0: juntas orientadas a garantizar los derechos, la protección integral y el acceso efectivo a la justicia de niñas, niños y adolescentes. Uno de los aspectos centrales del acuerdo está vinculado con el abordaje de adolescentes en conflicto con la ley penal.
1: La información deportiva con Eladio Arregui.
2: Abierto de tenis de Estados Unidos, el argentino Francisco Cerúndolo ganó y avanzó a la segunda ronda al derrotar al austríaco Filip Mišolić por 6-4, 6-3 y 7-5. Su próximo rival será el alemán Struff. En tanto, Juan Manuel Cerúndolo estaba venciendo 2-1 a Arthur Gea, el tenista francés, y en el cuarto set caía por 5-2 cuando el encuentro fue suspendido por lluvia.
1: El tránsito con Ernesto Arriaga.
3: Se normalizó la General Paz. Aeroparque está funcionando operativamente bien. El ferrocarril Belgrano Sur y Norte normal. La ruta 9 desde Campana a Rosario totalmente habilitado. Muchos camiones máximo 80 kilómetros por hora. La autovía del Mercosur, la ruta 12 y 14 Entre Ríos. Por favor, micros máxima 90. Y todo lo que hace la autopista Riccieri a Cañuelas. Normal, por favor, para autos 120, como indica la cartelería.
1: En Río Grande, en donde nos escuchás por AM640, la temperatura es de 2 grados, cielo parcialmente nublado. Aquí en Buenos Aires, 13 grados 4 décimas, humedad 90%, el cielo está despejado.
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Lo mejor de las dos carátulas presenta una selección de obras de la Argentina y el mundo que compartieron el aire de Radio Nacional en el histórico ciclo de teatro por radio. Les proponemos volver a escucharlas. Hoy compartimos Las alegres comadres de Windsor, de William Shakespeare, en una adaptación de Paola Lavín. Podríamos decir que William Shakespeare vivió entre los siglos XVI y XVII en Inglaterra, pero la verdad es que está vivo en todos los teatros del mundo. Las alegres comadres de Windsor, que vamos a escuchar hoy en Lo mejor de las dos carátulas, es una comedia sobre dos amores, uno real y el otro fingido.

0: En el año 1597, en los alrededores de Windsor, Inglaterra. El juez Pocofondo, su primo Slender y el cura galés, Sir Hugh Evans, están frente a la casa de la familia Page.
1: No tratéis de disuadirme, Sir Hugh. Llevaré este asunto a la Alta Corte de Justicia para lo criminal. Sir John Falstaff no volverá a ofenderme.
2: Así se habla, primo. Así.
3: Si el caballero Falstaff ha cometido algún desacato hacia vos, por ser yo miembro de la iglesia, me corresponde mediar desagravios, Pocofondo. Pero ahora, olvidad un momento este asunto y escuchadme bien. Tengo en la cabeza un proyecto que quizá tenga ventajosos resultados. Hay una tal Anna Page, hija del señor Jorge Page, que es una preciosa doncella.
2: La señorita Anna Page, la de los cabellos castaños y que habla tímidamente.
3: De cuantas hay en el mundo es ella. Precisamente ella la que tú podrías desear. Escucha bien esto. Su abuelo le dejó 700 libras en dineros, oro y plata para cuando cumpla su mayoría de edad. Ahora sería mejor dejar las disputas a un lado y procurar un matrimonio entre el señor Slender y la señorita Anna Page antes que pudiera cobrar esa suma.
1: Bien. Bueno, busquemos al digno señor Page en su casa. ¿Está allí, Falfa?
3: Sí, está allí, pero no os violentéis, ¿eh? Bien, ahora llamaré a la puerta y preguntaré por el señor Page.
4: Me alegro de veros, señores. Bienvenidos a mi casa.
1: Ah, señor Page, también yo me alegro de veros. ¿Cómo está la señora Page?
4: Bien, muy bien, gracias. ¿Y usted, amigo Slender?
2: Ah, feliz de verlo, señor.
1: ¿Está aquí el señor Falstaff?
4: Sí, está, sí. ¿En qué puedo serviros?
1: Bueno, señor Page, el señor Falstaff me ha ofendido. Supongo que está enterado.
4: Sí. Por cierto que él lo reconoce en cierto modo, señor.
1: Si lo reconoce, no lo repara. ¿No es así, señor Page? ¿Me ha ofendido?
4: Lo sé.
1: Desde luego que me ha ofendido.
3: Sí, lo sabemos, amigo, sí. Dijimos que este no es momento de disputas.
1: En una palabra, me ha ofendido.
2: Pero que ya hemos entendido eso, primo.
1: Ay, creedme, Pocofondo escudero lo ha dicho. Se le ha ofendido.
3: No gritéis. Pensad en lo que os conviene.
5: Venid conmigo.
4: Terminemos con esto, juez. Allí viene Sir Falstaff.
1: Ah, qué bien, muy oportuno. Y siempre acompañado por sus sirvientes. Asquerosos sinvergüenzas.
5: Señor Pocofondo, ¿vais a quejaros de mí al rey?
1: Caballero, ¿os parece poco haber golpeado a mis gentes, matado mi casa y forzado las puertas de mi habitación?
5: Ah, efectivamente, he hecho todo eso, sí. Y esta es mi respuesta. ¿Qué más?
1: Esto irá a dar al consejo.
5: Sería mejor para vos que el consejo nada supiera, ¿eh? Se reirían de vos en el consejo.
3: Sir Falstaff, tened cuidado con lo que decís.
5: Muy bien, querido cura, tendré cuidado. A ver, Slender.
2: Sí.
5: Os rompí la cabeza, ¿verdad? ¿Qué tenéis en contra mío?
2: No solo contra vos, sino contra vuestros ladrones de conejos. Bardolfo, Nim y Pistol. Ellos me llevaron a la taberna, me emborracharon y me robaron todo lo que tenía.
6: Sí, que te robamos.
5: Bardolfo. Tranquilo.
2: Sí, tranquilo. Bueno, de todos modos, en realidad no fue nada.
5: Con esas no sales, Mefistófeles. ¡Quieto ahí, Pistol!
2: Sí. Pero no tiene importancia.
7: ¿Qué tal si lo cortamos de a poquito? No. Primero un dedo, luego otro, hasta llegar a la oreja.
2: No es mala idea, Nim.
6: ¡Señores, por favor!
2: ¿Pero dónde está Simple, mi criado?
3: ¡Pido silencio! Por lo que veo aquí hay dos árbitros. El señor Page, yo mismo y mi prosadero de la liga.
4: Así es. Nosotros tres para entender el del asunto y arreglarlo entre ellos.
5: ¡Pistol!
8: Señor, soy todo oídos.
5: Sí. ¿Tú robaste la bolsa del señor Slender?
2: Sí. Me robó 7 monedas de a 4 peniques y 2 tabliches a Edward para jugar al tejo que me habían costado 2 chelines y 2 peniques cada una. Sí, sí.
5: ¿Es verdad esto? ¿Eres un forastero, Montaraz, Slender?
8: Amo mío. Reto a combate a este sable de hojalata. Aquí en tus labios está la mentira, escoria.
2: Por estos guantes que entonces... ¡Era el otro!
5: ¿Quién?
9: ¡Nim! Andad con cuidado y dejaos de bromas, señor mío. Que si os acomoda tratarme como a ratero, a mí me acomodará trataros a mi modo. Y esto es lo que hay en el caso.
2: Entonces, quien tiene la culpa es aquel, el de la cara roja. Aunque la verdad es que no puedo acordarme de lo que hice cuando me embriagasteis. Escuchen muy bien, ¿eh? No soy tan asno como parezco.
5: Bien. Estoy esperando una respuesta.
10: Sí.
5: A ver, Bardolfo.
10: Sí, señor.
5: ¿Qué tienes para decir?
10: Por mi parte, lo que digo es que el caballero bebió hasta perder los 5 sentimientos.
11: Se dice los 5 sentidos. Ignorante.
10: Y estando achispado, le arreglaron las cuentas, como dicen, y así se acabó el cuento.
5: ¿Oís bien, señores? Esos cargos están todos... totalmente negado.
2: No, yo no he mentido. No he mentido.
4: Hija.
12: Con permiso, padre, les traigo un poco de vino.
4: No, querida, llévatelo. Beberemos en la salita.
12: Como tú digas, padre.
4: Bien.
2: Por todos los cielos, está la señorita Anna Page.
4: ¿Cómo está, señora Ford?
13: Encantada de verlo, señor Page.
5: Señora Ford, sos muy bienvenida.
13: Gracias, Sir Falstaff.
4: ¿Esposa mía?
12: Sí.
4: Da la bienvenida a estos caballeros. Venid, señores. Tenemos un buen pastel caliente de cacería para la comida. Vamos a ver si así desaparecen los resentimientos.
2: Daría 40 chelines por tener aquí mi libro de canciones y sonetos.
14: Señor.
2: Por fin aparece mi criado. ¿Dónde has estado, simple?
14: Ocupado, pero ya estoy a tu lado, amo.
1: Pero no discutáis, primo. Una palabra al oído. Hay una oferta hecha por Sergio. ¿Entendéis?
2: Sí. El tema es Anna Page.
1: Sí, es de vital importancia.
2: Sí, ya lo sé. Me casaré con ella si se me pide en debida forma, claro.
12: ¿Pero podéis amar a la mujer, Slender? Debemos exigir que lo digáis ahora mismo.
1: Primo Abraham Slender, ¿podéis amarla?
2: Así lo espero. Haré lo que cumple a uno que quiere obrar en razón.
12: No. Debéis decir positivamente si podéis inclinar hacia ella vuestros deseos.
1: Tenéis que hacerlo. ¿Queréis, siendo buena la dote, casaros con ella?
2: Haré aún mucho más que eso, primo. Por cualquier razón, si lo queréis, claro.
1: No, comprendedme, primo. Lo que hago es por seros grato. Podéis amar a la doncella.
2: Bueno, la tomaré por esposa a petición vuestra, señor. Si no hay mucho amor al principio, por el favor del cielo, podrá disminuir cuando nos conozcamos mejor después de casados y que haya habido ocasión de conocerse el uno al otro. Bebé, yo creo que con la familiaridad crecerá el menosprecio. Pero si decís casaos con ella me caso. A eso estoy disoluto, disolutamente.
12: Bien. Muy juiciosa respuesta. Muchas gracias. La falta en las palabras ahora... ¿Qué es eso de disuelto disolutamente?
1: A pesar de eso, creo que fue buena la intención de mi primo.
2: Y si no, que me ahorquen.
15: Señores.
1: Allí viene la señorita Anna.
15: La comida está en la mesa, señores. Mi padre desea el honor de vuestra compañía.
1: Estoy a sus órdenes, bella señorita Anna.
12: La voluntad de Dios sea bendecida. Vamos, juez. Vamos.
1: Os sigo, Sergio.
15: Caballero, ¿tenéis a bien pasar?
2: No, gracias, señorita Page. Estoy muy bien.
15: Os espera la comida, señorita.
2: No tengo hambre. Hoy dos las gracias. Ve, criado, eres mi sirviente. Ve a servir a mi primo.
14: Amo, con permiso.
15: Pero... No entraré sin vos, señor. No se sentarán a la mesa hasta que hayáis llegado.
2: Pues no comeré, señorita. Os agradezco. Sin embargo,
16: como si comiera.
15: Os suplico, señor, que entréis.
16: Me agradaría más pasear por aquí. Os doy las gracias, ¿eh? ¿Sabe? El otro día, jugando a la esgrima con espada y daga con un profesor de armas, me lastimé la cara. Habíamos apostado en 3 asaltos un plato de ciruelas guisadas. Y sepa que desde entonces no puedo soportar el olor a las viandas calientes. Señorita, ¿por qué ladran vuestros perros? ¿Hay osos en la ciudad?
15: Pienso que sí, señor. He oído hablar de ellos.
16: ¿Sabe? Me agrada bastante la diversión de cazarlos.
15: ¡Qué bien! Ay, no he visto un estúpido como este en mi corta vida.
17: Señor Slender.
16: Sí.
17: Venid a comer, os estamos esperando.
16: No quiero comer nada. Os doy las gracias, señor.
17: No podéis hacer lo que queréis. Venid, por favor,
16: no,
17: venid.
16: No, os lo suplico. Id adelante.
17: Vamos, señor. Adelante.
16: Señorita Page, id vos primero.
15: De ningún modo, señor. Os ruego que sigáis.
16: En verdad, no iré primero. En verdad, no. Sería haceros agravio.
15: Os lo suplico, señor.
16: Prefiero faltar a los buenos modales que a las conveniencias. Os hacéis agravio en verdad.
15: Simple. Simple. Sígueme, ven.
18: ¿Qué sucede, Sir Evan?
15: ¡Shh! ¡Baja la voz! Id a casa del doctor Caius. Allí encontrarás a la señora Aprisa, es su criada. Dadle esta carta, porque ella conoce muy bien a la señorita Anna Page. La carta es para pedirle que haga presentes a esta señorita los deseos de vuestro amo.
0: La posada de la Liga es el lugar de residencia de Sir Falstaff. Allí en su cuarto están reunidos Falstaff, Nim y Pistol.
5: Bueno, ahora que el posadero se ha llevado a Bardolfo, podemos hablar.
19: ¿Trabajará con el posadero?
5: Sí, ya no podría permitir sus robos. Eran demasiado descarados. Pero vayamos a lo que realmente nos interesa.
19: ¿Por ejemplo?
5: Ya lo verán. Primero que nada, decidme, ¿quién de vosotros conoce al señor Ford?
19: Conozco al individuo. No es de mala sustancia.
5: Muy bien, muchachos, muy bien. Ahora escuchadme bien. Sí. Me propongo enamorar a la esposa de Ford.
19: ¿Qué?
5: Sí, pero entreveo buena disposición de su parte. Discurre, trincha, dirige miradas tentadoras.
19: Parece que ha estudiado bien, señor, ¿eh?
7: Cree que morderá el anzuelo.
5: Tal vez, Nim. Eso ya lo veremos. Lo interesante del asunto es que parece que es ella quien maneja el dinero de su marido. ¿Soy claro?
19: Como siempre, señor.
5: Bien. Aquí tengo una carta que le he escrito y aquí otra para la señora Page, quien también dirige sus ojos hacia mí. Sus miradas brillan recorriendo mi majestuoso talle. Es por eso que también hice una carta para ella, porque también ella maneja el dinero de su marido.
7: Comprendemos, señor.
5: Explotaré a una y a otra y será mi tesorería. Pistol,
19: señor.
5: Ve y lleva esta carta a la señora Ford. ¿Yo? Y tú, Nim, lleva esta otra a la señora Page.
19: No quiero hacerlo. No lo haré.
7: Ni yo, señor. Tome nuevamente su carta. No ensuciaré mi conducta haciendo esto.
5: ¿Con qué esas tenemos?
19: Sí, señor. No puede ser.
5: ¡Robin!
20: ¿Llamó al señor?
5: Sí, ven aquí, querido paje.
20: Sí, señor.
5: Lleva estas cartas rápidamente. Una es para la señora Ford y otra para la señora Page.
20: Bien, señor.
5: Y vosotros, bribones, fuera de aquí. Lejos, bien lejos. Buscad albergue en otro lado. ¡Marchaos! Vamos, Robin, salgamos de aquí y ve a dónde te he indicado, ¿eh?
20: Enseguida, señor, enseguida.
19: Así que ahora nos echas a nosotros también, ¿eh? Que los buitres te roban las entrañas.
7: Esto merece venganza.
19: ¿Tú quieres...?
7: Sí. ¿Tú no?
19: ¿Y a ti qué te parece?
7: Muy bien. Entonces conversaré con Paige sobre la fantasía de este amor.
19: Y yo revelaré igualmente a Ford cómo Falstaff tratará de seducir a su paloma, robarle su oro y deshonrar su lecho.
0: En casa del doctor Caius, Simple entrega el mensaje del cura Evans a la señora Aprisa.
18: ¿Cómo dices que te llamas?
21: Simple, señora.
18: Ah, ¿y el señor Slender es vuestro amo?
21: Así es.
18: Creo recordarlo, ¿no es aquel que lleva muy erguida su cabeza y se pone tieso al caminar?
21: Exactamente.
18: Ah, entonces decid al señor cura Evans que haré por vuestro señorito cuanto pueda. Ana es una buena doncella.
19: Voy a ver. Pero sí.
18: Ay, vamos.
19: Pero claro que sí. Pero sí, sí. Aprisa, aprisa.
18: Sí.
19: Aprisa. ¿Estáis hablando sola?
18: Doctor Caius. No. ¿Por qué dice eso?
19: ¿Y por qué va a ser? Porque estabais hablando sola, mujer.
18: No, mi amo. Esa fue vuestra impresión.
19: Bien. Olvidemos tus locuras. Id y traed de mi armario una caja verde.
18: Sí. Ya se la traigo.
19: Sí,
18: ya
19: ven.
18: Ay, aquí está. Qué suerte que no se le ocurrió ir a él mismo. Persona.
19: Qué calor hace aquí dentro.
18: ¿Es este señor?
19: Sí. Ponedla en mi bolsillo.
18: Bien, acá. En este bolsillo.
19: No, en ese no, mujer, pero en el otro. Todavía no sabes cuál es el bolsillo que llevo las cosas. Por favor.
18: Ya.
19: Ay, pero ¿de qué me estoy olvidando? De algo me olvido. Ah, sí. De unos medicamentos que están en el armario.
18: Bien,
19: sí.
18: ya se los traigo ahora mismo.
19: No, deja. Tú no sabes dónde están. Iré yo.
18: No, pero si usted me dice, puedo buscarlos.
19: Pero ¿qué te pasa? Dejadme pasar, que yo sé dónde están, por favor.
18: Ay, Dios mío, va a encontrarlos.
19: ¡Ah! ¡Diablo! ¿Pero qué es esto?
21: No.
19: Un ladrón en mi armario.
21: No, señor.
19: Pero.
18: Señor.
19: ¡Aprisa!
18: Tranquilizaos. Este es un mozo honrado.
19: Sí, pero ¿y qué tienen que hacer los hombres honrados dentro de mi armario, eh?
18: Escuchadme primero. Yo os diré toda la verdad. Él vino hasta aquí con un recado del cura Hugh Evans. ¿Eh?
21: Sí, señor. Para rogarle que vuestra criada intercediese para con la señorita Anna Page a favor de mi amo, a fin de realizar el matrimonio.
18: Eso es todo, mi señor. Pero sí. Yo no meteré la mano en el fuego, ni necesito hacerlo.
19: ¿Sir Hugh os ha enviado?
21: Sí, señor.
19: Aprisa, dadme un poco de papel.
18: Bien.
19: Escribiré unas líneas y en cuanto a vos...
21: Sí, diga.
19: Esperad un momento.
21: Sí, señor.
18: Ay, ay, ay. Cuánto me alegro que mi amo esté tan tranquilo, Simple. Si se hubiese impresionado mucho, ya le habríais oído poner el grito en el cielo. Mira, haré todo lo que pueda por vuestro amo. Pero el sí y el no dependen de mi amo, el doctor Caius.
21: Entendido.
18: Porque, os digo en secreto, mi amo, en persona, también está enamorado de la señorita Anna Page. ¿Ah? Pero yo conozco la mente de la señorita. Ella no piensa ni en el uno ni en el otro.
19: Muchacho.
21: Sí, señor.
19: Toma, entrega esta carta a Sergio. Es un cartel de desafío. Le cortaré el pescuezo en el parque y enseñaré a este cura a no entrometerse en lo que no le importa. ¡Vamos! ¡Marchaos!
21: ¡Sí, señor!
19: ¡Marchaos! ¿No tenéis nada que hacer aquí?
21: Sí, señor.
18: ¡Adiós, Simple! ¡Adiós, Simple! Señor, el pobre infeliz no habla sino por su amigo.
19: Eso nada importa, Aprisa. ¿No me decís que Anna Page ha de ser mía? Pues bien... Por mi alma, que detener a Anna Page para mí solo.
18: Claro, señor. La damisela os ama y todo irá bien. Debemos dejar que la gente hable. Será mejor que se lo crea.
19: Ah, bien. Iré a la corte. Enseguida regreso.
18: Bien. Por Dios, tener a Anna Page. Lo que tienes es una cabeza de imbécil. No hay en Windsor quien sepa mejor las intenciones de Anna Page que yo.
22: ¿Hay alguien en la casa?
18: Entrad, quien quiera que seas.
22: ¿Qué tal, buena mujer?
3: ¿Te sientes bien?
18: Lo mejor que su señoría puede desearme.
3: Dime, ¿cómo está la bella señorita Anna Page?
18: Bueno, sí, ya sabemos que es bella, gentil y honrada. ¿Y buena amiga vuestra?
3: ¿Y te parece que no perderé tiempo cortejándola?
18: Señor, sabéis que todo depende de la voluntad del que está arriba. Pero puedo jurar sobre un libro que ella os ama.
3: ¿En serio?
18: ¿No tiene vuestra señoría un lunar encima del ojo?
3: Sí, aquí, pero no entiendo.
18: Justamente, ayer hablamos de vuestro lunar. Ella es muy propensa a la melancolía y los ensueños. A no ser por vos.
3: ¡Qué suerte la mía!
18: Claro, por eso os digo que habléis con ella.
3: Bueno, la veré hoy. Pero si la veis antes que yo, salúdala en mi nombre.
18: Ya lo creo que lo haré.
3: Bien, adiós, buena señora. Tengo mucha prisa en este momento.
18: Ay, Dios acompaña a vuestra señoría, honrado caballero. Pero Ana no lo ama. Yo conozco su mente como nadie.
0: Una hora después, en la calle, frente a la casa de la señora Page, se encuentran esta y la señora Ford, ambas con las cartas que les ha enviado Sir Falstaff.
6: Yo no puedo creer lo que acabo de leer.
8: ¿De qué se trata?
6: Pero una carta espantosa que me ha enviado Sir Falstaff.
8: ¡Ay, qué casualidad! Yo venía a mostraros una carta que me ha enviado hoy. ¿Por qué no me lees la vuestra?
6: Sí, un momento.
8: A ver.
6: Dice así.
8: Sí.
6: No me preguntéis por qué os amo. Pues aunque el amor toma la razón por médico, jamás la ha tomado por consejero. Ya no estáis en la primavera de la... de la juventud.
8: ¡Qué atrevido!
6: Oye, ni yo tampoco. Y he ahí un motivo de simpatía. Sois alegre y también lo soy. Gustáis del jerez seco y yo también. ¿Y quisierais mayores causas de simpatía? Sea suficiente para ti si al menos el amor de un soldado puede ser suficiente el saber que te amo. No diré compadécete de mí, porque no es frase que cuadre bien a un soldado. Pero diré ámame, John Falstaff.
8: Muy bien. Pues esto sí que es gracioso. Aquí tiene la copia de esa carta.
6: ¿Qué queréis decir con la copia?
8: Que nos ha escrito la misma carta a ambas.
6: ¡Esto es vergonzoso!
8: Ay, no entiendo qué hizo que esta ballena con 100 toneladas de aceite en la barriga viniese a parar a Windsor. Me pregunto qué es lo que ha pensado de nosotras ese Gordon Flown.
6: No lo sé, pero creo tener la solución.
8: ¿Cuál?
6: ¡Venganza!
8: Sí.
6: Escuchad bien. Démosle una cita. Aparentemos alentarlo en sus galanteos.
8: ¿Pero cómo?
6: Busquemos a la señora Prisa. Ella podrá ayudarnos.
8: Mientras no sea empañada nuestra honestidad, consiento en cualquier cosa contra él. Ay, Dios mío, si hubiese visto esta carta a mi marido. Os aseguro que habría sido un alimento eterno para sus celos.
6: Pues míralo. Ahí viene. Y mi buen esposo con él. Alejémonos un momento y consultemos juntas acerca de este gordo caballero.
23: No puede ser, tiene que ser mentira lo que me ha dicho Pistol.
24: Vamos, Ford. ¿Creéis realmente que Sir Falstaff ama a vuestra esposa?
23: No tengo por qué dudar de Pistol. ¿Y cómo se llama el otro?
24: Nim.
23: Eso, Nim. Eran sirvientes de Falstaff, ¿verdad?
24: Sí, lo eran.
23: Pues razón de más para que la cosa me guste menos. ¿Falstaff se hospeda en la Liga?
24: Sí, pero mira quién viene. ¿Eh? nuestro pomposo posadero de la liga.
4: Amigos míos, qué bueno verlos.
24: ¿Cómo estáis, posadero?
4: ¿Cómo me veis vosotros? Feliz, ¿verdad?
9: Sin lugar a dudas.
24: Perdonen, pero debo retirarme. Tengo algunas obligaciones que cumplir.
9: Hasta pronto, amigo. Hasta pronto. Cualquier novedad ya sabe.
24: Sí, sí, sí, por supuesto. Hasta luego, posadero.
4: Hasta luego, señor Page.
9: Posadero.
4: Sí, queríais hablar.
9: Sí, sí, sí, hay algo que quiero saber. Sir Falstaff se aloja en la liga, ¿verdad?
4: Así es.
9: ¿Pasa mucho tiempo allí?
4: Depende, pero ¿qué queréis saber?
9: Os obsequiaré con una botella de Jerez Rancio si me introducís a él diciéndole que mi nombre es Brooke. Es por mera chanza.
4: Pues venga esa mano, mi amigo. Tendrás entrada y salida francas. Y por supuesto, te llamarás Brooke.
9: Gracias, posadero.
0: Un momento después, en su cuarto de la posada de la Liga, Sir Falstaff recibe la visita de la señora Aprisa. Pistol, cerca de ellos, presencia la escena.
10: Sí, sí, señor. Vengo de parte de una tal señora Ford. Os ruego que vengáis un poquito más cerca. No quisiera que su acompañante escuche.
11: Nadie nos escucha. Pistol es uno de mis criados. A ver si podemos llegar al final de esta cuestión. Me decíais que la señora Ford...
10: Ay, ¿cómo está... decirlo? No encuentro cómo...
11: Bueno, decidlo todo de una vez, por favor.
10: Pues bien, es muy simple. Le habéis trastornado la cabeza de una manera asombrosa.
11: ¿Sí?
10: No podría haberlo conseguido el mejor de cuantos galanes luce la corte cuando viene a Windsor.
11: Oh, ¿hablas en serio, mujer?
10: Os lo juro.
11: ¿Y qué dice de mí? Ser lacónica, mi señora, ¿eh?
10: Por supuesto que recibió su carta. Por lo cual os da mil veces las gracias.
11: ¿Ah, sí?
10: Y desea que tengáis aviso,
11: sí,
10: de que su esposo estará fuera de casa entre las 10 y las 11.
11: Oh.
10: Y que en ese tiempo podréis ir a ver la pintura que sabéis.
11: Bien, muy bien. Presentadle mis cumplidos y dile que seré puntual para la cita.
10: Bien.
11: Entre las 10 y las 11 estaré en su casa.
10: Así se hará. Pero antes de retirarme, tengo otro mensaje, mi señor.
11: ¿De quién?
10: De la señora Page.
11: De la señora Page.
10: Ella también os presenta sus más afectuosos cumplidos.
11: Oh.
10: Y dejad que os diga muy en secreto.
11: Sí.
10: Es una esposa recatada y virtuosa.
11: Mejor.
10: Como la mejor que puede haber en Windsor. Me ha pedido decir a vuestra señoría que su marido muy raras veces sale de casa, pero que tiene ella la esperanza de que no faltará una oportunidad. Bueno, usted sabe. Juro que jamás he visto a una mujer tan apasionada por un hombre. Seguramente tendréis alguna magia para encantarlas.
11: No, os aseguro que no. Fuera del natural atractivo de mi persona, no tengo encanto.
10: Pues Dios os bendiga por ellos, mi feliz señor.
11: Solo te ruego que me digas esto. ¿Saben la esposa de Ford y la de Page, cada una, que la otra está enamorada de mí?
10: ¡Ay, señor! Pues bonita la habríamos hecho. Espero que no sean tan estúpidas. Ah, se me olvidaba. La señora Page desea que le enviéis a vuestro paje.
11: Sí, por supuesto que lo haré, sí.
10: Pero mientras él hace el correveidil entre nosotros dos, cuidad que haya siempre una excusa, siempre.
11: Bien.
10: Para que él no pueda caer en sospechas.
11: Bien, bien, bien, bien. Así se hará. Adiós, señora.
10: Adiós.
11: ¡Robin!
13: ¡Señor!
11: Sí, sí.
13: ¿Llamó, señor?
11: Sí. Ve con esta mujer, por favor.
13: Sí, señor.
11: Bien.
13: Acompañadme por aquí, señora.
10: Bien,
13: venga,
10: bien.
13: Vamos, vámonos.
25: Señor, yo también me retiro.
11: Sí, ya es hora. Vete.
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0: ¡Adelante!
1: ¡Con permiso, señor!
0: ¿Qué pasa, Bardolfo?
1: Ha venido un señor llamado Brooke que desea hablaros.
0: Sí.
1: Aquí traigo de su parte una bota de jerez seco.
0: ¡Qué generoso! Sí. Bien, hazlo entrar, Bardolfo.
1: Sí, señor. Bien. ¡Adelante, señor Brooke!
2: Gracias. Dios os guarde, señor.
0: Adelante, adelante. Asentaos.
2: Temo ser demasiado audaz presentándome en vuestra casa sin preparativo alguno.
0: No sois bienvenido. ¿Qué deseáis?
2: Disculpad mi atrevimiento, pero dicen que sois hombre instruido como no hay otro. Por lo tanto, seré lacónico.
0: Lacónico.
2: Lacónico, sí. Hay en esta ciudad una señora cuyo marido se llama Ford.
0: Sí.
2: Sí.
0: Continúe, señor.
2: Hace mucho
0: se
2: tiempo.
0: Llama Ford.
2: Sí, se llama Ford. Hace mucho tiempo que la amo. Y os aseguro que no es poco lo que he gastado por ella. En realidad no solamente fueron obsequios, sino que he dado mucho dinero por saber lo que ella querría dar.
0: Muy bien.
2: En una palabra.
0: Sí.
2: La he perseguido como me ha perseguido a mí el amor. Pero no he recibido recompensa alguna. Todo esto me ha enseñado que amor cual sombra se aleja de quien sincero lo sigue.
0: Qué bien habla.
2: Deja a aquel que lo persigue y persigue a quien lo deja.
0: Ah, sí. Bien. Y ¿nunca habéis obtenido promesa alguna de parte de ella?
2: Nunca.
0: ¿Y no la habéis acosado para ello?
2: Nunca.
0: Pues entonces, ¿qué clase de amor era el vuestro?
2: Estoy aturdido, señor, muy confuso.
0: ¿Y cuál es vuestro propósito al descubrirme todo esto a mí?
2: Cuando os lo haya dicho, habré dicho todo. Vos sois un caballero perfectamente educado.
0: Sigo sin entender.
2: Aquí traigo mucho dinero. Os lo entrego. Gastadlo, gastadlo todo. Y en cambio... Sí, ahí está bien. Gastadlo absolutamente todo. Y en cambio, concededme solamente aquella parte de vuestro tiempo que baste poner un asedio amoroso a la honestidad de la mujer de Ford. Conquistadla por todos los medios posibles. Y luego, si yo pudiera acercarme a ella con alguna prueba de su verdadera fragilidad en la mano, mis exigencias y mis pretensiones tendrían un fundamento para hacerse valer. ¿Mm? ¿Ahora me comprendéis? ¿Podréis llevar a cabo este plan?
0: ¡Ay, amigo Brooke! ¡Dadme vuestra mano! Y tan cierto como que soy un caballero, podréis, si queréis, gozar de la esposa de Ford. ¿Sí?
2: ¡Qué alegría me dais!
0: Os aseguro que tendréis a la señora Ford.
2: Sí.
0: Sí. Yo estaré con ella. Podréis estar seguro de lo que os digo entre las 10 y las 11. Por cita que ella misma me ha dado.
2: ¿Sí?
0: Precisamente cuando llegabais, acababa de salir su asistente.
2: ¿Su asistente?
0: Y a esa hora estará ausente el cornudo del marido. En realidad no lo conozco, pero dicen que tiene montones de oro.
2: ¿Ah, sí?
0: Y esto mismo me parece su mujer muy apetecida.
2: Me alegraría que conocieseis a Ford, a fin de que lo evitéis si lo encontráis.
0: Pues que se lo lleve el diablo. Le haré perder el seso de un susto a ese pobre. Y ya veréis cómo podrás acostaros con su esposa. Venid esta noche temprano y tendré noticias para vos.
3: En el cuarto de la señora Ford, ella y la señora Page, junto a dos criados, terminan de dar forma a la venganza.
4: ¿Está lista la canasta?
1: Sí, señora.
4: Ponedla aquí, entonces.
5: Dad la orden a vuestra gente. No tenemos tiempo que perder.
4: Bien. Entended como os he dicho. Debéis estar listos aquí cerca, en la cervecería. Uh-huh. Y en el mismo instante en que yo os llame, sí, venid rápido y tomad esta canasta en vuestros hombros.
1: Sí, señora.
4: Con ella iréis a toda prisa hacia los lavaderos de la ciénaga y la vaciaréis en la zanja. Eso. Que está justo a la margen del Támesis.
1: ¿Sí? ¿Lo haréis así?
5: Sí, señor. Ah,
4: ay, muy bien, muchachos. Ir y acudir en el momento en que os llame.
1: Sí, sí, señora. A sus órdenes.
6: Con su permiso, señora.
4: Ah, Robin, pasa, adelante. ¿Qué nuevas traes?
6: Mi amo, Sir Falstaff, ha venido a la puerta falsa y solicita vuestra compañía.
7: ¿Y tú, jovencito, no nos has hecho alguna mala pasada?
6: Puedo jurar que no, señora Page. Mi señor no sabe que estáis vos aquí y me ha amenazado con despedirme si digo la menor palabra. Pues jura que me pondría en la calle.
7: Eres un buen muchacho. Voy ya mismo a esconderme.
4: Hacedlo. Y tú, Robin, ve a decir a tu amo que yo estoy sola. Cuando salgas, cierra la puerta.
6: Bien, señora.
4: Señora Page, no os olvidéis de la señal.
7: Os garantizo. Si no desempeño mi papel, silbadme.
4: Muy bien. Estando todo listo, me sentaré a esperar al gordinflón. Sí, adelante.
0: Por fin te he alcanzado, ¿ah? Celeste joya mía. Bendita hora.
4: Ay, qué simpático, Sir Falstaff.
0: Yo sé que mi deseo es pecaminoso.
4: ¿Sí?
0: Sí. Pero como quisiera que estuviese muerto vuestro marido. Por mi vida, ¿qué te haría mi esposa?
4: Ay, no. Sería una muy pobre esposa para vos.
0: No, no la hay igual en toda la corte. Ni una sola es como vos, ay, querida. Con tu paso firme, elástico.
4: Ay, por favor. Sí. Por favor, no creo tener tales atractivos.
0: Mi amor te pertenece. Solo a vos lo merecéis.
4: Pero no me traicionéis, caballero. Mucho me temo que amáis a la señora Page.
0: Eso y la cárcel sería lo mismo. Oh.
6: ¡Señora Ford! Ay. ¡Señora Ford! Ay. La señora Page está en la puerta, no, toda sudando y jadeando y con la cara despavorida, y dice que tiene que hablaros inmediatamente.
4: ¡Ay, Dios!
0: Es necesario que no me vea. Sí. Me ocultaré aquí, detrás de este cortinado, ¿eh?
4: ¡Hacedlo, hacedlo! Es una mujer muy chismosa. ¡Pronto!
0: ¡Sí, sí, sí!
4: ¿Estáis listo?
8: ¡Ya lo estoy!
4: Bien,
8: ¡sí!
4: Bien. ¡Adelante, señora Page!
1: Estabais aquí.
4: ¿Qué sucede? ¿Qué hay de nuevo?
1: ¡Ay, señora Ford! ¿Qué habéis hecho?
4: ¿Yo?
1: Estáis cubierta de afrenta. Estás arruinada. Estáis perdida para siempre.
4: Oh, no.
1: ¿Cómo es que teniendo por marido a un hombre honrado le deis semejante motivo de sospecha?
4: ¿De qué motivos habláis?
1: Vergüenza debería daros. ¿Cómo he podido equivocarme sobre vos?
4: Pero, por Dios, ¿de qué se trata?
1: Vuestro marido viene en este momento con todos los oficiales de Windsor, no, a sorprender a un caballero que dice está ahora aquí,
4: no,
1: en su casa, de acuerdo con vos, no, para aprovechar deshonrosamente su ausencia. ¡Estáis perdida!
4: ¡Hablad más alto! ¡Oh! ¡Oh! ¡Espero que no sea así!
1: Pues viene con la mitad de Windsor tras de él para buscarlo,
4: no,
1: aquí. Me he adelantado a ellos para daros aviso.
4: Oh.
1: Si ocultáis a algún amigo, hacedlo salir inmediatamente. Oh. Defended vuestra reputación.
4: Sí.
1: O despedidos para siempre de la buena vida que habíais disfrutado.
4: Dios mío, ¿qué podré hacer ahora?
1: ¡Oh! ¡Tengo una idea!
4: ¿Cuál?
1: Aquí hay un canasto
7: alto. Si él no es de una estatura desmedida, podrá esconderse aquí. Lo cubriréis con ropa sucia y lo enviaréis por vuestros criados a los lavaderos de la ciénaga.
4: Me parece que es demasiado corpulento para entrar aquí.
0: ¡No! ¿Eh? ¡Ay! ¡No! ¡No! ¡Dejadme ver! ¡Dejadme ver! ¡Probaré de entrar en ese canasto!
7: ¡Señor Falstaff! ¡En esto han venido a parar las cartas que me habéis escrito!
0: ¡No, no, no! ¡Es a ti a quien amo! ¡A nadie sino a ti! ¡Ayudadme a escapar! ¡Ayudadme! ¡Déjame meter aquí en el canasto! ¡Déjame venir meter aquí dentro! ¡Jamás en mi vida!
7: ¡Robin! Me he metido en un... ¡Robin!
5: ¡Señora! ¡Sí, señora!
7: ¡Ayuda a tapar a tu amo!
5: ¡Sí, señora!
7: ¡Señora venga, Ford! Venga. ¡Llamad a vuestros venga, criados! Venga. ¡Vergüenza debería darle, desleal caballero!
0: ¡Señora, yo
7: ¡callaos!
0: ¡Solo
7: y esconded esa cabezota!
4: ¡Eh, vosotros! ¡Venid aquí!
9: ¡Aquí estamos, señora!
4: ¡Levantad ese canasto de ropas! ¿Sí? ¡Pronto! Y llevadlo a la lavandera en la ciénaga.

0: ¡Hablemos!
1: Pero, mi buen señor, por tranquilizaos. Vos mismo os hacéis grave injusticia.
0: Ah, de veras, señor Page, ya verán que no. ¡Seguidme, que vais a tener diversión!
2: Fantasías de celoso.
3: Más bien de un loco.
2: También.
1: Vamos, señores. Sigámoslo y veremos el resultado de su investigación.
0: ¡Vamos!
1: Con vuestro permiso, señora.
0: ¡Venga!
4: ¿No hay en esto un doble mérito?
5: No sé qué me deleita más, si ver que mi marido se engaña o ver la burla hecha falsa.
4: ¡Qué bien atrapado debió verse cuando vuestro esposo preguntó lo que iba en el canasto! ¡Que el diablo cargue con ese sinvergüenza!
5: Me parece que mi marido tenía una sospecha particular de que Falstaff estaba aquí, porque nunca, nunca le he visto tan celoso.
4: ¿Voy a urdir una trama? Para que tengamos algunas tretas más contra Falstaff.
5: ¿Qué os parece enviar a esa mala peste de la señora Prisa para ofrecerle excusas y darle una nueva esperanza?
4: ¡Ah, hagámoslo! ¡Que venga mañana a las 8!
0: ¡Por favor, no! ¡No! ¡No he podido encontrar a ese bribón desvergonzado!
4: ¡Basta, señor Ford! ¡Basta! No merezco este trato.
0: Sí, sí, perdón, perdón.
4: Os causáis un gran mal a vos mismo, señor Ford.
0: Ay, sí, sí, debo sobrellevar todo esto.
2: Debemos decir la verdad. No hay nadie en los dormitorios, ni en los cofres, ni en los armarios.
3: Yo digo lo mismo. No hay nadie por ninguna parte.
0: No, todo es culpa mía y sufro por ello.
2: Sufrís por una mala conciencia, Ford. Vuestra esposa es una mujer honesta, señor Ford. ¿O todavía no os habéis dado cuenta?
0: Bien, bien, bien, bien. Os prometí una comida. Venid a dar un paseo por el parque. Os ruego que me perdonéis. Más tarde os diré por qué hice esto. Esposa mía.
3: ¿Sí?
0: Acompañadme. Y vos también, señora Page.
2: Sí, vamos.
1: Vamos con él, señores.
2: Vamos.
6: En casa de los Page se encuentran Fenton y Anna Page.
7: Veo que no puedo alcanzar el beneplácito de tu padre. Dulce Ana, no me obligues de nuevo a acudir a él.
8: ¿Y qué puedo hacer?
7: Ser tú misma. Él se opone porque considera demasiado alta mi alcurnia y presume que después de gastar mis bienes, solo procuro restablecerlos a favor de su riqueza.
8: Sí.
7: Lo confieso, la fortuna de tu padre fue el primer móvil que me impulsó a pretenderte. Pero al hacerlo, bella Ana, encontré que valías más que toda fortuna en oro.
8: Insistid un poco más, y si aún así no consiguieseis fortuna... Escuchadme un momento. Venid, venid aparte.
7: Sí, sí, sí.
9: ¿Lo veis, señora? Debe interrumpir esa conversación. Mi primo Slender debe hablar con la dulce Ana.
10: Ay, no tendré suerte, no tiene caso.
9: No os acobardéis.
8: Ana.
11: Ah, señora Prisa, qué gusto verla.
8: El señor Slender desea hablaros un momento.
11: Sí, sí, ya voy a su encuentro.
8: Bien.
11: Ay, Cristo, ese Slender es el pretendiente de mi padre. ¡Qué feo es!
8: ¿Cómo estáis, mi buen señor Fenton?
7: Aquí me veis, en la tarea de conquistar a la preciosa Ana.
9: Ay, ¿quién era doncella, primo? Vamos, habladle.
11: ¿Cómo están, señores?
10: Os saludo, señorita Ana.
9: Señorita Ana, mi primo os ama.
10: Ah, sí, sí, sí, por cierto que sí.
9: Y os mantendrá en el rango de una dama.
10: Ah, sí, sí, sí, sí, sí, señor, así es.
11: Pero, sí. Señor Pocofondo, dejad que él hable por sí mismo.
9: Ah, sí, sí, sí, sí. Primo,
10: sí.
9: Es toda tuya.
11: ¿Y bien, señor Slender?
10: ¿Y bien, señorita Ana?
11: Bueno, ¿cuál es vuestra voluntad?
10: Mi voluntad. Gracias a Dios, todavía no he hecho mi testamento.
11: Quiero decir, ¿qué es lo que deseáis de mí?
10: Ah, bueno, por lo que a mí toca, poco o nada tendría que hacer con vos. Vuestro padre y mi tío lo han hablado todo. Si sale, bien. Bueno, y si no, también.
0: Oh, qué suerte, qué suerte.
10: Ah, mire, casualmente, aquí viene vuestro padre. ¿Por qué no le preguntáis a él?
0: Estaban aquí.
11: Padre, es más infeliz de lo que yo creía.
1: Por favor. Qué bien que nos encuentro juntos, hija.

0: debes amar al buen señor Slender.
1: Padre, querrá decir al tonto señor Slender.
0: Por favor, Ana. Señor Fenton, ¿qué hacéis aquí? ¡Ya os he dicho que no quiero veros cerca de mi hija!
2: Os suplico que no me impidáis verla, señor Page.
3: Mi buen señor Fenton, escuchadme un momento.
1: Madre, por favor.
3: No volváis a acercaros a mi hija.
0: No es partido para vos.
2: Por favor, escuchadme, señor.
0: No, no, mi buen señor Fenton. ¿Y vos, señor Slender?
4: Sí.
0: Venid adentro.
5: Voy con ustedes, primo.
1: Vamos. Hablad con la señora Page.
2: Señora Page,
3: ¿sí?
2: Os suplico que apoyéis este amor que siento por vuestra hija.
1: Buena madre, no me caséis con ese idiota de Slender.
3: No es mi intención, querida. Busco el mejor esposo para ti.
6: Pero claro, y el mejor candidato es mi amo, el doctor Caius.
1: Ay, de mí. Preferiría que la tierra me tragara.
3: Señor Fenton, examinaré a mi hija para saber cuánto os ama. Y según lo que en ella descubra, arreglaré mi proceder. Hasta entonces, adiós, señor. Es necesario que entre Ana o se enfadaría su padre.
2: Adiós, señora Page.
3: Adiós.
1: Señor Fenton.
2: Adiós, Ana. Señora Prisa.
6: Señor.
2: Te ruego que esta noche des a mi dulce Ana esta sortija.
6: Bien.
2: Ahora debo marcharme.
6: Oh, sinceramente, haré todo lo que pueda por los tres. Por mi amo, por el señor Slender, por el señor Fenton. Y ahora además tengo que ir con otro mensaje para el señor Falstaff, de parte de mis señoras. ¡Ah! Oh, ¡qué agotada estoy!
7: Una hora después, la señora Aprisa llega nuevamente a la posada con un mensaje para Sir Falstaff.
8: Y bien, señora, ¿qué deseáis ahora?
6: Vengo con un mensaje de la señora Ford.
8: La señora Ford. ¡Harto estoy de su nombre! Con ese nombre me ha hecho bautizar en el río.
6: Pero no fue culpa suya, pobre señora. Está furiosa con sus criados que equivocaron su dirección.
8: Sí, sí. Me imagino cuánto lo habrá lamentado. Sí.
6: Me ha dicho que su marido sale a cazar pájaros esta mañana. Mm. Y ella os ruega una vez más que vayáis a verla entre las 8 y las 9. Ah, me ha exigido que le responda inmediatamente.
8: Bien, bien, bien. Dile que iré a visitarla a la hora precisa.
6: Así lo haré, señor. Sí. Adiós y buena suerte. Mm.
8: Bueno, todo sea por el oro de la señora Ford. ¡Adelante!
9: Señor Falstaff, me atreví a entrar como no vi a sus criados.
8: Mi querido señor Duke, bienvenido. Habéis venido a saber lo que ha pasado entre la señora Ford y yo.
9: Así es.
8: Pues os diré la verdad. Me ha ido muy mal, terriblemente mal.
9: ¿Por qué?
8: ¿Por qué? Por el cornudo de su marido, que vive alerta, celándola toda hora. Sucedió que apareció en el momento justo.
9: Sí.
8: Y tras el cornudo, llegaron unos amigos y registraron la casa en busca del amante de su esposa.
9: Ay, no me digáis, no me digáis que os encontró.
8: Pues, como si la suerte hubiera estado de mi lado.
9: Sí.
8: Llega una tal señora Page avisando de la llegada de Ford. Ah. Y gracias a su intervención y a la desesperación de la señora Ford,
9: ¿sí?,
8: me hicieron entrar en un canasto de ropa.
9: ¿El canasto?
8: Sí. Allí me sepultaron entre un montón de ropa sucia, camisas, enaguas, medias, servilletas grasientas.
9: Bueno.
8: Ay, en fin, todo lo que podéis imaginar.
9: ¿Y cuánto tiempo permanecisteis allí?
8: Ya veráis.
9: Sí.
8: De allí,
9: sí,
8: unos criados levantaron el canasto.
9: ¿Criados?
8: Conmigo adentro, por
9: sí,
8: supuesto.
9: Pobre.
8: Pero en la entrada nos interceptó el idiota de Ford.
9: ¿El idiota de...?
8: Sí. Me temblaba el cuerpo de solo pensar, sí, que el cornudo lunático fuera a registrar el bonito canasto.
9: Sí.
8: Pero el destino, para que no pueda dejar de ser cornudo. Le detuvo la mano.
4: ¿Entonces?
8: ¿Entonces?
4: Sí.
8: Él se fue a registrar el resto de la casa y yo me fui en calidad de ropa sucia. Pues allí no termina el periplo.
9: Ay, no,
8: no, no, no. Porque cuando creí que me liberaría,
9: ¿sí?
8: Fui arrojado a las aguas del Támesis.
9: Qué bueno.
8: Sí, qué bueno.
9: No, no, qué bueno que esté aquí.
8: Ah.
9: Ay, señor Falstaff, y todo por mi culpa.
8: ¿Por vuestra culpa?
9: Sí, imagino que con todo lo que le ha sucedido, no volverá a intentarlo, ¿verdad? Y si fuese así, yo lo comprendería, ¿eh?
8: Mi querido Brooke.
9: Sí.
8: Consentiría en ser arrojado al Etna antes que dejar esto así.
9: ¿Cómo? ¿Cómo?
8: Sí, sí.
9: ¿Eh?
8: La señora Ford,
9: sí,
8: me ha mandado decir que su, ¿qué?, marido ha salido a cazar pájaros esta mañana.
9: Atorrante.
8: Y que me espera entre las 8 y las 9.
9: Pues ya han dado las 8, señor.
8: Ah, entonces es hora de partir. Venid cuando lo tengáis,
9: sí,
8: bien, ¿eh? Y os informaré de lo que ha sucedido.
9: Bien.
8: Os aseguro que tendréis la oportunidad de tenerla. Y me pondréis los cuernos al señor Fogg. Ya parto. Adiós.
9: Adiós, adiós.
8: Adiós,
9: adiós, adiós. Y que mis manos no puedan ahorcarlo. Y para esto se casa uno.
8: Bien, ha llegado la hora. Esta vez el miserable no se me escapará.
9: Estará en mi casa y no podrá ocultarse en una alcancía ni en la caja de la pimienta. Para allá voy yo también. El cornudo.
7: Un momento después, la señora Ford recibe a Falstaff en su dormitorio.
3: Ay, señor Falstaff.
8: Señora, veo que sois consecuente en vuestro amor.
3: ¿Acaso teníais alguna duda?
8: No, no, claro. Pero estáis seguras de vuestro marido, ¿verdad?
3: Ah, sí. Sí, sí, sí. Ha salido a cazar.
8: Bien.
3: No os preocupéis.
10: Señora Ford.
8: Ay.
10: ¿Estáis ahí?
8: ¿Y ahora qué?
3: Sí.
8: ¿Ahora qué?
3: Entrad, entrad a esta cámara, señor Falstaff.
8: Sí, sí.
3: ¿Entra a pasar?
8: Sí, sí.
3: Sí, un momento,
8: por favor,
3: señora Page.
8: Por favor, señora, os pido, no quiero sorpresas.
3: No las habrá, no las habrá, pero escondeos, os lo ruego. Voy a abrir la puerta.
11: Adelante, señora Page.
10: ¿Cómo estáis, querida amiga? ¿Hay alguien con vos en la casa?
11: No, no.
12: Hablad más alto.
10: No sabéis cuánto me alegro de encontraros sola. Vuestro marido vuelve a su vieja manía. Si oyerais todo lo que está diciendo allá abajo a mi marido.
11: No.
10: Jamás he visto un hombre con tanta furia. Gracias a Dios que el caballero gordo no está aquí.
3: ¿Por qué? ¿Habla de él?
10: Nada más que de él.
11: Ah.
10: Es como una obsesión. Y jura que la última vez que lo buscó, lo hicieron salir dentro de un canasto.
11: No.
10: Ahora ha hecho que todos los que lo acompañaban en la cacería vinieran hasta aquí.
11: ¿Todos?
10: ¡Eso es una locura!
11: ¡Ay, tanta gente, santo Dios! ¡Estoy perdida!
10: Sí.
11: El caballero está allá dentro.
10: ¡Ay, otra vez!
11: Sí.
10: Pues entonces ya se puede dar por hombre muerto.
11: Oh.
10: Que salga rápido. Más vale pasar un bochorno que ser causa de un asesinato.
11: Ay, está bien, pero no sé por dónde podrá salir. ¿Cómo lo ocultaré? ¿Volveré a ponerlo en el canasto?
8: ¡Un momento! ¡Oh,
10: señor
8: Falstaff! Por favor, no volveré a entrar en ese mugroso canasto, no. No podré irme antes que venga.
10: ¡Ay! ¡Ay! ¡Allí están! ¡Allí están!
9: ¡Te encontraré! ¡Esposa mía, ¿dónde estáis?
8: ¡Ay! No estaba cazando pájaros,
11: sí,
8: este. Rápido, hay que tomar una solución.
11: No sé, no sé.
8: No, no, no,
11: no sé.
8: Yo sí, yo sí lo sé. Yo sí lo sé. Me subiré por la chimenea.
11: ¡No!
8: Sí,
11: ¡no! No. Sí. Siempre que vuelven de cazar, descargan allí sus escopetas. Ay. Mejor, meteos por la boca del horno. Aunque también registrará allí, claro. No, es imposible ocultarse en esta casa.
10: A menos que...
11: ¿Qué, qué? ¿Qué, qué? ¿A menos que qué?
10: Podría disfrazarse.
11: ¿Y de qué?
10: Ay, no se me ocurre. Ay. No hay en aguas bastante grandes para aguas. Él. ¿En aguas?
11: Sí, sí que hay, sí que hay. La tía de mi doncella de labor, la obesa señora de Frankfurt, tiene en un cuarto de aquí una bata.
10: Y están también su sombrero tejido y su manto. ¿Señor Falta?
13: Sí.
10: Subir.
11: Sí, sí, sí, sí. Subir mientras la señora Page y yo buscamos algunos paños para la cabeza.
8: Está bien, subiré, pero no se retrase.
10: No, preocupéis. No. Viejo gordinflón.
11: Ay, cómo me alegraría que le encontrase mi marido. Decidme, amiga, ¿es verdad que viene ese aquí?
10: Sí, y de bastante mal humor.
11: Ay, claro, se le volaron los pájaros.
10: Oh. Pero hay algo que no entiendo. No sé cómo se ha enterado de lo del canasto.
11: Ay, probemos lo mismo otra vez, porque encargaré a mis criados que vuelvan a llevar el canasto para que se encuentren con él en la puerta. Lo mismo que la vez pasada.
10: Ya no puede tardar en presentarse. Vamos a disfrazar a Falstaff de una vez.
11: Sí, daré primero instrucciones a mis criados sobre lo que han de hacer con el canasto. Subid, subid, que yo lo haré enseguida.
10: Y con todo esto demostraremos que las esposas podemos ser alegres sin dejar de ser honradas.
11: Tomad otra vez el canasto, criados. Vuestro amo está cerca de la puerta. Si os pide poner en tierra vuestra carga, hacedlo. ¡Vamos, rápido!
1: Sí, señora. ¡Vamos!
13: Ay, ¡Dios quiera que no esté lleno con el caballero de la otra vez!
9: ¡Un momento! ¡Bajen ese canasto, canallas! ¡Bájenlo! ¡Llamen a mi mujer!
1: Pero, señor, por favor...
9: ¡Nadie te ha pedido que hables! ¡Mujer! ¿Oís? Venid aquí a ver qué ropas tan inocentes enviáis al lavadero.
14: Pero, señor Ford, no debéis andar suelto. Me temo que pronto os pondrán la camisa de fuerza.
1: ¡Está lunático!
15: Más bien parece un perro rabioso.
5: Verdaderamente, señor Ford, esto no está bien.
11: A ver, ¿se puede saber qué pasa aquí?
9: ¿Qué pasa? Lo mismo digo yo, señora Ford. Miren a la señora Ford, ¿eh? A la mujer honrada, a la esposa modesta, la virtuosa criatura que tiene por marido un loco celoso. ¿Acaso sospecho sin motivo, señora mía?
11: Si sospecháis de mi honra,
9: sí.
11: Pongo al cielo por testigo que no tenéis razón.
9: Ah, muy bien dicho, sinvergüenza. Muy bien dicho, sinvergüenza. Y tú, criado, ven acá.
14: Esto es intolerable.
11: ¿Qué queréis con este canasto? A ver.
1: ¿Vas a vaciar las ropas de la señora?
9: ¡Vaciad el canasto, os digo!
11: Si halláis allí un hombre, morirá de la muerte de una pulga, señor.
14: ¿No veis que aquí dentro no hay nadie?
5: Señor Ford, esto no está bien.
1: Deberíais rezar en vez de entregaros a las imaginaciones de vuestro corazón.
15: Ay, los celos lo terminarán matando.
9: Ay, está bien, lo acepto. El que busco no está aquí.
14: Solo está en vuestro cerebro.
9: Ayudadme a revisar la casa, nada más que esta vez. Y si no encontramos lo que busco,
11: ¿qué?
9: No tengáis misericordia conmigo.
11: Señora Page, bajad con la anciana, que mi esposo necesita ir a la habitación.
9: ¿Qué anciana?
11: ¿Qué anciana? La tía de mi doncella, la anciana de Brentford.
9: ¿La anciana de Brentford? ¿Esa bruja? ¿No le he prohibido venir a mi casa a la anciana de Brentford?
11: No le hagáis mal, esposo mío. Caballeros, os ruego que no le dejéis maltratar a la pobre mujer.
10: Venid, madre Pratt, venid. Dadme la mano.
8: Muchas gracias, querida. Muchas gracias.
9: Pues yo le daré bastón. ¡Toma!
1: ¡No!
14: ¡Deténgalo! ¡Hazlo!
15: ¡Pobre anciana! ¡Hay que hacer algo con este hombre!
9: ¡Gato Montés! ¡Fuera de aquí! ¡Fuera! ¡Toma! ¡Anciana de Brentford! ¡Toma!
8: ¡Sí, hijo mío!
10: ¡Pero no está vergüenza! ¡Y hasta parece que la habéis matado!
9: ¡Ah, que el diablo cargue con la bruja! ¡Señores! Seguidme, por favor, a registrar la casa.
14: Obedezcamos su capricho todavía un poco más.
15: Y terminaremos todos locos como él.
10: Dios nos asista.
3: Ay, parece que lo ha lastimado bastante.
11: ¿Se ha ido?
3: Sí.
11: Decidme, ¿debemos perseguirlo con nuevas venganzas o aquí se termina todo?
3: Creo que con estos sustos ya se le habrán quitado las ganas de jugar.
11: Entonces confesemos todo a nuestros esposos.
3: Rápido, antes que al vuestro se le ocurra hacer alguna locura.
9: Perdonadme, esposa mía, jamás, jamás volveré a sospechar de vos. Tu honor es ahora una cuestión de fe para mí.
14: Bueno, ya está bien. Ahora debemos seguir con nuestro plan. Y que nuestras esposas, una vez más, den cita a ese viejo obeso. A fin de que nosotros lo sorprendamos y lo presentemos a la vergüenza pública.
9: Eso es. Y no hay mejor modo que el que ellas han sugerido.
14: Haciéndole decir que se encontrarán con él a medianoche en el parque. No, no, no vendría jamás. ¿Qué pensáis vos, querido cura?
6: Yo pienso lo mismo. Después de todo lo que ha sucedido, habrá quedado tan atemorizado que no creo que se haga presente.
11: Ah, por eso no hay que preocuparse. Arreglad el modo como habéis de recibirlo, que ya arreglamos nosotras. El modo de hacerlo venir.
3: Hay un cuento antiguo según el cual el cazador Herne, que alguna vez fue guardabosque de Windsor, se pasea a medianoche durante todo el invierno alrededor de un roble, llevando en la cabeza grandes cuernos como de ciervo. Y allí destroza el árbol y se lleva el ganado y hace que la vaca vierta, en vez de leche, sangre. Y sacude una cadena de la manera más espantosa, terrible. ¿Habéis oído hablar de ese espíritu? Y sabéis bien que los antiguos, llenos de superstición, recibieron como una verdad. Y como tal, transmitieron a nuestros días la fábula del cazador Herne.
14: ¿Y qué tiene que ver Falstaff con todo esto?
11: Pues nuestro plan es que él vaya a encontrarse con nosotras al pie del roble, disfrazado de Herne, con grandes cuernos en la cabeza.
14: Bien, supongamos que va a la cita. ¿Qué vais a hacer con él?
3: Escuchad bien. Nuestra hija Ana y tres o cuatro jóvenes de su edad estarán vestidos de enanos, de duendes y de hadas, de color verde y azul, llevando en la cabeza coronas de bujías de cera y matracas en las manos. En el momento en que Falstaff y nosotras estemos reunidos, saldrán ellos, precipitándose de repente de su escondite. En ese momento, nosotras escapamos dando muestras de gran asombro. Entonces ellos lo rodearán y pincharán, preguntando cómo ha podido atreverse, siendo un profano, a penetrar en su sagrado sendero en aquella hora de su fiesta.
11: Y que las supuestas hadas sigan punzándolo bien y quemándolo con sus bujías hasta que haya confesado la verdad.
3: Una vez confesada, presentaremos nosotras. Quitaremos los cuernos al espíritu y lo llevaremos en medio de nuestras burlas hasta su casa en Windsor.
9: Bueno, ¿será mejor aleccionar a los jóvenes para eso o si no jamás podrán hacerlo como se debe?
6: Yo les enseñaré el modo como han de conducirse. Bien. Y yo mismo me disfrazaré de mono para quemar con mi bujía al caballero.
3: Gracias por colaborar, cura Evans. Mi Ana será la reina de todas las hadas, vestida de blanco.
14: Yo le compraré esa seda. Y al mismo tiempo, se la llevará a Slender, a Eton, para que se casen allí. Bueno, vamos, no perdamos más tiempo. Sí. Enviad el mensaje a Falstaff. Y nosotros, a nuestras tareas.
3: Vamos. Señora Ford, sí. Enviad a la señora Prisa a la posada a ver al Gordon Flom para conocer su disposición. Yo veré al doctor. Él y nadie más que él ha tenido mi consentimiento para casarse con Ana. Ese Slender es un idiota.
11: Sí.
3: No dejaré que mi hija se una a él.

0: Horas después, en la posada, el posadero recibe a Fenton.
1: ¡Os lo ruego, posadero!
2: Está bien, está bien. Os oiré, señor Fenton.
1: Gracias, gracias. Como sabéis, amo a la bella Anna Page. Y ella me corresponde en sus sentimientos. Y tengo una carta que os voy a leer. Escuchad bien. Esta noche, en el roble de Herne, precisamente entre las 12 y la 1, mi dulce Ana tiene que representar a la reina de las hadas y luego deberá, en obediencia a un mandato de su padre, fugarse con Slender y dirigirse a Eton, donde serán casados. Y ella ha consentido. Por otra parte, su madre, que se opone a ese enlace y está resuelta a favor del doctor Caius, ha convenido en que éste aproveche la distracción que causarán los juegos y se deslice con ella a la abadía, en donde les espera un sacerdote para casarlos. A este plan de su madre, Ana aparentemente ha consentido, dando su promesa al doctor. Su padre quiere que esté vestida de blanco y que Slender se la lleve en el momento oportuno. La madre quiere que, para que el doctor Caius la reconozca, y puesto que todos van a estar enmascarados, se presente vestida de un traje verde, flotante y con largas cintas que bajarán desde la cabeza. Y en el instante que parezca favorable al doctor, este le haga una señal con la mano.
2: Claro, claro. Pero yo pregunto una cosa. ¿A quién desea ella engañar? ¿Al padre o a la madre?
1: A ambos, para poder venir conmigo. Y todo consiste en que vos me procuréis un vicario que aguarde en la iglesia entre 12 y 1 y pueda casarnos legalmente.
2: Muy bien, acepto. Ahora iré a buscar al vicario y tú ve a traer a la doncella.
1: Gracias, posadero. Por esto te estaré obligado eternamente.

0: Bosque cercano a la ciudad de Windsor. Ha llegado el momento de la venganza. En un sector del bosque se encuentran Falstaff, disfrazado de ciervo, y las señoras Ford y Page, también disfrazadas. En otro sector, agazapados, Hugh Evans, en traje de sátiro, la señora Aprisa y Pirstol, Anna Page como reina de las hadas, y los otros muchachos esperan el momento oportuno para actuar.
1: La campana de Windsor ya ha dado las 12 de la noche. Y ahora, que los dioses me ayuden. Ay, pero ¿quién viene allí? Será mi siervita.
2: Ay, ¿estáis aquí, Gamo? ¿Gamo mío?
1: Sí, es mi sierva de pequeña cola negra. Oh, por fin puedo abrazarlos. Por fin nuestros cuerpos están en contacto.
2: Ay, la señora Page ha venido conmigo, vida mía. Ay, soltadme.
1: Pues divididme como siervo regalado. La mitad de las ancas, una para cada una. Ser bienvenida.
3: ¿Y ese ruido?
2: ¡Ay, que el cielo se apiade de nosotras!
1: ¿Y ahora qué puedo hacer?
2: ¡Huyamos!
1: Esto debe ser cosa del diablo.
4: ¿Negras? ¿Pardas, verdes y blancas? ¿Ostras? ¿Alegres huéspedes de la claridad de la luna y de la sombra de la noche? ¡Atender vuestras funciones y jerarquías! ¡Don Heraldo! ¡Hacer los tres pregones de las hadas!
5: ¡Duendes! ¡Escribid vuestros nombres! ¡Guardad silencio, aéreos rapazuelos!
1: Pero si son hadas... ¡Ay! Quien oiga lo que hablan tiene que morir por ello. Cerraré los ojos y me acostaré boca abajo. Ningún hombre debe ver lo que hacen. ¡No!
4: ¿Dónde está Pepe?
6: Ve y donde quiera que encuentres a una doncella que antes de acostarse haya dicho tres veces sus oraciones, estimularás los órganos de la fantasía y la adormecerás en un sueño tan profundo y delicioso como el de la infancia.
4: Pero al que se duerma sin pensar en sus pecados, ¡pellízcalas, pellízcalas en los brazos, las piernas, las espaldas, los hombros!
6: ¿Duendes? ¿Duendes registrar el castillo de Windsor? ¿Hechiceras? ¿Derramar la buena suerte en cada habitación? ¿Y por la noche? ¿Vosotras, hadas de las praderas, cantad en coro formando un anillo a semejanza del de la carretera? ¡Vamos! ¡Marchad! ¡Dispersaos! Pero hasta que suene la una, renovemos la acostumbrada danza alrededor del roble de el cazador.
7: ¡Un momento!
6: ¿Qué pasa?
8: Siento el olor de un hombre en medio de la tierra.
1: De este mono galés, no sea que me haga transformar en un pedazo de queso.
5: ¡Vil gusano! Ay. Fuiste mirado con desprecio aún en el instante en que naciste.
6: ¿Tocado la extremidad de su dedo con el fuego de pruebas? ¡Sí! Si es casto, la llama se retirará por sí sola sin causarle dolor. Pero si hace cualquier movimiento, entonces es la carne de un corazón corrompido.
5: ¡Vamos!
6: ¡Movemos! ¡Está corrompido y manchado por la lujuria! ¡A él! ¡Duendes y hadas! ¡Saltad y pellizcadlo!
4: ¡Pinchadlo!
6: ¡Pellizcadlo! ¡Pinchadlo!
1: ¡No! ¡Dios! ¡Ay! ¡Basta! ¡Dejadme! ¡Tengo que irme de aquí! ¡Tengo que irme! ¡Basta! ¡Tengo que irme!
9: ¡No hay que huir! ¡Me parece que esta vez os hemos atrapado!
10: Y ahora, buen señor, ¿qué tal os gustan las esposas de Windsor?
5: ¿Podréis decirme ahora quién es el cornudo?
2: ¡Ay, mala suerte hemos tenido, señor Falstaff! Nunca pudimos gozar una cita.
1: Veo que me han hecho hacer el papel de asno.
5: Además del de buey. Las pruebas de uno y otro están a la vista.
1: Entonces, ¿Estas son las hadas?
3: Creíais que sí lo eran, ¿cierto? ¡Uy, servid a Dios, Sir Falstaff! Y dejad de una vez vuestros malos deseos y las hadas no os atormentarán.
11: Bien dicho, Duende Hugh.
1: Estoy abatido y ni siquiera soy capaz de responder al zurdo galés. Bien, señores, podéis hacer conmigo lo que gustéis.
2: Querido esposo.
1: Lo que
11: ¿sí?
1: gustéis.
2: Perdonadlo.
11: No.
2: Sí, perdonad a este hombre. Y así quedaremos todos amigos. Por favor.
11: Está bien. Sir Falstaff.
1: Sí.
11: Queda todo perdonado. Ay. Aquí tienes mi mano.
1: Bien, muchas gracias.
9: ¡Padre Page! ¡Padre Page! ¿Qué sucede, Slender? ¿Por qué estás así?
12: Ah, sí, en verdad quisiera haberme ahorcado.
9: Habla, ¿qué ha pasado?
12: Fui a Eton a casarme con vuestra hija y resulta que se ha vuelto un muchachón contrahecho.
9: ¿Pero qué dices, estúpido?
12: Es que creo que hubo una confusión al llevármela esta noche. ¡Ana Page! Era un muchacho de la oficina de correos.
9: Pero no os dije que conoceríais a mi hija por los vestidos.
12: Sí, y así hice. Me acerqué a ella de blanco y dije, ¿cómo quedamos? Chito. Y ella respondió, morral, ¿cómo habíamos quedado? Y sin embargo, no era Ana, señor, no lo era.
3: Ay, señor Slender, ¿no veis cosa mejor que casaros con un muchacho?
12: Es que yo no sabía nada, señor Hugh, yo no... Yo,
9: estúpido. ¿Y ahora qué haré?
10: No os enojéis, esposo mío. Como yo sabía vuestro propósito, hice vestir a mi hija de verde. Y lamento deciros que en este momento está en la abadía casándose con el doctor Caius.
13: ¡Eso es lo que vos creéis, señora!
3: No,
2: ¿qué parece pasó? Que tampoco se ha casado con el doctor.
13: Me han embaucado. Me he casado con un muchacho. No, con un muchacho campesino.
9: ¿Pero cómo? ¿Otro más?
10: ¡Doctor! Os dije que mi hija estaría vestida de verde.
13: Sí, pero era un muchacho. Y ahora disculpadme, pero he de resolver y revolver todo Windsor para encontrar a la doncella.
11: Esto sí que es extraño.
3: Entonces, ¿quién se ha llevado a Ana Page?
9: Qué mal presentimiento tengo. Allí viene el señor Fenton.
10: Ay. Con nuestra hija.
14: Madre.
9: ¿Pero qué
14: madre.
9: Significa esto, señor Fenton?
14: Perdón, padre mío, perdón. Os pido perdón a los dos. No sé cómo deciros.
15: Deja, Ana, deja. Yo les diré la verdad. Y la verdad, señores, es que Ana y yo estamos comprometidos de tiempo atrás. Y ahora estamos tan seguros que ya nada podrá separarnos.
11: Bueno, la cosa ya no tiene remedio. En asuntos de amor es el cielo quien decide. Los dineros compran tierras, pero a la mujer nadie la vende sino el destino.
9: Bien, ya que no hay remedio. Fenton, que el cielo te dé alegría.
15: Gracias.
9: Lo que ha de ser bien castigado, ha de ser bien perdonado.
11: Bien.
14: Padre, gracias.
1: Ya veis. Cuando se da casa de noche, se persigue a toda clase de siervos.
10: Queridos hijos, que Dios os dé muchos días felices.
14: Gracias, madre.
15: Gracias.
10: Olvidemos todo y vayamos a casa. ¿Qué os parece, querido esposo? Es tiempo de reír y festejar la boda de nuestra hija. Incluso Sir Falstaff.
1: Ah, bueno, pero no habrá más chances, ¿verdad? Se reí.
2: Pobre hombre. Creo, amiga, que no confía en nosotras.
11: Yo os doy mi palabra, Falstaff. Pero sí, cumpliréis la vuestra, señor Brooke. Porque esta noche dormirá con la señora Ford.

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1: Bueno, llegó el momento para que te regales parte del día cerca de la música. Bajá dos o tres cambios y escuchá atentamente lo que tienen para ofrecernos estos dos popes de la radio. Te voy a hablar de Héctor Larrea y también de Bobby Flores. Ellos nos ofrecen una selección musical, traen cada uno su pila de discos y conversan. Conversan sobre los artistas preferidos, sobre el rock, el jazz, el tango. No te lo pierdas, quédate. Esto es lo mejor de Mirá lo que te traje.
2: ¿Me escuchas, Flores?
3: Sí, cómo no, de chiquito lo escucho, Héctor.
2: ¿Sabe qué
3: usted es como
2: que
3: una...
2: soñé siempre?
3: No.
2: Hacer como en los clubes, probando, uno, dos, tres.
3: Ah.
2: ¿Se acuerda que todos probaban así? Probando, uno, dos, tres.
3: Qué ambición pequeña, me gusta eso.
2: Uno, dos, tres. Claro, es volar bajito como la perdiz, pero es muy... muy, muy natural, ¿no?
3: Es muy... habla muy bien de usted que...
2: Los lugares comunes que teníamos los tipos de palco.
3: ¿Cómo era?
2: Respetable público.
3: Respetable público.
2: Acérquense a este prosenio. Y prosenio no es el...
3: ¿Qué es el prosenio?
2: ¿Qué sé yo? Un palco avancé, algo así. Ah. Algo así. Pero ¿para qué buscar, digo yo, palabras complejas?
3: Claro.
2: Nosotros en broma decimos por radio que hay que buscar palabras que no se entiendan, así la gente cree que sos inteligente.
3: Claro. Bueno, hay una ley de Murphy muy famosa que dice, si no los puedes convencer, confúndelos.
2: Confúndelos. No hay nada más lindo que el lenguaje sencillo, ¿no?
3: Claro, yo me acuerdo, ¿sabe qué? De los carnavales en el club de mi barrio, ¿sí? Que había dos tipos de clubes. Estaba el club de barrio, el chiquito, donde iban la familia, con los chicos disfrazados de payasitos, o de las chicas iban de fantasía real. Que era un...
2: ¿Fantasía real?
3: Sí, sí, que era un traje, un estándar, que era cosa rara que
2: se vendían, sí. Hecho. Si yo llegué a regalarle una sobrinita mía hace muchos años.
3: Bueno, y ahí había uno que anunciaba, a partir de ahora usted puede, decía, con una voz muy engolada, que a mí no me sale, a partir de ahora usted puede disfrutar de las delicias de nuestro buffet.
2: Y hacía, bueno.
3: Te hacía la lista de precios. Pancho con gaseosa, 1,20. Y uno prestaba atención, ¿verdad?
2: Y sí, claro.
3: Pebete, jamón y queso doble, bien cargadito, 0,80. Y nada.
2: Tenía
3: y,
2: simpatía.
3: Tenía que vender, Héctor. De ahí se sacaba la
2: que
3: plata.
2: Que participaba en la cantina también. Se llamaba cantina.
3: La cantina, sí. El buffet era en época de carnaval.
2: Antiguamente.
3: Claro. Que tenía, el buffet constaba de 8 mesas de diferente hechura, digamos, compradas en diferentes lugares, digamos. Cada mesa con 4, 3 o 5 sillas, de acuerdo a la...
2: Sí, sí.
3: 2 mesas de billar, una toda rota para los principiantes y otra que, si lo veían, si no era habitué, no jugaba en eso.
2: Pobres principiantes.
3: Bueno, pero ¿qué se te dice?
2: A propósito, Flores, yo tengo una duda. ¿De qué nos vamos a disfrazar?
3: Yo me quiero disfrazar de rey. De rey de copas.
2: De rey de copas.
3: Sí. Me gusta. Yo tuve un disfraz de sota de copas.
2: Ah, de sota de copas. El disfraz de sota es medio...
3: Era vulgar, un saquito. No, Héctor,
2: feo,
3: usted porque no.
2: Aburrido, ¿o no?
3: Usted porque no se disfrazó de sota de copas.
2: No.
3: Yo para un...
2: Nunca me imaginé.
3: En tercer año, creo.
2: Los ególatras se disfrazaban de aves espadas.
3: Y difícil caminar con disfraz
2: sí,
3: de aves
2: espadas. Sí. Se cortaban todos.
3: Era un gorrito así como de Colón, con... No, de basto era. No, de,
2: exacto,
3: con
2: basto.
3: Un coso hecha con papel crepé.
2: Sí.
3: ¿Sí? Y un saquito con dos botones y una mallita... malla ajustada, se imagina lo que era yo, ¿no?
2: Y fue el año pasado, ¿no?
3: No, hace unos años, exacto. No me disfrazo más.
2: Bueno, ¿qué trajiste, Flores?
3: ¿Quieren que empiece yo, Héctor?
2: Sí.
3: Le traje una... La verdad no sé cómo voy a anunciar esto, porque se llama... Trigente o Osterhuis. Tiene un nombre... Tiene un nombre, es el disco que le acabo de regalar, si usted me lo permite.
2: Este es este disco que vas a pasar.
3: Se llama... se lo voy a deletear para ver si usted... T-R-I-J-N-T-E.
2: Sí.
3: T-R-I-J-N-T. Tringente. O-O-S-T-E-R-U-I-S. Tiene un nombre universal que está ahí en la tapa del disco, si usted me lo permite.
2: Sí, cómo no.
3: Que es una chica
2: ruido,
3: nueva.
2: ¿No? Pero hay una...
3: Héctor, eso demuestra que es un regalo que...
2: Una bolsa de plástico, recién sí. No acabo de abrir.
3: Es una edición europea de Blue Note. Esta es la artista de Blue Note. Ve que acá tiene el nombre Traincha, se llama.
2: Sí.
3: Así se pronuncia.
2: Traincha.
3: Traincha. Que usted diga, ¿qué es esto? Traincha es la nueva estrella de Blue Note Europa. Usted sabe que hay clubes Blue Note en Nueva York, claro. Chicago, Hawái, Japón y París.
2: Cosa seria.
3: Todos, todos. Ahí no toca cualquiera.
2: Ah, claro, tienen una vara elevada. Y sí. Está bien.
3: Y sí, es la única forma de sostenerlo
2: sí,
3: también.
2: Sí, sí, sí.
3: Esta chica es la parte europea de Blue Note. Ha generado siempre artistas de calidad. Esta chica es una... apareció de la nada. Traincha. ¿Sí? El álbum se llama Strange Fruit, Fruto Extraño. ¿De quién es Fruto Extraño? La canción original.
2: No sé.
3: De Billie Holiday.
2: ¿De Billie Holiday?
3: Claro.
2: Ajá.
3: Esta toca con la Amsterdam Sinfonietta y los Houdinis. Traincha es una chica blanca, muy linda, holandesa, de Amsterdam, que hace en este disco... que es el que tengo yo, creo que hay otro anterior, pero este es un disco en vivo y es medio el que la consagró, hace un repertorio que son canciones de Billie Holiday, todas, Good Morning Harish, God Bless the Child, todas las canciones famosas de Billie Holiday, pero no quiere imitar a Billie Holiday, rescata la canción, ¿sí? Obviamente debe ser fan de Billie Holiday. Uh-huh. Pero los arreglos son arreglos... Fíjese usted que a mí me sonó, y el que me lo mostró también, que es un tipo que sabe mucho de jazz, Pablito, arreglan como valses. Es como un vals. El arreglo del jazz, de la sinfonieta, de las sinfónicas pequeñas de Europa, que no tienen la base negra que tienen los americanos, arreglan los temas de jazz como si fueran valses. Y me lo explicó este, no sabría explicárselo ahora, pero me explicó 2x4... La intro, o sea, nada. Vamos a escuchar algo que yo sé que a usted le gusta, que es All of Me.
2: Ah, sí.
3: All of Me.
2: Internacionalmente famoso.
3: Bueno, ella...
2: Clásico de clásicos.
3: Sí. Traincha la hace. Y quizás coincida conmigo en que el arreglo, si bien no es de un jazz tradicional, el que nos gusta a nosotros, tiene un saborcito a vals europeo que, no sé, a mí me sonó.
2: Ah, bueno, macanudo, che.
3: Le damos Traincha.
2: Pero sí, hombre.

0: Canta la chica, ¿eh?
1: Canta. En vivo estaba.
0: Hay que poner ahí, ¿eh?
1: Sí. Y la orquesta vio que es raro el arreglo, ¿no? Sí. Es un básico del jazz.
0: La sinfonieta, ¿no? Le
1: llaman. Sinfonieta. Es una sinfónica chiquita, la sinfonieta.
0: Una sinfónica chiquita. La Amsterdam Sinfonieta.
1: Sí.
0: Bien, Flores. No hace mucho. Bueno, de vez en cuando yo traigo cosas de Violeta Parra.
1: Sí.
0: Violeta Parra Sandoval. Me intriga mucho la vida de esa. Primero, la admiro.
1: Trajo la canción que le hizo al que. La canción que le hizo al que la engañó.
0: Maldigo del alto cielo.
1: Eso. Esa canción.
0: Estoy tratando de. Tengo casi toda la discografía. Me faltan algunas cosas.
1: ¿De Violeta?
0: De Violeta. Me faltan algunas cosas, pero. Lo que quisiera conseguir es una biografía que no sé si existe. Porque hay detalles de la vida de esta mujer, para mí, tan admirable.
1: Yo la adoro, pero sí, ¿cómo
0: que
1: no sabe?
0: Me gustaría saber algo más de ella. Tengo lo que se sabe por internet, lo que se sabe por algún comentarista chileno. Y entonces entré a buscar. Noté que uno de los temas más conocidos, más populares y más queridos es el que todos conocemos.
1: Gracias a la
0: vida. Se llama Gracias a la vida.
1: Sí.
0: Gracias a la vida, que fue escrito poco antes de que se suicidara, pobre, ¿no? Una cosa.
1: Es muy, sí, eso me llamó siempre la atención.
0: Yo lo que quiero saber es cómo era el carácter de ella, si era depresiva, si no, qué pasó, porque le sucedieron muchas cosas horribles a la pobre Violeta.
1: Y se sobrepuso a muchas.
0: La hija murió muy joven, murió de cáncer la hija. Después el engaño de este tipo que la traicionó tan vilmente, ¿no? Porque se pueden las parejas separar, desde luego, pero ser rastrero, ser
1: la doble vida,
0: traidor, una doble vida engañosa.
1: La doble vida, sea del hombre o de la mujer.
0: Que tuvo que ir Violeta a Bolivia a ver, porque le dijeron que estaba el tipo y estaba con la mujer y los hijos, y nunca eso se es. Lo dijo. Lo si, primero que el tipo tiene que decir es eso.
1: Y entonces, si no, ¿cómo sostiene uno una relación, me pregunto?
0: Claro, claro, pero además le pasó de todo. Después tuvo un gran fracaso con un espectáculo que iba a presentar, un espectáculo, una exposición. La gente le dio la espalda, esas cosas misteriosas que tienen las presentaciones que están relacionadas con el espectáculo, con la decisión del público. Eso cualquier productor sí, te sí. lo dice.
1: Sí, a veces no es el momento nada más.
0: A veces no es el momento, a veces la temperatura no está, a veces la situación económica no está para comprar una entrada, qué sé yo. Bueno, la cuestión es que esta mujer se quita la vida. Y ha dejado cosas.
1: Joven, gracias. ¿No? Joven se quitó la vida.
0: Se pegó un tiro.
1: ¿Pero qué? ¿Tenía 40 años por ahí?
0: No me acuerdo.
1: No más.
0: Era joven.
1: Sí, joven, joven.
0: Pero voy a averiguar más cosas, porque me interesa mucho la obra de esta mujer. Incluso Gracias a la vida es una pequeña obrita poética muy buena.
1: Sí.
0: Son 2, 4, 6 estrofas. La mayoría tiene 5 líneas y la última tiene 7. Gracias a la vida que me ha dado tanto, me ha dado la risa y me ha dado el llanto. Así yo distingo dicha de quebranto, los dos materiales que forman mi canto. Es una muy buena construcción poética, un gran lirismo tiene.
1: Sí, sí.
0: Y encontré con que, para mí, una de las mejores intérpretes, hombre o mujer, que haya cantado bien los temas de Violeta Parra es Mercedes Sosa.
1: Sí. Bueno, ¿qué no cantó bien Mercedes Sosa, no?
0: ¿Qué no canta bien?
1: ¿Qué no canta bien?
0: Qué seguridad, qué artista importante, qué respeto por el público.
1: Sí, sí.
0: Y ella hizo, en el 9º disco que editó Phonogram en 1971, Phonogram fue o Universal, no sé, o Philips, ¿cómo se llama? Creo que son todas compañías asociadas.
1: Sí.
0: En el año 1971 ya llevaba grabados 9 discos. Este es el número 9. Y se lo dedicó totalmente a Violeta Parra. Nunca he escuchado yo una obra integral, temática, tan bien hecha como esta.
1: Ah, mira.
0: Porque una de las cosas más loables de Mercedes Sosa es que trabajaba mucho cuando conocía las cosas.
1: Sí.
0: Ella grababa lo que conocía, si no lo conocía, de ida y de vuelta, desde lo histórico, desde lo filosófico, qué quería decir esta letra, qué está diciendo esta letra.
1: Claro.
0: Si no lo sabía, no lo grababa.
1: Hablaba mucho con los autores.
0: Hablaba con los autores, lo consultaba.
1: Bueno, con Fito.
0: Era un artista inteligente.
1: Con Fito Páez y con Charlie ha tenido encuentros memorables.
0: Sí, sí, sí.
1: Propiciados por ella.
0: Sí, sí, sí, sí.
1: Ella descubría, se lo llevaba Fabián Matus, su hijo.
0: Sí.
1: Por ejemplo, el hijo de Fito Páez. No tenía por qué acercarse ella a Fito Páez, se lo acercó Fabián y ella pidió conocer a Fito y tuvo sus reuniones y han salido canciones maravillosas.
0: Pero ese era un buen encuentro porque Mercedes recibía espiritualmente y daba. Sí. Es decir, tratar a Mercedes para un artista sí. era muy enriquecedor y ella se enriquecía del teatro con el artista. Ha pasado con los brasileños.
1: Sí, con Milton.
0: Con Milton.
1: Milton Nascimento la adora, la adoraba.
0: Pero sí. claro... La adora, yo estos sí, artistas sí. los trato en está presente.
1: Sí. Claro, claro, pero quiero decir, Milton venía a visitarla, venía sí, de cada sí, tanto sí, a darle sí. una visita.
0: Una persona y un artista muy interesante, sí. y ambas se fundían.
1: Claro, Caetano mismo.
0: En una sola, ¿no? Acá grabó 11 canciones de Violeta Parra, sí. algunas que yo no conocía. Y esto es lo que me eso pone bueno, más inquieto, claro. que hay cosas que no conozco. Yo. Elegí, desde luego, como te dije, Gracias a la Vida, sí. porque es un tema que, además... No quiero olvidarme de decirte esto. Me doy cuenta, hablando con amigos de acá y del exterior, que Gracias a la Vida se hace cada vez más popular. Sí. Y la importancia que se le otorga a Violeta Parra es cada vez más grande.
1: Sí. ¿Sabe quién la grabó para el mundo del rock? ¿Quién la introdujo? En David Byrne.

0: Digo, aparte de la riqueza de la poesía, ¿no? Esa vocal última, con un muy leve vibrato, menos que vibrato medio. Hay que tener un manejo del aire, Flores.
1: Sí.
0: Hay que tener un manejo del aire, qué cantora. Afortunadamente, lo mismo que Violeta, en otro orden, a Mercedes cada vez se la valora más acá.
1: Sí.
0: Y ojalá las radios no dejen nunca de pasar sus discos, ¿no? Sí. Bueno, la gente no lo va a permitir.
1: No, y además ha sido tan amplia en su repertorio, Mercedes.
0: Sí.
1: Que yo creo que es una de las pocas artistas que entra en todas las radios.
0: Lo que quieras.
1: En la radio que quieras.
0: Lo que quieras.
1: Sí. Sí, Mercedes.
0: ¿Y vos la pasabas cuando...? Yo te escuchaba de noche en... Creo que en Radio del Plata, ¿te acordás?
1: Sí, con Alejo Ponlecica.
0: Sí, que a veces no estaba él.
1: No.
0: Y que vos invitabas a gente del público a que llevara sus discos. Es una cosa extraordinaria.

0: extraordinaria.
1: Sí, sí.
0: Y me acuerdo que, sí, Mercedes es viable en cualquier tipo de programación.
1: Bueno, sí, en el primer programa que hicimos, si usted recuerda bien, yo puse Gracias a la Vida de Mercedes Sosa.
0: No me diga.
1: En el primero de los programas.
0: Pero mirá qué bien.
1: Y Gracias a la Vida, no, puse Samba para no morir. Que es más o menos, Gracias a la Vida, Samba. La Samba para no morir.
0: A mí me gustaba, te repito, el análisis que yo hacía. Ella no grababa porque sí. No. Ella no grababa por grabar.
1: No, ¿para qué? No tenía ninguna necesidad.
0: Muy responsable.
1: Sí, sí, sí.
0: ¿Y ahora qué hacemos ahora?
1: ¿Y ahora qué hacemos?
0: ¿De qué nos disfrazamos, Flores?
1: Mire, le voy a decir algo. La familia Flores, no la mía, sino los de España, la de Lola.
0: Lola.
1: Lola Flores.
0: Tu tía.
1: Quizás sea mi tía, qué sé yo. Sí, sí.
0: Tengo un submarino en Buenos Aires.
1: Yo siempre he mirado a Rosario Flores con algo de pudor, porque digo, quizás sea mi prima, qué sé yo. La miraba como... A mí me gustaba mucho Rosario Flores.
0: Sí.
1: Yo de chiquito estaba enamorado, no chiquito.
0: Linda
1: de
0: chica, ¿no?
1: Muy linda. No sé si es linda. Es como María Bethania. Transmite tanta belleza a través de lo que hace.
0: Sí, pero una persona es linda según el criterio que tenga uno de la belleza. Sí, hay una mujer que puede no ser linda para la generalidad y sí tiene detalles de belleza que a vos te gustan.
1: Sí, yo me acuerdo en quinto año, yo tenía
0: ¿Te gusta María Bethania?
1: Una carpeta con la cara de todos mis amigos, tenían la foto de, no sé, de las modelos de Brigitte Bardot, de... Yo tenía María Bethania.
0: Bueno,
1: sí, quiero decir con esto, la familia Flores ha sido muy pródiga en artistas, en la faceta artística.
0: Los Flores.
1: Lola Flores, Rosario Flores, hay varios, el que se dedican al flamenco y todo. Y el hermano, el que fuera el hermano de Rosario, Antonio Flores. Uh-huh. Un muchacho que si bien nació en el flamenco, obviamente en la familia de él, en las navidades, en las fiestas se cantaba flamenco y cosas, coplas españolas y todo, él se vinculó mucho al rock. Muy amigo del desaparecido Julián Infante, guitarrista de Los Rodríguez, uh-huh, la banda de Andrés Calamaro en España. ¿Sí? Uh-huh. Antonio se murió muy joven, antes de los 30. Se murió, decían, de una sobredosis de droga. Julián Infante, que lo conocía bien, y que yo lo conocía en el momento en que había muerto Antonio Flores, y estuvo en Buenos Aires. Yo no sé si recibió la noticia de la muerte de Antonio Flores aquí en Buenos Aires. Y Julián me dijo siempre, no lo mató la sobredosis, lo mató la adulteración. Él sabía dónde comprar, sabía cuánto tomar, y sabía, ahora no sabía quién le compraba. Y eso es terrible, es un mal terrible. Eso es un mal terrible. Antonio tuvo una muerte muy dolorosa, muy una agonía bastante dolorosa, ¿no? Uh-huh. Antonio Flores, un artista que en ese momento estaba como despegando. Todos empezaban a fijarse ya en Antonio. Ya había dejado de ser el hermano de Rosario, el hijo de Lola. Ya tenía nombre propio en el mundo del rock, trayendo muchas canciones del repertorio tradicional, si se quiere, español, para el lado del rock. ¿Sí? Sin ser un rocker, ¿eh? ¿Quiere escuchar, por ejemplo, cómo hacía una canción de Joan Manuel Serrat, muy famosa, que se llama Tu nombre me sabe a hierba? Aquí está Antonio Flores.
0: Métale.
2: Porque

0: Estamos en todo el país. Entre Ríos. A 9 kilómetros al norte de la ciudad de Concepción del Uruguay, sobre el Arroyo de la China, se encuentra el Palacio Santa Cándida. Fue uno de los emprendimientos industriales más importantes de Urquiza, constituyendo el saladero más grande del país a mediados del siglo XIX. Lleva ese nombre en honor a la madre del prócer, Cándida García. Las instalaciones del saladero contaban con las técnicas más avanzadas para la época, incluyendo un largo muelle de madera con ferrocarril para servicio de los veleros mercantes que arribaban al puerto. 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
2: Las 11 de la noche en la República Argentina. El secretario del Tesoro de Estados Unidos destacó los logros del gobierno de Javier Milei. Scott Bessent se reunió con el ministro de Economía y elogió los avances de la gestión económica. En tanto, en el marco del G20, Luis Caputo mantuvo un encuentro con el presidente del Banco Mundial. La información deportiva con Eladio Arregui.
3: El día después del retiro de Lionel Messi en la selección argentina, se hablan de los partidos que va a jugar la selección en la fecha FIFA próximamente. Serían 3 en nuestro país, aunque está la posibilidad que haya un cuarto juego. Argentina no va a jugar en China porque Lionel Messi ya no será parte del plantel de la selección subcampeona del mundo en el último mundial. Mientras tanto, se mantienen que la Bombonera, la cancha de River y eventualmente el estadio Kempes en Córdoba albergarían 3 de los 4 partidos de la selección argentina en el país. Esto está todo a confirmación.
2: El tránsito con Ernesto Arriaga.
4: En estos momentos está cerrando el paso Jama en Jujuy a San Pedro de Atacama, Chile. El paso de Clorinda a Asunción del Paraguay está habilitado y hay demora de 30 minutos. El paso de Iguazú, normal, a Foz de Iguazú, Brasil. El paso Zamoré abre mañana a las 9 de la mañana, al igual que el Futaleufú en Esquel. Por favor, acatar las órdenes de Gendarmería Nacional.
2: En Chosmalal, en donde nos te escuchabas por AM670, la temperatura es de 13 grados con cielo nublado. Aquí en Buenos Aires, 13 grados 4 décimas, humedad 90%, cielo despejado.
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3: Siempre le traigo a colación lo de la Buenos Aires de predictadura. Esa Buenos Aires de la que no queda mucho vestigio. Esa Buenos Aires tan parecida a la Berlín de preguerra, sí, ¿no? Culturalmente muy ávida de nuevas expresiones, sí, muy atenta a todo lo que había en todos lados. Mm. ¿Sí? La Buenos Aires del Ditela, la Buenos Aires de que tenía 2 meses o 3 meses yerma en la cartelera de San Martín, con un lleno de gente de todas las noches. Sí.
4: ¿Sí? Sí, una actividad cultural muy intensa.
3: Sí, que de la que no queda nada. No queda, yo busco y busco y busco y no hay nada. No,
4: yo cansé de ver algo de los finales del Ditela.
3: Sí, final, sí, final. Pero no hay de lo más importante eso, no quedó nada.
4: Sí, no.
3: Bueno, de esa época es este señor que le traigo, a quien tuve el gusto de conocer, Fernando de Madariaga. ¿Se acuerda usted?
4: Pero sí, ¿cómo no me voy a acordar?
3: Buena gente, Fernando.
4: Sí, lindo tipo. Lo he tratado últimamente.
3: Yo también lo he tratado mucho a Fernando.
4: Lindo tipo, ¿eh?
3: Sí. Fernando de Madariaga era un cantante de los primeros años 70, pintón, boxeador, un tipo que practicaba el boxeo con
4: Fernando de Madariaga,
3: con el mismo fervor que la música.
4: De golpe se me apareció su imagen. ¿Vio? Ahora, cuando vos me dijiste.
3: ¿Vio? Fernando. De genio, golpe, Fernando. Sí. Fernando, le voy a contar algo de Fernando, que fue lo que a mí me llamó la atención siempre, y que un día cuando lo conocí le pregunté y me dijo, es verdad. Fernando de Madariaga abrió un show de Marvin Gaye.
4: ¿De Marvin Gaye?
3: De Marvin Gaye.
4: ¿A dónde?
3: En Japón. Le voy a contar cómo fue.
4: No sabía eso. No,
3: nadie lo sabe. Pero yo vi fotos. Sí, sí.
4: ¿Ah, sí?
3: Se hace...
4: ¿Qué hacía en Japón?
3: En el año 70. Ahora te voy a explicar y va a entender la situación tal cual la entendí yo. Se hace el Festival Yamaha de Música.
4: No
3: la...
4: cualquiera aparece en Japón.
3: No.
4: Japón.
3: En el año 72.
4: Sí.
3: En Tokio.
4: Sí.
3: En el Superdomo de Tokio. La empresa Yamaha, que hacía desde autos hasta lavarropas en Japón, ¿sí? Pone un pie en la música y empieza a hacer instrumentos. Hoy ya son muy habituales los teclados Yamaha, las guitarras Yamaha, sí. En ese momento recién salían. El artista...
4: ¿Guitarras también o no?
3: Sí. Yo tengo una Yamaha que me regaló Spinetta.
4: ¿Guitarra?
3: Guitarra, sí. Una Yamaha Pacífica.
4: Yamaha, sí.
3: Bueno, Fernando era el artista Yamaha en Argentina. Lo habían elegido porque era el artista del momento.
4: No me acordaba de
3: un
4: eso.
3: Tipo serio. Bueno, cuestión que se hace el Festival Yamaha de Música en Japón para presentar la nueva línea de instrumentos.
4: Ay, bien.
3: Y la estrella de ese show era Marvin Gaye. ¿Sí? En ese momento, en el pináculo de su fama.
4: Sí.
3: En el momento de Les Geddy Non, de Was Goin' On. Uh-huh. Ese Marvin Gaye que ya empezaba a irse de la Motown. ¿Sí? 72 estoy hablando, año 71-72. Y Fernando participa esa noche por Argentina, como artista Yamaha de Argentina, y tocó antes de Marvin Gaye.
4: ¡Qué bueno!
3: Sí, sí. Fernando tenía un ídolo, que era muy un ídolo de muchos en esa época, que era Tom Jones. Uh-huh. Era muy... no le digo...
4: A todos nos gustaba Tom Jones.
3: Claro, era el cantante del momento, ¿sí?
4: Sí,
3: a todos influyó, a todo crooner
4: sí,
3: de la época
4: sí.
3: Lo influyó, también a Fernando. ¿Quiere que le recuerde algo de Fernando de Madariaga? Por ejemplo, su gran éxito...
4: Pero, por favor.
3: ¿Adiós, hoy sobran las palabras?
4: Sí.
3: Vamos.
4: Dale.

0: Recuerdo que en ese tiempo se usaba cantar al mango.
1: Sí.
0: Bien arriba.
1: Bien arriba.
0: Sí, pero eso surgió, ¿eh? Surgió en un momento y todo el mundo quería cantar en ese... No tenía que cantar, pero a la gente le gustaba ese nivel y le llamaban los cantantes y los músicos cantar al mango, lo más arriba que pudieran.
1: Tom Jones.
0: Tom Jones.
1: Tom Jones.
0: Ahí está.
1: Sí, el
0: claro.
1: Estilo de Tom Jones. Bueno, me decía Dieguito, nuestro querido amigo, Marina también ahí en el control, sí. Parece Nino Bravo. No, no, todos se parecían en esa época.
0: Todos, porque estaba de moda eso y era muy bien recibido por el sí. público. Y yo recuerdo que en los festivales de canciones, a los sí. que alguna vez iba de jurado, otra vez iba de presentador, todo el mundo tenía ese estilo y el festival reclamaba ese estilo
1: sí, era lo
0: para
1: de...
0: tener alguna chance.
1: Claro. Bueno, ahí tenía Fernando de Madariaga. ¿Eh? Adiós, hoy sobran las palabras.
0: Bueno, de todo como en botica. He de presentarte al Proyecto San Luca, que creo que alguna vez lo traje. Yo le digo, sí. ¿pero se trata de algún santo? Le decía Carnota, lo armó Carnota este trío. Dice, no, San Luca, de Sánchez, Luciani y Carnota. De Carnota. Rodolfo Sánchez, percusión y voz, Franco Luciani, uno de los más grandes armoniquistas del momento, sí. y del momento de momentos pasados y de momentos futuros, con la calidad que tiene. Y que hicieron este disco que para mí tiene un gran valor, porque se juntaron tres personalidades muy responsables, serias y muy buenos músicos.
1: Y muy curiosos.
0: Claro. Y entonces, en ese momento, había surgido una canción de Teresa Parodi, que es hermosa, que se llama Ñapolí, o La pureza de la gente como usted. ¿Vos la conocés?
1: Sí, la
0: dice,
1: pureza.
0: Cuando regresa hasta las casas por la noche, Ñapolí viene trayéndose la luna tras de sí. Su sombra dulcemente herida sobre el carro se le mece al lado cuando pasa por aquí. Las riendas sueltas no detienen a su zaino, que la lleva despacito como haciéndola dormir. Esto no tuve que sacarlo de internet.
1: No, eso
0: está. Porque está en castellano.
1: Sí.
0: Y es una canción que verdaderamente amo y admiro.
1: Qué lindo compone Parodi.
0: Sí.
1: La verdad que Teresa Parodi es una compositora genial.
0: Porque ella es una persona transparente.
1: Sí, buena intérprete también de sus cosas y de otros.
0: Linda gente. Yo la conozco de cuando se llamaba Teresita.
1: Teresita Parodi.
0: Me dice un muchacho productor, me dice, vamos al San Martín. Ajá. Por ahí por la calle Sarmiento, viste que
1: sí.
0: hay un hall
1: sí, sí.
0: donde había...
1: Donde se hacen shows a veces.
0: Se hacen shows. Y dice, hay una chica que se llama Teresita, no me acuerdo cuánto, vas a ver lo que... Y estaba Teresita Parodi con su guitarrita,
1: sí.
0: muy humilde.
1: Recién llegada.
0: Y me parece que ciertamente tímida. Pero su talento era y es arrollador y trajo una novedad. Ella es una novedad. Ella fue una novedad. Primero como intérprete y después como compositora.
1: Sí,
0: ¿no?
1: sí, me acuerdo. De la
0: autora, compositora, escribe sí, sí. buenas letras, hace buena música,
1: sí.
0: canta como canta Teresa. Es Teresa, sí. una artista importante.
1: Muy cercana al rock.
0: Y muy cercana al rock, muy cercana a la vida verdadera, sí, representada sí. por el arte.
1: Claro. Yo me acuerdo un show de ella con León Gieco divino.
0: Sí, sí, sí.
1: No
0: sí.
1: me acuerdo quién era invitado de quién, mire cómo era la situación.
0: Tal para cual en ese momento.
1: Sí, yo creo que era compartido el cartel, no me acuerdo.
0: Ella compartió con los más grandes.
1: Sí,
0: siempre
1: sí.
0: fue requerida, sí, sí. es requerida.
1: Claro, claro.
0: Teresita. Y acá me gustó mucho que esta gente, el Proyecto San Luca, Rodolfo Sánchez, Franco Luciani y Raúl Carnota, la incluyeran en ese disco en vivo. ¿Querés escucharlo?
1: Sí, cómo no.
0: Ñapolí.

0: Tiene muchas grabaciones, Ñapoli. Muchas, sí. Porque es muy buena canción. Y esta honra verdaderamente la calidad de la obra.
1: ¿Dónde es el show? Qué prolijo el sonido, ¿eh?
0: Sí, muy bueno. Bueno, no sé.
1: Un teatro debe ser eso, me imagino.
0: Grabado en vivo el 21 de septiembre del 2008 en el Centro Cultural La Salamanca de La Plata, Buenos Aires, Argentina.
1: Lindo.
0: Cualquier cosa pregúntame a mí.
1: Sí.
0: De chiripa, lo sé, porque lo tengo acá.
1: Sí, Héctor, ustedes saben
0: de
1: mucho.
0: De chiripa.
1: Bueno.
0: ¿Y vos?
1: Yo le voy a traer uno de mis favoritos, que es Tim Maia.
0: Tim Maia.
1: Cada tanto
0: cuando
1: hay
0: no
1: que
0: traes poner... a Tim Maia lo extraño.
1: Cada tanto hay que traer a Tim
0: Maia. Yo conocí a Tim Maia por vos acá.
1: ¿Ah, sí?
0: Sí, claro.
1: Tim Maia, un músico muy popular en Brasil, le conté la carrera, se fue a Estados Unidos, lo deportaron. Tiene discos que son... tuvo muchas aristas místicas. Se había metido con un credo, después se metió con otro... Este es de una época también, así media mística, de un disco que se llama Descubridor de los Siete Mares. Un disco de travesías, un disco que habla de lugares que es, no sé si existen o no, pero lo de menos.
0: Evidentemente el hombre buscaba trascendencia espiritual.
1: Sí, Tim siempre. Sí, le costó.
0: Claro, y vas viendo, a veces anclás en alguna parte y te cultivas allí. Y hay veces que no encontrás nunca lo que vos considerás que es tu camino, tu vía.
1: Sí, tipo muy débil, de con una salud bastante endeble, a pesar de que era un gordote, ¿no? Era un tipo de una salud bastante endeble que varias veces se encontró cara a cara con la...
0: ¿Sí?
1: Y salió. Entonces cada vez que salía encaraba para algún lado. Este es un disco que a mí me gusta mucho. Y la canción se llama El Descubridor de los Siete Mares y tiene una alegría. Tiene una inmensa alegría que transmite... Uh-huh. Que yo, sin saber quién era Tim Maia, yo escuchaba esta canción y digo, qué canción bellísimamente alegre. ¿Quiere escuchar El Descubridor de los Siete Mares?
0: Por supuesto.
1: ¿Tim Maia?
0: Por supuesto.

0: Muy buena, maestro.
1: Lindo, ¿no? Tim Maia, siempre para arriba.
0: Ahora uno de mis predilectos, Tim Maia.
1: Me alegro.
0: Bueno, Astor.
1: Astor, otro.
0: Astor y Milva. Astor siempre le gustó tener cantantes, sí, con Milva. Milva, con Astor cantó Amelita, desde luego. Cantó otra chica, Gilda Giuliani, que cantaba muy bien, no grabó. No grabó nada, porque a Gilda Giuliani tenía una contra, no daba bien estéticamente.
1: Ah, mire.
0: Era la primita fea, pobrecita. Y cantaba muy bien, pero no tenía presencia en el escenario.
1: Claro, eso es.
0: No sé si, no creo que a Astor le haya importado ese motivo.
1: No.
0: Simplemente que después le ofrecen a Milva y él agarra viaje, claro. Y dicen, sí, esta es una gran cantora. En el 88 estuvieron en el Japón.
1: Italiana, Milva.
0: Italiana. Se dice que las hay quien opina que Milva está en el nivel de Mina y de Iva Zanicki. Yo no creo lo de Iva Zanicki ahí, porque se olvidan de otros grandes. Ornella Vanoni, por ejemplo.
1: ¿Y Gigliola Cinquetti?
0: No, Gigliola Cinquetti no llega a ese nivel. No, y porque es una voz chiquita más.
1: No me acuerdo, sí. Me acuerdo de la foto de Gigliola.
0: Más Dio, como te amo, más chiquito.
1: Ajá.
0: Estas son metedoras.
1: Sí, Mina, sí.
0: Tienen, Mina no, Mina tiene un vibrato más intermedio, pero esas tienen un vibrato muy fuerte, Ornella Vanoni o Milva, ahora estamos hablando de Milva, más al tipo de Edith Piaf, de la cantante francesa.
1: Ajá. Sí.
0: Tanto que Milva dio un recital con todo el repertorio destacado de Edith Piaf en el Olympia de París.
1: Claro.
0: Estuvo en el Olympia de París, estuvo con mucho éxito y yo tengo un disco.
1: Sí, está el disco ese, yo me acuerdo.
0: Está el disco, que lo editaron en la Argentina.
1: Sí, fue famoso.
0: Bien, en Japón, este concierto del cual vamos a escuchar ahora.
1: ¿Qué Japón es esto?
0: Esto es de Japón, pero no se grabó para disco. Esto es una grabación del audio de un programa de televisión Tokio, donde tuvieron un éxito arrollador.
1: Sí, sí, sí.
0: Y después de la muerte de Astor, en 1992, Milva volvió a Tokio, volvió con el quinteto de Daniel Vinelli, porque había tenido un gran éxito. El éxito se basaba en Astor.
1: Sí, en la
0: musicalidad. Y en las canciones de Astor, y claro. Bueno, ella tenía una carrera interesante. Ella había comenzado en el famoso Piccolo Teatro de Milán y era una gran intérprete de Brecht.
1: Bertolt Brecht.
0: Y cantaba muy bien las canciones de ópera de tres centavos, de Brecht y Weill. ¿Te acordás que Weill?
1: Kurt Weill y Bertolt Brecht.
0: Claro.
1: La Berlín de preguerra.
0: Este Weill, la Berlín de preguerra.
1: Llegamos
0: que eran, protestaban contra el sistema, había una bronca con los nazis impresionante.
1: ¿Era de 3 centavos o de 2 centavos?
0: De 3, ahí dice de 3.
1: De 3.
0: En muchas partes aparece como de 2 centavos.
1: Sí.
0: Pero en la biografía original, en la data original de Brecht, aparece como de 3 centavos.
1: Claro, pero, claro, para mí era de 3, sí.
0: Sí, ¿dónde estaba yo?
1: Ella hizo el repertorio de Bertolt Brecht.
0: Y se la consideró una de las mejores intérpretes de Bertolt Brecht. Entendía mucho. Entiende de todo. Hasta grabó tangos. Tengo tangos grabados por mí.
1: Sí,
0: pero no
1: tangos
0: con Astor.
1: Astor grabó
0: Rodríguez Peña. A mí no me gusta demasiado.
1: Visitaba bastante la Argentina, mira.
0: Sí,
1: yo me acuerdo. De verdad.
0: Sí, señor. Entonces, este disco aparece, no se sabe cómo. Yo no sé cómo.
1: Sí.
0: Se tomó el sonido del programa de televisión, la banda de sonido, y se editó. Está muy bien.
1: En Japón eso no hace mella. En Japón el sonido...
0: No, Eva.
1: Tienen unos, son los inventores del transistor.
0: Eso se cuida mucho. Todo el mundo dice que en televisión todo sonido sale mal. No es cierto.
1: No.
0: Depende de cómo lo trates.
1: Claro.
0: Porque dicen que las cortinas, el decorado, se chupan todo el sonido.
1: No.
0: Una de las cosas, como en todo el mundo, una de las cosas que más atraían en la versión de tangos cantados de Astor fue y será, parece, Balada para un loco.
1: Claro.
0: Ella hizo una versión espectacular que, si vos querés, la escuchamos.
1: Me encantaría.
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0: trajiste flores.
1: Traje de qué color quieres, negro, amarillo, blanco.
0: Vermellón.
1: Vermellón, ok. Ese es un color que es una fusión, digamos, el vermellón. Un rojo fuerte y un rojo más clarito. Y entonces voy a traer a Jovín con Sting. Miro los dos que le dije.
0: ¿Jovín con Sting?
1: Los maté con eso, es como decirle...
0: ¿Y dónde se juntaron?
1: Una vez.
0: ¿Dónde?
1: Una de las últimas grabaciones de Jovín fue esta.
0: ¿Estudio?
1: Sting era muy fan de Jovín. Era como compositor. Jovín es un tipo muy admirado por todo compositor musical. Y más que a todo le llega en algún momento algo de Jovín. ¿Sí? Más Sting, que es un tipo que siempre se ha preocupado por interesarse. Yo me acuerdo acá en Buenos Aires ha ido a ver desde tango hasta el charanguista Jaime Torres. Se buscaban esas cosas. En Brasil se encontró con la música de Jovín cuando fue Police a Brasil, estoy hablando de los años 80.
0: Sí, le llamó la atención.
1: Con Jovín todavía vivo, claro. Sí. Jovín interesado también en la música de Sting. Esto fue cuando Sting cambia de banda, cambia de Police y arma esa banda que tenía Branford Marsalis y que era como música más ecuménica. Ahí Jovín se interesó por la música de Sting. Hicieron migas, se cruzaron en un momento, creo que fue en Nueva York. Estaban los dos.
0: A Marsalis le gusta eso.
1: Claro.
0: Hacer esa fusión.
1: Sí, claro, claro. Y estaban los dos ahí en Nueva York y habrán hecho migas y llegan a grabar un tema juntos. Insensatez. Lo tiene Insensatez.
0: Sí,
1: How Insensitive. Tema que tiene una traducción...
0: Si no tenés Insensatez, no tenés la Cuparcita.
1: Claro, me imagino. Entonces... ese tema ya tiene una letra en inglés que fue hecha en el disco original con Stan Getz, aquel disco famoso con Astru Gilberto, ¿no? Sí. Entonces aprovecharon y dijeron, ya que se llevaban bien fuera del estudio, dijeron, vamos a ver cómo nos llevamos en el estudio. Y ahí entran Sting y Jovín a un estudio de grabación y hacen una versión de Insensatez que terminó después, en aquel tiempo fue un disco de esos que salían grandes con dos temas o tres temas. Era el lado B de un disco de Sting, ¿sí? Aparecía el hit de la banda Sting y en el lado B aparecía esta versión con Jovín.
0: Pero ya era vinilo, ¿sí?
1: Sí. Con el tiempo, bueno, Jovín se muere, así que siempre quedó como eso que podría haber sido y no fue. ¿Le interesa saber?
0: Sí,
1: ¿qué hicieron cuando se juntaron Sting y Antonio Carlos Jovín?
0: Muchísimo, señor.
1: Vamos.

0: Todo lindo ese corito.
1: Sí, sí. Una...
0: Fantástico, ¿eh? Qué es... detalle, ¿eh?
1: Yo creo, es la banda de Jovim esta. Yo creo el coro lo hace el cuarteto MC, que en ese tiempo estaba grabando.
0: Bueno.
1: Estaba grabando los últimos. Los
0: Eso
1: últimos,
0: lo grababan por su cuenta también.
1: Los últimos, claro, los últimos shows de Jovim fueron con el cuarteto MC.
0: El cuarteto MC tiene discos propios.
1: Claro, sí, claro, producidos por Jovim. El sí, cuarteto MC, sí, que era el coro de Jovim.
0: Sí, sí,
1: y después lo alargó solos.
0: Está bien.
1: Les di unas canciones. Yo creo que son los que estaban en este coro. Yo creo que Sting se sumó a la banda de Jovim acá. Y es una cosa bastante despojada. Veo que es medio desprolijo por momentos.
0: Parece,
1: sí, sí, siempre. Pero ahí estaban Antonio Carlos Jovim y Sting juntos.
0: Es un toque de prolijidad que parece desprolijo.
1: Sí, sí, hay que saber mucho. Hay que ser muy prolijo para hacerlo.
0: Claro, está pensado.
1: Sí, sí.
0: Ahí no creo que estos tipos te hagan nada que no piensen.
1: Claro, claro. Sí, sí. Los chinos en el arte de la guerra, hay una de las premisas fundamentales es, si quieres fingir desorden en tus tropas, ante todo tenés que tenerlas muy ordenadas.
0: Muy ordenadas.
1: Si no, no se puede desordenar.
0: Claro, está bien. Está bien.
1: ¿Cómo anda ahí, Titor?
0: Tan bien que estoy conforme con lo que seleccioné.
1: Eso.
0: Cosa que no es
1: corriente. No es como.
0: Tengo que romper la lista, empezar de nuevo. Traigo una cantora.
1: Sí.
0: Mendocina que nació en Quilmes. ¿Es posible eso?
1: Que como los mexicanos que nacen en cualquier lado. ¿Sí?
0: Se llama Mónica Abraham.
1: Mónica
0: Abraham es mendocina de Godoy Cruz. Estaba Mónica Abraham de visita y dice, yo nací de casualidad en Quilmes, porque mi papá venía porque tenía negocios de vinos, creo,
1: claro,
0: y vino a hacer negocio y yo nací acá, pero enseguida nos volvimos, yo recién nacida, volví al lugar de donde legítimamente era,
1: sí,
0: de Mendoza. Godoy Cruz en Mendoza.
1: Godoy Cruz, qué lindo.
0: Bien. Mónica Abraham es genuinamente cuyana en cuanto al canto. ¿Hay un canto cuyano? Sí. Ahora, si vos me decís cómo es el canto cuyano,
1: no
0: te lo voy a saber decir.
1: No.
0: Porque para saber qué es el canto cuyano, cómo es el salteño, cómo es lo del sur de la provincia de Buenos Aires, cómo se canta en La Rioja, hay que escuchar. Sí. Es como dice Borges, es inexplicable como una música. La música no se puede explicar,
1: no,
0: ni decir cantar bien. ¿Qué es una voz cuyana? Yo sé lo que es, pero no sé verbalizarlo.
1: No la distingue enseguida. Sí, sí.
0: Ahora
1: no
0: vas a escuchar una voz, Mónica Abraham, que tiene corazón cuyano, sangre cuyana, y no importa que haya nacido lejos de Godoy Cruz, porque enseguida volvió y además estaban todas las ondas artísticas uniditas a ella,
1: sí,
0: desde que nació.
1: Estuvo bendecida por eso, digo.
0: Estuvo bendecida siempre. Ahora, que es una chica adulta, yo te traigo una música que es muy linda y que se llama Guitarrero, Cuyano y Cantor. Y aquí, mi querido Bobby,
1: sí,
0: está Cuyo, con Mónica Abraham. ¿Querés escucharlo?
1: Claro, cómo no.
0: Dale.

0: Es más, si alguien que no es cuyano quiere imitar a un cuyano en la Y, no le va a salir. Esa gracia que tienen para decir soy cuyano, cuyano. La Y. Si querés imitar a un cordobés en la Y, no te va a salir. No. Bueno, ese es un ejemplo nada más.
1: Sí.
0: En todo, ¿cómo se toca la guitarra cuyana? No lo sé.
1: Se afina diferente.
0: Se afina diferente, se toca diferente. El cuyano es tan particular como cualquiera de las otras regiones. Por eso, para saber cómo es tal música, lo que te recomiendo es que la escuches.
1: Como siempre. Es lo único que hay que
0: hacer. Como siempre.
1: Sí. Bueno, estaba en Nueva York. Y
0: pero vos vivís paseando, vos también, ¿no?
1: Hace
0: museo.
1: Dos años, no. Hace, bueno, sí, voy al, he ido al de, ¿sabe cuál fue? Muy lindo, al de Ciencias Naturales, el de la NASA. Muy lindo ese museo para visitar. Bueno,

0: Un tipo con 12 canciones nada más. Sí. ¿Sí? Lo piden de Europa. En Europa graba con Seal, uno de los artistas soul más importantes de Londres. Uh-huh. ¿Sí? Le interesa que hace este Gallant, que es un pibe que, a contramarcha de lo que habitualmente pasa ahora, este pibe sí se hizo en la iglesia. Este pibe sí salió del coro de la iglesia, como salían los viejos músicos de soul, claro. Uh-huh. Tiene mucho arreglo gospel, pero es un chico que ha escuchado a los Clash. ¿Le interesa Gallant?
1: Pero claro, hombre.
0: Esto se llama Weight in Gold, Mi Peso en Oro, y es lo que sería el primer éxito de Gallant.
1: Dale.

0: Te traje algo especial, Bobby.
1: Gracias, editor.
0: Que espero te guste.
1: ¿Cómo no?
0: Nunca escuchaste esto, creo.
1: A ver.
0: Ni nadie escuchó, mucha gente no ha escuchado. Si ha escuchado esto, sí lo escuchó. Una orquesta de charangos. 20 charangos con arreglos. Primero charango, segundo charango, tercero, cuarto, quinto y sexto. ¿Quién podía ser el técnico, el ingeniero de sonido para una orquesta de charangos? El portugués García.
1: Ah, el portugués.
0: Claro, porque tenés que conocer mucho para poder...
1: Hay que saber mucho, me imagino.
0: Claro, arreglos de charangos. Es interesantísimo este disco. Y el realizador, el director, la idea general, es de Rolando Goldman, un gran músico argentino.
1: Sí.
0: Gran charanguista.
1: Sí, sí.
0: De primera. Él tocó con las más grandes figuras internacionales.
1: Sí.
0: Al nivel de Jaime, ¿no? Hizo giras por todas partes.
1: A mí me impresionó mucho cuando... Bueno, Jaime Torres me mostró las manos, las yemas.
0: Ah, ¿viste? Sí.
1: Eran
0: y toda la vida sobre cuerdas.
1: Es que era, me impresionó, me acuerdo que...

0: lo miré y dije,
1: sí,
0: wow,
1: sí. No, unos callos tremendos.
0: Hay que tocar charango, sí, muy duro, sí, charango, sí, sí, muy duro.
1: Esto es una maravilla, yo creo. Esto que ha logrado Goldman acá es maravilloso.
0: Me imagino.
1: Orquesta Argentina de Charangos, en una realización extraordinaria. Se consiguieron el mejor ingeniero productor que se pueda conseguir para mezclar cosas difíciles.
0: Hay que arreglar, claro, porque es bastante limitado en el fondo para un productor, ¿no?
1: Y es muy limitado. Tenés que saber cómo ubicás las cosas. Nada menos que eso. Es como, ¿cómo es la música cuyana?
0: Sí.
1: Equivalente a, ¿cómo ponen los micrófonos? ¿Qué tiene que hacer el portugués García para sacar al aire bien una orquesta de charangos?
0: Sí,
1: y tiene que ser un tipo como él.
0: Sí,
1: u otro que tenga las capacidades de él o parecidas a él.
0: Sí,
1: porque tiene que tratar con el espacio, con la cantidad de instrumentos, las voces que hace cada instrumento, porque están todos arreglados. Está todo armonizado, todo contrapunteado, ¿no es cierto?
0: Claro, bueno, es como decía Spinetta, que él cuando trabajaba las producciones de sus discos, a veces dormía arriba de la consola.
1: Y sí, no dudo.
0: Caía buscando algo en eso, en esos miles de perillas que uno tiene en la consola, buscando un sonido que escuchó en algún lado y no sabe de dónde salió.
1: Sí.
0: Es un trabajo arduo.
1: Es un trabajo
0: arduo, en serio.
1: También muy difícil de explicar.
0: Muy difícil.
1: Tendría que venir el portugués con Goldman acá y explicarlo. Y
0: bueno, en cada canal entran unos charangos que después entran el otro.
1: Claro. Bueno, lo que yo te traje, si tenés ganas de escucharlo.
0: Sí, claro.
1: Se llama Llegan los charangos.
0: Ahí va.
1: Por Goldman y la orquesta de charangos.

0: muy lindo, muy lindo. Qué cadencia interesante.
1: Son músicos, ¿eh?
0: Sí, sí, sí.
1: Y Goldman es un muy buen músico. Y los pibes, hay mujeres también en el grupo.
0: Claro,
1: chicas, hay como 5 o 6 chicas.
0: Me gustaría abrirle la mano a las charanguistas.
1: Sí, sí, sí.
0: Me gustaría abrirle las manos.
1: Qué personal todo eso, ¿no?
0: Sí. Bueno, uno, para, como se dice, one for the road, una para la ruta, uno para el camino.
1: Uno para el estribo.
0: Uno para el estribo,
1: ¿sabes? Muy bien.
0: Una pequeña curiosidad que conseguí el otro día, buscando así, hurgando entre mis discos, encontré una serie de demos. Los demos son el tema grabado en la casa del tipo, ¿sí? Que después le muestra a sus músicos. Mirá, se me ocurrió esto.
1: Una idea.
0: Un demo de George Harrison.
1: Ah, bueno.
0: ¿Sí? Del año 1970.
1: Harrison era el baterista.
0: El guitarrista de los Beatles.
1: Perdón, el guitarrista de los Beatles.
0: En vistas de, ya separado de los Beatles, en vistas de proponer temas para lo que iba a ser su primer disco solista, ¿sí? Hay que tener en cuenta que el primero que tuvo éxito de los Beatles por separado fue George Harrison.
1: Uh-huh.
0: El primero que tuvo números uno. Y el primer número uno de George Harrison fue Mi Dulce Señor, My Sweet Lord.
1: ¿Sí?
0: Ah, sí. Una canción que el que toca la guitarra con él ahí es Peter Frampton, de 20 años, ¿no? O sea, Harrison veía en chicos nuevos, estaba buscando una nueva banda,
1: uh-huh,
0: y le muestra el tema. ¿Le interesa a usted escuchar el demo que grabó en su casa George Harrison? En una casa, digamos, no estaba con un geloso,
1: ¿y a quién
0: no
1: le va a gustar?
0: Tenía un pequeño estudio ya montado.
1: ¿A quién no le va a gustar?
0: ¿Quiere escuchar el demo de My Sweet Lord de George Harrison?
1: Pero ya mismo.
0: Vamos.
2: My Sweet Lord.

¿cómo les va? Bienvenidos, hemos llegado, aquí estamos en esta madrugada de miércoles, sí, ya miércoles, con este programa que nació por y para ustedes. Llegó día 2, programa menos descontracturado, divertido, el que intenta hacerte robar, el que intenta hacerte olvidar de lo tedioso del día y robarte una sonrisa, buscando el sol de un nuevo día de una manera distinta, para eso estamos, y aquí... Este es tu lugar, este programa que se emite por Nacional para todo el país y el mundo, de la Puna a la Antártida y de la Cordillera a las Toninas. 49 radios más una, 50, junto con Radio Nacional Buenos Aires, que llegan a cada lugar de nuestro país, a ese pequeño pueblo, a esa gran ciudad, a esa hermosa provincia, a ese paraje inhóspito, a ese lugar casi inexpugnable. Ahí está la radio presente y con todo el orgullo y el placer de pertenecer a esta casa que, como decimos, es la radio más federal de nuestro país. 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Este programa... para noctámbulas, para noctámbulos y noctámbulas, para los que sufren de insomnio y para los que están ruteando, tractoreando, cosechando, sereneando, estudiando, veterineando, empanadeando, sanando, panadoreando, altamareando, recorredoreando, computadoreando, amasando, locutando, enamorando, insomniando, kilometreando, tejiendo, despertando, escuchando, apicultureando, insomniando. Para todos y más, seguimos... agregando términos. Programa de madrugada, de madrunoche, de madrudía, para junto a la productora estrella, Jacqueline Carlo y Macarevicius, junto a Jorgito Falcone, que lo hemos recuperado en esta madrugada, hacemos para ustedes, esa forma de estar en el tete a tete. Pero ustedes saben que nada de todo lo que yo les puedo contar sería posible sin su presencia. Insustituible, inimitable, irreemplazable, única. Esta morocha hermosa que raja la tierra, a la que presentamos en esta sección del programa que hemos osado llamar, redescubriendo al señor Cristian Castro. Tiene su tema para esta jornada y es este.

0: la risa y el llanto de los dos, un daño y tan mágico. Esto sí es amor, es ignorar la decepción, es entregarse de emoción, es amor por esta morocha hermosa que todo el mundo sabe. Se trata de Sonia Ferrari.
1: Pero como dicen que les va muy, pero muy, pero muy, pero muy buena madrunoche. Bienvenidas, bienvenidos. Qué lindo miércoles nos espera. ¿Cómo estamos?
0: ¿Cómo estás? ¿Todo bien?
1: Bien, muy bien.
0: Yo algo recauchutado, diría mi tío, pobre, que siempre decía, te recauchutaron la cara. Sí, bueno, acá estamos. Con algunas heridas superficiales, pero que nos dejan estar sentados y poder hacer este programa. Un poquito me supuraba recién acá de sangre, pero bueno, era normal, me dijo el médico. Me dice, tratá de no irte a ningún lado y ponete hielo. Le di una bola bárbara. Metete hielo y no te muevas. Y no hice nada de eso. Acá estamos. Pero bien, gracias a Dios, bien. Un poquito más. Estamos hablando si hay algún distraído por ahí, que ayer contábamos que hoy tenía, o en el día de ayer tenía una intervención quirúrgica ambulatoria de algunas cositas que tengo en la cara y que fueron extirpadas. Llevo un poquito más de tiempo de lo común. O de lo normal, porque había que sacarla con profundidad, había una hepatóloga al lado controlando la operación, entonces un poquito más, dale un poquito más, un poquito más. Y el que estaba ahí, yo huevo roto, era yo. Y el médico me decía, no aguantas más, ¿no? Le digo, la verdad que no. Y dice, bueno, aguanté un poquito más, sí, bueno. Y en un momento se empezó a ir el efecto de la anestesia, entonces se sentía un poco más. Y bueno, nada, acá estamos y esperemos que todo salga como creo que va a salir todo muy bien, así que y vos, mi amor, que estás impoluta, de blanco total, si haceme así que me vuelvo loco.
1: Mostrando mi pullover blanco.
0: Hermoso, que te queda muy lindo, de hilo, muy lindo.
1: Bien, bien, bien, muy bien.
0: Ha sido
1: una tarde,
0: bien?
1: Una tarde productiva.
0: Sí.
1: Haciendo cositas.
0: Bueno, ¿cómo anda Amanda? ¿Cómo anda
1: hasta
0: todo?
1: Limpié el auto, mira que
0: no.
1: Estaba pidiendo un poco de cariño.
0: ¿Lo lavaste vos?
1: Sí, hace un duchín.
0: No
1: nada
0: importa.
1: Más, una lavadita de cara.
0: Fue, 25 lucas son, ¿eh?
1: No, por eso. Hay que mantenerlo.
0: Hay que mantenerlo, ¿eh?
1: Amanda, bien, bien. Hoy toca visita, mañana le toca dentista, pero bien, bien, bien, bien.
0: Mañana va el mueblero.
1: No la vi ayer.
0: Le va a acomodar los muebles, sí.
1: El comedor, exactamente.
0: Así que acá estamos, arrancando con este programa, que todavía siguen las repercusiones de la despedida de Messi, viste, que parece que dejó la puerta abierta por algunas declaraciones Leandro Paredes, ¿eh? Seguramente en las próximas días se van a sumar algunos jugadores ya de por sí, recordemos Ángel Di María antes del Mundial, terminado el Mundial Nico Otamendi, ahora que parece Leandro Paredes, que ya parece haber cumplido un ciclo, y detrás de él seguramente vendrá Rodrigo De Paul y otros tantos. Tiene que ver con las repercusiones de la despedida o del retiro de Leo Messi de la selección argentina de fútbol. En una jornada de hoy que habrá fútbol, valga la redundancia, con Vélez Boca en Córdoba, Copa Argentina. Y después estaremos hablando de algunas otras cosas que también tienen que ver relacionado con el deporte, porque está el presidente de la FIA en la Argentina y dejó novedades al respecto de una probable y muy cercana vuelta de la Fórmula 1 a nuestro país. Así que vamos a contar un poquito de eso también. Y todo lo que vos traés siempre con mucha información y muchas cosas lindas para contarnos, ¿no?
1: Sí, tengo una historia muy, pero muy bonita, muy interesante, que lo tiene como protagonista a un niño de 14 años.
0: Sí.
1: Se llama Tiago.
0: Ajá.
1: Es cordobés.
0: Qué lindo.
1: Y construyó un tractor con repuestos que encontró en el campo.
0: Qué bárbaro. Con repuestos que encontró en el campo, ¿eh? Qué generoso es el campo, que hasta te permite encontrar en viejos desechos repuestos como para poder armar un nuevo tractor, ¿no? La generosidad del campo argentino es eso, que no solo nos nutre y nos da de comer, nos da dinero a través de la cosecha, sino que también aquellos viejos tractores abandonados terminan siendo la posibilidad para un chico de 14 años de que se muestre a la vida con todas sus dotes, ¿no? Porque eso es lo importante para resaltar. Así que estas cosas lindas que nos trae Sonia, como siempre, la mejor música también, de los 80. Hoy, ¿sabes qué preguntaban? Hay un sitio en Facebook, ¿no? Un sitio de radio en Facebook, en la que yo estoy ahí, ¿no? Y preguntaban hoy, quiero hacerte partícipe porque justamente les mandé información de los dos, ¿no? Tenía que ver con que hablaban de si había algún programa que podía parecerse o que nos haga evocar lo que había sido alguna vez el programa de Monchi y María Fiotti. Y dije humildemente el nuestro y nos puse a los dos como para poder, para que puedan en este sitio de radio por siempre tener la chance de escucharlo. Y si hay algún programa que mantenga el legado de Monchi y María Fiotti por las noches, y qué mejor programa hoy, durante toda la semana, porque hay otros lindos programas los fines de semana, ¿no? Pero nosotros, como posibilidad concreta de ser quienes tomemos esa bandera, ¿no? Está el pelado del Misier en Mitre, claro que sí, aquí les mandamos un beso grande, y otros tantos compañeros y amigos en distintas radios. Pero nosotros, no tengo ninguna duda, somos uno de esos programas que se disfrutaban como el programa del Gran Mochín. Entonces puse, ¿ves? Puse dos humildes servidores, abrazo a todos los... Bien. Esperamos, y les mandé una foto de nuestro programa para ir captando el fervor de aquellos que todavía no nos han escuchado, como nos hacen tan felices nuestros queridos oyentes, amor mío.
1: Muy bien, y vamos convocando entonces a nuestros amigos oyentes para cantar presente, ya saben. Y si no lo saben, se los contamos. Pueden escribirnos, pueden enviarnos una nota de voz, un mensajito de audio, sí, al 113-870-7485. Ahí los esperamos. Ya van llegando los primeros, los tempraneros. Así que en instantes empezamos con la recorrida. Uh-huh. 113-870-7485. Le traje a Richard Gere hoy.
0: Uy, qué lindo. Qué lindo, qué lindo, ¿eh?
1: Estuvo de cumple.
0: Y como siempre decimos aquí, a propósito de Richard Gere, que es uno de los tipos de los que envejecen con dignidad, sin ningún lugar a dudas. Estaba preocupado por esto de la intervención hoy porque me metieron en el quirófano y hacía frío en el quirófano, ¿viste? Y lo único que falta es que vengo de un ¿viste? Patatús la semana pasada y le dije a la enfermera, digo, poneme lo que sea acá arriba, poneme una manta, poneme un... Si tiene un oso polar arriba, poneme porque vengo de una gripe, lo único que falta es que me engripen ustedes en este quirófano en el cual ponen... ¿Qué necesidad tienen de poner aire acondicionado? Y la bacteria, me dice la bacteria, ¿la bacteria con el frío se mueren? Ah, mirá vos, ¿viste? Siempre se aprende con Jorge
1: Falcone. No se reproducen con el frío.
0: Las bacterias no se reproducen con el frío.
1: Bueno, hablando de eso, vuelve el frío.
0: ¿Otra vez?
1: Sí, sí, el fin de semana, así que aprovechemos hoy, que me parece que por lo menos en esta parte del mapa vamos a rondar los 23 grados de máxima.
0: ¿Hoy?
1: Sí.
0: ¿Y después ya va cambiando para...?
1: Sí, jueves, viernes ya baja. Es más, se habla de mínimas de 3 grados, sábado, domingo.
0: ¿Vos me estás jodiendo? No. Tengo la comunión de mi sobrina el sábado al mediodía. Vos decís que es al mediodía, uh-huh, pero digo, ¿qué? Ahora, digo, bueno, me pongo una remerita y un jean y ahora tengo que andar pensando en que me tengo que ir abrigado también.
1: Sí, yo te diría que te abrigues un poquito más.
0: Qué cagada. Bueno, acá estamos para hacer nuestro programa que arranca musicalmente de esta hermosa manera. Digo hermosa porque ella es la que lo termina presentando.
1: Junto a Rufus and Chaka Chang, Ain't Nobody.

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0: pase la música de la mano de Yes. Qué lindo recuerdo.
1: Hermoso.
0: Owner of a lonely heart. Dueño de un corazón solitario.
1: 0:31 minutos. Y es lo que intentamos buscar junto a Sonia. Como decimos siempre, esos temas ochentosos que no son los que vas a escuchar permanentemente en esas radios o emisoras que se dedican a esa música que tanto nos gusta. Buscar, hay posibilidades, por lo menos nosotros la tenemos, nos dan esa libertad y buscar esos temas que son los que menos escuchan. Y no por eso no son temazos como los dos que acaban de pasar en esta primera media hora de programa, ya conectados con ustedes a través del corazón y de nuestras vías de comunicación.
0: Nuestro WhatsApp, hablando de temas ochentosos,
1: sí,
0: bueno, uno que suele darse una vuelta permanentemente, uh-huh, ¿no? A través de nuestra grilla musical, es Lionel Richie.
1: Sí, claro.
0: Bueno, ha sido internado en terapia intensiva en un hospital de San Luis. Luego de presentarse el sábado, decidieron llevarlo a un centro médico porque tuvo un problemita aparentemente de deshidratación. No pudo terminar el show y bueno, está en observación. Todavía no podía quedar separado, no podía estar de pie al final del espectáculo, así que obviamente...
1: Debe rondar los 80 años, ¿no? Lionel Richie, digo, calculo, uno mira así a grosso, piensa rápidamente, digo, debe estar cerca de esa edad, empezó muy joven,
0: 77.
1: Viste, claro. Y uno no se da cuenta, ¿viste? Y pasa el tiempo y uno se aferra al amor, al cariño, a la admiración que tiene por estos tipos que nos cambiaron la vida musicalmente, ¿no? Para bien, sobre todo, ¿no? Porque hoy los que escuchan nos cambian para mal, nos cambian humor. Sin ir más lejos, como siempre sueño, todo tiene que ver con todo, porque esto trae aparejado que decimos hay música que nos cambia el humor para bien y otra que nos cambia para mal. Y la música que se viene haciendo en este último tiempo, con todas estas cosas raras que empiezan a imponer o intentan, donde los pibes los llevaron para un lugar donde no tienen retorno, ese gran bagaje de elección que teníamos nosotros con grandes intérpretes, hoy estos pibes no lo tienen. Y eso trae aparejado que después se armen guerras de farmear, ¿era? ¿Cómo era? Aura.
0: Farmear
1: aura, ¿no? Y veía ayer, no quiero ser soez, voy a decir un muchacho que se quejaba porque el jefe le iba a descontar el día. ¿Lo viste?
0: Sí, lo vi.
1: El jefe le iba a descontar. Me dice, ¿a vos te parece? Vine a participar y fui segundo. Mirá la remera que me gané, farmeando aura. Es un logro para mí. Y le expliqué, podría haber mentido y haber dicho, tengo una situación personal que cumplir. Y sin embargo le dije a mi jefe que le venía en un torneo de farmear aura y él ahora me quiere descontar el día. Yo le voy a meter un juicio por eso. Dije, juicio, hay que meterte a bola.
0: Yo me preguntaba, ¿de qué trabajará ese muchacho?
1: Y el jefe que le permite laburar sonámbulo.
0: Fue lo primero que me pregunté cuando vi el video.
1: Y dijo, y aparte dice, podría haber, escuchen esta porque esta fue la verdad. Podría haberle mentido y decirle que tenía un problema con la vertical, dijo. Y se señaló la cervical. ¡Animal! Podría haberle mentido y decirle que tenía un problema con la vertical, dijo. Y yo digo, ¿qué? Lo ponían contra la pared, ¿te acordás cuando eras chico? Y te hacían hacer la vertical y no te salía.
0: Nunca pude.
1: Yo tampoco. Digo, es tan pelotudo que además no puede hacer la vertical. No, era que quiso decir cervical. Me sacan estos, boludo, me sacan. ¿Qué querés que te diga? Había ido a un torneo de farmear aura. Y el jefe, con gran sentido de la ubicación, dijo, nene, no viniste a laburar para hacer esta pelotudez, te tengo que descontar el día. Y él le iba a hacer un juicio descomunal, dijo. Ay, perdónenme que haga catarsis.
0: No, está muy bien. Hay que sacar lo que no sirve.
1: Dios
0: eso,
1: mío, sí, mi sino... amor, Dios mío. Vos hoy vas a sacar tus chacritas y yo tengo acá te tengo que usar a vos un poquito para que me aguantes en estos ataques que me agarran contra los pelotudos como este. Que fue a farmear aura. Dios mío.
0: Empezamos a agradecer mensajes que van llegando al WhatsApp Nacional en esta madrunoche de miércoles. Hola, buenas noches de a dos. Fabián Soña, otro día juntos. Gracias. Para escucharlos en esta madruga noche. Uh-huh. Buena música, buenas historias. Espero que la pasemos lindo en mutua compañía. Claro. Con mucho cariño. Desde Santa Fe, Ana María.
1: Hola, Anita, un beso.
0: Beso para vos. Hola, muy buena madrunoche para nuestros queridos amigos de A2, Sonia, Fabián, desde el barrio La Cruz, allí en Tacuarembó. Nos están escuchando Nubia, Cintia, Diana, Zuli, Marisela y Sergio, deseándonos lo mejor y, por supuesto, enviándonos saludos. Bien. Para nuestras madres. Así muchas que gracias. Serán enviados. Muchas gracias. Ajá. Hola, buena madrunoche, ¿cómo están? Sonia, Fabián. Anoche dijeron que valoraron todo lo que hizo Messi, pero no nombraron a quienes lo maltrataron. Claudio, de Esperanza, Santa Fe. ¿Sabes qué pasa, Claudio? Que no merecen que los mencionemos, que les demos entidad, ¿no?
1: Si no existen.
0: Exactamente. Un beso grande, Claudito. Hola, muy buena madrunoche, queridos. Sonia y Fabián y la gran discoteca nacional. ¡Qué lindo! ¡Feliz miércoles! Bendiciones y me quedo hasta las 6.
1: Muy bien.
0: Abrazo y besos, Osmar.
1: Como corresponde.
0: De Fray Ventos, allí en Uruguay. Será un placer enorme, enorme acompañarte, Osmar. Hola, buenas madrunoches, Sonia y Fabián. Soy Orlando, pescador artesanal de Cabo San Pablo, Tierra del Fuego. Ajá. Zona rural. Excelente el programa. Gracias por ser nuestra compañía cada noche. Los saludo cordialmente.
1: El pescador anda por la luna. El pescador.
0: Qué lindo, Orlando.
1: Qué lindo, Orlando.
0: Gracias, gracias enormes por elegirnos en tus madrunoches. Hola, amigos de la radio, Fabián y Sonia, mi DJ preferida. Te pasaste ayer con la discotangoteca. Un abrazo de gol desde la distancia a los dos. Norberto, nuestro amigo compatriota allí en Israel, que obviamente ayer estuvo prendido a toda nuestra programación. Él arrancó su día, ¿no? Claro. 6:37 allí en Ashdod. Así que, bueno, muchísimas gracias por tu valoración. Sí, ayer hicimos un picadito de tangos y milongas en nuestro especial de las 4, que estuvo realmente para alquilar balcones.
1: Es más, te voy a adelantar algo. Si Catalino Fulchi no nos consigue ir a Entre Ríos, vamos a ver si podemos ir a Israel. Y hacemos con Jorge el programa de ahí. ¿Te imaginas? Hermosa visita, no, ojo, ¿eh?
0: Me encantaría.
1: Espectacular.
0: Hola, mis amigos de Nacional, aquí presente, escuchando sus voces hermosas. Sonia y Fabián, buen miércoles. Saludos de Tere, de Capilla del Señor. Muchos besos, Tere. Hola, amigos de Nacional, Horacio de Mendoza. Tengo uno, es este, Noctambuleando. Buenas madrunoches.
1: Anotamos, muy bien.
0: Horacio de Mendoza, entonces, suma su aporte a las actividades que realizan nuestros oyentes por estas horas de la madrunoche. Hola, buena madrunoche, estimados de A2. Después de la de una caminata urbana con cerca de 60 participantes, uh-huh, les cuento que estoy genial, sintonizándolos desde Córdoba capital. Oscar Alberto Escobedo. Gracias, Oscarcito. Bueno, parece que se aplicó allí un gel de aloe como para relajar los
1: muy
0: músculos.
1: Bien, muy bien.
0: Me parece genial, Oscar. Bueno, gracias por compartir siempre tus actividades con nosotros.
1: Claro que sí.
0: Hola, Sonia. Hola, Fabián.
1: Hola.
0: Muy buena madrunoche. Soy Rosa de Paraná, Entre Ríos. Yo escucho Radio Nacional en este horario que están ustedes. Recuerdo que en esa época lo escuchaba también a Martín Jauregui, que me gustaba mucho su programa. Y lo extraño. Llegaron ustedes y me quedé. Gracias, gracias por ello. Como todas las noches, aquí estoy. Rosa, bueno, una fiel oyente, ¿no? Uh-huh. De Radio Nacional, y gracias por el recuerdo de Martín.
1: Sí, una de las tantas rosas paranaenses que nos escuchan.
0: Buenas noches, dúo de las noches en Nacional. Todo genial, por suerte, llegando a Tucumán y después a descansar. Uh-huh. Saludos para los muchachos de Tablero. Roque Massat. Roque es nuestro amigo camionero oriundo de Guadalupe Norte, provincia de Santa Fe.
1: Ajá.
0: Así que, bueno, muchísimas gracias. Abrazo. Roque, es un gusto acompañarte y saludos también a los muchachos.
1: Un abrazo grande para todos.
0: Hola, buena madrunoche, Sonia, Fabián. Soy Juan Manuel de San Carlos, Santa Fe. Les voy a hacer compañía hasta que me duerma.
1: Muy bien, y nosotros compañía a vos hasta que colores consiga el sueño.
0: Oscar nos está escuchando allí en San Martín de los Andes. Frío el martes. 8 grados bajo cero.
1: Papito.
0: Querido, por favor, complicado, ¿eh?
1: Fresco pachomba.
0: De sensación térmica. Uh-huh. 0 grado temperatura, ni frío ni calor.
1: Nada.
0: Un beso grande, Oscarcito. Qué lindo, San Martín de los Andes, sí. Con 8 grados bajo cero es una belleza. Sí,
1: esa gente que se queja porque hace 0 grados, ¿no?
0: No, sí, frío, no, no entiendo. Y los que, no, y los que se quejan con 5, 6, 7, como nosotros, no tenemos cara, no tenemos moral nosotros.
1: No.
0: Buena madre, noche, Sonia, Fabián, amigos de Radio Nacional, ya junto a su compañía en Salta. Se siente el clima, el Señor y la Virgen del Milagro. La semana próxima estaré saliendo de Tolar Grande con los peregrinos de la Puna. Víctor. Gracias, Víctor. Bueno, tenernos al tanto.
1: Claro.
0: ¿Sí? Buenas noches. Mabel nos saluda desde Santa Fe. Por aquí también se va sumando Leo de Córdoba Capital.
1: Sí.
0: Buena madrunoche de miércoles. Leo, que siempre nos hace un aporte. Nos envió una nota muy, muy interesante que la vamos a compartir en un ratito nada más. Héctor del barrio Tres Cerritos, sí, allí en la provincia de Salta, que nos escucha por la 102.7 Nacional Macacha Güemes. Uh-huh. Un abrazo bien fuerte para vos. Héctor, en un ratito te dedicamos alguna canción. Buena madrunoche, Sonia, Fabián. Fabi, no arrugue, póngale el pecho a las balas. Tiene que estar recién el fin a disfrutar la fiesta con la familia. Un abrazo enorme para todos ustedes. Catalino Fulkin de Crespo, provincia de Entre Ríos. Claro, que te abrigues nada más.
1: Bueno, Catalino. Catalino. Esperando su confirmación, Catalino, ¿eh? Mire que no nos olvidamos.
0: Buena madrunoche, Sonia Pomelo. Acá el gato de Corina también, canta presente.
1: Hola, gatillo.
0: Hola, Sonia, Fabián. Buenas noches. Juan Carlos de Pilar, que nos envía el video,
1: sí,
0: del que estábamos hablando recién, de este muchacho que fue a farmear Aura y le avisaron que le iban a descontar el día.
1: Dios, por favor, por favor. Y que estaba, tenía un problema en la vertical, eso es lo que sí me preocupa.
0: Sí, sí, sí. Complicado. Digo, complicado para encontrar a alguien que, sí, que se lo solucione,
1: que te,
0: ¿no?
1: Que arregle el tema de la vertical.
0: Buena madrunoche, querido Sonia, Fabián de A2, que tengan un precioso miércoles. Gracias por estar desde Jujuy. Muchos cariños y abrazo infinito. Nos envía Titi. Muchas
1: Normita.
0: Gracias. Carlos de El Carmen, allí en la zona de Los Valles, de Jujuy. ¿Mm? Mira, agendemos 14 de noviembre, el Festival del Pejerrey.
1: Qué bueno.
0: Uy, que me gusta. Buenas noches, Sonia, Fabián, ¿cómo están ustedes? Muy contento de escucharlos. Ya pasó el Festival del Buñuelo, claro,
1: qué
0: fue el
1: rico,
0: fin de semana pasado. Y bueno, ahora en noviembre se viene el Festival del Pejerrey en nuestra ciudad. Carlos Cuenca, una alegría escucharlos cada noche y se suma a las tareas. Él está remiseando.
1: Vamos a ponerle también, remiseando.
0: Carlitos, un beso grandote, grandote para vos y gracias por la data. Soy Gino D'Angelo, el músico fortinero de Pergamino, afilándome para enfrentar a Boca mañana.
1: Exactamente, en realidad hoy ya.
0: Claro, hoy.
1: Sí, sí, hoy a la noche, transmisión de Nacional 21:15 en el Mario Alberto Kempes, Vélez Boca.
0: Hola Fabián, Sonia, buena madrunoche. Peter Parker, de General Mosconi, mirá provincia de Salta. Gracias totales por la buenísima onda. Mm. Que no reniegue, Fabián. Gracias, gracias por la compañía. Hola, buena madrunoche, Sonia, Fabián, de A2, presentes. ¡Feliz miércoles! Anoche los acompañé hasta las 4:30. Un abrazo grande a la distancia de Juan y Mabel, de Monte Comán, provincia de Mendoza.
1: Abrazo, ¿sí?, para los dos.
0: Sí, ayer mencionamos, porque dice que no nos escuchó si hablamos acerca de la partida de Beto Orlando también.
1: Sí, claro.
0: Lo mencionamos en el comienzo del programa, cuando hablábamos también de la partida de Miguel Zavaleta.
1: Exactamente.
0: Un abrazo. Juan, Mabel, gracias por acompañarnos. Hola chicos de Madrunoche, acá firme escuchándolos hasta que se me cierren las ventanas. Les mando un gran saludo. Ignacio, el cordobés que vive en Paraná.
1: Sí, señor.
0: Beso para vos, Nacho.
1: Abrazo.
0: Héctor está por allí también, acompañándonos en Córdoba. Cecil Hughes, en Esquel. Buen programa, chicos. Aquí, relajando, con bolsita de agua caliente en la cintura.
1: Mira.
0: Todo encaminado. Ya visitamos al doc y veremos de realizar estudios. Lo que no te mata, te fortalece. Es así. Un fuerte abrazo, Cecil. Mira, con el amor de esos niños allí, ya la cura viene sola.
1: Exacto.
0: Beso para vos. Beatriz de Paraná también nos está escuchando.
1: Sí.
0: Se va sumando Raúl de los Helechos, nuestro amigo camionero. Sonia, Fabián, ¿cómo están? Son los mejores de Radio Nacional. Yo acá voy farmeando el volante para Buenos Aires. Buen viaje, buena ruta, Raulito. Gracias, gracias por elegirnos. Y volvemos a Tierra del Fuego.
1: Sí.
0: ¿Qué te parece?
1: Dale.
0: Hola, buena madrugada, Morocha Infernal y Pomelito. Quería saludarlos. Y bueno, nos envíen. Mira, nos pide un tema de Beto Orlando, justamente. Ajá. Un saludo al capitán. Pomelito, se fue Messi. ¿Será que la 10 va a quedar para Nico Paz?
1: Habrá que ver quién se puede calzar esa camiseta que usaron nada más ni nada menos que Diego y Messi. Ya alguna vez se intentó, una vez consumado el retiro de Diego, de retirar esa camiseta, cosa que no se permitió. Volvieron a mencionar la posibilidad, no hay ninguna chance de que la número 10 se pueda extraer y no usarla más como se usa, como en otros equipos, por ejemplo, de la NBA suele suceder, ¿no? Que cuelgan la camiseta y ese número que usó alguna vez alguna figura no se utiliza más. No, en este caso la FIFA no lo permite y habrá que ver quién...
0: ¿Quién es el guapo, no?
1: El que guapo se anima. Que se pone esa camiseta. ¿Quién será? ¿Quién será?
0: ¿Y quién será que nos dejó un mensajito de voz? Bueno, en un ratito nada más nos vamos a enterar.
1: Alguien se va a animar.
0: Sí, seguramente.
1: Cuando lo querían hacer no estaba Jackie. Ahora que está Jackie no lo quieren hacer, viejo. Pónganse de acuerdo, Pónganse de acuerdo.
2: Buenas madrugadas, noches, Sonia, Fabián. Ahora Sebastián. Siempre los escucho, aunque no le mande tanto mensaje. Acá estamos con Jorgito, yendo a Perito por Ruta 3. La desastrosa Ruta 3. Estamos a 80 kilómetros como dolor. Que tengan linda noche. Vamos en compañía a ustedes.
0: Bueno, Sebas, mucha precaución. ¿Sí? Jorgito, tranqui, con paciencia. Nosotros estamos ahí acompañándolos.
1: Sí, sí, sin ninguna duda. Tranquilos, con paciencia y con saliva, dijo alguna vez alguien. Así que, despacito, despacito.
0: Vamos a seguir adelante disfrutando de la música de nuestro día 2. Hay más recuerdos. ¡Qué lindo lo que se viene! Culture Club. Upa. ¿Do you really want to hurt me?
1: Sí.
0: ¿Ah, sí?
1: Sí.

Hola, Fabián y Sonia. Muy, pero muy madrunoche para ustedes. Acá lo estoy escuchando. En mi camión, manejando de vuelta otra vez para Buenos Aires. Acá en la zona de los queridos, hermosos y tan bendecidos pozos que hay en la ruta de la 152, que es muy entretenido porque manejas tipo viborita de un lado para otro, frenando, bajando, subiendo, virando para un lado, virando para otro. Bueno, por lo menos esquivamos 5 pozos, agarramos 2. Tenemos que meterlo a un pozo para no agarrar otro más grande. Entretenido, entretenido, se te pasa el sueño, todo. Y con la compañía de ustedes, con la música de ustedes, que espectacular, con los comentarios, es muy buena compañía para nosotros. Acá voy rumbo, otra vez ya pasé el Igual Caler, bajo una llovizna leve, y voy otra vez cargado rumbo para Tigre, provincia de Buenos Aires. Muy buenas noches para ustedes, que tengan un excelente programa y un abrazo grande a la distancia.

0: Dani, querido, miremosle la mitad del vaso lleno. Claro. Por lo menos vas entretenido, uh-huh. vas atento, despierto. Y
1: va ganando, además, porque gana 5 a 2, claro. 6 a 4, va ganando él.
0: Es el juego de la Oca.
1: Claro, avanza 4, retrocede 2, está bien, está bien, está bien. Y a eso a sumarle la lluvia, eso, esa llovina.
0: Qué combineta. Un placer, Daniel, acompañarte. Gracias, gracias por tu mensaje. A través de la AM870, potente en el país.
1: Impresionante.
0: Qué bueno.
1: Qué bárbaro. Es un balazo la 870. Sí. Bien, muy bien, muy bien. 0:54 en esta madrugada, donde no vamos a tener al querido Darío Burstin ahí, ¿eh? Pero vamos a tener historia, ¿eh? Bienvenido, Gaby Zeni. No le hemos saludado formalmente en estos días en los que estuvo Maurito Torres. En complicidad junto a Mariano Machimino. Hoy volvió el querido Gabriel Pepe Zeni y nos está poniendo al aire ya desde hace un rato, agradeciéndole también a Jorgito Falcone, que estuvo en esa primera media hora, 45 minutos. Ya después toma el almirante Kirk, toma los controles del Enterprise para llevarnos durante todo el resto de esta madrugada. Acá estamos, haciendo día 2 en Nacional.
0: Bueno, sabemos, ¿no?, que el jueves pasado se llevó a cabo la despedida de Rubén Rada,
1: sí.
0: ¿no?, el músico uruguayo que había fallecido el miércoles a los 83 años. Bueno, su hija confirmó que su padre dejó música inédita. No especificó si la familia tiene planeado lanzarla en un futuro cercano, pero afirmó que hay Rada para rato. Aparentemente dejó como 10 discos grabados.
1: Mira.
0: Mi papá es inmortal, escribió.
1: Sin ninguna duda.
0: Su música va a seguir sonando a lo largo de los años y les puedo asegurar que dejó más de 10 discos por sacar. Así que, lógicamente, este comunicado nos llenó de ilusión a todos, ¿no? Uh-huh. No solo a los fanáticos de Rubén Rada. Estamos a la espera y ansiosos.
1: Yo recuerdo siempre, digo, y esto tiene que ver con el paso del tiempo, ¿no?, que uno no se da cuenta. Pero yo recuerdo siempre cuando nació su hijo Matías, y él hizo un tema especial que decía: oye, Matías, para mí cambió la vida porque sé que tú llegaste de los valles del amor. ¿No? Digo, y de aquella canción que siempre quedó grabada en mi memoria y en mi corazón, digo, al día de hoy, donde obviamente el negro es inmortal, y a mí particularmente me causó una profunda alegría su despedida, vaya esta dicotomía, ¿no? Tiene que ver con lo que fue ese peregrinar de queridos hermanos orientales por las calles de Montevideo, haciendo lo que él quería, despidiéndolo con música y al batir de los tambores, hermoso.
0: Por supuesto, sí, bueno, y lógicamente cantando Muriendo de Plena, ¿no?
1: Exactamente. Exactamente, como él quería, todo lo que él, de verdad, me causó muchísimo placer. Y ustedes dirán, ¿te causó placer? No, me causó placer que se le cumpliera el deseo que él tenía en vida, ¿no? Que se despida de la forma en que él quería y, lógicamente, después ver ese mancomunados corazones argentinos y uruguayos en ese lugar donde estaban velando sus restos, al ritmo de la música, cantando y todos con una sonrisa dibujada en su rostro. Eso fue hermoso.
0: Faltan 3 minutos para llegar a la 1:00 a.m. Seguimos haciendo nuestro día 2 hasta las 2, saludando a amigas y amigos que se van sumando. Ahí lo tenemos a Michelle de Albardón, en la provincia de San Juan.
1: Sí.
0: Buena madrunoche, maravillas de mi radio favorita. Fabián, tenés razón, son un balazo en sintonía. Gracias por los conceptos y el buen humor inteligente. Michelle, un beso grande para vos. Muchísimas gracias.
1: Gracias.
0: Por elegirnos una madrunoche más.
1: Quiero mandar un beso especial a mi amada Amanda, que está escuchando la radio y que escucha hasta las 2:30. Gracias por ese compromiso conmigo, hermosa
0: Amanda.
1: Claro,
0: sí, con vos nada más, porque terminamos de 2 y se va a dormir. Dice... ¿Por qué serán enviados los saludos? Si estoy escuchando, los estoy recibiendo. Deciles.
1: Sí, bueno, te decimos.
0: Sepan, amigos oyentes, que la saludan a mi madre, que ya está recibiendo los saludos, así que yo no se los voy a enviar, ¿no? Ya los recibí y los agradece.
1: Dicen los que conocen la historia que alguna vez Roberto Carlos, esa amada amante, era Amanda Amante, que no lo vamos a poder corroborar nunca, pero que estaba dedicado a ella alguna historia que alguna vez tuvo con el que tiene un millón de amigos.
0: Exactamente, es una de esas historias de canciones contadas. ¿Viste? Pero bueno, por lo bajo, ¿no? Por sus compositores.
1: ¿Te acordás que decía siempre María Marta Serralima que te había tenido una historia con Sandro y Sandro se lo hacía saber de incógnito a través de sus canciones,
0: claro,
1: ¿no?
0: Claro, bueno, sí, cosas de la vida.
1: Exactamente.
0: En teoría, Sandro se la dedicó a ella. Cuando dice, cuando le invita a caminar por la orilla del mar, uh-huh, en realidad caminaban por la orilla del río.
1: Exactamente. Así que, ¿por qué tranquilamente no podemos pensar que ese Amanda, amante... Era para nuestra querida Amanda. 0:59, nos separa un minuto de lo que será en un rato la historia del día, querido Gaviseni. A ver cómo te portás con esa musicalización.

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sabiendo de mi amor incondicional por el señor Phil Collins, el señor Gabriel Zeny musicaliza este momento muy esperado por muchos de ustedes. Se viene la historia del día, siendo la 1:02. A día 2 llega un cuento que invita a parar, a respirar, a reflexionar sobre el ritmo de la vida actual, a través de una historia tranquila y profunda. Descubrirás cómo encontrar equilibrio entre las responsabilidades y el bienestar emocional, intentando desconectar tu mente. Llega Adia 2. El secreto de la felicidad.

Hay días que pasan sin dejar huella y otros que sin hacer ruido lo cambian todo. En esa ciudad alejada vivía Ana, una ciudad que no aparecía en los mapas importantes. No tenía nada extraordinario, salvo una cualidad difícil de explicar. Allí la vida parecía transcurrir con una calma que no dependía del tiempo, sino de las personas. Al amanecer, las puertas se abrían sin prisa. El pan se horneaba despacio. Las conversaciones no competían con el ruido, porque el ruido apenas existía. Nadie tenía más de lo necesario, pero tampoco parecía faltarle nada. Ana, sin embargo, vivía de otra manera. Su casa estaba siempre en orden, pero nunca en paz. Cada objeto tenía su lugar, cada tarea su momento, cada minuto su propósito. Se levantaba antes de que saliera el sol y se acostaba cuando ya no podía sostener los ojos abiertos. Llevaba su negocio con precisión impecable. Respondía a cada problema antes de que creciera. Ayudaba, resolvía, organizaba. Todo funcionaba. Todo. Excepto ella. Porque, aunque nadie lo notaba del todo, Ana vivía en una sensación constante de llegar tarde a su propia vida. Por las noches, cuando el silencio por fin llenaba la casa, su mente seguía elucubrando en movimiento. Repasaba lo que no había hecho, anticipaba lo que vendría. Ajustaba mentalmente planes que aún no existían. Intentaba dormir. Pero el descanso no siempre llegaba cuando el cuerpo se detenía. Una de esas noches, esas especialmente largas, se levantó. Caminó descalza por la casa como si buscara algo que no sabía nombrar. Se preparó un té, abrió un libro, miró por la ventana. Nada cambiaba esa inquietud. No puede ser esto, murmuró casi sin voz. Finalmente regresó a la cama, cerró los ojos y esta vez, sin saber cómo, se quedó dormida. El sueño no comenzó como suelen hacerlo los sueños. No había imágenes confusas ni escenas inconexas, solo un lugar, un banco de madera, bajo un árbol amplio, en un paisaje que le resultaba extrañamente familiar, y alguien sentado en él. Un hombre mayor, barba blanca, mirada tranquila, como si no tuviera prisa por nada ni por nadie. Ana se acercó con cautela. ¿Nos conocemos?, preguntó. El hombre negó suavemente. No, ¿cómo crees? Ana frunció el ceño. Entonces, ¿por qué siento que debería escucharte? El hombre apenas sonrió. Porque llevas mucho tiempo sin escucharte a vos. Aquella respuesta no le gustó. No tengo tiempo para eso. Lo sé, respondió él. Ese es precisamente el problema. Ella suspiró, ya molesta. Mira. No miro. Tengo muchas responsabilidades. Las cosas no se hacen solas. Es cierto, dijo él. Pero tenés que parar un poco. No sos una máquina. El silencio que siguió fue incómodo. Ana se sentó.
más por cansancio que por decisión. Ay, si dejo de hacer lo que hago, todo se desordena. ¿Ah, sí? ¿Y si no lo haces? Preguntó aquel hombre barbado. ¿Cómo que no lo hago? A ver, si mañana desaparecieras, ¿cuánto tiempo crees que tardaría el mundo en reorganizarse sin vos? Ana abrió la boca para responder, pero no lo hizo. Es una pregunta cruel, añadió el hombre. Es una pregunta honesta. Ana miró el suelo. Entonces, ¿qué se supone que tenga que hacer? El hombre no respondió de inmediato. Observó el horizonte, donde la luz parecía cambiar lentamente, como si el tiempo también respirara. Aprender a estar, dijo finalmente. Eso no significa nada, respondió ella. Significa todo, replicó él con calma. Estas son esas cosas. Volvió a mirarlo. Sí, dijo él. Estás en todas partes menos donde estás. ¿Entendés? Siempre en lo siguiente, en lo pendiente, en lo que te falta. Ana guardó silencio. ¿Recordás la última vez que hiciste algo sin pensar en lo siguiente? Ella no respondió. ¿La última vez que compartiste tiempo sin medirlo? Y ella nada. ¿La última vez que descansaste sin sentir culpa? Y ella cerró los ojos. Y por primera vez en mucho tiempo no tuvo una respuesta preparada. No se trata de hacer menos, continuó aquel hombre. Se trata de vivir lo que haces. Ana lo miró. ¿Y eso lo cambia todo? El hombre sonrió con una serenidad que no imponía, pero tampoco dudaba. No lo cambia todo, te cambia a vos. Y con eso te tiene que bastar. Cuando Ana despertó, la luz del amanecer entraba suavemente por la ventana. Durante unos segundos no se movió. Algo era distinto. No había desaparecido su lista de tareas, ni sus responsabilidades, ni su vida, pero sí esa urgencia constante. Se levantó, como siempre, pero no exactamente igual. Esa mañana, cuando se preparó el desayuno, no pensó en lo siguiente. Cuando abrió su negocio, miró a las personas a los ojos. Cuando alguien habló con ella, lo escuchó sin prisa. Nada espectacular ocurrió. Y sin embargo, todo empezó a cambiar. Los días siguientes fueron iguales. Ella tenía el mismo trabajo. Los problemas no desaparecieron, pero ya no ocupaban todo el espacio ni todo el tiempo. Ana empezó a dejar huecos, pequeños al principio. Un descanso sin motivo, una conversación sin reloj, un paseo sin destino. Y en esos huecos algo creció. No era felicidad constante, era algo más tranquilo, más real. Con el tiempo, la gente que la rodeaba lo notó. No porque Ana hiciera más, sino porque por fin estaba ahí. Y aunque nunca volvió a ver a aquel hombre, a veces en los momentos de calma, tenía la sensación de que aquella conversación no había sido un sueño, sino un recuerdo que había llegado tarde, justo a tiempo. La vida no se equilibra cuando haces menos, sino cuando aprendes a estar presente en lo que haces.
porque no se trata de llenar el tiempo, sino de habitarlo.

0: Año 1985 para Mike and the Mechanics. Silent Running. Carrera silenciosa.
1: Por si hay algún desprevenido, cuando Sonia menciona a Mike and the Mechanics, Mike Rutherford, el inolvidable guitarrista impresionante que se desprendió en algún momento de Genesis, ¿no? Claro. Parte integrante de Genesis, como así lo había hecho como solista Phil Collins, también lo hizo Mike, y dejó su obra y este tema inolvidable.
0: Esta canción era, la usaban en una publicidad, ¿no? De pastillas.
1: Multimillonaria.
0: Era esa. ¿Cómo me gustó? Así el agujerito en el medio.
1: Con el juguito, ¿no?
0: Tenía
1: sí, juguito,
0: cuando,
1: ¿no?
0: Cuando vos te la ponías en la boca y chupabas, chupabas, chupabas, bueno, se le terminaba haciendo un agujerito en el medio.
1: Exactamente, sí, sí.
0: Después
1: sí,
0: te lastimaba sí. La lengua y esas cosas, pero eran ricas. Sí. Tenía ahora así como un frío.
1: Claro, exactamente. Era época de caramelos extraños esa de los 80. No solo estaba Multimil, sino también estaban, recordarás las aquellas pastillitas que tenían como uvasal adentro, que eran, que te la ponías.
0: ¿Cómo tenía? Los Fizz.
1: Los Fizz, no me salía. Oh, ¿te acordás los Fizz?
0: Sí, ¿cómo que no? Que venían en la tirita, como las gomitas. Como las
1: mielcitas.
0: Como las mielcitas, claro.
1: También estaban las mielcitas.
0: Claro.
1: Las cosas que nos llevábamos a la boca nosotros, ¿eh?
0: Cosa fea el pirulín. Pero,
1: ¿no te gustó nunca el pirulín?
0: No, sí, bueno, de chica. Pero después de grande decías, qué cosa, ¿no? Yo moría por el pirulín cada vez que íbamos al bosque con mis hermanos.
1: Bueno, yo cuando tengo oportunidad, que pasan en la playa, lo sigo comprando.
0: ¿Sí?
1: Todavía,
0: sí.
1: No. Lloren, chicos, lloren. Se hizo famoso el payaso, ¿se acuerda usted?
0: Y algún día te habré dejado también con la manzana caramelada.
1: Yo soy amante de los higos acaramelados.
0: Bueno, pero en el bosque, en la plaza, no te venden higos acaramelados.
1: No, es que es verdad, algunos no lo hacen y de hecho ya...
0: Para los chicos, digo.
1: Sí, sí. Bueno, yo me acostumbré desde chico a comerlo. Antes, no, pero para que te digo
0: porque...
1: Contrino
0: que está hoy.
1: No es contrino. Digo que antes era muy, muy habitual que quien hacía las manzanitas también tuviera higos. Era hoy solamente...
0: ¿Dónde son las toninas?
1: En todos lados.
0: No, en La Plata no.
1: No, qué no. Raro eso, ¿eh? No. Me llama la atención porque era así, había obviamente mucha más cantidad de manzanas que de higos, pero el que lo tenía venía con el carrito, ¿se acuerda? No sé si en el suyo también venía con el
0: carrito, sí.
1: Porque ahí puestos fijos, y si no venía ese con la campanita, ese triciclo que tenía adelante el armazón de vidrio donde ponían el pochoclo y venían estas cosas. Digo estas cosas, hablo de manzanitas y de higos. Hoy, por ejemplo, en las toninas... Es de los pocos lugares donde yo he visto que siguen existiendo. Por ahí tenés suerte que en La Plata todavía haya quien vende las manzanas.
0: Sí,
1: ahí todavía, qué bueno.
0: Sí, sí.
1: Porque se perdió esa costumbre. La manzana
0: se lo copo de azúcar.
1: Bueno,
0: qué rico.
1: Solo se ven en ciertos lugares. No se ve como era antes en cualquier lugar común de parque o plaza. Antes era habitual eso. Acá en Buenos Aires se ha perdido un poquito. En el interior sigue estando. En La Plata, por lo que vos me contás, sigue existiendo. En las toninas está... Pero antes era habitual en todas las plazas. Cuando yo era chico, estaba el tipo ahí. Y hoy no está más. No existe más. Antes ibas a la plaza sabiendo que te ibas a traer un paquete de pochoclo. Inclusive era más rico el pochoclo de antes que el de ahora, porque te lo daban en ese cono de papel. Hoy te lo dan ya envuelto, ¿viste? Ya cerrado. Ya no lo cocina ahí. O pocos son los que lo cocinan en el momento.
0: Como la garrapiñada.
1: Por ejemplo. Otro rico lugar... donde seguramente caeríamos juntos a la garrapiñada. Qué noble que es la garrapiñada, ¿no?
0: Sí, garpa siempre.
1: Siempre, siempre.
0: En cualquier época del año.
1: En todo el año, en cualquier lugar.
0: Sí.
1: Por ejemplo, la garrapiñada se sigue vendiendo en las canchas, por ejemplo. Y estás sentado en la platea en invierno, estás viendo un partido medio aburrido, y dame una garrapiñada y se te pasa el aburrimiento de ver
0: sí,
1: ese...
0: Sí, la ansiedad.
1: Todo. ¿Qué? Hay algunos... Alimentos nobles, o en este caso, esas golosinas o esas cosas comunes que son quizás las que los dentistas te prohíben o los médicos te dicen que las evites, pero que en definitiva terminan siendo las más ricas y las más nutritivas a la hora de nutrir el alma. pero qué rico, qué lindo son las... Y lo que tenía antes también era que se hacían... Era mucho más contundente la manzana caramelada. Vos la veías y gozaba de mucho caramelo. Hoy es más tenue, ¿viste? Como más suave. Se ve que le lleva mucho laburo o quizás sea mucho gasto en cuanto a las bolsas de azúcar que uno tiene que utilizar para hacerla. Y estaba ese que también hacía el copo de nieve, que en Las Toninas sigue estando, y que en La Plata, por lo que me contás también, y en algún que otro parque puntual en Buenos Aires, no así en todos lados, insisto, como lo que se perdió, y quizás en La Plata no, ese heladero que durante las tardes de verano escuchabas y helado, hay tacita, palito, cucurucho, bombón, helado, ¿eh? Y era la hora de la siesta, y vos le rompías a quien estuviera al lado tuyo. A mi abuela, yo le decía, sabía que pasaba siempre a la misma hora, era Mario Canario, era el heladero de... Con ese calor, vos lo veías, la bicicleta venía con la heladerita de Laponia. ¿Eh? Recuerdo los helados de Laponia, ¿no? El viejo Patalín. En el mundo hay pies helados, pies, pero nunca pies que se comen. El pie helado, Patalín era. Pero pasaba el heladero del barrio con la bicicleta. Hoy no, sí, se perdió
2: yo
1: ese.
2: Yo me he contado la anécdota del heladero de mi barrio. A mí me encantaba el Torpedo. Y mi papá tenía bicicletería. Bueno, el público se renueva,
1: sí,
2: ¿no?
1: Sí, claro, por eso es que lo cuentes.
2: Mi papá tenía bicicletería en casa y un día vino un heladero,
1: sí,
2: en su bicicleta, ¿no? Del típico heladero, exacto, vestido de blanco, con la,
1: hermoso,
2: la chaqueta con la publicidad.
1: El gorrito.
2: El birrete, exactamente. Y claro, se le había pinchado la bici. Entonces... Tenía la heladera adelante, viste que tenía como un soporte.
1: Exacto,
2: donde colgaba la heladera.
1: Muy bien.
2: Y yo ya me había anticipado, me había hecho toda la película, porque obviamente no se la iba a emparchar en el momento, ¿no? La bici, mi viejo. Entonces la iba a dejar.
1: Y vos le ibas a chorar.
2: Sí, para la tarde está, le dijo mi papá. Pues yo me la pasaba con mi viejo, me encantaba
1: sí,
2: estar con él, jugar con las municiones, acomodarle los tornillitos y todo. Bueno, cuestión que, digo, ya me había pergeñado toda la película, y cuando el heladero se vaya, le chafo un par de helados.
1: Torpedo.
2: Me va a dejar la heladera ahí, supongo yo que no la va a dejar con candado. No, ¿sabés qué hizo el tipo? Me rompió el corazón. Dejó la bicicleta, tomó la heladera, se la colgó con la correa cruzada de un hombro a la cintura del otro lado y se fue caminando, gritando, ¡ay, helado, helado!
1: Y ya, el tipo tenía que hacer plata.
2: Yo me quedé haciendo pucherito, esperando que se quedara en casa, y no sabía que se sacaba de la bicicleta. Me parece que venía toda una estructura.
1: Era toda una única unidad.
2: Sí, no, mirá que recuerdo, uno de los traumas de mi infancia me has hecho evocar.
1: Y ya estabas pergeñando una maldad, además. Estabas pergeñando chorear el helado. Porque ese lado no iba a dejar la moneda ahí al lado.
2: Y no, porque no tenía un lugar. Por favor.
1: Lindas, bueno, historias de nuestra infancia.
2: Mirá, qué lindo, porque esto hace que nuestros amigos oyentes revuelvan también en su mente, en su corazón, y que evoquen estos recuerdos. Buenas noches, varios perdimos un diente cuando los estábamos cambiando con esas manzanas acarameladas a la salida de las calesitas. Mario desde Ushuaia,
1: exacto,
2: que nos escribe y agrega, la miel cota, parte de mi vida. Y de la mía también,
1: sí,
2: sabelo,
1: sí,
2: Mario.
1: Sí.
2: Un beso grandote, muchísimas gracias. Fabián, nombras al heladero, la manzana con pochoclos, el afilador en bici por el barrio, ese sigue pasando cada tanto.
1: Sí, me toca el timbre siempre. Algo para afilar.
2: Ese y el otro que pasa con el altavoz. Todo lo que no le sirve, señores, estamos comprando. Ese pasa los sábados a la mañana. Ese ahí es como que me altera un poco, porque es el único día que puedo dormir a la mañana.
1: Aparte se come que estamos comprando, señora. Se pone el micrófono, voy a hacer ríe, Gaby, ¿no? Estamos comprando, señora, heladero, no entendí un carajo lo que dice.
2: A mí me encanta el que pasa por casa, pues dice, todo lo que no le sirva, señora, estamos comprando.
1: Vos escuchás eso, lo clarito es, estamos comprando, señora, y después arranca, el abril, el jugador, el tipo de abril, el ¿qué carajo comprar, hermano?
2: No entiende nada. Sonia, Fabián, qué recuerdo. Sí, yo también prefería los higos antes que las manzanas. ¡Qué rico! Abrazos a los dos. Gracias por tanto, son geniales. Mirta de Mataderos. Mirta Beatriz.
1: Ni a vos.
2: Un beso grande, Mirtita, gracias. Gracias por acompañarnos. Olga también nos está escuchando en Villa Radatili,
1: sí,
2: en la zona costera de Chubut. Así que un beso grande, Olguita, gracias por acompañarnos. El Vasco de Lobos.
1: Sí.
2: Hola, buena madrunoche, Sonia, Fabi, escuchándolos como siempre y descansando. Llegamos después de unas vacaciones en familia. Estuvimos en Salta, Jujuy, Purmamarca, Humahuaca, todo hermoso.
1: Muy bien.
2: Un regalo de cumpleaños de mi hija a sus padres. Lo pasamos re lindo. Los voy a acompañar hasta que me llegue el sueño. Qué lindo, Vasquito. Bueno, nos envía por aquí las imágenes en familia, paseando por Jujuy, por Salta, hermosas, uh-huh. hermosas. Así que muchísimas, pero muchísimas gracias por hacernos parte. Oscar nos está escuchando en Delviso, Gerardo en Salsipuedes, provincia de Córdoba también, sí. aquí en mi rutina laboral, tranqui y disfrutando de la audición. Así que muchas, pero muchas gracias.
1: Excelente. Me quedé pensando en Mirta de Mataderos, porque se da una situación en la esquina de donde está la pizzería El Cedrón, donde se encuentra lo que es el monumento al Torito de Mataderos. Ahí durante muchísimos años tenía y le dejaban en la esquina a un señor que vendía lo que para muchos había dejado de existir y para otros era solo un recuerdo, y eran los inflables. ¿Te acordás que estaban los perritos inflables, los martillos inflables, los aviones inflables, todo lo que era inflable? El tipo lo seguía fabricando y los vendía ahí, en esa esquina. Mis hijos eran chicos y yo pasaba y les compraba ese tipo. Digo, cosas que se perdieron de otros tiempos, donde antes era algo común, ¿no? Y el tipo vendía ahí todo lo que era vaquitas inflables, perritos inflables. Aquellos que en el fondo tenían, ¿te acordás que tenían contrapeso y vos les pegabas? Y el muñeco iba y venía, sí. Exactamente. Bueno, de ese tipo de inflables hablo.
2: Que tenía arena en el...
1: Exactamente, en el muy bien, muy bien. Y mucho se usaba de puching, ¿eh? Uh-huh. Y le pegabas y volvía.
2: No te corrías, a veces te daba un tortazo.
1: Claro. Ese era lo lindo, ese era el juego en definitiva. Y muchos años, digo, barrios que han tenido durante mucho tiempo y no perdieron la esencia de ser barrios, ese tipo de cuestiones, ¿no? El que vendía caramela, el que vendía el heladero de barrio, el que pasaba con la bicicleta, e inclusive este señor que durante muchos años estuvo en la esquina ahí de la vieja y querida pizzería El Cedrón, vendiendo sus juguetes inflables. Hasta que un día, obviamente, y calculo yo debe ser porque el hombre ya no debe existir más en este plano y dejó de aparecer con sus juguetes inflables, seguramente habrá hecho feliz a más de 4 o 5 generaciones.
2: 1:32 en la República Argentina. Hacemos una pausa y hay más de a dos hasta las 2.
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0: 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Esperando a que caiga una estrella. 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
1: 1:39 en esta madrugada de recuerdos, como siempre, recordando y rememorando aquellos momentos que nos han hecho felices. Esas situaciones que no olvidaremos jamás, ¿no? Como el que nos sigue despertando los fines de semana para intentar comprar las cosas viejas que tenemos por ahí tiradas, en algunos casos, y que en otros no sabemos qué es lo que están pidiendo que les vendamos porque no se les entiende absolutamente nada.
0: El fruto no cae lejos del árbol, dice el refrán, ¿no?
1: Ajá.
0: Bueno, y Tiago Príncipe
1: sí.
0: Es ejemplo de eso.
1: A ver.
0: El chico tiene 14 años y sorprendió a todos en las redes con un video que publicó su hermano Joel, conocido como el Da Vinci cordobés, por sus inventos mecánicos para el campo.
1: Sí.
0: Joel creó sistemas de automatización de motores y hasta un detector de consumo de alcohol para evitar accidentes de tránsito.
1: Uh-huh.
0: Él pasó de ser empleado de una compañía a tener su propia empresa tecnológica aplicada al agro.
1: ¡Qué bárbaro!
0: Y ahora, en el galpón de los Príncipe, la historia de la creatividad, practicidad e inventiva continúa.
1: Uh-huh.
0: Tiago parece que va construyendo con todo lo que encuentra.
1: ¡Qué bueno es!
0: Durante la semana está en el internado del Colegio Salesiano Don Ambrosio. Y su papá Hugo contó a los medios que cuando llega de la escuela deja las cosas y se mete en el galpón con los repuestos.
1: Uh-huh.
0: A los 11 años arregló su primer motor. Y después también había logrado armar una camionetita que tenía una forma rara, pero andaba. Reniega a veces para soldar. Y no todo le sale bien, pero
1: bueno,
0: obviamente el padre lo deja que se equivoque,
1: claro.
0: Y haga, ¿no? Para que se dé cuenta y para que aprenda.
1: Nadie nació aprendiendo.
0: No, por supuesto. Cuestión que el padre explicó que su hijo va construyendo con lo que encuentra, va recuperando y arma con lo que tiene. Hay muchas cosas tiradas y destruidas por un tornado que pasó por la zona. Con su compañera Adriana se sacan el sombrero ante él. ¿Y sabes qué pidió para el día del niño? Un juego de llaves, de herramientas.
1: Qué bueno.
0: Para seguir trabajando.
1: Está bien.
0: Me encanta. Bueno,
1: claro.
0: Tiago ya se está haciendo conocido en la zona por sus ideas. Y su papá dijo que tiene un perfil bajo, que no fanfarronea, que no fantasea, que anda tranquilo con sus alpargatitas. A él le encanta almorzar con los empleados. Ama esa vida de compartir con los muchachos, de trabajar. Y bueno, va a tener un futuro porque sabe hacer cosas con las manos, uh-huh. ¿No? Más allá de que siga o no con el estudio.
1: El viejo legado de los viejos padres.
0: Exactamente. Bueno, obviamente los padres reconocen su esfuerzo, cómo es generar recursos, resolver con lo que hay, que es lo que buscan que Tiago incorpore.
1: Sí, sí.
0: ¿No? Así que me parecía que era interesante conocer la historia de Tiago, más allá de la de su hermano Joel, que sigue creciendo en el sector agro, ¿no? Uh-huh. Con sus diseños tecnológicos. Y Tiago va creciendo y va haciendo su propio camino, ¿no? Siempre sí. Bajo la mirada atenta de sus padres, recordemos, 14 años
1: claro.
0: Tiene. Así que me parece que merecía ser contado, porque uno por ahí ve las imágenes, busca videos, ¿no? De este pequeño,
1: sí.
0: y realmente conmueven.
1: Qué lindo.
0: Usa, insisto, objetos que quedaron dispersos después de un tornado que pasó por la zona de San Ambrosio, y bueno, arma motores y todo tipo de vehículos. Así que bien por Tiago Príncipe, y lógicamente por esta familia hermosa que tiene, que lo acompaña, que lo banca, que lo apoya.
1: Uh-huh. El viejo legado de los viejos padres, decía yo en algún momento, porque ¿a quién no? De nuestra generación, alguna vez no le habían regalado un mecano, que era el viejo juguete que traía las herramientas, tuerquitas, y vos tenías que armar. Mi viejo, siempre me acuerdo, me regaló el mecano. Era un viejo juguete de los 70, donde venían justamente todas las herramientas, tornillos y tuercas, con piezas de metal para ensamblar, y vos armabas lo que querías. Él tiene su propio mecano. A esta altura de la vida donde la tecnología absorbe, él sin embargo sigue buscando los viejos caminos en los que aprendimos mucho, y eso es para valorarlo doblemente, sin ninguna duda. Me encantó.
0: Hablando de la tecnología que absorbe, quiero ir a ver la peli del Coyote contra Acme.
1: Ah, ¿se estrenó esa al final? ¿Se estrenó? ¿Cuándo se estrenó?
0: La semana pasada.
1: Ah, viste, que yo estaba pensando que alguna vez lo contaste. Digo, pero al final se estrenó, no se estrenó. Así que se estrenó en el cine eso ya. Esperemos que tenga suceso, el suceso que merece, ¿no? Porque algunas películas de los últimos tiempos, como, viste, la nueva versión de He-Man, rápidamente pasó a la televisión porque evidentemente no ha tenido... ¿Qué historia? Las dos películas que se hicieron de He-Man, ninguna de las dos tuvo el éxito que mereció. Sin embargo, la del 85, 87, hoy es objeto de culto. No tuvo éxito en aquella oportunidad, pero hoy es uno de los títulos buscados y vistos justamente por ser una película de culto, aquella que interpretó, el que tuvo como protagonista de He-Man, a Dolph Lundgren. Hablamos de Iván Drago, por si hay algún distraído, al ruso que peleó con Rocky.
0: 1:44 en la República Argentina y amigas, amigos por allí presentes en nuestro WhatsApp saludando. Bueno, Mirta, ¿no? Nuestra amiga del barrio de Mataderos, allí prendida a nuestros recuerdos también, a nuestras evocaciones. Así que bueno, muchísimas, pero muchísimas gracias, Mirtita. En un ratito vamos a seguir agradeciendo mensajes porque se ha clavado el WhatsApp en la compu, así que qué vamos raro, a reiniciar.
1: Tenemos un llamado de los oyentes, querido Gabriel Ceni.
2: Hola, hola, hola, sí, que tengan muy buenas noches, estoy escuchando el programa, como ya es mi costumbre. Quería solidarizarme con ese señor que habló recién, el camionero, sí, porque las rutas yo por ahí hago algunos viajes para el sur, para el norte, y está muy mal todo el tema de la ruta, ¿no es cierto?, carretera del país, sí, está muy abandonado todo, bueno. Pero bueno, quería dejarles un saludo en esta madrugada, que estoy escuchándolo, ya dentro de rato ya me voy a acostar porque mañana tengo que hacer. Sonia y Fabián, les deseo una muy buena madrunoche desde acá de Miterruño, Néstor de Miterruño, acá en el sur de la provincia de Buenos Aires. Punta Alta. La verdad que anoche me quedé casi como desvelándome después de cuando escuché el programa de Sonia, que bueno, y creo que como a las 4 de la mañana creo que era, una serie de tangos que la verdad quedé satisfecho. Bueno, después de eso dormí un rato, que yo, bueno, Sonia, que tengan una linda noche. Gracias por estar en el aire. Y una inquietud me gustaría. Capaz que hay un lugarcito como para estirar el programa una hora más, si es posible. La verdad que sería maravilloso. Muy buenas noches, que descansen bien. Después, bueno, después sigue Sonia hasta las 6, 5. Bueno, que tengan una muy buena noche y gracias por estar en el éter, como se decía antes, en el éter, en el aire. Bueno, que tengan una buena madrugada y un lindo programa. Gracias por estar y acompañándonos.
0: Pero Néstor, muchas gracias a vos. Qué placer, qué lindo. Bueno, sigue continuado, sí, ¿no? Con esta matiné, nuestro amigo.
1: Matiné nocturna, como lo hemos denominado.
0: Allí en Punta Alta, en el extremo sur de la provincia de Buenos Aires. Muchas gracias por la deferencia y por los conceptos vertidos.
1: Vamos a pensar, el año que viene por ahí hacemos hasta las 3 de a 2 y después enganchamos, ¿no? Es lo que pedía el oyente.
0: ¿Eh? ¿Cómo que no?
1: Digo,
0: es una cuestión de proponer.
1: El tema es a ver qué... Si alguna de las dos partes de este programa quiere.
0: Yo hasta las 6 le pego continuado, sí, así que no hay problema. El tema es que te quieras quedar vos un rato más.
1: Bueno, si vos me lo pedís.
0: Bueno, cómo no. Bueno, Mirta, nuestra amiga, sí, del barrio Mataderos, decía, sí, Fabián, tal cual, hace unos años seguía ese señor vendiendo los inflables. Yo le he comprado para mis nietos algunos muñecos hace tiempo. Otro hermoso recuerdo. Encantada de que conozcas este barrio tan lindo y amado. Uh-huh. Abrazos. Sonia, Fabián, son maravillosos, saben todo. Dice Mirta, no.

0: Oeste. Ajá. Gracias por su buena compañía. Nos escribe Viviana de Colonia Rivadavia, sí, cerquita de Paraná, allá, uh-huh, en la provincia de Entre Ríos. Así que, Vivi, ¿y cómo podemos denominar a la actividad de Viviana?
1: Me interesó. Reiterá lo que dijiste porque fue realmente atractivo al oído.
0: Está separando semillas de huerta para sembrar en la próxima luna menguante.
1: Luna, atento, porque son detalles que para ahí pasan desapercibidos. Y tienen importante su momento.
0: Claro.
1: Si no lo haces ese día, después no prende.
0: Es como cuando te cortás el pelo.
1: También.
0: De que luna
1: te crece eso
0: más. Así dicen.
1: ¿Viste?
0: No, por eso. Bueno, hablando de la luna, digo, no todo tiene que ver con todo.
1: Claro, por eso. Pero viste que uno escucha esas cosas y muchas veces te quedan en el subconsciente. ¿Será real eso de que te cortás el pelo? Como el tema que hablábamos el otro día de los tatuajes. Te dicen, no, te tenés que hacer impar porque par es mala suerte y todas esas.
0: Ah, pero eso es otra, ¿viste?, cosa, ¿no? El tema del crecimiento del pelo según la luna te crece más rápido, más lento.
1: Yo una vez lo había escuchado.
0: Con más fuerza, con menos, según la luna.
1: Exactamente. Ese dato que vos aportás es el que había escuchado. Pero digo, ¿cuánto de realidad tendrá muchas veces, no? ¿Viste? Habrá que cortarse el pelo justamente en ese momento y ver. A ver cuánto te dura el corte de pelo y si tenés que ir a cortártelo antes o después.
0: Hola, buenas noches, Sonia, Fabián. Quiero que le manden un saludo a mi compañera Romelia, que está cumpliendo años hoy. Soy Oscar de Tartagal. Uh-huh. Bueno, Romelia, se merece las mañanitas.
1: ¿Se merece las mañanitas? ¿Me da cámara, señor?
0: Sí.
1: Hola, hola, hola, hola. Ahora sí, ¿eh? Estas son las mañanitas que cantaba el rey David. Hoy, por ser tu cumpleaños, te las cantamos a ti. Despierta, Romelia, despierta, despierta, ya amaneció. Que los pajaritos cantan, la luna ya se escondió. ¡Feliz cumpleaños, Romelia!
0: ¡Qué lindo! Bueno, muchas felicidades, a pasarla hermoso y a mimarla mucho a Rome. También tenemos por acá un beso grande para Raúl, que nos está escuchando por allí, uh-huh, y también para Rubén, de muy Bahía bien. Blanca. Mis amigos del Éter, muy buena madrunoche. Sonia, Fabián, abrazo grande, grande, grande para ustedes. Gracias a todos, a todas. Siempre es un gusto saberlos en sintonía. Y bueno, prendidos a esta propuesta.
1: Sin ninguna duda.
0: Que traemos cada madrugada.
1: Esta mini, esta matiné nocturna que arranca, como saben, con D2 y que continúa con la Discoteca Nacional hasta que las velas no ardan.
0: Seguimos adelante.
1: Dale, mi amor.
0: Más. ¿Qué le parece un tema de película?
1: A ver.
0: ¿Se acuerda de Survivor?
1: Sí, claro.
0: Burning Heart.

0: pista escuchándote, gorda, con María Luz y Karina. Iba a ver Luz.
1: Ese era mi hermano.
2: ¿Mi cuñado?
1: Sí. Mi hermano Gustavo en la autopista, La Plata, Buenos Aires, escuchándonos con Karina, con su compañera de vida, con mi Luz, su hija, mi sobrina, sí, ahijada.
3: ¿A dónde fueron?
1: María Luz. No, no escuché. ¿Puede ir?
2: ¿Puede, cuenta, puede, porque... mensaje no sé otra vez, por favor? A mi cuñado, viejo.
0: Autopista escuchándote, gorda, con María Luz y Karina. Fuimos a ver Luz.
1: Fueron a ver... Lucy
2: o Lupus. No sé qué, algunas fueron a ver.
1: Bueno, algo fueron a ver, así que.
2: Al cine.
1: Me encanta. Uh-huh. Me encanta que estén paseando en familia.
2: Que, no vamos a permitir que le diga eso. No vamos a permitir.
1: Eso es en la intimidad, mi hermano.
2: Te pido por favor, ¿eh?
1: Bueno, porque así nos tratamos con cariño.
2: No, y está muy bien.
1: El gordo, la gorda, el gordito.
2: En todas las familias pasa, quédate tranquila.
1: Bueno, muchos besos para los tres y que lleguen lindo.
2: Un beso grande, ¿eh?
1: Acá está el cuñado saludando. Por Dios, bueno, estamos casi en el final. Qué lindo esto de Survivor, me gustó.
2: Sí, claro.
1: De Rocky 4.
2: Exactamente.
1: ¿No? Porque Stallone la había encargado ya el Ojo de Tigre
2: para la
1: Rocky 3.
2: Uh-huh. Y había sido un suceso.
1: Exactamente.
2: Y esta es la escena, después me lo hiciste recordar vos cuando hablábamos de... Es la escena en la que él, después de luego de la muerte de Apolo... él toma la decisión de ir a pelear a Rusia con Iván Drago, y ahí es cuando cuando Adrián se enoja por la decisión que toma, dice, es una decisión de vida, no puedo no responder, y toma su auto en la madrugada, se sube a su Maserati y se va manejando a toda velocidad, y todas las imágenes se le vienen del pasado, de su amigo, de la muerte de Apolo, y ahí es cuando va este tema.
1: Luzo habían ido al Movistar Arena. Ahí te agradece el cuñado. Gracias, capo.
2: Ah, muy bien. Así empezamos bien, ¿eh?
1: Te compraste al cuñado.
2: Está muy bien, como corresponde.
1: Bueno, estamos casi... Me quedó pendiente lo de Richard Gere.
2: Sí.
1: No nos da el tiempo. Uh-huh. Lo contamos mañana, si
2: Dale,
1: les parece.
2: Claro, olvídate. Como decimos siempre... hay pocos tipos que envejecen con dignidad. Uno es Richard Gere, el otro es Gabriel Ceni, por ejemplo, que toman el mismo camino. Tipo que es ahí metódico, con su mesita y con su frutito seco, su manzanita. Lo hemos sacado de eje en algún momento, pero el tipo se dio cuenta y volvió a la esencia. Otra vez acomoda, había dejado todo, tiraba, volcaba las cosas.
1: Bueno,
2: se había contagiado de Jackie, tiraba todo.
1: Pero... Si vos nos traes alfajores de Costa Manjar, si nos traes piñolata, obviamente que nos sacás de eje, Pomelito.
2: No, bueno, pero él tiraba todo. Él le acomodaba. En un momento dejó de acomodar.
1: Sí.
2: Y él se dio cuenta que estaba perdiendo la batalla contra quien le recriminaba esa meticulosidad. Y volvió el camino como quien recupera la fe en Dios.
1: Sí.
2: El Señor nos ilumina y él agarró ese camino otra vez y estaba torciéndolo el camino, ¿eh? Y no nos queda casi tiempo, a mí.
1: Pero él es como Pichuco, él siempre vuelve.
2: Sí, está exactamente.
1: Bueno, ya se emprendió la retirada, yo sigo mi camino.
2: Sí, exactamente.
1: No, iba a decir sola, pero no.
2: No, nunca sola.
1: Porque somos muchos en la madrugada.
2: Exactamente. Hasta las 6 se quedan aguantando los trapos para esta negra hermosa con ese programa impresionante, que es la continuidad de DA2, esa matiné nocturna. Se viene Discoteca Nacional con lo mejor, con ella conduciendo, con Jackie Caro y Macaré Vicios en la producción, con Gaby Ceni en los controles. Nos reencontramos mañana, si Dios quiere, en la madrugada del jueves. Que tengan todos una hermosa madrunoche, madrudía, madruniana. Sean felices. Eso es lo importante.

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1: Las 2 de la madrugada en la República Argentina. El presidente nombró al juez Pablo Bertuzzi en la Cámara Nacional de Apelaciones en lo Criminal y Correccional Federal de la Capital Federal a través del decreto 848/2026, firmado además por el ministro de Justicia, Juan Bautista Maíquez, lo designó como vocal de la Sala Primera. Tras el acuerdo del Senado, el nombramiento se efectivizó a partir del 1 de septiembre y fue publicado hoy en el Boletín Oficial. Los bonos argentinos subieron en Wall Street y el riesgo país quedó al borde de los 500 puntos. Los ADRs, en tanto, cerraron con mayoría de avances a contramano de los principales índices de Wall Street. La mejora de los bonos se dio pese a que los rendimientos de los bonos soberanos a 5 y 10 años subieron. Nueva reunión del gobierno con gremios docentes por el incremento salarial. El Ministerio de Capital Humano recibió a los representantes de las federaciones gremiales docentes de las universidades nacionales. En dicho encuentro se presentó una propuesta de incremento salarial con una pauta del 6% para el próximo bimestre, un 3% en septiembre y el otro 3% para octubre. En Villa Ibáñez y Villa Basilio Nievas, provincia de San Juan, donde escuchan Radio Nacional San Juan en AM 910 y por la FM 101.9, rige una alerta amarilla por viento sonda. En la ciudad de Buenos Aires y alrededores, temperatura 12 grados 4 décimos, cielo mayormente nublado, humedad 89%.
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Así es, me encanta esta hora del día, la que vuelve a darme la posibilidad de abrirles de par en par las puertas de la Discoteca Nacional.

Vamos despacio para encontrarnos, ¿eh? Cantaba Gustavo Cerati. Lago en el cielo, abriendo la Discoteca Nacional de hoy. Y en el paisaje más soñado nos encontramos a las 2 y 11 del miércoles 2 de septiembre de 2026, en este rinconcito de la madrunoche, en este rinconcito del dial. Bienvenidas, bienvenidos a la Discoteca Nacional, hasta las 6 en vivo. Gracias a quienes nos vienen acompañando desde los primeros minutos de este día, ya promediando la semana, con Fabi en nuestro día 2 y que ahora se quedan por aquí, junto a Gabriel Octavio Zeni, que ha regresado. El equipo completito de la Discoteca Nacional se queda por aquí, él en la puesta en el aire. Allí en el control central de LRA1, Radio Nacional Buenos Aires, nos estará supervisando Ricardo Artola. En la planta transmisora de Radio Nacional, deseándonos que tengamos un excelente programa. Gracias por eso. Hoy Gustavo Novela y José Luis Ojeda hacen posible que este mensajito de madrunoche, gestado, embrionado, si cabe el término, en Maipú 555, entre Tucumán y La Valle, pleno corazón del microcentro porteño, llegue a todos los rincones de la patria, merced a nuestras 49 emisoras. ¡Qué orgullo ser nacionales! Hoy vamos a saludar a los compas y colegas de LRA 15, Radio Nacional Tucumán, Mercedes Sosa. Allí nos sintonizás en AM 1190 o bien en la FM 98.7. Nos produce y nos coordina ella, Jacqueline Macarevicius, hasta las 6 en esta discoteca llena de canciones, llena de historias hechas canción. Hablando de eso, hoy nos vamos a ocupar de la historia de una de esas canciones que seguramente muchos de ustedes han escuchado tantísimas veces, algunos mitos, algunas verdades de Lamento Boliviano, esa canción que conocimos por Los Enanitos Verdes. Bueno, hay una historia muy bonita por compartir, además, lógicamente, de todos nuestros momentos. La matera de Don Luis, el especial de las 4 que hoy viene lleno de sorpresas, además de nuestra historia compartida, cuando la noche invita, cuando la noche convida. Así que nos ponemos en marcha. Sin más preámbulos, empezamos a disfrutar de las mejores canciones en la madrugada de Radio Nacional. Celeste Carballo, en el arranque, con una de Charlie, Rezo por vos.

Ahí estaban los hermanos Ardelli, los Airbag. Volver a casa. Antes, Serú Girán, nos veremos otra vez. 2:25 en la República Argentina. ¿Cómo transitamos esta madrunoche climatológicamente hablando? Mira, al menos por estos lados del país, por estos lados del mapa, en la ciudad autónoma de Buenos Aires, con un cielo que está mayormente nublado, 11 grados 8 décimas la temperatura, 89% la humedad y el pronóstico indicando alguna probabilidad de tormentas hacia la noche, ¿sí? Aprovechemos la máxima prevista en 23 grados hoy, porque de a poquito, a partir de mañana, empieza a bajar el termómetro y nos va a llevar a un fin de semana con temperaturas bien bajas, mínimas entre 4 y 5 grados. Así se presenta septiembre. Bueno, queremos creer que son los últimos coletazos, ¿no? De este crudo invierno que nos ha tenido mal traer a más de uno. 23 la máxima para hoy miércoles por la ciudad de Buenos Aires y alrededores. Mañana jueves hablamos de tormentas aisladas durante la madrugada y la mañana, con una mínima de 14 y una máxima de 19. Y el viernes, cielo algo nublado con una mínima de 10 grados y una máxima de 17. En instantes emprendo la recorrida por nuestra patria, voy a viajar por nuestras provincias y te voy a visitar, ¿sí? A vos que nos estás escuchando, por ejemplo, en San Miguel de Tucumán, Juanma. A vos, Betty, en el puesto Las Taguas, allí en Malargüe, provincia de Mendoza. A vos, Mario querido, allí en Ushuaia, lógicamente. Qué lindo volver, tengo ganas de volver a Ush. A Dieguito Bamonde también lo voy a visitar, ahí en Comodoro Rivadavia. A Beatriz en Paraná, a Gladys Pelayo en Salta, ¿sí? A Leo en Córdoba Capital también y a Cachito Arias en Tartagal, allí en el pórtico norte de nuestra patria, en la provincia de Salta. En instantes, a través del Servicio Meteorológico Nacional, y les voy a contar cómo pinta este miércoles en sus lugares. A quienes todavía no han tenido la posibilidad de tomar nota, les cuento. Hay un WhatsApp que nos conecta durante toda la madrunoche, que es el 113-870-7485. Ahora, música con los tipitos. Sábados Blancos.

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Andrés Calamaro y una canción que nos llevó sin escalas en el año 1997. Desde Alta Suciedad, Flaca.

Y en el Día de la Industria Nacional vamos a empezar a recorrer nuestra patria visitando amigos, amigas que nos están escuchando en distintos rincones. Bueno, decíamos hace un ratito, Betty, en el puesto Las Taguas, allí en Malargüe, provincia de Mendoza, deseándonos un lindo miércoles. Juan Manuel en San Miguel de Tucumán, que sea un hermoso miércoles para todos. A cuidarnos y sigan con la buena música. Gracias por los mejores momentos compartidos. Gracias a vos, Juanma, por ser parte. Abrazo fuerte para Dieguito Bamonde, que nos está escuchando en Comodoro Rivadavia. Buenas noches, amigos. Saludos y buenas madrugadas. Por acá nevando un poco. La famosa tormenta de Santa Rosa. Bueno, se demoró por Comodoro, parece. Acá se adelantó y bueno, por allá llega con unos días de delay. Diego, en un ratito ando por ahí visitándote a través del Servicio Meteorológico Nacional. Analía nos está escuchando en María Grande, provincia de Entre Ríos. Bendiciones, muy buena madrugada, escuchándolos como siempre, juntos y en sintonía, vamos todavía. Gladys Pelayo, decíamos, nos escucha en Salta, Sonia, qué lindo escucharte, me encanta cuando están con Fabián, me encantan juntos. Bueno, qué lindo eso, gracias Gladys. Abrazo fuerte también para nuestro amigo Cacho Arias de Tartagal, allí en la provincia de Salta. También para Mario, que desde San Luis se suma. Saludos. Sonia, espero que tengamos una buena jornada. Así va a ser, Mario. Beso, beso para vos. Buena madrunoche, acá desde el Dolores Uruguayo, presente para la discoteca. Espero que estés bien, Sonia, junto a tus compañeros. Bendiciones para todos. Arriba los corazones. Vamos, Ernesto, todavía. Alberto nos está escuchando en Carcarañá, provincia de Santa Fe. ¡Feliz madrugada! Me enganché mal, súper desvelado. No, qué mal. Te enganchaste bárbaro. Puede ser algo de Larralde, pero por supuesto, Alberto, siempre es bienvenido. El Pampa por estas pampas. Un abrazo. Gracias por acompañarnos. Sonia, buenas noches. Un gusto, un placer escucharte nuevamente. Son nuestra compañía cada noche. Gracias por eso. Eternamente agradecido. Siempre junto a vos, haciéndote el aguante hasta las 6. Mandale un saludo a Lucho, que está trabajando en la zona norte, y a todos los colegas de cada yacimiento de nuestra querida y hermosa Argentina. Un abrazo grande, te seguimos escuchando hasta las 6, abrazo y seguimos en sintonía. Por supuesto, saludado Luchito, gracias Alberto, un abrazo bien fuerte para ustedes. Nos encanta ser un poquito más llevaderas en estas horas lerdas de la madrugada. Hola Sonia, recién prendiendo la radio, charlando y riendo con una amiga. Miramos la hora y dijimos cómo se pasa el tiempo. Alguien me dijo que esa sensación se define como flow, ¿no? Cuando la pasás bien y perdés la noción del tiempo. Viste que cuando la estás pasando mal, el tiempo se te hace eterno, los minutos, ni hablar las horas. Pero cuando estás en buena compañía, cuando la estás disfrutando, se esfuma como agua entre los dedos el tiempo. Seguramente eso es lo que le pasó a Nelly con sus amigas allí en San Benito. Un beso grande. Gracias, Nelly. Y salúdamelo a Lisma, por favor. Buen miércoles para todos. Hola, Sonia y equipo. Qué bueno escucharte en esta madrunoche. Cerati, Carballo, genial. Segundo día de septiembre. Que sea un bendecido mes. Gracias por tu amigable y cálida compañía. Abrazote a vos. Isa, gracias. Gracias por los mimos. Isabela, de San Rafael, allí presente. Hola, Sonia querida. Me desperté como siempre con tu grata compañía y la buena música. Bendiciones para todos y feliz mes de la primavera. La flaca Esther, de Salta también, sumándose. Hola, Madrusonia, llegando a la Discoteca Nacional con Nos Veremos Otra Vez. ¡Qué lindo! ¿Qué tal todo por ahí? ¿Salió cafecito? Sí, exactamente, ya salió. Yo tranqui, con un té y 6 medias lunas. Mira qué bien, para arrancar nada más. Que todo vaya bien, Tomás, de José León Suárez, allí presente como cada madrugada. ¡Qué lindo sabernos juntos y en sintonía en este rinconcito de la noche, en este rinconcito del dial! A todos, a todas, nos encanta acompañarlos. Me voy a Tartagal. 18 grados 4 décimas la temperatura, el cielo está despejadísimo por allí y la máxima para hoy está prevista en 30 grados. Se espera cielo despejado justamente por Tartagal en este miércoles 2 de septiembre. Sigo viaje de Tartagal a Río Grande y sin escalas, literalmente. El cielo está nublado por allí, 2 grados 1 décima la temperatura, 3 grados 3 bajo cero la térmica.
y para hoy el pronóstico que indica una máxima de 7 grados. Una madrugada ventosa con lluvias y nevadas durante todo el día por Río Grande. En Paso de la Patria, provincia de Corrientes, ahora el cielo está despejado, 13 grados 4 décimas, esa es la temperatura, la máxima está prevista en 25 grados, hoy con cielo despejado. En Comodoro, cielo cubierto con lluvia, nos reportaban nuestros amigos de Comodoro hace un ratito, que estaba lloviendo por allí. 3 grados 4 décimas la temperatura, 5 décimas de grado la térmica, y el pronóstico justamente está indicando lluvias aisladas durante la madrugada y la mañana. Hacia la tarde, cielo parcialmente nublado y una máxima de 10 grados. De Comodoro Rivadavia, me voy a San Miguel de Tucumán, cielo despejado en el Jardín de la República, 14 grados 6 décimas la temperatura, y atención Malargüe, porque está vigente una alerta amarillo por viento sonda para hoy. Ahora el cielo está mayormente nublado y la temperatura es de 11 grados 6 décimas. Hablando de viaje, nos vamos a La Rioja, pero a través de la música y los amigos.

0: Hola, Sonia, desde acá de Jujuy, Lalo, te está saludando, que tengas una hermosa madrugada. Yo trabajando a full, no me pude comunicar más antes porque estaba en otra cuadra más adelante y no tenía a mano la radio, pero ahora sí, ya estoy en mi sector. Bueno, que tengas un hermoso día, bendecido para vos y toda la comunidad nacional. Un gran abrazo. Nos vemos de Jujuy.
1: Hola, Sonia. Sonia, la mujer de la voz que abraza y acompaña cada día, cada noche, cada madrunoche. Buenas noches. Te cuento que te hablo desde Paso de la Patria, un lugar, un pueblo tan viejo que parece un abuelo. Siempre tiene historias para contar. Un pueblo que duerme la siesta con canciones de chicharras cuando es época estival. De tarde se levanta y camina hasta la costa. Se prepara un mate de recuerdos y va a conversar con el Paraná, que lo abraza como un hermano y se ponen a charlar. Sonia, estoy en Paso de la Patria, uno de los lugares más hermosos del mundo. Que tengas una muy buena noche, que seas feliz. Y realmente la calma y la paz siempre inunden tu espacio. Que seas muy feliz. Buenas noches.
2: Pero que se multipliquen para vos tus buenos deseos. Gracias, Rubén. Un beso enorme, enorme. Poquito para agregar, ¿eh? Gracias por el mimo. Gracias también a Eduardo, ¿sí? Lalito allí en Jujuy por sus notitas de voz en esta madrunoche del miércoles, mientras escuchábamos a Martín Paz con sus zambas criollitas del lugar. Habían pasado también los Marcama con el Alcatraz. Raúl Palma, el Chango de Anta con Gatito de Mis Pagos, de Julio Argentino Jerez, y los amigos con El Erarinao, de viaje por La Rioja, nos habían llevado a través de la música. Falta un minuto para llegar a las 3. En un ratito, cuando la noche invite, cuando la noche convide, vamos a abordar una linda historia. Hoy la tiene como protagonista a Ann Wilson, esta cantante y compositora estadounidense, histórica líder del grupo de rock Heart, ¿sí? La primera banda de rock liderada por mujeres, formada ya por la década del 70. Bueno, los inicios, el arranque y ese vínculo con su hermana Nancy, precisamente su hermana menor, que fue con quien formaron esta banda. Así que en instantes nada más. Ahora con un beso grandote, grandote, grandote, lo saludo a Héctor, que está por allí en Salta, y a Luis, que asoma desde Catamarca, ¿sí? Acompañándonos también Luisito Cabrera, como cada madrunoche. Llegamos a las 3. Noticias. Nos informamos en la voz de Fernando Pedernera y nuestra historia de hoy.
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4: Las 3 de la madrunoche en la República Argentina. La presidenta alterna del Consejo Nacional del Empleo fijó el nuevo salario mínimo vital y móvil en 383.800 pesos desde septiembre. La resolución 4/2026, dictada por Claudia Testa, establece además aumentos escalonados hasta llegar a los 437.000 pesos en abril de 2027. Como no se alcanzó acuerdo en la reunión del 28 de agosto, se emitió un laudo y se mantuvo la fórmula vigente para la prestación por desempleo. Adrián Rabier aseguró que Argentina está saliendo adelante. El vocero presidencial sostuvo que estamos mejor, señaló la baja en la inflación y en la pobreza y la mejora en seguridad. Rabier destacó también el nuevo programa de crédito hipotecario impulsado por el ministro de Economía, Luis Caputo, debido a que 18.000 familias van a poder acceder a su primera vivienda. El presidente nombró a la jueza Matilde Angelina Valerini en la Cámara Nacional de Apelaciones en lo comercial de la Capital Federal. Mediante el decreto 853/2026, Javier Milei la designó como vocal de la Sala B por el término de 5 años a partir del 6 de septiembre. Tras el acuerdo en el Senado, se trata de la renovación del cargo que ya desempeñaba desde su nombramiento de 2009. En Bahía Blanca y en el centro, sur y sudoeste de la provincia de Buenos Aires, donde escuchan Radio Nacional en AM560 y por la FM95.1, rige una alerta amarilla por tormentas. En la ciudad de Buenos Aires y alrededores, la temperatura es de 11 grados 8 décimos, el cielo está mayormente nublado y la humedad es del 89%.
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En 1976, una discográfica difundió una insinuación ofensiva sobre dos hermanas. Ann Wilson podría haberse quedado callada. En cambio, tomó un bolígrafo y convirtió su rabia en historia del rock. Al año siguiente, la canción llegó a las listas de éxitos. Millones de personas la escucharon. Y después de aquello, nadie volvió a ignorar su voz. Ann Dustin Wilson nació el 19 de junio de 1950 en San Diego, California. Su padre, John, era oficial de los Marines y también músico, mientras que su madre, Lou, era pianista y cantante de coro. La música llenaba cada hogar en el que vivían. La familia se mudaba con frecuencia debido a la carrera militar de su padre. Vivieron cerca de bases estadounidenses en Panamá y Taiwán, antes de instalarse en la zona de Seattle a comienzos de la década del 60. Ann era una niña tímida y encontró en la música un refugio y una forma de expresarse. Su hermana Nancy, nacida en 1954, creció compartiendo aquella pasión. Las dos escuchaban discos, cantaban juntas y soñaban con formar algún día su propio grupo. Ninguna de ellas sabía todavía hasta dónde las llevarían aquellas armonías. A finales de la década del 60, Ann comenzó a cantar en grupos de la zona de Seattle. A comienzos de los años 70, se incorporó a la formación que acabaría convirtiéndose en Heart, junto con músicos como Roger Fisher y Steve Fosen. Tenía una voz demasiado poderosa para permanecer encerrada en pequeños clubes. Pero una parte decisiva de su historia comenzó también con una relación sentimental. Ann se enamoró de Michael Fisher, hermano de Roger y colaborador del grupo que vivía en Canadá. Aquella relación la llevó hasta Vancouver y también ayudó a reunir las piezas que terminarían dando forma a Heart, la primera banda de hard rock liderada por mujeres. En 1974, Nancy dejó sus estudios para unirse a su hermana como guitarrista. Desde entonces, las Wilson se convirtieron en el centro creativo y emocional de la banda. El tecladista y guitarrista Howard Liss completó poco después la formación más conocida de aquellos primeros años. En 1975, Heart grabó en Vancouver su primer álbum, Annie, la soñadora. El disco apareció primero en Canadá a través del pequeño sello Mushroom Room y comenzó a ganar popularidad gracias a canciones como Hombre Mágico y Loca por Ti. La difusión radiofónica creció rápidamente. De pronto, un grupo liderado por dos mujeres empezaba a abrirse camino en un género dominado casi por completo por hombres. En 1976, el álbum llegó al mercado estadounidense. Alcanzó los primeros puestos de la lista de discos más vendidos y superó el millón de copias en Estados Unidos. Hombre Mágico llegó al noveno lugar de la lista estadounidense de sencillos. Loca por Ti también se convirtió en uno de los temas más reconocidos de la banda. Ann y Nancy ya no eran solamente dos hermanas que cantaban juntas. Se estaban convirtiendo en estrellas de rock. Entonces, llegó el episodio que lo cambió todo. Mushroom Records publicó un anuncio a página completa en una revista musical utilizando una fotografía de Ann y Nancy con los hombros descubiertos.
La frase que acompañaba la imagen insinuaba deliberadamente que entre las hermanas existía una relación sexual. Era falso y profundamente humillante. Cuando protestaron, desde la discográfica restaron importancia al daño y defendieron que cualquier publicidad era beneficiosa. Años de trabajo, talento y esfuerzo habían sido reducidos a una insinuación vulgar. Poco después, durante un encuentro con la prensa, un hombre se acercó a Anne y le preguntó por su supuesta amante. Anne pensó que hablaba de Michael Fisher. Entonces el hombre aclaró que se refería a Nancy. Y Anne se marchó furiosa. Regresó a su habitación y comenzó a escribir una letra cargada de desprecio contra quienes intentaban explotar y manipular la imagen de las mujeres. Así nació Barracuda. Nancy aportó su poderosa guitarra y otros miembros del grupo ayudaron a completar la composición. Juntos transformaron una humillación en uno de los himnos más feroces de la historia del rock. En 1977, Barracuda apareció en el álbum Pequeña Reina. La canción alcanzó el undécimo puesto de la lista estadounidense de sencillos. Con el paso de los años, Anne explicó que el tema estaba dirigido contra el comportamiento depredador y sexista de una industria que pretendía utilizar a las artistas como productos. Era una advertencia, una respuesta para cualquiera que creyera que podía reducirlas a una imagen creada para vender discos. Hurt continuó creciendo durante el resto de la década del 70. Llegaron millones de ventas y nuevas generaciones de mujeres pudieron contemplar a dos hermanas que no pedían permiso para ocupar el centro del escenario. En 2012, Anne y Nancy publicaron sus memorias, Pateando y Soñando, escritas junto con Jars Cross. Al año siguiente, Hurt ingresó en el Salón de la Fama del Rock. Chris Cornell fue el encargado de presentar al grupo y destacó el camino que las hermanas habían abierto en una industria llena de barreras sexistas. Durante la ceremonia, varios miembros de la formación clásica volvieron a reunirse para interpretar Loca por ti. Anne Wilson nunca pidió permiso para cantar con fuerza y nunca se disculpó por hacerlo. Aquella niña, que encontraba refugio cantando junto a los discos, construyó una carrera de más de 5 décadas. La lección de su historia va mucho más allá de la música. Cualquiera que haya sido ridiculizado, subestimado o reducido a una burla, puede comprender lo que Anne hizo con aquella herida. Cuando el talento encuentra la dirección correcta, puede convertirse en la respuesta más poderosa de todas.

Ahí estaban las Heart con Alone, sola. 3:19 en la República Argentina. Y ya que estamos, ¿qué les parece si seguimos de paseo por el mundo a través de la música de la Discoteca Nacional?

Paseíto por el mundo que nos llevó hasta Luis Fonsi con Tu amor. Antes, La oreja de Van Gogh, Rosas, Laura Pausini, Inolvidable. 3:30 del miércoles 2 de septiembre, hacemos una pausa y a la vuelta en la Discoteca Nacional nos estaremos encontrando en la batera de Don Luis.

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0: estaba Yamila Cafrune con esta polca de Edgar Romero Maciel y Alberico Mancilla. Viejo Paraná. 3:35 en la República Argentina. Cómo me gusta esto de pasear por el país. No solamente a través de la música, sino también a través de los mensajes que van llegando a nuestro WhatsApp. Inmensamente agradecidos, agradecidas por aquí. A quienes se hacen este ratito. Siempre digo que lo mejor que puede regalarte una persona es su tiempo, ¿no? Y no solo que nos escuchan, sino también que nos regalan su tiempo en un mensaje. Así que gracias a Luis, nuestro amigo camionero de Mar del Plata. Buena madrunoche, Sonia. Viajando para Salta, esperando la voz más bella de la radiofonía argentina. En algún momento te llegará, Luisito. Por lo pronto, acá estamos. Un abrazo. Haceme escuchar Resistiré por Estela Raval. Qué lindo. Bueno, vamos a ver si podemos ubicarla, ¿sí? Antes de que llegue nuestro especial de hoy. Azu de Almagro. Sonia, buena madrunoche. Qué buena música. Me encanta el folclore. Pásame un temita de Mario Álvarez Quiroga. Y dame alguna receta para la tos. Y yo no tengo muchas recetas. Yo cuando tengo tos o me tomo un jarabe o por ahí a mí me gusta mucho la leche con miel, por ejemplo, ¿no? Pero nuestros amigos oyentes suelen enviarnos, ¿no?, recetas para aliviar los malestares, más que nada para quienes trabajamos con la voz. Azú. Pero algún jarabito potente seguramente haga lo propio. Besos. Para Matías, de Comodoro Rivadavia, buena madrunoche. Sonia, acá firme desde el comienzo y me quedo hasta el cierre, acompañando la discoteca. Vamos, Matías, todavía. Mando un fuerte abrazo para todo el equipo de nuestra Radio Nacional. El abrazo es retribuido también. Hola, buena madrunoche, mi vida. No sabía que existía una banda de música liderada por mujeres. Yo pensé que eran las Spice Girls. Te quiero mucho, Sonia, sos lo más hermoso que hay. No, las Heart, pero aparte tremendos éxitos, ¿no? Yo recuerdo, había uno que era más movidito, Todo lo que quiero es hacerte el amor, se llamaba. Después Secreto, también un lentazo. Entre tanto, bueno, algunos de los que mencionamos en la historia, ¿no? Que contábamos hace un ratito que la tenía a Ann Wilson como protagonista. Así que, Violeta, gracias por hacerte eco de la historia de la discoteca de hoy. Sonia querida, que Dios siempre te ilumine. ¿Para cuándo un mix de Nicola Di Bari, Domenico Modugno, Salvatore Adamo en los especiales? Un gran abrazo. Ramón de General Enrique Mosconi, provincia de Salta. Dalo por hecho, Ramón. Vamos a armar, ¿sí? Un encuentro entre estos tres que nos propones, ¿eh? Bien, bien, bien, Tano. Buena madrunoche, Sonia, y todo el equipo de la Discoteca Nacional. Que Dios los bendiga. Si pueden pasarme algunos chamamés, agradecido. Gracias por vuestra compañía. Juan Manuel Gareca, de General Enrique Mosconi, allá en la provincia de Salta. Gracias, Juanma. Un abrazo bien fuerte, también para vos. Por aquí Julio, de Campamento Vespucio, en la provincia de Salta, saluda también. Buena madrunoche, Sonia. Gracias por estar y acompañarme. La noche es larga, pero con tu compañía es mejor. Aguante la Discoteca Nacional, lo mejor que hay. Qué lindo, Julio. Gracias. Gracias por el mimo también. Sonia querida, que tengas un hermoso programa. Seguimos en compañía. Lindo septiembre para vos. Y muy lindo estuvo el día 2 de hoy. Abrazo. Malvina de Paraná. Bueno, muchísimas gracias, Malvi. Abrazo fuerte, fuerte, fuerte también para vos. 3:39. ¿Qué les parece si nos metemos de lleno, matecito en mano, todos juntos? Porque hay lugar. Hay lugar para todos y para todas. Bueno, evidentemente era un hombre muy querido, porque don Luis en su matera nos convida con una historia, la de un velorio concurrido.
1: Muchas veces he hablado de las actitudes de los borrachos, beodos, ebrios, o comúnmente que yo le llamo chupao mamá. Son terminologías más de provincia, ¿no? Más al norte, en algún lado le dicen chumao, en el otro lado le dicen machao, pero son los mismos, son los que se bandean con la bebida. Y este cuento lo mandó Rodolfo Insaurralde, de Luis de los Llanos, 5200, de La Ferrere, provincia de Buenos Aires. Y cuenta de un caso ocurrido en pueblo de provincia, donde en el penal del pueblo, en la cárcel de ahí, uno de los viejos guardiacárceles del penal muere en un accidente. Había cambio de guardia, él era encargado de recibir las armas, de controlar las recámaras, de controlar las municiones. Claro, cuando uno hace por primera vez eso, en el primer año es muy cuidadoso con las armas, pero a medida que se convierte en una costumbre, durante 15, 20, 30 años, la costumbre va haciendo que el hombre vaya perdiendo cierto cuidado para las cosas. Y dice el refrán que la confianza mata al hombre, y en este caso fue cierto, lo mató. Un descuido, una bala en la recámara y muere por accidente. Controlando el arma, se escapa un tiro y muere. El guardia cárcel de este penal era un hombre muy querido, era querido en el penal por su trato, un trato muy paternal, muy humano. Y fuera del penal, en el pueblo también era un hombre apreciado porque era un hombre muy servicial, que se preocupaba de las cosas, de las necesidades comunitarias, ¿no es cierto? Un hombre que estaba al servicio de la gente. O sea, un hombre muy especial. Este tipo de persona, el barómetro para medir su afecto casualmente se mide en los velorios. Si va o no va la gente. Y claro, el velorio de este hombre era un éxito, lleno de gente. Era una cosa válida. A las 3:30, 4, pasa un chupao por la zona, ve luces, ve gente, movimiento, gente en la vereda y dentro. Claro, él pensó que sería alguna cosa rara. Entra, y en la galería nomás, al lado de la entrada, había un hombre sentado en una silla petiza, de esas como para matear solo. Lloraba desconsoladamente. Ver llorar a un semejante conmueve, pero ver llorar a un hombre conmueve mucho más, siempre conmueve más. Y el chupago este se conmovió. Y amacándose para atrás y para adelante con la curda que tenía, le dice, ¿quién es el finadito? Y el que lloraba le dice, mi cuñado, güey. Insiste con la averiguación. Dice, ¿y cómo fue el asunto? Esta tarde, mire, una picardía, un hombre de 53 años, fíjese. Un hombre que nunca, un sí, un no con nadie, fíjese, y en el penal esta tarde, fíjese, una cosa que me tiene tan mal, porque uno nunca se espera estas cosas, y en el penal a la tarde, que un hombre de 53 años, un robo, nunca, un sí, un no con nadie, y en el penal ahí a la tarde, fíjese, y ahí estaba, fíjese, ¿dónde está? Ahí está, una cosa que uno ni esperaba, mire, y ahí está, lo trajeron después, en el penal a la tarde, güey. Una picardía, mire, un hombre de 53 años. Y el chupau lo mira y con ánimo de consolarlo dice, bueno, mi amigo, dice, la muerte siempre es una picardía. Pero también a los 53 años meterse arquero.

0: El poema del escritor español Rafael de León, Penas y Alegrías del Amor, musicalizado por Mario Álvarez Quiroga e interpretado por el santiagueño aquí en la Discoteca Nacional. Antes escuchamos a Los Quilla con Angélica, de Cambaré, Los Manceros Santiagueños con la Zamba, Siembra y Labrador de Onofre Paz y Juan Carlos Carabajal, y Víctor Velázquez con la Milonga de Atahualpa Yupanqui, Sin Caballo y En Montiel. De a poquito vamos llegando al final de otra hora compartida. A partir de las 4, hoy tenemos un súper especial cuyano. Sí, ¡viva Cuyo! En la Discoteca Nacional Folclore Cuyano, con Mercedes, con Pocho Sosa, con los Orozco Barrientos, con Cacace Aliaga, con los Trovadores de Cuyo y más.
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2: Las 4 de la madrugada en la República Argentina. Elena Coma aprobó el contrato de donación con Starlink para conectar escuelas con internet satelital. A través de la resolución 857/2026, autorizó el modelo de contrato y el convenio tripartito con el Ministerio de Capital Humano. El proyecto contempla la entrega de 6.000 kits Starlink y 3 años de servicio de Internet a establecimientos educativos públicos. Será financiado con una donación de casi 10 millones de dólares y aportes del Fondo del Servicio Universal. El presidente nombró al juez Pablo Yadarola en la Cámara Nacional de Apelaciones en lo Criminal y Correccional Federal de la Capital Federal. El decreto 847/2026, firmado además por el ministro de Justicia, Juan Bautista Maíquez, lo designó como vocal de la Sala Primera. Luego de haber recibido el acuerdo por parte del Senado, el nombramiento se efectivizó a partir del 1 de septiembre. Las jubilaciones y pensiones, además de las asignaciones, aumentarán en septiembre el 2,11%. La ANSES informó que dicha suba se basa sobre la fórmula de movilidad que toma como referencia el IPC de julio publicado por el INDEC. Además, quienes cobren jubilaciones y pensiones con haberes mínimos percibirán un bono de 70.000, por lo que el monto total que percibirán será de 498.633 pesos con 20 centavos. En la ciudad de Buenos Aires y alrededores, la temperatura en estos momentos 11 grados 8 décimos, el cielo está mayormente nublado, la humedad es del 89%. Atención que hay alerta amarilla por tormentas para el centro y sur de la provincia de Buenos Aires.
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1: La disco madruteca, dijo alguno por ahí. 4 y 3 del miércoles 2 de septiembre. La bienvenida a los que se van sumando. Bienvenidas, bienvenidos. Qué lindo saberlos por allí. A los y las de las 4. Vaya el abrazo a quienes nos vienen acompañando desde los primeros minutos de este día. A quienes todavía no han podido conciliar el sueño. Y, lógicamente, a quienes están por allí cumpliendo con sus labores. Todos en sintonía, aunados en este rinconcito del dial. En el aire de Radio Nacional. Bienvenida Mónica Gabriela Lisi. A partir de este momento nos pondrá en el aire y nos llevará hasta el final de nuestra discoteca de hoy. Y será la encargada de darle play al especial que hemos preparado. Sí, una minuciosa selección de intérpretes que nos traerán a la región cuyana. A nuestro aire. Decíamos recién, ¿no? Los trovadores de Cuyo, Cacace Aliaga, los algarroba.com, también los campedrinos, el nuevo dúo Cuyo. Por allí aparecerá Damián Sánchez con Mercedes y con Pocho Sosa. Realmente hemos intentado hacer como un mix para mostrar un poquito de la música cuyana, ¿sí? En este especial de hoy. Así que si les parece, comenzamos. El viaje junto a los campedrinos. Sergio y Agustín. Y me enamoré de una cuyana.

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0: Se ha cortado el bordón de tu guitarra cuando la paz del alma florecía. Cuando muere un cantor, la tierra mía una canción junto al dolor amarra. Adiós, Hilario Cuadros, compañero de guitarra, tonada y luna llena. Qué pequeño consuelo y cuánta pena atender la voz de los troveros. Y ahora nuestro artista exclusivo quiere dedicar esta canción de aquel autor a quien el pueblo recuerda con hondo sentir, el cantor del distrito de Pedro Molina, el poeta don Hilario Cuadros. Está dedicada a Dolores Bustos de Lencón, a Luis Ogalde, hijos y nietos de Godoy Cruz, a Enrique Glusman de Bucaresti, Rumania, y su hija Susana. Suena en nuestros estudios el vals La Flor de Guaymallén.
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Nos ha dejado a todos emocionados. 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

0: Yo sabía que tarde o temprano lo íbamos a atrapar. Pero antes de pasarlo al arresto, dígame, Ogalde, ¿usted no anduvo por Villa Mercedes?
1: No, bueno, pasa que ahí vive mi hermano, a veces tengo unos amigos que son músicos también, pero nada. Ah, a Carlos Becerra, de que, pero es puntano, ese de San Luis, no, nada que ver, no es mercedino.
0: Y dígame, según nuestros informes de inteligencia, parece que usted también anduvo por San Rafael.
1: Bueno, ahí sí.
0: ¿Y conoce a alguien ahí?
1: Sí, tengo a los Cubillos, al Marco, a un par de amigos, los Zampirisi, pero en realidad yo voy ahí a los asados con Cacase Aliaga, que siempre nos juntamos a comer.
0: Qué raro es esto. Pero bueno, lléveselo nomás.

0: Y con esta tonada de Ernesto Villavicencio y Oscar Valles por losalgarroba.com, guitarrero cuyano y cantor, ponemos punto final a nuestro especial de hoy. Ritmos y melodías de las provincias de Cuyo, cuecas, tonadas y gatos. Desde San Juan, desde Mendoza y desde San Luis, para todo el mundo. Escuchamos a Los Campedrinos con la cueca Me enamoré de una cuyana. Luego, losalgarroba.com con Catador Enólogo. Los Trovadores de Cuyo y El Marucho, El Gato Cuyano de Domingo Morales e Hilario Cuadros. Entre Mendoza y San Juan por Goy Caramelo, La Cueca de Carlos Mondruno Campo. El Chulengo, Los Cacas y Aliaga, Un Gato de Oscar Valles y José Zavala. Las Dos Puntas por Los Campedrinos. A mi compadre, el dúo nuevo Cuyo, Una Tonada de Guillermo Micieli. Carta a un Cuyano por Caramelo Santo. Raúl Reynoso, la tonada de Carlos Palacios y Ernesto Villavicencio. Luego Mercedes, se despachó con la cueca de José Zavala, Calle Angosta. Pocho Sosa, Los Ojos del Amor. La dupla Orozco Barrientos con la cueca de Félix Dardo Palorma, Póngale por las Hileras. Cacacia Aliaga con la tonada Jamás Morirá. Mercedes y Damián Sánchez con la tonada de Otoño, de José Sosa y Damián Sánchez. Los Trovadores de Cuyo y Cochero de Plaza. Los Chimeno, Gatito Pacacheuta, Los Trovadores de Cuyo, Los 60 Granaderos, Caramelo Santo y Los Chimeno, La del Jamón y Matías Gabriel, Jerigato. A puro Cuyo, hoy en nuestra discoteca nacional. Esperamos que hayan disfrutado mucho de este especial. Nos informamos, mirá, con un cuyano, Fernando Pedernera, y seguimos, dale.
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2: Madrugada a las 5 en la República Argentina. La recaudación impositiva creció en agosto 33,5%. La Agencia de Recaudación y Control Aduanero precisó que los ingresos superaron los 20.500.000 millones de pesos durante el octavo mes del año. En agosto, los derechos de exportación crecieron 155,1%, mientras que ganancias subió 45,2% y los ingresos por el IVA neto aumentaron 25,3% respecto de 2025. El Ministerio de Justicia estableció la vigencia del Código Procesal Penal Federal en la jurisdicción de Paraná. El nuevo sistema acusatorio entrará en vigor a las 0 del 30 de noviembre de 2026 en toda la provincia de Entre Ríos. La decisión se enmarca en el plan de implementación progresiva que ya rige en 10 distritos federales del país. La medida contempla la capacitación de magistrados y equipos técnicos para acompañar la transición hacia el modelo oral y adversarial. El Ministerio de Economía disolvió la Comisión de Determinación de Precios de la Secretaría de Energía. La medida concentra todos los futuros trámites de este tipo en la Comisión General del propio Ministerio, creada en 2024. La decisión se fundamenta sobre la baja de la cantidad de los contratos de obra pública que actualmente requiere ese procedimiento en el área energética. En San Rafael, provincia de Mendoza, donde escuchan Radio Nacional en AM620 y por la FM97.3, rige una alerta amarilla por vientos. En la ciudad de Buenos Aires y alrededores, la temperatura es de 11 grados 8 décimos, el cielo está mayormente nublado y la humedad es del 89%.
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0: Querida, me contaron que me engañás con un mexicano. ¿Pero quién te dijo eso, menso? ¿De dónde sacaste esa chingada?
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Y ahí vamos, como siempre, en esta parte de la discoteca, agradeciendo estar vivos un día más en la faz de la tierra. Claro, abriéndole la ventana a la vida, celebrando el milagro de tener este corazón que bombea y aire en los pulmones. Agradeciendo que el aquí y ahora nos puede encontrar, señoras y señores. 5:07 se fueron del miércoles 2 de septiembre de 2026. Y aquí estamos, en el Día Nacional de la Industria. Esto es en conmemoración de la fecha de 1587, en la que se registra la primera exportación de productos elaborados. Un embarque que partió del puerto de Buenos Aires hacia Brasil. 2 de septiembre, día único, día que no volverá a repetirse nunca más. Así que a vivirlo intensamente, como si fuera el último, pero haciendo planes, como si fuéramos a vivir 100 años. Bienvenidas, bienvenidos los y las del Club de las 5. Aquí nos quedamos haciendo la discoteca nacional hasta las 6 desde LRA1, Nacional Buenos Aires, AM870, por supuesto, para el país, porque hay 49 emisoras que nos llevan ahí donde vos estás, y eso es un placer enorme. Gracias a quienes nos vienen acompañando, quienes vienen transitando esta madrunoche desde los primeros minutos con Fabi en nuestro día 2 y que luego se han quedado siendo parte de la discoteca. Les recuerdo que el calendario de pagos de ANSES arranca el próximo martes, 8 de septiembre. Y como siempre, estaremos día a día contándoles cuáles serán los turnos de los beneficiarios que cobren. Por lo pronto, ahora hago una recorrida por nuestra patria contándole a nuestro amigo de Santo Tomé, allí en la República de Corrientes, Oscar, cómo arranca justamente esta jornada. Con cielo ligeramente nublado por Santo Tomé, 16:09 la temperatura y el pronóstico indicando una máxima de 25 grados, hoy con cielo despejado. Hoy, te digo, buenas condiciones en gran parte, ¿no?, de nuestra patria. Me refiero a lo que tiene que ver con las temperaturas. A partir del jueves, ya viernes, van a bajar considerablemente, tanto las mínimas como las máximas, ¿sí? Vivamos el presente, vivamos el hoy. En Sarmiento, allí en la provincia de Chubut, con un beso grande para Leandro, el cielo está cubierto con lluvia débil, 3:02 la temperatura, 1:02 la sensación térmica y el pronóstico que indica una máxima de 10 grados, hoy con lluvias y nevadas, durante la madrugada y luego cielo parcialmente nublado. Por Villa Dolores, Córdoba, cielo despejado, 17:04 la temperatura, hoy se espera una máxima de 26 grados con cielo algo nublado por allí. Y por la Ciudad Autónoma de Buenos Aires, el cielo está cubierto. 12:04 la temperatura, 96 el porcentaje de la humedad, te digo que se siente. Y se habla de una máxima de 23 grados. Atención, porque hay pronóstico de tormentas aisladas hacia la noche de hoy, lo que llevará a que mañana jueves arranquemos la jornada con tormentas aisladas. Luego, hacia la tarde, se pronostica cielo parcialmente nublado por estos lados. 14 la mínima, 19 la máxima y, a propósito, a partir de jueves, viernes, insisto, van a bajar notablemente tanto las mínimas como las máximas. Por lo pronto, tengo un beso grande para Mauricio, que nos está escuchando en Guaymallén, provincia de Mendoza. Besos para vos, Mauri, gracias por esos saludos. Para mi querido alfajor, Jorgito de Villa Urquiza. Buen día, Sonia, aquí arrancando la jornada, prendido a la discoteca nacional. Hola, hola, buenos días, Sonia, qué bueno escucharte. Otro día más, aquí hermoso, está fresquito, tomando unos mates mientras te escucho. Que tengas un gran día, Rosita de Jujuy. En un rato me voy por allí también y te cuento, Rosy, cómo se viene esta jornada. Ana María sigue prendida allí en Santa Fe. Oscar Suárez se suma desde Los Ralos, provincia de Tucumán. Feliz madrunoche, querida Sonia. Excelente la discoteca, muy bella la música. Besos, cuídate mucho. Gracias. Hola, Sonia, buen día. Los escucho desde Santo Tomé, provincia de Santa Fe. Un fuerte abrazo. Juan, gracias. Gracias por tus conceptos. Juan, sos muy generoso. Muy buena madrugada, mi querida Sonia. ¿Cómo estás? Bien, muy bien, Albert. Muy bueno el especial de las 4. Te deseo un hermoso miércoles. Buen regreso a casa. Besos y abrazos. Bendiciones a montones también para vos, Alberto. Gracias. Y saludos a Santi, como siempre, allí en la panadería.
Hola, Geri, acá disfrutando de la música, ahora con nieve. Gracias por tomarte el tiempito de contestarnos mensajes. Fabián de Sarmiento, nuestro amigo del yacimiento Chulengo. Gracias, Fabián, gracias por tu valoración. Para mí es un placer, siempre en la medida de las posibilidades. A veces se complica un poquito, pero trato en lo posible de responderles porque es lo menos que puedo hacer, ¿sí? Hola, buen miércoles. Me asomé al patio y me sorprendió una llovizna leve. Separé paraguas por las dudas. Como siempre, linda la música y la compañía. ¡Qué especial! Gracias, Sole. Beso grande, grande para vos. Escucha qué belleza la música cuyana. Me hace reventar el alma. Gracias. Qué laburo hicieron para un hincha de... un hincha cocos de Bahía Blanca. Gracias, Rubén. Me encanta que lo hayas disfrutado. A nosotros nos ha encantado también hacer esa recorrida por nuestra región cuyana. Nos la debíamos, la teníamos pendiente por ahí. Así que nos parecía que estaba bueno esto de mostrar varios artistas, ¿no? Interpretando tonadas, cuecas y gatos cuyanos. Así que gracias de corazón por tus palabras. Gerardo sigue prendido a la Discoteca Nacional, allí en Salsipuedes, provincia de Córdoba. Teco de Pacheco se va sumando también. Buen día, hermosa. Gracias, gracias. ¿Cuántos recuerdos anduve por Cuyo en mi juventud? Hasta cada momento, Teco. Gracias, gracias por ser parte. Me dormí escuchándote y despierto también con tu voz pegada debajo de mi almohada. Qué lindo despertar. Gracias, Camilo. Un abrazo para vos, allí en Cañada de Gómez. Hola, ¿cómo estás, compañera del alma? Ves que no me equivoco cuando digo que vos viniste a este plano para hacerles compañía a los que están solos. Gracias por tu compañía, gracias por tu compañía, gracias. Gracias a vos, Jorgito. Besos y más besos. Hola, buen día, acá uniéndome. Deseo que tengas un hermoso y bendecido miércoles. Fabián, el paisa de Villa Dolores, allí en la provincia de Córdoba. Miriam de Quilmes también se va sumando por aquí. Buena madrunoche, mi querida Sonia. Besos para vos. Hola, Sonia. Saludos desde el yacimiento Perales, en Santa Cruz. Hace mucho que no me tocaba transportar de noche, por eso no estaba en escucha. Abrazo gigante. Dani, siempre es un buen momento para reencontrarnos, así que gracias. Hola, Sonia. ¿Cómo estás? Soy Nicolás Obadilla desde Tucumán. Con mi mamá Isabel te escuchamos siempre. Saludos a tu mamá Amanda. Pero cómo no, serán enviados. Nico, beso para vos, para mamá Isa. Y nos piden, mira qué lindo, algo por el Buki, por Marco Antonio Solís. Así que vamos a ubicarlo en estas madrunoches también. Viviana de Colonia Rivadavia, a 34 kilómetros de Paraná. Nos sorprende por aquí con un mensaje que destaca de alguna manera lo que es la función de la radio. Como decimos siempre, ¿no? Con Fabi, a la mañana la radio informa, a la tarde entretiene y a la noche, a la madrugada, más que nada acompaña. ¿Por qué digo esto? Muy buena la música, gracias amigos. Estoy disfrutando y mucho de la radio que es mi familia, la que me acompaña siempre. Les cuento que cuando estoy afuera trabajando en la huerta o en el gallinero con las aves, llevo la radio a cuestas y a la noche siempre a mi lado. Tengo la radio que era de mi esposo, esa pilas. La había comprado para llevar a la cancha. Somos hinchas del Decano Club Atlético Paraná a nivel nacional. Él era de Vélez y yo de Lanús. Hoy sigo con la misma costumbre que él tenía. Hace 2 años que falleció y hay cosas que siguen igual que antes. Estuvimos 34 años juntos. Es difícil, pero ya me voy acostumbrando a estar sola. Bueno, sola no tanto, porque tengo su compañía. Así que gracias por estar. Gracias, Viviana, por ponernos en un lugar tan importante en tu vida. Trataremos de hacer lo mejor que podamos. 5:16. Vamos a seguir adelante hablando de acompañarnos. Lo hacemos también a través de la música, compartiendo los primeros mates del día y una por Ataque 77. Arranca, corazones.

canción de la década del 80, nacida de la mano de la banda mendocina Alcohol Etílico, pero que se convirtió en éxito promediando los 90 junto a los Enanitos Verdes. Lamento Boliviano en la Discoteca Nacional. Antes escuchamos a La Renga con Veneno. 5:28 en la República Argentina y voy a pasear por nuestra geografía, voy a visitar amigas, amigos, como lo habían prometido. Por ejemplo, a Gerardo, que nos está escuchando allí en San Juan. Gracias por la música de Cuyo, nos dice, fue hermoso. No, gracias a vos, Gerardo, por tu valoración. Hablando de Cuyo, también la saludo a Roxy, que se va sumando desde Guaymallén, obviamente. ¡Viva Cuyo! Gracias. Gracias a vos, mi reina. Bueno, en San Juan, ahora, el cielo está despejado, la temperatura es de 12 grados 2 décimas, la humedad es del 54%, y para hoy el pronóstico está indicando una máxima de 28 grados. Con cielo despejado, ¡qué lindo día se espera por San Juan! Abrazo fuerte, fuerte, fuerte por allí. Me voy a San Salvador de Jujuy, donde el cielo está despejado. La temperatura es de 11 grados 5 décimas, 86 el porcentaje de la humedad y para hoy el pronóstico indica una máxima de 24 grados. También con cielo despejado por la Tacita de Plata. Sigo viaje. Guaymallén. Atención, Roxy. Ahora presenta el cielo despejado, 12 grados 2 décimas la temperatura, 50% la humedad y la máxima está prevista en 27 grados. Se espera cielo despejado, también por Guaymallén. 5:30, sigo viajando, me voy a San Martín de los Andes. Oscar querido, cielo algo nublado en este momento con lluvia débil. Para hoy está vigente una alerta amarillo por nevadas fuertes, así que atención con esto. 7 grados 8 décimas la temperatura, 4 grados 6 la sensación térmica en el rinconcito cordillerano de San Martín de los Andes. Y reiteramos, por la ciudad autónoma de Buenos Aires, el cielo está cubierto, 12 grados 8 décimas la temperatura, 96% la humedad y se esperan tormentas aisladas hacia la noche de hoy. Besos para la compañera de vida de Rubén de Bahía Blanca, Esther Menduca, que envía también un agradecimiento por la compañía de la radio. Gracias, gracias a ambos. Raúl, nuestro amigo transportista de Los Helechos, provincia de Misiones, sigue en sintonía, nos acompañó durante toda la madrugada. ¡Qué lindo! Gracias. Hola Sonia, acá trabajando un poco. Escuchaba la radio, mi colega, así es que escuché todo el programa. Tu voz inconfundible. Un besote desde Vicente López, Gonzalo. Bueno, gracias, Gonzalo, un abrazo bien fuerte para vos. Bienvenido, bienvenido, colega. Es un gusto saberte por allí en sintonía. Y Laurito Ferreira, de González Catán, nuestro riojano amigo, siempre presente. Mi querida Sonia, buen miércoles. Gracias. Abrazo enorme, enorme también para vos, Lauri. ¿Te olvidaste de mí? Me dice, no, me quedó traspapelado el mensaje, pero ahí estabas. Gracias. Enormes a todos y cada uno de ustedes. Y gracias también por el dato a Carlos de El Carmen, allí en la zona de Los Valles, de la provincia de Jujuy. ¿Sí? Hoy nos hablaba tempranito del Festival del Pejerrey, que llega el 14 de noviembre, así que seguramente en los próximos días se pondrán en venta las entradas anticipadas. Bueno, hay una grilla de artistas que se van a estar presentando realmente imperdible, ¿sí? En el Carmen, que la semana pasada se llevó a cabo la décima edición de la fiesta del Buñuelo. Y además, nos agrega Carlos, que este año la ciudad va a tener tres festivales. El primero en honor a la patrona de la ciudad, la Virgen del Carmen, que fue su día el 16 de julio. Bueno, el Festival del Buñuelo, el pasado finde, y el 14 de noviembre, como decíamos, el Festival del Pejerrey. Así que gracias, Carlitos. Bueno, el Carmen es una ciudad que está rodeada de diques allí en la provincia de Jujuy. Abrazo para Néstor también, mirá, del sur de la provincia de Buenos Aires, allí en Punta Alta. Sigue en sintonía. Desde bien temprano está prendido a la Discoteca Nacional, así que gracias por eso también. Vamos a seguir adelante en la recta final de la Discoteca Nacional. Mientras algunos van llegando, otros de a poquito vamos emprendiendo la retirada, pero nunca falta una canción. Llegan los Turf. Magia Blanca.

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0: buen día. Bueno, para comentarte, hermoso mensaje el de la señora de Paraná, realmente conmovedor. Y bueno, que vos muchas veces decís que se suman y se suman. La audiencia que tenés realmente es impresionante. Te aseguro que muchísima gente, gente que conozco inclusive, que no se comunica a la radio, pero que te escuchan. Así que bueno, es para felicitarte a vos y a todo tu equipo por el trabajo que hacen. Te mando un beso y que tengan muy buen día.
1: Paisa, muchísimas gracias. Gracias, de corazón, Fabi. Logran dejarme sin palabras muchas veces, ¿no? Los amigos y eso es dejarme sin laburo, che. Así que no es... Por favor. Son muy generosos. Uno trata muchas veces de devolver un poquito de todo el cariño que recibe, ¿no? De este lado. Así que de corazón, muchísimas gracias. 5:43. Hasta aquí la Discoteca Nacional. Menos mal que este mensaje llegó allí en el estribo. Si no, imagínate cómo se me iba a complicar, ¿no? Transitar la madrugada. Tanta generosidad a veces es como que emociona. Gracias a Román también, que nos está escuchando por allí en Neuquén Capital. No te escribo seguido, pero estás siempre presente. Millones de besos. Para Raúl también, de Trenquelauquen, en este punto de encuentro. Mañana, ¿te parece la misma hora? Por aquí estaremos. Alberto, beso para vos también, para Santi, allí en Malargüe. Y hasta aquí llegamos. Esperamos haber sido una grata compañía. A eso apuntamos, cada madrunoche, en el aire de Nacional, de 0 a 6, cuando arranca el día y cuando, de alguna manera, nos proponemos que sea el mejor del año. Así va a ser. Se viene el panorama federal de noticias. En instantes, nosotros nos despedimos. Hasta mañana, minutos después de las 0, con Fabi, lógicamente haciendo DEA 2 y luego reencontrándonos en la Discoteca Nacional. Si Dios quiere, solo si Él. Y yo sé que va a querer, una vez más. Se viene el cierre musical de esta discoteca de miércoles con Ale Lerner. Mira hacia tu alrededor. Chau.

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1: Hola, muy buenos días. Bienvenidos al Panorama Federal de Noticias hasta las 7 de la mañana, acercándoles la mejor información aquí en Radio Nacional AM870, Radio Nacional 98.7, Nacional Folclórica y a través de las 50 emisoras distribuidas en todo el país. 6 de la mañana, un minuto en la República Argentina. Repasamos, ya les contamos cómo está el tiempo en la Ciudad Autónoma de Buenos Aires. Tenemos una temperatura de 12 grados 8 décimas. Cielo cubierto, la humedad relativa ambiente 96%. La temperatura máxima para hoy de 23 grados. En un ratito les vamos a contar el pronóstico extendido para los próximos días en la Ciudad de Buenos Aires. Y por supuesto que vamos a estar repasando el pronóstico para las distintas zonas de la República Argentina. Mi nombre es María Fernanda Heras, acompañada como siempre por Fernando Pedernera. Buen día, Fer.
2: Muy buenos días, María Fernanda. Muy buenos días para todos.
1: Y comenzamos como cada jornada recorriendo las calles.
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2: Al momento no hay registro de incidentes ocurridos durante la madrugada con intervención del SAME.
1: Pero atención, porque hay neblina y nubosidad baja que reduce la visibilidad. Se recomienda disminuir la velocidad, aumentar la distancia entre vehículos, circular con faros antinieblas y luces bajas. No balizas, a menos que se vaya a detener.
2: El estado de los accesos y las autopistas. El tránsito es fluido y con buena marcha sobre los puentes Pueyrredón, La Noria y Alsina. También en las autopistas Buenos Aires-La Plata, Richeri, 25 de Mayo, Delepiane, Lugones, Cantilo, Cámpora, Ilia, 9 de Julio, Perito Moreno, Camino del Buen Aire, Autopista del Oeste, Panamericana y Avenida General Paz.
1: Repasamos qué es lo que pasa en este momento con los trenes. Los ramales Tigre, Mitre y José León Suárez de la línea Mitre circulan a horario.
2: En la línea Roca, los ramales La Plata, Gleu, Cañuelas y Ezeiza corren dentro de los cronogramas previstos.
1: También están operando a horario las líneas Belgrano Norte, Belgrano Sur, Urquiza, San Martín y Sarmiento.
2: Subte y Premetro comenzaron a circular de acuerdo con los cronogramas previstos.
1: En el Aeropuerto Internacional de Ezeiza y en el Aeroparque Metropolitano Jorge Newbery, la operatividad es normal.
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2: Comenzamos con el pronóstico por regiones para el miércoles 2 de septiembre de 2026. En el NOA, Jujuy, Salta, Tucumán, Catamarca, Santiago del Estero y La Rioja, cielo mayormente despejado a parcialmente nublado. Se espera también temperaturas de entre 10 y 14 grados de mínima y 22 a 27 de máxima. Sin precipitaciones significativas en el extremo oeste de La Rioja, posible influencia de viento sonda.
1: Nos vamos para el sector del NEA, Formosa, Chaco, Misiones y Corrientes. Ambiente templado y estable con cielo parcialmente nublado, mínimas cercanas a los 16 grados, máximas en 22 grados. Escasa probabilidades de lluvias.
2: En Cuyo, Mendoza, San Juan y San Luis se espera alerta amarilla por viento sonda en el centro de Mendoza y San Juan, con ráfagas que pueden superar los 70 kilómetros por hora. En la cordillera mendocina, nevadas persistentes, temperaturas entre 6 y 10 grados de mínima y de 23 a 25 de máxima.
1: En el centro de la República Argentina, Córdoba, Santa Fe, Entre Ríos, Buenos Aires y AMBA, mañana con neblina y cielo parcialmente nublado. Tarde con mayor nubosidad en el centro y sur de Buenos Aires y en el extremo sudoeste de La Pampa, alerta amarilla por tormentas fuertes con posibles granizos, ráfagas intensas y acumulados de lluvia importantes hacia la noche. Las temperaturas estarán entre los 6 y 13 grados las mínimas y 21 a 23. 3 grados las máximas.
2: Patagonia, Neuquén, Río Negro, Chubut, Santa Cruz y Tierra del Fuego. Alerta amarilla por nevadas persistentes en la franja cordillerana de Neuquén, Río Negro y Chubut, con acumulados de 15 a 30 centímetros y vientos fuertes. Ambiente frío en el resto de la región. Temperaturas entre 1 grado bajo cero y 7 grados de mínima y 16 de máxima.
1: Concluimos este repaso con el sector antártico argentino y nuestras islas del Atlántico Sur, condiciones típicas de la época, cielo variable, con vientos moderados a fuertes y temperaturas bajo cero, con posibles nevadas y reducción de visibilidad.
2: Y a las 6:05 compartimos la información de los pagos de la ANSES para este miércoles 2 de septiembre.
1: Hoy continúa el pago de las asignaciones familiares de pensiones no contributivas y las de pago único, matrimonio, adopción y nacimiento, segunda quincena, que podrán ser cobradas hasta el viernes 11 de septiembre por titulares de beneficios con todas las terminaciones de documento.
2: Y a continuación recordamos el cronograma de pagos para todo el mes de septiembre.
1: Las jubilaciones y pensiones que no superen el haber mínimo y las asignaciones familiares por hijo y universal por hijo se pagarán a partir del martes 8 a beneficiarios con DNI terminados en cero.
2: Las jubilaciones y pensiones que sí superen el haber mínimo se abonarán desde el martes 22 a los documentos concluidos en 0 y 1.
1: La asignación por embarazo se abonará desde el jueves 10 a quienes presenten documentos terminados en cero.
2: Las asignaciones por prenatal y por maternidad se pagarán a partir del jueves 10 a los titulares con DNI finalizados en 0 y 1.
1: La asignación de pago único, matrimonio, adopción y nacimiento, primera quincena, se abonará desde el miércoles 9 y hasta el 9 de octubre a beneficiarios con todas las terminaciones de documento.
2: Las pensiones no contributivas se pagarán a quienes presenten DNI terminados en 0 y 1 a partir del martes 8.
1: Las asignaciones familiares de pensiones no contributivas podrán ser cobradas también desde el martes 8 y hasta el 9 de octubre por titulares de beneficios con todas las finalizaciones de documento.
2: Por último, la prestación por desempleo Plan 1 será percibida a partir del martes 22 por quienes presenten documentos terminados en 0 y 1.
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0: 6 de la mañana, 7 minutos en la República Argentina. Ya sabes, nos quedamos hasta las 7 de la mañana con toda la información, contándote ahora que en la ciudad autónoma de Buenos Aires la temperatura es de 12 grados 8 décimas. El cielo está cubierto. Por momentos vamos a tener algún que otro rayito de sol, pero atención que está previsto para la noche tormentas aisladas. La salida del sol será a las 7 de la mañana, 11 minutos.
1: El presidente Javier Milei encabezará el cierre de un foro internacional sobre economía y libertad.
0: A las 18 será el orador principal en la clausura de Vientos de Cambio, Avanza la Libertad en Argentina y las Américas, que se desarrolla en el Hotel Sheraton del barrio porteño de Retiro.
1: A las 14:30, en tanto, está prevista la participación del ministro de Economía, Luis Caputo, a su regreso de la reunión de ministros de Finanzas y gobernadores de bancos centrales del G20, que tuvo lugar en los Estados Unidos.
0: En el foro que reúne líderes políticos, economistas, académicos y empresarios de la región, disertó en la víspera otro integrante del Gabinete Nacional, Federico Sturzenegger.
1: La información con Hernán Mundo.
2: En el evento Vientos de Cambio, que se lleva a cabo en un hotel del barrio de Retiro y que organizan, entre otros, la Fundación Libertad y Progreso, actividad que será cerrada por Javier Milei, el ministro de Transformación y Desregulación del Estado, Federico Sturzenegger, dijo que no cambiarán en absoluto la línea y los principios del gobierno de cara a los próximos 12 meses.
3: No quiero hacer, digamos, proyecciones económicas, no hacemos. Simple quiero decirles es, esta construcción de estas reglas de juego, estas son incólumes. Estas cosas no se cambian. Estos principios no se cambian. Y eso es lo que quiero para Argentina para los próximos 12 meses y lo que quiero para Argentina los próximos 40 años.
0: La recaudación impositiva creció un 33,5% en agosto.
1: Los ingresos superaron los 20 billones 500 millones de pesos durante el octavo mes del corriente año. Esto lo precisó la Agencia de Recaudación y Control Aduanero.
0: En agosto, uno de los tributos que más creció fue derechos de exportación, con una variación interanual del 155,1%.
1: Por su parte, el impuesto a las ganancias presentó una suba del 45,1%. Y los ingresos fiscales por el impuesto al valor agregado neto se incrementaron un 25,3% con respecto a igual periodo de 2025.
0: Scott Bessent elogió al presidente Javier Milei y dijo que la Argentina está liderando una oportunidad histórica.
1: Antes de reunirse con el ministro de Economía, Luis Caputo, el secretario del Tesoro de los Estados Unidos elogió el plan económico del gobierno.
0: Recibimos un informe de Alejandra Gallo.
4: El ministro de Economía, Luis Caputo, cerró su participación en la cumbre del G20 con un fuerte respaldo político de distintos agentes importantísimos en el mercado internacional y que funcionan como referentes a la hora de tomar decisiones de inversión por parte de grandes compañías internacionales. Por ejemplo, su encuentro de 20 minutos con el titular del Tesoro, Scott Bessent, fue posterior a una declaración política de fuerte respaldo para la Argentina por parte del timonel del Tesoro de los Estados Unidos. Bessent señaló que la Argentina está liderando una oportunidad histórica en el hemisferio occidental y celebró los cambios políticos y económicos que se están realizando tanto en la Argentina como en otros países latinoamericanos. Pero eso no quedó ahí. En la noche del lunes, Bessent, que funcionó de algún modo como un anfitrión de este encuentro, realizó una comida para pocos, donde participaron algunos de los ministros de Economía que estuvieron representando a los 20 países que componen el G20, un foro que la Argentina integra desde sus orígenes en 1999. Y Bessent sentó al ministro de Economía en su propia mesa, junto con los representantes de Italia, Francia, Japón y Polonia. Esto, una fuerte señal política y de respaldo para las inversiones privadas que la Argentina busca atraer, sobre todo en el ámbito internacional, en sectores como el energético y el minero. Pero no quedaron ahí las reuniones del ministro de Economía. Previamente también había tenido un encuentro informal con el titular, el presidente del Banco Mundial, Ajay Banga, y con la titular del Fondo Monetario Internacional, Kristalina Georgieva. Ambos también tuvieron palabras de elogio para el modelo económico que lleva adelante el presidente Javier Milei.
1: El Monumento a los Españoles será el escenario de dos de las celebraciones más importantes de la visita del Papa León XIV a la Argentina.
0: Así lo confirmó el arzobispo porteño Jorge García Cuerva.
5: Hicimos una recorrida por el Monumento a los Españoles, que efectivamente es el lugar propuesto para la Misa Central de Buenos Aires, y también propusimos que fuese el lugar para el encuentro con los jóvenes, dado que realmente, más allá de las propuestas que agradecemos un montón de estadios y de otro tipo de lugares, creemos que tiene que ser un lugar sin aforo.
1: La misa multitudinaria tendrá lugar el lunes 9 de noviembre y ese mismo día el Papa tiene previsto concurrir al Cotolengo Don Orione de Claypole.
0: En tanto, el martes 10 viajará a la mañana a Córdoba y por la tarde será el encuentro con los jóvenes en Palermo.
1: El miércoles 11, León XIV cerrará su visita al país con una visita a la cárcel de Devoto y una misa en la Catedral de Luján.
0: En ese marco, Córdoba se prepara para recibir al Santo Padre.
1: La delegación vaticana, junto a representantes de la Secretaría General de la Presidencia, la Nunciatura Apostólica, la Conferencia Episcopal y la Cancillería, realizaron una jornada de trabajo técnico en la provincia mediterránea.
0: Desde Radio Nacional Córdoba nos amplía la información Eduardo Galfre.
6: El gobernador de Córdoba, Martín Yarlora, recibió a la delegación oficial encabezada por Monseñor Michael Wallace Banach. La delegación estuvo compuesta por 12 personas. Entre los integrantes se encontraron los miembros de la Seguridad Vaticana, responsables de comunicación y personal de la Secretaría de Estado. Los enviados realizaron una revisión pormenorizada de los posibles trayectos y locaciones puestos por la organización local. Luego, y con un estudio pormenorizado de los procesos similares en Perú y Uruguay, se dará a conocer la agenda oficial definitiva. En el caso Córdoba, recorrieron las instalaciones de la Fábrica Argentina de Aviones, FADEA, Sociedad Anónima, que fue sede en 1987 de una multitudinaria misa del Papa Juan Pablo II.
1: Diputados tratará en comisión proyectos sobre morosidad familiar.
0: La Comisión de Finanzas de la Cámara Baja se reunirá este miércoles a las 13:30 para dar tratamiento a los proyectos vinculados al endeudamiento familiar.
1: El temario incluye los 34 expedientes sobre el tema que el espectro opositor quiere emplazar en el recinto el miércoles 9 de agosto próximo.
0: Salud. Advierten sobre los riesgos del consumo de marihuana en los jóvenes.
1: El informe de Diana Costanzo.
7: Estudios científicos confirmaron que el consumo de marihuana a temprana edad puede afectar al cerebro. Especialistas advirtieron sobre dificultades en la memoria, aprendizaje y trastornos de salud mental. Eduardo Barreiro, docente de la Facultad de Farmacia y Bioquímica de la Universidad de Buenos Aires, dio precisiones.
8: La cannabis, de uso medicinal, nosotros la tenemos regulada en nuestro país con la ley 27.350, bajo estricta receta médica. Cuando la cannabis ya se transforma en una sustancia de uso recreativo, que tiene efectos en nuestro cerebro, puede producir algunas circunstancias desagradables. Estamos hablando de THC, puede ser una droga muy perniciosa para nuestra juventud y para todo tipo de personas que quiera experimentar con estas sustancias.
1: Deportes. Tras el retiro de Lionel Messi, Leandro Paredes puso en duda su continuidad en la selección argentina.
0: La información con Fabián Pomelo Codevila.
9: Gracias, y siguen las repercusiones a esa noticia que conmovió al mundo entero en el día de ayer, y fue el anuncio por parte de Leo Messi de su retiro de la selección argentina. Selección argentina a la que le dio la vida. Sus últimos 20 años de fútbol pasaron por los altibajos de una selección que en definitiva terminó ganando todo, con él como referente, como capitán, como emblema, como estandarte, el jugador más importante, el mejor de la historia del fútbol mundial, con la que logró, camiseta de la selección argentina digo, 125 goles, superando más del doble a Gabriel Omar Batistuta, que durante años ocupó ese lugar de privilegio. Este retiro de Messi hace ruido en el seno de la selección argentina, y hay jugadores, compañeros históricos de La Pulga, que empiezan a ver también ese mismo camino, ¿no? Y quien expresó su sentir, lo que significaba este retiro, de la conmoción que provocó su nota de despedida, es justamente Leandro Paredes, hoy capitán de Boca, emblema de la selección, de esta escaloneta ganadora de todo, ¿no? De la 2 Copas América, de la finalísima en Wembley, de la Copa del Mundo en Qatar, de la última final de ese partido inolvidable ante Inglaterra. Bueno, Leandro Paredes puso paños fríos a su continuidad y habló de todo. Habló de su compañero y amigo, habló de su presente y habló de su futuro. Leandro Paredes, en el aire nacional.
10: Durísimo, como seguramente la recibió todo el país, todo el mundo del fútbol también, por lo que significa Leo para el fútbol, para nosotros, para nuestro país. El legado de él va a quedar para siempre, porque significa él para nosotros, por lo que dejó, por no rendirse nunca, por demostrar que los sueños se sufren, se persiguen, pero al final se cumplen. Entonces, ese es el legado más grande que nos deja. Tomó una decisión que no queríamos que llegue, llegó. Lo habíamos hablado muchísimo con él, había sido sincero con nosotros ahí cuando estábamos en los últimos días del Mundial, que seguramente la final era su último partido, obviamente que nosotros lo sabíamos, pero que no estábamos preparados para eso. Tuvimos muchas charlas de este tipo de cosas, pero sí, duele por todo lo que significa él para nosotros. No quise mandar mensaje porque entiendo lo que debe estar pasando, no debe ser fácil para él dejar la selección después de 20 años, entonces dejo siempre que pasen unos días y después seguramente hablaré. Va a ser difícil que siga por la decisión de Leo, que no esté él va a ser difícil que todo siga funcionando igual, por la suspensión también, dejamos la vara muy alta y seguir compitiendo de esa manera, seguir logrando cosas importantes, va a ser difícil. En este proceso hemos conseguido formar un grupo de jugadores y de personas increíbles. Hablaré con el entrenador, veremos qué decisión tomar, pero va a ser muy difícil.
9: Hasta ahí la palabra del volante de Boca, que hoy estará jugando con el Xeneize por Copa Argentina desde las 21:15 ante Vélez Sarsfield en el Mario Alberto Kempes de Córdoba, pero eso lo hablaremos en un rato nada más. Seguimos hablando de jugadores que tienen que ver con la selección, con esta selección gloriosa, y es el caso ahora de Enzo Fernández, que ha mostrado su jerarquía y que ha hecho goles inolvidables, como el que abrió la victoria ante Inglaterra justamente en el último Mundial. Y el Manchester City lo presentó como una de sus nuevas figuras. A través de sus redes sociales, los ciudadanos hicieron oficial la contratación del volante argentino, campeón del mundo. Llega procedente del Chelsea a cambio de, escuchen bien, 145 millones de euros. Ha costado su pase. De esos 145 millones de euros, 5 le corresponderán a River por ser equipo formador. Y otro jugador que tiene que ver con la selección argentina, que parece encauzar su presente después de lo mucho que se habló, es Julián Álvarez, que se entrenó ayer martes en el Atlético de Madrid y todo indica que no será transferido. Horas quedan nada más para cerrar el libro de pases en Europa. El mercado europeo le cierra la posibilidad y tras la negativa del colchonero para venderlo a Barcelona, era el objetivo de la araña, finalmente no acordó con ningún otro club y seguirá vistiendo la camiseta del colchonero, equipo que dirige el Cholo Simeone.
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0: Seis de la mañana, 21 minutos en la República Argentina. En la ciudad de Buenos Aires, 12 grados 6 décimas la temperatura, cielo cubierto. Vamos a repasar el extendido. Para hoy una máxima de 23 grados, recordándote que por la tarde-noche vamos a tener el pronóstico, tenemos el pronóstico de tormentas aisladas. Mañana jueves arrancamos durante la madrugada y la mañana con estas tormentas presentes en el Gran Buenos Aires y en la Ciudad de Buenos Aires, con una mínima de 14, con una máxima de 19. Ya por la tarde, cielo parcialmente nublado. Viernes, mínima de 10, máxima de 17, con cielo algo nublado. Y el fin de semana, las mínimas serán de 5 grados, con máximas de 14 grados, cielo parcialmente nublado.
1: Indagarán este viernes al empresario farmacéutico Hugo Sigman.
0: será en el marco de la causa que investiga presuntas irregularidades en la adquisición de vacunas durante la pandemia, en las que se habría postergado el laboratorio Pfizer para favorecer a empresas nacionales, entre ellas la de Sigma.
1: Más información con nuestra acreditada en tribunales, Lourdes Marchese.
12: En el marco de la causa por irregularidades en la compra de vacunas contra el COVID-19 y tras varias postergaciones, este viernes declarará vía Zoom el empresario farmacéutico Hugo Sigman, luego de que la Cámara Federal aceptara el planteo de su defensa y lo autorice a hacerlo desde allí pese a la oposición de la Fiscalía que buscaba que fuera presencial. La indagatoria será a las 11 de la mañana ante el juez Ariel Lijo. Con esta se cierra la tanda en la que ya declararon Carla Bisotti, Cecilia Nicolini, Pedro Can, entre otros.
0: Denuncian un basural a cielo abierto en Los Hornos.
1: La información con nuestra corresponsal en La Plata, Fernanda Germanier.
13: Advierten por basurales a cielo abierto en la periferia platense. Los vecinos del barrio San Carlos piden la intervención urgente de las autoridades y una mayor frecuencia en la recolección de basura ante los riesgos sanitarios y medioambientales que provocan los residuos acumulados durante semanas. Los basurales están ubicados en la zona de 527 y 140 y en 137 y 514. Radio Nacional habló con vecinos damnificados.
14: Tiran de todo, hasta un perro muerto. Pues sido patológico, ¿cómo le puedo hacer frenar esto? No puedo. La contaminación ambiental. Al estar tan abandonado todo, invita justamente a eso. Más allá de los hechos de inseguridad y de toda la problemática de la basura que hay en la periferia.
11: Internacionales.
0: Zelensky cuestionó a Rusia por sus ataques a niños.
1: El presidente de Ucrania, Volodymyr Zelensky, llamó despreciables a los rusos por sus ataques aéreos y bombardeos en el inicio de las clases.
0: La escuela atacada se encuentra en Kiev y fue reconstruida después de ser destruida por las fuerzas rusas en el año 2022.
1: Vamos a presentar ahora las efemérides del día en la voz de Magdalena Arnú.
15: Hoy, miércoles 2 de septiembre, se conmemora el Día de la Industria en la Argentina. Es en recuerdo de la primera exportación de tejidos, frazadas, sombreros y bolsas de harina producidos en Santiago del Estero y Tucumán, ocurrida en 1587 con destino Brasil. Marcelo Rugier es investigador superior del CONICET y director del Centro de Estudios de Historia Económica Argentina y Latinoamericana de la UBA y destacó la importancia de la industria en la generación de riquezas para las naciones.
16: La industria es un motor claro del desarrollo económico y la industrialización es un medio fundamental para que los países puedan captar parte del progreso tecnológico, elevar el nivel de vida de la población. La industria ayuda a desarrollar e impulsar otros sectores de la economía. Cuando se piensa en los diseños de lograr un sendero de crecimiento autosostenido, debe considerarse especialmente el papel que le cabe a la industria dentro del aparato productivo nacional. Más aún en un escenario internacional en el que tiene lugar una revolución tecnológica constante.
15: También recordamos el nacimiento en Buenos Aires en 1805 de Esteban Echeverría. Fue autor del poema La cautiva, del ensayo El dogma socialista y del relato El matadero, que según algunos críticos da origen a la literatura argentina. Este cuento, escrito en 1838, condensa la disyuntiva entre civilización y barbarie que atravesó su época y sigue siendo recreada en el siglo XXI. Así nos lo contaba Lía Noguera, especialista en el teatro argentino del siglo XIX.
17: Esta obra goza hoy de una asombrosa vigencia en el teatro porteño. En 2009 cruzó el texto original con textos de Kafka, de Perlonger, con el lodo, cuchillos, la danza y la performance para agredir sensorialmente al espectador. Por su parte, en 2012, Diego Starosta estrenó Manipulaciones 3, El banquete, una audaz inversión ideológica que traslada esa carnicería a una escena aristocrática en nuestra Buenos Aires de 1910, convirtiendo al sirviente en el nuevo unitario martirizado.
18: A los 29 años, Nicolino Loche va en busca de la gloria, el hombre de Tunuyán.
15: Y un día como hoy, de 1939, nació el boxeador Nicolino Loche, apodado El Intocable. Diego Morilla, autor de 100 años de boxeo argentino en 12 combates legendarios, junto a Carlos Irusta y Ernesto Cherkis Vialo, se refirió a su estilo único que desplegó en su pelea más memorable contra el hawaiano-japonés Paul Fuji.
19: una obra maestra que aún hoy se trata de interpretar y de ver la magia que hizo Nicolino sobre ese ring, donde anuló a un campeón tan agresivo y tan especial frente a su público. El talento que lo llevó a la gloria, ese aikido tan especial de quitarle la fuerza al contrario y anular la violencia del boxeo y poner su defensa en el centro de la escena y anular completamente al rival, frustrándolo y no dejándolo golpear.
18: ¡Atención, Argentina! ¡Nicolino, campeón del mundo! ¡Nocaut técnico! Antes de iniciarse el décimo round, una obra maestra inolvidable de Nicolino Loche.
15: Y también un 2 de septiembre, pero de 1944, la joven judía Ana Frank era enviada al campo de concentración de Auschwitz, donde moriría. Bianca Salvatore forma parte del equipo del Centro Ana Frank Argentina y así transmitía el sentido inspirador que tuvo su vida.
20: Una revolucionaria que en un contexto de total represión y de total violencia hacia las minorías, elegía opinar, debatir. Se tenía que esconder de un mundo externo que la atacaba, pero también de un mundo interno que no la comprendía.
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15: Y celebramos el nacimiento de Horacio Molina en 1935. El intérprete y guitarrista se destacó inicialmente como cantor melódico, pero también incursionó en el tango con muy buena recepción.
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0: Momento de repasar los principales títulos de esta primera media hora.
1: Javier Milei encabezará el cierre de un foro internacional sobre economía y libertad.
0: El secretario del Tesoro de los Estados Unidos, Scott Bessent, elogió al presidente y dijo que la Argentina está liderando una oportunidad histórica.
1: El monumento a los españoles será el escenario de dos de las celebraciones más importantes de la visita del Papa León XIV a la Argentina.
0: Indagarán al empresario farmacéutico Hugo Sigman en la causa que investiga presuntas irregularidades en la adquisición de vacunas durante la pandemia.
1: Tras el retiro de Lionel Messi, Leandro Paredes puso en duda su continuidad en la selección argentina campeona del mundo.
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0: Desde la mañana, 31 minutos en la República Argentina. En la ciudad de Buenos Aires, 12 grados 6 décimas la temperatura. El cielo está cubierto. La humedad relativa ambiente, 96%. El viento sopla del norte a 8 kilómetros en la hora. La salida del sol será a las 7 de la mañana, 11 minutos.
1: El presidente Javier Milei hablará mañana por la noche sobre Malvinas en cadena nacional.
0: Nos amplía esta información nuestra acreditada en Casa Rosada, Liliana Arias.
2: El presidente Javier Milei anunciará el próximo jueves a las 21 por cadena nacional los avances diplomáticos en relación a la cuestión Malvinas. Así se evaluó durante la reunión de gabinete, luego de la exposición del canciller Pablo Kirchner, quien detalló el trabajo diplomático que lleva adelante en defensa de la soberanía de las Islas Malvinas. Este anuncio se realiza luego de que el presidente norteamericano Donald Trump asegurara en conferencia de prensa que revisará la posición de los Estados Unidos ante la posibilidad de retirar su apoyo a Gran Bretaña. Este hecho fue calificado por el propio Milei como algo muy fuerte a la causa más importante y sagrada de la Argentina. A todo esto, el jefe de Estado instruyó a sus ministros para que no den detalles sobre el anuncio y los avances de las negociaciones que encara el presidente Kirchner y la CIDE. Cauto, el propio vocero presidencial Adrián Rabier, dio algunas pocas precisiones.
3: Las Malvinas son argentinas, el presidente esto lo plantea como una prioridad, el canciller Kirchner viene trabajándolo desde el punto de vista diplomático. El día jueves a las 21 horas vamos a tener una cadena nacional donde el presidente va a hablar de este tema.
1: El precio de la soja subió con fuerza en Chicago y ya supera los $480.
0: La reactivación de las compras por parte de China y el dinamismo en las exportaciones estadounidenses motorizan el alza de la oleaginosa.
1: Durante la jornada del martes anotó un incremento del 2,37%, con lo cual acumula un alza superior al 25% en lo que va del año, al posicionarse en $484.20 en los contratos pactados para noviembre, el cual es el mayor precio desde diciembre de 2023.
0: En lo que respecta al mercado local, en el puerto de Rosario los valores registraron la mejor cotización de los últimos años al ubicarse dentro de un rango de entre $365 y $370 por tonelada.
1: El gobierno reunió a la mesa política y puso el foco en la visita del Papa y la reforma electoral.
0: El encuentro fue encabezado por la secretaria general de la presidencia, Karina Milei.
1: Recibimos un nuevo informe de Liliana Arias.
2: La secretaria general de la presidencia, Karina Milei, volvió a encabezar una nueva reunión de mesa política para fijar los ejes de los próximos pasos que tendrá el oficialismo en el Congreso. Pero en principio se avanzó también en los detalles de la cadena nacional que grabará el presidente Javier Milei el jueves próximo por la tarde en Casa Rosada, relacionado con la cuestión Malvinas. Ese mensaje se emitirá el mismo jueves a las 21. Desde el punto de vista parlamentario, según señaló uno de los integrantes a Radio Nacional, la mesa política de hoy fue muy positiva. Por un lado, se hizo un balance de la sesión de la semana pasada en la Cámara de Diputados y, por otra parte, falta definir aún fechas de debate en el Senado. Otro de los puntos del temario estuvo a cargo de Karina Milei, quien dio precisiones sobre la organización para la visita de León XIV a la Argentina.
0: En agosto, las empresas agroexportadoras liquidaron 2.750 millones de dólares.
1: La cifra, informada por la Cámara de la Industria Aceitera de la República Argentina y el Centro de Exportadores de Cereales, fue un 6% menor en relación con julio y 33% mayor que en igual mes de 2025.
0: En agosto, las exportaciones del sector reflejaron un importante incremento en los embarques de maíz, potenciados por la buena cosecha del grano amarillo.
1: Salud. Preocupa a las autoridades sanitarias el crecimiento de los casos de bronquiolitis.
0: La información con Diana Costanzo.
7: Siguen en aumento los casos de bronquiolitis, en especial en menores de 2 años. Recordemos que el Ministerio de Salud incorporó al calendario de vacunación el esquema contra el virus sincicial respiratorio para mujeres embarazadas entre la semana 32 y 36. En pacientes internados, la circulación de influenza se mantiene estable, aunque con un incremento con respecto a los años anteriores, con predominio de la gripe.
0: El gobierno fijó el nuevo salario mínimo vital y móvil.
1: Será de 383.800 pesos mensuales desde el 1 de septiembre de 2026 para los trabajadores que cumplen la jornada legal completa y se establecieron aumentos escalonados hasta llegar a 437.000 pesos en abril de 2027.
0: La decisión quedó formalizada mediante la resolución 4/2026 del Consejo Nacional del Empleo, la Productividad y el Salario Mínimo Vital y Móvil, publicada esta madrugada en el Boletín Oficial.
1: Policiales. Asesinaron a un hombre frente a su familia en Garín.
0: Más información con Andrea China Valdivieso, nuestra especialista en temas policiales.
4: En el corredor norte del Gran Buenos Aires, más precisamente en Garín, partido de Escobar, un crimen que a todas luces fue planificado se investiga por un hombre que fue asesinado a balazos dentro de su casa y frente a su familia como escarmiento. El asesinato de Carlos Alberto Cian, de 51 años, se investiga bajo la hipótesis de un ajuste de cuentas, ya que los sospechosos llegaron al lugar en moto y lo ejecutaron. Según la reconstrucción de los hechos, la secuencia incluyó amenazas previas, varios disparos contra la vivienda y la huida posterior de los sicarios. Los atacantes llegaron con cascos, permanecieron fuera del domicilio y dispararon sin ingresar, aunque en un momento intentaron forzar la entrada. El crimen ocurrió mientras la víctima, quien se había dedicado por algún tiempo a la venta de sustancias ilegales, estaba junto a su pareja y sus tres hijos de 18, 13 y 11 años. La causa quedó bajo la órbita de la Comisaría Tercera de Escobar y de la Fiscalía de Turno, que trabajan para identificar a los responsables. El caso no tiene detenidos.
1: Un hombre de 35 años con una crisis de salud mental se atrincheró en su departamento de Recoleta.
0: La información con Cristian Varela.
5: El hombre de 35 años que se había atrincherado en un departamento de Montevideo en 920 entre Paraguay y Marcelo T. de Alvear fue reducido por efectivos de la policía de la Ciudad de Buenos Aires que ingresaron a la vivienda tras el alerta recibida por su madre sobre que padecía problemas psiquiátricos. El hombre fue trasladado por una ambulancia del SAME para su atención y contención.
1: Deportes. Retomamos el contacto con Fabián Pomelo Codevila.
9: Jornada de fútbol, jornada de Copa Argentina, se juega los octavos de final, será transmisión de Nacional desde el Mario Alberto Kempes de la provincia de Córdoba, 21-15, Boca Vélez, buscando la posibilidad de llegar a cuartos. ¿Dónde espera Racing? Será el rival de quien pueda superar los octavos de final. Equipos no han sido confirmados. Hay un probable once por el lado de Boca con Montero, Lozano, Di Lolo, Herrera o Pellegrino y Lautaro Blanco, el ruso Escasiva, Totó Belmonte, Leandro Paredes, a quien escuchamos hace un rato hablar de su futuro en la selección argentina, Flores, Merentiel y la otra duda, Alan Velasco o el colombiano Villa. Sebastián Zurino ha sido el árbitro designado, junto a él impartirán justicia como asistentes Maximiliano de Yeso y Pablo González. El cuarto árbitro será Álvaro Carranza. En el VAR estará José Carreras y el AVAR será Mariana de Almeida, quien habló de este presente, de los juveniles de Boca, de cómo se van adaptando, de también un fútbol argentino nervioso, histérico. Bueno, el presidente de Boca, que elige los momentos, que elige los partidos, que elige cuándo dirige la palabra, y lo vamos a escuchar aquí en Nacional. Juan Román Riquelme, el presidente de Boca, dijo lo siguiente.
6: Y después vuelvo a jugar bien hasta que vos te acomodás a la primera división. Esa es la verdad. No es que vos vas a jugar el primer día y listo, dale. No te pasa muy seguido eso. Entonces acá está pasando lo lógico. A Aranda le pasó eso, a Flora le está pasando lo mismo. A todos le ha pasado eso. A Barco le pasó lo mismo, a Medina lo mismo. A Ceballos le pasó lo mismo, qué sé yo, te voy a nombrar a todos. Y si voy para cuando jugaba yo en mi época, lo mismo. No creo que le hayan agarrado la mano, sino que un jugador de inferior debuta, lo hace bien, y después lógico que baje su rendimiento, porque es un chico, hasta que se acomoda a la primera división, con una ventaja muy grande. Así como hace 10 minutos que estamos hablando, dije que el fútbol argentino se vive con mucho nervio. Hoy yo creo que los jugadores de inferiores, no sé si pasaron a otro club, porque puedo hablar del nuestro,
8: con una ventaja muy grande, porque a veces el hincha de Boca se tiene que enojar por algunos errores de chicos inferiores y no le dice nada y se la agarra con los más grandes. Que también está bien que se la agarre con los más grandes, ¿no? Pero a veces los chicos inferiores cometen errores muy, muy grandes y no se enoja el hincha como por ahí se enoja con otro jugador. Creo que es una ventaja grande. El hincha de Boca a los jugadores del club los ama, los cuida y por ahí hasta permite cosas que a otro jugador no se la permite, porque es del club. Entonces, creo que los chicos tienen esa ventaja y ojalá que la puedan aprovechar, ¿no?
9: Hasta ahí la palabra de Juan Román Riquelme. En otro orden de prioridades en cuanto a la información, sin lugar a dudas, ha sido la visita del presidente de la Federación Internacional del Automovilismo, que respaldó la iniciativa de que la Fórmula 1 llegue a nuestro país. Claro que sí, algo en lo que está embarcado el gobierno nacional junto al gobierno de la ciudad con la reconstrucción del autódromo de la ciudad de Buenos Aires, el Oscar y Juan Gálvez. Lo cierto es que Mohamed Ben Sulayem afirmó que el 2027 sería muy pronto, pero que pidió paciencia. Lo cierto es que Diego Turnes, secretario de Deporte de la ciudad de Buenos Aires, ya avisó que para marzo, abril del año que viene, el autódromo estará para el MotoGP y que para el mes de mayo se adelantó la posibilidad, digo, de que pueda llegar la Fórmula 1. O sea, que el 2027, desde el mes de mayo en adelante, la posibilidad latente de que la Fórmula 1 haga una vez más de Buenos Aires su lugar. Pero hay que ir paso a paso. Y así lo hizo saber Mohamed Ben Sulayem, que dijo: voy a respaldar la iniciativa para que haya una carrera de Fórmula 1 en Argentina. Les pido paciencia, el futuro se ve brillante y realmente quiero que esto suceda. Vi el circuito, hay una gran inversión. Esto envía un mensaje directo a la FIA de que se lo están tomando muy en serio. Y claro que sí, además, teniendo ya la confirmación de Franco Colapinto durante el 2027 a bordo de Alpine. Así que esperanzados todos de poder tener el gran circo de la Fórmula 1, la máxima categoría del automovilismo mundial, otra vez en nuestro país. Y cerramos hablando de tenis. US Open, último Grand Slam del año. Francisco Cerundo lo ganó en set corridos y sigue con vida en el torneo de los Estados Unidos. Derrotó al austríaco Filip Mišolić por 3-0 en el parcial, con 6-4, 6-3 y 7-5. Los tres sets a favor del argentino y se metió en la segunda ronda. Enfrentará justamente al alemán Jan-Lennard Struff. Quienes lamentablemente no pudieron avanzar son su hermano, Juan Manuel Cerúndolo. Tampoco lo hizo Comesaña y Hugo Carabelli. Todos quedaron eliminados ayer martes en una jornada con la lluvia como protagonistas. Los que siguen adelante son Tomás Echeverri y Mariano Navone. Ellos tendrán posibilidad de jugar en el día de hoy. Y también en la segunda ronda están Marco Trungeliti y la rosarina Nadia Podoroska.
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0: De la mañana, 45 minutos en la República Argentina. Les acercamos más información en este caso que tiene que ver con el transporte, con todo lo que, tiene que ver a esta hora de la mañana, la importancia en las rutas. Visibilidad reducida por niebla en la ruta nacional número 3 en la zona de Cañuelas y ruta nacional número 205, zona de Uribe Larrea y Saladillo.
1: Compartimos ahora los alertas que hay en la República Argentina. Hay alertas amarillas en el noroeste de La Rioja por viento sonda, en el oeste de San Juan también por viento sonda, lo mismo que en el norte y oeste de Mendoza. Alerta por viento solamente en el centro y este de Mendoza. Por nevadas, sudoeste de Mendoza, oeste de Neuquén, oeste de Río Negro y noroeste de Chubut. Por último, tenemos alerta amarilla por tormentas para el centro y el sur de la provincia de Buenos Aires.
0: Más información relacionada al tránsito. Atención, el tren Roca circula con demoras por niebla. Estamos hablando del ramal Temperley Aedo y el ramal Cañuelas Monte. Por otro lado, el tren San Martín también con demoras.
1: Adrián Rabier defendió la evolución de la economía y el empleo.
0: El vocero presidencial Adrián Rabier afirmó además que los salarios reales están en recuperación.
1: Lo hizo en el marco de la conferencia de prensa que brinda cada martes en Casa Rosada.
12: En los datos se puede observar al aumento de puestos de trabajo durante el gobierno del presidente Milei. En el primer trimestre de 2026, la economía registró 22.9 millones de puestos de trabajo. Son 510 mil más que en el mismo periodo de 2023. En otras palabras, se crearon 500.000 de puestos de trabajo en los últimos 3 años.
0: En ese contexto, Rabier anunció además un aumento para las Fuerzas Armadas.
12: Que el Gobierno Nacional otorgará una mejora salarial para las Fuerzas Armadas que alcanzará un 12,22% en total. Esto es resultado de un trabajo comprometido del Ministerio de Defensa, Teniente General Carlos Presti, junto con el presidente Javier Milei, para mejorar progresivamente las condiciones del personal militar sin comprometer el equilibrio fiscal. El primer incremento será del 6,9% a partir de este mes. Las actualizaciones restantes se aplicarán progresivamente en los meses siguientes hasta alcanzar ese porcentaje acumulado en diciembre.
10: Internacionales.
1: Juró el nuevo rey de Noruega.
0: El rey Jacob VII realizó ayer ante el Parlamento noruego el juramento constitucional que marca el comienzo de su reinado, 4 días después del fallecimiento de su padre, Harald V, a los 89 años.
1: Prometo y juro gobernar el Reino de Noruega de acuerdo con su constitución y sus leyes. Así me ayude Dios Todopoderoso y Omnisciente, dijo desde el podio del Parlamento Haakon VIII, acompañado por su hija, la princesa heredera Ingrid Alexandra.
0: De la ceremonia no pudo participar la reina Mette Marit, esposa de Jacob VIII, por complicaciones derivadas al trasplante de pulmón al que fue sometida en junio.
1: Reabre el aeropuerto de La Guaira tras ser afectado por los sismos en Venezuela.
0: El aeropuerto internacional Simón Bolívar reanudó sus operaciones tras permanecer cerrado durante más de 2 meses debido a los graves daños sufridos por terremotos en junio en el estado de La Guaira.
1: La principal pista de aterrizaje quedó parcialmente dañada por los sismos y tras la catástrofe terminal aérea solo operó para vuelos de ayuda humanitaria.
0: De acuerdo con el ministro de Transporte venezolano, Francisco Garcés, el aeropuerto recuperará inicialmente el 25% de las operaciones y aumentará de manera paulatina al 40% en 2 meses y al 60% a finales de este año.
10: Provincias.
1: Rosario despidió con tristeza al capitán de la escaloneta.
0: El informe de Omar Sapienza desde LRA 5.
13: La ciudad de Rosario se transformó, se sintió algo distinto, algo disímil. Creo que hasta en algunos momentos y en algunos casos, rayando con la angustia, ¿no? Con esta decisión del pibe ejemplo, del pibe jugador, del pibe familia, de no vestir más la casaca de la selección, de retirarse de la selección argentina, ¿no? O sea, Rosario vivió una tarde hasta, te podríamos decir, angustiante en cada lugar. Y como rosarino, el orgullo, que siempre que pudo volvió a Rosario, siempre vuelve a nuestra querida patria, a su querida Argentina.
1: Alertan por una red de explotación sexual de menores en Santiago del Estero.
0: El informe de Eduardo Espeche desde la emisora de Radio Nacional en la provincia.
14: La fiscal Analía Cepedé de Deán Funes, Córdoba, alertó a la Justicia Federal de Santiago del Estero por las ramificaciones de una organización que se dedicaría a la explotación sexual de menores. La investigación, originada en el norte cordobés, cruzó el límite interprovincial tras la localización de menores de edad en un domicilio de Sumampa, en el sur santiagueño. Ante la sospecha de que las maniobras de captación de víctimas en extrema vulnerabilidad traspasarían la frontera, la justicia cordobesa alertó a la fiscal federal de Santiago, Indiana Garzón. CPD informó sobre un inmueble y un vehículo involucrados en la causa de abusos sexuales y grooming, donde se detectó a niñas con implantes anticonceptivos subdérmicos.
1: La Universidad Nacional de San Luis y el INTA desarrollaron un sistema de vigilancia agrometeorológica para invernaderos.
0: El informe de Gustavo González desde LRA 29.
16: Esto permite anticipar situaciones climáticas que pueden afectar cultivos de pequeños productores. Sobre el tema hablamos con la doctora magíster Verónica Gil Costa.
17: Y la idea de este

0: Desarrolló en el barrio Punta Taital, o de la capital, en un asentamiento donde vivían 70 familias.
1: Carlos Pujol nos amplía este tema desde Radio Nacional Santo Tomé.
2: La intervención policial comenzó cuando efectivos policiales ingresaron al asentamiento con la intención de desalojar a las familias que ocupan los terrenos. Los vecinos denunciaron que el procedimiento se habría desarrollado en un contexto de violencia y señalaron que los efectivos no habrían presentado una orden judicial de desalojo.
0: Congreso de lactancia en Jujuy.
1: El informe de Alejandra Bejarano desde la emisora de Radio Nacional en la capital de la provincia.
3: Luciana Berrios, coordinadora de la Estrategia Provincial de Fortalecimiento de la Lactancia Lacta Jujuy, esto nos decía.
4: Estrategia Lacta Jujuy, que es la estrategia de fortalecimiento de la lactancia. Hemos podido trabajar en el desarrollo de este segundo congreso. Nos parece muy importante seguir trabajando en esta sensibilización en lactancia. Vamos a tener los equipos del Banco de Leche de Neuquén, también la referente de la Unión de Poricultoras Argentinas y también el presidente del Banco de Leche, de la Asociación Argentina de Bancos de Leche.
0: Un hombre agredió y amenazó de muerte a su mujer en Misiones.
1: Carmen Segovia con más información desde Radio Nacional Puerto Iguazú.
5: Efectivos de la comisaría de Puerto Libertad detuvieron en la tarde de este lunes, en barrio Tallí, a un hombre de 52 años que protagonizó un violento episodio en un contexto de violencia familiar. La víctima, una mujer de 23 años, manifestó que en la madrugada, tras una discusión, su pareja la amenazó de muerte y luego la agredió físicamente, provocándole lesiones en distintas partes del cuerpo. El informe completo por parte de la jefa de prensa de la unidad regional Quinta, la comisaria inspector Viviana Merlo.
6: Efectivos de la comisaría detuvieron a un hombre de 52 años. Años que protagonizó un violento episodio en un contexto de violencia familiar. La víctima, una mujer de 23, manifestó tras una discusión con su pareja, este la amenazó de muerte y la agredió físicamente. Arribado al lugar, el personal policial procedió a la detención de este hombre, como así también trasladó y acompañó a la mujer y se le invitó a radicar la denuncia correspondiente.
0: Especialistas de la Universidad de Cuyo trabajan para disminuir los riesgos en caso de terremotos.
1: El informe de Rolando Brizuela desde Radio Nacional Mendoza.
7: Al estar atravesada por diversas fallas geológicas activas, Mendoza convive históricamente con la amenaza sísmica. El Instituto de Mecánica Estructural y Riesgo Sísmico de la Facultad de Ingeniería de la UNCuyo impulsa una mesa de expertos destinada a acercar conocimientos científicos y técnicos a toda la comunidad. Daniel Quiroga, ingeniero civil y profesor de esta casa de estudios, explica sobre tipos de construcciones edilicias para evitar niveles más bajos de riesgo ante terremotos.
8: La realidad es que Mendoza está arriba de la falla. La única manera que tenemos en aminorar el riesgo es el control de la vulnerabilidad de las construcciones. ¿Cómo hacemos? Trabajando en el diseño de las estructuras y controles de los materiales, tanto aportar a la disminución del riesgo sísmico individual y global.
0: Reclamo de madereros por el costo de la energía en Corrientes.
1: El informe de Carlos Pujol desde Radio Nacional Santo Tomé.
2: El sector advierte que las últimas facturas se registraron aumentos que en algunos casos llegaron a duplicarse en apenas un mes. El principal malestar está relacionado con el actual esquema de facturación y su impacto sobre los costos de producción. Según el sector, el incremento de las tarifas desalienta la expansión de la producción y genera preocupación entre las empresas.
0: En la provincia de Entre Ríos constató el daño ambiental en las islas Lechiguanas.
1: La información con Rubén Lovera desde Radio Nacional Paraná.
9: Dos organismos de la provincia de Entre Ríos inspeccionaron el establecimiento ubicado en las Islas Lechiguanas y constataron extensos terraplenes, alteraciones de cursos de agua y pérdida de las condiciones naturales de la humedad. Uno de los informes advierte que las obras modificaron el régimen hidrológico, degradaron el hábitat y afectaron servicios ecosistémicos. Además, el organismo confirmó que nunca se dictó el decreto que debía otorgar la autorización definitiva al proyecto. Una inspección ordenada por la Justicia Federal aportó nuevos y contundentes elementos sobre la transformación ambiental que degrada miles de hectáreas de humedales del delta del Paraná en las Islas Lechiguanas frente a la localidad bonaerense de Ramallo. La demanda se inició contra los empresarios Fabio Ernesto Difonso y Juan Nazar y tiene por objeto la prevención de mayores daños

0: en ese ecosistema.
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2: Seis y 57, información de tránsito. Choque en Álvarez Thomas 3100. Un auto embistió contra otro que estaba estacionado y hay tránsito restringido.
3: Por otro lado, tenemos información para compartir con ustedes. Demora en General Paz y Autopista del Oeste y demora en Panamericana, altura ruta 197.
2: Vamos a repasar en un resumen el pronóstico para esta jornada. En el país hay jornada de contraste marcado, calor moderado y estabilidad en el norte, viento sonda en Cuyo, nevadas intensas en la cordillera patagónica y mendocina y tormentas fuertes hacia la noche en el centro-sur bonaerense y sudoeste pampeano. Las temperaturas máximas rondan los 20 a 27 grados en el norte y centro, mientras que el sur va a permanecer frío. En cuanto a la ANSES, recordamos que hoy continúa el pago de asignaciones familiares y pensiones no contributivas y las de pago único, segunda quincena, que podrán ser cobradas hasta el viernes 11 de septiembre.
3: Y en este minuto final del Panorama Federal repasamos los principales títulos.
2: El presidente Javier Milei hablará mañana por la noche sobre Malvinas en cadena nacional.
3: El gobierno reunió a la mesa política y puso el foco en la visita del Papa y la reforma electoral.
2: En agosto, las empresas agroexportadoras liquidaron 2.750 millones de dólares.
3: El gobierno fijó en 383.800 pesos el nuevo salario mínimo vital y móvil.
2: Con transmisión de Radio Nacional, Boca enfrentará esta noche a Vélez por la Copa Argentina.
3: Y hasta aquí llegamos, como siempre, deseándoles que tengan una excelente jornada. Quédense porque la mejor programación está en Radio Nacional. Chau, gracias por estar.
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0: Muy buen día, muy buen día. ¿Cuánto? 4 minutos nos están separando ahora de las 7 de la mañana en la República Argentina de este día miércoles 2 de septiembre de 2026 en todo el mundo. Mi nombre es Nico Yacoy. Esto es Primer Round en el muy lindo aire de Radio Nacional AM870 hasta las
1: 10 de la mañana.

0: Micaela, muy buen día, bienvenida. ¿Cómo le va?
1: Muy bien, buen día, Nico. Buen día a todos los oyentes, a la mesa. Y a la mesa del equipo, ¿no?
0: Sí, me gusta cuando dicen así, porque la mesa un día tendría que ser hola, gracias. Claro. Buen día, María Fernanda, ¿no? Así habla la mesa, qué sé yo.
1: Sí, ponele, tiene voz de mesa. Sí, totalmente. Pues es que arrancamos ya con una jornada en lo que es el centro del país, más puntualmente en la ciudad de Buenos Aires, con cielo muy cubierto, muy nublado, para dar paso a estas tormentas que vamos a tener por la noche.
0: Se ven, se avizoran.
1: Sí, se avizoran y nos los venían avisando.
0: Absolutamente, frío y agua, ¿no?
1: Sí, pero por ahora 12 grados 6 décimas la temperatura, la máxima para hoy, Nico, será de 23 grados, vamos a tener temperaturas altas y esto nos va a repercutir.
0: Y el frío es después, entonces.
1: El frío va a venir el fin de semana, pero esto va a repercutir en el calorcito y la humedad. Vamos a hacer un chicle, porque en estos momentos tenemos 96% de humedad.
0: Toda. Tendría que estar lloviendo ya.
1: Sí, totalmente, ¿no? Tendría que estar lloviendo. Está previsto que las lluvias van a venir durante las primeras horas de la noche. Así que, mientras tanto, vamos a tener una jornada mayormente nublado. Estamos hablando del centro del país. Después vamos a estar repasando, por supuesto, todas las regiones para este miércoles 2 de septiembre y el pronóstico.
0: Por favor, y la invitación a nuestros oyentes, y etcétera, etcétera, ¿no es cierto?
1: Exacto.
0: Como debe ser. Pero mientras tanto, si os parece, les digo que hay que saber hoy miércoles 2 de septiembre a esta hora. El presidente Javier Milei se referirá al tema Malvinas mañana a la noche por cadena nacional. El primer mandatario expondrá los avances diplomáticos de su gestión por la soberanía de las islas. El canciller Pablo Kirchner presentó un informe ante el gabinete después de que el presidente de los Estados Unidos, Donald Trump, afirmara que revisa la posición de Washington sobre el tema. El secretario del Tesoro norteamericano respaldó el rumbo económico de la Argentina. El funcionario de Estados Unidos realizó estas declaraciones antes de una reunión que mantuvo con el ministro de Economía, Luis Caputo. Esto en el marco del encuentro del G20 en Washington. Scott Bessent dijo que la Argentina está liderando una oportunidad histórica en el hemisferio occidental, ponderó la baja de la inflación y señaló que los sectores más jóvenes y vulnerables que antes elegían a la izquierda le dieron su apoyo al presidente Milei. Córdoba se prepara para recibir la visita del Papa. Una delegación vaticana recorrió algunos puntos relacionados con la agenda del Santo Padre durante su estadía en Córdoba. Visitaron las instalaciones de la fábrica argentina de aviones Brigadier San Martín, el arzobispado y la catedral. Los funcionarios de la Santa Sede también se reunieron con representantes del gobierno nacional y provincial. El gobierno propuso un aumento salarial bimestral del 6% a docentes universitarios. La oferta contempla un 3% para septiembre y otro 3% para octubre. Los gremios universitarios rechazaron la iniciativa y convocaron para hoy a un paro de 24 horas. El subsecretario de Políticas Universitarias de la Nación, Alejandro Álvarez, instó a no alterar el dictado de clases y llamó a los gremios a una nueva reunión para el día 17 de septiembre. Rubén Santos, muy buen día, bienvenido, ¿cómo le va?
2: Muy buen día, ¿cómo les va? Tenemos fútbol, tenemos Copa Argentina, tenemos un jugador récord.
0: Ajá.
2: El jugador más
0: Messi.
2: Caro. No.
0: Otro récord. No, el hombre récord, imposible.
2: Enzo Fernández, que se fue del Chelsea al Manchester City en una suma de 145 millones de euros. El pase más caro en la historia de la Premier. Y el cuarto más caro.
0: ¿Cuánto se queda? Yo siempre pregunto eso. Las dos preguntas que hago yo, ¿cuáles son? ¿Cuánto se queda de esa plata?
2: No. Ahí no. Yo no sé si fui a vos o Adrián, ya me perdí.
0: Conté. A estos efectos.
2: El tema es que aquí no en la Argentina habitualmente el jugador se queda con un 15%, pero en Europa eso no sucede. En Europa ellos venden y el jugador arregla su contrato con el club que lo compra. Ahí no reciben absolutamente nada.
0: Y la segunda pregunta que hago siempre, ¿cuál es? ¿Ya tiene $1 millón?
3: Ah, sí. Ah, la segunda, es verdad.
0: Está bien.
2: Yo creo que dio un poquito más.
3: Al menos.
2: No, porque además, después te voy a contar lo que fueron las transferencias de Enzo Fernández a lo largo de su carrera, desde que se inició en River y pasó al fútbol europeo. Así que bueno, vamos a estar hablando de esto, vamos a estar hablando del fútbol que se juega hoy, la Copa Argentina, hoy juega Boca. Obviamente lo vamos a ver aquí por Radio Nacional desde las 9 de la noche. Así que hay muchas cosas para contar de todo lo que decíamos ayer, casi un adelanto. Pipo Gorosito dejó de ser el técnico de San Lorenzo. Ah, sí. No llegó ni a 2 meses de trabajo. Se inició el 3 de julio.
0: ¿Eso te parece bien? Hay que dar más tiempo.
2: Bueno, porque después los clubes, así está San Lorenzo, así está Independiente. O sea,
0: bueno,
2: porque...
0: pero de River me decía, ya tiene que irse Coudet. O sea.
2: No, ya se fue Coudet.
0: Ya sé, pero por eso.
2: Ah, sí,
0: vaya,
2: claro, decía, claro.
0: Ya tiene
2: sí,
0: que irse.
2: Sí, bueno, sí.
0: O
2: bueno.
0: Sea, ¿cuánto es el tiempo justo que hay que dar? A eso me refiero.
2: Y lo que pasa es que en,
0: una temporada.
2: En River se había gastado mucha plata para la campaña que se estaba haciendo. Era 67 millones de dólares gastó River en incorporaciones. Con lo cual. El técnico tiene que hacerse un poco cargo de esa cuestión. Así que...
0: Menos de dos meses. No lo dejaron terminar de llegar.
2: En absoluto.
0: No es cierto.
2: Además, es un ídolo, Gorosito, en San Lorenzo. Es un destrato hacia una figura que alguna vez brilló en San Lorenzo de Almagro.
0: Andrés China Valdivieso, que brilla aquí en este primer round. Muy buen día, bienvenida. ¿Cómo le va?
3: Buen día, Nico, a todo el equipo, a los oyentes. Muy bien, por acá, comenzando este miércoles y contando días. Hoy con una cuenta no regresiva. Es progresiva esta y se trata de los 100 días que se han cumplido desde el crimen de Agostina Vega en Córdoba. Ha habido una cobertura especial de los medios locales que se ha reflejado en las redes sociales y me trajo de vuelta el caso,
0: ya,
3: ¿no? Esto es lo que hacen las
0: redes. Ya 3 meses del caso.
3: Más de tres. Más de 3 meses y unos testimonios muy fuertes del papá de Agostina y de los abuelos maternos que vuelven a poner sobre el escenario la inacción policial y judicial de los primeros días que son fundamentales cuando desaparece un menor. Entonces vamos a estar repasando qué es lo que se reclama en el día de hoy y también te voy a contar si finalmente Claudio Barrelier, principal acusado de ser el autor material de este homicidio triplemente calificado, va a hablar o no va a hablar esta semana ante el fiscal Raúl Garzón. Prometió dar nombres de quiénes más están implicados, quiénes más están detrás, pero en total ya son 9 imputados. Vamos a ir desmenuzando algunas cositas ahí. Tenemos que hablar de sello narco en Garín, corredor norte del Gran Buenos Aires, partido bonaerense de Escobar, con un sicariato a sangre fría, 2 hombres en motocicleta con cascos puestos, que arremeten contra una casa y matan a un hombre de 51 años que aparentemente había estado vendiendo estupefacientes.
0: ¿Ahí hay alguna cuestión de la que llaman ajuste de cuentas?
3: Ese es el sello narco, justamente. Ajá. El sicariato de un ajuste de cuentas, pero delante de toda su familia, su pareja y sus hijos menores de edad. Es tremendo. No hay detenidos por el hecho, tampoco identificados. Es decir, que se han movido con total impunidad y a plena luz del día. Y después en Merlo, la conmoción con este abusador que se lleva captada con un caramelo a una menor de edad, la lleva a un lugar oscuro para exhibirle sus genitales. Obviamente quedó detenido porque fue captado por cámaras de seguridad, pero se salva esta menor de algo peor por la acción de una vecina que la pone a resguardo y que lo denuncia ante la policía. Todo en la vía pública.
0: ¿Qué locura eso? ¿Dónde dijiste?
3: En Merlo.
0: Un caramelo.
3: Con un caramelo, la tentaba. Se estima que puede haber más víctimas y ahí está la gravedad del caso.
0: Así que ahora a revisar las cámaras.
3: Justamente. Ajá. Sí, parece que salían en situación de calle.
0: El tema con las cámaras porque, bueno, son útiles, pero son útiles ex post facto. La realidad es que
3: no hay monitoreo.
0: Alguien mirando las cámaras. Están mirando, pero
3: monitoreo en tiempo real es muy difícil de lograr también.
0: Pero un software puede identificar no solo a las personas, sino la conducta. Sí.
3: De identificación facial, sí.
0: Pero digo, no solamente...
3: Sí, dinámica.
0: Dinámica.
3: Dinámicas corporales, sí, pero para eso hay que invertir, para eso hay que...
0: Claro, pero digo, eso no estaría... No, y la sociedad lo tiene que avalar, porque hay un tema ahí de...
3: No, obviamente, ¿no siempre los cuestionamientos a nivel técnico van a llegar.
0: Y además por privacidad en general, pero no esto.
3: No, pero han fallado algunos software de reconocimiento en el subte y demás.
0: Bueno, son el margen de error, no hiciste nada,
3: margen de error y esto de intentarlo, aunque sea. Ajá. Nadie lo intenta.
0: Qué bárbaro. Así que después
3: todo nos eso contás. Y mucho más.
0: Después nos contás los detalles de este tema. En un ratito nada más estaremos con Romina Wiener, que seguramente nos estará advirtiendo sobre la situación de nieblas, por lo menos en los accesos de la ciudad autónoma de Buenos Aires. Es pesísima la, la niebla. Sí. Así que a tomar los recaudos del caso,
3: garúa,
0: como siempre decimos.
3: ¿No? Transformado en garúa en algunos sectores.
0: En algunos sectores. Ah, mira, no, yo no me crucé entre Palermo y acá, bueno, no, pero mira. No.
3: Ya nos va a contar Fer lo que se viene esta noche. Se va por la zona.
0: Agua y ajo, no, es agua y calor.
1: Y a jodernos calor. También, sí, porque otra no nos queda.
0: Qué bárbaro. María Fernanda Eres.
1: Yo hoy les voy a proponer hablar de un tema bien de septiembre. Ayer estábamos
0: favor,
1: con los temas
0: musicales
1: sí, musical. De septiembre.
0: ¿Cuál ganó al final? No me acuerdo.
1: No sé si hubo un ganador, me parece que todos fueron lindos y cada uno se quedó con el suyo, claro, con su estilo. Pero claro, decimos siempre que mes de septiembre, mes de la primavera, mes de las flores. Vamos a estar hablando un poquito de las flores.
0: ¿Te gustan las flores a usted?
1: Me encantan.
0: Ah, mira.
1: Me encantan. Lo que pasa es que...
0: ¿Te encantan puestas o arrancadas?
1: No, me gustan más puestas, pero yo soy medio complicada que tienen que ser flores sin aroma.
0: Mira, ¿por qué te molesta el aroma?
1: Claro, porque tengo un problema de alergia con el aroma. Entonces,
0: ahí es... nada que le saque la... Qué tristeza decir esto, pero digo que le saque el aroma a la flor.
3: Ay, me hace acordar al
0: ¿algún
3: perfume?
0: ¿Algún aerosol, una cosa así que las neutraliza?
1: No sé. Qué buen invento ese sería.
3: Me hace acordar a la película del perfume.
0: Bueno, patentarlo. Y por otro lado, ¿qué hay que sacarle a la flor para que deje de dar olor?
1: Porque claro, ¿qué es lo que le da el olor, la esencia?
0: Inés debe saberlo. El peristilo, no sé.
1: Bueno, voy a estar hablando de quién introdujo algunas flores a la Argentina. ¿Lo que está en el medio?
0: El peristilo es del cementerio.
3: El pistilo.
0: ¿No? Pistilo. Ah, el pistillo es el de la puerta.
3: No, ese
0: y
3: pistilo
0: es de las flores.
3: Ese se llama... No, es parecido
0: pestillo.
3: El de la puerta.
0: Pestillo.
3: Pistilo,
0: el peristilo es el del cementerio.
1: Y el de los fideos es el pesto.
0: Y el de los fideos es el pesto.
1: Bien,
3: de palabras.
0: Está muy bien.
1: Vamos a estar hablando quiénes introducieron a la Argentina ciertas flores en el diagrama de las ciudades. Vos fíjate que...
0: Ya me atrevo a decir Thais.
1: No.
0: A Thais no le hemos reprochado lo suficiente. Un genio, Thais, ¿no es cierto?
1: Un genio.
0: Todo lo que ha hecho, no solo en la... la Plaza
1: en la diagramación.
0: Martín, esa zona, no te quiero quemar, pero digo, el Rosedal. El punto es no solo en la ciudad, sino en el país. Pero, plantó los plátanos.
1: Bueno.
0: Y a partir de ahí...
1: Pero ya, no fue solo él.
0: Restó todo lo que había sumado Thais con eso.
1: No fue solo él, ¿eh? Sí. Hubo políticos que trajeron justamente los plátanos y también... El jacarandá. A mí me gustaría
0: Qué raro que
1: trajera
0: a algún político y no se lo llevara. Está bien, interesante.
1: Sí, pero no, nos dejó ahí todos apestados en esta época del año. Me gustaría...
0: Posta que se te tragás algo, no es que es alergia, ya tragás algo.
1: Sí. Bueno. Me gustaría que los oyentes nos cuenten cuál es su flor favorita. Tenemos el ceibo, el jacarandá, bueno, y después
0: tiene que decir
1: diversidad.
0: El ceibo, ¿no? En Radio Nacional tienes que decir el ceibo.
1: Claro, porque es raro, porque la flor de...
0: ¿No es la flor nacional?
1: Sí, es la flor nacional, el ceibo, que es roja.
0: Y bueno, pero...
1: En su momento tenía un significado
0: muy
1: especial.
0: Hay una que es celeste y blanca, ¿cómo se llama? Y se llama el no sé qué nacional. Bueno, que nos lo vayan contando.
1: Dale, sí.
0: Todo esto y que nos cuenten también si se bancan las flores de plástico o no. La planta de plástico.
1: Dicen que traen mala suerte.
0: Yo soy team anti planta de plástico. Sí. Prefiero nada antes que una planta de plástico.
3: Correcto.
0: Estamos
3: de acuerdo.
0: Está muy bien. No sé qué plantas le gustarán a Romina Wiener. Romina Wiener, muy buen día, bienvenida. ¿Cómo le va?
4: Muy buen día, ¿cómo andamos por ahí?
0: Bien, muy bien. Acá de jardineros un rato.
4: Sí, los estoy escuchando, muy bien. Bueno, una linda labor esa. No veo nada, Nico, no veo nada.
0: Nada. Tremendo.
4: Bueno, ¿viste? Muchos bancos de niebla en todos los accesos a Capital Federal, sobre todo en acceso oeste, es más fuerte todavía lo que se está viendo, y en la autopista Ezeiza, Canuelas y Richeri. Entonces, a transitar con mucha precaución en todos los accesos a la Ciudad Autónoma de Buenos Aires, porque la visibilidad de conducción está reducida. ¿Qué tienen que hacer? Bueno, llevar las luces bajas encendidas, que es obligatorio, y utilizar los faros antinieblas, quienes lo tienen, que hoy la mayoría de los vehículos ya lo traen incorporado a eso. Así que bueno, aumentar la distancia de seguridad y bajar la velocidad. Así que así hemos amanecido, ¿no? Con mucha niebla y también en distintos puntos de la capital. Ya va a empezar a bajar y vas a ver cómo se va a notar en el obelisco.
0: Ah, mira, todavía no lo había notado, pero seguramente. En Plaza San Martín se veía algo.
4: Claro, sí. Toda la zona que también está más hacia el lado
0: bajo sería,
4: del,
0: ¿no? Claro.
4: Del bajo y del río y todo eso, Puerto Madero, se va a notar más también la niebla. Datos a tener en cuenta, en la provincia de Chubut, en la Ruta Nacional 40, el tramo que va entre el Lago Blanco y el límite con Chile, la calzada está húmeda con barro, agua, nieve en diferentes sectores, así que a transitar con muchísima precaución, además de la presencia de neblina. Entonces ir a baja velocidad y estar bien precavidos a la hora de circular. Llevar también, todavía en esta época del año, es obligatorio la portación de cadenas que lo venimos contando. En Neuquén hay que esperar si se da la habilitación de los pasos internacionales Pino Achado y Cardenal Zamoré. Ayer Cardenal Zamoré estuvo cerrado toda la jornada, Nico, por nieve también en diferentes sectores, sobre todo en la zona chilena, entonces no se habilitó la circulación. Vamos a ver qué es lo que sucede en este día. El paso Cristo Redentor, ubicado en la Ruta Nacional 7, que conecta Argentina con Chile, está operativo a la circulación a partir de las 9 de la mañana para todo tipo de vehículos. Recordar también que opera de 9 a 21 horas. Y que es obligatorio la portación de cadenas. Va a estar habilitado para el transporte de cargas, ómnibus y vehículos particulares. El paso Pehuenche, su hermano, que está también en Mendoza, sigue cerrado, no han podido despejarlo, tiene una topografía mucho más compleja que Cristo Redentor, entonces todavía está inoperativo. En cuanto a la provincia de Córdoba, buena circulación en las rutas, continúan las tareas viales en la ruta provincial 5 a la altura de Puente Vertedero de Embalse, ahí hay habilitado un desvío, así que transitar con mucha precaución, ir a baja velocidad entre 20 y 30 kilómetros por hora. Los accesos a Capital Federal están todos con demora, tanto Panamericana, Acceso Este, Richeri, que son los de tránsito bien fuerte, Buenos Aires, La Plata bien intensa, recordar la presencia de los bancos de niebla. Y el dato a tener en cuenta, Nico, ATE anunció un paro en los 27 aeropuertos de la República Argentina.
0: Así es, sí. 48 horas, ¿cierto?
4: ¿Cómo?
0: 48 horas.
4: Claro, son 2 días de paro, pero en franjas horarias, uh-huh. Las 48 horas seguidas, ¿no? Entonces vas a tener la franja horaria va de 9 de la mañana a 12 del mediodía y después de 18 a 21 horas, que son los dos horarios fuertes de desplazamiento de vuelos dentro de un aeropuerto. Esto aplica para el día jueves y viernes, o sea, mañana y pasado. Así que chequear con las compañías aéreas, ¿no? Si va a haber una readecuación de los horarios para poder volar. Más allá de este anuncio que está hecho por ATE, y va a impactar, ¿no?
0: Esto jode el turno, digamos, en el que cae la medida, pero tiene arrastre, ¿verdad? Porque después lo que hay que hacer es normalizar lo que se te amontona, ¿esto es así?
4: Claro, claro. Sí, los que están en esa franja horaria van a ser desplazados a otras franjas horarias, pero los que están fuera de esa franja van a tener prioridad porque no les toca el paro.
0: Así es.
4: Entonces vos tenés que ir acomodando los otros vuelos, entonces eso te arma un descalabro bastante importante, te diría, en la operatividad. Hoy a la tarde se espera una reunión de gobierno, a ver si dicta la conciliación obligatoria. De darse eso, va a haber una ventana de 15 días de negociación, con lo cual la medida no se aplicaría, pero hay que esperar hasta la tarde para conocer ese resultado. Por lo pronto, empezar a llamar a la compañía aérea y ver en qué horario le van a mover el vuelo, ¿no? O si los van a meter en otro, que también a veces sucede. Así que bueno, tener en cuenta eso. Tren San Martín está operando con demoras por problemas técnicos, así que salgan con tiempo los usuarios del Tren San Martín y las 6 líneas de subterráneos a horario, Nico.
0: Romina Wiener, muchísimas gracias, que tengas lindo día.
4: Un abrazo, chau chau.
0: Un beso grande.
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0: Muy bien, 28 minutos ahora de las 7 de la mañana en la República Argentina y acá estamos esperando un poco que llueva, ¿no es cierto? Al menos en la zona del centro, nos dijiste, Fer, más temprano.
1: Y en cualquier momento, porque las condiciones están dadas absolutamente con 12 grados 6 décimas de temperatura y con 96% de humedad.
0: Bajo sí. Un grado de humedad. ¿Son grados la humedad? No.
2: No, porcentaje.
0: Porcentaje, claro. Bajo porcentaje. Un punto porcentual.
1: Pero igual, Nico, está altísimo, altísimo. Y el dato a mí que más me llama la atención son los 23 grados de máxima que vamos a tener durante esta jornada.
0: Para mí son litros la humedad, bajo un litro, ¿no es cierto? Sí, porque es una cosa.
1: Que... Puede ser, sí, en lo corporal son litros, litros y litros. Sí. Esta tormenta que vamos a tener durante la noche va a seguir hasta mañana a la mañana.
0: Ah, ok. ¿Eh? Bueno.
1: Así que algunos dicen, y rezagada vino la tormenta de Santa Rosa.
0: Bueno, eso quería yo de alguna manera.
1: No, dice la China.
2: ¿No? En dos. Vino en dos cuotas, en todo caso.
0: En dos cuotas. Eso quiero tirar yo. Mirá, ayer eso me olvidé de preguntarle a Dicky. Que tenía ganas de preguntarle. Dicky hablaba y yo pensaba, ¿qué quería yo preguntarle? Eso quería preguntarle. La tormenta de Santa Rosa. Se lo pregunto a nuestra audiencia, de todo el país. Que sí. Nos desasne sobre el punto.
1: Me parece que la audiencia es mejor porque claro. A Dicky, al igual que todos los estudiosos de esos, no le gusta el tema de la tormenta de Santa Rosa.
0: ¿Ah, no les gusta?
1: No, porque es algo más místico.
0: Ah.
1: En cambio, los oyentes...
0: Es algo muy apoyado a la experiencia, ¿no es cierto? De la tormenta a esta altura del año. Hagamos dos cosas, escuchemos a los oyentes y fíjate, Inés, si nos manda un audio Dicky claro. Sobre la tormenta de Santa Rosa, por favor. ¿Les parece?
1: Me parece genial.
0: Muy bien, ¿a dónde es que escriben?
1: Al 1138707485.
0: Y empezamos nuestra ronda de amaneceres provinciales, primero de todo por Córdoba, con Facundo Arzamendia. Facundo Arzamendia, muy buen día, bienvenido, ¿cómo le va?
3: Buen día, Nicolás, ¿cómo estás? Buena mañana.
0: Bien, muy bien, ¿cómo se amanece por ahí?
3: Con el cielo despejado, estamos en este momento en la ciudad de Córdoba, 13 grados 2 décimas, la humedad un 73% y una máxima que va a pasar, según el Servicio Meteorológico Nacional, los 26 grados. Vamos a tener un día primaveral aquí en la provincia de Córdoba.
0: Templado a calurosito.
3: Sí, ya lo templado te diría que no queda poco y nada. No queda casi poco y nada. Con días bastante agitados aquí en la provincia de Córdoba, porque ayer tuvimos la visita del secretario de Estado por el nuncio apostólico Michael Banach y también el coordinador de visitas papales, el monseñor José Salas Castañeda. Fueron recibidos en el aeropuerto Ingeniero Tarabel, aquí de la provincia de Córdoba, por el gobernador Martín Zarzora y por el arzobispo de la provincia, Ángel Sixto Rossi. Estuvieron recorriendo las propuestas que ha presentado la provincia para que visite el Papa León XIV el próximo 10 de noviembre. Y a la tarde ya conocimos que hubo algunos guiños, o por lo menos algunos ok, para avanzar en la organización. Puntualmente, en lo que sería la misa multitudinaria en el predio de FADEA, la Fábrica uh-huh. Militar de Aviones, ya el propio directorio de FADEA ayer a la tarde daba por confirmada que nuevamente, tal como lo hizo Juan Pablo II allá en el 87, va a ser la Fábrica Militar la sede para este encuentro con los perigreses, una convocatoria que ya desde la provincia hablan de más de 1 millón de personas. Ayer a la tarde, cuando se fue toda la delegación del papado, hubo una conferencia de prensa en donde estuvo el ministro de Vinculación, Miguel Siciliano, y el ministro de Seguridad, Juan Pablo Quinteros, en donde ya avanzaron en notificar algunas medidas que se van a llevar a cabo el 10 de noviembre. Por ejemplo, se va a cerrar todo el tránsito del centro de la ciudad 24 horas antes. Va a haber cortes en las principales avenidas de la ciudad de Córdoba, como así también de la avenida de Circunvalación, porque se espera este gran número de gente y no descartan desde la provincia declarar un asueto administrativo extraordinario para lo que va a ser una visita.
0: Es un poco lo adivinábamos, ¿no? Porque se supo de la preferencia de la Iglesia Católica porque se declare feriado y decíamos los primeros en declararlo en sus ámbitos van a ser seguramente municipios y provincias, ¿no? Y bueno, acá aparece Córdoba con esto.
3: Sí, porque no solamente va a ser la misa en FADEA, que estamos hablando de una fábrica que está al suroeste de la ciudad, sino que de ahí se va a trasladar el propio Papa hasta la catedral en pleno centro de Córdoba, en la Plaza San Martín, al lado del Cabildo. Allí va a haber un encuentro con sacerdotes y religiosos, no solamente de la provincia de Córdoba, sino de todo el país. Incluso el propio Munir Blanco, vocero del arzobispado de Córdoba, nos hablaba de que va a haber también algunos religiosos de países vecinos.
0: Es que claro, claro que sí.
3: Y de ahí después hay un almuerzo con Ángel Rossi en el arzobispado, para después volver a hacer un recorrido por la ciudad de Córdoba. Se estima que la misa va a ser en horas de la mañana, ayer hablaban entre las 10 y 12 de la mañana, y luego todo el recorrido hasta las 6 de la tarde, cuando ya volvería a Buenos Aires. Ya,
0: ayúdame, con esto, dicho, sí. Ayúdame con esto, ¿en qué momento de la visita entonces queda Córdoba?
3: De los tres días. El día del medio, o sea, llega el lunes 9, llega a Buenos Aires, el martes 10 va a estar acá en Córdoba y el 11 se va para Luján.
0: Y los eventos de, bueno, después voy a esas precisiones porque son las porteñas, porque hace dos actos masivos en la ciudad de Buenos Aires, habrá que ver si el mismo día o no. No creo que el mismo día, porque son para público diferente, ¿no? Así que...
3: Lo que sí, ayer se supo, por lo menos desde la organización de la iglesia, que están descartando los estadios. Yo sé que en Buenos Aires hablaba la posibilidad de hacerlo en River. Así bueno, es. Ya eso quedó totalmente descartado.
0: No, están descartando porque prefieren lo que...
3: Lugares abiertos.
0: Claro, lo que la jerga de la delegación organizadora y en general de la logística papal dan en llamar lugares sin aforo, que es como decir, bueno, sin limitación, ¿no es cierto? O sea, calles, espacios abiertos.
3: Claro. Bueno, ya estaría confirmado, falta nomás la oficialización, uh-huh. Pero ayer daban por entendido de que, bueno, ya está cerrado lo que sería el recorrido de León 14 en la ciudad de Córdoba.
0: Bueno, entonces sería Fadea.
3: Fadea en la mañana, la misa, que seguramente va, uh-huh, a haber toda una vigilia artística y cultural desde el lunes 9, pero el Papa va a llegar a la mañana, la misa en Fadea, después el encuentro con sacerdotes en la Catedral de Córdoba, el almuerzo en el arzobispado y un último recorrido antes ya de irse de la ciudad a las 6 de la tarde.
0: Ajá, un recorrido tipo baño de multitudes en el papamóvil, eso.
3: Exactamente. Okay.
0: ¿Con un papamóvil que provee la provincia o con un auto cualquiera? No se sabe.
3: No, con un papamóvil organizado aquí desde la provincia. Todavía está el papamóvil del año 87.
0: Ah, no, viste, acá en Luján también tenemos el otro. Pero... le decía al arzobispo el otro día, ¿usamos ese? No, se queda un poco viejo.
3: Sí, está viejo, está acá en el Museo de la Industria de la ciudad de Córdoba, está se puede ir a visitar tranquilamente todos los días, los miércoles visita gratuita, está de fácil acceso, pero bueno, seguramente organizarán un nuevo papamóvil.
0: Seguramente, así que bueno, empiezan a definirse los detalles de la visita del Papa León XIV a la Argentina. Hablamos con Facu de Córdoba, puntualmente de la parada cordobesa. Facu, muchísimas gracias, que tengas lindo día.
3: De nada, hasta la próxima.
0: Es Facundo Arzamendia de LRA7 Radio Nacional Córdoba y nos vamos ahora a Gualeguaychú, provincia de Entre Ríos, con Estela Gijena. Estela Gijena, muy buen día, bienvenida, ¿cómo le va?
4: Hola Nico, hola, ¿cómo les va? Muy bien.
0: Bueno,
4: acá estamos con mucha niebla sobre esta zona,
0: Uh-huh. Ustedes también.
4: No se ve nada. Cielo invisible y 7 grados 8 décimas, está fresquito hoy en Gualeguaychú.
0: Bueno, esa es la parte, qué sé yo, linda dirán algunos, otros que no.
4: Sí, ya está, pero ya estamos sobre la primavera.
0: Ya está, ¿no es cierto? Ya que le soltemos el frío y vayamos a otra cosa, ¿no?
4: Sí.
0: Efectivamente.
4: Bueno, te cuento, Nico, ¿querés que te cuente? Hay una... yo creo que el tema de las lluvias y los fines de semana que por ahí no fueron del todo buenos acá en Entre Ríos, como en gran parte del centro del país, con temas lluvias y demás, ha hecho que los, sobre todo quienes se dedican al rubro de turismo, se hayan preocupado bastante, y bueno, y ahora les han anunciado una serie de medidas para aliviarlos de manera fiscal, de manera financiera. Pero esto va desde ahora, desde ayer, hasta fin de año.
0: Ah, es cortita.
4: Es cortito esto. Esto va hasta el 31 de diciembre, una suerte de apoyo al sector turístico.
0: No vaya a ser que que se pierda de morder durante el verano, ¿no es cierto? El Estado, provincial, claro.
4: Pero claro, esto va hasta el 31 de diciembre, es decir, no comprende la época fuerte, claro, que arranca carnavales y todo eso. Bueno, y le van a hacer un descuento en los ingresos brutos, del 20% en las alícuotas del impuesto sobre ingresos brutos, a eso me refiero, para los alojamientos, es decir, hotelería, para gastronomía, también para las agencias de viajes y sobre todo acá en Entre Ríos para los complejos termales.
0: Ajá, mira.
4: Y los parques temáticos. Y también, Nico, hay un beneficio para en el impuesto inmobiliario. Y acá, fíjate que los descuentos van a ser acumulables en el impuesto inmobiliario urbano para los hoteles, pero esto tiene que ver según la cantidad de empleados que tenga.
0: Ah.
4: Más o menos entre el 30 y el 75%. Esto te recuerdo, es de acá a diciembre. Y después, que esto se está discutiendo porque se ha anunciado un subsidio a la tarifa eléctrica, pero hay que ver si esto lo aplican todas, porque tenemos una distribuidora y tenemos cooperativas eléctricas. Entonces, hay que ver cómo baja eso las distintas ciudades, que precisamente en las ciudades más fuertes turísticamente en la provincia de Entre Ríos, como son las de la costa del Uruguay, funcionan con cooperativas eléctricas. Vamos a ver qué dicen, si las cooperativas...
0: Claro.
4: Se avienen a esta decisión del gobierno. Y después hay, por otro lado, te cuento, acá en Entre Ríos hay una tarjeta provincial que funciona, entonces hay una decisión de tratar de beneficiar a los usuarios, ¿no? Y al turismo entrerriano, porque lo que se ve también, Nico, acá, es que mucha gente cuando tiene oportunidad de viajar, como pasa con la gente de Buenos Aires, en vez de hacer turismo interno, ¿qué hace? Cruza al Uruguay, suponte. ¿Me entendés?
0: Sí.
4: Entonces
0: sí.
4: Lo que pretende el gobierno es que la gente haga turismo en la propia provincia y por eso pone algunos beneficios para el público.
0: Para retenerlo, claro.
4: Para retenerlo adentro, para que la gente no se vaya a otras provincias o directamente cruce el charco o se vaya de vacaciones a otro lado.
0: Bueno, mientras sea con beneficios está bien y no cierre la puerta, digamos, ¿no?
4: Claro.
0: Está bien. Che, Estela, muchísimas gracias como siempre.
4: Bueno, querido, gracias a ustedes. Hasta luego.
0: Un beso grandote. Es Estela Gigena, del LRA42, Radio Nacional Gualeguaychú, provincia de Entre Ríos. Nos vamos ahora a Bariloche, provincia de Río Negro, con Urbano Flaivani. Urbano Flaivani, muy buen día, bienvenido, ¿cómo le va?
5: Muy buen día para vos, para la audiencia, Nicolás. Muy bien, la novedad es que no llueve, llovió hasta hace un rato, que no ha nevado, así que bueno, estamos un poquitito más tranquilos. De todas maneras se esperan nevadas, 2 grados 6 décimas la temperatura aquí en San Carlos de Bariloche, como el viento está casi en calma, no la sensación térmica es la misma, y bueno, la circulación ruta 40 norte, ruta 40 sur, se incrementa durante esta hora y la posterior por la gran cantidad de afluencia, la afluencia de automovilistas que van a Dinahuapi y vuelven, y la zona sur también, ¿no? Se incrementa notablemente.
0: ¿Qué más tenés para contarnos por allá, Urbano?
5: Bueno, el tema tiene que ver con los riesgos de posibles avalanchas en la zona de alta y media montaña. Se han cargado muchísimo en las cumbres, por lo que desde la Asociación de Montañistas, que trabajan con un boletín de peligro de avalanchas diariamente, están recomendando que en virtud de la precipitación nieve que generaron las últimas tormentas que provocaron una importante redistribución hay que tener muchísimo cuidado, porque plantea la posibilidad de probables avalanchas grandes y que se produzcan otras muy grandes asociadas a las placas de tormenta justamente, ¿no? Para la zona alta, que es la zona de cumbre, se sugiere evitar terrenos con, en principio, que tengan buenas referencias visuales y pendientes inferiores a los 30 grados, y que se circule por terrenos simples. Para la media, se sugiere evitar terrenos complejos y elegir pendientes menores a 35 grados. Y bueno, en todos los casos, evitar las trampas de terreno que se generan como coladores, zonas confinadas, cauces de arroyos y también las cornisas que se van formando, ¿no? Esto requiere máxima precaución,
0: ese
5: mucho
0: es el
5: más.
0: Tema. Y mucha información, ¿no es cierto?, por parte de quienes vayan a emprender ciertos caminos.
5: Claro, claro, hay mucha información y la verdad que a veces hay gente que está bien, con experiencia y demás, pero en una actitud casi temeraria se lanza a lugares que están cargadísimos y no se sabe a ciencia cierta si hay cornisas, qué es lo que hay, y se producen a veces situaciones muy, muy complejas. Mucho más, Nicolás, porque ayer se conmemoró un aniversario más de la tragedia en el Cerro Ventana, cuando jóvenes, que estudiantes de la carrera de Educación Física, estaban realizando una recorrida, una masa de nieve se desprendió y atrapó a 16 estudiantes que perdieron la vida. Entonces, de ellos, 9 perdieron la vida. Así que, bueno, eso generó estrictos controles y protocolos, así que esto tiene que ver, ¿no?, con, en principio, con evitar cuando está tan cargada la montaña, circularla.
0: Con, si querés, esa lección aprendida, digamos, de alguna manera.
5: Claro, claro, sirvió para eso.
0: Urbano, muchísimas gracias, que tengas lindo día.
5: Igualmente, un fuerte abrazo.
0: Un abrazo grande. Es Urbano Flaivani de LRA 30, Radio Nacional Bariloche, provincia de Río Negro.
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0: Tapia, muy buen día, bienvenido, ¿cómo le va?
1: Nico y equipo, ¿cómo andan? Buen día.
0: Muy bien, ¿usted?
1: Bien, todo muy bien.
0: Bueno, muy bien, muy bien. Me alegro de promediando la semana.
1: Sí, tranqui.
0: ¿Entre la niebla o no? Estamos ahí haciendo una especie de sondeo, porque hay niebla en varios lugares del país.
1: No, yo me encuentro en Capital, pero todavía no he salido del hogar, así que...
0: Eso te iba a decir, no te asomaste todavía.
1: No tomé ruta ni nada, que es lo más peligroso, ¿no?
0: Efectivamente,
1: en alguna zona.
0: Efectivamente.
1: Sí, eso es muy complicado.
0: El cuidado que hay que tener. César, contame un poco... Sí, dime.
1: Sí, Nico, lo que sí te sumo un dato doméstico de andar mucho en la ruta, ante estas situaciones siempre luces bajas encendidas, todavía
0: sí, sí.
1: Sigue subiendo a la ruta y es tan importante la luz de sobrepaso y todo lo demás, con tema de niebla ni hablar, ¿no? Pero el tema de que uno anda en la ruta y las luces bajas encendidas en muchos casos no están y en la ruta es muy, muy importante.
0: Claro, lo estamos recordando para la niebla. Ayúdame con esto,
1: sí.
0: Cuando en realidad se lo tenemos que preguntar a Romy. ¿Es en el país o en la provincia o en algunas jurisdicciones que es obligatorio andar con la luz baja encendida todo el día?
1: No, es obligatorio. En ruta ya es obligatorio.
0: Okay. Es nacional.
1: En la ciudad con deposición, pero luces bajas encendidas. Cada cartel que uno cruza en la ruta es luces bajas encendidas, sí,
0: claro.
1: O sí, en la ruta. Cuando salís a la ruta, sí.
0: Ajá. ¿Y sí, no se enciende solo cuando ya prendés el auto?
1: Algunos
0: tendría,
1: sí, pero hay,
0: ¿no?,
1: algunos autos que no.
0: Claro.
1: Lo he hablado con algunos profesionales, me han dicho, no, pero se enciende solo. Yo veo
0: que no
1: autos.
0: Se enciende nada.
1: Que no están, o porque los tienen quemado, o por algo.
0: Ah,
1: pasa,
0: bueno, tenés eso también, en mantenimiento.
1: Puede llegar a pasar, pero la verdad que a mí me parece de la cantidad que uno ve en proporción, no puede ser que sea tanto que se le quemen tanto.
0: No,
1: inclusive,
0: no.
1: A veces te puede quemar de un lado, de otro.
0: Además, uno se te quema, claro.
1: Claro, sí pasa.
0: Qué bárbaro. César, contanos, ¿está la Unión Europea tomando medidas que puedan beneficiarnos? Me sorprende.
1: A ver, de rebote.
0: Sin querer, claro, sin que se estaban protegiendo ellos y sin querer, a ver, contame.
1: ¿Por qué? A ver, porque la Unión Europea ha suspendido las importaciones de carne vacuna de Brasil. Entonces, ¿esto puede llegar a beneficiar a la Argentina? Y sí, porque esa cuota hay que cumplirla. Bueno, puede beneficiar a Paraguay, Uruguay también, tema de Mercosur, ¿no? Porque, a ver, el tema de la trazabilidad de los alimentos... es un tema, algunos lo han tomado como medidas de alguna manera proteccionistas de algunos lugares, pero a ver, lo que está diciendo la Unión Europea que necesita esa trazabilidad sobre los registros y lo que tiene que ver con las aplicaciones antimicrobianas. Esto tiene que ver con, obviamente, con los productos que se utilizan. Y hoy por hoy lo que está diciendo la Unión Europea es que falta de garantías sobre el control como promotores de crecimiento de algunas aplicaciones que se hacen en los animales. Inclusive, la producción de cerdo en la República Argentina también ha emitido en algún momento con Brasil estos controles, que se importa mucha carne de cerdo y que se aplica a algún producto que beneficia en el crecimiento de los animales, que no está permitido en la Argentina para mantener los mercados, pero que está permitido en Brasil y entonces con ese criterio ingresan a la Argentina. Esto es ya histórico, el sector porcino lo viene la rapamina, lo que menciona el sector porcino. Pero en este caso es el sector bovino que ha cerrado por algún tiempo, es temporal esto, pero eso puede llegar a generar un beneficio para Argentina para cubrir esa cuota. Hay que ver qué reacción tiene Brasil. Y además el dato, Nico, es que lo que se venía hablando, y esto que mencionabas vos, que estaba poniendo esas medidas en la Unión Europea, que después lo fue postergando, ahora ya lo hace efectivo. Entonces,
0: claro,
1: lo que están diciendo...

0: Claro, de la cuota del Mercosur.
1: De la cuota del Mercosur quedarse con el 40, claro.
0: Claro, exactamente, sí, es importante eso. Entonces, bueno, y todos sabemos lo que es perder un mercado y después recuperarlo, ¿no? Entonces, si Brasil no se ajusta a eso y pierde ese mercado y después lo ocupan otros países, después recuperarlo no es nada fácil. Bueno, a la Argentina le ha pasado.
1: Sí, absolutamente.
0: Perder por diferentes medidas mercados y después recuperarlo. Dice, no, ya arreglamos con tal país, nos está cumpliendo y ahora seguimos con ese país.
1: O sea, es un cambio de época copernicano, que lo que estemos charlando es que podemos beneficiarnos ocupando nosotros el espacio que pierde otro país cuando éramos de los que perdíamos, ¿no?
0: Sí, claro, totalmente, totalmente. Pero también hay que tomar nota, los especialistas dicen tomar nota de algo que si ya estaban avisando, si ya se está dando, recuerden que los debates que se vienen dando con la Unión Europea y los acuerdos de 20 años que se venía trabajando, que tiene que ver con la deforestación desde cierto tiempo y demás, también no son datos esporádicos o que la Unión Europea está amenazando, sino que ya se están tomando medidas con respecto a esto. Así que es una señal también para la ganadería en la República Argentina, que hay que darse vuelta y decir, bueno, se está tomando medidas con esto. ¿Se aprovechan los mercados o se siguen haciendo las cosas como se vienen haciendo y lo que pide la Unión Europea habrá que cumplirlo o debatirlo o rebatirlo con datos para que no se llegue a esas medidas proteccionistas que se excedan, ¿no? Por alguna medida.
1: Totalmente. Sí, clarísimo eso. Cuestión de cumplir y aprovechar las dos cosas.
0: Totalmente, totalmente.
1: César, te agradezco muchísimo por el reporte de hoy y que tengas lindo día.
0: Dale, Nico, un abrazo grande igualmente para ustedes.
1: Abrazo grandote, es César Tapia.
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0: es el camino.
1: Bueno, creí que era una brujería o creí
2: yo
1: incluso,
2: también.
1: Sí, totalmente. Dije qué bien porque te va a dar, no sé, sí, sonaba brujería, o creí que eras... no Silvia Zuller, sino la otra, ¿cómo se llama?
2: La que está presa.
1: Sí.
2: La ex, la doctora. La
1: que te leí el
2: iris. La falsa doctora.
1: Claro, ¿cómo
3: se llamaba esa mujer?
1: Sí, novia de Silvio Soldán.
3: Sí. Sí. No nos va a salir.
1: Ya alguien nos va a hacer este.
3: Prefiero a Silvia Zuller.
1: Bueno, mil veces. Mil veces, mil. Tal cual, esta te leí el iris.
3: Sí,
1: es el Rímolo. Le opté para el delito, claro.
3: Sí, sí, sí, pero digo, ¿cómo era esa delincuente?
1: No le entró por el espectáculo, le entró por la... Por el prontuario. ¿Qué va a hacer? Un
2: voy
1: hijito
2: a hacerle... dijo. A mí me angustia lo que va a decir.
1: Pero le dijo, te voy a hacer un hijito de mi iris caminante. Claro. Dije, chao, dame
3: voy
1: aire
3: a hacerte
1: no sé
3: un hijito
1: es
3: de mi iris caminante, sí, para regalarle, porque estaba recordando que decía de las flores sin aroma.
2: Sí.
3: Y la flor del iris caminante, también llamado falsa orquídea.
2: Sí.
3: Que es una flor muy bella que solamente dura un día.
2: Claro, ese es el tema. La cuidas 360 y pico de días, ¿para qué?
3: Pero no, te da 15 flores por año y 15 hijos por año, que te van minando. Por eso es la iris caminante, por lo general es para jardines. Yo la tengo,
1: es medio como estas mala madre que le dicen, que van generando, claro, tal cual, va escupiendo los no sé, esquejos, no sé qué son.
3: Exactamente, pero van plantándose los hijitos que deja, porque después por cada vara, te da 15 sí, varas por año aproximadamente.
2: Ajá.
3: Por cada vara te suele dar hasta 5 flores.
2: Mira.
3: Eso, yo ahora tengo 5 varas formadas que van a dar flores en cualquier momento.
1: Claro.
3: Y va a empezar a dejar hijitos. Te voy a hacer uno.
1: Ese día
3: es
1: te pedís el día. Digo, tenés que tener tu casa el día que tenés la flor.
2: Imagínate, tenés una reunión a la vez.
1: Claro.
2: Tenés un viaje.
3: Primeros rayos de sol. Y ya, ya está florecida y hasta la noche que cae. Es al revés de la reina de la noche.
1: Ok.
3: Porque la reina de la noche florece justamente
1: claro,
3: a medianoche.
1: Está muy bien. Así que le vas a regalar entonces...
3: Una falsa orquídea iris caminante.
2: Me encanta.
1: Bueno, eso me pareció, me

0: Pareció bien. Ya hay, bueno, hay un montón de mensajes. Yo tengo algunas precisiones ya sobre el papamóvil, pero después se las doy.
1: Ah, interesantísimo eso. Bueno, vamos con Ricardo de Moreno. Dice, a mí la flor que me gusta la de Burucuyá. Burucuyá, oh, que tiene... Burucuyá.
0: El maracuyá.
1: Sí, el maracuyá es rico también.
2: Burucuyá.
1: La flor de Burucuyá, que tiene hasta su propia canción.
0: Ah, pero mira vos, ok.
1: Vamos con otro de los mensajes.
0: Uy, si tendrán canciones las flores y los, ¿no es cierto?
1: Sí.
0: Rosa, rosa. No, eso es otra cosa.
1: Hay un montón. Helen de San Isidro dice, Nacional, primer round. Hola, Nico, y a todos.
0: Hola, hola.
1: A todas las compañías. Dice, los plátanos los trajo Sarmiento.
0: Sarmiento, que trajo de todo. ¿Qué trajo? Las maestras, los toneles, y los, sí, los maestros y toneleros los y los plátanos.
1: Plátano.
2: Ajá. Que tanto mal nos hacen a los aleros.
1: Claro, totalmente. Esto de...
0: Claro, traer... uno es... Una cosa es lo trajo y otra vez tomó la decisión urbanística de plantarlos en la ciudad de Buenos Aires, que ese sí fue Thais.
1: Claro, Thais ahí tuvo. Ahora, Thais, ¿cómo le dio la vida para hacer tanto, no? Porque uno, ¿viste?, viaja a Mendoza, viaja Thais, y dice, Thais. Estuvo Thais, sí. Estuvo Thais, sí. Estuvo Thais. Buenos días, equipo. Las dos flores que más me gustan son las rosas y los claveles, pero mira, son todas lindas, nos dice Roxy de Guaymallén.
0: Es verdad. Mendoza. El clavel es sí. Clavel en el ojal, es verdad.
1: Sí, hay flores que en su momento estuvieron muy relacionadas a los cementerios. Sí.
0: Como te iba a decir, ejemplo, con los claro, muertos, como el clavel.
1: Para nuestra época el clavel, no, sí, antes eso. Las calas.
2: Y el crisantemo. Oh,
0: pero
2: también.
0: Las calas, claro, no.
2: Allá, por lo menos en mi pueblo, la cala es cara.
1: La cala, claro, ahora es cara.
0: Cala hondo.
1: Es cala. La flor de cara, magnolias y el lapacho rosado son los que más me gustan.
0: Muy bien, así me gusta.
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4: 8:00 a.m. la República Argentina. Luis Caputo dijo que Argentina se transformó en un ejemplo para el mundo. Desde Estados Unidos, donde participó en la cumbre del G20, el ministro de Economía destacó los apoyos del secretario del Tesoro norteamericano, Scott Bessent, y de la directora ejecutiva del FMI, Kristalina Georgieva. Afirmó que los líderes internacionales elogiaron el plan del gobierno y el liderazgo político del presidente Javier Milei. En Córdoba tomarán medidas de seguridad extremas el día que llegue el Papa León XIV. El periodista de Radio Nacional en esa provincia, Facundo Arzamendia, se refirió a las reuniones que mantuvieron los enviados del Vaticano con las autoridades locales y las medidas que prevén desplegar el 10 de noviembre próximo.
5: Estuvieron recorriendo las propuestas que ha presentado la provincia para que visite el Papa León XIV el próximo 10 de noviembre. Ya conocimos que hubo algunos guiños para avanzar en la organización, puntualmente en lo que sería la misa multitudinaria en el predio de FADEA, la Fábrica Militar de Aviones, una convocatoria que ya desde la provincia abran de más de 1 millón de personas. Hubo una conferencia de prensa en donde estuvo el ministro de Vinculación, Miguel Siciliano, y el ministro de Seguridad, Juan Pablo Quinteros, en donde ya avanzaron en notificar algunas medidas, que por ejemplo se va a cerrar todo el tránsito del centro de la ciudad 24 horas antes.
4: La información del deporte con Rubén Santos.
6: Enzo Fernández en noticia, el volante de la selección argentina fue transferido del Chelsea al Manchester City en una cifra de 145 millones de euros, lo que representa la más cara en la historia de la Premier League y la cuarta a nivel mundial en cuanto a transferencias. River sonríe, recibe 6.300.000 dólares por el 3,5% que aún le pertenece al millonario.
4: El estado del tránsito con Romina Wiener.
7: Atentos en la provincia de Mendoza, el paso internacional Cristo Redentor, ubicado en la ruta nacional 7, que conecta a Argentina con Chile, operativo para el transporte de cargas, ómnibus y vehículos particulares. Su horario de funcionamiento es de 9 a 21 horas. Planificar los viajes con antelación. Recordar que el paso Pehuenche en la ruta 145 sigue cerrado por acumulación de nieve en el sector chileno. Transitar con precaución en Chubut, en la ruta nacional 260, en diferentes sectores, calzada húmeda, resbaladiza y barro.
4: En Mendoza, donde nos escuchás a través de la M960, la temperatura es de 11 grados 8 décimas, el cielo está despejado y rige una alerta amarilla por viento sonda. En Buenos Aires, la marca actual, 12 grados 8, la humedad 94%, el cielo está cubierto.
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0: 4 minutos nos separan ahora de las 8 de la mañana en la República Argentina, este miércoles 12 de septiembre de 2026, en todo el mundo. Cristian Bello, muy buen día, bienvenido, ¿cómo le va?
1: ¿Qué tal? Muy buenos días, pasaba por acá.
0: He pasado por acá y lo arrancamos de nuestra emisora, sí. Colega Clásica.
1: Sí,
0: ¿no
1: sí,
0: cierto?
1: Sí.
0: Estaba acá enfrente.
1: No es que vio luz. Y... a los oyentes de Clásica.
0: Claro, totalmente. No es que vio luz y entró, sino que vimos luz y lo sacamos, ¿no es cierto? Vimos luz enfrente y lo sacamos. ¿No es cierto? Para saludar.
1: ¿Qué look que tenés?
0: Hoy estamos, sí, estamos lookados. Yeah. Tenemos cosas que hacer.
1: Ah.
0: Cosas que hacer. Che, escúchame. Muchas gracias por este.
1: No, por
0: un
1: favor.
0: Besote a María Fernanda. Eras así, se recupera tranquila, que tenía ahí unos dolorcitos.
1: Sí,
0: que
1: lo están, sí, sí.
0: Aquejando. ¿Qué hay que saber hoy miércoles 2 de septiembre a esta hora? El presidente Javier Milei se referirá al tema Malvinas mañana a la noche por cadena nacional. El primer mandatario expondrá los avances diplomáticos de su gestión por la soberanía de las islas. El canciller Pablo Kirchner presentó un informe ante el gabinete después de que el presidente de Estados Unidos, Donald Trump, afirmara que revisa la posición de Washington sobre el tema. Este es Adrián Rabier, vocero presidencial.
2: Las Malvinas son argentinas, el presidente esto lo plantea como una prioridad, el canciller Kirchner viene trabajándolo desde el punto de vista diplomático. El día jueves a las 21 horas vamos a tener una cadena nacional donde el presidente va a hablar de este tema.
0: El ministro de Economía, Luis Caputo, cerró su participación en la cumbre del G20 que se desarrolló en Estados Unidos y regresa a Buenos Aires. Así mantuvo encuentros con el secretario del Tesoro de los Estados Unidos, Scott Bessent, y con la titular del Fondo Monetario Internacional, Kristalina Georgieva. Bessent respaldó el rumbo económico de la Argentina, ponderó la baja de la inflación y señaló que los sectores más jóvenes que antes elegían a la izquierda le dieron su apoyo al presidente Javier Milei.
3: Hay un cambio generacional en la región que lidera Argentina. Las mejoras en la economía demostraron que se podía llevar adelante su programa. En las últimas elecciones, el presidente Milei fue votado mayoritariamente por jóvenes.
0: El Senado busca lograr hoy el dictamen del Super Rigi. El plenario de comisiones debatirá este miércoles el régimen para grandes inversiones y podría dejar habilitado el tratamiento del proyecto en el recinto de la Cámara Alta. Córdoba se prepara para recibir la visita del Papa. Una delegación vaticana recorrió algunos puntos relacionados con la agenda del Santo Padre durante su estadía en esa provincia. Visitaron las instalaciones de la Fábrica Argentina de Aviones, Brigadier San Martín, el Arzobispado y la Catedral. Los funcionarios de la Santa Sede también se reunieron con representantes del gobierno nacional y provincial. Alejandra Gallo, muy buen día, bienvenida, ¿cómo le va?
4: Pero muy buen día, ¿cómo estamos? ¿Cómo están todos?
0: Estamos muy bien,
4: Bueno, y se lo ve muy elegante.
0: Estamos muy elegantes.
4: Me encanta, también, me gusta esa corbata.
0: Elegante. Está buena, ¿viste? Porque es como linda. al revés.
4: Sí, sí.
0: Sí, es medio Tim Burton, a mí me da
4: Sí,
0: Tim Burton,
4: me gusta,
0: ¿no es cierto?
4: Pero
0: como,
4: te queda muy lindo, un poco, es el luquete, muy
0: no
4: bien.
0: No hace maoré, maoré se llama, no hace así, ¿no es cierto? En la... En
4: ¿no
0: el YouTube, queda? No, está bien.
4: No, no hace, no se mueve porque la raya es gorda.
0: No se mueve,
4: gorda.
0: Es gorda, claro. Es eso, es eso. Sí,
4: así que está perfecto.
0: Está muy bien.
4: Perfecto. Tenemos muchos números para compartir.
0: Vengan,
4: tenemos que
0: vengan
4: hacer
0: de a uno los
4: el
0: números,
4: balance.
0: Si no, claro.
4: Sí, hoy hay muchos números en serio. El balance que hizo el ministro de Economía, Luis Caputo, al regreso justamente de la cumbre del G20, donde participó con Santiago Bausili y parte del equipo del Banco Central y equipo económico. Vuelvo a insistir, un dato que quedó ahí y que fue justamente lo que destacaron, como escuchábamos hace un ratito en las noticias, venimos escuchándolo y vos lo destacaste recién en la síntesis de la hora, Nico. Lo que deja la Argentina en el exterior respecto de la mirada del esfuerzo económico que se está realizando. Y un dato que tiene que ver con el crecimiento de la economía, que insisto, quedó como puesto ahí, pero atenti porque el equipo económico lo que dijo es que este año no solo vamos a crecer, sino que vamos a ganar en el reparto de la torta. Es decir, que va a crecer la economía y va a crecer el PBI per cápita. Eso quiere decir que somos un poquito más ricos que ayer. Sí, se ocurre. ¿Qué es el PBI? ¿Por qué?
0: Un poquito más ricos que ayer. Me gusta.
4: ¿Y sí? Es de a poquito a poco la
0: claro
4: cosa.
0: Que sí. Claro porque, que sí. Los primeros pasos, todo lo que venimos charlando ayer.
4: Porque si fuera a lo bruto, ¿no? Si fuera de golpe, bueno, hay algo que no me estaría cerrando. Por ejemplo, la maquinita, que no va más, ¿no? Entonces es importante esto de valorar el paso a paso, diríamos, tasamarlo y sostenerlo. Vamos a estar hablando de eso, vamos a estar hablando también del Super Rigi, porque también quedó como saldo de este encuentro la importancia que están teniendo las inversiones privadas como este motor de crecimiento. Y te quiero hablar del, no es mi tema de expertise fundamental porque lo es de César Tapia, pero te quiero hablar, Nico, de las agroexportaciones industriales. Porque si sacamos el capítulo de la soja, que todos dicen, ay, está exportando...
0: Industriales, es decir, aquellas a las cuales se le agrega algo, ay, al grano.
4: Claro, la semilla, por ejemplo, más científica.
0: Ok, si vos claro, sí. Laburo sobre las semillas, el pellet, cualquier
4: lo
0: cosa.
4: Lo que viene, ¿qué es lo que viene? Es el desafío que viene para la Argentina. Si sacamos soja, porque muchos dicen, no, el récord es porque está la soja. Si sacamos soja, hay récord igual.
0: Mirá, y en un ratito, mirá que eso es novedoso.
4: Y sí.
0: Eso es novedoso.
4: Sobre todo por cómo se están dando los precios en Chicago. Uh-huh. Que tiene mucho que ver con la crisis internacional, pero que tiene un costado, como siempre decimos, que la Argentina favorece. Por un lado, puede lentificar un poco el proceso de los mercados de la salida de los mercados internacionales, porque la tasa sube en Estados Unidos de la mano de la Reserva, pero la ventaja que tiene es que mejoran los precios en Chicago. Entonces tenemos más ingresos.
0: Muy bien. Bueno, después entramos en los detalles de todo eso. La comisión del Vaticano que visita la Argentina está saliendo en estos momentos rumbo a la ciudad bonaerense de Luján, son unos 70 kilómetros, ¿no? Más o menos.
4: Y sí.
0: Así que están... No, pero yo digo la cantidad de prensa, el hecho de que sean noticias, en general estas avanzadas pasan desapercibidas, ¿no es cierto? Digo, contame otro país en el que la expectativa llegue al punto de que son noticias los movimientos de la Comisión Vaticana, ¿no es cierto?
4: No estarán como agotados ellos.
0: Por eso deben decir, si esto es con nosotros, pobre León, va a decir. Porque me parece que hay algo de de eso. Igual. No sé, Cristian, a vos qué te parece. Bueno, vos que sos un pai, ¿no?
1: Sí. Sí. Es mi primo, en realidad.
0: Ah, es tu primo. Ah, sí, perdón.
1: Es un primo hermano. No, bueno, gusta toda esta liturgia periodística también.
0: Hay una liturgia periodística.
1: Y marketing, sí, claro, sí, de luego. Y marketing. Sí, por supuesto.
0: Sí, que la iglesia está teniendo gratuitamente, digamos. No, pero con honestidad estamos siguiendo, porque hay una preocupación, no una preocupación, pero un interés en el pueblo argentino por la visita, creo que en parte porque Salda, siempre lo fue, en el recuerdo, ¿no?, colectivo están las visitas de ese Papa Amado que ha sido Juan Pablo II, pero también salda la no visita de Francisco.
4: Totalmente.
0: En algún lugar, ¿no?
5: Yo creo que tiene que ver con el carácter histórico que tiene esta visita. Me parece que va por ese lado la cuestión periodística.
0: Es hasta parecido físicamente a Juan Pablo II. ¿Usted no le parece?
4: ¿Lo ves? ¿En serio?
0: Mira. Recontra usted, ¿no?
1: Sí. Yo un poco sí, tiene un aire, le falta un poco más de proteína a este papa.
0: No, mira, bueno, pero depende de la edad en que agarres a Juan Pablo II, pero en serio que
4: sí
0: me parece
4: pensado,
0: que tiene un aire. De hecho, cuando lo eligieron me pregunté, digo, tendrá que ver, ya sé que fue el Espíritu Santo, pero digo, ¿no es cierto?
4: Bueno, lo voy a pensar.
0: No, vamos a poner las imágenes para comparar, que los oyentes nos digan a qué número, si estoy completamente loco o algo de asidero tiene. ¿No?
1: Al 1138707485, ese es nuestro WhatsApp.
0: Busquen un aire, una ventisca, digamos, no busquen...
1: Sí, no son hermanos separados.
0: Eso mismo, no son gemelos, no son gemelos.
1: Encima los dos papas.
0: No, algo, ¿no es cierto?
1: Claro.
0: Claro, tal cual, estoy seguro. Y lo otro, respecto a la visita del Papa, que ya está... confirmadísimo, es el Papa Móvil que va a usar, que va a ser una Toyota Hilux.
4: Son dos.
0: ¿Sí? Son dos, pero las dos son Hilux.
4: Sí.
0: Aparentemente
4: son iguales.
0: Es una forma... Una donación, yo creo que ahí es como con el Bentley y el de la Reina Isabel II, digamos, una donación que es promoción.
4: Obvio.
0: pero que dice relación con la importancia de la marca para el mercado argentino y del modelo, ¿no? Para el mercado argentino y para la Argentina en el exterior, porque es el modelo que más exportamos o de los que más. Entonces es un poco simbólico. Ya se usó una Hilux en alguno de los últimos viajes del Papa a África. Bueno, están todas las especulaciones sobre si va a ser cabina simple, doble cabina, si va a tener cerramiento, no va a tener cerramiento, si tiene pasacassette o no tiene pasacassette.
4: Escúchame, no, claro, escúchame, ese modelo es histórico.
0: Claro.
4: Ese modelo es histórico para las inversiones en la Argentina. Ajá. Cuento brevemente la historia. Se lo robamos. En realidad se lo robamos, digo yo, ¿no? Me atribuyo la estrategia de la automotriz japonesa. Ese modelo se iba a hacer en Brasil o acá.
0: Ah, claro, claro.
4: Y vinieron los japoneses acá y allá a supervisar las condiciones. Y después de mucho pelear y de un acuerdo, atenti con esto, de un acuerdo de la automotriz con el sindicato. Mira. Local. ¿Sí? Se logró que Japón eligiera,
0: sí,
4: la Argentina.
0: Cosa que no hay que leer como
4: modelo,
0: que el sindicato la trajo, sino como que el sindicato prometió no joder de más para no espantarla.
4: Y logró que aumentara la planta de empleados, porque ese modelo se hace en la Argentina para toda América Latina y el mundo. Atenti, es un caso emblemático.
0: Emblemático. Miriam Mariotto, muy buen día, bienvenida. ¿Cómo le va?
6: Muy buen día. Me voy a enganchar con algo de lo que están hablando.
0: Venga.
6: Que es que el papamóvil original, digamos, está en el Museo del Transporte de Indujam.
0: Efectivamente. Es una Ford, ¿no es cierto?, el de ahí, porque hay otro en Córdoba que sé que usó ahí, pero sí, es una Ford, me parece. Yo tengo recuerdo de haberlo visto. De hecho, cuando charlábamos con el arzobispo Mercedes Luján el otro día, le hacíamos, ¿no?, un poquito el chiste de si iban a usar ese o no.
4: Porque era cerrado ese.
0: Era cerrado.
6: Sí, solo vi a ese en vivo y en directo ahí en la autopista. En el 80, bueno, se me caen.
0: Ah, pero lo vio en vivo con el Papa adentro o lo vio pasar vacío.
6: Con el Papa adentro.
0: Pero qué bien.
6: Porque mi papá estaba mirando la tele, nosotros vivimos en Lomas de Zamora, vivíamos.
0: Ajá.
6: Y mi mamá había ido desde la madrugada, no sé, la noche anterior, un desastre, no sé dónde. Y mi papá estaba mirando la tele conmigo y dijo, vamos, subimos a la camioneta, fuimos a Puente 12 y pasó.
0: Y pasó.
6: Lo fuimos a un metro.
0: Pero entonces, ¿desde dónde llegó en el papamóvil?
6: Desde Seiza, venía por toda la autopista. Nosotros fuimos a Puente 12.
0: Esas zonas, si vos es que yo no tenía registro de eso. ¿Hizo Ezeiza? ¿Pero hizo Ezeiza Luján?
6: No, Ezeiza Buenos Aires.
0: ¿Y ya en Papamóvil?
6: En el Papamóvil.
0: Ah, ahora no es así, me parece. Papamóvil.
6: No, eso fue en el 82.
0: Claro.
6: Yo era muy pequeña y mi mamá había ido todo, y cuando llegó mi mamá un día más tarde, porque fue un desastre, mi papá le dijo, nosotros lo vimos a 2 metros, no puede ser. Bueno, sí, es la anécdota, una de las anécdotas familiares, pero te juro que esa imagen no te la borrás.
0: Qué bárbaro, claro que no. No sé si hará eso, entonces, llegará a ese y ya tomará...
6: No, pasaron muchos años, era otra impronta,
0: sí,
6: ¿no?
0: Sí, un
6: también.
0: Contexto también particular, pero digo, sí. Esto del baño de multitudes es una cosa que buscan, ¿viste? Entonces, tal vez.
6: Es que en ese momento no había mucha gente, porque claro, tenías que tener los medios y en ese momento lo vimos por la tele, en vivo y en directo, bajaba y se subía al papamóvil.
0: Claro.
6: Relativamente cerca, y como que fuimos y subimos ahí a la autopista. Sería
0: pobre, tuvo que viajar parado desde
6: Claro, maravilloso, maravilloso, esas cosas que pasaban, sí, y que ya no pasan, ¿no? Realmente.
0: Qué bárbaro, porque... en un punto sos un muñeco, ¿no es cierto? Porque te suben, te bajan, no sabés a dónde estás.
6: Sí, creo que fue una decisión de él en ese momento. La verdad es que era un papa, viste, que venía a romper con toda la liturgia y como que tenía una cercanía con la gente especial. Y en ese momento, bueno... cuando vino fue una cosa increíble. Bueno, después volvió, pero este del 82 fue
4: y acá, particular. Y acá, ¿no?, encontré el auto, chicos. Encontré el auto. Era un Ford F-350, modelo 81, que usó en el 82. Y Ford le ganó, las otras marcas, le ganó a Toyota en esa ocasión, a Mercedes-Benz y a Land Rover. Así que podría ser como una revancha ahora, ¿o no?
6: Y bueno,
0: eso,
6: sí.
0: Eso podría ser, eso podría ser. Sí. Miriam.
6: En esa época Ford era Ford, ¿no?
4: Claro.
0: Bueno. Miriam, después te recuerdo, volvemos a ti por Piti Álvarez en un ratito, dale.
6: Bueno, perfecto.
0: Dale, beso grande, Miriam Mariotto.
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0: Bueno, muy bien, 20 minutos pasan de las 8 de la mañana y les cuento que tenemos en línea a Sara Barney, que es abogada de Alexandra Sabio. Es por el caso de este niño en Neuquén, el de 6 años, que la información que tenemos, yo quiero tomar esto no con pinzas, sino con el respeto del caso por el menor implicado, ¿no? Es que tuvo que pasar una noche dentro del colegio al que asistí esto en el marco de una complejísima disputa judicial y acusaciones cruzadas entre sus papas. Hola Sara, Nico Jacoy, equipo Nacional, buen día, muchas gracias por atendernos.
8: ¿Qué tal? Buen día, escucho un poquito bajo, aviso por las dudas.
0: A ver, ahora si mejoramos eso, vos me dirás, ¿estamos mejor?
8: Sí, sí.
0: Bueno, bárbaro. Sí. Sara, contanos cómo es esto entonces, y la situación en la que se encuentra este niño de 6 años, que es lo que importa primero de todo, ¿no?
8: Sí, mira, él ayer terminó ese calvario después de haber estado 24 horas en el colegio y en realidad este es un caso de violencia de género. Ejercido por un funcionario público, que es Clau Staikos, contra la mamá. Y toda esta persecución que se hizo durante varios años desemboca en la persecución judicial que se ejerce para sacarle el niño a la mamá. La realidad es que Staikos, con su poder, con todo su poder, logra tener una sentencia de tener al niño con él. Ajá. Durante un año no se lo dejan ver a la mamá. Se había terminado ya el 20 de agosto esta orden de que él tenía el cuidado unilateral, por lo cual no se expedían desde los juzgados, porque todo el mundo le tiene miedo en Neuquén. Imagínate que estuvo 24 horas en un jardín y el asesor de menores mandó un oficio a las 12 de la noche para decir si el niño, que al niño le dieran de comer y lo hidrataran. No, o sea, todo. Nadie se hizo presente en el jardín. Él no lo quiso retirar porque no quiso pagar el costo de que la gente lo viera saliendo con el niño.
4: Todo papelito.
8: Pensó que en algún momento la gente se iba a ir, la gente no se fue. Por lo cual, él hizo abandono.
0: Pero eso te iba a decir, porque es lo que me importa, es lo que decíamos, ¿no? Antes que nada, ¿cómo una historia termina en que el niño pase toda una noche en el jardín?
8: Bueno, vos imaginate, ¿quién dio esa orden? ¿Quién dio esa orden para que el niño pase ahí en el jardín? Eso te digo, él salió a hablar ayer.
0: Pero el jardín que no está preparado para que el niño duerma toda la noche, ni tiene personal que ha tenido que quedarse, nomás porque no tuvo otra o por humanidad, pero digo, todo trastocado.
8: No, pero aparte el representante legal del jardín se fue. A las 6 de la tarde se fue con todos los directivos.
4: Exacto.
8: O sea, dijeron, bueno, ya se van a cansar y se van a ir. La cuestión es que el niño estuvo retenido dentro del jardín porque no se lo quisieron entregar a la madre, no sé por qué, porque no había ningún tipo de impedimento. Y el niño, por eso te digo, o sea, se van a escuchar un montón de versiones de parte de él.
0: El colegio aduce resoluciones judiciales.
8: En un jardín.
0: Sara, el colegio aduce resoluciones judiciales y que por eso, te digo, es muy complejo el hecho de el colegio entregar a quien sí y a quien no, ¿no es cierto?, a los menores.
8: ¿Pero cómo se va a quedar 24 horas en un jardín?
0: No, que eso está
8: si
0: muy mal.
8: Si el padre no fue, llamás al servicio local, y el servicio local se lleva al niño a una institución, ¿me entendés?, a un hospital público. El padre se accidentó, murió en el camino que le iba a buscar. No viene en el jardín el chico después.
0: Ay, Dios mío, no, ninguna de esas cosas, que además no es el caso.
8: Claro, pero te quiero decir...
0: No, sí, lo pones en el...
8: ¿Cómo toma el jardín
0: sí
8: esa decisión? ¿Quién le dio esa orden?
0: Uh-huh. ¿Sí? El jardín va a decir, después, la única orden que tengo es no entregarlo a la madre. Que digo, no sé, vos me dirás qué interpretación haces de las resoluciones judiciales que el jardín aduce existían.
8: No había ninguna resolución en el jardín de que la madre no lo podía retirar. Uh-huh. Ninguna.
0: Bueno.
4: Perdón, buen día. ¿Cómo te va, Sara? Alejandra Gallo te saluda. Pero imagino que tomaron contacto con el colegio.
8: ¿Qué?
4: Ustedes, como defensoras del niño, ¿qué dice el colegio? Sí, ¿cómo explica esta situación?
8: No, en realidad...
4: O no explica nada,
8: se presentó,
4: no sé,
8: con el abogado que está en Neuquén, que es el doctor Virgilio, y les dijeron que no se lo iban a entregar. Nada más. Nosotras presentamos desde acá una denuncia penal federal, te la puedo pasar. Con las diputadas Mónica Macha, Vanina Biasi, Vilma Ripoll, Meche de Mendieta, María Elena Nadeo. Presentamos una denuncia por privación ilegítima de la libertad. ¿Entendés? Porque lo tenían retenido.
0: Sí.
8: Y yo te puedo asegurar que parte de que se hayan acercado al jardín desde el juzgado a las 3 de la tarde fue porque a las 10 de la mañana pusimos esa denuncia. Desde Penal Federal. Porque si no, el niño seguía ahí todavía.
4: ¿Y dónde está el nene,
0: Sara,
4: ahora?
0: Lo importante es eso ahora, ¿no es cierto? Que los grandes resuelvan sus conflictos como correspondan o lo sepan poner entre paréntesis, pero no pasen cosas como terminar un nene, ¿no es
4: tremendo,
0: cierto? De 6 años,
4: toda
0: una noche en el jardín.
8: Bueno. El nene ahora, ayer a las 7 de la tarde, terminó en la casa, por supuesto, de Chloe Staiko, con un régimen de comunicación para la madre, que terminaron a las 11 de la noche en la puerta del TCJ, del Tribunal Superior de Justicia de Neuquén, porque, obviamente, nadie... siento que estoy en una distopía. Nadie preguntó en el TCJ cómo es que el niño pasó 24 horas en el jardín. Lo único que importaba era que Chloe Staikos no quería cerrar ningún acuerdo para que la madre viera al niño.
0: Esto, a ver, me estás diciendo, termina con el nene en la casa del papá y un régimen de visita en favor de la mamá. ¿Eso está pasando ahora?
8: Sí.
0: O sea, la mamá recuperó el contacto con el niño.
8: Sí.
0: Bueno, eso es... Nada justifica 24 horas en el jardín, ¿eh? Pero digo las...
8: pero por eso te digo, yo me siento en una distopía, porque si un niño pasa 24 horas en un jardín, un asesor de menores manda a pedir que lo hidraten a las 12 de la noche y que le den de comer. Y recién a las 3 de la tarde el juzgado se hace presente.
0: Es una historia muy compleja.
8: Tendría que colgar mi título y ponerme en la verdulería, ¿entendés? Porque no tiene sentido.
0: Sara, clarísima. Te agradezco un montón por la charla.
8: No, por favor.
0: Un beso
8: Gracias.
0: Grande. Sara Barney es abogada de Alexandra Sabios por el caso de este nene en Neuquén, que nos conmueve por el niño, por el hecho de que el niño haya tenido que pasar 24 horas en un jardín, que me parece habla de un sistema que tiene que volver a pensarse a sí mismo, ¿no? Porque es lo que ha pasado en otros casos con... y no quiero minimizar los efectos de este, ¿no? Que ha pasado con resultados mucho peores todavía, ¿no? Nos llenamos la boca con el interés superior del niño y terminan sucediendo estas cosas.
9: Justamente lo que quería marcar, ¿no, Nico? Que
0: a los conflictos entre los grandes, sin dejar a los niños desatendidos de este modo.
9: Porque por otra parte a veces tenés exageraciones tales que están justamente en el lado opuesto de este caso, con revinculaciones forzadas que terminan asesinato del menor.
0: Bueno, a ver, hemos recorrido cuántos con vos, desde Ángel, todo.
9: Hablo del caso Angelito, pero digo, el auxiliar de el problema es el sistema o el auxiliar de la justicia que no se compromete.
0: El problema, bueno, vos pones el dedo en la llaga ahí, porque el sistema es un eufemismo. El sistema es las personas que lo encarnan y toman las decisiones que hacen andar ese engranaje en el que supuestamente el sistema consiste. Cuando jugamos a que el sistema es algo con vida propia, independiente, pues estamos quitando responsabilidad a los que son la carne y el hueso de ese, pero también la voluntad, repito, de ese sistema, que es la persona que te encontrás en la ventanilla.
9: Justamente, que no hace el trabajo por el que se
0: enorme,
9: le paga.
0: Efectivamente, una enorme responsabilidad. Y vuelvo, la discusión entre los padres es imposible que en una hora podamos, en una nota, ni siquiera de una hora, podamos agotarla. Yo no sé qué conflicto hay entre ellos. Pero no puede pasar que eso se no resuelva, porque no es una resolución, con un niño 24 horas en un jardín. Eso es un punto en el que la sociedad tiene que decir, esto no está bien, esto no es así, ventilen sus conflictos, ¿no es cierto?, de otra manera, o sepan, como adultos que son, ponerle un impasse. Pero 24 horas un niño en un colegio no apuesta.
9: ¿En los países serios le sacan la custodia a los dos?
0: Y algo con el colegio probablemente también. También.
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10: 8 de la mañana, 30 minutos en la República Argentina. Debate por el Superrigi. El proyecto se discutirá en un plenario de comisiones en el Senado, donde el oficialismo busca emitir un dictamen para que la iniciativa sea debatida en la sesión del 10 de septiembre. La propuesta ofrece un paquete de beneficios fiscales, aduaneros y cambiarios de fuerte magnitud para la llegada o desarrollo de nuevas inversiones. Confirman los nombramientos de los jueces de la Cámara Federal, Lourdes Marchese.
11: A través de los decretos 847 y 848, con la firma del presidente Javier Milei y el ministro de Justicia Juan Bautista Maíquez, salieron los nombramientos de los jueces Pablo Bertuzzi y Pablo Yadarola para la Cámara Federal. De este modo, la Sala 1 quedará conformada por ellos y el doctor Jones. El Poldo Bruglia volverá al Tribunal Oral Federal número 4, desde donde había sido trasladado durante el gobierno de Macri. Se espera que la jura de los magistrados se realice este próximo jueves.
10: Recrudecieron los enfrentamientos militares en Medio Oriente. El comando de Estados Unidos atacó la ciudad de Teherán y calificó de exitosas a sus operaciones. Por su parte, Irán lanzó misiles contra bases militares que tiene el país norteamericano en la región. En Buenos Aires la temperatura 12 grados 7 décimas, la humedad 94%, el cielo está cubierto.
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0: Muy bien, 34 minutos 35, mentiras, de las 8 de la mañana. Tenemos en línea, les cuento, a Munir Bracco. Munir es vocero del Arzobispado de Córdoba. Hola, Munir, Nico Yacoy, equipo nacional. Buen día, muchas gracias por atendernos.
1: ¿Qué tal, Nicolás y equipo? Buen día, gracias a ustedes por la invitación.
0: Munir, qué manera de atender entrevistas, ¿no es cierto? Gracias por hacerte este rato con nosotros. Sí. Cuánta expectativa que hay, más que ansiedad, por la visita de León, ¿verdad?
1: Sí, mucha expectativa, realmente. La verdad es que es muy lindo lo que se está viviendo, porque creo que de a poquito vamos tomando dimensión de lo trascendente que es que Argentina pueda recibir al sumo pontífice, y en este caso que pueda estar en Córdoba también, ¿no? Pero es una visita a Argentina, a los argentinos.
0: Efectivamente.
1: Y la verdad que eso es mucha expectativa, mucha alegría, lo que estamos viendo, ¿no? Justamente que bueno, con el poder compartirlo en los medios de comunicación, uh-huh, y lo que vemos la gente, en las parroquias, en la calle, la verdad es que se está viviendo algo muy lindo.
0: Ahí, Munir, nos planteábamos lo siguiente. Veíamos salir a la delegación, ¿no es cierto?, vaticana, ahora rumbo a Luján. Digo, no lo deben poder creer ni ellos, ¿no es cierto?, que son objeto de seguimiento por parte de los medios de comunicación, que la gente, porque eso es cuando venga León. No sé si en otro país la mismísima delegación, ¿no es cierto?, la delegación de avanzada es noticia como lo es acá.
1: Es impresionante. Mira, Monseñor Colombo, el presidente de la Conferencia Episcopal Argentina, ha comentado en alguna entrevista que cuando la semana pasada estuvo con el Papa León, cuando le contaba un poquito justamente esto, ¿no? Decía, bueno, mira, posiblemente haya alrededor de 1 millón de personas en Córdoba y tanto.
0: Y otro millón
1: más
0: en Luján. Sí, claro.
1: Dice que el Papa no lo podía creer, que abría los ojos como diciendo, ¿no? Claro. Y es esto, y yo creo que también ayer lo de la avanzada fue impresionante. No tuvieron contacto con la prensa, vinieron en un avión de la Fuerza Aérea, pero fue la noticia del día.
0: Totalmente,
1: aquí en Córdoba.
0: Sí,
1: no.
0: Sí,
1: y es por todo lo que va generando, digamos, va a ser un día histórico, ¿no? Mucha gente está recordando aquí en Córdoba y en Buenos Aires, hace casi 40 años cuando vino Juan Pablo II, y eso ha quedado grabado en el corazón, en la retina de muchísima gente, que yo lo que veo es como que toda esta expectativa previa a la llegada de León ha despertado esos recuerdos en muchísima gente que tiene más de 50 años, y yo veo que ese recuerdo, esa nostalgia está movilizando para decir, bueno, qué lindo que podamos vivir luego de 40 años, algo que, bueno, es otro contexto social, otro contexto histórico,
0: pero
1: una envergadura, digamos, muy importante y una relevancia trascendental lo que vamos a vivir. Así que todo esto está generando muchas cosas lindas, ¿no?
0: Munir, para ponerlo en perspectiva, ¿no es cierto? El viaje de Juan Pablo II a Córdoba, la visita, la estadía, ¿no es cierto? ¿También fue de un día?
1: Creo que fue un poquito más.
0: Un poquito más,
1: porque se quedó, de hecho hay una anécdota.
0: Claro, pernoctó en Córdoba, que es lo que no va a pasar esta vez.
1: Exactamente, okay. Mira, hay una anécdota, no sé si te la contaron, pero se quedó en el Arzobispado de Córdoba es muy lindo, muy lindo,
0: sí.
1: Y hubo una convocatoria de jóvenes, y no solamente jóvenes, pero principalmente jóvenes, que se agolparon allí en el Arzobispado.
0: Claro.
1: Y empezaron a cantar, a avivar. Tuvo que salir el Papa Juan Pablo, no estaba previsto, hacer una oración, una bendición, y está grabado en YouTube, y dice, el Papa también necesita descansar.
0: Claro, sí, claro. Pero déjenme dormir. Salgo, pero déjenme dormir, sí, claro.
1: Sí, váyanse yendo, porque mañana seguimos, ¿no? Así que...
0: Qué ajetreo, bueno, este caso, Munir, para el Papa esto, porque
1: sí,
0: uno lo dice...
1: Sí, exacto, sí.
0: Incomparable, pero todos hemos hecho por ahí un viaje de laburo de un día, dos días, y volver destruido, ¿no? Esto es una cosa.
1: No, y todo el tiempo tenés que estar, te pasa a vos con tu trabajo, cuando tenés que hacer una cobertura, me pasa a mí cuando tenemos, por ejemplo, vienen fechas como Semana Santa, vos decís, ojalá que ni me agarre ni un dolor de estómago, porque tenés que estar óptimo,
0: sí.
1: Y esto es, voy a decir, bueno, es un día en Córdoba, pero viene de Uruguay, pero sigue a Perú, y es todo el tiempo en contacto con gente, vos sabés que están todos los ojos del mundo ahí. Uh-huh. No, la verdad que te la debo, porque no es para nada fácil, y sí, bueno, sí, y sí, requiere lo es, también ser...
0: Es exigente, sí, sí, física, pero también, pongámoslo así,
1: claro,
0: espiritual, pero psíquicamente, porque, o psicología, porque están pendientes que cualquier gesto vamos a interpretarlo.
1: Exactamente, y cualquier palabra, y los argentinos somos intérpretes especialistas en adivinar o en suponer cosas. Esto lo dijo porque no sé quién, parpadeó porque estaba cerca no sé quién, hizo una mueca o no la hizo. Bueno, eso es. Bueno,
0: ahí nos van a tener que ayudar ustedes, la liturgia de la iglesia, y en general los gestos, ¿no es cierto? Tan amiga de los gestos, a interpretar, ¿no es cierto? Este gesto, si es interpretable, sí. Este es, se rascó la nariz porque le picaba, ¿no?
1: Claro.
0: Sí, claro.
1: Sí, en eso la comitiva, digamos, de comunicación del Vaticano también trabaja muy bien. Bueno, vamos a intentar coordinarlo también nosotros desde aquí, ¿no? Con todo lo que es la comunicación y todo lo que eso que planteas vos está muy bien, ¿no? Sí, bueno, en una misa, ¿qué significa esto? ¿Qué significa lo otro? Lo vamos a ir haciendo previamente también. Una vez que ya tengamos el detalle pormenorizado del recorrido, de la celebración y demás, vamos a hacer una catequesis, sí, sobre lo que significa cada gesto, cada cosa.
0: Porque eso no es menor, Munir, acá lo venimos repitiendo desde el principio, los tres grandes actos son misas primero de todo, ¿no?
1: Sí, exactamente. Son misas en Buenos Aires, en Luján, aquí en Córdoba. El acontecimiento masivo son celebración eucarística, sí, es decir, misas. Sí. Y después tenemos los encuentros con, llamémosle, con sectores.
0: Claro. Lo demás viene por añadidura, como dice la canción, pero es así. Primero es la misa.
1: Sí. Primero la misa, que van a ser todas en lugares abiertos, sin aforo, para que pueda participar la mayor cantidad de gente posible. Y los encuentros sectoriales, por ejemplo, en Córdoba va a ser con el sector de la vida religiosa, es decir, sacerdotes, religiosas, religiosos. Y en Buenos Aires va a haber otro sector, todavía no está confirmado, pero jóvenes, voluntarios del mundo del trabajo.
0: Ah, pero todo representante del sector de la vida religiosa, entonces, para el encuentro con el Papa, ese dato no lo tenía interpretado así,
1: sí,
0: tiene que viajar a Córdoba, sí. No es que acá habrá otro.
1: No, exactamente.
0: Ajá, okay.
1: Eso está bueno porque está todo enmarcado en la visita nacional. Entonces, los encuentros por sectores no son con los sectores digamos así, locales, sino con los sectores de todo el país.
0: Claro.
1: Entonces,
0: claro.
1: Si se convoca a jóvenes, que se van a convocar a jóvenes, y si es en Buenos Aires, no va a ser para los jóvenes de Buenos Aires, es para los jóvenes del país.
0: Claro. Ven que son del gesto y de la cosa, está muy bien eso, pero es así que hay que leerlo.
1: Claro. ¿Sabes? Exactamente. Y bueno, aquí en Córdoba va a ser para la vida religiosa del país. Entonces vamos a estar los cordobeses y muchos otros que, claro, a los cuales van a preferir, por una cuestión geográfica, venir a Córdoba que ir a Buenos Aires.
0: Y eso, ¿no?, es en la Catedral, sí, de Córdoba.
1: En principio sería en la Catedral, eso es lo que se estuvo también.
0: Preciosa también.
1: Sí, muy linda, ciertamente que sí, no sé si va a ser adentro o afuera, o adentro y afuera, eso es parte, digamos, de la confirmación que va a venir luego del recorrido de ayer, que también estuvo en la Catedral, ¿no? Así que eso se ve, se analiza todo, y después dicen, bueno, en la Catedral, claro, y será afuera o adentro, pero posiblemente sea afuera, porque bueno, no más los sacerdotes, los religiosos solamente de Córdoba, no entramos de ninguna manera en la catedral, así que va a ser afuera y bueno, después también implica todo un sistema de seguridad.
0: Por esa manzana de las luces, digo, ahí tendría que ser, porque es todo, ¿no es cierto?, tiene una densidad religiosa interesante.
1: Sí, bueno, ahí tenés la compañía de Jesús, los mercedarios, es todo un microcentro con una historia religiosa muy importante que tenemos aquí en Córdoba.
0: Efectivamente. ¿No? Munir, y desde lo práctico, les dicen, tiene que haber un escenario de tantos metros por tanto, que además tiene que ser un altar. Digo, ¿cómo es eso? ¿O lo hacen ellos? No.
1: No.
0: Tienes que hacer vos.
1: Lo hacemos nosotros, exactamente es el altar en este caso. Hay algunas indicaciones importantes, porque hay que recordar que sobre el altar hay todo un movimiento.
0: Claro.
1: Entonces tiene que tener determinadas... ellos te ponen, digamos, lo que sí o sí tiene que estar. Por ejemplo, las medidas, el tamaño, la dimensión, etcétera. Después, el formato, que eso ya lo elabora un equipo de aquí de Córdoba y lo presenta. Entonces se eligió este formato.
0: Sí, porque ahí está la impronta local, sería la escenografía, exacto, ¿no es cierto? La escenografía es de ustedes, o de cada quien.
1: La impronta local también de acuerdo, digamos así, a ver, pongamos un término periodístico, no es así, pero de acuerdo a la línea editorial de la visita del Papa.
0: Claro.
1: Entonces, el altar y todo va a tener, digamos así, una consonancia con la línea editorial.
0: ¿Hay lema? Ya que decís lo de la línea editorial. ¿Hay lema la visita? ¿Tienen lema?
1: Todavía no está. Ahora, sí, va a haber lema, va a haber logo y va a haber canciones, canto, himno, digamos, ¿no?
0: Efectivamente.
1: De todo eso se hace una convocatoria. Y el lema y el logo ya se envió al Vaticano, se enviaron dos posibilidades y el Vaticano confirma. No, porque eso
0: hasta que lo confirme, claro.
1: Confirma el Vaticano y las canciones, se abrió un concurso, eso es muy lindo también, ¿no? A todo el país. Entonces se le dan, digamos así, la cómo tiene que ser la canción, no cómo tiene que ser, sino digamos así las cosas, las cuestiones necesarias, digamos, el requerimiento, se arman canciones y después se hace una selección. Hay un equipo que hace la selección. Una vez que se selecciona, después se dice, bueno, este es el himno oficial, digamos, de la Avenida del Papa Argentina. Por ahora lo estamos recibiendo al Papa y la oración del Papa dice, bienvenido peregrino de la paz.
0: Ajá. Bueno, que es muy parecido. Eso fue Juan Pablo II también, ¿no?
1: Sí.
0: ¿No fue la misma?
1: Bueno,
0: sí.
1: Eso va a seguir porque es una característica de importante que, ¿te acordás cuando el Papa León salió al balcón, apenas fue elegido, él dijo, la paz esté con ustedes?
0: Claro,
1: ¿no?
0: Claro.
1: Y desde entonces, viene como insistiendo fuertemente con su mensaje de paz. Entonces, bienvenido, peregrino de paz. Luego estará el lema, estará el logo, estará el himno. Pero bueno, estamos también, sí, ciertamente con todo eso.
0: Así
1: ahora,
0: que los detalles que tenemos hasta ahora son Fadea confirmado para la misa, sí, pretendidamente, y creo que sí, multitudinaria. Y después encuentro con el sector, si querés, eclesial o religioso.
1: Exacto,
0: de todo el país, pero en algún lugar de Córdoba que no está confirmado. Podría ser la catedral. Tercero, el arzobispado. Sí. Visita el arzobispado, me decías. Esas son los tres paradas.
1: Es probable que vaya al arzobispado por una cuestión de... Bueno,
0: logística,
1: a
0: bañarse.
1: A almorzar, ¿no? A tener ahí un ratito, digamos, decir,
0: sí,
1: bueno,
0: claro.
1: Sería eso, digamos, el lugar, digamos, de ese pequeño reposo.
0: Él va a almorzar y después nosotros que le guardamos el plato todo al museo, este es el plato que comió el Papa, ¿viste? Que
1: claro,
0: es así, ¿o no?
1: Claro.
0: Pero
1: sí,
0: bueno,
1: sí,
0: nada, está muy bien. Munir, sí. Te dejamos seguir en tu raíz periodístico, pero no dudes que Dios mediante te estaremos molestando de vuelta antes del 10 de noviembre, que es cuando vas a volver a dormir, el 11 de noviembre, ¿no es cierto?
1: Mucha gente creo que... si el 11, capaz que el 15.
0: Claro.
1: Pero bueno, con mucha alegría.
0: Te agradezco muchísimo por la charla.
1: Gracias a ustedes, que tengan un buen día. Bueno, hasta luego a toda la audiencia.
0: Un abrazo grande. Es Munir Bracco, que es vocero del Arzobispado de Córdoba. Trabajan en los detalles ya de la organización de la visita del Papa León XIV, que tendrá lugar entre el 8 y el 11 de noviembre.
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0: Muy bien, 51 minutos de las 8 de la mañana. Seguimos haciendo este primer round. Ahora con Lourdes Marchese. Lourdes Marchese, muy buen día, bienvenida. ¿Cómo le va?
1: Buen día, ¿cómo andan ustedes?
0: Bien, muy bien, muy bien. ¿Usted qué nos trae?
1: Bueno, acá contenta porque ya la Sala 1 de la Cámara Federal, aparentemente a partir de mañana, cuando tengan que jurar los jueces Yadarola y Bertuzzi, va a quedar conformada oficialmente después de mucho tiempo, sí, ¿no? Porque tuvimos esos traslados que hubo durante el gobierno de Mauricio Macri, de quien fuera Bertuzzi, que hoy va a asumir como juez de la sala, y Leopoldo Bruglia, que va a tener que volver ahora al Tribunal Oral Federal número 4, donde ejercía su vocalía. Así que a través de los decretos 847 y 848, el presidente Javier Milei y Juan Bautista May, que es el ministro de Justicia, oficializaron estos dos nombramientos que
0: Lourdes,
1: a partir de mañana...
0: Sí. Ayúdame con esto porque me parece súper interesante por qué seguir el derrotero, ¿no es cierto?, de este proceso que es por definición tan largo, ¿no? Sobre todo sí, después de la reforma del 94. Uh-huh. ¿Cuándo fue que tuvo acuerdo del Senado? ¿La semana pasada tuvieron acuerdo del Senado?
1: La semana pasada.
0: Ahora sale la publicación en el Boletín Oficial. ¿Y cuándo me decís que están jurando?
1: Y mañana, yo estaba esperando ahora
0: que qué me diga bien, o sea, qué rápido, porque si no...
1: Juanito Montesano, que es el secretario de Casación, me tiene que decir en un ratito nada más a qué hora va a ser la jura, porque se espera que sea mañana acá en los tribunales de Comodoro Py, seguramente va a ser en la sala auditorio, que es la sala AMIA, donde generalmente hacen todos los actos. Así que sí.

0: la vacante, y una vez que estuviera la vacante, recién se abría el concurso. Entonces, una vez que abrís el concurso, primero tenés que hacer todo el proceso del examen escrito, después la entrevista, después las comisiones, después la comisión lo pasa al plenario, el plenario tiene que aprobar las ternas, de ahí lo mandás al ejecutivo. El ejecutivo tiene que decir cuáles les parece que sean los ternados, de ahí mandarlo al Senado, que en el Senado se haga la entrevista, que haya un acuerdo, primero de comisión y después en el pleno de la Cámara, y recién ahí el presidente de turno, en este caso es Javier Milei, es el que firma el decreto para que ese nombramiento sea. O sea, fíjense todo el proceso que tiene que ocurrir para que una persona se convierta verdaderamente
1: en juez. No, estamos acostumbrados a que no pasa nunca, porque la política de los últimos años, ¿no es cierto? Por algo se fueron generando esta cantidad de vacantes, ¿no?
0: Llegamos a tener 37% de vacantes.
1: Claro.
0: Bueno, llegamos a 37% de vacancia, lo cual es una locura. Hubo jueces que terminaron subrogando 3 juzgados, lo cual vos decís después, ay, la justicia es lenta. Bueno, si tenés 3 juzgados vacantes, ¿cómo no va a ser lenta la justicia? Más allá que haya equipos de trabajo. Igual, la idea ahora de el ministro de Justicia es achicar Comodoro Py. ¿Y por qué me parece razonable la idea que tiene Juan Bautista Maíquez de achicar los juzgados? Vos pensá que hoy tenés varios juzgados vacantes en Comodoro Py, que quedaron por fallecimiento.
1: ¿Cuántos son? ¿12 o 13?
0: Son 12 juzgados de primera instancia.
1: Así es.
0: Y después tenés 13 jueces en la Cámara Federal de Casación.
1: Ahí va.
0: Por eso a veces, viste, que se genera la duda. Pero de esos 12 juzgados, hoy tenés 8 funcionando. Entonces, la idea de Juan Bautista Maíquez dice, si tenemos un código acusatorio, un sistema acusatorio que va a empezar a regir desde el año que viene, por todo lo que se fue retrasando.
1: Que implica Lourdes, para que la audiencia lo entienda, y por qué lo traes acá, que una parte importante de las funciones en el proceso migren de los jueces a los fiscales.
0: Exactamente. Entonces, ¿para qué querés tantos jueces en realidad si necesitas fortalecer todo lo que es las fiscalías de los tribunales de Comodoro Py? Entonces, al darle más fuerza, más poder, porque el fiscal es el que va a hacer todo, los jueces solamente van a ser garantes y van a ser los que firmen actos importantes, actos jurídicos importantes, como por ejemplo un allanamiento, una detención, esas cuestiones sí quedan a cargo de los jueces, pero el resto, todo el proceso, sí, lo van a llevar adelante los fiscales, que por eso en su momento los fiscales decían, bueno, pero necesitamos mejor internet, necesitamos más gente en las fiscalías, porque obviamente hoy los juzgados, como son los fuertes dentro de este sistema mixto que tenemos actualmente, son los que más gente tienen. La fiscalía tenía menos gente porque no hacían toda la tarea, toda la investigación, hacían parte de la investigación. Así que es un buen cambio que va a haber y que se supone que va a acelerar los procesos. Ya con la ley de flagrancia empezaron a acelerarse varios de los procesos judiciales en sede penal, pero bueno, ahora cuando se implemente el sistema acusatorio de lleno acá en Comodoro Py, creo que va a empezar a acelerar todos los procesos judiciales y no vamos a tener, por ejemplo, una causa como Sueños Compartidos, que la semana que viene finalmente vamos a tener veredicto, te cuento, te lo anticipo, el día viernes 11 el Tribunal Oral Federal 5 convocó justamente para que los imputados den las últimas palabras y después se dé a conocer el veredicto, una causa que lleva 15 años en la justicia. Vos decís, ¿cómo puede tener tantos años en la justicia? Y bueno, porque los procesos son lentos, porque los tiempos políticos muchas veces hacen que las causas sean más lentas, más rápidas, depende, ¿viste? La idea justamente de el gobierno nacional es que esto no ocurra, o sea, que los jueces avancen en lo que haya que avanzar y que los fiscales avancen en lo que haya que avanzar y que los procesos sean más rápidos. Pues no podés tener una causa que esté durmiendo los laureles durante 15, 20, 25 años. Tandanor estuvo más de 20 años. Recién ahora, después de casi 30 años, el tribunal dictó el decomiso de lo que fue Tandanor. O sea, vos fíjate la cantidad de años que pasaron y vos decís, ¿para qué? O sea, ¿justicia para quién es? Después de 30 años, o sea, es imposible. Entonces, bueno, la idea que hay ahora es llenar todas las vacantes posibles. La verdad que la gestión de Juan Bautista Maike fue muy buena porque en poco tiempo ha completado varios casilleros. Y no solamente hablamos de la justicia federal, porque siempre estamos hablando acá de Comodoro Py, ¿no? Que es lo que más conocemos porque son

0: los jueces que llevan las causas de corrupción o de narcotráfico o de lavado de activos, pero está la justicia de a pie, ¿no? La que yo digo justicia de a pie, que es la justicia civil, la de familia, la justicia comercial, donde están los concursos y quiebras. Y esos casilleros también hay que llenarlos, porque son los importantes, son los que, por ejemplo, en la justicia de familia, en la justicia civil, las familias necesitan una respuesta. Un niño necesita una respuesta en cuanto a una causa por alimentos. Entonces, si no hay jueces, es muy difícil que eso avance. Así
1: totalmente.
0: Que,
1: además, está buenísimo, Lourdes, porque después, si Dios quiere, lo charlaremos desde otra perspectiva. Cubierta la vacancia, ¿no? Ya no existirá esta...
0: No hay excusa.
1: No sabemos cuánto tiene de razón o cuánto de excusa. Lo descubriremos, ¿no? Pero bueno, lo primero que hay que hacer es cubrir la vacancia.
0: Una vez que cubrís la vacante, después ya verás cómo actúa cada uno de los jueces.
1: Totalmente, ¿no? Totalmente. Lourdes, muchísimas gracias.
0: Abrazo enorme, nos vemos.
1: Beso grandote, Lourdes Marchese, corresponsal de Radio Nacional en Tribunales.
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3: 9:00 a.m. en la República Argentina. Continúan las reuniones por la visita del Papa León XIV. La delegación del Vaticano llega a Luján para recorrer los lugares donde estará en noviembre el pontífice. Por Radio Nacional, el vocero del Arzobispado de Córdoba, Munir Braco, dijo que el viaje del jefe de la Iglesia Católica será histórico para el país y la provincia.
4: Lo de la avanzada fue impresionante. No tuvieron contacto con la prensa, vinieron en un avión de la Fuerza Aérea, pero fue, digamos, yo creo que fue la noticia del día.
1: Totalmente,
4: aquí en Córdoba.
1: Sí,
4: no. Y es por todo lo que va generando, digamos, va a ser un día histórico, ¿no? Mucha gente está recordando aquí en Córdoba y en Buenos Aires hace casi 40 años cuando vino Juan Pablo II, y eso ha quedado grabado en el corazón, en la retina de muchísima gente, que yo lo que veo es como que toda esta expectativa previa a la llegada de León ha despertado esos recuerdos en muchísima gente que tiene más de 50 años.
3: Preparativos por los Juegos Suramericanos en Santa Fe. Desde Radio Nacional en esa provincia nos informa Gabriela Bruno.
5: Los trabajos se realizarán el próximo sábado y contemplan la limpieza, forestación, señalética y puesta en valor del espacio público. Es una iniciativa articulada entre el municipio santafesino y miembros de la Iglesia de Jesucristo de los Santos de los Últimos Días. Los Juegos Suramericanos se desarrollarán en la provincia entre el 12 y el 26 de septiembre. Al respecto, la palabra del coordinador de gabinete, Víctor Haddad.
6: Porque creemos que es la mejor manera de que la ciudad mejore cuando el vecino auténticamente, de buen corazón, de sana inteligencia, piensa en algo gratuito para la ciudad. Lo que vamos a hacer en concreto ahora es un trabajo que se va a realizar el 5 de septiembre en la zona, en el entorno del Bajo Oroño.
3: La información del deporte con Rubén Santos.
7: Esta noche hay fútbol en Córdoba, en el Estadio Mario Alberto Kempes. Boca y Vélez se van a estar enfrentando por la Copa Argentina con arbitraje de Sebastián Zunino, partido que se va a poder vivir por Radio Nacional a partir de las 21. El partido 21-15 en cuartos de final, ya hay rival confirmado. El que pase esta noche tendrá que verse las caras con Racing en los cuartos de final.
3: El estado del tránsito con Romina Wiener.
8: Atentos en la provincia de Catamarca, continúa cerrado el paso internacional San Francisco, situado en la ruta nacional 60. Se debe a acumulación de nieve en el sector chileno. Además, a la altura de la quebrada de la Sévila, en la ruta 60, se debe transitar con precaución y a baja velocidad. En diferentes sectores hay obras y se circula por un desvío. Acatar las indicaciones de señalización. En Jujuy, el paso Jama, ubicado en la ruta nacional 52, también se cerrado por nieve.
3: En Bariloche, Río Negro, donde nos escuchás por AM590, la temperatura es de 2 grados 8 décimas, rige una alerta por nevadas. En Buenos Aires, la marca actual, 12 grados 7, la humedad 94%, el cielo está cubierto.
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4: Padre, los alumnos de la escuela 173 del paraje Huantraico se pasará a buscar a los chicos. El repliegue comenzará por Cortaderas. Silvia Juárez firma.
5: Para paraje La Bolsa, a Daniel Vázquez se le informa que Santos Corbalán va a estar en el día de hoy en Dragones. Se va a quedar hasta el día domingo. Avisa Ana Altamirá.
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0: El pan y el abrigo, buen día, buen despertar aquí. Estamos en una nueva jornada, la del 2 de septiembre, en el aire de AM1310 en Radio Nacional Gualeguaychú, para acompañarlos hasta pasadito el mediodía. Le digo buen día a la dupla de Boca que tengo en la mesa de trabajo, ella de azul, ella de amarillo. Me refiero a las señoras Estela y María Rosa. ¿Cómo les va, mis niñas? ¿Cómo andan? ¿Se pusieron de acuerdo hoy porque juega Boca? Porque usted está de azul y la chica está de amarillo. ¿Sí?
1: Jamás haríamos eso. No, no, chica, que, es
0: Eli.
1: Me
0: parece que sí. Como juegan contra Vélez, como juegan contra Vélez.
1: Porque sabes muy bien cuál es nuestra postura.
2: Yo soy hincha de Boca.
0: No, yo soy hincha de Vélez.
2: Bueno, no se estaría notando.
0: Como juegan contra Vélez, no eras Vélez. Se pusieron de acuerdo.
1: Era otro tu equipo, Deportivo Español.
0: Sí, Deportivo Español, exactamente. Deportivo Español.
1: Estás medio panqueque. Estás medio panqueque.
0: Pero en la primera me gusta Vélez.
2: Bueno, no te pueden gustar tanto. O sea, vos tenés que definir a ver qué es lo que querés. Si no, no va.
3: Ay,
2: yo
3: Dios,
2: soy de River, por
3: Dios,
2: ejemplo, no voy a cambiar
3: Dios,
2: nunca.
3: Dios.
0: ¿Y por qué se vino amarillo hoy?
2: Y no tiene nada que ver la vestimenta.
1: Está divina la campera amarilla. No es amarillo, es mostaza.
2: Es mostaza, mostacita.
1: Bueno.
2: Es
1: mostaza.
2: Bueno, ¿cómo están?
0: Muy bien, ¿cómo andan
2: salí,
0: ustedes?
2: Mirá, fui para allá a buscar el teléfono, estoy feliz, feliz porque el sol está divino. Uh-huh. Salió un solcito hermoso.
0: ¿Se levantó la niebla?
2: Se levantó, que estaba pesadita hoy temprano.
0: Sí, había poquita visión, 300, sí, 400 hermoso. Metros,
2: un
0: menos
2: día
0: también.
2: Para disfrutar realmente.
0: Igual bajó a partir de las 7 y media, 8 la neblina. Bajó tarde hoy.
2: Sí.
0: A diferencia de ayer, que se estableció temprano, hoy bajó tarde.
1: Gracias a Dios ya recuperamos, ¿verdad?
0: Sí. Y más fresquito hoy que ayer, claramente,
2: sí,
0: ¿no?
2: Sí, es verdad, eso sí, se notaba más fresquito. Sí.
0: Bueno, ahora la temperatura, dice el Servicio Meteorológico Nacional, que pegó un salto. Tenemos 14 grados en la ciudad de Gualeguaychú de temperatura. La máxima para hoy, hermosa, 23 grados. Sí. Grados. La humedad es alta, 87%. Tenemos una presión atmosférica de 1018 hectopascales, viento del sector, les digo exactamente, noreste, sí, noreste a 16 kilómetros horarios, bastante, y la visibilidad ya casi casi normal sobre Gualeguaychú, cielo despejado. ¿Cómo viene el día? Hermoso. Durante toda la jornada vamos a tener cielo ligeramente nublado, como mucho en la tarde, pero les decía, una máxima de 23 grados. A disfrutarlo, porque para el jueves se anuncian tormentas y lluvias. ¿De acuerdo?
2: Bueno.
0: María Rosa me está mirando en la cara.
2: No nos vamos a dejar.
0: La mínima 10, la máxima 18 para mañana, 60% de chances de precipitaciones. Si vos mirás un poquito lo que es... digamos, la probabilidad de las lluvias va a ser tempranito, María. Tempranito. Más o menos entre las 4 de la mañana y las 10 de la mañana. Después ya desaparece la probabilidad de lluvias.
2: Está bien.
0: ¿De acuerdo? Sí, hay una baja de temperatura porque va a haber un poco más de viento para mañana. Uh-huh. Eso es el jueves. Perfecto. Después, viernes. Viernes tenemos una jornada de cielo algo nublado. Absolutamente hermoso, pero la temperatura bajita, 8 y 18. Sábado, hermoso el día, cielo algo parcialmente nublado, 6 y 15. Y el domingo, mucho frío, 2 y 13 grados, con cielo mayormente nublado durante todo el día. Esa es la perspectiva para las próximas jornadas del clima.
2: Muy bien.
0: Líneas de comunicación.
2: Líneas de comunicación 43-16-46, línea de WhatsApp 344-651-6146, con un saludito ya de Hugo de la Histórica, que nos manda un mate, dice, te invito un amargo.
0: Rico.
2: Buenos días, soy Hugo. Bueno, Hugo, dice, hermoso día por estos lados, como para escuchar algún temita del Pato. Eso es pedido para Walter.
0: Bien,
2: bueno,
0: debe ser, ¿no?
2: El Pato Viganoni debe ser, seguramente, sí.
0: Perfecto.
2: Sí. Qué bueno. Bueno, saludos a Hugo, entonces, que está escuchando la radio en este momento.
0: Muy bien. Abrazo grande para el amigo. ¿Alguno de los temas del día les parece cortito?
1: Bueno. Por favor, ¿qué es lo importante?
0: Bueno, continúa el asfaltado en la zona del Hospital Centenario. Se completaron un total de 12 cuadras en esa zona. Estos días se estaban haciendo una de las calles importantes, que es Hernández. Hernández es la que corta al medio al viejo Hospital Centenario.
1: Sí.
0: Y por lo que yo estuve viendo, el sentido de circulación va a ser hacia el hospital. Por lo tanto, cuando las ambulancias vengan del sector sur y sobre todo del sector oeste, va a ser un rápido ingreso para las ambulancias del Hospital Centenario. Antes las ambulancias tenían que dar la vuelta, para contarlo fácil, para ingresar, digamos, por Urquiza. Ahora van a poder realizar el ingreso por una calle asfaltada, rápida, como Hernández, porque es derechita, entra derechita desde Gervasio Méndez, vas derechito hasta el hospital. Por otra parte, también hay una reconstrucción de pavimento articulado. Esto es en la calle 3 de Caballería, entre Pasteur y Edison. Esto lo habíamos visto hace unos días, que estaban empezaron a trabajar la semana pasada,
1: sí,
0: en eso.
1: Sí.
0: Esa cuadra, vos sabés que hace 2 años atrás, más o menos, que quedó destruida, básicamente porque es lo mismo que pasó en las Casuarinas. Cuando se hizo esa cuadra, antes se hicieron las conexiones de cloaca.
1: Ah, ¿viste?
0: Y inmediatamente arriba le pusieron el articulado.
1: Claro.
0: ¿Qué pasó? Se hundió.
1: Claro, claro.
0: Y es una calle que está cerca de, primero, la zona del hospital, segundo, un par de clubes de la ciudad y un par de academias de danza que están cerca.
1: Mira.
0: Es muy utilizada esa zona porque justamente por 3 de Caballería vos podés retomar hacia
1: claro,
0: el centro.
1: Claro.
0: Das la vuelta y retomás por la a de atrás.
1: Ahora,
0: es rápida, ¿viste? Retomás por Ramírez para
1: sí.
0: No, Ramírez ahí no es. Bueno, retomás hacia el centro. Y la verdad estaba muy, muy destruida. Bueno, por suerte van a hacer el mismo trabajo que se hizo en Andrade, por lo que entiendo, por lo que veo también, es lo mismo que se hizo en las Casuarinas.
1: Ahora, Eli, te quería comentar algo al respecto, porque me parece importante destacar algo. Viste que ahora, cada vez que se asfalta una casa, una calle, previamente lo que está haciendo ahora el municipio es chequear que las conexiones de cloaca estén bien, las conexiones de agua estén bien, es decir, se hace todo un relevamiento, se soluciona si hay problemas de cloaca y agua para evitar precisamente...
0: No hay nada más que enoje a los vecinos que le hicieron un asfalto nuevo. Preguntale a Pedro, a nuestro compañero,
1: y viene y
0: te lo rompen al año.
1: ¿Pero por qué? Porque previamente tienen que ver que todo esté bien.
0: Y ahora lo están haciendo.
1: Y eso es lo que están haciendo ahora. Antes de asfaltar, se hace un chequeo de cómo está todo, para después no tener que romper. Me parece perfecto.
0: Vos nos contaste lo de las calles del hospital, la zona del hospital y todas las otras 150 cuadras que se asfalten.
1: Sí.
0: Primero los terrenos baldíos y demás, se va a dejar hecha la conexión hacia la vereda para el agua y la cloaca. Está perfecto.
1: Sí.
0: Porque en esta cuadra de articulado de 3 Caballería, lo sé porque tengo una profesora conocida ahí de danza que está en la esquina, ella me contaba que estaban recontentos los vecinos cuando le hicieron justamente la obra de el articulado. Ellos habían pagado ese asfalto hacía mucho tiempo y no se hacía. Es más, hay un galpón muy grande de ahí en la mitad de cuadra que justamente la gente de ese galpón, digamos, se apuró a hacer el galpón, a rehacer la obra y demás, a montarlo todo nuevo, antes que hicieran el asfalto, antes que hicieran este articulado, para que quedara para la entrada y salida de vehículos bien y demás.
1: Claro.
0: Hicieron una inversión muy grande, se anticiparon, a los pocos meses que hicieron el asfalto, casi enfrente a ese galpón, y después hacia el final de la cuadra, había 3-4 pozos de hundimiento tremendos que vendrían a ser hacia Edison. ¿Por qué? Porque habían hecho las cloacas.
1: ¿Cuánto tiempo les duró?
0: Les duró menos de un año.
1: Qué barra.
0: Menos de un año. Y estaban re enojados porque los vecinos dicen, bueno, esto pone en valor mi calle,
1: Claro.
0: Y nada, estaba horrible. Se podía pasar, sí, pero despacito, porque había pozo, porque se hundió simplemente porque habían hecho las cloacas una semana antes de poner el articulado y pusieron el articulado con la arena. Cuando llovió, todo se venció y se cayó. Bueno, ahora ahí se está haciendo una tarea integral como la que se hizo justamente la que se hizo en Andrade o Las Casorinas para que quede todo perfecto. Yo lo vi esto hace una semana atrás, dos semanas, que empezaron justamente a levantar adoquín por adoquín. Los adoquines fueron recuperados, están al costadito y van a volver a colocarse en el mismo lugar.
1: Bien.
0: Dos o tres temas. Otro tema que tiene que ver con el ámbito turístico. Ayer hubo un encuentro entre los prestadores y la intendencia. Los prestadores turísticos fueron con algunas exigencias al municipio, por ejemplo, la exención de algunas tasas, la prórroga de algunos impuestos, en el marco de lo que ellos consideran una crisis en el sector. Desde el municipio se informó las medidas preventivas y la coordinación que se está haciendo, sobre todo con la Asociación de Hoteleros y Gastronómicos, para enfrentar la cuestión del Niño. Se les informó también de los beneficios que sacó provincia. Justamente ayer se habían publicado esos beneficios, ¿te acordás?
1: Sí.
0: Bueno, así
1: y
0: que...
1: Está lo de, y también el incentivo al turismo... Al turismo interno.
0: Exacto.
1: Para que los entrerrianos visiten Entre Ríos, en realidad es eso, ¿no?
0: Exacto, que son algunos beneficios que acaba de lanzar a través de la provincia de Entre Ríos, lo anunciaron la semana pasada, se pusieron en marcha en la jornada de ayer.
1: Che, pero te consulto, estos beneficios para que se haga turismo en Entre Ríos, ¿son solo a través de la tarjeta Sidecreer o los beneficios son para cualquiera? Que...
0: Los beneficios son para cualquiera. Tenés un plus, creo, con la Sidecreer.
1: Ah, está bien.
0: Eso por un lado. Ajá. Y lo de ingresos brutos es una alícuota más baja para todos los prestadores. Incluso para los de gastronomía.
1: Está bien ahí.
0: 9 de la mañana, 18 minutos. Está el señor Rolly Medina desde tempranito, como a las 5 de la mañana, ya andaba mandando mensajitos en la planta transmisora. Lo secunda el alimentador Pedro Capdevila, podemos decirlo así, porque ya les trajo bizcochito,
1: Ya nos maldecía, che.
2: Todos los días.
0: Exactamente. Aquí está en la puesta en el aire, como cada mañana, el señor Walter Tenor va a llegar en un ratito para cuidarnos, Mauro Badini, desde la administración. ¿Y qué hacemos ahora, María Rosa?
2: Ahora nos vamos a un gran chamamezón, así bien potente.

0: Escuchábamos a los nuevos chamamenseros de La Roque con Zapateando en Calapozo.
1: Para Franco, que nos está escuchando y que seguramente le manda un saludo a su mamá, Cheli, que ayer nos mandó algo muy rico para compartir.
0: Hermoso, riquísimo, sí. Nos lo demoramos todo. Bueno, todo, Cheli.
1: Sí, Cheli, no quedó nada, nada.
0: ¿A qué número se comunican nuestros amigos oyentes?
1: Se pueden comunicar al 43-16-46 y si no, línea de WhatsApp 3446-516146. Y ya se comunicó Ali. Mirá,
0: qué grande, Ali. ¿Cómo estás, Ali?
1: Desde Pehuajó, enviando mi saludo a Estela, María Rosa, Lidia del Mar, Walter y a la audiencia que esta gran familia radial. Gracias por la compañía, la buena música y la información de cada jornada. Los quiero, soy Ali. Cuídate, Lidia Mar. Estás congestionado, se te nota en la voz.
0: Sí, bastante. Sí. Igual hoy esté mejor. Ayer
1: sí, me ayer yo dije, lo perdemos por la mañana, pero no. Pero está ahí.
0: Igual me traje un tecito caliente. Ah, de bueno. Una marca que no voy a decir, pero que es muy feo.
1: Ay, bueno, es pero horrible. Bueno, pero esa
0: mirá
1: cosa...
0: que le puse limón y le puse miel. Dos cucharadas de azúcar ayer en casa, pero igual es...
1: Tenés que reforzar con una cucharita de miel.
0: ¿Por qué compré ese té tan horrible?
1: Bueno, pero son feos.
0: Lo peor es que lo compré yo. No, no puedo decir la marca.
1: No puedo decir la marca.
0: Porque Mauro Badini me la va a cobrar.
1: No ha llegado, Mauro. No ha llegado y no te va a escuchar. Bueno, ahora viene y me agarra a mí. ¿Qué va a ser?
0: Bueno, finalmente los docentes universitarios rechazaron una oferta del Estado y habrá paro en la jornada de este miércoles, un paro nacional nuevamente de docentes universitarios. La propuesta del Poder Ejecutivo era un aumento del 3% para el mes de septiembre y fue rechazado por los gremios de la UBA. Por lo tanto, a nivel nacional, en la UBA no habría clases durante 24 horas durante este miércoles. ¿De acuerdo? Eso es uno de los temas del día en el ámbito nacional. Y en el ámbito local, lo que tiene que ver con caminos rurales, ayer finalmente el Senado de la provincia de Entre Ríos sancionó la ley de consorcios camineros. Fue por unanimidad, estuvieron de acuerdo todos los bloques. Fundamentó la defensa de esta norma el senador de Gualeguaychú, Jaime Benedetti, quien remarcó que la iniciativa, que ya tenía el respaldo de diputados previamente, también por unanimidad, incorpora varias novedades con respecto a el proceso de la conformación mucho más rápida de los consorcios vecinales, para que puedan llevar adelante el trabajo de mejora en las calles rurales, en los caminos productivos de la provincia de Entre Ríos. Bueno, finalmente, tras el tratamiento, entonces salió adelante esta norma de los consorcios camineros en la provincia de Entre Ríos. Y una buena noticia también para la región, en Urdinarrain se descartó el caso probable de picudo rojo. Recordemos que una concejal de Urdinarrain dijo que la palmera de su casa estaba enferma y que había hecho la denuncia pertinente ante el SENASA. Ayer técnicos del SENASA y del propio municipio de Urdinarrain fueron a tomar muestras del ejemplar que estaba observado y encontraron que no corresponde a una larva de picudo rojo, sino a una larva de, lo voy a leer cómo es el nombre técnico, Pasandicia archón, es el insecto que estaba afectando justamente a la palmera de la ciudad de Urdinarrain, que va a ser retirada de todos modos, obviamente, y a partir de allí la municipalidad de Urdinarrain dijo que está haciendo un seguimiento de las palmeras que están ubicadas en los sectores públicos de la ciudad y aquellas que están dentro de terrenos privados que se pueden ver desde la calle. Pero obviamente aclaró que sin la autorización de los dueños no puede ingresar a hacer una poda o cortar una palmera. Tienen que pedirlo los vecinos, lo aclaró el municipio de Urdinarrain, pero lo bueno es que entonces es que se descarta la presencia de picudo rojo, por lo menos por ahora, en la zona María Rosa.
1: Muy bien. Bueno, y acá nos saluda Olga, que dice, buen día, hermosos. Hice todo lo de afuera con mis animales. Ahora estoy por tomar mate con sanguchitos de mortadela. Le mando muchos besitos a mi compañía de todos los días. Ay, gracias por lo de hermoso, Olga. Besos grandes para vos.
0: Un beso grande, Olga. Que la pasen muy bien. ¿Qué habrá hecho con los animalitos?
1: Y darle de comer y todas esas cosas.
0: Ordeñar
1: que
0: te,
1: sí, claro. Y Olga, te levantás re temprano, seguro, ¿no es cierto? Para hacer toda esa tarea,
0: sí,
1: del campo. Cuatro y media, más o menos, a las cinco, ponele.
0: Cinco debe ser.
1: Sí.
0: Bueno, hay una noticia que está conmoviendo a la ciudad de Concordia, en realidad a toda la provincia de Entre Ríos. Un nuevo feminicidio, es una mujer de 47 años la víctima, sufrió varios golpes en su domicilio por parte de su pareja, quien fue hasta la policía y bueno, confesó el hecho. Durante la mañana de este miércoles, personal de la comisaría sexta de Concordia fue advertida de este hecho en el barrio La Bianca, uno de los más populares de la ciudad de Concordia. Allí un hombre de 46 años dijo que había agredido después de una discusión a su pareja y que le había golpeado contra el piso. La pareja es una mujer de 47 años que había quedado en el piso y que no sabía en qué estado se encontraba. Cuando llegó la policía, según el parte oficial, encontraron que estaba con vida. Obviamente la derivaron con signos vitales muy débiles hacia el hospital Mas Bernat, pero llegó sin vida al hospital. Qué el hombre raro. Quedó de inmediato detenido. Además, en el examen médico se constató que la mujer tenía algunas lesiones previas. El fiscal de género, Mauro Juaumé, de la ciudad de Concordia, dispuso el traslado del cuerpo para una autopsia y obviamente la detención inmediata de este hombre de 46 años que se presentó entonces en la comisaría. Esto ocurrió esta mañana en la ciudad de Concordia. Después vamos a seguramente profundizar la información, pero es una noticia que sacude sin lugar a dudas a la provincia de Entre Ríos.
1: Muy bien.
0: María.
1: Bueno, ya estamos a segunditos.
0: ¿Tenemos consigna para hoy ya?
1: Sí, tenemos consigna. A ver,
0: bueno, la consigna del día de hoy va por parte de las efemérides, porque hoy es el día de la industria. ¿Sabías?
1: Claro, sí.
0: Bueno, ¿y por dónde va un poquito la consigna de hoy? ¿La tenés por ahí?
1: A ver, espera un poquito.
0: ¿Qué cosa de Argentina te parece imposible de reemplazar por una extranjera?
1: ¿Qué cosa
0: está
1: de Argentina? Ay, para mí el dulce de leche y la yerba. Me ocurrió así rápido.
2: Tal cual.
1: ¿Eh? ¿No?
0: Dulce de leche y yerba.
2: No existe.
0: Yo estaba pensando en algún
2: electrodoméstico. Porque, ojo, está la yerba brasilera o uruguaya. Uh-huh. Pero por ahí yo puedo alguna vez a tomar un matecito. Me encanta la yerba uruguaya.
1: Sí, es rica, brasilera.
2: La brasilera no.
0: No.
2: Porque es terriblemente... Sí.
0: Ácida, sí. Amarga.
2: Amarga, terrible. Es de un color verde brillante. Sí. Mira, Franco debe entender lo que le estoy diciendo.
1: Atento, Franco.
2: Porque me pasó que una vez fui al norte de Brasil de vacaciones y me quedé sin yerba.
0: Ay, ¿querías comprar?
2: Y salí y me dijeron, sí, acá.
0: Pero era...
2: No, era un paquete como envasado al vacío, bien prensado. Y cuando abro la veo verde brillante, pero un verde tipo fluo, ¿sí?
0: La vi.
2: No, chico, no se podía tragar.
1: Qué horrible.
2: De lo amargo, amargo, pero amargo, era la hiel misma. Y dije, no, nunca más. Pero la uruguaya es rica cada tanto, pero... Me quedo con la Argentina.
0: Muy bien.
2: Y el dulce de leche igual.
0: Exactamente.
2: El dulce de leche.
0: ¿Vos, Eli? Y hoy es el día del trabajo. En Estados Unidos, en Puerto Rico y en Canadá.
1: Mira vos.
0: Qué coincidencia.
1: Bueno.
0: Y otra efeméride del día, ya nos vamos a las noticias. Ajá. En 1978 murió el poeta entrerriano Juan L. Ortiz.
2: Juan L., mirá, sí.
0: Uno de los más importantes de nuestra literatura.
2: Claro.
0: ¿Dónde nació? En Puerto Ruiz, en Gualeguay, el 11 de julio de 1896.
2: ¿Conocen Puerto Ruiz?
0: Sí.
2: Es hermoso ese lugar.
0: Muy lindo.
2: Es hermoso.

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1: 9:30 en la República Argentina.
2: Nuevo salario mínimo vital y móvil.
1: Desde septiembre llegará a 383.800 pesos.
2: La resolución del gobierno estableció además aumentos escalonados hasta llegar a los 437.000 pesos en abril del año que viene.
1: Entró en el tramo final el juicio por sueños compartidos.
2: El informe de Lourdes Marchesen.
3: El Tribunal Oral Federal número 5 convocó para el próximo viernes 11 de septiembre a los imputados de la causa Sueños Compartidos, a fin de que puedan decir las últimas palabras previo a dar a conocer el veredicto. La Fiscalía y la Unidad de Información Financiera pidieron 6 años para Devido, López Fatal y los hermanos Joclender. En tanto, las defensas solicitaron las absoluciones, en su mayoría por prescripción.
2: Acuerdo entre Estados Unidos y Venezuela.
1: El secretario de Energía de Donald Trump llegó a Caracas para firmar el histórico entendimiento petrolero.
2: El contacto cede la explotación de una quinta parte de las reservas venezolanas al país norteamericano.
1: En Buenos Aires la temperatura 12 grados 9 décimas, la humedad 90%, cielo mayormente nublado.
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0: no hay otra.
1: Escuchábamos el Pato Viganoni con Piedra y Camino, una canción tradicional de nuestro folclore para Hugo, que lo estaba pidiendo tempranito.
2: Qué lindo
1: tempranito.
2: Tema, ¿eh? Qué lindo, hermoso. Un clásico.
1: Clásico de clásicos, sí. Sin lugar a dudas, de nuestro folclore argentino. 37 de las 9 de la mañana, hay comunicado de la gente de la autopista.
2: Así es, estaba viendo.
1: ¿Quiere contarlo usted?
2: Que mandó Mariano Bradanini foto, nos está pasando una foto de la calzada cerrada en una mano, y esto tiene que ver con los trabajos que siguen haciendo en el Puente Mitre. Uh-huh. Finalizó, dice, la primera etapa de repavimentación del puente y las obras se van a retomar el lunes. Bueno, al fin. Es decir, el fin de semana, se supone, ¿no? Va a estar todo tranquilo. Hoy es miércoles.
1: Se cansaron de la... Puso que las redes sociales...
2: Las crítica.
1: Las redes sociales de la concesionaria tienen mensajes.
2: Exacto. Bueno, ahora se informa desde la concesionaria que finalizó la primera etapa de los trabajos de repavimentación del Puente Mitre, correspondiente a la intervención del carril rápido. Con el objetivo de favorecer la circulación durante los próximos días, las tareas van a permanecer temporalmente suspendidas y el tránsito va a estar totalmente liberado en ambos sentidos hasta el lunes 7 de septiembre a las 7 de la mañana. A partir de ese momento, es decir, lunes 7 a las 7, comienza la segunda etapa de la obra, que comprende la repavimentación del carril lento. Mientras se desarrollen esos trabajos, este carril va a estar cerrado y la circulación se va a realizar únicamente por el carril rápido, que ya quedó solucionado. Bueno, esta etapa va a tener una duración estimada de 15 días, ojo, siempre que las condiciones climáticas lo permitan. Y bueno, y van a estar informando, dice, a través de sus redes sociales, esperemos que así lo hagan, para que la gente sepa cómo atravesar la ruta sin inconvenientes y que sin que se produzcan
1: estos cuellos de botella
2: los tremendo. Cuellos de botella que se produjeron el último fin de semana.
1: Sobre todo, digamos, a ver, se va a producir demoras, pero ajá, que sea, a ver, lo más rápido posible, que vos no estés 6 horas o 4 horas en la ruta esperando para pasar.
2: Exactamente.
1: ¿Te parece? Y encima, cuando vas a pasar por después de pasar ese sector, lo primero que encontrás es un peaje con las barreras
2: pero
1: bajas,
2: claro,
1: y no con las barreras claro levantadas. Entonces, eso ha generado mucho, mucho malestar en la ciudadanía. Pero vamos a hablar una buena noticia, ¿quiere?
2: Sí, por favor.
1: Vamos a hablar con la gente de la Alsec Gualeguaychú, nos atiende del otro lado Elsa Villar, porque ellos tienen una muy buena noticia para
2: qué
1: contarle
2: lindo
1: a toda la gente de la ciudad. Hola Elsa, buenos días, te saludamos con Estela Gijena desde Radio Nacional. ¿Cómo andás?
2: ¿Cómo estás, Elsa?
3: Bien, buenos días, ¿cómo andan ustedes? Muchas gracias por comunicarse con nosotros. Estamos como de fiesta, muy contentos.
2: ¿Qué te parece?
3: Muy contentos. Nuestra comunidad va a tener el mamógrafo digital como corresponde tenerlo, ya que teníamos tantas dificultades con la máquina anterior, que realmente era un esfuerzo muy grande que hacían los médicos para mirar las imágenes, todo claro, salían bien, pero era muy sacrificado para todos y muy costoso.
1: Contanos, Elsa, ustedes tenían un equipo de rayos X para hacer las mamografías y a partir de ahora lo que tienen es un equipo de rayos X, pero anexado a un equipo digital, es decir, cada una de las placas se graba en un CD o se ve a través de una pantalla, ¿o no?
3: Todo se maneja, todo es por internet.
2: Claro, todo digital.
3: Todo digital, va a ser fantástico todo, los médicos van a estar chocho porque van a tener hermosas imágenes, tenemos un mamógrafo que es nuevo, ustedes saben, sí, que el mamógrafo tiene 8 años, está nuevito, impecable,
2: nuevito, claro.
3: Entonces era una pena tener la máquina que teníamos, se rompe, uh-huh, cuesta conseguir insumos, ya no vienen más,
2: claro.
3: No hay repuesto, entonces tuvimos que cerrar el servicio.
1: Vos sabés que en la ciudad
3: nos
1: de La Roque,
3: dolió mucho.
1: En la ciudad de La Roque, sí, hace unos años pasó lo mismo con el equipo de rayos. Se rompió el equipo de rayos y no había repuestos, no conseguían los líquidos para, claro, para, para revelar las placas, y salía más barato digitalizar el aparato que comprar los repuestos. Así que para ustedes, claro, me imagino que es un gran paso.
3: Pero no te podés imaginar. Vos sabés el estrés que nos generaba a principios de año, el empezar a llamar, a sacar precio a vendedores, a mayoristas, al otro, que te daban distintos precios. Unos tenían un líquido, pero faltaba el fijador o el otro. Era todo un temón. Y siempre nos asesoramos nosotros con ingenieros, con gente que sabe del tema. Y bueno, hubo un ingeniero que me dijo, mirá, esto ya no se fabrica más mundialmente. Es decir, que ustedes van a tener que terminar con ese servicio.
2: No.
3: Bueno, yo lo traje a la comisión y, bueno, ahí comenzó nuestra preocupación. ¿Qué hacemos? Teníamos algo de dinero junto, de eventos y cosas, pero era todo tan inalcanzable, era mucha plata, mucha. Y bueno, y nosotros somos una institución que vivimos el día a día, ¿no?
2: Sí, tal cual.
3: No, ustedes saben cómo es la ALCE. Bueno,
2: sí, sí.
3: Bueno, la cuestión es que, bueno, entre las cosas que empezamos a hacer notas, mandar notas para distintos lugares, a nivel político, por todos lados.
2: A ver, ¿no?, quién les daba una mano con esto.
3: Claro, quién se sumaba. Bueno, en una de esas digo, bueno, no, pero tiene que saber nuestro intendente esto. Bueno, le llevé una nota, porque correspondía.
2: Claro.
3: Él tenía que saber.
2: Bueno, sobre todo, Elsa, perdón, estamos hablando de un monto millonario, de casi 30 millones de pesos, ¿no?
1: Claro.
3: Sí. Entonces, no, necesitamos ayuda grande. Y dijimos, el intendente tiene relación con empresas, con cosas grandes, y él nos puede dar una mano.
2: Claro.
3: Le llevamos la nota, la leyó, nos citaron, fuimos. Con la presidenta fuimos las dos, y bueno, ahí estuvimos conversando con el señor Garro, otro señor, y bueno, de un momento a otro aparece el intendente y nos saluda, y entonces nos dice, no, dice, esto no puede ocurrir, no puede ocurrir. Esto lo tenemos que comprar, porque ustedes están sirviendo a la comunidad,
2: claro.
3: Esto lo tenemos que comprar. Yo, de alguna forma, ustedes déjenme. Nosotros nos quedamos que no sabíamos ni para dónde ir con la presidenta, porque fue algo que no lo esperábamos jamás en la vida.
2: Una grata sorpresa fue.
3: Miren, fue algo que nos descontroló la presión, nos generó un montón de cosas. Sí.
2: Después de tanto peregrinar, fue fácil.
3: Bueno, y ayer nos entregaron, pero el lunes a la noche me llama Garro y me dice, Elsa, ¿vienen mañana a las 11? Más vale, sí, que les entregamos el digitalizador. Yo, por supuesto, con mi compañera, con la presidenta, con Catalina, no dormimos, fue una noche brava, todo fue bravo, todo difícil.
1: Bueno, Elsa,
3: pues, miren, aplicó...
1: ¿Desde cuándo lo pueden poner en funcionamiento? ¿Desde cuándo pueden retomar las mamografías para los usuarios?
3: Nosotros apuntamos a la campaña de octubre. El viernes claro. Viene instalado.
2: Justito llegó.
3: Viene instalado. Pero miren que el intendente no es sonso. Se da cuenta. Él sabe que en octubre nosotros tenemos esa campaña importante.
2: Pero claro.
3: Entonces él, miren, aplicó tanto sentido común, que fue una maravilla. Realmente nosotros estamos sumamente agradecidos con el intendente. Nos respetó, no hizo política con esto, fue de corazón. Una cosa que realmente nos trató como hermanas, como una cosa hermosa. Todos los de ahí, de la municipalidad, nos esperaron con los brazos abiertos ayer para entregarnos el digitalizador. Y bueno, realmente nosotros tenemos que estar eternamente agradecidos con el señor Davico y su equipo, que seguramente todos pusieron su granito de arena, claro, como también a los concejales y demás que hayan tenido que ver en este tema, que nosotros lo desconocemos, pero agradecerle a todos, sí, a todos.
2: Esto se hizo, para que quede claro, esta compra se hizo a través de una licitación, en realidad, que hizo, sí, el gobierno, que se la, sí, adjudicó a la empresa Qualimed. Elsa, sí, ¿cuántas mamografías hacen ustedes habitualmente por mes cuando todo está bien?
3: Y andamos, hay veces, por los 100, 80, 100. Ahí andamos.
2: Es decir, y que con esto van a ser mucho más.
3: Por supuesto. Claro. Por supuesto, porque si tenemos costos, ojo, tenemos que pagar, porque tenemos que pagar la técnica, los profesionales.
2: Sí, sí.
3: Médico, sí. Todo eso tenemos que pagarlo, sí, eso no es gratis.
2: Claro.
3: Pero va a ser mucho menos, ya va a ser distinta.
2: Pero la por historia. Supuesto.
1: Es que el ahorro en lo que son los líquidos reveladores y las placas,
2: claro,
1: va a ser grandísimo.
2: Sí, totalmente. Te evitas todo eso.
3: Pero claro, y la preocupación que era ir mirando a ver cuánto líquido quedaba,
2: oh,
3: a ver,
2: exactamente, qué alivio.
3: Eso era un desgaste tan grande, miren. Más una persona, que yo me encargo de ese sector, las otras chicas se encargan de otras cosas. Uh-huh. Pero yo, desde que tenemos el mamógrafo, siempre me dediqué a esa parte de equipaje, sí, todos los equipos de dentro de la institución. Bueno, fui aprendiendo, porque yo de esto no sabía nada. Uh-huh. Y bueno, la vida y esto me fue enseñando. No entiendo la tecnología, pero sí... Claro. De hacer una pequeña negociación, digamos.
2: Sí, Elsa, lo que veo es que el monto, estos 28 millones 400 y pico de miles de pesos que costó este equipamiento, incluye también ese monto el sistema digital, la instalación y la puesta en funcionamiento, es decir, que ya está, se lo deja, en este caso el gobierno de Gualeguaychú les deja instalado todo como para comenzar.
3: Sí, mira, yo te explico. Ayer lo cargaron en una camioneta porque teníamos auto y no
2: claro,
3: entraba.
2: Claro, sí, sí.
3: Vinimos, me lo dejaron acá, ajá, adentro de la institución.
2: Sí.
3: Bueno, ellos se hicieron cargo de todo eso y incluye el viernes, uh-huh, viene un técnico de Buenos Aires. Y esto se va a manejar por un sistema, yo se los digo más o menos, porque uh-huh, no lo tengo recontra claro.
2: Está bien.
3: Por un sistema de PACS, que eso me aconsejó un ingeniero, de que por Ministerio de Salud se han comportado enormemente bien. Nos han tratado bien, reconocen a todas estas mujeres que estamos todas en lo mismo, luchando por lo mismo. Entonces nos valoran muchísimo, muchísimo, claro, y valoran la institución, porque no nos olvidemos que esto tiene 62 años de vida y claro, nunca fue interrumpido el servicio.
2: Claro.
3: Entonces es un compromiso y gracias a Dios nuestro intendente ya nos dio el sí para siempre, para estar al lado nuestro, para acompañarnos. Realmente, Juan y Olano, que también en todo momento le uh-huh, pedimos lo que le pedimos y él nos facilita las cosas. Realmente hay una generosidad con la ALCE. Yo creo que el tema del ALCE es muy sensible.
2: Sí, totalmente.
3: Es muy sensible.
2: Totalmente. Y... bueno, esto hay que sumarle lo que fue el traslado, lo que es el traslado de oncológicos, ¿no? Esa camioneta que también, sí, compró el municipio para el traslado oncológico, que es impresionante.
3: No. Ustedes supieran la gente que venía acá a pedir.
2: Claro.
3: ¿Qué hacían si nosotros trasladábamos gente? ¿Qué si no teníamos plata para alquilar una combi? No teníamos nada. Pobre gente, tener que decirle no podemos, no se imagina lo triste que fue todo eso, fue muy, sí, triste. Sí. para la sociedad de Gualeguaychú, todos los enfermos oncológicos vivieron mucha tristeza, mucha tristeza. Yo viví de cerca un caso que el señor ponía su auto y llevaba 4 o 5 para hacerse los rayos. No, hay cosas que eso de la combi que no, esa compra fue, creo que fue tan importante como esto, porque trasladar a los pacientes oncológicos, eso no puede faltar en la ciudad. Y yo creo que tiene mucho sentido común el señor Davico, me da esa impresión a mí, que tiene mucho sentido común. Esto falta, es importante, hay que tenerlo. Yo lo miro por ahí, no sé, por ahí estoy equivocada.
2: Está bueno el reconocimiento, el agradecimiento, y por parte de Davico es lo que tiene que hacer, es decir, es gestionar, sí, pero... es lograr, es ayudar a la comunidad y sobre todo a las entidades como la de ustedes, que hacen el bien a la comunidad sin fines de lucro, que ayudan a los que no pueden, porque convengamos que estas mamografías se le hacen a las personas que no tienen obra social, que no tienen llegada a un sistema, y entonces lo menos que puede hacer, en este caso el gobierno local, es apoyarlos para que puedan seguir con esa obra.
3: Sí, pero no siempre encontrás disposiciones así. No. Yo creo que en este caso ha sido un caso muy particular con la parte de oncología. Yo creo que el señor intendente tiene mucha sensibilidad con este tema, que creo que todos los tenemos, porque es una parte muy sensible de la vida. Uh-huh. Los pacientes con cáncer, algunos llegan a tiempo y otros no. Claro. Pero bueno, nosotros, desde nuestro lugar, todas estas mujeres que trabajamos dentro de la institución, aportamos nuestro granito de arena para hacer la prevención y la concientización sobre todas las cosas.
2: Fantástico, realmente maravilloso. Es tan bueno dar estas noticias. Sí. Son las noticias que a uno les gusta dar. Y nos llena de orgullo que tengamos esta LALSEC trabajando, que tenga el apoyo, creo que incondicional, como lo has manifestado, Elsa, del intendente Davico, de su gestión, y que sigamos así, porque de esta manera también Gualeguaychú crece, ¿no?

0: que es toda la institución, médico, contrato, todo eso se encarga de ella.
1: Bien.
0: Las chicas de la tesorera del dinero, las chicas aportan con distintas actividades, y bueno, Lance trabaja así en equipo, en equipo.
1: Bien.
2: Bueno, Elsa, muchas gracias por estos minutos. En octubre o antes de octubre te molestamos para saber cuándo se pone en marcha la campaña, dale, exacto, gratuita de mamografías.
0: Bueno, se van a enterar porque ni bien lo van a instalar el viernes, pero ajá, hay que hacer otros trámites. Bien. Hay que hacer otros trámites que tienen que venir de Paraná también, de salud, uh-huh, y bueno, hay que tramitar todo eso.
1: Bueno.
0: Pero esperemos estar listos para el primero de octubre.
1: Mantenernos al tanto, Elsa, muchísimas gracias.
0: Bueno, se van a enterar porque lo vamos a publicar.
1: Perfecto.
0: Vamos a hacerlo muy público al
2: bueno
0: tema.
2: Perfecto, gracias,
0: bueno, gracias
2: en serio
0: a ustedes. Gracias a ustedes por estar siempre y les mando un saludo grande en nombre de toda la comisión directiva.
1: Gracias, Elsa.
0: Un abrazo,
1: gracias
0: para todos, estamos muy felices.
2: Elsa Villar es integrante de la comisión directiva del ALSEC Gualeguaychú con esta muy buena noticia. A partir de ahora el mamógrafo cuenta con un digitalizador, por lo tanto cada una de las mujeres que se hagan el estudio se van a poder llevar el resultado en forma inmediata a través de una imagen que después procesará o estudiará cada uno de los profesionales médicos que lo requieran. Estamos a 5 minutitos nada más de las 10 de la mañana, nos vamos a ir con un buen chamamezón, con un buen tema a musical, pero te recordamos la consigna de hoy. Va por el lado de la industria, uh-huh, un poco de lo que es el hacer argentino. ¿Qué cosa argentina te parece imposible de reemplazar por una extranjera? A pensar, amigos.
1: Las dos que tiró María son
2: Buenísimas, sí, son buenísimas. Yo me había ido para el lado de los electrodomésticos.
1: Ajá.
2: Yo me había ido para ese lado.
1: Bueno, pero también puede ser, ¿eh?
2: Sí.
1: También puede ser.
2: Argentina tiene muy buena tecnología. Para el lado de los satélites, exacto, también podemos
1: también
2: pensar y demás.
1: Bueno, ahí
2: somos pioneros.
1: Muy buenos pioneros.
2: Muy buenos, sí, pioneros, sí, en Latinoamérica. Está el señor Walter Tenor en la puesta en el aire en estos momentos. Y elige, tiene el tema final de la mañana, de la primera parte de la mañana, porque ya se viene María Rosa Parada con todos sus papelitos y demás, para compartir con Paraná y con Concepción del Uruguay nuestro encuentro cargado de información. Nos vamos a la música.

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2: Diez de la mañana en la República Argentina. Pablo Quirno dijo que Argentina defenderá sus intereses en las Islas Malvinas.
3: Hernán Mundo.
4: Antes de lo que será mañana a las 21, el mensaje en cadena nacional por parte de Javier Milei, el canciller Pablo Quirno sostuvo que Argentina repudia y rechaza decisiones unilaterales que está tomando Gran Bretaña en las Islas Malvinas y agregó que debe avanzarse en herramientas que permitan defender los intereses de nuestro país en el Atlántico Sur.
5: Una obligación y una responsabilidad de defender nuestros intereses allí. Es un trabajo diplomático que tiene que tener actividades muy concretas porque hoy están sucediendo cosas en Malvinas que son decisiones unilaterales del Reino Unido, las cuales nosotros no solo rechazamos, sino que repudiamos muy claramente.
2: Avanzan las obras públicas en Jujuy.
3: Desde Radio Nacional en esa provincia nos informa Alejandra Bejarano.
6: Las actuales obras estratégicas del Plan Provincial Jujuy Construye avanzan sobre las rutas provinciales 43, 26 y 10. Se trata de la construcción de dos puentes y un guardaganado, obras financiadas con fondos propios y la Dirección Provincial de Vialidad de la provincia, que permitirán atender necesidades concretas de las comunidades, mejorar la seguridad vial y fortalecer la infraestructura necesaria para el trabajo de producción y la circulación ciudadana.
2: La información deportiva ahora con Santiago Lucía.
7: Después del despido de Néstor Gorosito en San Lorenzo, Walter Perazzo será el entrenador interino en el partido del sábado a las 19. En el nuevo gasómetro frente a Talleres, el principal candidato para quedarse con el puesto de entrenador definitivo en San Lorenzo es Rubén Darío Insúa.
3: El estado del tránsito con Romina Wiener.
8: Atentos en la provincia de Neuquén, el paso internacional Pino Hachado continúa cerrado a la circulación por nieve en diferentes sectores. Están operativos los pasos Cardenal Zamorén, la ruta nacional 231, además del paso y Calma. Recordamos que es obligatorio la portación de cadenas físicas. Además, el camino de los Siete Lagos presenta buena circulación.
2: En la ciudad fueguina de Ushuaia, donde nos escuchás por AM780, la sensación térmica es de 1 grado 2 décimas bajo cero y se registran lluvias y nevadas.
3: En Buenos Aires, la temperatura 12 grados 9 décimas, la humedad 90%, cielo mayormente nublado.
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0: Hola, hola Entre Ríos, muy buenos días, bienvenidos a este martes 2 de septiembre. ¿Cómo están todos? Aquí estamos desde la ciudad de Gualeguaychú para hacerles compañía junto a la gente de Paraná y de Concepción del Uruguay. Buenos días a la mesa, ¿cómo les va, chicas?
1: Hola, buen día, ¿qué tal? Ahí re felices estamos, sí. Porque vemos el sol, un cielo celeste, una maravilla, nos cambia el ánimo, estamos felices. ¿Qué más podemos decir?
0: Exactamente. Miércoles me grita por acá Majo, exactamente.
2: ¿Este martes? Sí,
1: Se nos quedó.
2: Bueno, ¿qué va a ser?
0: Miércoles, sí. Hoy ya.
2: Hoy ya es miércoles, ¿viste?
1: Claro, se pasa volando, que llegue pronto el 21, el 22, ¿no?
0: Sí, exactamente.
1: El 22,
2: el equinoccio. Con que llegue el 21,
1: sí, señoras. Bueno, fantástico, che. Re lindo día hoy en Gualeguaychú.
0: Tenemos una hermosa temperatura en la ciudad y tenemos...
1: ¿Hermosa como cuánto, Eli?
0: Y una perspectiva de va a crecer. Teníamos en la hora anterior 14 graditos, pero yo te digo exactamente ahora 16 grados. Y nos vamos a ir hasta las 23 hoy en la ciudad de Gualeguaychú con un pronóstico de cielo algo parcialmente nublado. Tuvimos neblinas tempranito, se veía poco, pero ahora ya tenemos sol pleno en la ciudad de Gualeguaychú. A disfrutarlo. Para hoy.
1: Bueno, escúchame, hubo neblina hoy tempranito, sí. Pero se levantó rápido.
0: Exacto, por suerte, ningún problema en las rutas de por lo menos el sur de la provincia.
1: Bueno, vamos a empezar a tomar, chiquis, vamos a tomar
0: asistencia. Vamos a hacer.
1: Vamos a Concepción del Uruguay. Primero, allí están Andrea Pacinelli, Silvia Antivero, Antonella De Sal, Fabio Moscatelli y la producción de María José de Lorenzi. ¿Cómo va?
3: Y el operador Laliagi también por acá, ¿eh?
1: Ay, que claro. Nos falta siempre. Y él está siempre ahí, sí. Presente, firme.
4: Siempre atento. Aparte es multifacético.
1: Claro, hombre orquesta le dicen.
4: No, sí. Además, porque fuera de broma, es relator de básquet, por ejemplo.
1: No me diga.
4: Es cantante, es animador.
1: Ah, que tú lo vamos a hacer cantar un día.
4: Es conductor también, pero bueno, ahora lo tenemos conduciendo los controles. Y además es un cara rota.
1: Pará. Pará. No, ¿le estás tirando flores o qué, Fabio?
4: Vos sabés que no lo sé, lo estoy dudando. Estela.
1: Bueno, ¿qué tal la mañana? ¿Cómo se
0: está
1: presenta
0: la mañana
3: de ahí? Hermosa mañana en Concepción, chicos. Del Uruguay, con un sol espléndido. Vienen esas mañanas ya como de primavera. Ay, porque hay viento, pero lindo. 16 grados a esta hora en la histórica.
1: Hay que prepararse porque el fin de semana vamos a tener así un...
0: Mañana unos chubascos.
1: Un déjà vu del invierno que no se quiere ir.
3: La temperatura, pero...
2: Va a bajar la temperatura.
1: El domingo
5: por todos los árboles florecidos.
2: ¿Cómo era ese que decía los pajaritos, el amor, las flores?
1: Los jazmincitos, los aromitos, los amo.
0: Bueno, ¿sabes lo que viene también en primavera?
1: Ajá. Las alergias.
0: La frutita de del tala.
1: Ah, la frutita del tala, tenés razón.
0: ¡Qué rica!
5: Está medio engripado, Eli.
1: Sí, lo tenemos acá.
3: Le está tapando la nariz.
1: Está luchando contra una gripe que lo tiene mal desde hace varios días.
0: Sí. Exactamente, arranqué con dolorcito de garganta y ahora tengo más congestión que otras cosas.
1: Está con nanas. Bueno,
3: que Anto lo contagió.
5: No, sí.
1: Mirá. Acá hay varios así, ¿eh?
0: En Gualeguaychú anda un montón de gripe, gurisa.
1: Bueno, vámonos a la costa del Paraná, a LT14. Allí están Claudio Velotti, tomó asistencia, ¿eh?
6: Hola, buen día.
1: Claudio Velotti, Facundo Galanti, Malena Avero.
7: Hola.
1: A Emanuel Pereira, Silvina Ríos y la producción de Elías Moreira. ¿Cómo va, chiquis?
8: Pero muy bien, Estelita querida.
4: Fantástico.
8: Acá también un día regio.
1: Ay, qué lindo.
4: Sí, la verdad que sí, estamos haciendo fuerza.
1: Para andar por el parque.
8: Por ejemplo, las barrancas del Parque Urquiza.
1: Parque
8: Urquiza. O la
4: hacer un picnic, porque no descorchar, guardarse el corcho.
1: Tirarse tipo alfombra mágica.
7: Ay, qué lindo.
1: Los chicos, ¿no?
7: Que el sol te pegue.
0: A sentarse, tomar unos mate de té en esas barrancas.
1: Ay, qué lindo, mirando el Paraná, qué lindo. lindo. Bueno,
8: no, unos mates comunes nomás acá, unos amargos nomás. Acá mucho el mate de té no tenemos mucho la costumbre. Más de la costa de ustedes.
4: Ya ha sido discusión esto. No volvamos a traer viejos debates.
8: No, viejas rencillas.
1: Cuéntenos quién está operando técnicamente allí en estudios.
8: Está Martín Paniagua y Lito Hernández. Lito Hernández y Martín Paniagua. Uno a Kokoschki o del otro.
1: Cantan, bailan, ¿qué hacen o son operadores?
8: Hacen de todo, hacen de todo. Lito es medio cripto bro, tiene algunas cosas así online, algunas inversiones.
1: Mirá vos, mirá.
8: Y, farmean. Después el otro, farmean Aura. Sí. Después Martín Paniagua. Martín Paniagua le está vendiendo mucho al gimnasio, está la remera acá los bíceps, cada vez más apretada. Mirá vos, morocho. Es un morocho muy churro, Martín Paniagua.
4: Es el galancete de la radio.
7: Muy buen cabello.
8: Buenos pelos tiene, lacios.
2: Buena cabellera.
8: Bueno. Totalmente, o sea, es que podría tranquilamente protagonizar una novela de tipo la latino.
4: Es nuestro Poncharelo, si existiera un chip en Paraná. Mira vos, es nuestro Poncharelo.
6: La década del 80, por las dudas, ¿no?
4: Sí, me fui lejos
6: pero lo googleamos.
1: Bueno, nosotros acá en Gualeguaychú estamos con Eli del Mar Otman, resfriado.
0: Sí, pero
1: María,
0: presente.
1: María Rosa Parada, ¿quién les habla? Y tenemos la operación técnica de Walter Flaco Tenor. Un histórico.
0: Exactamente. Bueno, amigos, tenemos
1: que no
0: consigna
1: sé.
0: Para
1: a ver, ¿qué haces vos, Flaco?
2: Ay, hace decime, de todo.
0: Es electricista,
2: es multifacético. Es plomero.
1: Va por la técnica, es electricista, digamos, ¿qué más? Historiador de radio, hace deporte.
2: Hace
1: también.
2: Deporte, tenemos que traerlo acá.
1: Lo tenemos que traer.
2: Sobre todo automovilismo.
1: Ajá. Ah, tiene unos radioteatros grabados también.
2: Ay, qué lindo.
1: Con mi voz, no me acordaba. Hice un radioteatro, tenés razón, hace muchos años. En fin. Chiquis, comenzamos recordando que hoy, como efeméride, en nuestro país es el Día de la Industria.
0: Sí, claro. Es el Día de la Conservación del Suelo también.
1: Es el Día de la Conservación del Suelo, así que, ¿algo más?
0: ¿Hoy?
2: Ajá. ¿Algo más detallado?
0: No, la de Juan L. Ortiz que te dije.
1: Ah, la de Juan L. Ortiz, por favor. Claro, es una fecha de conmemoración. Uh-huh. Pero es el Día de la Industria. Sí. Entonces la consigna va por ahí.
0: A ver...
1: ¿Qué cosa argentina te parece imposible de reemplazar por una cosa extranjera? Cosa, digo cosa, como decir así.
0: Producto, todo. Industria, tiene tecnología.
1: Acá arrancó María tempranito diciendo la yerba y el dulce de leche.
2: En dos segundos se me vino.
1: Así al toque. ¿Ustedes qué piensan por ahí? Ah, los dejamos mudos.
8: Claramente. No. Son dos productos irreemplazables. Cuando vamos para afuera, la carne, por
1: también.
8: Ejemplo.
1: También.
8: Carne. Mira, o sea, que de carne somos.
0: Sí. No había pensado en eso.
8: Sí, claro.
2: Sí,
8: no.
2: La carne argentina es muy codiciada.
0: Por los brasileños,
2: No, es fea.
0: Venden seguro.
4: Sí, es verdad.
1: Nada que ver.
3: A mí me parece que por ahí, así en líneas generales, el ingenio argentino de poder solucionar algunas cuestiones con cosas más sencillas.
1: Lo atamos con alambre.
3: Exacto, una cosa así, exacto, como claro. Para resumir. En resumidas cuentas, eso. Me parece que el ingenio, ¿no? La posibilidad de salir de la situación de alguna manera... Es irreemplazable.
4: El alfajor de dulce de leche.
8: El alfajor, los alfajores.
1: Sí, también, claro.
4: Te vas a almorzar.
2: Santa Fecino.
4: O más bien un local, la despensa de barrio.
2: Claro, también. Esa calidez.
3: La virome en la oreja del almacenero, eso es.
6: Sí, porque ya la invertida de fiado me parece que ya no va.
0: Sí.
6: Pero. Viste que hubo una época que era. La virome ahí en la oreja y la libretita, ¿no?
4: Tal cual.
1: Otra cosa yo creo que también las juntadas. Las juntadas.
2: También.
1: Yo sé que no es un invento, ¿no? Muchos que están afuera viviendo en el exterior siempre indican eso, que extrañan muchísimo el juntarse, el arrimarse. Claro. El estar
3: compartir todo ese folclore, ¿no?
1: O en ese fin de semana de juntarse un fin de semana o verte al día siguiente, que dice que allá es imposible.
4: No, tal cual.
1: Claro. Creo que no es un invento, pero creo que va un poquito por ahí.
6: El fernet, por ejemplo, esos encuentros, ¿no?
8: El fernet afuera es carísimo.
4: El fernet.
8: Tenés que llevártelo acá.
4: Sí.
2: Claro.
8: Es ser para los fernetero como yo, ¿no? Capaz que ustedes no toman mucho fernet.
4: Las medialunas de grasa, yo sigo pensando en comer, no sé si
8: La factura no hay allá.
9: No hay en ninguna parte del mundo.
8: Factura así como
0: sí,
8: la.
0: Sí, como la en Italia nuestra. Debe haber.
8: Sí, bueno, pero como las panaderías acá no es. Bueno, sí. Hay otras cosas igual, pero. Capaz pero que no claro, es tan irreemplazable.
9: El croissant, por ejemplo.
2: El croissant.
8: Bueno, eso es.
9: ¿Por eso?
8: Sí.
9: Hay entonces facturas.
8: Sí, hay facturas.
7: Se rebajó.
2: Se rebajó. Pero hay alguna factura. Las facturas son particulares según el país.
8: Claro.
9: A ver.
2: Claro, no. Sí. Acá, no sé si. O cambian el nombre, qué sé yo, no sé. Pero,
0: sí, igual en Argentina hay una industria panaderil, digamos, de la mini gato, lo chiquito, que no suele haber en otros países, solamente en Francia y en Italia son comparados. Parece que los argentinos le damos mucho a la
9: interesante factura. Lo que dice Eros Ramazzotti.
2: Eros Ramazzotti.
8: Sáquese el broche, la vida, el broche de la nariz, sáquese maestro, por favor.
2: Ay, no le podemos sacar el broche, escúchame. Bueno, vamos. Sí,
5: ¿El bidet no cuenta?
2: ¡El bidet! ¡Claro! ¡Sí, señor! Sí.
8: Un aplauso para el bidet.
2: Ahí está. Qué feo que es ir a los baños en otros lugares y que no hay bidet.
5: Yo no he viajado al exterior más de Uruguay y Brasil, pero bueno, digo, en otros lados del mundo siempre dicen y Francia, viste, ves a través de las redes y demás, ponen allí las historias y toda la gente que va dice cómo no hay bidet.
8: ¿Dónde está el bidet? Bueno, en Brasil tenés una
2: Está la ducha, es la ducha.
9: Es raro eso.
8: Tenés que manguerear ahí, es muy incómodo,
2: Es muy incómodo. No lo puedo hacer ahí. Viste, digamos como ducha íntima de ahí.
9: Claro. Sí, claro, sí, exacto. Pero uno manipula eso y...
2: No, pero es re práctico. Yo viví en Brasil y con el pasan unos días y ya te volvés re práctico.
8: Sí, por ahí me ha salido el chorro muy fuerte y
2: claro,
8: eso ha sido,
2: hay que ajustar el chorro. Inclusive acá en Argentina se vende un dispositivo que cuando no tenés mucho espacio para poner un bidet.
9: Ah, sí.
2: Podés poner la ducha esa o podés poner el dispositivo dentro del mismo inodoro se acciona con una perillita.
0: Que, va rumbo a eso. Parece que los nuevos inodoros van a traer eso incorporado para evitar otro instrumento dentro del baño.
2: Claro.
9: Tal cual.
5: Viste que hay inodoros que se calientan para que vos cuando te sentás no esté fría la tapa.
2: Otros que bajan la tapa sola. Lo vi en Japón, no sé dónde hay eso.
9: Tremendo.
6: Hay otro producto que, por ejemplo, en Europa no lo vas a conseguir tan fácil, que es la bombilla. Algo sencillo tiene que ver con él. ¿Viste? Porque la yerba la podemos pelear con el Uruguay, por ejemplo.
2: Sí,
6: pero una bombilla, anda a conseguirla si no es en Paraguay. Paraguay, Uruguay o acá en Argentina.
8: Imposible.
2: Es difícil, sí.
6: Por eso, ese es otro producto.
9: Otro elemento. Sí,
6: para los amantes de la chocotorta, las chocolinas son muy nuestras.
8: Ah, es cierto.
2: Ah, mira, sí, hay otras galletitas de chocolate, pero no como la chocolina.
6: Claro. No, tal cual. ¿Y el vino?
8: El vino bueno, decía alguien, el vino bueno lo puedes conseguir en todo lado. Pero acá tenemos un vino de más económico.
9: De excelente calidad.
8: Que también sigue siendo bueno, que afuera... No,
2: tenemos el Malbec, que no lo conseguimos.
6: Exacto, por eso digo el Malbec.
2: Esa cepa es difícil de encontrar en otro lugar.
9: Sí, tal cual.
6: Y el dulce de membrillo y el de batata.
2: ¡Qué rico!
6: Son nuestros.
2: El dulce de membrillo.
7: Ahora siempre vamos por la comida.
2: Pero siempre terminamos con
7: tendencia eso, es verdad.
2: Es verdad. Tenemos la tendencia ahí. Bueno, chicos, vamos a recordar a qué líneas la gente nos va a contar qué no cambiaría de los productos argentinos por un extranjero. Las líneas en Concepción del Uruguay son
6: 3442-648557.
0: Pasamos por la ciudad de Paraná para conocer cuáles son sus líneas.
8: Ya tenemos varios mensajes al 343-520-1260.
0: Muy bien, ahí se comunican. ¿Y en Gualeguaychú?
2: Gualeguaychú 431646 y línea de WhatsApp 3446-516146. Bueno, vamos a actualizarnos con los títulos. Arrancamos en Paraná.
0: Dale,
2: ¿cuáles son
0: favor.
2: Los títulos de hoy?
8: ¿Cómo no? A esta hora los temas importantes desde la capital provincial. Investiga la muerte de un hombre en Barrio Libertad. Un hombre de unos 70 años fue hallado sin vida este martes en una vivienda del Barrio Libertad en Paraná, luego de que vecinos alertaran a la policía por un fuerte olor y porque llevaban 5 días sin verlo. La fiscalía intervino en el caso y ordenó las primeras pericias para determinar las causas y circunstancias del fallecimiento. La sede El Plumín del CAE vuelve a la actividad con mayor seguridad. el Club Atlético de Estudiantes confirmó la reapertura de El Plumín, cerrado desde la balacera del sábado 22 de agosto, ocurrida mientras se disputaba un partido de hockey sobre césped. La medida se tomó tras recibir garantías de seguridad con custodia policial las 24 horas, refuerzos durante partidos y patrullajes permanentes, además de un futuro destacamento policial. Un operativo antidrogas terminó con 4 detenidos. Un allanamiento por narcomenudeo en una vivienda de Bajada Grande en Paraná terminó con 4 personas detenidas, 2 hombres y 2 mujeres, tras una investigación de unos 20 días. La policía secuestró 26 envoltorios de cocaína, 29 de marihuana y más de 3,2 millones de pesos en efectivo, elementos que quedaron a disposición de la justicia. La Feria en tu Barrio recorre 3 puntos de Paraná. La Feria en tu Barrio comienza septiembre, este miércoles, en Anacleto Medina Sur, en la Plaza José Valle, de 9 a 12.30, y continuará mañana jueves en el Centro de Ventas Balbi y el sábado en la Plaza Sáenz Peña. Los vecinos podrán comprar carnes, frutas, verduras, huevos, quesos, miel y panificados, entre otros productos, a precios accesibles. Realizaron allanamientos por el ataque a jugadores de Patronato. La policía de Entre Ríos realizó varios allanamientos en domicilios de Paraná en el marco de la investigación por el ataque a jugadores de Patronato. Durante los mismos, en jurisdicción de las comisarías 4 y 12, fueron secuestrados 4 vehículos que habrían estado en las inmediaciones del club el día de las agresiones. Vuelco en Ruta 18. Una mujer fue hospitalizada. Una mujer oriunda de Bahía Grande resultó herida tras volcar con su Volkswagen Gol Trend esta mañana alrededor de las 6:40 en el kilómetro 47 de la Ruta 18 en jurisdicción de Viale. La conductora fue asistida en el lugar y trasladada en ambulancia al Hospital Castilla Mira, mientras la policía investiga las causas del accidente. La temperatura en Paraná a esta hora, 13 grados una décima, 97 el porcentaje de la humedad, cielo ligeramente nublado.
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10: Salud Mental, el Hospital Urquiza atendió a 1.300 personas.
5: El director del Hospital Urquiza, el doctor Ariel Valles, indicó en el ET11 que hay una demanda muy importante de salud mental.
10: Destacó que hay pacientes internados en sala y esto limita la capacidad operativa del hospital para otras patologías, porque son pacientes que tienen que estar solos.
5: Realmente tenemos una demanda altísima en los consultorios y en la guardia por causas de salud mental, dijo Valles.
10: Además, aseguró que se dialogó con el Ministerio de Salud para reforzar cada vez más la asistencia en salud mental, psiquiatría y psicología.

0: Seguimos con los títulos desde Concepción del Uruguay.
1: ¿Cómo no? Un hombre de 63 años murió tras sufrir un infarto masivo mientras caminaba por Boulevard Irigoyen. Este hombre de 63 años falleció ayer por la tarde. Se encontraba caminando por el Boulevard. El hecho ocurrió en la plazoleta ubicada en calles Carosini y Ameghino. La víctima, que vestía ropa deportiva, fue encontrada sin vida en ese sector. Se confirmó finalmente que sufrió un infarto masivo que provocó su fallecimiento.
2: Trabajadores autoconvocados de la planta La China de Granja Tres Arroyos están llevando a cabo ahora en este momento una manifestación en el centro de Concepción del Uruguay. Esta iniciativa surgió de la asamblea realizada el domingo frente a la planta. Están reclamando por los despidos, por la deuda de sueldos, vacaciones, aguinaldo y cuotas alimentarias. Y están invitando a la comunidad a que los acompañe para que conozca de primera mano la realidad que están viviendo los despedidos y los trabajadores de Granja Tres Arroyos. Recordamos que la situación se agravó este lunes con nuevos despidos, dentro de ellos 7 integrantes de la comisión directiva del sindicato. La concentración se hace bajo la consigna "La necesidad no espera a la justicia" en estos momentos en Concepción del Uruguay.
1: Rocamora puso en marcha su preparación para la nueva temporada de la Liga Femenina. El equipo comenzó esta semana sus trabajos bajo la conducción de Sabrina Cébola. Las actividades comenzaron el pasado lunes. Cébola encabezó el encuentro. Estará acompañada esta temporada por Leonardo Domínguez e Irina Figueroa como asistentes. En este nuevo desafío se incorporaron nuevamente Santina Cherot Magri y Manuela González, provenientes de Regatas Uruguay. Volvió la capitana, volvió Antonella González al equipo después de haber sido madre por segunda vez. El conjunto va a contar con la experiencia de Paula Santini, Nerea Smith, Martina Junk y Melanie Del Sar Izaguirre, entre otras, además de contar con las juveniles Florencia Lozada, Guadalupe Chiapela, Maite Cuenos, Elizalde Taina Armosida y Morena Sarjanovic como parte de este plantel, que va a contar con la interna Renata Pidone, que se recupera luego de una lesión en su rodilla.
2: La altura del río Uruguay frente al puerto de Concepción del Uruguay en descenso, 3 metros 10 centímetros. La temperatura está ahora en la histórica 16 grados.
0: Y ahora en la voz de Estela Gijena, los títulos desde Gualeguaychú.
3: El gobierno local y prestadores turísticos analizaron acciones para mitigar el impacto de El Niño. El encuentro tuvo como objetivo principal evaluar el estado del sector y repasar de manera conjunta el paquete de medidas e intervenciones que el gobierno ha llevado adelante para mitigar las consecuencias derivadas del fenómeno meteorológico. El municipio donó un sistema digital para garantizar las mamografías gratuitas del ALSEC. La incorporación permitirá modernizar el mamógrafo de la institución, que realiza entre 100 y 120 estudios mensuales a mujeres sin obra social. El equipamiento fue adquirido por 28.430.000 pesos. Un residente del Hospital Garrahan comenzó su rotación en la atención primaria local. Tomás Altuna, residente de tercer año de pediatría del Hospital Garrahan, se sumó a los CAPS de la zona norte de Gualeguaychú. La experiencia se enmarca en un programa de formación con vinculación territorial. Bromatología decomisó 161 kilos de alimentos en controles en accesos y locales comerciales. Las actuaciones se concretaron entre el 22 de julio y el 28 de agosto, periodo en el cual se elaboraron 5 actas de inspección en 4 operativos distintos. Los agentes municipales retiraron de circulación diversas categorías de mercadería, entre las que se incluyen carnes, lácteos, gaseosas, aguas saborizadas y yerba, que totalizaron 161 kilos de mercadería. Senasa descartó el caso probable de picudo rojo en una palmera de Urdinarrain. La evaluación estuvo a cargo de personal técnico de Senasa y del municipio de Urdinarrain. Luego de la inspección visual y de la evaluación realizada por el técnico del organismo sanitario, el ingeniero Román Müller, se corroboró que el ejemplar observado no corresponde al picudo rojo, sino a un lepidóptero del género. El tiempo en Gualeguaychú.
0: 18 grados la temperatura en la ciudad, el cielo está despejado y la humedad ahora está en el 77%.
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0: nos quedan unos segunditos nada más para llegar a las 10:30. Hoy en el Día de la Industria te estamos preguntando qué cosa argentina te parece imposible de reemplazar por una extranjera. ¿Tenemos mensajitos ya? Tenemos mensajitos. Voy a Paraná porque ahí la tenemos a Chicha.
5: Sí, claro.
6: Chicha siempre está.
7: Hola, chicos, buen día. Hola, qué Chichita. Hermoso. Buen día.
5: Hola, Chicha.
7: Ay, me fui a ver la huerta de mi marido. No sabes qué cortar. Ah, chicos, ya lechuga, rúcula. Ay, de todo.
5: Qué lindo.
7: Ja, de toda clase de verduras. Rica. Así que me voy a hacer un rico pastel de papa.
5: Ah, está bien.
7: Bueno, todos los días como ensalada chicoria.
8: Espectacular.
5: ¿Qué te parece?
7: Les voy a contar, mi nietito, que vivía en Ushuaia, ahora viajó. Bueno, se bajó en Italia, después Roma y Angola, me parece que cerca de Inglaterra. Dice que extraña mucho las comidas y especialmente las comidas y las empanadas de la abuela. Es otra
8: cosa. ¿Qué no va a extrañar?
7: Sí. Y con respecto al bidé, ay, a mí que no me falte.
5: El bidé.
7: Es una cosa muy linda. Sí, yo no sé si en otro lugar habrá, ¿no? Pero. Y no hay como el baño de uno, ¿no?
5: No, ni hablar, Chicha,
7: tal cual. Chicha, buena cera, ¿no? Pero
5: gracias,
7: eso
5: Chicha.
7: Dice que lo extraña las comidas, abuela. Dice, sí, allá la pulpa picada, esas empanadas, esas cosas no existen, dice.
5: Mira vos.
7: Pero bueno, picada. Se fue y decidió de irse y bueno.
5: Es una decisión.
7: A hacer nueva experiencia.
5: Muchas gracias.
7: Así que, bueno, hermoso Chichola. El día, chico, hermoso.
5: Te mandamos un besote.
7: Estoy contenta
5: beso,
7: que tengo Chicha. Tantas eso. Cosas en la huerta. No sabés qué cortar.
8: Ay, qué lindo. Ay, qué lindo. Tener una huerta así.
5: ¿Quién pudiera? Yo tengo un mensaje internacional acá, yo no sé si tengo tiempo para...
8: ¡Ay,
5: para
8: dale!
9: ¿De dónde llega este?
5: Acá me hacen que no con el dedo, ¿viste?
8: ¿Por qué dice, no?
5: Porque ya estamos sobre las y media.
8: No, vos dale, Facu, dale.
5: Buenas, ¿cómo les va? Los escucho todas las tardes desde Elche, España.
9: ¡Vamos!
5: Ah. ¡Ole! ¡Ole! Justo estaba escuchando lo que hablaban sobre los productos que se extrañan cuando uno vive afuera.
9: ¿Y cuál es?
5: La verdad es que hoy con... Amazon y cualquier plataforma conseguís prácticamente de todo.
9: Sí, pero...
5: Yerba, galletita, dulce de leche, vino, una bombilla, un mate, lo que quieras. En menos de 24 horas tocan timbre y lo tenés en tu casa. Pero hay algo que sí es imposible de conseguir.
8: ¿Qué?
5: Que se extraña muchísimo. El producto específico de tu panadería, de tu carnicería. Ese sabor que conocés de toda la vida.
8: Claro.
5: Eso no está afuera. Y sobre todo se extraña lo que no se puede comprar, tu gente, tu barrio, tu olor de tu el olor de tu lugar, las charlas, las costumbres.
9: Con la melancolía con la que hablo.
5: Esas cosas intangibles que no te las trae Amazon ni nadie.
8: Ay, es cierto.
5: Creo que con los años uno termina entendiendo lo que realmente extraña no es el producto, sino todo lo que viene asociado.
8: La esencia.
9: Claro. El alma de las cosas.
8: Ay, qué lindo, me encantó el mensaje internacional.
5: Me quebré.
8: Fantástico.
5: Excelente.
8: Olé. Bueno, me encantó.
5: Tiempo de noticias. Dale.
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11: Temperatura en Paraná, 17 grados 5 décimas.
12: La temperatura en Gualeguaychú, 15 grados 6 décimas.
11: Habrá un pago complementario para jubilados entrerrianos.
12: La Caja de Jubilaciones de Entre Ríos confirmó que el sábado 5 de septiembre realizará un pago complementario que incluirá cuotas pendientes de retroactivos para jubilados de los escalafones bancario, justicia, energía, judicial y legislativo.
11: Además, se abonará el código 1650 en la misma fecha.
12: La localidad de Villa Urquiza celebró su 173 aniversario.
13: Así es, Villa Urquiza celebró este martes 1 de septiembre sus 173 años de fundación. Esta localidad costera, que se encuentra aquí a 42 kilómetros de la capital provincial, es uno de los puntales turísticos de la zona. Su intendente, Manuel Tenen, dialogó con LT14 y esto decía.
14: Muy contento y muy orgulloso y muy agradecido de ayer pudimos festejar los 173 años, como bien decís. Nos acompañó la vicegobernadora, un gusto haber participado y nos acompañó a pesar de que tenía varias actividades. Fue un acto protocolar, nos acompañó la banda de la policía, nos enorgullece cantar el himno y la marcha de Entre Ríos con la banda, como yo lo dije ayer en el mensaje, es un poco detenerse un día, por eso se decreta o se establece un receso administrativo, para hacer un parate y bueno, y recomponer la historia del pasado, traer en la memoria los pioneros, los fundadores del pueblo y bueno, ver un poco en retrospectiva el pasado, cómo fueron con esfuerzo y sacrificio forjando y creciendo y desarrollando el lugar donde habían decidido vivir. Así que bueno, hicimos toda una recopilación y bueno, proyectar el futuro con desarrollo y con crecimiento, que es lo que necesitan todos los pueblos y ciudades, ¿verdad?
13: Silvina Ríos para LT14.
11: Kirchner dijo que Argentina está más cerca de las Malvinas.
12: El canciller Pablo Kirchner aseguró que siempre hay chances y que Argentina está más cerca de recuperar la soberanía de las Islas Malvinas en medio de supuestos avances diplomáticos.
11: Sus declaraciones se conocieron luego de que Donald Trump sugiriera revisar la postura de Estados Unidos sobre la disputa, mientras que Javier Milei dará este jueves una cadena nacional para brindar detalles sobre el tema.
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12: La temperatura en Paraná 17 grados 5 décimas, humedad 82%, cielo despejado.
11: En la ciudad de Gualeguaychú temperatura 15 grados 6 décimas, la humedad del 86%, cielo ligeramente nublado a las 10:34.
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0: 36 minutos de las 10 de la mañana. Imagino que estamos todos, ¿no? Ya en línea. Gente de Paraná, sabemos que sí. ¿Concepción anda por ahí?
1: Sí, estamos.
0: Ah, muy perfecto, bien. Perfecto. Muchísimas gracias, chicos. Abrimos un nuevo segmento. Les recordamos nuestra consigna del día. ¿Qué es esa cosa argentina que te parece imposible de reemplazar por una extranjera? Yo estaba pensando en algún electrodoméstico también. Puede ser.
2: Sí, bueno, a ver, son muy electrodomésticos en especial.
0: Y la tecnología argentina también es muy, muy buena. Estamos pensando hoy tempranito en satélites, por ejemplo.
3: Sí, claro.
0: Que somos ahí, desarrolladores.
4: Sí, sí. Bueno, mira, Ali nos cuenta por acá que una vez le trajeron caramelos de dulce de leche de Venezuela, pero no le gustaron nada que ver con los de acá, dice.
5: Nada que ver.
4: Tan ricos que son los de acá. Hora. Así que, bueno, respeto la consigna, pero ella quiere cosas toda argentina.
0: Muy bien.
4: ¿Sí?
3: Está bien, está bien.
5: Estamos acostumbrados también.
4: Sí, bien, ni hablar. Sí.
3: Hay dos cosas, a ver, que me dicen que no creo que disfruten en otro lado.
4: A ver.
3: Unas tortas fritas con mate amargo en un día de lluvia.
5: Gran verdad.
3: Y una fritanga de pescado con amigos a la orilla del río.
4: Totalmente. Otra cosa, un guiso carrero.
3: Ajá. Ah, mira.
4: ¿No es cierto?
0: Bueno, pero en el exterior también hay comidas muy parecidas.
5: Sí, en el exterior. Yo pensaba en los pescados fritos, capaz que allá le mandan alguna fritanga también, pero lugares con mar. Es otra onda, es otra cosa.
1: Sí.
5: No tiene nuestra impronta.
1: No.
5: Nuestra
1: no son bagres argentinos.
5: Claro.
0: Abrimos el segmento policial y en este caso lo hacemos en la ciudad de Concepción del Uruguay con Fabio Moscatelli.
1: Bueno, cómo no, vamos a meternos en la página de policiales. Uno de los hechos que llamó la atención en las últimas horas tiene que ver con el asalto sufrido por dos mujeres de 66 y 69 años, mujeres que iban a trabajar muy temprano. Esto fue ayer por la madrugada, o por lo menos antes de las 6 de la mañana. Fueron víctimas de un robo mientras caminaban hacia la parada de colectivos para ir a sus lugares de trabajo. Esto lamentablemente pasó ayer a las 5:45. Las damnificadas contaron lo sucedido a través de las redes sociales. De esa manera todos fuimos tomando conocimiento. Pasó en un sector ubicado en Ana Urquiza de Victorica y Santa Teresita. Allí fueron sorprendidas por dos hombres. Según contó la mujer, los delincuentes las habrían atacado, las hicieron caer al suelo, luego se apoderaron así de sus pertenencias. Tras cometer el robo, los individuos se fueron de este lugar, pasaron un momento de alarma, se planteó de esa manera la preocupación por las condiciones de seguridad en ese sector de Concepción, especialmente durante la madrugada, cuando numerosos trabajadores tienen que trasladarse a sus empleos y obviamente todavía con poco movimiento, bueno, son víctimas de la inseguridad. Por eso señalaron que las imágenes ya fueron puestas a disposición de la policía, justamente para que se pueda avanzar en la identificación justamente de estas personas. Y un hecho que también ayer preocupó a Concepción del Uruguay tiene que ver con algo que no se sabía bien qué sucedía, pero en plena tarde, en un lugar donde se sale a caminar, que es el Boulevard Irigoyen, que tiene amplias plazoletas y muy cómodas, bueno, perdió la vida un hombre de 63 años. Con el paso de las horas es poco lo que se supo oficialmente, pero sí se pudo cotejar la causa de la muerte que hoy estuvimos en los títulos adelantando. Tiene que ver con un infarto masivo. Esto mientras caminaba por ese lugar este peatón, se lo pudo apreciar justamente con ropa deportiva y por eso uno empieza a sacar las conclusiones. Infarto masivo, la consecuencia de la muerte de este hombre que caminaba en medio de la tarde por ese lugar. ¿Por qué consternó? Porque obviamente es un lugar donde mucha gente sale a caminar y algunos pudieron ver la descompensación de este hombre y así se dio aviso justamente a las autoridades, justamente a la parte médica y a la parte policial para que se acerquen a ese lugar.
0: Gracias, Fabio. Te cuento que por acá, por Gualeguaychú, una policial cortita tiene que ver con una amenaza con un cuchillo en la puerta del Hogar de Cristo, un espacio de recuperación de personas con problemas de adicciones de la ciudad de Gualeguaychú. El hombre fue detenido. El hecho ocurrió al mediodía. Un hombre de 40 años amenazó a las personas que se encontraban allí en el lugar y con un cuchillo, obviamente, y eso fue advertido de inmediato a la policía, que logró detener al agresor a las pocas cuadras, afortunadamente. El hombre de 40 años fue detenido por la policía, trasladado a la jefatura departamental y quedó a cargo de la justicia después de esta amenaza que realizó en la puerta de la institución. Las policiales de la ciudad de Gualeguaychú en este caso. Ya nos vamos a ir al primer contacto telefónico de nuestra jornada, pero también quiero pasar por la ciudad de Paraná. ¿Hay algún tema judicial o policial ahí para tratar,
3: una
0: chicos?
3: Una cortita de último momento. El comisario y abogado Daniel Alejandro Rosatel, integrante en actividad de la Policía de Entre Ríos, fue trasladado desde la Unidad Penal número 1 de Paraná hasta los tribunales federales de nuestra capital, donde prestará declaración en el marco de la causa por narcotráfico. ¿Sí? Esto ocurrió hace minutos.
0: Bien, perfecto. Gracias, Claudio, por la información. Seguimos adelante con nuestra mañana nacional. En un rato también, más adelante, vamos a estar hablando de un feminicidio que conmueve a la ciudad de Paraná, pero eso quedó para el bloque siguiente. Ya estamos preparados con respecto a esa situación. Les cuento que estamos todos sorprendidos y de alguna manera conmocionados, todavía podemos usar esa palabra, por el anuncio de Leo Messi. Leo Messi dijo que no va a jugar más en la selección. Como lo contábamos ayer, eso alteró la conversación mundial de golpe después de lo que pasó el lunes al mediodía. El municipio de Pueblo General Belgrano, acá en la ciudad de Gualeguaychú, pegadito a la ciudad de Gualeguaychú, decidió homenajear a Leo Messi. ¿Saben cómo lo va a hacer? Iluminando su árbol navideño. Es el más alto del sur de la provincia de Entre Ríos. Se suele encender el 8 de diciembre y ahí queda iluminando justamente el ingreso de Pueblo General Belgrano. Bueno, ahora le rendirá un homenaje particular al capitán de la escaloneta. ¿Qué decidieron en Pueblo General Belgrano? Que Leo Messi, por su trayectoria deportiva destacada, por su trascendencia en la historia argentina, merecía justamente este homenaje. Y es así que lo van a encender con luces celestes y blancas y un corazón amarillo. Eso decidieron desde Pueblo General Belgrano. Va a estar encendido durante 3 días el arbolito, desde este viernes, sábado y domingo, o como homenaje de la localidad de Pueblo General Belgrano, justamente hacia el ídolo de todos los argentinos. Ya vimos que los monumentos de la ciudad de Buenos Aires, justamente el monumento a la bandera en Rosario, se iluminaron el lunes en la noche con homenajes a Leo Messi, y ahora justamente también le tocará a Pueblo General Belgrano. Tenemos mensajitos en Concepción del Uruguay o en la ciudad de Paraná con respecto a nuestra consigna sobre la cosa argentina que te parece irreemplazable.
4: Por acá hay uno, sí. Mariela dice, la radio, como la nuestra, no existe lado, nos decía hoy Mariela.
3: ¿Será para tanto? ¿Seremos tan importantes nosotros?
1: No, sí, claro.
4: Debe ser el aparato. Estos aparatos.
1: No,
5: los aparatos.
0: Nosotros somos un aparato.
3: Sí.
1: Algunos. Sí.
3: La pizza de molde. A ver, también lo pongo a consideración. Porque dicen las pizzas, en particular, del otro lado, en otros rincones, es una suerte de laminita. Es más queso que masa. Mirá
4: mira. ¿Y la con bordes rellenos existirá en algún lado? ¿La pizza con bordes rellenos? Sí.
3: ¿Sí?
5: Es más, tiene un nombre el borde relleno.
4: Fuera del país,
5: pizza,
4: digo yo.
5: Sí, bueno. Es que creo que tiene que ver con Italia. A ver, tal la cual. Pizza.
3: No vale, creo. Acá hay
5: la pizza es estilo napolitano.
3: No vale dudar.
5: Estilo napolitano. Oh. Esas que se hacen con masa de masa madre y que se las tiene que colocar algo así como 45 segundos a un minuto en un horno muy fuerte.
3: Sí.
5: Esas son espectaculares. La verdad que, bueno, no sé.
3: Me hablan del helado artesanal, te interrumpo, ya porque veo que estás divagando.
5: Allí para acá.
4: Agarró la guitarra.
3: Sí, el helado artesanal.
5: No, también
3: ¿puede ser?
5: Hay helados impresionantes afuera también. Como la pizza. Pero bueno, son opiniones.
3: Atención, el sifón de soda de vidrio.
5: Eso te lo tomo.
4: Es verdad.
5: Eso te lo tomo.
3: Te sorprendí.
5: Hay agua con gas que no es el sifonazo. Vos necesitas un sifonazo a veces.
3: Gracias, Ricardo 774. Me acuerdo, sí, me voy a la nostalgia, ¿no? Cuando llegaban esos sifonones. Que había que cargarlos.
5: Los sifonones.
0: Tal cual.
3: Con
0: la botella de gas.
3: Gracias, Eli.
0: Con la botella de gas. Eli.
3: Sí.
0: Y la llevabas al almacén o a la despensa del barrio para que te la recarguen.
3: Ah, yo tenía mi propio...
0: ¿Usted tenía la garrafita?
3: Discúlpeme, tenía la garrafita, que tenía mucho miedo en general porque hacía
4: una explosión.
3: Un ruidito raro. Yo dije, esto no va. Esto...
5: En cualquier momento volamos los velotes y todo por el aire.
0: Claro.
4: Digo, no cualquiera tenía de esos sifones.
3: No, por eso.
5: Pero esa soda con burbuja, ¿viste?
3: ¡Ay, bien! Que te...
5: Que presente.
3: La garganta te raspa todo.
5: Te picaba dos días, después tomó un trago.
0: Que tenía la acidez correcta, me dicen por acá.
3: Sí, tal cual.
0: Yo, para mí era muy ácida cuando era chiquito, entonces no me gusta, pero bueno.
3: ¿Eso es producto nuestro? Pregunto, no sé. Estoy preguntando.
0: La soda creo que sí, debe ser una creación argentina. Digo yo.
4: ¿Esos sifones no venían de otro lado, me parece?
3: No lo sé. Vamos a preguntar a la inteligencia.
5: Pablo dice, el abrazo apretado y sincero cuando te reencontrás con alguien querido.
3: Está sensible,
0: qué lindo, Pablito.
5: Eso no lo tenés afuera.
3: Está sensible, Pablo.
5: No
3: algo
5: lo tenés
3: pasa.
0: Es verdad. Pasado, muchas Pablo. Veces con los amigos pasa eso.
5: Después saludar con beso. Saludar con beso tampoco lo hacen allá. Vamos, hombre. Vamos, tío.
3: ¿Cómo que no? Hay lugares donde
5: Los vagos, entre vagos. Amigos.
3: Entre claro, hombres, decís vos, entre varones.
5: Claro. Uh-huh. No, se saludan con besos. Ah.
4: Mira, a los sifones, los Drago son de Argentina. Fueron creados por primera vez en el año 1965 por Enrique Álvarez Drago, tío abuelo de Hernán.
5: Jodeme.
1: Júratelo.
4: Yo no juro nada.
3: Drago también estaba ahí. El que peleó con Rocky.
4: Sí, la empresa familiar comenzó fabricando los matafuegos.
1: Mirá, ¿no le fue bien?
4: Sí, a mediados de los años 40 y después fue con los sifones.
1: Claro.
3: Muy bien.
5: La milanesa, la milanesa no. Porque vos tenés peito
0: de
5: frango.
0: La milanesa me dijeron que es italiana.
5: Peito di frango a milanesa, pero acá
3: no es la misma.
5: Milanesa, no sé si es italiana la milanesa.
3: Me parece que está confundido el Lidlman, le ha mentido.
5: No, me parece que no, parece
3: atención,
5: que es nuestra, parece que es nuestra.
3: Salimos a defenderla.
5: Sí, la milanesa.
3: Sí existe una suerte de marinado en otros lugares, en otros ámbitos, en otros países.
0: Hombre. Alguna vez me habían contado que era producto
4: es de Milán.
0: De inmigración italiana, que había venido de Italia, pero bueno.
4: Se origina en Milán la milanesa. Dice.
3: Que hayan venido de Italia, entonces nosotros...
5: Le dimos una vuelta de rosca acá.
3: Pero nació acá.
0: Obviamente.
5: Obviamente. La adoptamos, ya es nuestra.
0: Ya es nuestra, listo.
5: Hemos colonizado la milanesa.
4: Mira, uno piensa
3: se nacionalizó,
4: que...
3: la milanesa fue al registro civil, se nacionalizó Argentina.
5: Sí, ahora puede jugar para la selección argentina.
4: Claro, exacto. Uno piensa que la costilla, ¿no? También es, digamos, que la costilla, la costeleta, pero no, es italiano. La cotoleta italiana. Era una costilla de carne empanada y frita. A veces hasta con el mismo hueso.
3: ¿Frita?
4: Sí. O sea, como la milanesa se la pasaba por el pan rallado, empanada y frita. De ahí como que surge la...
5: Acá me aportan la achura también. La achura, que allá que tampoco le
3: sí,
5: le
3: afuera
5: mucho,
3: no se la consigue.
5: Parece que no. Parece
3: ¿No
5: que
3: se le... consigue ninguna achura? En no. ¿Ninguna, seguro?
5: Te tira la molleja esto, no saben nada. No saben nada.
3: Raro.
0: Amigos, subimos a la Silvineta, ¿les parece? Vamos, para recorrer la provincia de Entre Ríos y quizás encontremos algún artículo entrerriano también para darle al...
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0: Hola, ¿cómo andás?
7: Hola, ¿qué tal? Buen día, ¿cómo estás? Me despertaron temprano hoy, ¿eh?
0: Perdón. Te cambiamos los planes.
7: Todo bien. Che, yo estaba pensando, porque la verdad me agarraron medio en frío, pero capaz que unas alpargatas vienen bien, ¿no?
5: ¿Afuera no hay?
7: Y no sé, qué sé yo.
5: Ah, mire, agarraste con eso.
7: No sé. Sí. Unas alpargatas vienen bien. Sí. Bien, sí, sí, sí. Y de yute, ¿no?
5: Esas sí capaz que son nuestras.
7: Sí,
5: ¿eh?
7: Sí.
8: Puede
7: sí,
8: ser. Sí, puede que ser. No te agarre la lluvia con esa.
7: No, te quedan duras. Me ha pasado.
5: Imagino que en algunas por ahí zonas rurales de países limítrofes puede haber, digamos, el gaucho ahí en Brasil, puede ser. En Centroamérica.
8: Paraguay.
5: Sí, también.
7: Paraguay, sí. Pero bueno, hay que arriesgar un poco.
5: Sí, está muy bien.
7: Chicos, les cuento, vamos a ir hasta Vice Urquiza, esta localidad costera que está muy cercana a la ciudad de Paraná, 42 kilómetros de la capital provincial, porque ayer Vice Urquiza estuvo de celebración, cumplió 173 años de su fundación. Ustedes saben que es uno de los puntales turísticos de la región y año a año se fortalece con su trabajo local, agrícola y productivo. Hablamos con el intendente de esa localidad, que es Manuel Tenen, y nos contó lo que se vivió ayer.
9: Muy contento y muy orgulloso y muy agradecido de ayer pudimos festejar los 173 años, como bien decís. Nos acompañó la vicegobernadora, un gusto haber participado y nos acompañó a pesar de que tenía varias actividades. Fue un acto protocolar, que nos acompañó la banda de la policía, nos enorgullece cantar el himno y la marcha de Entre Ríos con la banda, como yo lo dije ayer en el mensaje, es un poco detenerse un día, por eso se decreta o se establece un receso administrativo para hacer un parate y bueno, y recomponer la historia del pasado, traer en la memoria los pioneros y los fundadores del pueblo y bueno, ver un poco perspectiva el pasado, cómo fueron con esfuerzo y sacrificio forjando y crecer y desarrollando el lugar donde habían decidido vivir. Así que bueno, hicimos toda una recopilación y bueno, y proyectar el futuro con desarrollo y con crecimiento, que es lo que necesitan todos los pueblos y ciudades, ¿verdad? Muchos servicios municipales, el tema del agua potable, por ejemplo, está en pleno funcionamiento con la toma de agua de río, que es agua liviana, con su planta potabilizadora y controlada y monitoreada cada 3-4 horas permanentemente durante todos los días de la semana y todos los días del mes. Estamos en pleno desarrollo, hemos llevado a cabo asfalto por más de 20 cuadras en la ciudad, cordón cuneta, estamos en un pleno proceso de volcado de ripio arcilloso en cada una de las cuadras de las manzanas de la planta urbana, una gran satisfacción poder casi llevar al 90 o el 100% de toda la planta urbana, que todas las calles las que no estén asfaltadas tengan su ripio arcilloso similar a lo que es la costa del Uruguay.
7: Bueno, hablamos de varios temas con el intendente de Vice Urquiza, obras, el fenómeno del Niño también, pero obviamente no pudimos obviar el tema de la balsa La Maroma. No va a salir en el audio, pero nos confirmó que está funcionando con normalidad, menos los días miércoles, que es el día en que se lo ocupa para ponerla en condiciones y que funcione bien. Pero reiteró que está funcionando el servicio con normalidad y allí están trabajando justamente trabajadores municipales. Si no conocen ese paso para llegar a Vice Urquiza, se los recomiendo. Si no pasaron nunca por la balsa La Maroma, es un histórico recorrido de tierra que conecta la zona de Paraná y Colonia Avellaneda con Vice Urquiza a través del cruce del arroyo Las Conchas. Pero seguimos con el tema de los festejos de los 173 años. Este domingo va a haber un gran almuerzo allí en Vice Urquiza para toda la gente del pueblo.
9: Tradicional almuerzo, donde los vecinos y los amigos y las familias amigas que

0: así que estamos preparándonos para eso.
1: Bueno, y ahora cambiamos un poquito de yerba al mate, buscamos agua caliente, nos vamos al norte de la provincia, nos vamos hasta Chajarí, porque allí se va a realizar el encuentro coral termal. Va a ser este fin de semana, desde el viernes 4 hasta el domingo 6 de septiembre. Es el encuentro número 22. Dialogamos con una de las organizadoras que está desde el inicio de estos encuentros y nos cuenta sobre los coros que van a estar presentes, los que van a participar. Ella es Miriam Farneda, de Coral Cantiamo de Chajarí.
2: Nuestro encuentro coral termal siempre ha traído gente de Uruguay, de Brasil, han llegado. Lo más lejano que hemos tenido ha sido Comodoro Rivadavia, y muy pocas veces vienen coros de Entre Ríos. Han venido, sí, alguna vez de Paraná, y bueno, de Concepción del Uruguay, y ahora vamos a tener a Asincam, vamos a tener también a San Salvador. En realidad nosotros hace 33 años que estamos en el coro. En esos 33 años hemos hecho pequeños encuentros, pero desde que surge el parque termal acá en Chajarí, ya comenzamos con mucha mayor cantidad de coros. Nosotros comenzamos este viernes, el coro en sí, la actividad la empieza a la mañana, porque tenemos talleres, hay dos talleres durante esta jornada, uno es el viernes y otro es el sábado, que es para preparar la masa coral. Pero los coros empiezan a llegar temprano, y nuestra edición así para el público empieza a las 20 y 30 horas, va a ser simultáneo, porque todavía no tenemos un espacio suficiente para albergar tanta gente. Entonces tenemos, en la mitad se va a María Auxiliadora, la parroquia María Auxiliadora a las 20:30, la otra mitad al Centro Cultural a las 20:30. Sábado, que es a las 20 horas, eso sí es en la parroquia, y ahí podemos estar todos los coros. Ahí vamos a presentar cada uno sus temas y luego hacemos una masa coral. Y el domingo, a las 11 de la mañana, ahí en el Parque Termal, es la despedida de todos los coros, que a las 11 de la mañana esperamos que la gente se acerque con su mate, a estar ahí alrededor de la pileta cerrada para que las voces no se nos vayan por el aire, lo hacemos en la pileta cerrada de Terma, donde también podemos albergar cantidad de gente, ¿no?
1: Bueno, ahí está entonces, encuentro coral termal en Chajarí este fin de semana, desde el viernes hasta el domingo. De esta manera entonces cerramos esta recorrida entrerriana.
3: Muchísimas gracias, Sil, por esta recorrida por la provincia de Entre Ríos, con matecito arriba de la silvineta, por supuesto. Vamos tomando mate siempre.
1: Claro, obviamente. Eso. No me vuelquen yerba, por favor, les pido.
3: No, mire, yo soy limpito, yo soy de los que cuida el auto, así que no se preocupen.
1: Bueno, está bien, muy bien.
4: Nada de migas, nada de tortas, no. Tampoco, porque no, te cae el azúcar ahí. Ya,
3: sí. Bueno, pero un pedacito dulce de torta,
1: de leche,
3: sí.
1: Dulce de leche es menos, porque menos, después tocan la puerta y queda todo pegajoso.
4: Todo pegajoso, horrible, sí. No.
1: Cuidado con eso.
3: Muy bien. ¿Por qué me coartan con las tortas?
4: Si yo... No, y Eli del Mar, pero hay lugares, hay ámbitos, Eli del Mar, me extraña. Usted,
5: o la media luna o la factura que tiene azúcar impalpable arriba.
4: Pero claro, ¿cómo me va a caer con eso? La cama, desayunar a la cama con eso, ¿no?
5: No. Sí.
6: O tortas negras.
4: Oíme.
5: O la torta negra que se cae.
4: Torta negra. Después se pierde ese azúcar, se mete por todos lados. Después.
6: Claro. Sí. Bueno, si no comer con una bolsita de
7: claro. Sacudí la cama, sacudí la sábana, no. Ya está. Sí, chico, la vida es una sola.
4: Yo cambio la sábana cada dos más
7: y
4: o menos.
7: Y bueno.
6: ¿Cada dos qué? ¿Cada dos días? ¿Cada dos meses?
7: ¿Cada dos meses?
5: ¿Las cambiás o las lavás? Que es diferente.
7: Claro.
6: Ah, muy bien.
4: No. Las cambio.
3: Sí, hay que cambiarlas.
4: Sí. Muy bien. Quizás un poco cada menos tiempo, pero bueno.
5: Claro.
6: Pero cada dos días está bien.
4: ¿Cada dos días?
5: ¿Cada dos días? No, es mucho.
4: Eso es un TOC, pero, una obsesión.
6: No, escúchame, pero vos dijiste cada dos.
4: No, yo cada dos meses. Pero
6: por eso te pregunté. Claro. Una vez a la semana.
7: Sí, está bien.
6: Los sábados, cambio de sábana.
4: Los sábados, mirá.
6: Sí.
3: Con el permitido de comer algo en la cama. A mí no me dejan por eso, pero bueno.
4: Se desayuna el sábado y se cambia la sábana a la tarde.
3: Claro. A mí no me dejan hacer eso.
5: La siesta la dormí con un pedazo de...
4: No, pero es más cómodo, aparte, es comer en la mesa, no en la cama. Oíme, que estás.
3: Viste, en casa me hice lo mismo.
8: Coincido.
4: Oíme una cosa.
8: De minas, no.
4: Está escuchando a mi esposa, me parece que me está mandando.
8: Sí. Se llena de miga la sábana, después te pica la espalda con la miga.
7: Para gusto los colores, chicos, cada uno. Sí. A mí me gusta estar en la cama y comer en la cama, pero como estoy sola, no me pasa nada.
3: Claro, exactamente.
7: Me enojo conmigo misma.
5: ¿Por qué tiraste?

0: Hablaba sola.
1: 11 de la mañana, amigos. Hasta tiempo luego. De noticias.
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3: 11 de la mañana en la República Argentina. Pablo Quirno dijo que Venezuela tardará para regresar al sistema democrático. El informe de Hernán Mundo.
4: El canciller Pablo Quirno dijo que la Argentina desea que Venezuela regrese a carriles democráticos, aunque indicó que no puede esperarse que esto suceda de un momento a otro.
5: Procesos democráticos se establezcan lo antes posible. Muchas veces no nos olvidamos que procesos tan desoladores como los que vivió Venezuela en sus últimas décadas llevan a una destrucción del tejido social muy importante. Y reconstruir ese tejido social lleva tiempo. Las instituciones lleva tiempo. Sé que hay interés de que el proceso sea muy rápido, pero a veces lo rápido es contrario a lo que puede llegar a ser productivo.
3: En Mendoza desarrollaron un sistema antisísmico. Desde una de las emisoras de Radio Nacional en la capital de la provincia nos informa Rolando Brizuela.
6: La Universidad Tecnológica Nacional Regional Mendoza desarrolló dispositivos de aislación sísmica fabricados en Argentina para proteger a las casas y edificios de los superterremotos como los que ocurrieron en Venezuela, Colombia y Perú. Miguel Tornelo, vicedecano de la UTN y docente investigador, explica en qué consisten estos aisladores elastoméricos que son como amortiguadores antisísmicos.
7: Estos se colocan entre la estructura donde va apoyado el edificio y el edificio propiamente dicho. Queda separado del suelo, intercalándole estos dispositivos para que estos dispositivos puedan tomar la energía que entrega el terremoto y la puedan disipar.
3: La información del deporte con Damián Zárate.
8: Fútbol de ascenso, hoy tenemos un partido por la primera nacional, la primera categoría del ascenso en la Argentina, pendiente de la 21ª fecha. A las 20, por la zona B, Colegiales recibirá a Midland.
3: Actualizamos ahora el estado del tránsito con Romina Wiener.
9: Atentos, transitar con suma precaución en la provincia de Río Negro, en la ruta nacional 40 entre Bariloche y El Bolsón. Calzada húmeda en todo el trayecto, además de agua nieve en zonas altas, bancos de niebla en diferentes sectores. Llevar luces bajas encendidas, aumentar la distancia de seguridad y ser precavido al desplazarse. En la provincia de Salta, el paso internacional Sico, ubicado en la ruta nacional 51, sigue cerrado por acumulación de nieve en el sector Chile.
3: En Santa Fe, donde nos escuchas por AM540, la temperatura es de 18 grados 9 décimas y el cielo está parcialmente nublado.
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0: Arrancamos un nuevo segmento de la mañana de la provincia de Entre Ríos con una mañana hermosa, tanto en Concepción del Uruguay como en Paraná, como en la ciudad de Gualeguaychú. Nos vamos a ir a charlar con un entrevistado sobre algo muy particular que tiene que ver con la salud y que es una muy buena noticia porque la obra social de la provincia de Entre Ríos amplió la edad de cobertura para los hijos de quienes ya son afiliados. Pero además hay una vueltita de tuerca en esta nueva resolución que nos va a explicar Ricardo García, el vicepresidente del directorio de OSER. Ricardo, muy buenos días, ¿cómo estás? Gracias por estos minutos.
1: Hola, Edemar, buenos días, gracias por comunicarse conmigo nuevamente.
0: A vos, estábamos comentando hace unos días cuando salió la información esta muy buena noticia de que quienes son estudiantes van a poder tener un año más todavía de cobertura a cargo de la obra social. ¿Nos comentás sobre este punto en particular? ¿Por qué se definió esta ampliación de la cobertura?
1: Sí, por supuesto. Nosotros ponemos un poquito en contexto cuál es el régimen de afiliaciones que tiene la obra social. Eso está normado por la ley 11.202, que justamente en el apartado de las afiliaciones fue modificada por la 11.236, donde dice que el afiliado titular obligatorio, que son todos los empleados públicos provinciales y los jubilados públicos provinciales, tienen el derecho de afiliar a su núcleo familiar primario, que incluye el cónyuge y sus hijos, hasta 21 años. Sucede que cuando el niño o la niña cumple 21 años, el joven cumple 21 años, y está estudiando una carrera terciaria o universitaria, en el régimen anterior eso tenía vigencia hasta cumplir 26 años. Nosotros, desde que llegamos a la obra social, como en muchísimos otros temas, nos empezamos a hacer eco del pedido de muchas familias que veían que sus hijos seguían estudiando y a los 26 años se quedaban sin obra social. Esto también tiene mucho que ver con todos los cambios sociodemográficos que se vienen operando en las últimas décadas. Nosotros sabemos que todas las etapas de la vida se están alargando. Eso lo vivimos cada uno de los que tenemos hijos o nietos. Vemos que hoy la adolescencia se prolongó en edad, en la etapa del estudiante se prolongó en edad, hoy los chicos se quedan más tiempo en casa, y haciéndonos eco de esa situación, no solamente ampliamos un año más la cobertura, hoy se lleva hasta los 27 años cumplidos, sino que además, y esto me imagino que lo que vos te referías, esta otra vuelta de rosca, es que en este caso excepcionalísimo, donde un joven que estuvo afiliado como adherente de su padre o de su madre, una vez que cumple 27 años y venía afiliado a raíz de su condición de estudiante, puede pasar a otro régimen de afiliaciones que tiene la obra social, que es el régimen de afiliados voluntarios. La afiliación voluntaria, como lo dice su nombre, es potestad de la persona afiliarse o no. Hoy en la obra social, y esto mucho tiene que ver con la cuestión económico-financiera, no está habilitada la opción. Hoy no se puede nadie afiliar voluntariamente a la obra social si no es empleado público estatal o jubilado estatal. Claro. Pero en este caso excepcional, si el joven venía siendo afiliado de la obra social, superó los 21 años, continuó la afiliación por ser estudiante, al cumplir 27 años se le da la posibilidad de que pase el régimen voluntario y a través del pago de una cápita permanecer con la cobertura durante el tiempo que lo desee, que lo considere necesario, pero ya en este caso desacoplado del sueldo del afiliado titular y pagando una cápita mensual.
0: En este caso, que es la vueltita de tuerca a la que yo me refería, Ricardo, ¿hay posibilidad de que a futuro las afiliaciones voluntarias en algún momento estén disponibles dentro de OSER? Que digamos,
1: es muy difícil el IDEMAR, porque se trata de una ecuación económica. Ustedes saben que el sistema sanitario argentino está en una crisis estructural que lleva más de 30 años. A eso no escapa la OSER ni ninguna obra social ni empresa de medicina prepaga. Ustedes habrán visto, habrán escuchado la situación por la que está atravesando el PAMI, habrán visto la situación por la que está atravesando IOMA en provincia de Buenos Aires, habrán visto cómo las empresas de medicina prepaga permanentemente tienen que aumentar la cuota de afiliación para poder cubrir los gastos. Y nosotros no podemos abrir indiscriminadamente las afiliaciones voluntarias sin tener una noción exacta de cuál es el impacto económico que esa apertura va a tener en la obra social, porque si bien el afiliado que entra comienza a pagar una cápita mensual, por supuesto va a querer hacer uso de los servicios que brinda la obra social y que paga la obra social. Entonces, si hay algo que nosotros no podemos hacer es irresponsablemente abrir la posibilidad de que esa modalidad genere un déficit económico en la obra social. Y es por ese motivo que hasta que nosotros no tengamos la posibilidad de hacer un análisis exhaustivo de cuál va a ser el impacto económico, no podemos abrir las afiliaciones voluntarias. Por eso es tan buena noticia el hecho de que un estudiante que al cumplir 27 años, solo en esa condición, pueda pasar al régimen de afiliado voluntario.
0: También desde OSER hace unos días informaron sobre el estado de pago a los cuidadores domiciliarios. Un tema que hemos trabajado mucho con usted desde que estaba el proceso de intervención a IOSPER y demás. Hoy, ¿cómo está esa situación?
1: Los cuidadores domiciliarios son los prestadores privilegiados de la obra social. Para darle una idea, nosotros estamos hoy, 2 de septiembre, ya hemos liquidado y pagado prestaciones que se brindaron en agosto. Eso quiere decir que hay un grupo de cuidadores, más que al día, porque el resto de los prestadores de la obra social, como son los cuidadores domiciliarios, saben perfectamente bien, y así lo aceptan, cobran a 60 días de haber presentado la factura.
0: Sí.
1: Entonces, el error conceptual que hay acá, y que yo siempre trato de remarcarlo, es y sin que nadie se sienta por esto maltratado ni ofendido, entender que los cuidadores domiciliarios no son empleados de la obra social. No tienen que cobrar un sueldo del 1 al 10, porque muchos de los reclamos de algunos cuidadores de domiciliario dicen: me deben el sueldo de julio. Estamos a 15 de agosto y yo no cobré mi sueldo de julio. No es un sueldo, es una prestación. Y las prestaciones se pagan a 60 días. Pero esto no es una cuestión caprichosa. Nosotros tenemos 1.100 cuidadores domiciliarios en toda la provincia que mes a mes presentan sus planillas de atención, porque otra cosa que hay que aclarar y aclararle a nuestros afiliados también, la obra social no se puede permitir pagar ni un solo peso de una prestación que no se brindó. Entonces, el proceso de auditar la prestación brindada de 1.100 cuidadores domiciliarios, verificando cada una de las planillas diarias si efectivamente está la firma del afiliado que la prestación fue brindada, verificar que la factura que emite el cuidador domiciliario se corresponde con la prestación que efectivamente brindó, en 1.100 casos todos los meses, lleva un tiempo que es lo que a nosotros muchas veces nos obliga a pagar a 45, 50, 60 días de la factura. Desde que entramos a la obra social, empezamos a implementar un proceso para reducir al mínimo el tiempo y los procesos de auditoría, y eso nos permite que el 100% de los cuidadores domiciliarios cobran a 30 días de presentada la factura, y muchos de ellos cobran antes.
0: ¿Qué pasa con lo que tiene que ver con las prestaciones de discapacidad? Había un trabajo, sabemos, lo hemos charlado con ustedes algunas otras veces, que estaba haciendo OSER para estar al día con lo que pedían los profesionales de la salud. ¿Cómo va eso?
1: Sí, es una de las cuentas pendientes, el IDEMAR. Nosotros tenemos que salir del sistema de reintegros. Hoy la enorme mayoría de las prestaciones a personas con discapacidad se cubren a través de la modalidad de reintegro, es decir, el afiliado paga, en el mejor de los casos paga, y a contrapresentación de la factura después se le reintegra. Muchas veces, ya en un acuerdo con el prestador, el prestador primero emite la factura y queda de buena fe esperando que cuando la OSER pague, el afiliado le lleve el dinero. Nosotros tenemos que salir de ese esquema, que eso implica firmar convenios directos con los prestadores.
0: Claro.
1: Y sacarle al afiliado esta carga administrativa, que viene a ser todavía más pesada la situación, teniendo en cuenta que estamos hablando de familias que tienen que hacerse cargo de una persona con discapacidad y que tiene el derecho de recibir la cobertura de salud que corresponde. Y encima le sumamos toda la tarea administrativa de pagar, pedir la factura, traer la factura, esperar el pago, distribuir los pagos. Bueno, nosotros tenemos que salir de ese esquema. Eso también nos lleva a que nuestros afiliados tengan que esperar 45, 50, 60 días y a veces más para recibir el reintegro, y eso es inaceptable y lo tenemos que cambiar, y es una de las cuentas pendientes que tenemos acá en la obra social.
0: La última, hay un informe que se conoció en estos días que tiene que ver con que cerca de 1.200.000 personas en todo el país abandonaron las coberturas de las medicinas prepaga y obviamente se fueron a las obras sociales y muchos al sistema público de salud. Eso se viene dando, es un fenómeno que se viene dando aproximadamente en los últimos 3 años y medio a 4. Empezó con el fuerte proceso inflacionario. ¿Eso se ha reflejado, por ejemplo, en Oser? ¿Han tenido en algún momento o mayor pedido de posibles nuevos usuarios que venían de la medicina prepaga o estatales que estaban, en, por ejemplo, en una cobertura nacional de medicina prepaga y que volvieron a la obra social?
1: Sí, el afiliado obligatorio, como lo dice su nombre, siempre tiene que estar afiliado. Uh-huh. Y muchos de ellos, y especialmente los de los estratos económicos medio o más alto, tenían una cobertura extra que era una medicina prepaga que pagaban voluntariamente, y yo no tengo un número concreto para darle, pero sí, evidentemente, lo que hablábamos hoy de la crisis estructural del sistema sanitario argentino hace que el elevado costo de la cuota de la empresa de medicina prepaga, muchas familias deciden cortar con esa erogación. Claro. Y utilizar los servicios de la obra social que obligatoriamente tienen que pagar. Yo no tengo para darle un número concreto del impacto que eso ha producido en los últimos tiempos. Sin duda que ha producido un impacto, porque esto es así, pero habla de lo que yo le decía hoy, que la OSER no escapa a la realidad nacional y muchas veces también en muchos otros países, donde los costos de la prestación de salud crecen exponencialmente y los recursos para atender esos costos muchas veces están estancados, limitados y en la mayoría de los casos deficitarios. Así que sin duda que eso ha generado algún impacto, lo que sí, yo no tengo un número concreto para brindarle, pero es tan real como usted lo ha descrito.
0: Ricardo, gracias por esta gentileza, como siempre, que tenga una buena mañana de trabajo.
1: Al contrario, gracias a ustedes. Un abrazo grande.
0: Ricardo García es el vicepresidente de la Obra Social de la provincia de Entre Ríos, OSER. En contacto con nosotros a partir de ahora, quienes sean estudiantes e hijos de afiliados podrán extender hasta los 27 años la cobertura.
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0: Seguimos adelante, 19 minutos de las 11 de la mañana. Linda mañana en el sur de la provincia de Entre Ríos. Le decíamos que la temperatura sube, sube, sube, sube. Dice mi teléfono que tenemos 20 grados en Gualeguaychú. ¿Cómo venimos en Concepción del Uruguay y en Paraná? ¿En Concepción?
3: Bien, también con un sol hermoso, con una temperatura que indica el Servicio Meteorológico Nacional que va a estar trepando hasta los 24 grados. El día más cálido
0: Qué
3: de
0: lindo.
3: La semana.
0: Muy bien.
3: Y una temperatura a esta hora ya de 17 grados.
4: Muy bien.
0: Perfecto. ¿Y en la ciudad de Paraná qué temperatura tenemos?
5: 17.5 por acá. Le ganamos por medio gradito.
0: Cielo despejado, humedad del
5: 82%.
0: Presión
5: 1007 en Héctor Pascuales.
0: Viento
5: del norte, viene una copla. Opa. A 25 kilómetros por hora.
0: La visibilidad óptima, norte. 15.000 metros.
5: Óptima.
0: Sí, señor. Hermoso. Está el día 24 de máxima para hoy, ¿eh?
5: No, una cosa de loco.
0: Hoy
5: ya estamos.
0: Inauguro la
5: se nos ganó la primavera en el cuerpo.
0: Hoy inauguro la pileta del vecino.
4: hoy. Así no. Que bien, se vaya a trabajar, salto la
3: medianera
4: y me pego un chapuzón.
5: Está fresca igual todavía, pero bueno.
3: Bueno.
0: Exactamente. Arrancamos con nuestro GPS.
5: El GPS, el listo y preparado.
4: Métale nomás.
5: Porque en el mundo pasan cosas raras.
6: No lo busques en otro.
5: No, no, no, solamente acá.
6: Paco ya lo tiene claro.
5: Ya lo tengo claro y totalmente atado.
6: Historias locas, datos que no ves. Lo increíble es.
5: Porque aparte, un poco se relaciona con la consigna.
6: Subí el volumen, queda.
5: Subí el volumen.
6: Y arranca el GPS.
5: Hoy no nos vamos a una.
4: ¿Con quién?
7: Con Facundo Galanti.
5: Gracias, muchas gracias. Hoy no nos vamos a un punto del globo en particular. Hoy no nos vamos a un destino específico y especial.
4: ¿No?
5: Hoy abrazamos a todo el planeta.
0: ¡Wow! Hoy somos globales.
5: Hoy somos globales.
4: Globalista.
5: Hoy somos globales y virtuales. Porque fíjense lo que les voy a compartir.
0: A ver.
5: Una de las cosas que cuando uno se va afuera, productos nacionales que puede llegar a extrañar, es ese salame, ese buen salame picado grueso, bien casero, de campo.
4: No se encuentra eso afuera.
5: No, allá te venden el salame milano, el picado fino, que es medio industrial.
4: No
5: te,
4: es lo mismo.
5: Podés encontrar alguno más o menos bueno.
4: No es lo mismo.
5: Pero como lo de acá de Chajarí,
4: no,
5: por ejemplo.
4: Que se hace en Chajarí.
5: No, querido.
0: Como los que te hacen en las Mercedes casero.
5: La Mercedes.
0: 80-20.
5: No, a veces viene mi cuñado de Córdoba y trae lo de Colonia Carulla.
4: Colonia Carulla son muy buenos.
5: Pero
4: también.
5: Una cosa. Bueno, un grupo de entusiastas de la gastronomía.
4: Fíjate,
5: acaba de lanzar el sitio Planet Wurst. Planet Wurst. Que es una plataforma web.
4: ¿La puedo consultar?
5: Sí. Es una plataforma web que funciona como un atlas mundial que registra y mapea las distintas variedades de salchichas / embutidos de todo el planeta.
4: Embutido.
5: Hemos hecho un relevamiento por zona, por país, por región geográfica, de todas estas productos nobles, productos.
4: Uh-huh. ¿Qué te parece? ¿Eh?
3: El embutido.
0: Está buenísimo como recurso. Sí. Te vas de viaje a
4: la ruta
0: Dinamarca
4: de la
0: o Alemania y te haces un mapeo de qué podés comer antes.
4: Hacemos la ruta de la salchicha.
5: Conozco un par de amigos que les encantaría atropellar en la ruta de la salchicha. Tenés historia, recetas, locales comerciales, restaurantes vinculados a este alimento.
4: Mirá qué bueno, me encantó.
5: Sí.
4: A
5: los tipos se le ocurrió preservar la memoria culinaria de los embutidos regionales y facilitar la localización para los consumidores en los 5 continentes. Vos ya abriste el mapa.
4: Ya abrí, estoy acá, estoy precisamente en el Atlas de los embutidos.
5: No, es impresionante.
4: La ruta de la salchicha.
5: Porque claro, es un mapa interactivo. Activo con marcadores geolocalizados,
4: sí.
5: Ahí vos navegás diferentes países, vos cliqueás.
4: ¿Quieres hablar bien? Decir cliquear. Ahora,
0: ¿quién
4: si
0: lo tiene abierto, Clau?
4: Yo lo tengo abierto.
0: Váyase a...
4: ¿A dónde? A ver.
0: El Líbano.
4: ¿A dónde?
5: Uy,
4: ¿dónde?
5: El Líbano.
3: No, se me hace que tenga buena salchicha.
5: Un examen de geografía.
0: Acá María Rosa me quiere tirar con el termo.
3: Líbano.
5: No sé, profesora.
3: A ver.
5: Fíjate ahí en el Medio Oriente,
4: pará
5: por ahí.
4: Un poquito, pará.
3: ¿Líbano o Líbaros?
5: No,
3: Líbaros Entre Ríos.
5: Cada entrada del catálogo dispone de un desglose con antecedentes históricos, métodos de preparación casera, lista detallada de ingredientes.
4: Para que me acerco.
5: Direcciones exactas de las carnicerías donde es posible conseguirlas. También una cosa de locos. Base de datos que nace a partir de un trabajo inicial de investigación asistido por IA.
4: Túnez.
5: Y
4: Libia.
5: Crece mediante el aporte de los lectores.
4: ¿Libia? No.
5: No.
0: Es cerquita.
5: Por
0: sí.
5: ahí cerca, en el barrio.
4: Porque en Libia no tengo nada, ningún embutido.
5: Estás en el barrio.
0: Bueno, quédese por Arabia Saudita, quédese por
4: Arabia Oriente.
3: No, en Alemania.
5: Vamos a exportar chorizo
4: en Irán. En Irán. ¿Puedo ir a Irán?
5: Sí. Guárdalo.
0: Cuidado con los misiles. Y todo eso.
3: Baruch, es peligroso.
4: Baruch Fast Food. A ver cómo es. Baruch Fast Food.
3: Eso es canela.
4: Un restaurante.
5: ¿Le gustó o no le gustó?
3: A ver.
4: Mirá la comida ahí.
5: Pero está la salchicha.
4: Está en inglés, ese es el problema. Tenemos varias salchichitas.
3: ¿Qué componentes, por ejemplo?
4: Sosis Bandari se llama.
3: Sosis.
4: El plato.
5: No, es todo muy interesante. Bandari. Te tiene que gustar, ¿no?
3: Claro.
5: Te tiene que interesar el tema salchichero.
4: Sí,
3: obvio.
4: Sí. Es una comida rápida persa. ¿Viste? Fíjate vos.
5: Mirá qué loco.
4: No, está muy interesante, ¿eh?
5: Bueno, entre las funciones más singulares del sitio está el denominado pasaporte de salchichas.
3: Mirá.
5: A ver. Sausage Passport.
4: Quédate ahí.
5: Sistema de registro personal que otorga la posibilidad de llevar una bitácora digital con cada embutido que has probado en la vida real. ¿Me entendés? Fíjate. Quienes abren un perfil asignan puntuaciones de 5 estrellas a la comida, suman puntos cada reseña, desbloquean rangos de estatus, vos podés ir creciendo dentro de la comunidad.
4: Es Francia, por ejemplo.
5: ¿Y acá qué ponen de acá? ¿De nosotros la salchicha parrillera está o no?
7: El chorizo y el salame también, ¿o no?
4: A ver, me voy a fijar. Sí. América del Sur, a ver qué dice. Colombia, paso, salteo, me voy a Uruguay. Argentina, cliqueo. Ay, me lleva a un restaurante muy conocido de la ciudad autónoma de Buenos Aires y muy caro.
3: No, ese lo pasamos.
5: Nunca iré.
3: No.
4: Fui una vez y dije, nunca más. Y
7: bueno, pero ¿quién te quita lo bailado?
4: Ah, sí, sí, la pasamos muy bien. Y ese día tenían ganas de comer las chicas. Bueno, qué
5: bueno, che, diente
4: me
5: libre.
4: Muestra la, mirá, la morcilla me muestra.
5: ¿En serio?
7: Y la blanca.
5: Ah, qué caro.
3: ¿Blanca?
4: No, la negra.
3: Yo probé morcilla dulce el fin de semana.
5: Ah, ¿sí? La vasca, morcilla vasca, sí. Esa.
4: Esa es la vasca,
5: es espectacular,
4: claro.
5: Me encanta, sí. Es espectacular. Viene con ahí frutos secos, un poquito de ciruela.
3: Sí,
5: o,
3: qué rica. Sí,
5: o sea,
3: sí.
4: No, menciona la morcilla como el primer acto, el acto de apertura a un buen asado argentino.
5: Dice matrimonio es la apertura.
4: Claro.
5: Medio chorizo
4: y media morcilla.
5: Media morcilla. Bueno. El chorizo colorado, porque acá viene la pregunta GPS.
3: Claro.
5: Sí. De los embutidos nacionales,
4: sí.
5: Tienen que abrazar uno.
3: A ver.
5: Y llevárselo a lo más profundo del corazón.
4: Por ustedes, acá.
7: La bondiola. Qué difícil. La bondiola.
3: No,
5: embutido.
3: Embutido.
5: Embutido. La bondiola. Dice la bondiola hecha fiambre.
7: Sí.
3: Bueno, hecha fiambre, sí.
5: Puede
3: sí,
5: ser, ¿eh? Sí. Puede ser.
4: Qué horrible que es.
7: A veces es carísima,
4: muy salada,
7: pero rica.
4: A veces viene muy salada. A veces.
5: No, yo ya te dije lo del salame. Para mí el salame es.
7: También, sí.
5: Es mágico.
4: Es mágico.
5: O si no, podría ser un chorizo colorado. El chorizo colorado también medio picantón.
3: Sí, es medio fuerte, pero...
5: Es fuertón, sí. No es para cualquiera, ¿eh?
4: Sí, sí. Claro.
5: Tenés que estar operado como yo, para no tener problemas.
4: Me da curiosidad, quiero saber en Uruguay...
3: Sí.
4: ¿Qué ofrecen, no? En Montevideo también mencionan un destacado. Déjame ver qué hay de plato. Hay el chorizo uruguayo.
5: Claro.
3: Ay, ¿cómo será?
5: El chorizo extra cativelli. Es muy bueno.
4: ¿Sí?
5: Es muy bueno. Cuando voy a Uruguay siempre hacemos un asado.
3: ¿Y la diferencia con el nuestro cuál sería?
4: ¿Cuál sería la
5: es
4: diferencia?
5: Como el, es, como el, es como envasado al vacío. Es como sí. El palo. Nuestro envasado al vacío.
4: Sí.
5: O sea, es un chorizo muy tope de gama, muy premium.
4: Ah, es de calidad.
5: Sí.
4: Extrema.
3: No es de carne que utilizarán. ¿No?
5: Claro, es todo así. No es barato tampoco.
3: Claro.
5: Pero está bueno para probarlo.
4: Bueno, ahí
5: anótenlo
4: tenemos
5: por ahí cuando vayan para allá. Anótenlo por ahí, vos.
7: Tenemos a Estela, que suele ir
3: a Uruguay,
7: le vamos a decir que
4: compre
7: y que traiga. ¿Quieren, gurise?
5: ¿Y cómo le dicen a los brasileños al chorizo?
3: ¿Cómo? A ver.
5: Lingüista, señor.
3: Lingüista.
5: ¿Lingüista?
3: ¿Ten lingüista?
4: Facultad
5: no, es una cosa de loco, hermano.
4: Gustoso.
5: Es
3: de mundo.
5: Soy un ciudadano del mundo igual
3: por
5: que
3: Estela. Por eso es GPS, claro.
4: En Islandia me dio curiosidad también.
5: A ver, yo
4: sigo viajando por el mapa de la salchicha.
7: Sí, obviamente. Viaje.
4: Total. 28, tenemos tiempo.
3: Mira, me faltaría.
4: Yo observo un producto que se llama pilsa, pero es un típico pancho, como lo conocemos, con algunos aderezos.
5: Mirá. Bueno, acá no sé si allá se consigue. Sí, sí.
4: Un poquito de interés.
5: No, me interesa, pero quiero preguntarle a los chicos si allá de aquel lado de la costa de Entre Ríos se consigue la salchicha alemana que tenemos acá.
3: ¡Ay, qué rico! Sí.
5: ¡Qué bueno que está!
3: Sí,
4: ¿en Alemania está la salchicha alemana? Me pregunto.
5: No, en Alemania está la salchicha argentina. Y acá se vende la salchicha alemana, que es esa gorda, es bien gordota.
3: Sí, la larga, ¿no es? La bien larga.
4: Tiene que estar
3: larga,
4: bien hecha,
3: grandota.
5: Tiene que estar bien.
4: Tiene que estar bien cocida.
3: Sí,
4: tiene que estar bien cocida.
5: Es para la salchicha con chucrú. Ideal para esa receta.
8: Eso oh. para Aldea San Antonio, una cosa así.
5: Ya,
8: para,
5: sí,
8: para algún festejo alemán.
7: Todas las aldeas acá van por ahí.
4: Sí, claro, sí. Sí,
5: oh. Veo que están mascando cosas del otro lado de los cristales. Bueno, no, yo quiero saber por qué.
4: Les dio hambre, les dio hambre.
9: ¿Qué tanta están? Salchicha hablando.
4: Sí, claro.
7: Exactamente, tanto hablar de la salchicha y del chorizo, al gurise le dio hambre, parece.
4: Le dio hambre a los chicos.
7: Tiempo de noticias, me parece que salgamos de
5: ahí. Cerramos GPS. Vámonos. Llévelo.

0: La temperatura en Paraná es de 20 grados una décima.
1: Temperatura en Gualeguaychú 19 grados.
0: Frigerio analizó con el sector rural el estado de los caminos.
1: El gobernador Rogelio Frigerio se reunió con representantes de CRA y FARER para analizar el estado de los caminos rurales y buscar alternativas para mejorar su mantenimiento y transitabilidad.
0: Las entidades destacaron la necesidad de trabajar en conjunto y aportar información para que Vialidad pueda priorizar las zonas que requieren mayor atención.
2: Deportes.
1: Murió Chiquito Barrios, ídolo de Peñarol y del fútbol paranaense.
0: Esteban Chiquito Barrios, histórico delantero y máximo ídolo de Peñarol, murió este miércoles a los 74 años y el club decretó duelo institucional.
1: Había debutado en primera a los 17 años y también jugó en Gimnasia de Concepción del Uruguay, Patronato y Belgrano, dejando una marca en el fútbol entrerriano.
0: Proponen declarar la emergencia nacional en salud mental.
1: Un grupo de diputados presentó un proyecto para declarar por 2 años la emergencia nacional en salud mental y fortalecer la atención pública en todo el país.
0: La iniciativa contempla reforzar equipos y líneas de asistencia, garantizar el acceso a medicamentos y crear un fondo federal para financiar las medidas.
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0: La temperatura en Paraná es de 20 grados una décima, humedad de 69%, cielo ligeramente nublado. En Gualeguaychú, en tanto, la temperatura es de 19 grados, la humedad de 73%, el cielo también está ligeramente nublado a la hora 11:32 minutos.
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0: Seguimos adelante con nuestra mañana de Entre Ríos. Acercándonos al mediodía poco a poco, con linda temperatura ya, con una temperatura casi primaveral en esta jornada. Vamos a recordar que nuestra consigna del día de hoy está basada en la industria. ¿Y qué cosa, Argentina, te parece imposible de reemplazar por una extranjera? Tenemos un mensajito de Ali acá en nuestra radio. Vamos a escuchar a Ali de Pehuajó Sur, que nos dijo esto.
1: Hola, chicos. Miren, otra cosa puede ser. El laburante argentino que ata las cosas con alambre, si hace falta, lo inventa una solución de la nada y saca todo lo que sea adelante. Esa resiliencia no la compran en ningún lado. Abrazos, soy Ali.
0: Tiene razón, Ali, tiene razón. Esa capacidad inventiva y sobre todo esa capacidad de auto generarse oportunidades de los argentinos me parece que es única. Y algo de eso también quedó en el aire de todos con respecto a la despedida de Leo Messi de la selección. Un titulito, le vamos a pedir un titulito en la ciudad de Paraná a Emma Pereira de Deportes, que me quedó colgadito ahí del bloquecito anterior. Emma, buen día, ¿cómo andás?
2: Está perdonado, de todas maneras pueden pasar cosas. Está perdonado Eli del Mar, no se
0: de acuerdo, problema. Perdón. Bueno,
2: por favor.
0: Emma, ¿cómo andás?
3: Bien, todo bien, buen día.
0: Disculpas,
3: a la provincia, disculpas. Todo muy bien. Ayer charlábamos de lo de Lionel Messi. Hoy juega Boca por la Copa Argentina.
0: Vélez.
3: Sí. Frente a Vélez, esta noche a las 21:10. Y ayer juegan en Córdoba. Y ayer, cuando Boca llegó a la docta, el que estuvo hablando fue Leandro Paredes, campeón del mundo, subcampeón del mundo y además muy amigo de Lionel Messi en la selección argentina. Esto decía respecto a las repercusiones que pueden tener ya la salida de Lionel Messi, si alguno más se puede sumar a esto. Esto decía Paredes sobre su futuro en la selección.
4: Decisión, la idea justamente es una continuidad en una nueva selección, porque que se vaya él va a cambiar.
5: Sí, va a ser difícil que hablo de mí, ¿no? Porque va a ser difícil que siga por todo, por lo que dije también en ese momento, por la suspensión también, por la decisión de Leo. Creo que también el que no esté él va a ser difícil que todo siga funcionando igual. Entonces, seguramente sea una decisión muy difícil.
4: O sea, pero va a ser difícil que siga, dijiste.
5: Sí, va a ser difícil que siga. Lo dije ya hace un tiempo. Obviamente no lo hablé con el entrenador, lo hablaré seguramente con él y veremos la decisión que tome, pero sí va a ser difícil.
6: ¿Pero eso, Leo, tiene que ver también con tu sanción, que son tantas fechas, todo eso, o viene por otro lado?
5: Un poco todo. Yo creo que, como dije en el momento, la vara está muy alta, dejamos la vara muy alta y seguir compitiendo de esa manera, seguir logrando cosas importantes, va a ser difícil. Creo que hemos, en estos años, en este proceso, hemos conseguido formar un grupo de jugadores y de personas increíbles y en ese grupo de jugadores en personas teníamos a nuestro líder, que era Leo. Él no está tan bien, entonces va a ser muy difícil. Como dije recién, hablaré con el entrenador, veremos qué decisión tomar, pero va a ser difícil.
3: Ya empieza a haber repercusiones, ¿no?, con la salida de Messi. Bueno, ahora Paredes, que deja la alternativa casi abierta de no continuar. La sanción, bueno, ya dio bastante, casi lo mismo que Messi, ¿no? Los mismos títulos en este último tiempo. Era lo que charlábamos un poco ayer de qué es lo que podía pasar con el resto. Bueno, también lo de Scaloni. Scaloni se le termina el contrato el 31 de diciembre. Uh-huh. Ver si renueva o no, claro. qué pasa con el técnico de la selección. Bueno, se abre un panorama de incertidumbre a partir de esta decisión de Messi de oficializar su salida de la selección argentina.
0: Excelente, Emma. Muchísimas gracias. Y ya nos vamos ahora a la ciudad de Concepción del Uruguay para charlar con nuestros colegas de Concordia.
7: Gracias, Eli. Bueno, vamos a charlar justamente. El tema no es el mejor, pero es una noticia que sacude a gran parte de Entre Ríos. Vamos a hablar con Federico Goulart, colega de nosotros, de Concordia. Él dirige el medio digital El Concordiense y el tema tiene que ver con un nuevo caso de femicidio que se registró en Concordia con una víctima de 47 años. Federico, ¿cómo te va? Las radios de en la provincia de Entre Ríos, el ET14 en Paraná, Gualeguaychú y aquí en Concepción del Uruguay. Te estamos escuchando.
8: Chicos, buenos días. ¿Cómo andan? Un gusto de poder charlar con ustedes.
7: Federico, ponernos en conocimiento de este caso realmente lamentable, ¿no? Que sacude otra vez a Entre Ríos con un caso de femicidio.
8: Sí, bueno, lamentablemente tenemos que hablar del fallecimiento de una mujer de 47 años. El caso se registró en las primeras horas de este día miércoles 2 de septiembre. Más que nada, para ponerlos en contexto, a Comisaría Sexta, en la zona norte de Concordia, en el populoso barrio de La Bianca, un hombre de 46 años de edad se acerca a la dependencia policial manifestando que había tenido una discusión con su pareja. Estamos hablando de una mujer de 47 años, donde ambas personas habrían tenido un intercambio de puños, habrían agredido físicamente, y la persona que actualmente se encuentra detenida, de 46 años, habría golpeado a su pareja en la cabeza contra el suelo, en un principio desconociendo cuál era el estado de salud de la misma. Cuando se acerca personal policial y personal de salud hacia la vivienda en Cortada Entre Ríos y calle pública número 4, siempre en la zona norte de Concordia, en un barrio que se llama Pampa Soler, personal policial y el personal de salud detectan que la mujer todavía tenía signos vitales, pero muy bajos, ¿sí? Automáticamente la persona es trasladada al hospital de Alicia Concepción Masbernat, donde, bueno, lamentablemente llega ya sin vida, llega sin signos vitales, y más allá de los trabajos de reanimación, trabajos de cardiovascular, que el personal médico intentó realizarle, no pudieron salvarle la vida. Una situación sumamente compleja, porque esta persona, estamos hablando del hombre de 46 años, sí, se apersonó él solo en la dependencia policial a confesar lo que había sucedido.
7: Ese es el punto, ¿no? Él se acerca a confesar. Federico, ¿entendí bien o él todavía no sabía que la mujer a la que golpeó, su pareja, estaba sin vida?
8: Correcto, es así. Cuando llega la dependencia policial, le indica a los efectivos que allí se encontraban de turno que lo sucedido, que había tenido una discusión, que habría golpeado a su pareja, pero que desconocía si esta estaba con vida o ya había fallecido. Y cuando llegan los policías y cuando llega personal de salud, la mujer todavía tenía algunos signos vitales. Es por eso que, bueno, fue trasladada de forma inmediata al hospital de Alicia Concepción Masbernat.
9: Federico, cometido este hecho de violencia de género, la persona entonces fue a la comisaría, pero no asistió a la víctima, ¿verdad? Por lo que se entiende.
8: Exactamente, sí, es así. Automáticamente se dirige hacia la comisaría sexta, que tiene jurisdicción en la zona norte de Concordia. Bueno, como recién mencionábamos, ¿no? Uh-huh. a declarar lo que había sucedido. Por supuesto que esto está en materia de investigación, cómo fueron las circunstancias, cómo fueron las causas, qué es lo que sucedió. Uh-huh. Es la información que la Jefatura Departamental de Policías de nuestra ciudad nos uh-huh. informó, pero en un principio, bueno, directamente se dirigió hacia la comisaría y no habría asistido a quien es su pareja en esa situación, en esa uh-huh. circunstancia.
9: Fede, ¿se sabe si vivían solos ellos? Perdón, Eli, la última por acá. ¿Se saben si vivían ellos, estas dos personas, solas? Y segundo, ¿si había alguna denuncia previa de violencia de parte de la víctima?
8: Bueno, estamos a la espera de que la policía y el fiscal Mauro Jaume, quien entienden esta investigación, tomen declaración justamente a la persona. Este hombre se encuentra detenido actualmente, a la espera, como recién mencionábamos, de que se le tome declaración en relación a si se encontraban solos en ese momento, si viven con demás personas o con algún que otro hijo que tengan en común. Y también, por supuesto, si existieron denuncias previas. Hasta el momento no se ha informado esto, lo que recién me preguntabas, ¿no? Si hay denuncias previas y si estas dos personas se encontraban solas en el momento del hecho.
0: Bien. Federico, muchísimas gracias por estos minutos. Nos mantenemos en los próximos días atentos a cómo avanza la investigación para esclarecer este feminicidio.
8: Perfecto, chicos, un fuerte abrazo.
0: Abrazo grande. Compartíamos la palabra de Federico Goularte, periodista de la ciudad de Concordia, de El Concordiense, justamente sobre este hecho conmocionante hoy en la ciudad de El Citrus. Paso por Concepción del Uruguay y por Paraná para conocer las líneas de oyentes de nuestra consigna del día de hoy. ¿Qué cosa Argentina te parece imposible de reemplazar por una extranjera? ¿En Concepción a dónde se comunican?
9: Al 156-48-557 y hay mensajitos, Eli, cuando vos quieras.
0: Cuando, adelante, cuando usted
9: bueno,
0: quiera.
9: Miriam nos dice, buenos días, chicos. El embutido más rico que ha existido fueron los chorizos que hacíamos en las carneadas familiares con mi papá, como un gran maestro en el tema. Bajo su estricto control de calidad, respetando al extremo las proporciones de ingredientes y condimentos, salían perfectos para competir en cualquier concurso, nos cuenta Miriam. Y además recuerda hoy a su papá, porque estaría cumpliendo 86 años. Un beso al cielo para él. Claro. Y hay mensajitos de voz también, a ver.
10: Hola, buen día. La milanesa que asistí hace rato, lo que se inventó acá, en cierta manera, sería la milanesa a caballo.
2: ¿A caballo se inventó?
10: Que no había en otros países. Yo tengo bastante por otros lados.
2: ¿Sí?
10: ¿Cómo es? Nunca vi en ningún lado.
2: ¿Está chequeado esto?
11: ¿No? Está chiqueado.
2: ¿Sí?
0: ¿Está chiqueado?
9: Sí. Creo que la a caballo es con huevos fritos y papas fritas, me parece.
2: Exacto. Sí, sí, sí. Yo tenía entendido que en un local frente al Luna Park en la ciudad autónoma de Buenos Aires nació, sí, la milanesa a la napolitana. Porque
11: se le pasó y la.
2: Muchachos,
11: se la disfrazaron con queso.
2: Uy, se nos quemaron las milanesas, ¿qué hacemos? Ponele una salsita y un queso y que pase. Y ahí nace precisamente la milanesa a la napolitana.
11: Fíjate vos,
2: en el local.
11: Qué linda historia que nos trae.
2: Del napolitano. Por eso es milanesa la napolitana.
0: Exactamente, claro. Gran historia, sin lugar a dudas.
11: Que un tano te escucha esto y dice, ¿cómo milanesa que de Milán y napolitano de Nápoles?
2: Bueno,
11: ¿cómo me he juntado ciudad en una sola comida?
2: Del norte y del sur. Norte y del sur unidos.
11: Porque nosotros juntamos cosas, amigo.
2: Típicamente argentino.
11: El argentino te une.
2: Te une siempre,
11: sí,
2: estamos para unir.
11: Sí,
0: exactamente. Bueno, ¿en Paraná qué líneas se comunican?
11: 343-520-1260.
2: Y ya que estamos hablando de embutidos, dice Hernán, el choripán no se lo consigue en ningún lado.
11: El choripán, es verdad, el choripán de cancha.
2: Sí, es.
11: Con chimichurri.
2: Es típicamente argentino, nacional.
11: Te da una. No
2: encuentra
11: te da una acidez.
2: Vos vas a ver la NBA.
11: Te dan un hot dog. Un hot dog. Claro, claro. Acá tenés una acidez autóctona después de clavarte uno de esos. Es espectacular.
3: Un par de días se queda como acidez en otro, otro lado, ¿no?
2: Ustedes porque son muy delicados, chicos.
3: Con el chimi casero.
11: Y la y sabés que está de medio de moda también en la cancha la bondiola, el sándwich de bondiola.
2: Sí, no la he probado, mucho, ¿no? Sí, pero debe ser muy caro.
11: No, y más o menos.
3: Depende.
0: No es tan caro. No. Acá ¿no? En Guale, por ejemplo, cuando fue el recital de La Renga, era uno de los
11: atractivos
0: que salía.
2: Ah, ¿sí?
0: Mucho.
2: Mira.
0: Sí, mucho. Así que...
2: Bueno, vale la pena entonces probarlo.
0: Bueno, amigos, seguimos adelante. Estábamos haciendo algo de deportes. Me quedó pasar por Concepción del Uruguay con Fabio y su bloquecito deportivo.
12: Cómo no, Eli. Sí, en deportes también todos los días hay actividad. Hoy, en principio... Para la gente de Concepción del Uruguay, decirles que hay fútbol porque se va a cerrar justamente el capítulo de la séptima fecha, torneo clausura. Esta noche van a estar jugando en cancha de Gimnasia Lanús, un equipo de la zona, con Almagro, que es el puntero. Claro, es el puntero en el caso de que gane. Tiene que ganarle sí o sí a Lanús, porque Gimnasia, como quien no quiere la cosa, el equipo escolta ya jugó y lo pasó en la tabla de posiciones. 2 puntos por delante, así que para... lograr retener la punta Almagro, que es el bicampeón del fútbol uruguayense, tendrá que buscar sí o sí la victoria. Ayer no tuvimos tiempo de saludar, pero lo hacemos ahora, al equipo de fútbol más antiguo de Concepción del Uruguay, al histórico, al decano. 122 años de vida cumplió el Club Atlético Uruguay, así que aprovechamos la ocasión también para toda la familia decana para poder saludarlos en este día. Y además, algo que hoy mencionamos, la gente de Rocamora no solamente se prepara para la Liga Argentina, sino para la Liga Femenina, y ha comenzado lo que es su preparación con la misma entrenadora de la temporada pasada, Sabrina Cébola, exjugadora de la casa, donde van a estar
7: muy buenas basquetbolistas como Santina Cherodmagri, Manuela González, que son juveniles que provienen de Regatas Uruguay. La vuelta de la capitana Antonella González, que es un baluarte, que le aporta experiencia. Siguen Paula Santini, Nerea Smith, Martina Jung, Melanie Del Sar, pero entre diferentes basquetbolistas que se han ido incorporando, Rocamora sumó a Josefina Álvarez, que proviene de Estudiantes de Paraná. Esto de cara justamente a la próxima temporada, un equipo entrerriano que milita en la Liga Femenina, el máximo básquet de nuestro país.
0: Muchísimas gracias, Fabio. Me quedo por la ciudad de Gualeguaychú con algunas informaciones deportivas. Les comentábamos ayer un poco sobre lo que tenía que ver con el fútbol. Ahora les vamos a comentar del básquet. Central Entrerriano arrancó sus entrenamientos de cara a la Liga Argentina. Confirmó las cuatro fichas U21 del armado de su equipo con nombres propios, con nombres que ya se ganaron un lugar en el equipo. Por ejemplo, Juan Siboldi, 3 temporadas dentro de Juventud Unida. Benjamín Lado, 2 temporadas dentro de Central Entrerriano, o ambos con una muy buena trayectoria. Por otro lado, también se sumaron al plantel ahora Ignacio Ortega y Fausto Moussa. En el caso de Siboldi, formado, como decía, en Juventud Unida, pasó a Central Entrerriano. El año pasado formó parte del equipo rojinegro, tuvo 3 o 4 muy buenos partidos en esos que Central tuvo que salir a la cancha con una formación alternativa por lesiones, demostrando sobre todo mucha personalidad en el juego. Benjamín Lado, hermano de Manuel Lado, también ya formado en Central Entrerriano, con gran personalidad, con muy buen juego, con proyección a futuro, sin lugar a dudas, los dos integrantes del equipo. Y las caras nuevas, en este caso desde Villa María llegó Ignacio Ortega, para incorporarse a la plantilla, y por el otro, también desde Paraná, Fausto Moussa. En el caso de Moussa, estaba en Instituto de Córdoba y llega a modo de préstamo el joven. Por lo tanto, Central Entrerriano ya comenzó en lo que es su estadio, el Bertora, con los entrenamientos deportivos de cara a la Liga Argentina. Me voy a Concepción del Uruguay justamente para el próximo contacto.
2: En a Paraná, Paraná, perdón. Si tiene que ver con la historia del Papa, es Paraná, ¿no? Es
0: sí, porque, exactamente, perdón.
2: Hay mucho interés por la llegada, el arribo del Papa a nuestro país, que será en noviembre, y ya hay gente que se está organizando, ¿sí? Por eso vamos a invitar a dialogar con nosotros. Ayúdame, Facundo, por favor.
11: Ariel Foronier, sacerdote.
2: Ahora sí, gracias.
11: Contingentes parroquiales organizan traslados a Córdoba.
0: Mirá vos, como acá en Gualeguaychú están buscando hacer lo mismo, gurises. Vamos.
11: Padre, ¿cómo le va? Buen día. Desde la provincia lo saludamos. Paraná, Concepción del Uruguay y Gualeguaychú.
13: ¿Qué tal? ¿Cómo te va? Buenos días a vos, buenos días a toda la audiencia.
11: Bueno, ¿qué expectativas hay en función de la visita del Papa, que está cada vez más cerca?
13: La verdad que nos ha sorprendido, es decir, primero que se decía, se sabía, sobrevolaba en el ambiente que el Papa vendría a la Argentina, hasta que finalmente se confirmó, primero que venía, se empezó a barajar fechas. Cuando más o menos se confirmaron las fechas, al menos lo que nos pasó a nosotros acá en la parroquia en la que yo estoy, San Roque de Paraná, y otros dos curas amigos de María Grande y de Cerrito, la gente empezó a preguntar: padre, ¿vamos a ir? ¿Qué vamos a hacer? Y entonces, sin tener tanta certeza de actividades concretas, empezamos a armar para ir a Córdoba.
11: Y tuvo, obviamente, muy buena recepción, ¿no?, esta idea, porque...
2: ¿Lo sorprendió?
11: Claro, la demanda es importante, ¿o no?
13: Pero vos sabés que sí. Primero pedimos un colectivo a una empresa, prefiero no nombrar porque para no
11: hacerle dar public.
13: Marcas en público. Claro, si no tengo que cobrar,
11: claro, el obviamente. Chivo. Ni hablar.
13: Entonces pedimos un colectivo y en un día se nos llenó. Pedimos otro y ese demoró un par de días más y abrimos un tercero y que ya está completo y paramos ahí porque logísticamente organizar una delegación de tres colectivos entre
2: claro,
13: tres
2: ya
13: parroquias.
2: Implica demasiado.
13: Claro, no sea cosa que, como dice el dicho, el que mucho abarque poco apriete y terminemos con un contratiempo.
11: ¿Y en qué consiste la hoja de ruta, para decirlo de alguna manera? Tema, bueno, obviamente viaje, estadía,
2: la
11: comida,
2: logística.
11: Claro, logística. ¿En qué consiste?
13: Lo que nosotros ofrecemos es algo muy sencillo, es ir a participar de la misa y volver. No pensamos varios días, porque eso complejiza la cosa.

0: gente,
1: Claro.
0: es
1: Es una jornada
0: demandante
1: larga, cansadora.
0: físicamente.
1: Claro, sí. Jornada larga y
0: Exacto,
1: cansadora.
0: exacto. Sí,
1: Padre,
0: entonces la idea se está partiendo. Sí, decime.
2: ¿y saben si esto que ustedes están organizando en Paraná se replica en otras ciudades de la provincia?
0: Mira, me consta aquí en Paraná de otras parroquias. Me consta de la parroquia de Borja, porque ayer cruzamos mensajes con el cura que está allí. Me consta de la parroquia San Miguel Arcángel de Paraná. Me consta de Santa Teresita de Paraná. Sé que hay otras ciudades del interior que también están armándolo. Yo conozco un poco más lo que sería la diócesis de Paraná, que es un poco las iglesias que están en los departamentos de la costa del río Paraná. Feliciano, La Paz, Paraná, algo del interior, Villaguay, Nogoyá y Diamante. El resto de la provincia, que pertenece a otras diócesis, Gualeguaychú y Concordia, no tengo tanto conocimiento. Sé que
1: Padre,
0: en el caso de Gualeguaychú, sí.
3: justamente de la diócesis de Gualeguaychú le iba a decir de que nosotros estamos en Concepción del Uruguay, parte de la diócesis de Gualeguaychú. Cada parroquia de Concepción del Uruguay, todas ya tienen los colectivos prácticamente llenos, van por otro, se está organizando cada parroquia.
0: Exacto, yo tenía el dato porque soy oriundo de aquella zona, entonces por mamá me he ido enterando.
3: Claro.
0: El obispo de Gualeguaychú convocó a ir a Luján, es el
3: Sí.
0: lugar donde anualmente peregrinan.
3: Sí. Y justamente el obispo auxiliar de ahí de Luján es de la diócesis de Gualeguaychú. Hay mucha vinculación también con él, el padre Mauricio Landra, monseñor ahora.
0: Exacto. Ahora, monseñor, le decimos padre
3: Sí,
0: cuando nos ha
3: claro.
0: dado clases.
2: Sí, le decimos,
3: Justamente se me
2: le
3: escapó por
2: decimos
3: eso, padre, le
2: Mauricio.
3: dije, pero bueno, es
2: Le
3: la
2: decimos
3: costumbre.
2: Mauricio.
3: Sí, o Mauricio.
0: Pero claro. Así que sí, pero la vinculación con Luján era previa porque hasta donde yo sé, la diócesis de Gualeguaychú peregrina anualmente a Luján, así que
2: Exacto,
0: está
3: sí.
0: les resulta más directo.
2: Padre, el tema
0: Sí.
2: costos, ¿cómo estamos con eso? Y atención porque,
1: por lo que digo, ya no
2: claro,
1: había más lugar, entonces para lo que organizaba
2: tenemos
1: desde
2: margen
1: su
2: para
1: parroquia.
2: subirnos todavía y si hay muchas consultas, a partir de esta nota sobre todo, porque este programa es un éxito. ¿Qué hacemos? ¿Sumamos un cuarto cole?
0: No, yo no, al menos no. En nuestro caso, el costo que se estipuló es el de 100 mil pesos. Incluye el traslado, alguna gorra identificatoria para el contingente, la delegación. Y estamos ahí viendo de alguna cosita para el viaje, para comer. Y con ese número de 100 mil pesos. Pero lamentablemente pasó así. Nosotros
1: Se,
0: largamos,
1: claro, se
0: completamos
1: dio,
0: todo
1: sí.
0: y
1: No
0: pasó
1: esperaba
0: que
1: tanta
0: yo
1: respuesta.
0: llené el colectivo y hoy me llama uno, después otro me llama otro y uno se siente re incómodo porque está contando algo de lo cual
1: Claro.
0: ya no tiene nada para vender.
1: Claro.
2: Está buena la estrategia de todos con la misma gorrita, porque en ese mar de gente que seguramente va a ser,
1: Olvídate.
2: tenés por ahí la posibilidad de identificar y no perder, de no extraer. Después
1: Sí.
2: tenés que, viste, esperar a los que todavía no llegaron al cole, a la hora de
1: Sí, tal
2: volver.
1: cual.
2: Así que está bien pensado, ¿eh?
0: Sí. Aparte la gorra va en la parte más alta del ser humano, aun cuando mida 1,60 m como yo, pero bueno.
2: Claro, exacto, padre. De última te
0: Y
2: subís a
0: además
2: cococho de
0: dice.
2: alguno y listo.
1: Eso.
0: No, pero además existe la estrategia de que uno de los del grupo lleva esos extensores para sacar selfie,
1: Sí,
0: le atamos un
1: claro.
0: pañuelo del color
1: Muy
0: del gorro
1: bien.
0: y vamos todos
1: Y
0: atándose.
1: listo.
2: Muy
1: Eso.
2: bien, Gustavo.
1: Padre Ariel
2: Experiencia de
1: Fonoller,
2: peregrina.
1: párroco de San Roque, un gustazo charlar con usted, ¿eh? Gracias
2: Muchas
1: por brindarnos
2: gracias.
1: estos minutos.
0: Gracias a ustedes y buena jornada.
2: Igualmente,
1: Bendiciones.
2: excelente.
1: Gracias. Un abrazo.
2: Parece que el padre
0: Saludos.
2: tiene bastante experiencia, ¿no?, en peregrinaciones.
1: Sí, tal cual, tal cual.
2: Exactamente.
1: Sí.
2: Claudio, muchas gracias por los
1: No,
2: servicios
1: por
2: prestados
1: favor.
2: durante esta
1: Gracias, Cla.
2: jornada.
1: Se me ha
2: Vaya a
1: tentado varias
2: disfrutar
1: veces
2: de
1: hoy,
2: la
1: pero igual
2: tarde.
1: lo queremos, ¿eh? No fue mi mejor día.
2: Gracias por todo.
1: Ay, gracias, chicos, ¿eh? Nos vemos mañana.
4: Chao,
1: Dale.
4: chao.
2: 12 del
4: Chao.
2: mediodía en todo el país. Tiempo de informarnos.

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1: 12 del mediodía en la República Argentina.
2: El Senado debate la implementación del nuevo régimen penal juvenil.
1: Amanda Alma.
3: Con la presencia de funcionarios en el Senado de la Nación comienza a debatirse la transferencia

0: en materia criminal y correccional de menores del ámbito nacional a la justicia de la Ciudad Autónoma de Buenos Aires, con la presencia del jefe de gabinete de la Subsecretaría de Políticas Criminales del Ministerio de Justicia de la Nación, así como también el asesor de la Subsecretaría de Políticas Criminales del Ministerio de Justicia. Además, estará el presidente de la Cámara Nacional de Apelaciones, integrantes de asociaciones de magistrados y funcionarios judiciales.
1: Juicio por la desaparición de Loan Peña.
2: Desde Radio Nacional Santo Tomé nos informa Nerina Álvarez.
3: Luego del pedido de recusación presentado por el defensor oficial, el doctor Ditela, quien representa a Antonio Benítez, el juez Ceroleni inició la audiencia con fuertes definiciones y rechazó las acusaciones de parcialidad contra el tribunal. En ese marco, dejó una frase contundente: no venimos a agradar a nadie, venimos a juzgar. El magistrado sostuvo que el tribunal actúa conforme la normativa y garantiza el derecho de defensa de todos los imputados.
1: La información del deporte ahora con Damián Zárate.
4: Tenis US Open, segunda ronda. Hoy competirán dos argentinos en el cuadro masculino. No antes de la 1:00 p.m, Tommy Echeverry contra el británico Farsley. Y más tarde, desde las 3:30 p.m, Mariano Navone, que eliminó a Novak Djokovic, va contra el italiano Matteo Berrettini.
1: En la ciudad neuquina de San Martín de los Andes, donde nos escuchás por AM 1440, la temperatura es de 5 grados 8 décimas y rige una alerta amarilla por fuertes nevadas.
2: En Buenos Aires, la marca actual, 16 grados 4 décimas, la humedad 75%, cielo algo nublado.
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0: Nuevo segmento en la mañana de Radio Nacional. Como todos los días a esta hora, nos tomamos un respiro de tantas palabras y le damos el pase a Fabio Moscatelli para que abra su escenario entrerriano.
1: Muchas gracias, Eli. Vamos al escenario de los grandes artistas, tierra de talentos, Entre Ríos. Te queremos, Entre Ríos, con tanta música, tanta historia hecha música y tantos artistas. Por eso, a través de Radio Nacional Paraná, Gualeguaychú, Concepción del Uruguay, nosotros tenemos este escenario virtual, radial, para que se suban y nos hagan disfrutar de la música nuestros entrerrianos talentosos, nuestros artistas. Y hoy miramos hacia el sur de la provincia, hacia Gualeguaychú, y lo invito a subirse al escenario a nuestro querido amigo locutor Juan Gerol.
2: Muy buenos días a los amigos de toda la provincia de Entre Ríos a través de nuestras radios nacionales. Hoy desde Gualeguaychú vamos a proponer a un embajador nuestro de muchos escenarios en toda la Argentina que ha grabado una canción que se llama Quiero 32 y estamos hablando de Damián Lemes. Esta canción para los amigos está inspirada en la denominada Peña del Trinche, grupo en el que Damián justamente dice que se junta todos los jueves con sus amigos. Con una sonoridad rioplatense, este tema tiene una analogía religiosa, ya que con estos gurises, beber la sangre divina con una picada es nuestra comunión. Y se ve en el video, en donde se acompaña las redes sociales a esta canción, que la parca, que es nuestra colega Sabina Melchiori, que hace las veces de la parca en el soporte visual, ella es la protagonista, y entonces en la historia esa parca pierde en los tres desafíos que me propone: truco, fútbol y asado. ¿Por qué quiero 32 si con 33 te puede ganar?, me preguntaron. Con la espadilla y el bastillo, 33 de envido, cualquiera cacarea y se hace el crack. Quiero 32 es una invitación en todos los momentos, los órdenes de la vida, a jugártela por entero por algo o por alguien, aún sabiendo que podemos perder. Y en el camino disfrutar intensamente de lo que importa. Esto te llevas, lo demás se queda, porque nadie puso bolsillo al cajón. Tengo una barra de amigos, la parca que venga. Quiero 32, dice Damián Lemes.

0: Qué lindo viaje musical que nos hizo este embajador de Gualeguaychú, Damián Lemes. Quiero 32, vamos, una Damián. Recreación musical genial, ¿no?
1: Hermoso. Sí, Damián, un amigo aparte.
2: Exactamente, sí, y el video es genial. El video es genial. Sí.
1: Y me gusta esa fusión así de murga con este sonidos así más emparentados al rock y demás. Hombre que sabe abordar muy bien distintos géneros, ¿no es cierto?
0: Sí, tal cual. Y fue un placer que se pueda subir al escenario entrerriano hoy también presentado por Juan Gerol, otro amigo de Gualeguaychú.
1: También, claro.
2: Qué grande. Juancito, saludos para Juan, que en un ratito ya va a estar por acá con nosotros en el aire de la radio. Seguimos adelante, amigos, en esta mañana hicimos nuestro recreíto musical y ahora es tiempo de adentrarnos en el futuro. ¿Con quién? Con ella, con Malena Avero. Hola, hola, hola, hola.
1: ¿Qué nos traerá hoy? Nuestra queridísima novedades. Reina Batata.
3: Novedades.
4: Siempre, novedades. Ella, siempre.
3: Muy novedades bien, como siempre, chicos.
1: Always.
3: Bueno.
2: ¿Vos también pensemos. Nos vas a hablar en una de estas ediciones del GTA que viene?
1: El GTA 6. Está tremendo.
2: Están todos con eso. Todos.
1: Sí, la gurizada tal, está entrando ahorita a la Play 5.
3: He jugado el GTA, he jugado.
2: Exacto. ¿Has jugado? Sí. Atrapante.
1: Estás hiper recontra remil realista ahora. Estuvieron como no sé cuántos años para desarrollarlo, pero no vamos a hablar de eso.
2: Pero seguramente va a estar.
3: Te voy a traer información, te voy a traer información al respecto. En este momento los invito a que imaginemos cuando estamos manejando en la ruta. Sienten de pronto que el auto empieza a tirar un poquito para un costado.
1: ¿Qué pasó?
3: ¿Qué pasó?
1: Pinchamos.
3: Sí, se bajan y ahí está. Una rueda pinchada.
1: En llanta.
3: Y empieza todo el operativo, ¿no? Buscar el auxilio, sacar el gato, aflojar las tuercas o llamar a alguien.
1: Es un garrón,
3: sería mi caso.
1: Es un garrón. Hacerlo uno.
3: O llamar a alguien y esperar al costado de la ruta así muchas horas.
1: Claro, el auxilio. No, hacerlo uno, digamos, se puede hacer, hay que hacerlo. Muchas veces, pero es un garrón.
3: Bueno, ahora imaginen un neumático que directamente no se puede pinchar. Gente. No porque,
1: ¿cómo no se puede pinchar?
3: Claro, no es que tenga una goma más resistente, ni porque tenga algún líquido que tape automáticamente los agujeros. No se puede pinchar porque no tiene aire. Mira vos.
1: Perdón.
3: El futuro llegó. Sí,
1: neumáticos sin aire.
3: Sí, ya existe.
1: Oh my God.
3: Ya se vende. Se llama Michelin X Twilt.
1: Ok, ahí fue un chivito.
2: Sí, exactamente.
5: Saludos para Campi.
3: Bueno, gente. Está en Estados Unidos esto igual. Todavía no está acá.
1: O sea, el futuro llegó
3: tranquilidad,
1: a los Yankees.
3: Tranquilidad. Todo llega primero un poquito allá
2: el
3: y después.
2: El futuro llegó.
3: Sale
2: a los Yankees.
3: aproximadamente sale $1,000 por unidad.
1: Ah.
3: Así que tenés una monedita si tenés que hacer las cuatro rueditas.
1: No cruzamos a Paraguay.
3: A simple vista es rarísimo porque tiene la banda de rodamiento de un neumático normal, ¿viste?
1: Bien.
3: Pero cuando miramos hacia adentro no encontramos una cámara llena de aire.
1: ¿Y qué toma? ¿Siso de caucho? ¿Qué?
3: En su lugar hay una especie de entramado de rayos flexibles hechos de un material tipo de plástico que conectan la rueda con la parte exterior del neumático. Entonces, cuando la rueda pasa por una piedra, un pozo, un desnivel, esos rayos se van deformando, se aplastan, como que absorben parte del impacto y después recuperan su forma.
1: O sea, no se ponen...
3: No se pinche.
1: No se desinfla nada.
3: Exacto.
1: Ahí.
3: Exacto.
1: No queda sin llanta.
3: Sí. Bueno, esto...
1: Qué loco, viejo. El futuro de la...
3: ¿Ustedes
1: la Fórmula 1 usan de eso o no?
5: Sí, por supuesto.
3: Yo creo que sí. Bueno, la mala noticia es esa, que todavía no se puede comprar acá.
1: Y que están saladas, pero...
3: Están bastante saladitas.
1: ¿Es la muerte de la gomería?
5: No sé.
3: Pero por ahora...
1: Te manda saludos el gomero, Malena, dice sí, que gracias por la data.
3: Un abrazo grande. Por ahora están destinados a vehículos bastante diferentes, igual a los que solemos usar nosotros. Porque es para, atención.
5: No sé si Fa no lo tiene.
3: No,
5: ya.
3: No sé si Fa no lo tiene a ese vehículo.
1: No, yo no lo tengo. Yo no tengo
3: cuatriciclos, carritos de golf.
1: Lo que sí tengo es que mi vehículo me avisa cuando baja la presión del neumático.
3: Cualquiera, sí.
2: Uy, ese necesito yo uno así.
3: Es para vehículos todoterreno también.
1: Los UTV.
3: Claro. Y bueno, obviamente también fue aplicado esto en vehículos militares.
1: Claro,
3: ¿no?
1: Ahí se prueba todo.
5: El monopatín de FA, todavía no lo voy a poder utilizar, ¿no?
1: El monopatín yo no sé si tendrá aire en la ruedita, ¿eh? Porque
3: parece
1: nunca pinché nada.
3: Parece de plástico. Sí, sí, sí. Bueno, ahora la pregunta que obviamente aparece es si funciona, ¿por qué todavía no lo tenemos en nuestros autos? ¿Por qué no funciona en autos comunes?
1: ¿Por qué, Javo? ¿Por qué no lo traemos todavía?
3: Porque justamente el aire que lograron eliminar también cumple una función importantísima, porque cuando una rueda gira muy rápido durante mucho tiempo genera calor. Y lograr que estos materiales soporten esas temperaturas manteniendo al mismo tiempo la comodidad, la estabilidad y durabilidad sigue siendo uno de los mayores desafíos, ¿no? Como que todavía, bueno, le falta una etapa experimental más, pero viene bien, vienen trabajando en una versión pensada justamente para autos particulares.
1: ¿Estaremos avanzando a un punto de que los autos de Fórmula 1 no necesiten parar en boxes para cambiar neumáticos?
3: Puede ser.
1: Pero eso es interesante, pero algún especialista me decía que el hecho de la obligatoriedad de parar también tiene que ver con la estrategia de carrera.
3: Claro.
1: No le puedes sacar esa parte y que arranquen y vayan.
3: Y vayan nomás.
1: Porque le sacás un condimento. ¿No es cierto?
5: Sí. El tema también sería lo de el cargar combustible. Hacerlos entrar o salir con más o menos combustible para tener que hacerlos ir a boxes en algún momento para
1: y capaz llegará el momento de que solo entren a cargar.
3: Y sí, es cierto.
1: A tomar unos mates.
3: Puede ser.
1: A tomar unos mates con el mecánico y seguimos.
2: Y se podría dar.
5: A ver, si nos vamos al PIN y podría tomar un mate, comer unos choris, un asadito y bastante más, ¿eh?
3: Igual tampoco es tanto viaje. Bueno, la otra vez por primera vez fui a inflar las gomas.
1: He inflado las gomas por primera vez.
3: Bueno, me bajé ahí, me dijeron
5: por lo
3: cuánto.
5: General infla las pelotas, no. Ahora fue inflar
3: y
5: las gomas.
3: Y la verdad me fue súper bien, después levanté. Sí.
1: No fue una experiencia tan traumática entonces.
3: No, estuvo bastante simple.
1: Estuvo bueno.
3: Sí, después le mandé un audio a mi familia que me habían cobrado por eso, haciéndoles un chiste, obviamente.
2: Sí, te cobran.
1: A voluntad, la calibrada a voluntad.
3: Le digo, no, me cobraron como 5 lucas acá. Mi viejo descompuesto me dice, ¿qué? Vos sos pelotudo.
1: No.
3: Si no se cobra es... Pero bueno, fue un momento muy gracioso.
1: Muy chocho, muy chocho.
3: Así que bueno, gente, capaz que se termina el tema del aire en la...
1: No, ¿sabés? Imagínate.
3: Hay que ver, ¿eh?
1: Salir a la ruta sabiendo que no vas a pinchar. O que si pinchás no te pasa nada. Está buenísimo.
3: Está buenísimo.
1: Es una de las grandes preocupaciones cuando te vas de viaje.
3: Sí.
1: ¿No? El neumático.
5: Sí, es lo primero que tenés que
3: controlar.
5: Después el agua, después el aceite, después arrancás, echanaste, obviamente. Pero las gomas son fundamentales. Si tenés las gomas bajas... Se complica.
3: Tal cual.
1: Ya lo llevaron para otro lado. Qué cosa. Ay, son terribles.
3: Bueno.
5: Del otro lado, aclará que cambiamos.
1: Llega la vianda de Malena, atención.
6: Ah, muy bien. Ay, a ver qué describa qué tiene.
2: Muy bien, muy bien. ¿Cuál es el almuerzo de Malena?
3: A ver.
1: Ahora abre que estamos.
5: Malena 1 dice.
1: Compaltan.
5: Malena 1 dice.
1: No es necesario que la abras, con mirarla estamos.
3: Ay, miren, me llegaron canelones de verdura y salsa blanca.
6: Ay, qué rico.
1: Qué rico.
5: Me parece que el próximo bloque no lo vamos a hacer porque vamos a comer.
1: No, ¿cómo no vamos a hacer?
6: No le van a comer la Vale, por favor, son que su vienda.
3: Son capaces.
1: No, por Dios.
3: Bueno, gente, el futuro llegó.
1: Y me gustó.
5: Las gomas.
3: Muy bien.
1: Las gomas no se pinchan. No se pincha más. No se pincha más.
2: Muchas gracias, Male. Vaya a almorzar que tiene un ratito
3: todavía.
2: Vos te podés comunicar con las tres radios públicas de la provincia de Entre Ríos para responder todavía nuestra consigna relacionada con el Día de la Industria. ¿Qué cosa argentina te parece imposible de reemplazar por una extranjera? ¿Dónde se comunican en Gualeguaychú? Mensajitos, María.
6: Gualeguaychú 431646, línea de WhatsApp 3446516146.
2: Paso por la histórica para saber sus líneas de comunicación.
0: Bien, por acá podés comunicarte al 3442-648557.
6: Y hay un mensajito, cuando
1: quieran. Acá también.
2: La escuchamos.
0: Mensaje, André.
7: Bien, por acá dice, hola, para mí, dice Delia, el uso del che al hablar es netamente argentino y por supuesto nuestra bandera es original en su simpleza y belleza. Gracias, Delia. Claro.
2: Qué lindo, muy bien, Delia. Paso por la ciudad de Paraná con mensajitos y líneas de comunicación.
1: 343-520-1260 nos dice Marcelo, las galletitas de agua, las de afuera son desabridas y reduras. Y tengo una por acá. Ah, Lorena tiene un gran mensaje. Dice, los sanguchitos de miga.
8: Ay, qué rico.
1: Con los triples.
8: Sí, coincidimos.
1: Afuera no el pan de miga no hay. No sé si es todo de lactal.
8: Y ahora es como que se hacen muchos más grandes, mucho más altos los sanguchitos de miga. Sí. No sé si vieron.
1: Sí, acá son superiores, ¿eh? Claramente. Allá te lo hacen de pan lactal, no te hacen de miga, el sándwich de miga.
8: Claro.
2: No sé cómo será en otros países. ¿Se han andado por Europa o eso? ¿Existe en otros países?
1: En otro lado yo no lo he visto, ¿eh? En otro lado yo no lo he visto. Capaz en Uruguay, puede ser que son más parecidos, pero más lejos no. Uh-huh. Más lejos no. El chimichurri, dice Tommy. El chimichurri. No hay chimichurri, ahora mirá. Fue...
8: Bueno, por acá Cheli en Gualeguaychú dice, buenos días, que no falte el budín de Pam. Y después un comentario con respecto a la nota que tuvimos por la visita del Papa. Dice, buen día, estoy escuchando, ¿no se podría organizar acá en Gualeguaychú para ir a ver al Papa? Esto dice Eduardo.
2: Sí, se están organizando a través de la catedral, ahí se tienen que comunicar, se están organizando los grupos acá en Gualeguaychú. También van a Luján en Gualeguaychú, que queda más cerca.
0: Toda la diócesis de Gualeguaychú se está organizando para ir a Luján, en cada localidad.
2: Exactamente.
0: Chicos, tenemos, si les parece, por favor, un minutito, un último momento, algo que está pasando en Concepción del Uruguay.
2: Adelante.
7: Bien, los trabajadores de Granja Tres Arroyos se encadenaron frente al centro cívico en el marco de la manifestación que hoy temprano estábamos contando que estaban llevando a cabo frente al centro cívico y frente al juzgado laboral en Concepción del Uruguay. Están reclamando por salarios e indemnizaciones porque la situación se agravó desde abril hasta ahora, incluso con los últimos despidos que llegan ya a casi 500 despidos entre los trabajadores de una planta de 900. Se encuentran en estos momentos frente al centro cívico encadenados tres de los trabajadores a la espera de alguna respuesta de parte de las autoridades municipales y provinciales.
2: Bien, perfecto. Esto en el marco de... lo que ya conocemos como una de las crisis quizás laborales más importantes que tiene la provincia de Entre Ríos por estos días, ¿no?
7: Totalmente.
2: ¿Cómo es en estos momentos el ambiente en Concepción del Uruguay al estar ejecutándose tantos despidos?
0: Realmente de mucha tensión, más allá de las jugadas que puedan hacerse políticamente y demás, es una situación angustiante porque... hay 900 personas que están cesantes, traducís a familias y la cadena, porque están los que crían los pollos, los granjeros, tenés que ir hacia abajo, hay mucha gente, los camioneros, no es solamente los que trabajan en la planta frigorífica que llevan meses sin cobrar, ya venían cobrando el sueldo en 10 cuotas, un sueldo dividido en 10 cuotas. Cada quincena dividida de esa manera es una barbaridad y después no cobraron más, no tienen la obra social, mucho, como dijo Andrea, de 900 casi ya tenés 400 que se han quedado directamente sin trabajo. Bueno, obviamente que el clima no es nada alentador ni bueno y la incertidumbre. La misma gente del Sindicato de la Alimentación, ellos dijeron que la comisión también fue desafectada y los que están en la comisión del sindicato también han sido despedidos.
7: Totalmente. A la angustia, a la tristeza de no tener un salario, de no poder llegar a fin de mes, de no poder cubrir las cuestiones básicas de estas familias aquí en Concepción del Uruguay, esto también repercute muchísimo en el comercio. Sí, claro. Los comerciantes están en alerta por la baja también en las ventas y también, bueno, el resurgimiento de muchísimos emprendimientos de parte de estos trabajadores, de las familias que están intentando poder, bueno, obtener un ingreso, ¿sí? Desde hace ya, desde abril, que ellos no lo tienen con el trabajo que sí venían sosteniendo, bueno, están tratando de sobrevivir.
0: Vos sabés que simplemente, Eli, para tener en cuenta lo dicho por una persona que tiene una despensa, es mi vecino, siempre le fiaba porque me pagaba, en definitiva, y sabiendo la situación crítica, lo hacían igual, de corazón, porque se conocen. Bueno, esos que estaban en despensas no cobraron más. ¿Por qué? Porque no tenían con qué pagarle y no responsabilizan directamente a aquel que le venían fiando, al vecino. Sino la misma empresa hizo un corte unilateral de un día para el otro y fue mucha la gente afectada.
2: Tremendo. Tremendo con esta cuestión laboral en Concepción del Uruguay, que se traslada a muchísimas ciudades. Cerramos este segmento, justamente antes de irnos a las cuatro personalidades, con un titulito deportivo, ¿les parece? Arranco por la ciudad de Gualeguaychú. Tiempo de definición en el fútbol de la ciudad. Tendrá que ver esto con lo que ocurra el fin de semana, porque en la B podría haber campeón. Es Sporting, el equipo de la zona norte, que busca por tercer año consecutivo un ascenso o coronarse campeón de la B. Tiene 3 puntos de diferencia sobre el segundo. Necesita ganar, empatar, o si pierde, esperar otros resultados, pero depende de sí mismo. Esto va a ocurrir el domingo por la tarde. Juega Sporting de local sobre la cancha que está en Avenida Alsina. En tanto, la fecha 14 de la liga local, recordemos que se jugó la 20 hace unos días, pero ahora se va a jugar la 14.
0: Es rarísimo.
2: Sí, bueno, son fechas
0: de la 20 atrasadas. A la 14, jamás visto.
2: Se va a jugar entre sábado y domingo, ¿de acuerdo? Y se completa el próximo miércoles con el partido de Juventud Urdina Reina y Juventud Unida, o sea, el segundo contra el primero, que también ahí puede haber definición de campeón, porque de ganar Juventud Unida se transformaría en el campeón del torneo Apertura de la primera división, pero eso nos vamos a enterar el próximo miércoles 9, porque por el amateur Juventud comenzó a jugar después. Esas son las dos fechas del fútbol
0: local. Igual no nos animamos a preguntarte de la 20 a la 14, ¿qué fecha sigue después?
2: No, ya pasó la 19, me faltan algunas otras todavía.
0: Qué raro.
2: Un titulito breve en Concepción del Uruguay, nos metemos en títulos.
0: Bueno, Maggie Garro cerró el Mundial de Velocidad justamente en Polonia con un destacado puesto 12 del mundo, esto en individual, pero por ejemplo también compitió en K2 500 metros, donde obtuvo un quinto lugar, así que lo ha hecho bien con una selección argentina que cosechó varios y buenos resultados.
2: Paso por Paraná con su título deportivo final.
5: Bueno, se está disputando el Américas Rugby Championship, donde participa Argentina 15. Argentina 15 vendría a ser como un equipo de reserva de los Pumas, o es el paso previo a jugar a los Pumas, y hay 3 paranaenses en el seleccionado argentino, así se dice, y hoy, en un rato a las 13:30, van a estar jugando por este encuentro, por este certamen, frente a Uruguay 15, y Franco Roseto y Felipe Villagrán serán titulares de este equipo dirigido por Álvaro Galindo, mientras que Diego Correa, los 3 jugadores del Club Atlético Estudiantes, esperará su chance desde el banco de los suplentes. A las 13:30 comienza este encuentro allí en Santiago de Chile. Y por otra parte, decir que en la Liga Femenina de Básquet, lo que sería la Liga Nacional en la rama femenina, tiene una nueva paranaense, Obras Básquet, el equipo de Capital Federal. Estamos hablando de Yara Navarro, la chica que viene de Deportivo Berazategui y que formará parte de las Roqueras, esta jugadora que nació en 2022, que tiene 24 años y que está teniendo un gran nivel, que tuvo una buena participación con Berazategui, que llegó a los cuartos de final del certamen pasado y tendrá la chance de disputar este año con el equipo de Obras Básquet la posibilidad en la Liga Nacional Femenina, acompañando a la gualeguaychuense Nicole Tapari.
2: Muchas gracias, Emma. Nos vamos a las noticias.
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10: Es la hora 12:31 minutos en nuestro país. La actual temperatura en Paraná, 21 grados 5 décimos, con cielo ligeramente nublado.
11: En Gualeguaychú la temperatura es de 21 grados, un décimo, cielo ligeramente nublado.
10: El Senado de Entre Ríos aprobó y convirtió en ley el funcionamiento de los consorcios camineros.
11: La iniciativa contempló intervenciones sobre la red vial terciaria, comunal o vecinal y previó trabajos en tramos de la red secundaria mediante acuerdos con Vialidad Provincial, que mantendrá su función como autoridad de aplicación y organismo de control.
10: Además de aportes privados, el financiamiento tendrá como una de sus fuentes de recursos al Fondo de Desarrollo y Conservación Vial.
11: Reducen la calzada en la cabecera Santa Fe del túnel subfluvial.
10: Las tareas de mejora del acceso se llevan a cabo sobre la recta del lado santafesino.
11: Por ese motivo hay desvíos de tránsito en ambos sentidos de circulación y se solicita conducir con precaución.
10: Milei hablará el jueves al país sobre la cuestión Malvinas.
11: El presidente brindará mañana un mensaje por cadena nacional a partir de las 21 para referirse a la soberanía y la situación de las islas.
10: Javier Milei lo hará luego de las expresiones del mandatario estadounidense Donald Trump sobre una posible revisión de la posición norteamericana en la disputa territorial entre Argentina y Gran Bretaña en el Atlántico Sur.
9: Altura de los ríos.
11: Altura del río Paraná este mediodía en la capital entrerriana, 2 metros 42 centímetros, bajó 4 centímetros.
10: En Gualeguaychú el río registra un nivel de 2 metros 6 centímetros, bajó 6 centímetros.
9: Datos del tiempo.
11: La temperatura en Paraná es de 21 grados 5 décimos, cielo ligeramente nublado.
10: La temperatura en Gualeguaychú 21 grados 1 décimo, con cielo ligeramente nublado.
9: Pronóstico del tiempo.
11: Para este miércoles indica cielo ligeramente nublado, temperatura máxima estimada 24 grados.
10: En tanto, para mañana se anticipa en la región cielo mayormente nublado, poco cambio de la temperatura.
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0: Ahora sí, abrimos el último segmento de nuestra mañana y como siempre es tiempo del espectáculo con Manela Malena Avero. ¿Qué dije?
1: ¿Qué dice, amigo?
2: Manela.
0: Manela, tengo una gripe que
3: sí, lo
0: vale más que yo la
3: se va de acá y derecho a la cama.
0: No, que a la cama.
3: Sí, trabajar. María, está decretado.
1: Hay que seguir laburando.
4: No sabe lo que están estos canelones.
3: No, ay, no me digas que le comieron los canelones.
4: No, mal. Todo no. Todo. Un poquito no, del canelón.
1: Nos comió uno.
3: Male, por favor, no. Que esto
5: es terrible. Es terrible.
1: Una puntita.
5: Dos canelones tengo y tengo que combinar dos uno mil. Entre tres.
1: Una puntita para Emma y una puntita para mí.
4: Alta lija.
5: Chicos, vamos con la personalidad número uno.
1: Ya nomás.
5: Así nomás.
1: Por personalities.
5: Nora Colosimo. ¿Saben quién es?
0: No, no, perdón,
5: la mucho gusto, mamá, ¿qué tal? De no. Wanda y Zaira Nara.
1: ¡Ah!
4: Doña Nara.
1: Mucho gusto, señora.
0: Claro, doña.
5: Sí. Ella, a diferencia de sus hijas, siempre mantuvo un perfil, como podrán observar, bastante más reservado. Bueno, parece que se cansó de eso. Se cansó de mirar los chismes desde afuera porque la mismísima Nora acaba de convertirse en una nueva angelita de LAM.
1: No te la puedo. Júramelo.
5: Te lo juro.
1: Escucha, o sea que la Nara es Nora, ex Nara. Claro. Nora, ex Nara, sí. Angelita de LAM.
5: Claro.
1: Esa sería la situación.
5: Exactamente.
1: Mirá vos qué loco todo.
5: Chicos,
1: ¿no? La vuelta que da la vida,
5: ahora
1: ¿no?
5: Ahora la mamá de Wanda Nara trabaja con Ángel de Brito. Debutó anoche como panelista rotativa del programa. Y lo mejor de toda esta historia es que ni Wanda ni Zaira
4: sabían.
5: No,
4: no
5: tenía
4: se la
5: idea.
4: Encontraron ahí.
5: Te juro.
1: ¿Y qué le dijeron? Ángel, ¡mamá!
4: ¡Salí de ahí!
5: Ángel venía anunciando una incorporación sorpresa. Y Nora medio que se tomó bastante en serio esto de la sorpresa, no le contó absolutamente a nadie. Encima, después contaron que Wanda la llamó antes del programa para preguntarle dónde estaba, qué estaba haciendo.
3: Claro.
5: Y ella le dijo que estaba en su casa. Mientras
1: le mintió
5: mientras estaba en el camarín del LAM.
4: Mientras la estaban maquillando.
5: Entonces, cuando la vieron,
1: no se apure
5: en
1: que la están peinando.
4: Chamusita.
5: Zaira le escribió inmediatamente y le puso: mamá, ¿qué haces ahí?
1: What the fuck are you doing?
5: Wanda, un poquito más fuerte, le pone: sos una zorra.
4: No,
1: la falta de respeto a la madre
4: con,
1: no.
4: Con
1: ¿eh?
4: Doña Nara no.
5: No nos dijiste nada. Pero para mí el mejor de todo fue Valentino, que es el hijo mayor de Wanda, que aparentemente fue directamente a lo importante y le preguntó: ¿vas a cobrar bien?
4: ¿Cuánto cobras?
1: ¿Cuánto te van a pagar?
3: Enseñado,
1: tirame una mesada, abuela.
5: No, tremendo, gente. Encima ella no necesitó ni una semana de adaptación, ni mucho menos. En su primera noche ya habló de la China Suárez. Dijo que no le gusta ni escuchar su nombre y explicó que lo que más le dolió de todo el conflicto con Icardi fue ver sufrir a sus nietas.
3: Claro.
5: Sí. Así que
3: se va a poner picante, me parece.
5: Ojo con Nora, gente. Sí, ojo con Nora, la nueva panelista de la...
1: Mirá Norita, che. Bueno, gracias.
5: Personalidad número 2.
6: Cuatro personalidades.
1: Número 2.
5: Chu. Luisana Lopilato.
1: Para, porque le viene un tráiler.
5: Actriz argentina, 39 años divina.
1: Pepita la pistolera.
5: Sí. Hoy Luisana es noticia porque acaba de asumir probablemente esto, uno de los personajes más jugados de toda su carrera, que es Pepita la pistolera. Ella interpreta a Margarita de Itulio, una de las mujeres más conocidas de la crónica policial. Qué bueno que se hizo famosa con ese apodo. La película está dirigida por Lucía Puenzo. Y Luisana no solamente la protagoniza, sino que también es productora. Mirá la voz. Se estrena mañana, 3 de septiembre.
1: Te tengo feo, ¿sabes?
5: Ay, yo también, porque aparte de eso, vi un adelanto y le sale bien.
1: La mina está para mostrar su calidad como actriz, me parece.
5: Sí,
1: con esta.
5: ¿No? Sí. A mí me re gustó realmente. Sí. Bueno, obviamente acompañada de toda su familia, de Michael Bublé, 18 años, así que están juntos, felizmente casada, tienen 4 hijos, Y bueno, Bublé viajó a la Argentina para estar con ella durante el estreno.
4: El estreno, ¿no? Claro.
5: Sí.
4: Bueno, te voy a agregar un dato.
5: Dale,
4: a esto de Pepita la Pistolera, lo que va a hacer Luisana Loplato es, bueno, la historia de Pepita la Pistolera tiene que ver con la noche, las trabajadoras sexuales y demás. Sí. El resto de las que la acompañan en el film y demás son trabajadoras sexuales de verdad.
1: En el elenco.
4: En el elenco.
1: Mirá, qué buen dato. Pereira, bien Pereira.
5: Ahora la quiero ver más todavía.
1: Bien Pereira.
5: La voy a ver al cine.
1: Aportando cosas.
4: O ex trabajadoras sexuales.
5: Número 3.
1: Número 3. ¿Quién es la 3?
5: Julián Cartoon, también actor, músico, humorista, cantante del Cuelgue. Es el hombre que está detrás de Caro Pardíaco, recordemos.
1: Sí, tuvo su momento por ahí más de mainstream, ahora está como más, no le estoy viendo tanto a Caro Pardíaco.
5: Es cierto. Bueno, le dieron un personaje muy particular, el tipo va a interpretar a Daniel Scioli. Sí,
1: ¿dónde?
5: Sí, en la segunda temporada de Menem. La serie en Prime Video.
1: Lo veo parecido.
5: Yo tampoco, pero él es un gran actor. Así que
2: bueno,
5: le tengo que
2: la, la caracterización pasará por el arte.
1: Bueno, de hecho, Sbaraglia no es nada parecido a Menem y lo dejaron bastante bien.
5: Sí. Así que bueno, también es noticia por eso. Dentro de unos meses vamos a tener que hacer el esfuerzo de empezar a mirarlo a Cartoon como Scioli. Mira
1: ¿qué
5: vos.
1: ¿Qué tal, Pascual?
5: Mira vos.
1: Veremos qué onda.
5: Es complicado porque, bueno, yo ponele ahora, ya lo tengo, yo lo veo a él y me acuerdo de Caro Pardíaco.
1: Yo me acuerdo yo me acuerdo más de su faceta musical que actoral.
5: Sí, también.
1: La tengo
5: gran
1: más,
5: banda
1: más incorporada. Y ¿sabés qué? Cuando estuvo en Fa y cantó el tema de Mil Horas de los Abuelos.
5: Ay, que
1: lo
5: le salió hermoso,
1: bien,
5: hermoso. Sí. Bueno, rapidito que nos queda poco. Dale, personalidad dale. Número 4.
1: Número 4, dale, vamos.
4: 4.
5: Marcelo Tinelli. Bueno, el conductor se metió en Luzu TV, en el canal de Nico Quiato, para hacer un programa especial llamado Nadie Dice Match. Junto a, claramente, Occhiato y, entre otros, Martín Garabal, que también está ahí en el elenco. Y prácticamente recrearon el viejo video Match. Nico Quiato arrancó diciendo buenos días, buenas tardes, y dejó servido ahí el remate. Tinelli volvió a hacer... lo que hizo siempre, Buenas Noches América, 240.000 personas en simultáneo viéndolos.
1: Pero hoy le gustó el mundo del stream a Marce.
5: ¿Sabés que sí?
1: ¿Eh?
5: ¿Sabés que sí? Una cifra muy grande para el streaming. Así que, bueno, mirá las vueltas de la
4: pero
5: vida,
4: él
5: ¿no?
4: Solo no sé si le iba muy bien
1: pero apalancado en una plataforma que tiene una audiencia cautiva muy grande.
5: Y sí. Aparte Nico Quiato
1: debería funcionar.
5: Nico Quiato siempre dijo que Marcelo era como su referente en términos profesionales. Así que ahí tenés. Mira el match.
1: Maravilloso.
4: Vamos,
1: momento farandulero.
5: Gracias.
0: Nos reencontramos mañana, ¿les parece? A las 10 de la mañana para hacer nuestra mañana de Entre Ríos. Chau.
1: Adiós.
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8: 12 del mediodía, 45 minutos en la República Argentina. La temperatura en Buenos Aires, 18 grados 7 décimas. La humedad, 72%, cielo algo nublado. Y comenzamos con el desarrollo de la información, lo más importante, en 15 minutos. El canciller Pablo Quirno afirmó que Argentina defenderá sus intereses en Malvinas. Así lo sostuvo antes de participar en un encuentro organizado por la Fundación Libertad y Progreso bajo el lema Vientos de Cambio. La información con Hernán Mundo.
9: Antes de lo que será mañana a las 21, el mensaje en cadena nacional por parte de Javier Milei, el canciller Pablo Quirno sostuvo que Argentina repudia y rechaza decisiones unilaterales que está tomando Gran Bretaña en las Islas Malvinas y agregó que debe avanzarse en herramientas que permitan defender los intereses de nuestro país en el Atlántico Sur.
10: Es una obligación y una responsabilidad de defender nuestros intereses allí. Es un trabajo diplomático que tiene que tener actividades muy concretas porque hoy están sucediendo cosas en Malvinas que son decisiones unilaterales del Reino Unido, las cuales nosotros no solo rechazamos, sino que repudiamos muy claramente.
8: El presidente Javier Milei será el encargado de cerrar esta tarde el evento que se lleva a cabo en el Hotel Sheraton. El embajador de Estados Unidos en Argentina elogió el plan económico del presidente Javier Milei. Peter Lamelas dijo que en el Día de la Industria reafirma el compromiso de su país de acompañar este nuevo rumbo de inversión, tecnología confiable y empleos de calidad. A través de las redes sociales, agregó que el primer mandatario argentino toma decisiones valientes para devolverle previsibilidad a su nación. La delegación del Vaticano visita la Basílica de Luján y el Cotolengo Don Orione. Los enviados de la Santa Sede recorrerán los dos puntos de la provincia de Buenos Aires que visitará el Papa León XIV entre el 8 y el 11 de noviembre. Por Radio Nacional, el vocero del Arzobispado de Córdoba, Munir Braco, dijo que el viaje del jefe de la Iglesia Católica será histórico para el país y la provincia.
11: Lo de la avanzada fue impresionante. No tuvieron contacto con la prensa, vinieron en un avión de la Fuerza Aérea, pero fue, digamos, yo creo que fue la noticia del día. Totalmente aquí en Córdoba. Y, no. Y es por todo lo que va generando, digamos, va a ser un día histórico, ¿no? Mucha gente está recordando aquí en Córdoba y en Buenos Aires hace casi 40 años cuando vino Juan Pablo II, y eso ha quedado grabado en el corazón, en la retina de muchísima gente, que yo lo que veo es como que toda esta expectativa previa a la llegada de León ha despertado esos recuerdos en muchísima gente que tiene más de 50 años.
8: Nuevo salario mínimo vital y móvil desde septiembre llegará a 383.800 pesos. El gobierno estableció además aumentos escalonados hasta llegar a los 437.000 pesos en abril del próximo año. ICE dio detalles sobre la detención del exnovio de la modelo argentina asesinada en México. El comunicado aportó nuevos datos sobre la situación de Juan Manuel Reverter, acusado de matar a Agostina Jalabert en Playa del Carmen. El Servicio de Control de Inmigración y Aduanas lo arrestó el pasado 23 de julio, luego de más de 3 años de permanecer prófugo en los Estados Unidos. Juicio a Pity Álvarez, el informe de Miriam Mariotto.
12: En el marco de la audiencia que se sigue contra Cristian Pity Álvarez por homicidio, los abogados defensores del músico le pedirán a la justicia que asuma una curatela sobre el cantante.
13: Estamos evaluando también hacer una curatela, porque ya que no escucharon a un médico que queríamos presentar en el debate, que estaba afuera en la otra audiencia, vamos a hacer una curatela donde ya un juez va a decir con su firma seguramente que es incapaz y no un médico. Así que bueno, vamos a hacer todos los planteos posibles.
8: Un campeón de patín artístico hacía una coreografía en el subte cuando un pasajero le puso el pie y lo tiró al piso. Lucas Benítez, 5 veces campeón de patinaje y atleta del seleccionado nacional, fue agredido en la línea B mientras realizaba una de sus habituales rutinas. Varios pasajeros intervinieron y enfrentaron al atacante. El episodio quedó registrado en un video que luego se viralizó en las redes sociales. Un nene durmió en el jardín por una disputa judicial entre sus padres. El menor de 6 años estuvo más de un día encerrado en el establecimiento al que asiste en Neuquén por orden de la justicia. Finalmente pudo salir de la institución con su madre, quien lo esperó en la puerta hasta que los jueces le permitieron tener contacto con su hijo. Por Radio Nacional, Sara Barney, abogada de Alexandra Savio, madre del menor, afirmó que se trata de un caso de violencia de género a través del niño.
14: Él terminó ese calvario después de haber estado 24 horas en el colegio. Y en realidad este es un caso de violencia de género ejercido por un funcionario público, que es Lobo Staikos, contra la mamá. Y toda esta persecución que se hizo durante varios años desemboca en la persecución judicial que se ejerce para sacarle el niño a la mamá.
8: Los Pumas juegan en Mendoza, el informe de Esteban Rodríguez, desde la emisora de Radio Nacional en la capital de la provincia.
15: Este sábado habrá un gran operativo de seguridad en la provincia debido al test match de los Pumas ante Australia a partir de las 18 en Malvinas Argentinas y Boca visitando a Gimnasia Esgrima de Mendoza en el Víctor Antonio Legro Taglia desde las 16 por la octava fecha del torneo clausura de Primera División. Hernán Amat, director de Relaciones con la Comunidad de la provincia, brindó detalles al respecto.
16: Deseando que salga obviamente todo bien, que sea una fiesta para todos los mendocinos, teniendo en cuenta de que son dos eventos de gran magnitud, pero uno que tiene trascendencia internacional, que vamos a estar recibiendo mucha gente de afuera, sí, seguramente, poniendo mucho el foco en la prevención y en el cuidado del tránsito.
7: Deportes.
8: Noche de Copa Argentina, el informe de Damián Zárate.
17: Hoy tenemos fútbol por Nacional, se juega el último partido de los octavos de final de la Copa Argentina en Córdoba, 21-15, Boca contra Vélez. El vencedor en cuartos irá a disputar el partido contra Racing. Por el equipo del Vasco, Rodolfo Arruebarrena, Montero, Lozano, Dilolo, Jagger, Herrera y Lautaro Blanco, Paredes, Belmonte, Ascacíbar, la duda entre Flores o Velasco, Villa y Merentiel. Por Vélez, Marchori, Joaquín García, Silvero Magallán, Elías Gómez, Aliendro, Robertone, Pellegrini, Lanzini, Alex Verón y Dylan Godoy, los elegidos de la dupla Barros Schelotto, transmisión de Nacional. Hoy además tenemos un partido de la Primera Nacional pendiente de la fecha 21, Midland contra Colegiales, y tenemos también US Open en minutos, Tommy Echeverri contra el británico Fenaley y Navone por la tarde contra el italiano Matteo Berrettini.
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8: Recrudecieron los enfrentamientos militares en Medio Oriente. El comando de Estados Unidos atacó la ciudad de Teherán y calificó de exitosas a sus operaciones. Por su parte, Irán lanzó misiles contra bases militares que tiene el país norteamericano en la región. Alertas meteorológicas por precipitaciones. Una rige para la cordillera de Neuquén y Chubut, donde se esperan nevadas persistentes de variada intensidad y no se descarta precipitación en forma de lluvia en las zonas más bajas. La segunda abarca al sudeste de la provincia de Buenos Aires, donde se prevén tormentas, algunas fuertes, con abundantes precipitaciones y ráfagas intensas de viento.
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8: 12 del mediodía, 53 minutos, la temperatura en Buenos Aires, 18 grados 7 décimas, la humedad 72%, cielo algo nublado. Luis Caputo dijo que Argentina se transformó en un ejemplo para el mundo. El ministro de Economía destacó los apoyos del secretario del Tesoro norteamericano Scott Bessent y de la directora del FMI, Cristalina Georgieva. Así lo sostuvo desde Estados Unidos, donde participó de la cumbre del G20. Caputo afirmó que los líderes internacionales elogiaron el plan del gobierno y el liderazgo político del presidente Javier Milei. El Senado debate la implementación del nuevo régimen penal juvenil. El informe de Amanda Alma desde el Congreso de la Nación.
18: Con la presencia de funcionarios en el Senado de la Nación comienza a debatirse la transferencia en materia criminal y correccional de menores del ámbito nacional a la justicia de la Ciudad Autónoma de Buenos Aires, con la presencia del jefe de gabinete de la Subsecretaría de Políticas Criminales del Ministerio de Justicia de la Nación, así como también el asesor de la Subsecretaría de Políticas Criminales del Ministerio de Justicia. Además estará el presidente de la Cámara Nacional de Apelaciones, integrantes de asociaciones de magistrados y funcionarios judiciales.
8: Asamblea de Inundados de La Plata reclama un plan de contingencia ante la llegada del fenómeno del Niño. El informe de Fernanda Germanier desde la capital bonaerense.
19: Asambleas de Inundados de La Plata reclaman un plan de contingencia ante la llegada de El Niño y el riesgo de nuevas inundaciones por este fenómeno climático que traería lluvias por encima de los valores habituales. Las distintas organizaciones de la ciudad se reúnen esta tarde frente al Palacio Municipal y luego irán a la Gobernación bonaerense. Radio Nacional habló con Eva, integrante de la Asamblea de Inundados.
20: Nosotros estamos pidiendo un plan de contingencia. La universidad ha hecho uno y fue guardado en los cajones en la municipalidad y nunca se dio a conocer a la población. Salimos a la calle a preguntarle a cualquiera

0: durante el gobierno de Macri. Se espera que la jura de los magistrados se realice este jueves a las 12 del mediodía en el Salón Auditorio de Comodoro Pi.
1: Cuarta audiencia en el juicio Aníbal Lotocchi. Declaran 5 testigos vinculados a las ambulancias que asistieron al centro médico tras la descompensación de Cristian Zárate. El médico está acusado de homicidio simple con dolo eventual de un paciente tras una operación estética realizada en abril de 2021. Juicio por la desaparición de Loan Peña, el informe de Nerina Álvarez desde Radio Nacional Santo Tomé.
2: En medio de la audiencia por la presunta sustracción de Loan Danilo Peña de este miércoles, el abogado defensor del excomisario Walter Maciel, Richard Vallejo, confirmó ante el tribunal, las demás defensas y la fiscalía que su defendido prestará declaración la próxima semana. Según precisó el letrado, Maciel declarará el próximo jueves, convirtiéndose en uno de los testimonios más esperados de la etapa del juicio. El excomisario, uno de los imputados por la causa por la presunta sustracción de Loan Danilo Peña, tendrá así la posibilidad de brindar su versión de los hechos.
1: Premian a científicos argentinos por contribuir al desarrollo de dispositivos para la salud. El informe de Diana Costanzo.
3: 3 científicos argentinos fueron galardonados por sus trabajos en química. El jurado otorgó el premio de la Fundación Bunge y Born 2026 a Omar Azzaroni y el estímulo a Dayana Capdevila y Marcos Tascón. Serán entregados el 14 de septiembre. Azzaroni dio precisiones sobre su trabajo.
4: Tratamos de utilizar todo ese conocimiento que generamos con la idea de aplicarlo para resolver problemas concretos. Nosotros le prestamos mucha atención a la implementación de materia blanda para el área de salud y en particular para todo lo que tiene que ver el desarrollo de dispositivos que me ayudan a detectar tempranamente diferentes tipos de enfermedades.
1: Un alumno llevó una réplica de arma a la escuela y amenazó a sus compañeros. Sucedió en la ciudad de Córdoba, donde la policía secuestró una réplica de arma, 3 balines y la mochila en el establecimiento luego de la denuncia de otros estudiantes. Es el segundo caso en la provincia, en uno solo en la semana, donde días atrás, en otro operativo, se secuestró la de un revólver de balines, un cuchillo y una manopla. Son 20 los detenidos en una causa por narcomenudeo. El informe de Gabriela Bruno desde Radio Nacional Santa Fe.
5: El fiscal jefe de la unidad fiscal especializada en microtráfico, Franco Carbone, informó luego de la audiencia en la ciudad de Rafaela que las 20 personas detenidas quedaron en prisión preventiva y fueron imputadas en la causa Peine Blanco, que investiga la venta de drogas al menudeo en la ciudad de Rafaela a través de una red de búnkers. Al respecto, la palabra del fiscal Franco Carbone.
6: Receptó nuestro pedido de que para los jefes y organizadores de esta asociación ilícita correspondan las medidas restrictivas del artículo 220 bis como medidas cautelares. Nosotros pedimos para esas personas que están detenidas.
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0: Buenas tardes, ¿cómo les va? Bienvenidos a Pasión Nacional este miércoles 2 de septiembre del 2026. Septiembre con P, ¿eh? Septiembre. No como algunos que le dicen septiembre. Por supuesto.
1: Pero septiembre, digo yo.
0: Queda mejor decir septiembre. Bueno, ahí estamos. Vamos a estar hoy a la noche con la transmisión de Fútbol Show Nacional de la Copa Argentina, octavo de final del torneo más federal que tiene nuestro país, Vélez Boca, en Córdoba. Yo creo que es un reducto extraordinario el Estadio Mario Kempes de la ciudad de Córdoba para albergar un partido tan importante. Una final anticipada podría establecerse, ¿no? Por la importancia de los equipos. Vélez con el potencial que tiene el conjunto de Barros Echeloto y este Boca que perdió a Aranda. Dice nuestro amigo Horacio Pagani que Boca perdió al futbolista más importante. Yo discrepo con Horacio. Para mí el jugador más importante que tiene Boca es justamente Leandro Paredes. Ya contamos ayer con sus ganas de no seguir en la selección argentina. Bueno, se supo lo que habíamos adelantado en la edición del martes, que Pipo Gorosito fue despedido de San Lorenzo de Almagro. Le costó 24 años volver, duró apenas 2 meses, 8 partidos, y a mí me apena mucho esta decisión que toma la comisión directiva de San Lorenzo de Almagro, porque ahora va a fracasar exitosamente Walter Perazzo, le va a ir mal, o si bien en Orsi Gómez también les va a ir mal, porque el problema es el flojo plantel que tiene San Lorenzo, el problema no es Pipo Gorosito, y el problema es institucional, económico, y todo tiene un causal en lo deportivo. No será Pipo Gorosito, por supuesto, ni Mourinho ni Guardiola, seguramente que no. Pero para hacerlo responsable y el único culpable y haber tomado la decisión de echarlo como un perro, la verdad, estamos hablando de la pobreza franciscana que es el fútbol argentino, que queda para algunos por la selección argentina, por los logros deportivos que ha tenido el equipo de Scaloni. Entonces no se ven las miserias del fútbol argentino, un campeonato muy mal organizado, el peor momento de los árbitros en los últimos 50 años, un torneo que yo digo siempre que es de la primera B nacional jerarquizado por los 5 grandes. Cada vez hay una diferencia mayor entre Boca, River y el resto, ¿no? Racing extrañando muchísimo a Víctor Blanco con este desastre que es Diego Milito como presidente, Independiente que se asemeja a un club de la B nacional por la escasa jerarquía de los dirigentes, y San Lorenzo con esta decisión tan equivocada. Lo Mónaco se va al Elche, se viene el clásico de Rosario entre Central y Newell's. Apareció en escena Juan Román Riquelme, el presidente de Boca, en la previa de este partido frente a Vélez por la Copa Argentina, y dejó títulos como siempre. Yo lo quisiera escuchar a Riquelme hablar de la remodelación del estadio, más allá de que él ama Boca, con el cuentito de siempre. Ya todos sabemos que él ama Boca, siempre con la misma cantinela. Riquelme, la verdad que cansa el presidente Boca, por lo menos a mí. Me cansa bastante, siempre con el mismo discurso, apareciendo en escena cuando él quiere, a la hora que a él le queda cómodo. Nunca es cuando un medio de comunicación o cuando un periodista, siempre es cuando él quiere. Bueno, alguna vez los medios de comunicación y los periodistas tendremos que tener un acto de grandeza y decir, no, hoy no tenemos ganas de hablar con Riquelme, vamos a hablar con Riquelme cuando nosotros tengamos ganas, no cuando él tenga ganas. Lo quería decir. Bueno, ahí estamos con toda la mesa. La saludo a nuestra locutora Erika Sotomayor y ya me voy a Córdoba para saludar al Negro Romero. Hola, Erika.
2: Muy buenas tardes. 18 grados 7 décimas, la actual temperatura en la ciudad de Buenos Aires. El cielo algo nublado. Invitamos a nuestros oyentes para que se comuniquen con nosotros a través de nuestro WhatsApp, el 11-3870-7485, y también, si gustan, lo pueden hacer a través de nuestro canal de YouTube. Nos encuentran como Radio Nacional AM 870.
0: Muy bien, los saludo al Negro Romero. ¿Cómo está Córdoba esperando el gran partido entre Vélez y Boca por la Copa Argentina, Negrito?
3: Hola, Nico, ¿cómo te va? Muy buenas tardes para vos, los compañeros, la audiencia en todo el país. Para el Vélez Boca de hoy, un clima de verano, 25 grados 3 décimas la temperatura. Hay sol, 41% la humedad, hay mucho movimiento, camisetas de Boca, de Vélez, por la capital cordobesa. Falta rato todavía, pero se nota que habrá un gran marco en el Kempes para este partido, que sí, obviamente, por la chapa, por los laureles, puede ser, como decía vos, una final anticipada, porque claro, uno mira los otros cruces y viste, no le da mucha mucho crédito, porque quizás Riestra Banfield, bueno, Vélez Boca, después Racing, bueno, es una llave fuerte, Independiente Rivadavia, Atlético Tucumán, y viste, y no sé, viste, y Platense, ah, bueno, Estudiantes de La Plata, bueno, en fin, digo, Nico, respecto de lo que decías hace un rato, sí. Ayer con en la segunda edición con Eladio, decía, ¿cuándo será el día que en un estadio del fútbol argentino griten, es culpa nuestra, y después el insulto?
0: No, nunca, eso no ocurre, no, nunca, no, olvídate.
3: A ver, porque le echamos la culpa a la comisión directiva, le echamos la culpa a los jugadores, le echamos la culpa al técnico, por más identidad, por más pertenencia. Digo, a ver, antes vos ibas un domingo, estabas en familia, te juntas, che, ¿quieres que vamos a la cancha? Vale, iba a la cancha, iba a la boletería, compraba el entrada y veías el partido. Hoy en día no, porque son todos socios, son todas socias. Es decir, y está bien que los clubes se reaseguren o se garanticen un ingreso mensual de dinero. Pero a ver, la gran mayoría de esa gente es la que vota a estas conducciones, a estas dirigencias. Es decir, puede ir Álvarez, podemos ir todos nosotros con muy buenas ideas, pero no tenemos plata, ¿viste? Entonces no nos vota ni la familia a nosotros. Van a votar al otro, al que es conductor de televisión, al empresario, al sindicalista, al que dice que va a traer capitales cataríes. Bueno, ahí está. Y después se la agarran con el técnico, con los jugadores, con la comisión directiva, que se hagan cargo y empiecen a cantar. Es culpa nuestra y el insulto.
0: Bien, ahí está el editorial del Negro Romero en la apertura del programa. Yo creo, y ya lo saludo a Santiago, yo creo que Marcelo Culotta dilapidó el escaso poder, el escaso caudal político que tenían tan solo 2 o 3 meses. Primero con la ida de Gustavo Álvarez y ahora con este despido por parte de Pipo Gorosito. No va a salir San Lorenzo de la crisis porque lo hayan echado a Pipo. Lo saludo a Santiago Lucía.
1: ¿Cómo te va, Nico? Escuchaba al Negro, tengo una a favor y una en contra de Negro Romero, la que estoy muy de acuerdo con lo que acaba de decir José Luis desde Córdoba, es la responsabilidad de los socios en los clubes. Para entender el momento de Racing, también el socio de Racing deberá hacerse cargo porque decidió cambiar algo que evidentemente, desde el punto de vista institucional y deportivo, estaba funcionando muy bien. Y decidieron, por una cuestión de ilusiones, de líder y demás, cambiar. En algún momento en Independiente, hace poco tiempo, decidieron votar a un conductor de televisión que no tenía la menor idea de qué se trataba culturalmente el fútbol de Independiente, porque él propio lo dijo, que no conocía las calles de Avellaneda, y lo pusieron de presidente.
0: Bueno, y los socios lo votaron.
1: Bueno, entonces, también en un punto, creo que es importante lo que trae el Negro, y coincido absolutamente, en un punto, los socios son responsables, y muchas veces por algo peor que esa elección, que es no participar, porque bien lo marca el Negro, que para ir a la cancha de casi todos los clubes hoy tiene que ser socio. Y la masa societaria de la mayoría de los clubes importantes pasa los 60.000. Y después van a votar 5.000
0: sí,
1: tipos.
0: Sí, pero me parece que en el último tiempo hay mayor compromiso. Yo pensaba, ya saludo a Damián, a Javier, pensaba el caudal de votos que sacó Riquelme en Boca por parte de los socios, que fue muy importante, y el de Estefano Di Carlo. Saludo a mi amigo Damián Zárate.
4: ¿Cómo estamos? Y yo le respondo a usted, ¿y se hacen cargo los socios?
1: ¿Sí?
4: ¿Y se hacen cargo?
1: ¿Cómo se hace cargo?
4: Se hacen cargo. Y los socios de Racing, por ejemplo, no ven Copa Libertadores este año. Y el año que viene, tampoco.
1: No, bueno, esa pero se hace cargo.
4: El Negro Romero y vos 40.000 son altruistas y quieren que los hinchas... Primero eso, hay muchos que van a la cancha, cada vez menos, que son hinchas y que no son socios.
1: Pocos.
4: Que ni siquiera se hacen socios
1: en estos clubes. En estos clubes no pueden entrar. Casi que no pueden entrar quienes no son socios.
4: Pero si después algunas canchas no están llenas, ¿eh?
1: No, bueno,
4: después,
1: pero yo te digo lo que pasa para entrar a una cancha.
4: No, obvio.
1: Yo voy como socio a la cancha.
4: Sucede.
1: Y si no sos socio, no puedo decir.
0: No, sucede, eso es verdad.
4: Salvo que en algunos partidos sí hay alguna venta. Por lo menos en La Plata, algún
1: lo
4: partido hay.
1: Menos, claro.
4: Pero ustedes pretenden que los hinchas se culpen por los desaguisados.
1: Bueno,
4: pero
1: no, que se culpen no. Que se hagan responsables de a quienes ellos eligen.
0: En algún lugar tienen razón José Luis y Santiago. Di Carlo es el presidente más votado de la historia de River. Ahí están que trinan los socios y los hinchas de River contra la actual comisión directiva. Y Riquelme sacó un caudal de votos muy importante, ganó por el casi el 65% del voto, y hoy los hinchas de Boca están que trinan con Riquelme.
4: Después de malecemos, una cosa es que le vaya mal a una institución futbolísticamente, aunque es lo más importante, y otra cosa es que le vaya mal institucionalmente.
1: También,
4: separemos a River. River tiene, o tuvo hasta hace un rato, una crisis futbolística.
1: Sí.
4: Lo mismo con Boca.
0: La sigue teniendo River.
4: Futbolística, no institucional, porque River y Boca económicamente están muy bien.
0: La institucional la tiene Independiente y San Lorenzo de Almagro.
4: Entonces, separemos eso, porque los hinchas de River que insultan, insultan porque no la mete tal o cual delantero, no porque está mal institucionalmente.
0: No, eso es verdad. Los saludo a Javier Vicente. Javo.
5: Muy buen mediodía para todos. Bueno, coincido bastante con el Negro Romero, el planteo que hacía. Y me permito disentir contigo, Nicolás, en el sentido de que el campeonato...
0: Yo no te permito.
5: No lo prestigian los equipos grandes, todo lo contrario. Lo están prestigiando los equipos que hacen las cosas bien. Porque si vos ves la tabla general, Independiente Rivadavia, que viene haciendo las cosas bien, Argentino Junior, que viene haciendo las cosas bien, Lanús en su momento, hay equipos y hay clubes que están haciendo las cosas bien y por eso
0: supuesto,
5: les va bien.
0: Pero nadie lo discute eso.
5: A los grandes le está yendo mal, porque están haciendo las cosas mal.
0: Vos hablas de Argentino Junior, yo no tengo ejemplos para poner ahora, pero Argentino Junior, para mí, todos los partidos importantes los pierde.
4: Está bien, pero está primero, ¿sabes qué? Este año se da un título que más puntos suma.
5: Está peleando la Liga Nueva.
0: Cuando tiene un partido definitorio, lo pierde. Entonces digo...
5: Algunos lo van a ganar.
0: Está bien, ojalá que lo gane porque tenemos un respeto y un cariño muy grande por la gente argentina.
4: Pero eso es injusto, además, porque Boca y River hace 4 años que no son campeones y vos mirá lo que hace Argentinos Juniors.
5: Pero además argentinos...
0: No argentinos solamente.
5: Argentinos,
0: a Boca y a River uno le exige
5: en
0: más.
5: Su estilo futbolístico es el que mejor representa al fútbol argentino. Es el equipo que juega al fútbol que le gusta a la gente.
0: Es el... Sí, pero al fútbol...
1: hincha estudiante le gusta otra manera.
0: Es el fútbol que le gusta a la gente. Y ahí me pongo en bilardista que no lo soy. A mí me gusta ganar también.
5: Bueno, pero a Argentino mal no le va.
0: Está bien. Yo digo que todos los partidos importantes, Argentino los ha perdido.
5: Bueno, alguno va a ganar.
0: Está bien.
1: Ojalá a nadie le gusta perder.
0: Por supuesto.
1: Nadie compite para perder.
0: Pero ojalá me equivoque y Argentinos consiga un logro importante. Ahora, yo lo veo Instituto primero, Negro, no tengo nada contra la gente de Córdoba. No me cabe ninguna duda que Boca va a terminar por encima de Instituto.
5: ¿Quién sabe? Yo igual tengo mis prevenciones con Instituto.
0: ¿Por qué?
5: Porque tiene cierto favoritismo en algunos
0: años. Otro día lo marcó Arri, de Negro, ¿crees que Instituto fue favorecido por los árbitros en este campeonato?
6: No, de ninguna manera. Es decir, yo no soy hincha de Instituto, es decir, todo con el equipo de Córdoba. Si le va bien a los hinchas a los clubes de Córdoba, y nos va bien a nosotros también, porque participamos de transmisiones, podemos ganar una moneda. Entonces, obviamente, que queremos que le vaya bien, más allá que seamos hinchas o no. También nos va a nosotros, en el bolsillo de los periodistas. No es lo mismo que el equipo ande mal o esté en el Federal A que estar en primera. Es decir, también vender el producto para la radio, para la audiencia, en fin. También nosotros, en ese sentido, hinchamos en ese aspecto por los equipos de Córdoba. Es decir, lo han perjudicado, pero ¿sabés lo que tienen? A ver, esos dirigentes que están identificados con la conducción de AFA, con el Chiqui Tapia, ellos saben que hoy, sin querer, te van a dar una mano. Y si mañana te perjudican porque quieren favorecer a otro, la virtud, entre comillas, es que se callan la boca. No dicen absolutamente nada, porque es como que ya saben cómo viene la mano, ¿me entendés? Entonces, hoy a Instituto lo favorecen, gracias, le dirá Cavagliato a Chiqui Tapia, y mañana le expulsan a uno, lo perjudicaron, Chito la boca, no dice nada, porque sabe que es así la historia.
5: ¿Sabés que tenés razón, Romero? Yo todavía estoy esperando que Di Carlo diga que el domingo lo favorecieron.
0: Vas a seguir esperando. Vas a seguir esperando.
5: Pero entonces cuando a River lo perjudican, salen a gritar, la AFA lo persigue. Ahora cuando a River lo favorecen, como lo favorecieron con Banfield, que fue un escándalo el arbitraje contra Banfield a favor de River, Di Carlo no habla.
0: ¿Quién fue el árbitro el último domingo?
5: Ahora no me acuerdo.
0: Bueno.
4: No, lo que iba a decir, en esto también que iniciaste vos y la tomó el Negro Romero y en esto coinciden, voy a tomar una frase de Santiago Lucía que está en esta mesa.
1: Es la que vas a decir, mira, sin saberlo, es la que estaba en contra de lo que dijo Leo.
4: Por supuesto que estamos en contra. Esto de muy suelto de cuerpo. Ustedes dicen una final anticipada, un octavos de final.
0: Cuando en el cuadro
4: están Estudiantes y Racing y otros equipos como Independiente Rivadavia.
0: Bien.
4: Ustedes sueltos de cuerpo dicen Boca Vélez. Boca a hace 4 años que no es campeón.
0: Está bien, pero Boca se armó bien. Boca se armó muy bien. A lo mejor termina ganando la Copa Argentina de Estudiantes de La Plata. Pero yo digo que es una final...
4: Que la gana más seguido que Boca.
0: Está bien, por supuesto que... ¿La Copa Argentina, decís?
4: Y la Copa Argentina la ganó hace un par de años.
0: Está bien.
5: Con el Barba Dominga.
0: Sí, la perdió Racing, pero no importa.
4: No, esa fue la final.
0: Bueno, está bien. Él me entendió el ejemplo. Yo a lo que voy es que... Final anticipada por la jerarquía de los equipos. Boca se armó bien y Vélez con Guillermo Borges Echelloto viene jugando bien hace tiempo.
4: La frase de Santiago, que lo voy a citar acá, no gracias. Tenemos que ir a Sófocles. Gracias. Está acá el señor.
1: Gracias por compararme.
4: La final
1: con
4: es cuando juegan dos equipos y el que gana es campeón. Y acá están en octavo. Exacto. De final. Tiene que ganar 4 partidos.
0: Bueno, pero
4: Vélez y Boca para ser campeón.
5: En un momento del domingo fue Rey Hilfer, que es de los mejores considerados.
0: Menos mal. Una vez me dijo Julio Ricardo, me permito disentir con lo que decía Julio, me decía, a los campeones no se los discute. Yo creo que sí que se los discute. Y el que sale campeón no necesariamente es el mejor, porque el fútbol, como la vida, tiene accidentes. Y a veces ganan los equipos que no lo merecen. Y ganan por cierta coyuntura. Para mí el que sale campeón no siempre es el mejor.
4: Yo en eso voy a estar más cerca de Julio.
0: Bueno, sí.
4: A los campeones no se
5: si
4: lo discute.
5: Si vos haces un balance, en general. Tendría el 70-80%
4: de los campeones.
5: En general
4: el campeón
5: son los mejores.
4: Hizo algún mérito para conseguir lo que estaba en disputa.
0: No en todos los casos.
5: Pero Belgrano fue un digno campeón.
4: Sí, muy bueno.
5: Y le ganó una gran final a River. Y se la ganó bien.
0: Tenemos la pausa.
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0: Muy bien, una de la tarde, 20 minutos. Estamos en Paseo Nacional para todo el país y estamos con nuestra locutora Erika Sotomayor. Para nosotros es un gusto, Erika, que estés aquí.
1: Muchas gracias. 11-3-870-7485. Ese es nuestro WhatsApp y ya estamos recibiendo muchos mensajes. Aquí Nico de Embalse. Hola, gente. La AFA, desde su génesis, es centralista. River y Boca, los más favorecidos por lejos de la historia. El Negro Romero, un señor.
2: Aquí, estoy muy de acuerdo con todo lo que dice.
1: Nico de Embalse.
2: Grande, Nico.
1: Por aquí, buenas tardes. Los estamos viendo desde Tucumán. Tito Monteros, abrazo grande muy a bien. Todos.
3: Anoche, ayer falleció un gran tucumano.
0: Sí, Carlos Salinas.
3: Carlitos Horacio Salinas, el loco Salinas, que hizo aquel famoso gol en Alemania frente al Borussia en la final de la Intercontinental, que Boca ganó 3-0, y que tuvo la particularidad de jugar en River... y en Boca. Y en River, la anécdota cuenta que él jugaba con la camiseta de Boca, porque era fanático de Boca, debajo de la camiseta de River. Y era ¿por qué le decían el loco? Porque era loco.
0: Claro.
3: Un día lo agarró a Abel Nieco, le pegó una piña jugando para River y le dieron como 20 partidos de suspensión al loco Carlitos Horacio Salinas, que además fue ídolo de San Martín.
0: Lo que pasa es que eso era lo que generaba Nieco, bien por Salinas en ese caso.
3: Un crack, ¿eh?
0: Bueno,
3: crack,
0: un respeto Carlitos. Y un saludo solidario a los familiares y amigos del loco Salinas. ¿Qué dice Zarratea? ¿Cómo anda? ¿Cómo le va? ¿Qué cuenta esta jornada de miércoles por la tarde?
4: ¿Qué tal? ¿Cómo le va la comunión que tuvo a la mañana? Bien, ¿no?
0: Sí, sí, muy bien, muy bien. Al mediodía en este caso.
4: Ah, está bien, linda la camisa.
0: Sí, sí, de exportación, for export.
4: Sí. Ah, bueno, compré otra más moderna. Sí, sí. ¿Todo bien?
0: Bien, ¿usted?
4: Bien,
0: ¿es cierto aquí que Culota lo llamó para ser a usted el técnico de San Lorenzo?
4: Sí, pero le dije que no podía asumir hasta la semana que viene y me dijo, bueno, será en otra oportunidad.
0: Claro. Ahora digo, cuando dentro de un mes estemos hablando del despido del nuevo técnico de San Lorenzo, ¿qué va a decir Culota?
4: Ahí me va a llamar a mí para que sea el técnico.
0: Bueno, hablemos en serio, Sergio, ahora.
4: A ver, se está esperando que Rubén Darío Insúa llegue a la Argentina esta noche. Insúa no va a llegar esta noche.
0: ¿Dónde está?
4: Está en Miami. Todo se va a demorar hasta mañana. Rubén Darío Insúa va a llegar a la Argentina mañana por la mañana. En este momento es el único candidato arriba de la mesa que tiene la dirigencia de San Lorenzo. Pero yo no sé si esto está bien o está mal, lo dejo a consideración de la mesa. En San Lorenzo votan un montón de personas. Le estoy hablando de 7 u 8 terminan votando quién va a ser el técnico de San Lorenzo. Como pasó con Gorosito, que en aquel momento estuvo Insúa arriba de la mesa y la mayoría dijo Insúa no. Y por descarte terminó siendo Pipo Gorosito.
0: Pero aquellos que pensaban que Insúa no hace 2 meses, ¿por qué ahora dirían Insúa sí?
4: Porque no tienen otra opción. Porque Romagnoli estuvo arriba de la mesa y para ellos el Pipi no es el momento para que asuma como técnico de San Lorenzo. Porque alguien ayer quiso traer a la dupla Orsi Gómez y rápidamente la descartaron. Entonces no tienen nombres. Y no se le ocurren nombres, porque aparte de la situación, como hemos contado, económica de San Lorenzo, no da para ir a buscar algún nombre rutilante y tampoco van a aceptar porque San Lorenzo no tiene plantel para pelear absolutamente por nada.
0: Claro, y además si llegara Insúa, me parece que tiene mucho menos plantel San Lorenzo ahora que cuando estuvo la vez pasada.
4: No tenga ninguna duda. Más yo no sé si tiene plantel para armar el mismo esquema que tenía en aquella época, con 5 en el fondo y tratar después de soltar los volantes. Yo no sé cuántas variantes tiene.
0: ¿A Pipo lo echaron por los malos resultados o por aquella primera declaración? Eso es lo que no me termina de cerrar.
4: Por las dos cosas. O sea, claro. Pipo vino por descarte, porque fue la opción que tenían arriba de la mesa, la opción lógica en el momento de San Lorenzo, porque buscan a alguien de San Lorenzo también como paraguas protector. Pero Pipo llegó, hizo esa declaración, no gustó y después los resultados fueron muy malos. Y hay una diferencia, por ejemplo, Gustavo Álvarez no era, si bien no lo trajo esta dirigencia, no era del riñón de San Lorenzo, no tenía nada que ver con San Lorenzo.
0: Es verdad.
4: Pero ¿qué pasaba? Por más que haya quedado eliminado con Recoleta de la Copa Sudamericana y por ahí empató más de lo que ganó, el equipo de Álvarez mostraba otra cosa. Álvarez mostraba otra cuestión desde la seriedad, invocaba otro respeto. Y Pipo Gorosito, en muy poco tiempo, en menos de 2 meses, no mostró nada. El equipo cada día jugaba peor. Ese era el tema.
0: Sí, a mí lo que me sorprende para mal es que si no le tuvieron paciencia a Pipo, bueno, ¿por qué se le habrían de tener a Rubén Darío?
4: Es una buena pregunta.
2: Yo creo que no tiene... La paciencia igual, Sarra, la paciencia. Sí. Te llame Gorosito, Insúa, Pep Guardiola o el negro Marchetta, es lo mismo. Para Gorosito fueron 8 partidos y si no se llamaba Gorosito eran 6. Esto de los proyectos, de las ansiedades, de las espaldas más anchas, no existe más. Vino un entrenador, Gustavo Álvarez, o Guardiola, son 5 partidos.
0: Perdóname, yo creo que sí existe. En River Gallardo perdió 20 partidos seguidos y seguía así. Bueno, pero
2: haces trampa, porque
4: no hago
2: trampa.
4: Es
2: la excepción y no la regla. No, pero, Gallardo ganó 700 títulos en River.
0: Pero vale el ejemplo, vale.
2: No, claro que no vale el ejemplo, porque es un tipo nada más, uno solo.
0: No, y Bianchi en Boca también.
2: Ahí tenés, pero son las excepciones en los clubes.
0: Sí, Sergio.
4: Hay una diferencia. Si a Insúa le va igual que Pipo Gorosito, terminó el campeonato.
0: Claro.
4: Y San Lorenzo no vuelve a jugar 4 meses después. O sea, se olvidaron de todo. ¿Entendés? Ahí está la diferencia.
0: Bueno, pero el tema es que hay una crisis institucional, económica, que deriva en lo deportivo, lamentablemente para San Lorenzo de Almagro.
4: Sí, sí, a ver. Todo no es porque solamente el técnico se equivoca o los jugadores no están a la altura. A San Lorenzo le pasa en la cancha todo el desastre institucional que lo está afectando. No hay ninguna duda de eso. A tal punto que el capitán de San Lorenzo, Tripiquio, le pidió en estas horas a la dirigencia que abra negociaciones con el Santos Laguna, que tuvo un contacto con su representante, que dijeron que estaban interesados en incorporarlo, y Tripiquio, cansado porque en el último tiempo, como capitán, como referente, es apuntado por el hincha de San Lorenzo, bueno, Tripiquio dijo, hasta acá llegué, negocien y si puedo me voy.
3: Y decime una cosa, Sergio, si en su momento... quisieron que Iker Muniain fuese el técnico.
4: Sí.
3: No lo fue porque no tenía los papeles en regla. Ahora entiendo que sí los tiene en regla. No haría...
4: No, yo tengo que... Ajá. No, tengo que no. Tengo que no, que esa situación están tratando de destrabarlo, buscarle alguna vuelta, algún permiso, pero por ahora no.
0: Bien, vamos a ver cómo sigue la situación. Te mandamos un gran abrazo, Sergio. Te escuchamos esta noche relatando Vélez Boca. Ojo, ¿eh?
4: Los quiero a todos escuchando la radio.
0: Muy bien, ahí estaremos hoy con la gente de Fútbol Show Nacional. Vuelvo a Córdoba antes del informativo de la 1:30 de la tarde con el Negro Romero. Negrito.
5: Por ahí debió quedarse ayuda, de ver, tuvieron paciencia, alguien que conocía la disponibilidad, la materia prima, si los jugadores que hay es muy probable que los vendan porque necesitan guita y tapar agujeros por todos lados. Y si por ahí es Perazo, que sea Perazo. Es decir, pero a ver, como hacían algunos gobiernos hace algunos años en nuestro país, convocar a un acuerdo nacional, un pacto de gobernabilidad, de paz social. Es decir, sí, no existe más, o nunca existió eso de que los dirigentes debían responder con su propio patrimonio. Digo, porque si no asumen estos, y lejos de traer y armar su proyecto, tienen que levantar todas las deudas y divisiones de los otros. Y pasan, alegremente pasan, y hablamos y los criticamos nosotros, y bueno, y entonces nunca van a salir adelante.
0: Bueno, ahí seguimos. El equipo de Boca, Damián, para jugar hoy frente a Vélez por Copa Argentina.
2: Montero, Lozano, va a jugar en la saga central. Di Lolo, Jagger Herrera, Blanco, Paredes... Va a jugar en la mitad de la cancha con Ascacíbar y con Belmonte. La duda entre Flores o Velasco, Benentiel y Villa.
0: Bien, le dio el ok Riquelme a Velasco. Siempre lo pondera como futbolista. Yo creo que, más allá de algún buen partido que ha tenido Velasco con la camiseta de Boca, creo que es un futbolista que nunca terminó de explotar y de confirmar los 10 millones de dólares que pagó Boca por su...
2: Si se lo compara con el dinero, no. Después, futbolísticamente, todavía tiene mucho por dar. Hay que ver si el tiempo se lo permite.
0: Muy bien, nos queda 1:30 de programa. Llegan las noticias a Radio Nacional. 1:30.
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7: 1:30 de la tarde en la República Argentina. El riesgo país cae por debajo de los 500 puntos. El indicador del JP Morgan llega a 496 puntos básicos y alcanza el nivel más bajo en dos semanas. La baja se da luego de un nuevo respaldo del secretario del Tesoro estadounidense, Scott Bessent, quien sostuvo que Argentina está liderando una oportunidad histórica en el hemisferio occidental. Denuncian desbordes cloacales en cercanías de una escuela de La Plata. El informe de Fernanda Germanier desde la capital bonaerense.
8: Advierten por desbordes cloacales y olores nauseabundos en inmediaciones de instituciones educativas del norte platense. Las aguas residuales rodean al jardín de infantes número 55 y a la escuela primaria número 81 del barrio de Villa Castells. Radio Nacional recorrió la zona y habló con los vecinos.
9: Nuestras cloacas de toda la cuadra está todo tapada. Esto hace más de un mes. Acá se rompió un caño de gas cuando vinieron a arreglarlo. Taparon el desagüe que está abajo de la tierra. No se imaginan el olor. No se puede caminar frente a la escuela y al jardín y dentro de nuestras casas, tenemos todos los baños tapados.
7: Acuerdo entre Estados Unidos y Venezuela. Una delegación estadounidense viajó a Caracas para firmar el entendimiento petrolero. El contrato cede la explotación de una quinta parte de las reservas venezolanas al país norteamericano. En la ciudad de Buenos Aires, temperatura 20 grados una décima, humedad 69%, cielo algo nublado.
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0: Muy bien, estamos en la continuidad de Pasión Nacional, 1:33 con la grata compañía de Santiago Lucía, Damián Zárate, Javier Vicente, nuestra locutora Erika Sotomayor y mi nombre es Nicolás Álvarez. Vamos a saludar, y José Luis Romero en Córdoba, por supuesto, un bastión fundamental del programa. Vamos a saludar al Tano Leandro Gracián, que jugó en Vélez y en Boca. Leandro, soy Nicolás Álvarez, qué gusto saludarte.
1: Hola, Nicolás. Un placer saludarte también y ahí a todos.
0: Bueno, el placer es nuestro. Te he visto tantas veces ahí en la cancha de Boca en uno de los palcos. Sé que tenés amistad con Román de tanto tiempo. Y bueno, ligado futbolísticamente a Boca y a Vélez, fuiste un 10 exquisito.
1: Bueno, nací en Vélez, tuve de los 12 años y bueno, después fui profesional, fui a México, me compró Boca, pasé en Boca como futbolista 2 años y medio, después volví ahora como asistente técnico, así que bueno, nada, y en ese recorrido de toda la carrera uno va haciendo relaciones, amistades, pero nada, son dos clubes que quiero mucho y que he vivido distintos momentos y etapas de mi vida.
0: Viste que el 10 lamentablemente está en extinción en el fútbol argentino, en el fútbol en general. ¿Qué pierde Boca con la lesión de Aranda?
1: Y me escuchás ahí, ¿no?
0: Sí, perfecto.
1: Ahí te volví a escuchar. Es que escuché hasta la que pierde Boca con Aranda, nada más.
0: Claro, que pierde Boca con la lesión de Aranda porque está marginado lamentablemente durante todo este semestre.
1: Sí, un futbolista extraordinario, con una proyección increíble. Nada, pierde mucho porque un chico donde venía creciendo, teniendo minutos, mostrando toda su capacidad dentro del campo de juego. Y sin duda se había convertido en el esquema de la institución y del entrenador, un futbolista determinante. Y bueno, no salen todo el tiempo esta clase de jugador, así que está claro que es una baja importante para Boca.
0: Estamos hablando en Pasión Nacional con Leandro Gracián, lo sumo a la charla, a José Luis Romero desde Córdoba.
2: Hola Leandro, qué gusto que estés con nosotros aquí en el programa. Vos que tanto conocés Vélez de antaño, de tu paso por la institución de Liniers, por el mismísimo Boca. Digo, en Vélez seguramente has visto, has vivenciado cómo Vélez le da oportunidades, más allá de lo declamativo que siempre hay que darle oportunidades a los pibes, a los chicos. Vélez no solamente los utiliza, los usufructa, los disfruta, sino que también es una fuente de ingreso importante para el club. Pero también yo no sé si es por una política, un giro en la política de Boca. Uno ve en escena ahora a Gorosito, a Jagger Herrera, al lesionado Aranda, a Flores. ¿Qué te parece, digo, que Boca, que siempre ha tenido con qué traer figuras, ahora le esté dando oportunidades a los pibes?
1: Bueno, primero un placer saludarte. Yo creo que son dos modelos distintos en ese aspecto. Vélez tiene como política en el club que sus futbolistas de división inferiores jueguen mucho en el plantel profesional, se nutre mucho de sus inferiores con una capacidad enorme de trabajo y tiene muy buenos futbolistas en todas las generales, siempre está ahí arriba, tiene muy buena inferior, entonces se nutre todo el tiempo y después busca algunos futbolistas de refuerzo que potencien. Y bueno, y Boca también, pero no lo veo como política, sino que van apareciendo futbolistas que tienen una gran capacidad y demuestran que puede estar en la primera de Boca, y bueno, y algunos se pueden ir consolidando, ¿no? Se te hace más difícil porque Boca sí contrata todo el tiempo futbolistas en el cual algunos jugadores se pueden ir tapando. Pero bueno, si vos sos bueno, llegás. Y lo importante no solo llegar y mantenerse. Pero en todo este tiempo creo que el proceso de Román han ido, porque han aparecido un Medina, ha aparecido un X Fernández, ha aparecido un Varela, ahora sale, bueno, Gorosito, Aranda, siempre han aparecido algunos juveniles que son muy buenos y bueno, y se mantienen en el plantel como otros no.
3: Tano, me gustaría aprovecharte también como un tipo del fútbol, porque fuiste número 10 y porque estamos en la semana donde el mundo habla de Leo Messi. Te quiero preguntar cómo te pegó a vos haberte enterado de la partida de Messi de la selección, del punto final.
1: Durísimo, como a todos los futbolistas argentinos. Pero durísimo en el aspecto de no poder ver más a... No tiene calificativo, me decía, nuestro jugador de todos los tiempos. Encima cuando le ve la estadística, a veces no dimensionamos. Más de 100 goles impresionante, todo lo que ganó. Y lo que no ganó también, a dónde llegó, un futbolista que a la selección la ha potenciado de todo punto de vista. Y bueno, nada. Pero es como que, en este caso, mucha tristeza, pero agradecimiento de poder ser contemporáneo y de ver un futbolista como Messi en la selección argentina. Después, el proceso lógico tiene ya una edad bastante grande y se entiende en su comunicado que lo dio todo. Y bueno, ya después, el fútbol de liga, como cualquier deporte a nivel profesional, va teniendo un desgaste grande desde lo físico que a veces la alta competencia ya te cansa. Pero fue duro, pero un agradecimiento de ser contemporáneo, de ver un futbolista como Messi. Y en eso nos encontramos todos los argentinos. No encontramos alguna palabra exacta, sino que lo hemos disfrutado y nos dio todo. Hemos tenido a Maradona y después a Messi, ¿no? Somos uno como país privilegiado.
4: El mejor gol que le vi al Tanito fue jugando para Independiente. Desde la mitad de la cancha, en cancha de Banfield. Qué golazo que metiste ese día, Tano. Decime, tus equipos tienen una marca registrada, juegan muy bien el fútbol, con enganche generalmente, ¿no es cierto? ¿Te gustan los equipos que tienen enganche, que juegan con un número 10 clásico?
1: Sí, me gusta. Yo creo que hay futbolistas número 10 un montón. Lescano es un 10. Nada más que se han vuelto más completos para mí. Se han vuelto más completos en esta dinámica que ha crecido el juego. Yo creo que el juego creció mucho en todos los aspectos, físico, técnico, táctico, ha evolucionado. Como evoluciona el mundo en todo aspecto, también el fútbol evolucionó y hay muchos futbolistas, número 10 o muy técnico, volante ofensivo, que cumple más funciones que la que cumplía yo. Yo cumplía ofensivamente, me decían los entrenadores, jugá atrás de la espalda del 5, movete ahí, y defensivamente marca el 5 y si no lo marcaba no pasaba nada. Hoy en el estudio tanto, donde a veces dejás espacio libre, cualquier rival te daña, pero hay muy buenos futbolistas y hay jugadores número 10.
0: Tano, recién te preguntaba Javier por tus equipos y qué nos contás de la categoría en general, muy compleja. Creo que lo charlábamos contigo hace un año y pico, en porcentaje es la categoría que menos ascensos da, porque son muchos los que compiten y pocos los premiados que suben de categoría, y estuviste hasta hace poco en Quilmes. ¿Qué evaluación hacías de la categoría?
1: El 5% el porcentaje, exacto, 5 o 6 de que tenés posibilidad de ascender.
0: Nada.
1: Es dificilísimo. Sí. Nada.
5: Súper competitivo. Sí.
1: Claro. El 5, real, Real, en estudio, porque se hizo comparativa con el ascenso de Brasil, con varios de Sudamérica, y es el más bajo. ¿Por qué? La cantidad de equipo y dos ascensos. Uno, imagínate que vos salís... Ahora son 36 fechas, el año pasado fueron 34 y el anterior yo ya voy 3 años en la categoría, 2 años en Madrid, este tiempo en Quilmes, va consecutivo y el primer año fueron 38 fechas, el segundo el 20, 25, 34 y ahora 36. No solo que salís primero de la 36 que tenés que jugar una final.
4: Claro. O sea, ¿Se quedó la espina de esa final con Gimnasia de Mendoza? ¿Te quedó ahí?
1: Sí, me dolió en el alma, Me dolió en el alma, pero por una... Porque
4: la perdieron sobre el final.
1: sobre el final y por una ambición deportiva de que uno es ganador y en ese aspecto, pero dámelo llegar siempre a las finales, ¿viste?
0: No, la verdad que sí. Yo te yo te quiero agradecer una charla bien futbolera. En el final de la nota con Leandro Gracián, ¿cómo la ves hoy entre Vélez y Boca en Córdoba?
1: Bueno, en partidazo. Mira, yo ya me levanté pensando en el partido. Siento que un partido, aparte, no es como el del torneo, que bueno, empata, ya está, es un partido definitorio de Copa Argentina. Y bueno, nada, un partido hermoso para ver en el estadio encima de Córdoba, qué maravilloso, lindo. Yo creo que va a ser un partido recontra parejo, porque Boca para mí tiene grandes futbolistas individualmente, todavía no se puede ensamblar desde lo colectivo, y Vélez también tiene un mix de futbolistas, algunos con experiencia, otros jugadores del club, pero lo veo mucho más ensamblado desde lo colectivo. Entonces, a ver en ese aspecto, en esa diferencia, qué va a preponderar más en el partido. Entonces va a ser bueno, con dos entrenadores que se conocen, de experiencia, y bueno, y dos equipos importantes de fútbol argentino. Así que nada, es para que lo disfrutemos.
0: Leandro Gracián, te agradecemos muchísimo esta charla con Radio Nacional.
1: Bueno, una gracias y saludo para todos. Gracias.
0: Muy bien, ahí está la muy buena charla con el Tano Gracián, justamente por todo lo que sabe de fútbol. Estaba pensando, y ya vamos a la pausa, salvo excepciones como pueden ser en el mundo del fútbol de Jorge Valdano por un lado y de Santiago Solari por el otro, que tienen otro tipo de inquietudes que tienen que ver con la literatura, con el teatro, con el cine. Vos te encontrás con futboleros, me pasó con el Loco Gatti hace muchos años, en la actualidad con el Mono Navarro Montoya, alguna vez que me encontré con Daniel Bertoni, Carlitos Babington, que le gusta mucho el tango, pero los que jugaron al fútbol aman tanto el fútbol que no tienen otro tema de conversación. Aunque hace 20 años se hayan retirado, no tienen otro tema de conversación. Vos vas a comer un asado, de lo único que se habla de fútbol, no se habla de política, de religión, de nada, solamente de fútbol.
3: Sí, tal vez tenga que ver con que vos te los encontrás una vez cada tanto. Entonces, el único tema que los encuentra, en el cual abrevan, es el fútbol. Si vos tenés un cotidiano, capaz que con Navarro Montoya, de verlo periódicamente 3 veces por semana, seguramente que ahí se amplíen los tópicos. ¿Sabés si lo ves cada tanto?
0: Bueno. Tenemos la pausa. Está Natalia Liubarov con nosotros y la verdad que es un placer.
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5: Para Aldea Epulef y sus parajes, el puesto sanitario le informa a su población que mañana jueves hay atención médica. Estará atendiendo el equipo de residentes del Hospital Zonal Esquel.
6: Para Sierras de Gualjaina, a Nelly y Diego, comunicarse con Adriana urgente. Firma Adriana.
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0: Muy bien, 1:49 PM. Vamos a escuchar a Juan Román Riquelme, que habló con un canal de televisión en la previa del partido frente a Vélez por Copa Argentina. Habló primero sobre Lionel Messi.
1: Hay que agradecerle mucho más. ¿Qué vamos a pedir con todo lo que ha hecho? Ha cumplido con todo, creo, ¿no? Con todo lo que él soñaba, y creo que ha cumplido con todo lo que nosotros soñábamos. Sin duda, no sé si será el mejor de todos los tiempos, pero está ahí nomás, ¿no? Sí, nunca un jugador de fútbol pudo ser el mejor durante tantos años. Es increíble. Se merece todo el amor que le están dando todos los argentinos, porque se rompió el lomo, sufrió mucho, al comienzo le costó ganar y al final lo consiguió todo. Al final el de arriba fue justo con él y eso es maravilloso. Así que ahora te darle cariño, darle amor, que es lo que se merece, y agradecerle por todo lo que ha hecho por el fútbol argentino y por el fútbol en sí, ¿no? Porque en todo el planeta lo aman, lo tiene merecido.
0: Bueno, tiene razón Román lo que dice sobre Lionel Messi, sí. Palabras de agradecimiento, y el agradecimiento es eterno.
2: Sí, y en relación a esto también después amplió, estamos escuchando obviamente un recorte de la nota, porque también trajo algo que por ahí el futbolero no lo tenía del todo masticado como Riquelme, lo de el sueño de la probable vuelta, de que por lo menos tenga un tránsito por el fútbol argentino. Y Riquelme dijo, no, que se quede en Estados Unidos. Así todos los futboleros argentinos lo siguen queriendo, porque si bien acá
0: no, enseguida no empiezan a participar. Viste, porque apareció en escena el gobernador Pujaro diciendo que estaban dadas las condiciones para que vaya a Santa Fe. Boca juega mejor, según Riquelme.
1: Boca está jugando bien para mí, sacando el partido con Lanús viene jugando bien. Pasa que se juega cada 3 días, sí puedo dar mi opinión, es que se está viviendo el fútbol con mucho nervio. Si uno ve un partido y el equipo que no está ganando lo pasa con mucho nervio, se le hace largo el partido. Pero la realidad es que a mí me gusta mucho el fútbol, yo estoy contento como está jugando Boca. Sabemos que el otro día contra Lanús por ahí nos costó bastante, pero después del partido que tuvimos con Riestra, yo creo que el equipo ha ido creciendo, ha jugado cada vez mejor, ha errado muchos goles, y al final eso es importante, ¿no? Estamos contentos, tenemos que seguir de esta manera, sabemos que, como vos decís, tenemos varios muchachos lesionados, que algunos se van recuperando, pero bueno, son cosas que pasan, creo que no solamente a Boca, sino que a todos los equipos le está pasando algo parecido, así que bueno, mañana el entrenador armará el equipo que él crea necesario para enfrentar a un buen equipo como es Vélez, y ojalá que lo podamos ganar.
0: Bien, y lo último, desde algunos medios de comunicación a veces lo acusan a Riquelme de tantas cuestiones que tienen que ver con determinadas situaciones que pasan dentro del mundo Boca. Y él mencionó a la madre y dijo lo siguiente.
1: La María lo único que tiene claro es que tiene un hijo que no es ni chorro ni corrupto. Después yo te puedo caer bien, te puedo caer mal. Yo me rompí el lomo de chiquito para ser futbolista y que la plata que me gané jugando a la pelota me alcanza para vivir bien, para que mi familia viva bien. Y no me pone contento las barbaridades que dicen. Pero bueno, después la María puede vivir tranquila porque después sale el fiscal o el juez, llámale como vos quieras, decir que su hijo no tiene nada que ver. Así que sabemos que durante 20 años han dicho barbaridades. Variedades de mí, no van a parar, que van a seguir inventando cosas, pero que la María vive tranquila, que es lo más sagrado que tengo y que ella vive feliz.
0: Bien, hasta ahí Riquelme, negro, vuelvo con el negro Romero a Córdoba. ¿Yo qué querés que te diga? A mí no me gusta la gestión de Riquelme en Boca, no me gusta su personalismo, su manera de manejar el club, su individualismo. Más allá del estadio, que está más lindo que nunca, y del predio de Seiza, Boca ha echado a varios técnicos. No me gusta el fútbol, que durante la gestión de Riquelme Boca no haya salido campeón, creo que roza el escándalo, los 2 años ausentes de la Copa Libertadores de América. Sigo pensando que la mejor versión de Riquelme en Boca fue con los pantalones cortos, ahí fue excepcional.
3: Román ha sido tan hábil, qué jugador Riquelme, es tan hábil como futbolista, como también ahora, con el traje de político, de máxima autoridad de la institución. Es un hábil declarante, es un provocador, es un interpelador de los periodistas. Y eso a veces, viste, medio que nos hace corcovear. Es decir, él elige cuándo, quién, con quién va a hacer declaraciones. Obviamente, es decir, es el Riquelme que antes, hace 2 o 3 meses atrás, o la última vez que habló, creo que por ahí estaba Úbeda también, hablaba bien de que el equipo le gustaba. Es decir, y vos decís, no, Román, me está chamullando, no juega bien. Bueno, ahora se nota que tiene una mejoría Boca, Es decir, se advierte. Bueno, pero porque está Paredes y le solucionó todos los problemas. Bueno, pero también él siempre ha dicho y ha hablado de los chicos del club. Bueno, ahora están jugando. Si se quiere, anotémosle un poroto a él también. Porque él le permite a Ruabarrena disponer. Ahora, como le decía al Tano Gracián, es un cambio, un giro en la política del club, o es por la necesidad que tuvo que apelar a un Gorosito, a una Herrera, porque también puede ser responsable y un halago para él que le dé la oportunidad a los pibes de la cantera, pero también es el responsable de tenerlo a los Figal, insistir con Ayrton Costa, con Cavani, y bueno.
0: Con Rolón, nos olvidemos de Rolón, que fue el 5 de Boca, por favor.
4: En relación, pero él es presidente, trae los jugadores y los administra un entrenador. La responsabilidad en ese sentido es del entrenador.
5: Eso en lo futbolístico. En relación a Riquelme habla con quien quiere, que vos lo venís marcando hace bastante. ¿Te puedo hacer una pregunta? ¿Qué otro protagonista no habla con quien quiere? ¿Qué otro es tan amplio y generoso que habla con todos? ¿Dónde habla Grindetti?
0: ¿Dónde habla Culota? No, perdón, Grindetti ha hablado.
5: ¿Dónde habla Milito?
0: No, Grindetti y Culota han hablado con nosotros.
5: O sea, es que no hablan con nosotros.
0: No, la centralidad es que hablan con nosotros. Hablo en general. Tienen derecho a hablar con quien quieran y donde quieran.
5: Como todos los protagonistas, hablan donde quieren. Sí. Verón también. ¿Cuándo quieren? Si no tiene una obligación de hablar con la prensa.
0: Verón, no, por supuesto. Pero
2: compromiso con los socios de esos clubes.
0: ¿Sí? Con los socios, sí. Verón es más generoso que Riquelme a la hora de hablar.
4: No, y después están las conferencias pautadas y eso, y demás, pero bueno.
5: Sí, nosotros podemos querer ejercer, mediante entrevistas, hablar con determinados protagonistas. Ahora, no tienen obligación, ¿eh? Que haya sucedido mucho tiempo, no tienen obligación los protagonistas de hablar con nosotros, sí con

0: Sí le valoro a Riquelme, que cuando Boca pierde o queda eliminado, el que pone la cara es él. Eso se lo valoro.
1: Sí, y lo de las inferiores, que recién lo estaba o lo deslizó, dejó un retazo el negro. Y evidentemente ahí creo que hay un diseño del club que quiere Riquelme en la formación de futbolistas, porque yo no tengo recuerdos que en otro segmento en la historia de Boca hayan surgido a la primera división tantos jugadores surgidos de divisiones inferiores de Boca como en este periodo.
0: No, eso es verdad. Bueno, Negro, estamos en las puertas del informativo de las 2 de la tarde. ¿Cómo se prepara Córdoba un día? ¿Cómo está el tiempo? Esperando por Vélez Boca el partido de la Copa Argentina.
2: No, el clima está espectacular, ¿eh? No. Después de días fríos, grises, con viento, calor ahora. Ya casi 26 grados la temperatura, va mediana la humedad, 41%, así que no, va a haber un buen marco de público hoy en el Kempes. Digo, recién mencionaste a Fassi, a Artime, lo que está pasando con los dirigentes en los clubes argentinos. Digo, ahora Belgrano está presentando la modernización del estatuto. Mirá, para el socio, para esto, es hermoso. A ver, todos sabemos que en el fondo es para la reelección, porque por ahora no le permite ir por un nuevo periodo a Artime. Y está bien, Artime gana caminando. Salió campeón, está haciendo obra, una gran gestión. No hace mucho también la modernizó el estatuto. Es fácil, ahora no sé. Pero digo, cuando modernizan el estatuto, si al cabo de un año y medio, mirá, el equipo es un desastre, vamos pie con bola, cambiamos cada dos semanas técnico. Sí, podrían también, ya que lo modernizan, modernícenlo bien también por el bien del socio. Che, si no andamos bien, nos vamos.
0: Muy bien, y nos vamos, Negro, como dice la letra de la canción. Te mandamos un gran abrazo y te escuchamos en la edición de las 19 junto a Eladio Rey.
2: Va a ser un gusto, un cariño grande para todos, gracias.
0: Muy bien, la participación especial del Negro Romero de Córdoba. Sí, Erika, con los mensajes y el WhatsApp.
3: 1138707485, ese es nuestro WhatsApp. Francisco, desde La Boca, dice, buenas tardes, Nicolás y equipo. Excelente la reflexión que hiciste de la actitud de Riquelme. No lo quiero como presidente de Boca, lo respeto como gran jugador que fue, nada más. Saludos de Francisco de La Boca.
0: Muy bien, ahí estamos. Después vamos a contar en la próxima hora la despedida de Messi de la selección argentina, Javier.
4: Exacto, cómo se prepara la AFA para hacerle la gran despedida a Lionel.
0: ¿En el Estadio Monumental?
4: Posiblemente, sí. Ya hay una fecha, sería el 22 de marzo
0: muy
4: del
0: bien.
4: Año próximo.
0: El año que viene, ahí estamos con el adelanto, después con Damián vamos a hablar de los equipos de La Plata. 2 de la tarde en la Argentina, vienen las noticias.
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6: Las 2 de la tarde en la República Argentina. El diputado Berti Venegas Lynch defendió la batalla cultural. El informe de Hernán Mundo.
7: En la continuidad de Vientos de Cambio, evento que se sigue desarrollando en un hotel del barrio de Retiro, que tendrá esta tarde la presencia del ministro Luis Caputo y del presidente Javier Milei, el diputado de La Libertad Avanza, Berti Venegas Lynch, defendió la llamada batalla cultural que dijo impulsa el gobierno de Javier Milei.
8: Nadie vota algo que no comprende, y para eso es importante el aspecto filosófico y sustancioso de hacia dónde vamos y por qué. Que eso es lo que también nos justifica la transición de sinceramiento de todos los ajustes que vivíamos, que es tener un buen diagnóstico y un buen plan hacia adelante, que tiene su punto de dolor, claramente tiene su punto de dolor por habernos, básicamente, el drogadicto pasar a un proceso de rehabilitación. Va a tener sus temblores, pero digamos, el camino para la vida es ese. Y para hacer un reinicio, digamos, de la Argentina y volver a las instancias alverdianas.
6: Anulan la prisión perpetua de una mujer por la muerte de su beba. La justicia de Córdoba dejó sin efecto la sentencia contra Paola Verónica Ortiz por la muerte de su hija recién nacida y fijó una pena de casi 14 años, equivalente al tiempo que ya llevaba detenida. Si bien los jueces no la absolvieron, valoraron el contexto de vulnerabilidad en el que vivía en el momento del hecho y ordenaron su inmediata liberación. Premian a un vivero de niños de Chubut que colabora con los bosques afectados por los incendios. El informe

0: De Andrés Campos, desde Radio Nacional Esquel.
1: Se pone en marcha una nueva temporada de tulipanes en Chubut.
2: La Universidad Tecnológica Nacional Regional Mendoza.
3: El proyecto del vivero Niños del Lago de la Escuela 25 en el Parque Nacional Los Alerces participó del Seminario Internacional del Centro Latinoamericano de Aprendizaje y Servicio Solidario y fue aplaudido de pie por participantes de más de 25 países. Luis Almendra es el docente a cargo del vivero Niños del Lago.
4: Ya llevamos 20 años ayudando al bosque en la restauración del bosque quemado y hoy en día el vivero está produciendo alrededor de 3.500 a 5.000 arbolitos nativos. En estos 20 años se han plantado alrededor de 32.000 árboles. Maitén, Araucaria, Carafate, Michay, Laura, Radal, Alerces, Arrayanes, Coihue, Lenga.
0: Alerta meteorológica rige para la precordillera y centro de San Juan y Mendoza, donde se espera viento sonda con ráfagas que pueden superar los 70 kilómetros por hora. Actualizamos ahora el estado del tránsito con Ernesto Arriaga.
5: Recordemos que la ruta 8 de Pilar a Río Cuarto y a Villa Mercedes, San Luis, dentro de 8 días comienza el operativo de seguridad y de telepase y pago electrónicos en toda la zona de la ruta. Por favor, adherirse. Como así también la ruta 3 y 205 hacia Bahía Blanca y Saladillo. Los dos puentes de Zárate Brazo Largo totalmente habilitados. Por favor, máxima para camiones 80 kilómetros por hora sobre toda la traza.
0: En la ciudad chubutense de Alto Río Senguer, donde nos podés escuchar por AM740 y FM93.5, la sensación térmica una décima de grado bajo cero, humedad 72%, cielo ligeramente nublado. En la ciudad de Buenos Aires, temperatura 20 grados una décima, humedad 69%, cielo algo nublado.
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0: Muy bien, en la segunda hora de Paseo Nacional para todo el país a través de la M870, a las 48 en toda la Argentina y el canal de YouTube, estamos con nuestra locutora Erika Sotomayor, recordando que hoy a la noche tenemos primero a las 19 la segunda edición de Paseo Nacional y luego a las 21 la transmisión de la Copa Argentina, justamente entre Vélez y Boca, con el relato de Sergio Zarratea y el comentario de Juan y Minotti. Sí, Erika.
1: Mensajes en nuestro WhatsApp. Turco de San Javier, Río Negro. Saludos a todo el equipo de Pasión Nacional. Apoyo total a lo dicho por Nico Álvarez. La soberbia de Riquelme ya es insoportable. Soy bostero, pero esto me da bronca. Espero un cambio en la dirigencia. Saludos y abrazo. Por aquí otro mensaje de Pablo. Dice, hola chicos, saludos a la mesa. Soy Pablo de Bariloche. Qué manera de echar entrenadores en todos los clubes del fútbol argentino, todo por no aguantar un proceso.
0: Bueno, ahí está la participación de los oyentes, la cual agradecemos. En muchos casos estamos de acuerdo, en otros no, pero en definitiva lo más importante es que ustedes se comprometan y opinen desde cualquier rincón de la República Argentina. Vamos al encuentro de Rodrigo Ruiz para hablar de Vélez, que hoy juega frente a Boca por Copa Argentina. Rodrigo.
2: ¿Qué haces, Nico? Un saludo grande para vos, para todos. Bueno, para el pueblo fortinero es un rival y un escenario especial, ya que la última vez que se han enfrentado en ese escenario, en el Mario Alberto Kempes, la verdad que fue un partido inolvidable en la semifinal de la edición 2024 de la Copa Argentina, en el 4-3, y esos dos tantos sobre el final del Chiqui Agustín Bouzat. Así que, por supuesto que el acompañamiento, no sé si era el ideal, pero bueno, viajaron entre 5.000 y 6.000 hinchas de Vélez hacia la provincia de Córdoba, y el equipo de los mellizos que viene, recordamos, Nico, de un encuentro con polémica ante Riestra.
0: Sí, es verdad.
2: Igualdad 1-1, y en las últimas horas ha llegado el segundo refuerzo. Pero antes de meternos ahí, te quería contar una información que la tengo recontra chequeada, y es que no están bien las cosas entre Fabián Berlanga y Guillermo Barros Esqueloto. Porque Guillermo el otro día esperaba alguna respuesta del mandamás de Vélez, que nunca llegó, claro, en relación a lo que fue el escandaloso arbitraje.
0: Claro, recordémosle a la gente que cuando él habla en conferencia de prensa, que prácticamente no quiere contestar, muy molesto con el árbitro del partido, que indudablemente perjudicó a Vélez, lo que esperaba Guillermo del responsable máximo de Vélez, que es Fabián Berlanga, su presidente, un respaldo a lo que él había dicho en la conferencia.
2: Lo que pasa es que Berlanga tiene una muy buena relación con Chiqui, ¿sí? Y bueno, ahí está la respuesta a lo que te venía diciendo. Me parece que las cosas entre el entrenador y, por supuesto, el mandamás de Vélez no están del todo bien.
0: ¿Y esto podría derivar en un portazo por parte de Guillermo, crees?
2: Guillermo se le vence el contrato a fin de año. Y hay un equipo mexicano que se quedó sin entrenador, bueno, y lo está buscando y lo va a esperar. No sé si lo va a venir a buscar ahora, porque Guillermo no es de irse o es de cumplir los contratos, pero me parece que el fútbol mexicano, si es que... a ver, lo que también te voy a decir es que Guillermo está re contento en Vélez, que le gusta laburar con las inferiores, con los chicos. De hecho, han venido pocos refuerzos. Vino Facu Sanguinetti, el arquero de Banfield, y el otro día llegó Ronaldo Martínez, el paraguayo.
0: Claro, yo coincido con vos, está cómodo de todas formas hasta cierto punto, porque él esperaba el acompañamiento de Berlanga en esta coyuntura.
2: Pero bueno, en la misma hay muchos dirigentes, te diría la gran mayoría del fútbol argentino, pero bueno, te digo que las cosas no están bien entre Guillermo y Fabián Berlanga, que el otro día ni siquiera hizo ningún posteo ni nada, cuando en otras ocasiones sí lo ha hecho, pero bueno, por supuesto, tiene que ver con su relación con el mandamás de la AFA. Y yendo a lo futbolístico, Nico, hoy yo tengo una duda en la delantera, si va a jugar Ronaldo Martínez, este nuevo incorporación, refuerzo que tiene Vélez, o va a jugar Dylan Godoy, que viene siendo el titular en la delantera. Te diría que a esta hora están cabeza a cabeza, y después el resto del equipo para mí no va a tener muchas variantes. Marquiori va a ser el arquero, García, Silvero, Mamana y Elías Gómez, Robertone, Aliendro. Puede llegar a jugar Baeza en la mitad de cancha, se puede llegar a meter en ese centro neurálgico del equipo. Lanzini, Matías Pellegrini y lo que te dije, la duda entre Ronaldo Martínez o Dylan Godoy. Ese sería el equipo para enfrentar esta noche 21-15 a Boca Juniors en el Mario Alberto Kempes, por supuesto con transmisión de nuestra radio.
0: Sí, por supuesto, y te vamos a estar escuchando hoy a la noche con el relato de Sergio Sarratea y el comentario de Juan y Minotti. Rodrigo, lo mejor como siempre.
2: Un abrazo grande.
0: Muy bien, el panorama de Vélez, la mejor información y este tire y afloje que hay entre Guillermo Barros Schelotto y Berlanga. Bueno, Javier, la despedida de Messi, también vamos a hablar de Julián Álvarez.
3: Bueno, respecto de Messi, ¿qué se sabe hasta ahora sobre el partido de despedida que todo el mundo entiende le va a realizar la AFA al gran capitán de esta generación del fútbol argentino, ¿no es cierto? Se vienen ahora las fechas FIFA del mes de septiembre y octubre, donde Argentina tiene programada la gira por China. Al respecto, la semana próxima, en 10 días ya Scaloni va a tener que dar a conocer la lista de jugadores convocados precisamente para esa gira, ¿no es cierto? Donde además, ustedes recuerden, la AFA consiguió que se tomen estos partidos amistosos Serie A, como se le llaman en fecha FIFA, para empezar a cumplir las fechas de suspensión de los jugadores que están sancionados.
0: Entre ellos Leandro Paredes.
3: Luego, en noviembre, que es la otra fecha FIFA que queda en el año, la idea de la AFA es jugar partidos amistosos en la Argentina para cumplir con la sanción del 50% de aforo.
0: Claro.
3: Porque recordemos que Argentina tiene un partido de aforo al 50% y otro optativo de acuerdo a cómo se comporte el público en ese partido amistoso.
0: Es decir, que si el encuentro de la eliminatoria sudamericana se jugara en el Estadio de River, podría haber solamente 45.000 personas. 42.
3: La eliminatoria todavía no se sabe si va a haber. Si
0: claro.
3: Estos son partidos amistosos fecha FIFA. En noviembre, entonces, la Argentina, la idea es jugar los dos partidos aquí para cumplir con esa sanción. Y entonces sí, en marzo, poder realizar, digamos, el gran partido de homenaje y despedida a Lionel Messi. En el mes de noviembre, la idea es que los partidos de la selección ya se jueguen en el nuevo estadio o en el remozado estadio Diego Armando Maradona, AFA 3 Estrellas, que es el estadio de la AFA. Recordemos el vínculo de la AFA con la provincia de Buenos Aires y la administración que la AFA realiza ahora de ese estadio, que va a ser la casa del fútbol argentino.
0: Bien, yo te quiero preguntar esto. La remodelación de ese estadio, que es bellísimo, el Diego Armando Maradona de La Plata, ¿la remodelación implica que va a tener más capacidad o va a seguir siendo la misma?
3: Creo que la capacidad va a ser similar. La remodelación...
0: Lo cual es una muy mala noticia porque es un estadio chico.
3: Bueno, pero si vos tenés en cuenta que ya no está Lionel, la convocatoria no va a ser la misma. Entonces, la idea de la AFA es potenciar este estadio, que va a ser la casa propia de la AFA, y jugar estos partidos amistosos, donde la Argentina va a tener un aforo reducido, por lo menos en el primer partido,
0: sí,
3: ¿no es cierto? Ahí se cumple entonces con la sanción de la FIFA, y ya en marzo, entre el 22 y el 30 de marzo, que son las fechas FIFA que están programadas para el año próximo, las primeras del año próximo, ahí la idea es que se realice el partido despedida homenaje a Lionel Messi.
0: Bien, ¿y de Julián Álvarez?
3: De Julián Álvarez, lo último, por supuesto, es que se queda en el Atlético Madrid, que no hay tutía en ese sentido. El Atlético no lo negoció con el Barcelona, tal cual lo había adelantado su titular Miguel Ángel Gil Marín. El jugador prefirió no hacer uso de estas posibilidades que le brindaban otros clubes, sobre todo de Inglaterra, tanto el Arsenal como el Chelsea. Y se queda en Atlético Madrid. Tanto es así que el próximo sábado probablemente juegue frente al Málaga. Ahora, por supuesto, la tarea del Cholo Simeone es recuperarlo anímicamente, hacerlo importante en el equipo y que tenga el desenvolvimiento que todos esperamos.
0: Así bien, que bueno. Ojalá que pueda recuperarse
3: por
0: Julián.
3: Por lo pronto, Julián Álvarez sigue siendo colchonero y me parece que va a seguir siendo colchonero un tiempo bastante largo.
0: Bueno, por lo menos hasta el mercado de invierno en Europa.
3: Es que en el mercado de invierno el Barcelona no lo va a poder contratar. Por un tema de fair play.
0: ¿Puedo decir que va a haber que esperar hasta julio del año que viene?
3: Por lo menos.
0: Bueno, es
3: y además, la consigna del Atlético Madrid va a seguir siendo la misma.
0: Sí.
3: Al Barcelona no lo vendemos.
0: Claro. Bueno,
3: salvo que paguen la cláusula de rescisión.
0: Que es de 500 millones, que es algo que no va a ocurrir.
3: No va a ocurrir.
0: Voy al encuentro de Gerardo Murúa. Me da mucho gusto saludarte, Gerardo, en el centro del país, allí en Radio Nacional Córdoba.
4: Hola Nico, el gusto también para mí de estar con ustedes al aire, el abrazo para vos, los compañeros y la audiencia. Jornada de 30 grados prácticamente en Córdoba, como les habrá contado el Negrito Romero, esta hora se hacen sentir también en el tránsito, que ha sido muy bravo la jornada de hoy, la verdad, insoportable.
3: Está para ir al Cerro La Rosa.
4: Sí, sería lo mejor, por supuesto, algún lugar donde hay mucho para comer y tomar. Es un lugar que a Nico le gustaría mucho.
0: ¿Y qué te parece? Donde hay buena gastronomía, ahí estamos. Y además una jornada para la pileta, más allá de que estamos en invierno, pero 30 grados en Córdoba es una temperatura óptima.
4: Y se hacen sentir extraordinario, está Nico, por lo menos para sentarse en el patio al lado del agua. La verdad que un día maravilloso en la ciudad de Córdoba. Día ideal para el debut de Omar De Felipe, que en un ratito nada más va a dirigir su primera práctica como técnico de Talleres. Luego va a tener contacto con la prensa allá por las 5:30 de la tarde aproximadamente. Práctica abierta al público, algo que habitualmente no hace Talleres. Debe ser la primera vez que recuerde yo que André Fassi abre la práctica para la llegada de un nuevo técnico. Tiene que ver también con el momento actual y con un Talleres que necesita salir de una situación incómoda. Parece que ha ido el pase de Luis Miguel Angulo, Talleres lo iba a repescar de Peñarol, pero hay algunas diferencias económicas. Belgrano con la reforma del estatuto, la posibilidad de que Luis Fabián Artime siga por 2 periodos más, además del que está cursando ahora, es lo que se va a discutir en una asamblea que será a fines de septiembre.
0: Muy bien, perfecto. Ya vuelvo contigo a Córdoba después de la pausa. Tenemos que contar que en el Abierto de Tenis de los Estados Unidos estamos esperando el partido del argentino Tomás Echeverry frente al inglés Jacob Fairley. Espero haberlo pronunciado bien. Recordamos el otro día la eliminación tempranera justamente del tenista, de uno de los tenistas más importantes de todos los tiempos, como el serbio Novak Djokovic, a manos del tenista argentino Mariano Navone. Otra pausa que tenemos en Pasión Nacional. Recuerden, por la noche transmitimos con los amigos de Fútbol Show Nacional Vélez y Boca por la Copa Argentina.
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0: hoy, qué lindo recuerdo para la figura, como siempre, de Diego Armando Maradona. 19 minutos después de las 2 de la tarde, tenemos una jornada con un poco de sol, nublado, y se viene el agua, lamentablemente, en la ciudad autónoma.
1: Sí, 22 grados 9 décimas es la actual temperatura en la ciudad de Buenos Aires, el cielo ligeramente nublado. Para la tarde se va a mantener así, mayormente nublado, pero para la noche se anuncian tormentas.
0: Bueno, a sacar la soga de la ropa, entonces, para los que lavaron anoche, voy a la mañana. Voy al encuentro de Juan Ignacio Gijón para hablar de los equipos del sur. Hola, Juani.
2: ¿Qué tal, Nico? Un saludo grande a vos. Fueron dos equipos protagonistas el fin de semana, no tanto por resultados, sí por rivales. Por el lado de Banfield, que recibió a River Plate en un partido que tuvo muchas polémicas, que tuvo el enojo también de los hinchas de Banfield por la repetición de ese penal de Thiago Almada, pero también tuvo buenas noticias. Uno dirá, bueno, ¿cómo buenas noticias cuando su equipo pierde 3-2? Es que ha encontrado un negocio importante Banfield en la venta de entradas para los equipos visitantes. En total, neto, quitando todos los gastos de operativo de seguridad, sonido, catering, lo que uno se puede imaginar por abrir un estadio de fútbol para recibir un equipo de primera, a Banfield le entraron neto 590.
0: Aguardame un segundo, lo escuchamos al Changuito Ceballos, que se va al fútbol italiano.
3: Gente que ha trabajado en el club, a los dirigentes, al presidente que me está dando esta oportunidad y para él, bueno, agradecerle más que nada.
4: ¿Es un sueño? ¿Es lo que siempre buscaste?
3: Sí, obvio, es un sueño y nada. Siempre tuvimos la oportunidad, pero siempre Román y Diego, que es mi representante, siempre buscaron lo mejor para mí, entre los dos, entonces llegar a esta instancia para mí es lo mejor.
5: Chango, estuviste mucho tiempo. Si yo te pido un momento que tenés que elegir de tu carrera en Boca, aquel superclásico tal vez, o elegilo vos.
3: No, todos los momentos son importantes, tanto los momentos difíciles que he pasado, porque es lo que me ha formado para llegar hasta en este momento, y para mí todos los momentos de Boca fueron importantes, bueno, el clásico también.
5: También en el comunicado que Boca hizo oficial justamente para despedirte, y las imágenes también, hablaba de que sos el primer juvenil de esta gestión, con Miguel Ángel Russo en su momento. ¿Qué recuerdo, si se te viene a la memoria, obviamente, todo lo que aprendiste con él? Y también, ¿qué significa eso, de ser el primer juvenil que después dio camada a muchos más que se fueron?
3: Sí, soy el último de la camada, como
4: sí, de la 2002.
3: Sí, muy muy contento. Ya estoy grande ya, pero bueno, contento, como les decía recién. Y nada, ahora tratar de seguir disfrutando, a seguir trabajando para estar mejor día a día.
6: Changuito, se vieron las imágenes del abrazo con Paredes. Contamos un poquito qué hablaste con Leo, una liga que él conoce, pero bueno, un poquito la intimidad de lo que fue ese encuentro.
3: Nada, la charla me la guardo para mí. Igual Lea siempre me ha... consejo, ¿no? Desde el primer momento que ha llegado al club me ha dado consejo, y para mí es como un hermano mayor, y desearle lo mejor para hoy, para todo el grupo, para mis compañeros, que voy a extrañar un montón, y nada, eso.
6: Dijiste que te tocó vivir momentos duros.
0: El Changuito Ceballos, sí. Un pibe excepcional, y fue una aparición extraordinaria en el fútbol argentino.
7: Fulgurante, que después las dos lesiones...
8: La lesión lo perjudicó.
7: Las dos lesiones.
0: Las dos, claro.
7: Dos lesiones. ¿Sabes qué? Habla muy bien que se va agradeciéndole a los hinchas y a los dirigentes.
0: Y a los dirigentes.
7: Es un pibe que quiere al club y que él decidió no irse con el pase en su libertad.
0: Habla de él, ¿eh?
7: Habla muy bien de él. Pero hoy, ya con una situación resuelta, ayer habló también en el canal de Boca, se emocionó porque tranquilamente, después de salir, él podría dialécticamente tirarle bombas a la comisión directiva. Sí. No sucedió, sí pasó con otros,
0: sí.
7: Como Barco. Este es el antiejemplo.
0: Sí, es verdad. Te digo algo, yo no lo tuve posibilidad de tratarlo muy poco, pero muy buena gente, un pibe. Un pibe con un carisma total, oriundo de Santiago del Estero, allí de la
7: ojalá,
0: banda.
7: Ojalá le vaya bien ahí en Monza.
0: Sí, ojalá que le vaya bárbaro, que pueda llegar a la selección argentina. Y no me cabe ninguna duda que en un futuro no tan lejano va a volver a ponerse la camiseta de Boca.
7: Tiene las cualidades como para. Hay que ver si el cuerpo se lo permite. Por esto que decía Javier, no es un dato como al pasar. El tema de las lesiones, las dos lesiones en la rodilla condicionaron mucho su crecimiento deportivo.
8: Y aquella patada de Leyendecker fue tremenda.
0: Sí. Y aquel partido consagratorio frente a River con los dobles del Changuito. Completamos, Juan Ignacio, con la información de Lanús y de Banfield.
2: Sí, lo que fue la buena noticia dentro del fin de semana, sacando el resultado para Banfield, de la recaudación de 592 millones de pesos que le entraron netos al club, ya está casi definido, resta que sea de manera oficial, que Banfield va a jugar por Copa Argentina a los cuartos de final frente a Deportivo Riestra la próxima semana. Resta saber si va a ser en la cancha de Temperley o si va a ser en la cancha de Defensa y Justicia. El sábado va a tener un partido complicado frente al Docibe en Mar del Plata, un rival directo en lo que es la lucha por la permanencia. Si bien la permanencia está ya casi asegurada después de la condena que tienen casi segura Estudiantes de Río Cuarto y Aldo Civi, tiene que pensar en los promedios pensando el año que viene, Banfield. Y por el otro lado, cruzando la calle, por el lado Granate, que viene de una dura derrota frente a Boca en la Bombonera, un partido que quizás no debió perder, lleno de polémicas también. Habló Nicolás Russo con muchísima polémica.
0: Sí, habló aquí también, Habló aquí.
2: Habló contra Beligoy, muy duro con Beligoy, y dijo que la relación con la AFA no va a ser la misma después de ese partido. Que se rompe la relación con la AFA, él va a seguir estando en la AFA, pero no va a seguir siendo la misma relación que venía siendo. Delfino, quien estuvo en el VAR ese fin de semana, ese viernes, no va a estar dirigiendo esta fecha que viene, número 8 del fútbol argentino. Lo convocaron, lo apremiaron, y va a estar siendo el VAR de un partido de la Liga de Arabia Saudita. Muchísimo dinero que le entra, lógicamente, al cuerpo arbitral por dirigir ese estilo de partidos. ¿Por qué vino Mónaco? Venta de Independiente al fútbol español.
0: Sí, se va al Elche.
2: Exactamente, $340,000 netos por los derechos de formación, y todavía tiene que cobrar $600,000 de lo que fue el pase de Bragantino Independiente, que todavía no lo han cobrado. El domingo a las 5 de la tarde va a tener que jugar en la Fortaleza Granate frente a Defensa y Justicia, pensando en lo que es meterse en los primeros 8 y en lo que es meterse entre los clasificados a la Copa Sudamericana del año que viene.
0: Muy bien, te mandamos un gran abrazo, Juan, y gracias.
2: Abrazo, Nico.
0: Juan y Gijón, sí.
8: Vos sabés que en Aldo Civi, donde se fue Damonte la semana pasada, que está peleando el descenso, lo habían tentado a Walter Zunino, el ex técnico de Platense, que dijo que no. Y en las últimas horas lo llamaron a Pipo Gorosito.
0: A Pipo, que se quedó sin trabajo ayer.
8: Se quedó sin trabajo en San Lorenzo. Vamos a ver qué dice Pipo. Yo creo que a Pipo, si bien es cierto, la situación de Aldo Civi no es la mejor, ir a Mar del Plata, el sol, lo tienta, ¿no?
0: Y además se viene el verano.
8: Claro, siempre, el último, siempre bien tostado, Pipo.
7: Sí. El último gran trabajo de Gorosito lo hizo en Gimnasia.
0: Sí, es verdad.
7: Muy, muy buen Gimnasia armó Gorosito. Del último lustro, no tengo ninguna duda que fue el mejor de los últimos años. Competitivo, pero parece la excepción y no la regla.
0: Sí,
7: los últimos
0: verdad.
7: Años de Gorosito no fueron buenos, salvo en Gimnasia.
0: Yo tuve mucho trato con él cuando era futbolista de San Lorenzo Almagro. Y si hay un tipo, mira que no tengo amistad, no tengo relación, no hablo con él, pero si hay un tipo que me gustaría que le vaya bien, pues me gusta la propuesta que tiene futbolística, siempre sus equipos protagonistas buscando el arco de enfrente, es a Pipo. Y en términos generales, Santiago, creo que como técnico no le ha ido del todo bien.
9: No, lamentablemente no. Obviamente que hay una particularidad con algunas situaciones como esta de San Lorenzo, donde la evaluación no puede hacerse, creo que en términos normales, convencionales, para un entrenador, justamente por la crisis institucional.
8: Le ganó a Boca con Alianza Lima en la cancha de Boca.
0: Sí, sí, sí, es verdad. Lo sacó de la Copa Libertadores, claro. Y qué buena memoria.
7: Y estamos hablando de uno de los...
8: Me acuerdo de esa noche.
7: Grandes,
8: claro. Vos sabés que me acuerdo
0: sí,
8: de esa noche.
0: Sí, me imagino.
7: Grandes admiradores...
8: ¿Estaban ustedes dos?
7: De Messi.
0: Sí.
9: Sí, el fanático. Un
7: fanático de Messi. Sí. Lo ama Leo Messi.
8: Estaba la dupla.
7: Sí, estábamos estaba ahí la dupla. En la caseta número 5.
9: Cuando ¿cómo? Todavía estaba la caseta 5. Sí.
8: La caseta 5.
0: No.
8: La dupla.
0: ¿Cómo se extraña?
8: Después de ese partido se despidió la caseta.
7: Explotó la dupla, se terminó.
0: Sí, sí.
7: Terminó.
0: Se extraña esa dupla y... Y esa caseta, ¿viste?
7: Sí. La caseta, por sobre todo,
0: sí,
7: ¿no?
0: Sí, la caseta.
7: Porque está fresco afuera.
0: Digámosle a la gente que la caseta, que en Colombia, a la cabina de transmisión de la radio se le dice caseta. Y era un término muy folclórico que utilizaba en otros tiempos en una radio colega de Córdoba,
8: y Pipo, el querido Víctor Rizuela. Antes del partido dijo, la cancha de Boca.
7: Es biribiri. Biribiri. Ahí instaló el término biribiri.
8: Es biribiri.
7: Que lo ganan la bombonera, todo eso biribiri, dijo Pipo.
8: No le faltaba.
0: Bueno, en realidad Pipo, le mandamos un abrazo a Pipo, si está, hizo el biribiri cuando declaró que dijo que tenían que volver la Mencitine. No eligió bien el momento, Pipo.
8: Nah, que echaron por él.
9: Nah, bueno, no, el clásico, Nico.
8: Echaron por el clásico y no le ganaba a nadie.
0: Claro, perder con Huracán en el Nuevo Gasómetro, perder contra
9: no
0: este
9: pasado.
0: Claro. No,
9: casi
0: no había pasado.
9: Sí, le había ganado una sola vez en la historia Huracán, claro, en el Nuevo Gasómetro San Lorenzo. El otro día fue la segunda.
0: 2:30 de la tarde, noticias.
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11: 2:30 de la tarde en la República Argentina. Trasladaron a Piti Álvarez al Hospital Fernández. Fue luego de la descompensación que sufrió durante la audiencia del juicio oral en el que está acusado por el crimen de Cristian Díaz. El cantante fue trasladado por el SAME, por lo que se suspendió la audiencia hasta la próxima semana. Más vuelos entre Argentina y Uruguay. Los gobiernos de ambos países firmaron un acuerdo de cielos abiertos que amplía la conectividad aérea. Las aerolíneas tendrán mayor libertad para determinar las frecuencias y la capacidad de sus vuelos en función de sus criterios comerciales. Además, podrán contar con un esquema más flexible para establecer las rutas entre los dos países. Investigan 2 muertes en La Plata. El informe de Fernanda Germanier desde la capital bonaerense.
12: Investigan 2 muertes en La Plata. Los cuerpos sin vida fueron encontrados en distintos puntos de la ciudad. El primer hallazgo se produjo en pleno centro platense, en el patio interno de un edificio sobre la avenida 44. Horas más tarde, en la zona de Villa Elvira, reportaron el cuerpo de un hombre sin vida en el interior de un automóvil que estaba estacionado. En ambos casos intervino la policía científica para determinar qué fue lo que ocurrió y hasta el momento no existe ninguna evidencia que permita vincular los 2 episodios.
11: El cielo se encuentra ligeramente nublado en la ciudad de Buenos Aires, temperatura 22 grados 9 décimas, humedad 51%.
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0: Muy bien, en la continuidad de Pasión Nacional, el desastre de Independiente, la derrota del otro día frente a Gimnasia Esgrima de Mendoza, ya no lo tiene a lo Mónaco, que fue presentado en el Elche, y una crisis institucional con Néstor Grindetti como presidente y como, no digo máximo responsable, pero uno de los grandes responsables también junto al resto de la comisión directiva. En tantas oportunidades, Jorge Godoy nos dijo que independientemente de quién sea el presidente, ahí está el grupo Champagne. Lo veo en cada uno de los partidos, allí en condición de local, en el Libertadores de América, que van los periodistas, que generalmente son los cronistas que están ahí en la zona de vestuarios, en la zona de las plateas, hablando con Gastón Gaudio, que aparentemente va a ser uno de los candidatos a presidente independiente. Y digo que lo preocupante es que va a haber varios candidatos a presidente. Cuando yo digo que en un club de la magnitud de Independiente, de la importancia de Independiente, debiera haber dos listas, a lo sumo tres con mucho, pero aparentemente va a haber más. Sí, estamos con los mensajes, Erika.
1: Sí, en nuestro canal de YouTube, Radio Nacional AM870, nos escribe Mauricio. Muy buen programa, un saludo para la gente de Fortín Nuevo, Pilcomayo, en especial a mi padre. Me encuentro en San Vicente, Buenos Aires, trabajando. Lo rebanco a Poncio, dice. River debe traer un buen central y un buen 5 de jerarquía y con eso pelear y clasificar las copas.
0: Bien, Javier, River sigue pensando en la búsqueda de un entrenador para enero del año que viene igualmente.
2: Sí, sí. Respecto al central, bueno, sigue insistiendo River con Francisco Álvarez, con el jugador de Argentinos Juniors.
0: Alguna vez había preguntado Boca también por
2: también
0: el central.
2: También por el sanjuanino, que juega realmente muy bien. Vamos a ver si en las próximas horas se puede concretar. Y River ya tiene apalabrado un entrenador para el año próximo. Por lo menos el presidente habló con ese entrenador que está en los Estados Unidos, de muy alto perfil, te diría que es un top, un alta gama. Dos veces le dijo que no a Boca.
0: ¿Dirigió a la selección argentina?
2: Dirigió a la selección argentina, dirigió el Fútbol Club Barcelona, salió campeón del fútbol argentino.
0: ¿Vos estás hablando del Tata Martino?
2: Sí, estoy hablando del Tata, que habló con Di Carlo y le dijo, sí, yo a fin de año termino en el Atlanta United y estoy en disponibilidad.
0: Es un gran entrenador para mí el Tata Martino, pero las últimas experiencias no han sido del todo satisfactorias.
2: ¿Cuáles, por ejemplo?
0: Bueno, el Barcelona no le fue bien, en México tampoco.
2: ¿En la selección de México?
0: En la selección, sí.
2: Bueno, pues dirigió la selección.
0: Sí, sí, por supuesto. Pero no. En México no lo quieren al Tata. Bueno, en México no quieren a ningún argentino, ¿no?
2: Y es difícil dirigir la selección mexicana, aunque tal vez el que mejor la haya entrenado haya sido el Loco Lavolpe.
0: Sí, es cierto.
2: Pero bueno, es un técnico de alta gama y yo creo que bueno, eso es lo que está buscando el presidente de River.
0: Vuelvo,
2: ¿no?,
0: a Córdoba con Gerardo Murúa. Gerardo.
3: Cómo no, Nico. Lo más importante, claro, la asunción de Omar De Felipe, que llegó a un acuerdo rápidamente con Andrés Fassi a lo largo de estas últimas horas. Y ya fue anunciado oficialmente y va a ser presentado en un ratito nada más. A diferencia de otros momentos donde se ha quedado sin técnico, Fassi, entendiendo probablemente la situación, recurrió a un técnico serio, de esos que trabajan, sacadores de puntos, y no al paladar que suele tener a la hora de elegir técnico o el paladar que suele tener la gente de Talleres. De Felipe va a dirigir la práctica en un ratito nada más, después de la hora 15, con puertas abiertas, va a tener acceso el público y parte de la prensa. Después de la práctica va a estar dando sus primeras declaraciones como técnico de Talleres y por supuesto va a estar el sábado cuando el Albiazul visite a San Lorenzo desde las 19. Hasta ayer pensábamos que podían estar los interinos. Hoy, sin dudas, ya sabemos que De Felipe va a estar debutando el próximo fin de semana, Nico.
4: Hay una historia que es impresionante, Gerardo. Yo me enteré ayer, realmente no lo tenía presente, el dato que tiene que ver con los entrenadores de Belgrano y de Talleres, ¿no? Que fueron en
3: sí,
4: un momento
3: claro,
4: dupla
3: sí, sí,
4: técnica, Zielinski y De Felipe, y hoy dirigen a los Gigantes de Córdoba.
3: Sí, tal cual. Hace 30 años en San Telmo, coincidiendo ambos como dupla técnica luego de haberse retirado como futbolista. Es muy particular la historia y se habla mucho aquí en Córdoba de que se van a juntar. De hecho, el Clásico Cordobés se va a jugar dentro de 3 fechas, por lo cual se van a cruzar, son conocidos, tienen una muy buena relación, son amigos. Entonces se habla muchísimo aquí en Córdoba de esta situación.
0: Muy bien, ya vuelvo. Voy a tomar contacto y saludar a Daniel Carranza, que está allí en Santiago del Estero. Hola, Daniel.
5: Nico, querido, ¿cómo estás? El placer de siempre saludarte a vos y a todos los compañeros. Un datito, Omar De Felipe, que estuvo en Central Córdoba, siempre le ganó a Zielinski, ¿no?
0: Bien, bueno el dato. Ah, y me quedé con ganas de decirle a Gerardo que gran entrenador para mí se lleva Talleres. No tiene, no está en la marquesina, como le gusta decir a nuestro amigo Eladio Regui, de Ramón Díaz, de Bianchi, pero para mí es un gran entrenador Omar De Felipe. Ojalá que le vaya muy bien en Talleres de Córdoba. Daniel, allí en Santiago.
5: Así es, bueno, aquí en Santiago, esperando lo que va a ser el partido frente a Independiente Central Córdoba el próximo domingo a las 17 horas, están analizando para ver si habilitan la venta de entrada para hinchas neutrales, entre comillas, justamente para que los hinchas de Independiente puedan asistir el día domingo, 17 horas en el Estadio Único Madrid de Ciudades. Las novedades más sobresalientes es ver y esperar qué va a pasar con Michael Santos, si se recupera en esta semana, que en estos días que quedan previo a este partido, sería titular nuevamente, si no, prácticamente mantendría el mismo equipo que viene de empatar justamente ante Talleres de Córdoba, que jugó bien el equipo pero no pudo conseguir un triunfo. Bueno, ahora hay que ir a aprovechar del mal momento que está atravesando Independiente y poder ganar de local, teniendo en cuenta que son dos partidos seguidos muy difíciles con dos grandes del fútbol argentino, Independiente este fin de semana y el próximo viernes sería la otra semana visitar a Boca nada más y nada menos que la Bombonera, y sabiendo la necesidad y la urgencia que tiene el equipo de Sebastián Domínguez de poder sumar para poder terminar un poco más tranquilo lo que tiene que ver con este campeonato, Nico, ¿no?
0: Bien, perfecto. ¿Algo más, Dani, desde Santiago?
5: Decirte que Güemes juega el fin de semana también en la Primera Nacional, va a recibir a Gimnasia y Tiro de Salta con poco margen de error porque prácticamente tiene un pie en el torneo Federal A, y Mitre visita nada más y nada menos que a Ferrocarril Oeste el día viernes.
0: Muy bien, muchas gracias, Daniel.
5: Un abrazo grande.
0: Daniel Carranza de Santiago del Estero. Les quiero contar que ya está jugando Tomás Echeverry en el Abierto de Tenis de los Estados Unidos allí en Nueva York. Y hay una noticia importante que tiene que ver con el destino de un ex futbolista de River.
2: Claro, porque era uno de los jugadores que estaba en el container, ¿eh? Y que mayor repercusión había alcanzado en los últimos tiempos porque jugó un gran mundial. Sí. Hablamos de Matías Galarza Fonda, que va a ser jugador del Inter Miami, compañero de Messi y de toda la muchachada que anda por allá.
6: Pulsió Estudiantes hasta último momento para quedarse con el Guaraní, ¿eh?
2: Ah, lo quería
6: sí,
2: el pincha.
6: Sí, claro.
4: Bueno, da el perfil para jugar en Estudiantes de La Plata, absolutamente, de Matías Galarza.
2: Se va a préstamo con opción de compra al equipo que ahora dirige el Kili González. Son poquitos los que quedan en el container. Queda Fabián Bustos,
6: Fabricio Bustos.
2: Fabricio Bustos, ¿quién más está quedando ahí?
6: Claro, porque Petzela se fue a
2: Peñarol.
4: Peñarol, Petzela, sí.
2: Galopo, que todavía tampoco consiguió club. O sea que son dos o tres jugadores los que quedan.
6: Ahora, lo que se movieron en el mercado de pases los últimos
0: tremendo.
6: Dos días.
0: Tremendo, la verdad que sí. Bueno, tenemos los árbitros de la octava fecha del torneo clausura.
4: El viernes se va a abrir a las 16:45 con Estudiantes de Río Cuarto y Sarmiento de Junín. El árbitro va a ser Brian Ferreira. Ese mismo viernes a las 19 van a jugar Belgrano y Huracán. Luis Lobo Medina va a dirigir
6: algunos nombres nuevos,
4: en Córdoba. Platense Riestra, Álvaro Carranza, que el otro día dirigió Racing Independiente Rivadavia. Lo hizo muy bien Álvaro Carranza. El sábado, 13:30, Aldosivi Banfield, Sebastián Martínez.
2: Beligoy. Sebastián Martínez Beligoy. ¿Qué partido es encima de por el descenso?
4: Gimnasia Tigre, Daniel Zamora. 16:30 del sábado. Gimnasia de Mendoza Boca, Darío Herrera. San Lorenzo Talleres, a las 19 van a jugar, lo va a dirigir Fernando Echenique. Y Vélez con Estudiantes, a las 21:15, Pablo Dóvalo. Pasamos al domingo, 14:45, el partido de la fecha, Rosario Central Newell's. El árbitro va a ser Yael Falcón Pérez.
2: Dóvalo va a dirigir este fin de semana después de que pasó por alto.
6: Te dijo que sí.
2: La patada asesina del Chico Flores.
4: Vélez Estudiantes, 21:15, el sábado dirige Dóvalo. A las 17 del domingo, Lanús Defensa y Justicia dirige Merlos. A las 17 también van a jugar en Santiago del Estero, Central Córdoba Independiente, con el arbitraje de Andrés Gariano. River Independiente Rivadavia de Mendoza, el domingo a las 19:15, con el arbitraje de Nicolás Ramírez. Pablo Echavarría será el árbitro en el cilindro de Avellaneda de Racing Atlético Tucumán. Y el lunes, Barraca Central Argentinos, Leandro Rey Hilfer, y Unión Instituto lo va a arbitrar Nicolás Lamolina.
6: Sigue sin dirigir, y creo que acá no lo dije, porque creo que es la primera vez que lo voy a decir en la vida. Me parece una exageración total que no dirija, más allá de que no es santo de mi devoción y que no me gusta su manera de conducir los partidos, Fernando Espinosa. Por lo que dijo con los capitanes, no me acuerdo de qué equipos, esto de farmear aura.
0: Una tontería.
6: Que no dirija, es una tontería. Porque ¿sabés qué? Vos tenés a un...
2: Y Doma lo dirige.
6: Vos tenés a un árbitro que está conectado con la realidad, que está conectado con su coyuntura, con su momento, con su contexto, con su país. Vos lo sacás porque hace, un, hace una,
0: no, lo grave
6: una
0: es que lo grave es que lo saquen por eso. Eso
6: es grave,
0: eso es
6: que
0: cierto.
6: Lo saquen.
0: Lo tendrían que sacar por lo mal que dirige.
6: Es pésimo con la conducción.
2: Ahora, los árbitros de Vélez Riestra sí fueron sancionados. Claro. Araza y claro, que estaba en el bar. ¿Quién
6: sí
2: estaba en el bar?
6: Pero esto que marco, porque es el segundo fin de semana que no dirige. Buzz Lightyear, le dicen.
0: ¿Cómo le dicen?
6: Buzz Lightyear. Sí. Uno muy de los bien héroes de Toy Story.
0: Ay, ay, ay. Se hacen los modernos con lo de farmear ahora. En otra época...
6: Pero no,
0: se
6: fue, pero no fue grave.
0: No,
6: no
0: sí,
6: fue
0: por grave supuesto. En otra época se le decía carisma.
2: Con más aura del fútbol, del es mundo. Enzo Fernández. No para de facturar.
0: No, ¿eh? No, no. Perdóname, es Lionel Messi.
2: 45 palos.
0: Lionel Messi, tenemos la pausa.
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1: Muy bien, en el tramo final del programa buscamos la mejor información del Racing Club de Avellaneda, como siempre, con Fabián Codevila. Pómelo.
2: ¿Cómo anda? Qué lindo escuchar de fondo el tema de una mítica película como La Milla Verde, ¿no?
1: ¿Qué te parece?
2: Con Michael Clarke, con David Morse, una de las más grandiosas películas de los últimos 20 años, ¿no? Si no la vieron, se las... La Milla Verde de Green Mail, si no la vieron, se las recomiendo.
1: Está muy bien que hables del cinematógrafo, porque la verdad, si tenemos que hablar de Racing, viste, hay que pegarle a Milito hasta mañana.
3: Escúchame, Pomelo, ¿no hay ningún hincha de Racing que haya presentado una demanda ante la justicia por esa camiseta?
4: No, porque lo explicó Pomelo ayer, tiene que ver con la historia, es la tercera equipación, tampoco tanto.
3: Es como los hinchas de River que deberían presentarse en la justicia por esa camiseta impresentable que usó.
2: Lo único que puedo decir al respecto es que no era el momento, pero que... Se venía retrasando justamente por los momentos que vive Racing permanentemente y ya no podían alargarlo más por una cuestión de contrato. Ahora, después se verá si tiene el éxito que Nike cree que puede llegar a tener y cómo han salido las ventas. Sé que se ha movido mucho la preventa y veremos qué es lo que pasa, porque en definitiva termina siendo una camiseta que condiciona a la victoria el poder seguir utilizándola o no.
1: Claro.
2: Y el contacto que lo vincula a Racing con esta empresa para saber cuántos partidos debe usar esta camiseta, que, insisto, se usó mucho entre el año 72 y el 73. No así en 1904, cuando se intentó poner a disposición de Racing e inmediatamente le bajaron el pulgar en aquel momento en una asociación amateur porque decían que era la camiseta muy similar a Peñarol, que por otra parte es una realidad. Pero en ese equipo del 72-73, con Filió, con Quique Wolf, con el Chango Cárdenas, con Carlos Esqueo, con Ángel Clemente Rojas, Danilo Nega, ese equipo, Carlos de la Savia, ese equipo la usó en varios partidos. Veremos qué pasa el domingo. Un Racing con una mañana ambigua, muchachos. Una mañana que arrancó con información, que después se frustró, que después se cayó, que después se... Bueno, todo así fue... Racing, el momento de Racing es realmente pisar el terreno fangoso por donde vayas. Esta mañana estaba hecha la operación de Santiago Solari a Newell's. De hecho, el jugador entrenó con la lepra y hace un rato se cayó la operación y el jugador está volviendo a Buenos Aires porque debe reintegrarse a Racing.
1: Qué desprolijo, ¿no?
2: ¿Escucharon esto?
1: Sí, claro.
4: ¿Qué pasó? Racing, ¿y por qué se cayó la operación?
2: ¿Eh?
4: ¿Y por qué se cayó la operación?
2: Porque aparentemente desde Rosario dicen que en Racing cambiaron alguna situación a la hora de la firma y no están de acuerdo y le pidieron al jugador que vuelva y de hecho me dicen que está volviendo a Buenos Aires. Racing anunciaba la contratación de Leandro Córdoba, este chico que llega procedente de su homónimo cordobés. Y la verdad que yo lo que hago siempre, ¿no? Hablar con nuestros queridos amigos de Córdoba, con, por ejemplo, Gerardo Murúa, que conoce muy bien al jugador, y yo le voy a dar una pequeña reseña de un jugador que hasta hace rato era jugador de Racing y que ahora no lo es.
3: ¿También se cayó?
2: Ahora le cuento. Es hábil, media punta o extremo izquierdo. Algo verde para un club grande. Viene de algunas lesiones. Jugó poco últimamente. Estuvo en el banco ante Colón el último fin de semana. Hace un año jugaba en el Federal A. Se adaptó rápido a la B, de arranque hizo algunos goles y una que otra asistencia. Es una apuesta gigante para un club tan grande como Racing. Reitero, información brindada por el señor Gerardo Murúa. ¿Qué es lo que pasó? Bueno, el jugador tenía todo arreglado. De hecho, vino a Buenos Aires y se hizo la revisión médica. Y salió de la revisión médica, pero aparentemente nadie lo autorizó desde Córdoba a que viaje a hacerse la revisión médica. Y el jugador entonces... que en principio era adquirido por Racing el 50% en alrededor de $600,000, hoy su llegada está estancada. ¿Por qué? Aunque algunos son optimistas y otros no, el presidente de Racing de Córdoba es muy difícil, un tipo muy difícil. A esta hora las principales trabas son: Racing de Córdoba quiere un poco más de dinero por el 50% y además quiere que los impuestos los absorba el comprador y pretende que haya una obligación de compra del 30% de los restantes 50 que le quedan al club cordobés si el jugador cumple ciertos objetivos. por lo que la llegada de este chico de 21 años, Leandro Córdoba, está estancada. Entonces, repasamos. Solari, que era jugador de Newell, tiene que volver a ponerse la camiseta
1: increíble,
2: de Racing.
1: Increíble, ¿no?
2: Y Leandro Córdoba, que era jugador de Racing, por ahora stand-by, más allá de haberse hecho la revisión médica, tendrá que esperar cuál es la conclusión de esta negociación que arrancó tirada de los pelos. En tanto, Racing piensa en el próximo domingo enfrentar a Atlético Tucumán, por ahora con la vuelta de Marcos Rojo, seguramente con Tomás Pérez como primer marcador central, y habrá que ver si vuelve Lodico y si sigue apostando en esa dupla ofensiva junto al Maravilla por Conegni, o de qué manera llega Lautaro Díaz, aunque difícil pueda estar para el partido ante los tucumanos. La información de Racing, querido Álvarez, Santiago, Vicentico, compañeros y oyentes, en una mañana de esas típicas de este Racing, que últimamente parece ser el Racing de los 90. Recuerden, por ejemplo, que alguna vez Racing fichó como jugadores a Castillo y a Saralegui.
1: Sí, es verdad.
2: Iban a jugar la Copa Libertadores por Racing.
1: Buen ejemplo y, ponés.
2: ¿Te acordás de aquella
1: negociación? Sí, sí, claro. Claro, claro.
2: Inclusive Racing los puso en la lista de buena fe de la Copa Libertadores. Y Castillo jamás se puso la camiseta de Racing, aquel número 9 que había surgido de Atlanta, que jugó en River y que la rompió en Colón de Santa Fe. Cosas que le pasaban a otro Racing y que parecen empezar a pasarle a este.
4: ¿Alguna vez se mencionó a Lothar Matthaus como
5: claro,
4: técnico?
5: Claro, te iba a decir.
2: No, lo presentaron, tengo la ficha.
4: Claro, ¿no? Por eso te digo.
2: Nos sentaron delante de un escritorio vacío y decían, acá va a estar el lunes el nuevo técnico de Racing. Lothar Matthaus, y nos dieron todo y nos dijeron, Molina, Coborno, sí. Podestá, todos los que estaban en ese momento y que muchos son parte de este gobierno. Y Lothar Matthaus ni enterado estaba. Cuando le dijeron así que llegaste el domingo, ¿a dónde, dijo?
1: Y tenía razón Lothar, ¿eh?
2: ¿A dónde quedaba la Argentina?
1: Claro,
2: imagínate.
1: Claro. Bueno, Pomelito, me hiciste reír, ¿eh?
2: Estamos acá para poder brindar la mejor información, ustedes saben. Y
1: mira que el León,
2: afectivamente,
1: sí, claro,
2: este programa y a sus componentes.
1: Mira que el León está más preocupado que nunca, ¿eh?
2: El León debe estar arrancando porque paró alguna vez con la inseminación, ¿no?
1: Sí, sí, sí. Listo, listo. Te mandamos un abrazo. Fabián Codevila con nosotros. Vuelvo a Córdoba, Gerard, salvame de este momento en el final.
6: Con muchísimo gusto, Nico, completamos y complementamos la excelente información de Fabián. El jugador viajó a Buenos Aires, hablemos de Leandro Córdoba, el refuerzo que no es refuerzo de Racing. Es muy complicado, Manuel Pérez, el presidente de Racing, es el que corrió técnicos y jugadores de un día para el otro cuando los ve mal o cuando no le gusta o cuando no le agrada alguna cuestión. Lo ha hecho varias veces, no es fácil negociar con él. Quiere por lo menos $100,000 más. Entiende que Racing debe aceptar esa opción de 30% extra de compra a un futuro de acuerdo a objetivos y el tema de los impuestos para cerrar la operación. En una radio colega hace menos de una hora dijo que estaba caída la operación y que el jugador ha ido a Buenos Aires sin permiso, tal cual lo dijo Fabián Codevila hace un minuto nada más, Nico.
1: Muy bien, y la noticia importante que comienza la práctica de Talleres con Omar De Felipe como nuevo técnico.
6: Práctica abierta en unos 10 minutos aproximadamente. Ya Omar De Felipe va a estar al frente por primera vez del plantel profesional de Talleres y se va a estar haciendo cargo. Práctica abierta al público, a la prensa. El sábado debut ante San Lorenzo, Nico.
1: Muy bien, te mandamos un gran abrazo. A disfrutar de la jornada. 30 grados, dijiste ahí en Córdoba.
6: Sí, señor, pisando los 30 grados en Córdoba. Una jornada maravillosa, sol a pleno, por supuesto. Casi nada de viento. Una jornada casi veraniega en Córdoba.
1: Muy bien, gran saludo, gracias. Gerardo Muro, ahí se juega el partido de los octavos de final de la Copa Argentina que transmite Nacional entre Vélez y Boca con el relato de Sergio Zarratea y el comentario de Juan y Minotti. Sí, Damián.
7: Vamos a repasar lo que decíamos en la primera hora. Un equipo que, por supuesto, no tiene a Aranda, no lo tiene al 100%, ha jugado en cuentagotas Ener Valencia. Yo creo que cuando esté al 100% va a jugar Ener Valencia. Pone cara, Santiago. Sí, es toda una gran incertidumbre.
4: No, pero sobre todo para saber con qué jugador nos vamos a terminar encontrando. Hasta ahora el puñado de minutos me parece que ni siquiera nos permite hacer un diagnóstico.
7: No, está claro. Montero, Lozano, Dilolo, Jagger, Herrera, que se quedó con el puesto, parece, ahí de segundo marcador central con Lautaro Blanco, Paredes, Belmonte y Ascacíbar. Ahí el ingreso de Toto, que además el otro día metió el gol. La duda entre Flores o Velasco, Merentiel de 9 y Sebastián Villa.
1: Bien, está viajando en este momento el Changuito Ceballos a Italia, sí, para incorporarse al Monza.
7: Lo escuchábamos hace un rato, le quedan a Boca $4 millones y una plusvalía del 40% del excedente.
1: Y Zenón, que fue en Boca, de mayor a menor, está cerca de ir al Atlas de México.
7: Sí, para ser dirigido por Hernán.

0: lesión también le ocurrió, ¿eh? Las lesiones, aunque son gajes del oficio de los futbolistas, terminan condicionándolos.
1: Siempre marqué que más zurdo que Fidel Castro, nunca entendí por qué lo pusieron por derecha, cuando me parece que la mejor versión de Kevin Zenone es por izquierda. Bueno, Erika, estamos en el final. Mensaje de los amigos que se comunican al 11-3870-7485.
2: Aquí Willy desde Tucumán. Impecables como siempre en sus análisis. Un gusto escucharlos. Espero que esta noche no pase nada raro y lo terminen perjudicando a Vélez, dice Willy. Por acá Julio, hola, aguante Poncio y River, saludos para todos. Y por aquí Freddy desde Concepción del Uruguay, ya lo dijo el flaco Menotti, un equipo no se puede considerar que juega bien si no hace goles, así que muchachos, esto se juega por goles, después te puede gustar o no te puede gustar, pero el que ganó fue el mejor.
1: Muy bien, gracias Erika.
2: Por favor.
1: Hoy está cumpliendo años el Dibu Martínez, el gran arquero de la selección argentina, viste Santiago, que puso también en duda en algún momento. Sí. Claro. Su continuidad.
3: Sí, bueno, es el gran interrogante que tiene la selección. Hay una mala noticia para Huracán, se va a tener que operar de la mano izquierda Nacho Puceto, 2 meses de recuperación, así que lo que queda de 2026, muy ajustado para que vuelva a jugar el buen delantero.
0: Estamos sobre el cierre, esto que marca Nicolás, la salida de Messi, lo de Paredes, lo de Dibu y
3: Tagliafico.
0: ¿Qué pasa con
3: Tagliafico también? Hay
0: Scaloni. La renovación va a ser obligatoria.
1: Sí, lo de Tagliafico yo lo esperaba por un jugador que tiene 35 años. Sí. Pero Paredes, que tiene 32, todavía puede darle, no sé si le da la nafta para llegar al próximo mundial, pero.
3: No, pero tampoco hay que mirar todo en ciclo mundialista.
1: No,
3: digo,
1: por supuesto.
3: Hay estaciones también, intermedias.
1: También entiendo que después de la salida de Messi y. Es difícil seguir.
3: Es muy difícil. Bueno, habrá que ver qué pasa con el entrenador, ¿no? De ahí partirá todo lo que tiene que ver con la renovación, con la base del equipo, con las relaciones que tiene ese equipo también.
1: Sí.
3: Fundamental. Habrá que esperar a diciembre, unos días antes, que puedan anunciar lo que quiere la dirigencia del fútbol argentino.
1: Los conciertos de Messi en el fútbol, tan extraordinarios como los de Sinatra en cualquier lugar del planeta. Viene el informativo, viene en hora brioso y en el resto del país siguen con la programación habitual de Radio Nacional, las 3 de la tarde.
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5: Las 3 de la tarde en todo el país. José Luis Daza afirmó que todo el planeta está mirando a Argentina. El informe de Cristian Varela.
6: En el marco del Congreso Vientos de Cambio, avanza la libertad en Argentina y en las Américas, el viceministro de Economía, José Luis Daza, afirmó.
7: La transformación más importante que hay posiblemente en el mundo hoy, una transformación que se está constituyendo un ejemplo a nivel mundial. Todo el planeta nos está mirando. Venimos con todo esto llegando del G20. La admiración que hay por Argentina es absolutamente transversal y universal. La semana anterior estuve en Tokio. La admiración y el conocimiento que hay por Argentina en Tokio es sin precedentes. Y la verdad es que se da en prácticamente todos los lugares a donde vamos.
5: Chaco eliminó las elecciones PASO. La legislatura provincial suspendió las primarias abiertas, simultáneas y obligatorias en la provincia. El distrito gobernado por Leandro Deró es el primero en tomar esta decisión con vista a las elecciones nacionales y provinciales de 2027. Incentivos fiscales para el turismo en Entre Ríos. El informe de Eli Delmar Otman desde Radio Nacional Gualeguaychú.
8: Entre Ríos reduce un 20% los ingresos brutos para el sector turístico. La medida estará vigente hasta fin de año. Alcanza a hoteles, alojamientos, agencias de viaje, restaurantes, bares, turismo, aventura y otras actividades vinculadas al sector. También estarán incluidos los alquileres de salones para las fiestas, las convenciones y eventos, la organización de exposiciones, los espectáculos artísticos en museos o sitios históricos, además de restaurantes, cafés y bares.
5: Alerta meteorológica rige para el norte de la provincia de Buenos Aires, incluida la capital federal, donde se esperan tormentas aisladas, algunas localmente fuertes, con abundantes precipitaciones en cortos periodos e intensas ráfagas de viento. Actualizamos ahora el estado del tránsito con Ernesto Arriaga.
9: totalmente habilitada la ruta 205 de la rotonda de Cañuelas hacia Saladillo. Por favor, en ese sector, máximo 80 km por hora en la ruta, reitero.

0: 205, en la ruta 3, totalmente habilitada hacia Monte y hacia Las Flores. Combis máxima 90 kilómetros por hora, respetá la velocidad máxima.
1: En San Fernando del Valle de Catamarca, donde nos podés escuchar por AM730 y FM103.3, temperatura 30 grados 6 décimas, humedad 26%, cielo despejado. En la ciudad de Buenos Aires, temperatura 22 grados 9 décimas, humedad 51%, cielo ligeramente nublado.
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0: Tengan todos muy buena tarde. Aquí estamos arrancando con este Mundo Tuerca de mitad de semana. Claro que sí, miércoles 2 de septiembre de este 2026 en Radio Nacional Gualeguaychú en AM1310. Con Edgardo Susco en la operación técnica, con novedades de lo que todavía ha dejado el pasado fin de semana, pero sin descuidar y ya observando constantemente cuestiones de lo que viene hacia el próximo fin de semana. Decíamos, cuestiones que no dejamos pasar todavía de lo que ha sido el pasado fin de semana. Hoy sí vamos a cumplir con lo que ha ocurrido en el Enduro Cross, con lo que ha sido la séptima fecha el pasado fin de semana en Colón, así que será una de las cuestiones que en breve vamos a estar compartiendo con lo que ha dejado en resultados entonces por el fin de semana, en este caso con actividad de las motos, que fue una de las que sí se llevó adelante este pasado fin de semana en la región, algo de lo que sí hubo en este caso el último fin de semana. Además, ya está visible, ya está dentro de lo que son novedades, hablando de la región, algo de lo que ya tiene publicación, como ayer mencionábamos, Fórmula Entrerriana en Concordia para este fin de semana. Bueno, ya tiene su cronograma publicado, así que también estaremos haciendo repaso de lo que se viene para este fin de semana con competición especial entrerriana, con Fórmula Entrerriana, justamente competición especial que estará participando en sus distintas clases, y Fórmula Entrerriana para este fin de semana en el Autódromo de Concordia será otra de las cuestiones para la región dentro de las actividades, algunas de las novedades. También no olvidamos lo que pasa a nivel nacional. Hay novedades a través de un comunicado de la Comisión Asesora Fiscalizadora de la ACTC con importantes sanciones. Así que donde dentro de esto el nuevo comunicado informa diversas sanciones a importantes protagonistas del turismo carretera, así que también estaremos haciendo un repaso de quiénes han sido sancionados o quiénes han sido los mayores afectados después de lo que ha acontecido la fecha de Paraná. Así que también es otra de las cuestiones de lo que ha dejado dentro de novedades fuertes. Esto ocurrió, estas sanciones acaban de salir en la jornada de ayer martes. Así que es algo reciente dentro de las novedades que deja en este caso la Comisión Asesora Fiscalizadora. Y no olvidamos lo que se nos viene a nivel internacional también con el Gran Premio de Italia, en este caso, así que también deja novedades, aparte de lo que ayer mencionábamos, la confianza de Colapinto por las mejoras que tendrá en su Alpine, el resto de los equipos tienen novedades. Así que, todo esto, hasta las 15:30, después de esta primera pausa.
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0: Bueno, decíamos que una de las cuestiones se estuvo llevando a cabo este pasado fin de semana con el Enduro Cross en la zona de Colón. Pero para eso, Roberto Elairet, hombre de APEMA, nos trae toda la información de lo ocurrido. Así que adelante, Roberto, con toda la información.
1: Bien, muchas gracias. Para comentarles lo que ha sido el fin de semana con esta nueva fecha del Enduro Cross entrerriano, que venía de un par de postergaciones. Esto se llevó a cabo en el circuito del Caburé, zona rural, departamento Colón, lugar conocido como Colonia Hugues. Bueno, este escenario, que ya ha sido utilizado en otras oportunidades, estuvo bien presentado, más allá de las intensas lluvias que durante la semana complicaron los trabajos, pero que en definitiva Pablo Bubé y su gente lo pudieron sacar adelante realmente con mucho éxito. Bueno, no acompañó la cantidad de pilotos, esto es justo decirlo, porque hasta último momento no se sabía si esto se iba a poder realizar. Pero de todas maneras, la presencia de varios pilotos de la provincia de Buenos Aires generaron un muy buen espectáculo, especialmente en las categorías principales. Vamos con los resultados. Bueno, hablamos de la Senior Open, donde Julián Garrido fue el dominador al imponerse en ambas mangas con un ritmo increíble y sacándole mucha ventaja a sus seguidores. Sebastián Gange fue el escolta, el piloto de Primero de Mayo, en tanto Rubén Auteville se ubicó tercero. Cuarto quedó Valentino La Coñata, también de la provincia de Buenos Aires, y quinto, Emanuel Auteville. El mejor de la clase B fue Juan Pablo Racig, que se ubicó décimo en la general, superando a Pablo Bren. Vamos en las categorías menores. En 85 centímetros cúbicos ganó el paranaense León Todoni, seguido por Andy Garnier de Villeliz y Martiñá Nobel de Aldea en San Antonio. En principiantes, triunfo de Genaro Tesore de Pronunciamiento, seguido por Bruno Ricardi de San Nicolás y Pablo Cabrera de Gualeguaychú. En lo que hace a la categoría calle, hasta 300 centímetros cúbicos, el piloto de San José, empatando en puntos con Alejandro Racelo de Herrera, se llevó en definitiva el trofeo principal, quedando tercero Fabián Bombín de Colón. Hablamos de la categoría Experto C, las motos de vieja generación. También allí fue ganador Facundo Fagundes, seguido por Andy Garnier y Fabián Bombín. En Junior Limitada, el paranaense Lautaro Poz fue el ganador, seguido por Nicolás Strauss de Diamante. Tercero fue Isidro Aladio, piloto de la ciudad de Nogoyá. Vamos a la categoría Experto 125, donde Gastón Gange de Primero de Mayo fue el ganador, seguido por Diego Proto de Villaguay, y completó el podio Martiniá Nobel de San Antonio. En lo que hace a la categoría Expertos A, Emanuel Auteville fue el ganador de Concepción del Uruguay, Sebastián Gange de Primero de Mayo segundo, tercero fue Javier Folonier de San José. Hablamos de la categoría Junior Open, donde Valentino La Coñata se llevó la victoria, el piloto de la provincia de Buenos Aires, seguido por Agustín Wenzel de La Paz y Lautaro Poz de Paraná. En Máster A, triunfo nuevamente de Juan Pablo González de San Lorenzo, seguido por Ernesto Ecker de Villa San Justo, y completó el podio Hernán Garnier de Villa Elisa. En tanto, en la categoría Máster B, triunfo del legendario Hernán Villacreces de Ibarlucea, allí en el Gran Rosario. Alejandro Herrera de San Lorenzo fue segundo. Juan Josami de Paraná se ubicó en el tercer escalón del podio. Por último, en la Máster C, las motos de vieja generación, la categoría Máster C, los pilotos más veteranos, digamos, Pablo Bren fue el ganador, el piloto de Villa Elisa, volviendo a la actividad. Ariel Mesera de San Nicolás se ubicó segundo, y tercero José Guarnes de Concordia. Bueno, la próxima fecha para el Enduro Cross, 19 y 20 de septiembre, será nuevamente en el circuito Cerro de la Vertiente en la ciudad de Diamante. En tanto, para el día 13 de este mes de septiembre, va a tener actividad el Enduro Largo Amateur, en este caso en la localidad de Puerto Curtiembre. Eso es todo por ahora. Siguen ustedes. Gracias.
0: Muy bien, ahí estaba la palabra de Roberto Ilairet, hombre de APEMA, dando lo que ha sido entonces las novedades del último fin de semana, que bien lo mencionaba, con una baja inscripción, pero con mucha presencia de los pilotos de Provincia de Buenos Aires, pero siempre participando y acompañando a lo que fue la actividad entonces en Colón, en este caso, en donde se estuvo desarrollando, y con positiva, buena participación, y aparte positiva el lugar, el predio donde soportó los avatares del último tiempo del clima puntualmente. Otro dato dentro de lo que es la costa del Uruguay, llega la Copa Concordia, capital nacional del Citrus, la Copa Concordia, capital nacional del Citrus de el TCR Sudamérica, llega al Parque Autódromo Ciudad de Concordia, donde tendrá una propuesta imperdible para los fanáticos de la velocidad y el automovilismo. Esto será el 12 y 13 de septiembre. La ciudad entrerriana va a ser escenario del espectáculo único con autos de nivel mundial y los pilotos más importantes de Sudamérica, como el campeón Lionel Pernía, que estará presente en el autódromo entonces internacional de Concordia. Bueno, también estará el Bebu Girolami y el ex Fórmula 1, el brasileño Nelson Piquet Jr., también estarán presentes en esa actividad y en esa competencia por primera vez en su historia. El TCR Sudamérica correrá en Concordia, la categoría que lleva a Sudamérica el exitoso concepto del TCR, presente en los principales campeonatos del mundo, llega con una grilla de lujo y carreras cargadas de acción, una oportunidad única para ver de cerca a pilotos de primer nivel, disfrutar de los autos de última tecnología y vivir una experiencia para disfrutar en familia, en todos los y para todos los fanáticos del automovilismo. Así que a tener en cuenta, sábado 12, domingo 13 de septiembre, desde las 7 de la mañana en el Parque Autódromo Ciudad de Concordia, otra de las actividades entonces que tendrá entonces y que genera entonces fines de semana casi de manera consecutiva para Concordia, con actividad, como mencionábamos, con la presencia de lo que será esto durante el fin de semana de sábado 12, domingo 13, y a eso sumarle lo que también estábamos repasando y diciendo los títulos, con este próximo fin de semana, el primer fin de semana de septiembre, la presencia de Fórmula Entrerriana y competición especial con sus distintas clases para lo que será también el mismo autódromo, 4, 5 y 6 de septiembre. Así que pleno para estos dos primeros dos fines de semana de actividad en el autódromo de Concordia. Así que a tener en cuenta aquellos fanáticos, a agendar primeros dos fines de semana en Concordia, estará a pleno. Competencias entrerrianas y una super internacional para el siguiente del 12 y 13. El Autódromo Ciudad de Concordia se viste a pleno para arrancar el mes de septiembre, mes de primavera.
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0: Decíamos que la comisión asesora fiscalizadora de la ACTC emitió un nuevo comunicado donde hay diversas sanciones a protagonistas puntualmente del turismo carretera, como también designaciones y aprobaciones, variedad de cuestiones, lo que dio a conocer en la jornada de ayer, martes 1 de septiembre, en el comunicado donde lo más importante pasa por las sanciones a Juan Bautista de Benedictis y Tobías Martínez luego de lo que aconteció en la fecha de Paraná. Aparte de lo que decíamos, otros datos, ¿no? Se designaron los comisarios deportivos para las competencias de turismo pista en clase 1, clase 2 y clase 3 de Turismo Carretera 2000, que esto se va a estar disputando este próximo fin de semana, 4, 5 y 6 de septiembre, en Termas de Río Hondo, en Santiago del Estero. Además, se aplicaron sanciones al piloto de TC, Juan Bautista de Benedictis, esto tal vez es una de las más fuertes, la sanción de recargo de 10 puestos en la próxima clasificación que participe por maniobra peligrosa durante la final disputada en el autódromo de la ciudad de Paraná contra el auto perteneciente al piloto Emiliano Espataro. Se aplicó al piloto de TC, Tobías Martínez, la sanción de largar en la última posición en la próxima serie que participe por maniobra peligrosa en la competencia final disputada en el autódromo de Paraná contra el auto del piloto Norberto Fontana por no respetar la señalización en término de la bandera negra impuesta por los comisarios deportivos. Esos son dos de las cuestiones fuertes. Así entonces, dentro de esto, también bueno, se le aplicó a Carlos Cerpero, responsable y concurrente del auto perteneciente al piloto de Tobías Martínez, la sanción y multa de 500.000 pesos por infringir uno de los artículos que son declaraciones indebidas, la que deberá depositar, bueno, dentro de los 30 días de notificado a la Fundación Favaloro, comunicando el cumplimiento de la misma al Departamento Deportivo. Esas son las, tal vez, las sanciones de lo fuerte. En sanciones son esas, sin dudas, lo más, fuerte dentro de las novedades que deja la Comisión Asesora y Fiscalizadora de la CTC con importantes sanciones en estas últimas horas dentro de las novedades. Después hay aprobaciones para Ignacio Faim, aprobar en el Autódromo Roberto Mouras, al igual que a Facundo Chapur también aprobar el martes 8, la próxima semana, al igual que Ignacio Faín, a Elio Craparo, también para aprobar el próximo lunes, a Otto Fritzler, también para aprobar esta semana, mañana, en el Autódromo Roberto Mouras. Son novedades un poco más aleatorias y menos destacadas, pero son novedades que deja esta última reunión y este último encuentro y comunicados, entonces, más que nada de autorizaciones recientes que comunica en la jornada de ayer la Comisión Asesora y Fiscalizadora de la CTC, pero lo más saliente son las sanciones, sin dudas, los recargos a Juan Bautista de Benedictis y las sanciones también al piloto Tobías Martínez, ambos pilotos del turismo carretera, entonces, con estas sanciones que se verán reflejadas en principio en la próxima fecha del turismo carretera.
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0: Novedades que deja la constante de la Fórmula 1 pensando en lo que será el Gran Premio de Italia para el próximo fin de semana, que cada vez está más cerca y más acercándonos al día viernes, donde estará la primera práctica libre en Monza desde las 7 de la mañana, hora argentina. En Alpine, Paul Aron estará siendo parte de la primera práctica libre, pero, atentis, no va a estar reemplazando a Franco Colapinto. Será reemplazante de Pierre Gasly, como suele suceder dentro de estas cuestiones donde siempre hay que estar reemplazando, siempre tiene que estar el tercer piloto en algún momento dando prácticas libres en algún momento y el titular tiene que cederle su asiento en algunas de estas carreras, dentro de estas prácticas. Bueno, en este caso le toca a Pierre Gasly cederle el asiento en una práctica libre a el tercer piloto. Bueno, Paul Aron se sienta en el lugar de Pierre Gasly en la primera práctica libre en el equipo Alpine. Otra data del equipo Alpine, bueno, habló obviamente Franco Colapinto de lo que es la carrera, más allá ya de la novedad que va a seguir en el 2027. Monza será una carrera muy interesante con esta generación de coches. Las largas rectas combinadas con zonas de frenados muy intensas podrían ofrecer mucha acción, así que nos aseguraremos de estar en la mejor posición posible para comenzar esta última doble cita de carreras europeas con un resultado positivo. Fueron algunas de las frases que ha dejado ya el piloto argentino hablando sobre la prestación que espera en la pista italiana con la evolución técnica en el auto. Es lo que indica el piloto argentino. Y un dato que después seguiremos mencionando lo que nos queda de esta semana es que en el equipo Red Bull, Isaac Hadjar, el francés, no va a estar nuevamente, no estuvo ya en la carrera anterior por una recuperación, una lesión que tiene, y no va a estar tampoco en el Gran Premio que viene, así que sigue su lugar en manos de Liam Lawson y obviamente en este caso en Racing Bulls, el equipo alternativo de Red Bull, Yuki Tsunoda, el japonés, seguirá teniendo una carrera más de oportunidad para seguir corriendo como tercer piloto, así que gran oportunidad para el japonés. Hasta acá Mundo Tuerca en esta mitad de semana, que se va a reencontrar mañana, como es habitual, en Radio Nacional Gualeguaychú en AM 1310.

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1: 15:31 minutos en la República Argentina. Santa Fe se prepara para los Juegos Sudamericanos. La información con Gabriela Bruno.
2: Los trabajos se realizarán el próximo sábado y contemplan la limpieza, forestación, señalética y puesta en valor del espacio público. Es una iniciativa articulada entre el municipio santafesino y miembros de la Iglesia de Jesucristo de los Santos de los Últimos Días. Los Juegos Suramericanos se desarrollarán en la provincia entre el 12 y el 26 de septiembre. Al respecto, la palabra del coordinador de gabinete, Víctor Haddad.
3: Porque creemos que es la mejor manera de que la ciudad mejore y cuando vecino auténticamente de buen corazón, de sana inteligencia, piensa en algo gratuito para la ciudad. Lo que vamos a hacer en concreto ahora es un trabajo que se va a realizar el 5 de septiembre en la zona, en el entorno del Bajo Oroño.
1: Desbarataron en Francia una banda que planeaba secuestrar a Kylian Mbappé. La figura del Real Madrid figuraba entre los objetivos de una organización criminal que tenía previsto llevar a cabo una serie de secuestros en una ciudad de las afueras de París. Según los investigadores, Mbappé había sido elegido como blanco de la banda por su elevado patrimonio. En la ciudad de Buenos Aires, cielo algo nublado, temperatura 24 grados, humedad 50%.
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15:38 minutos en nuestro país. Muy buenas tardes. Arrancamos esta parte de la tarde nacional. 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

0: En la música, Axel, somos uno con Abel Pintos. Anteriormente estaban los Caligaris con Patti Cantú, Viento a tu favor. Nuestro saludo de cada día con Edgardo Susco en la operación técnica de estudios, musicalización puesta al aire. Aquí con Agustín Juriol, mi nombre es Juan Gerol. Agustín, muy buenas tardes para vos, un gusto de saludarte como siempre.
1: Buena tarde, Juan, para vos, el saludo para los compañeros, para la audiencia. Aquí estamos en la mitad de la semana.
0: Sí, señor, exactamente, tal con cual.
1: La expectativa del Vélez Boca.
0: Sí, esta noche.
1: Esta noche con transmisión de la radio, claro que sí.
0: Así por supuesto.
1: Que veremos quién sigue, aparte en los famosos mata-mata.
0: Claro, se exactamente.
1: Ese lindo atractivo.
0: Claro, exactamente. A ver, ¿no? ¿Qué es lo que va a ocurrir? Bueno, indudablemente que estamos hablando de una cita de estos dos equipos, obviamente sin hilar fino del presente de cada uno,
1: sí.
0: Pero siempre, por supuesto, un Boca-Vélez, Vélez-Boca, indudablemente que tiene un atractivo, y más con esto, ¿no es cierto?, que se juega la permanencia en este torneo, ¿no?
1: Totalmente, con ese atractivo de Guillermo siendo DT de los hermanos Barros Esqueloto, más allá de estar de corazón platense, de corazón del Lobo, pero siempre muy, muy queridos y muy adorados por Boca Juniors, siendo parte de la fórmula de DT en Vélez. Entonces tiene ese detalle, y bueno, les ha ido bastante bien en esos mano a mano también, cuando han sido contrarios a Boca, así que obviamente que generan ese resquemor para aquel seguidor fanático de Boca que dice, otra vez Guillermo en un mano a mano contra nosotros, ¿no?
0: Claro, exactamente. Otro factor de atractivo también, a ver cómo va a resultar todo en razón de este partido que, lógicamente, Nacional te lo va a transmitir a vos que sintonizás a M1310.

Diego Torres, el mundo sigue igual, 15:48 minutos en nuestro país y hablando de las rutas, de los caminos, veía información respecto de las actividades de Vialidad Nacional que ha comunicado, bueno, los diferentes trabajos que se vienen desarrollando en la provincia de Entre Ríos respecto de la puesta a punto de las estructuras para lo que va a ser puntualmente, bueno, todo lo del fenómeno del Niño, también lo que tiene que ver de manera particular con la normalización del tránsito en el puente Mitre del complejo Zárate Brazo Largo, que también se está dando cuenta de esto por parte de Vialidad Nacional. Ha informado a los usuarios que, según lo comunicado por la concesionaria Autopistas del Mercosur Sociedad Anónima, AUMESA, finalizó la primera etapa de repavimentación del puente Mitre en el complejo Zárate Brazo Largo. El tránsito va a permanecer totalmente liberado en ambos sentidos hasta el próximo lunes 7 de septiembre a las 7 de la mañana, cuando se van a retomar las obras sobre el carril lento, el cual va a permanecer cerrado. La circulación se va a realizar únicamente por el carril rápido. Se prevé que la segunda etapa tenga una duración de 2 semanas, siempre que las condiciones climáticas permitan el normal desarrollo de los trabajos. Esto de manera especial se destaca por parte de Vialidad. Y también se da cuenta de cómo Vialidad Nacional, a través, estamos hablando del Distrito 17 Entre Ríos, informa que desde el mes de julio se están ejecutando acciones destinadas a prevenir y mitigar los posibles efectos asociados a un incremento de las precipitaciones sobre la red vial nacional, particularmente sectores susceptibles de presentar anegamientos, obstrucciones de desagües, erosiones y otras afectaciones que pudieran comprometer la transitabilidad y seguridad vial. Entre las principales acciones realizadas se destacan el perfilado y calce de banquinas, desmalezado, despeje y limpieza de alcantarillas, controles de erosión, despejes de cauce, ampliación de la capacidad de desagüe, agregando baterías de alcantarillas, conservación también se está marcando respecto de lo referido a lo que tiene que ver con distintas estructuras y zonas aledañas a puentes, limpieza y rectificación de cunetas con el objeto de favorecer el escurrimiento superficial y evitar acumulaciones de agua en zona de camino y mantenimiento de elementos de contención, las barandas metálicas ubicados en puentes y alcantarillas. Y también se ha realizado un relevamiento pormenorizado sobre el estado de puentes y alcantarillas a efectos de identificar sectores vulnerables y establecer prioridades de intervención. Además, se efectuaron trabajos de limpieza, reacondicionamiento de desagües, desbosque y retiro de ramas, rezagos en cauces, zonas de influencia, procurando garantizar el libre escurrimiento ante eventuales precipitaciones intensas. Las intervenciones señaladas permiten disminuir el riesgo de obstrucción de los sistemas de drenaje y mejorar las condiciones hidráulicas de las obras de arte y sectores de influencia. En este sentido, las tareas desarrolladas en los puentes complementan las intervenciones realizadas sobre cunetas y banquinas. Vialidad Nacional, a través de sus 24 distritos, implementa acciones preventivas, operativas y de planificación en distintos puntos del país ante las previsiones climáticas asociadas al fenómeno del Niño.

0: Charlie y Aaron Sá estaban con nosotros con La Cenicienta. Restan 5 minutos para las 4 de la tarde. Y hablando de algo relacionado con el deporte, estaba viendo el homenaje que ha decidido hacer Pueblo General Belgrano a Lionel Messi.
1: Sí.
0: Exactamente. Lo ha implementado, va a implementar a partir de dentro de unas horas, lo referido a prender el arbolito con los colores de la selección durante unas jornadas, en homenaje justamente a todo el legado de Lionel Messi. Hoy nos llegaba esta noticia temprano, digamos a media mañana, dentro de lo que es este gesto que se quiere llevar adelante para, bueno, todo lo referido a este acontecimiento que sabíamos que se iba a producir, y como se ha dicho muchas veces, estábamos como deseando, por supuesto, que se postergara todo lo más posible hasta que finalmente ha llegado. Y entonces se ha dado a conocer justamente esta decisión que se ha tomado por parte de la administración del municipio de Pueblo General Belgrano, de brindar este homenaje al capitán del seleccionado argentino, quien ha dejado justamente de ser capitán de nuestro seleccionado, y Pueblo Belgrano homenajeará a Messi de una manera muy especial. Luego del anuncio al retiro de la selección argentina de Lionel Messi, el municipio de Pueblo Belgrano resolvió realizar esta particular forma de homenaje al capitán de la escaloneta. Y justamente se está detallando que a través de un decreto que lleva la firma del intendente Francisco Fiorotto, el municipio de Pueblo Belgrano resolvió homenajear la enorme y dilatada trayectoria de Lionel Messi tras el anuncio realizado por el capitán de la selección argentina acerca de su retiro como jugador del conjunto albiceleste. En los considerandos del decreto 756 de este año, expresa que Lionel Andrés Messi ha desarrollado una de las trayectorias deportivas más destacadas y trascendentes de la historia de nuestro país, representando a la República Argentina durante más de 2 décadas en las principales competencias internacionales, añadiendo que su trayectoria con la selección argentina ha estado signada por el esfuerzo, la perseverancia, el compromiso, la dedicación y un profundo sentido de pertenencia hacia los colores celeste y blanco, y que como capitán de la selección nacional ha sido protagonista importante.

0: destacar la trayectoria, el compromiso, la perseverancia, la dedicación de Lionel Andrés Messi, así como los logros alcanzados junto a la selección argentina de fútbol y las emociones y alegrías compartidas con el pueblo argentino, dice este decreto del Ejecutivo del municipio de Pueblo Belgrano.
1: Bonita idea. Exacto. Está buena y me parece que podría sentirse bien. Es una buena forma de valorizar, me parece, algo de una manera...
0: el lenguaje de los símbolos, ¿no?
1: Sí, sí, aparte creo que me parece que es una buena forma de algo que ya tenés construido, de algo que ya tenés reafirmado ahí, y creo que darle un valor celeste y blanco me parece que en todo caso decorarlo con lógica mesiana, ¿no? En todo caso, sí. Así que creo que está bueno, ¿no?
0: Tal cual. Estamos a segundos de las 4 de la tarde. 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Recordamos, línea de oyentes 43-16-46. El WhatsApp de la radio 3446-516146. Allí te recibimos. Vamos a transitar esta tarde, una tarde muy agradable, que, bueno, muy similar a la tarde del día de ayer respecto de lo climático. Y entonces es para disfrutarla, y nosotros estamos aquí en la radio para recibirte con mucho gusto. Hasta las 18:45 te acompañamos.

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1: Las 4 de la tarde en la República Argentina. La visita del Papa León XIV a nuestro país, la comitiva de la Santa Sede evaluó distintos puntos de la provincia de Buenos Aires que serán parte del itinerario del Sumo Pontífice. La recorrida oficial incluyó paradas en la Basílica de Luján y en el Cotolengo Don Orión en Claypole. Además, la delegación mantuvo reuniones con autoridades locales para ultimar detalles de la visita del Papa prevista para principios de noviembre. Destacan el rumbo de la economía. El viceministro de Economía, José Luis Daza, hizo un balance de la participación argentina en la cumbre del G20 en Estados Unidos. La información con Cristian Varela.
2: Tras participar de la cumbre del G20, el viceministro de Economía, José Luis Daza, afirmó:
3: Argentina es el único país del G20 que está con superávit externo, superávit fiscal y creciendo más que el promedio del G20. Entonces estamos en una posición muy privilegiada. Hay una sensación de admiración generalizada y lo dicen públicamente, lo dice Cristalina, lo dice Scott Bessent, pero lo dicen los demás países. Y el mensaje de los demás países es: mantengan la línea, ojalá puedan perseverar.
1: La información deportiva con Nicolás Álvarez.
4: En diálogo con Radio Nacional, el exfutbolista Leandro Gracián habló de lo que espera del partido entre Vélez y Boca hoy por la Copa Argentina.
5: Yo creo que va a ser un partido recontra parejo, porque Boca para mí tiene grandes futbolistas individualmente, todavía no se puede ensamblar desde lo colectivo, y Vélez también tiene un mix de futbolistas, algunos con experiencia, otros jugadores del club, pero lo veo mucho más ensamblado desde lo colectivo.
1: Actualizamos la información del tránsito con Ernesto Arriaga.
6: A esta hora totalmente liberada la General Paz tras un choque de dos autos. La ruta 8 habilitada de Pilar a Río Cuarto y toda la zona de Panamericana y ruta 9 a Rosario y Córdoba, máxima para micros 90. Aeroparque de Seiza operan con normalidad.
1: En Gualeguaychú, donde nos escuchás por AM1310, temperatura 24 grados, humedad 57%, cielo ligeramente nublado. Y en la Ciudad Autónoma de Buenos Aires, cielo algo nublado, temperatura 24 grados, humedad 50%.

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0: Andrés Calamaro, Corazón en Venta, 16:10 minutos en nuestro país. Vamos a actualizar las condiciones del clima de acuerdo al Servicio Meteorológico Nacional, como habitualmente lo hacemos. En este momento la temperatura es de 24 grados. Ligeramente nublado el cielo, humedad del 57%, la presión 1.008.5 hectopascales, viento del norte a 34 kilómetros en la hora, la visibilidad de 15 kilómetros.
1: No, solo quería agregar que creo que se está sintiendo que hace calor.
0: Sí, señor, exacto, tal cual.
1: Me preocupa que esto no traiga...
0: Vendrá un cambio, te digo. Entonces, mañana, por ejemplo, mañana se espera la posibilidad de precipitaciones a la mañana, entre un 40 y un 70%, algo a la madrugada, más bajo, entre un 10 a un 40% a la mañana, de un 40 a un 70%, y después no tendremos mañana precipitaciones hacia la tarde, noche del día de mañana. Y vamos a tener... dentro de todo esto, lógicamente, el hecho de va a ir cambiando paulatinamente la temperatura, esto en el día de mañana. Ya el viernes vamos a arrancar con una mínima de 8 grados, el sábado con una mínima de 6 grados y una máxima de 15, y el domingo una mínima de 2 y una máxima de 13 grados, así que vamos a tener un cambio de temperatura, más que nada a partir de mañana, muy lentamente. Eso lo vamos a ir compartiendo, por supuesto, a medida que van pasando las jornadas. Pero pronóstico respecto de lluvias, mañana entre un 10 y un 40%, para ser más exactos, bien cerca esta madrugada, y entre un 40 y un 70% de probabilidad de tormentas entonces mañana a la mañana. No así a la tarde y a la noche lo que va a ser el jueves 3 de septiembre. Después estaremos con esta baja de temperatura, de manera especial desde el viernes en adelante. Se va a sentir sábado y domingo y vamos a arrancar justamente el lunes con una mínima de 2 grados y una máxima de 14 grados.
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En la música No te va a gustar y Nahuel Penici, De nada sirve. Y lo teníamos entonces en esta tarde en cuanto a la selección musical que estamos compartiendo con vos en el transcurso de esta tarde. Viendo los temas de actualidad, obviamente que una de las cuestiones que podemos destacar es lo que tiene que ver con el Consejo Deliberante Estudiantil, en donde 5 proyectos fueron aprobados por el Consejo Deliberante Estudiantil. Después de finalizado el ciclo legislativo, los estudiantes secundarios votaron 5 proyectos, rechazaron 3. Los aprobados van a ingresar formalmente al Consejo Deliberante, donde podrán convertirse en ordenanza. Y recordar que durante la deliberación en el recinto, los concejales estudiantiles sometieron a votación estos proyectos que habían recibido despacho de comisiones conjuntas que se desarrolló tras la sesión anterior. Y vamos a recordar que este año fueron 10 los expedientes ingresados. Como resultado, el cuerpo aprobó un total de 5 proyectos vinculados a problemáticas urbanas, ambientales y comunitarias de la ciudad, mientras que 3 propuestas resultaron rechazadas por la votación final. El programa, enmarcado en la ordenanza respectiva del año 2008, busca promover el ejercicio ciudadano de formación democrática y la participación activa de las juventudes en la formulación de políticas públicas locales. Se está marcando y estaba viendo mientras, bueno, los diferentes temas que han trabajado los chicos, los estudiantes, los legisladores juveniles, en donde, bueno, se marca de manera especial. Por ejemplo, jornadas de comprensión respecto de todo lo ambiental. También otro de los proyectos que tienen que ver con bienestar de las personas mayores, por citar entonces algunos de los temas, y después iremos compartiendo los demás dentro de lo que ha sido esta jornada del día de hoy, donde se han aprobado proyectos por el Consejo Deliberante Estudiantil que pasarán entonces a el tratamiento del Consejo en sí, con posibilidad de transformarse en ordenanza. Esto de manera especial. También otro de los puntos de la actualidad que tratamos siempre, lo referido a los caminos rurales. Ayer estábamos mencionando que la nueva ley de consorcios se ha aprobado en el Senado y se ha considerado que va a agilizar soluciones en caminos rurales. Esto lo ha dicho el senador departamental Jaime Benedetti, que destacó la sanción de la ley de consorcios camineros y aseguró que esta herramienta va a permitir mejorar el estado de los caminos rurales sin afectar de ninguna manera el trabajo de los empleados ante la Dirección Provincial de Vialidad. Esto también se destaca de manera especial, lo referido a lo que tiene que ver con la actividad legislativa puntualmente en lo relacionado a las cámaras de la provincia de Entre Ríos. Y también vamos a recordar que estaba viendo otros temas de los cuales está hablando la prensa colega de aquí de la ciudad de Gualeguaychú, marcando diferentes temáticas. Por ejemplo, estoy viendo en diferentes portales lo referido también a lo que tiene que ver con algo que hemos trabajado en el transcurso de las mañanas de Radio Nacional, puntualmente en el día de hoy, lamentablemente lo del femicidio en Entre Ríos. Estamos hablando de un caso que hoy estuvimos trabajando, estaba viendo los registros de lo que ha sido el trabajo del día de hoy, de la mañana de Nacional, y recordemos que estamos mencionando en este caso el caso de Concordia, en donde se dio lamentablemente este femicidio que ha ocurrido en el día de hoy, cuando una mujer de 47 años murió en Concordia. El jefe de policía departamental, el comisario inspector José María Rosatelli, confirmó que la víctima, identificada como Paola Mercedes Rigoni, presentaba lesiones visibles y que su pareja, un hombre de aproximadamente 50 años, quedó aprehendido a disposición de la Fiscalía. Parte entonces de los temas de actualidad que están trabajando los distintos portales colegas.

0: Miranda, Emmanuel Orbileur y Juan Ingaramo estaban dejándonos Traición. 16:24 minutos en nuestro país. Y dentro de los temas que hemos trabajado en el transcurso de lo que va de la programación, hemos dialogado el equipo de Nacional con Ricardo García, el vicepresidente del directorio de la Obra Social de Entre Ríos, respecto de la decisión de ampliar la edad de cobertura para hijos de afiliados.
1: Sí, por supuesto. Nosotros ponemos un poquito en contexto cuál es el régimen de afiliaciones que tiene la obra social. Eso está normado por la ley 11.202, que justamente en el apartado de afiliaciones fue modificada por la 11.236, donde dice que el afiliado titular obligatorio, que son todos los empleados públicos provinciales y los jubilados públicos provinciales, tienen el derecho de afiliar a su núcleo familiar primario, que incluye el cónyuge y sus hijos, hasta 21 años. Uh-huh. Sucede que cuando el niño o la niña cumple 21 años, el joven cumple 21 años, y está estudiando una carrera terciaria o universitaria, en el régimen anterior eso tenía vigencia hasta cumplir 26 años. Nosotros, desde que llegamos a la obra social, como en muchísimos otros temas, nos empezamos a hacer eco del pedido de muchas familias que veían que sus hijos seguían estudiando y a los 26 años se quedaban sin obra social. Esto también tiene mucho que ver con todos los cambios sociodemográficos que se vienen operando en las últimas décadas. Nosotros sabemos que todas las etapas de la vida se están alargando, eso lo vivimos cada uno de los que tenemos hijos o nietos. Vemos que hoy la adolescencia se prolongó en edad, en la etapa del estudiante se prolongó en edad, hoy los chicos se quedan más tiempo en casa, y haciéndonos eco de esa situación, no solamente ampliamos un año más la cobertura, hoy se lleva hasta los 27 años cumplidos, sino que además, y esto me imagino que lo que vos te referías, esta otra vuelta de rosca, es que en este caso excepcionalísimo, donde un joven que estuvo afiliado como adherente de su padre o de su madre, una vez que cumple 27 años y venía afiliado a raíz de su condición de estudiante, puede pasar a otro régimen de afiliaciones que tiene la obra social, que es el régimen de afiliados voluntarios. La afiliación voluntaria, como lo dice su nombre, es potestad de la persona afiliarse o no. Hoy en la obra social, y esto mucho tiene que ver con la cuestión económico-financiera, no está habilitada la opción. Hoy no se puede nadie afiliar voluntariamente a la obra social si no es empleado público estatal o jubilado estatal. Claro. Pero en este caso excepcional, si el joven venía siendo afiliado de la obra social, superó los 21 años, continuó la afiliación por ser estudiante, al cumplir 27 años se le da la posibilidad de que pase el régimen voluntario y a través del pago de una cápita permanecer con la cobertura durante el tiempo que lo desee, que lo considere necesario, pero ya en este caso desacoplado del sueldo del afiliado titular y pagando una cápita mensual.
2: En este caso, que es la vueltita de tuerca a la que yo me refería, Ricardo, ¿hay posibilidad de que a futuro las afiliaciones voluntarias en algún momento estén disponibles dentro de OSER? Que digamos.
1: Es muy difícil, el IDEMAR, porque se trata de una ecuación económica. Ustedes saben que el sistema sanitario argentino está en una crisis estructural que lleva más de 30 años. A eso no escapa la OSER ni ninguna obra social ni empresa de medicina prepaga. Ustedes habrán visto, habrán escuchado la situación por la que está atravesando el PAMI, habrán visto la situación por la que está atravesando IOMA en provincia de Buenos Aires, habrán visto cómo las empresas de medicina prepaga permanentemente tienen que aumentar la cuota de afiliación para poder cubrir los gastos. Y nosotros no podemos abrir indiscriminadamente las afiliaciones voluntarias sin tener una noción exacta de cuál es el impacto económico que esa apertura va a tener en la obra social, porque si bien el afiliado que entra comienza a pagar una cápita mensual, por supuesto va a querer hacer uso de los servicios que brinda la obra social y que paga la obra social. Entonces, si hay algo que nosotros no podemos hacer es irresponsablemente abrir la posibilidad de que esa modalidad genere un déficit económico en la obra social. Y es por ese motivo que hasta que nosotros no tengamos la posibilidad de hacer un análisis exhaustivo de cuál va a ser el impacto económico, no podemos abrir las afiliaciones voluntarias.
0: Parte del diálogo que se mantenía con Ricardo García, vicepresidente del directorio de la Obra Social de Entre Ríos. Segundos nada más para las 4:30 de la tarde, y después de las 4:30 de la tarde vamos a compartir un registro que tuvimos de una visita muy linda de chicos de quinto grado de la Escuela República Oriental del Uruguay de aquí de Gualeguaychú, que está sobre lo que es el Boulevard Martínez, a muy pocos metros de Gervasio Méndez, y entonces los pudimos recibir aquí, registrar sus voces, algún saludo, hablar un poco con las maestras que están acompañando todo esto dentro de la búsqueda de herramientas para mejorar la oratoria, la expresividad, bueno, lo que tiene que ver entonces con esto que es un ejercicio permanente para cualquier persona que se acerque justamente a un micrófono como el nuestro.
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4: 16:30 minutos en la República Argentina. El riesgo país de Argentina cae por debajo de los 500 puntos. El indicador del JP Morgan llega a 496 puntos básicos y alcanza el nivel más bajo en 2 semanas. La baja se da luego de un nuevo respaldo del secretario del Tesoro estadounidense, Scott Bessent, quien sostuvo que Argentina está liderando una oportunidad histórica en el hemisferio occidental. Desde distintos ámbitos sigue el reconocimiento a Lionel Messi. La información con Gastón Fiorda.
5: La Cámara de Diputados evalúa reconocer a Lionel Messi como embajador ilustre e itinerante de la República Argentina. La iniciativa busca destacar la trayectoria deportiva del capitán de la selección y al mismo tiempo el impacto que su figura tiene en la proyección internacional. El reconocimiento apunta a valorar no solamente sus logros deportivos, sino también la dimensión simbólica que adquirió Messi como una de las personalidades argentinas con mayor reconocimiento a nivel mundial. El proyecto comenzará ahora su recorrido parlamentario y pone nuevamente en agenda la posibilidad de que una de las figuras deportivas más importantes de la historia argentina reciba un reconocimiento oficial por su aporte a la imagen del país.
4: Rige una alerta amarillo por tormentas fuertes para el AMBA. El Servicio Meteorológico Nacional adelantó que se esperan lluvias intensas para esta noche y la madrugada del jueves. Las tormentas pueden estar acompañadas por fuertes ráfagas de viento, granizo, lluvias abundantes en cortos periodos e intensa actividad eléctrica. Se esperan valores de precipitación acumulada de entre 30 y 50 milímetros. En la Ciudad Autónoma de Buenos Aires, cielo algo nublado, temperatura 24 grados 4 décimas, humedad 50%.
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0: Paulo Londra, Luke Ray, Valentino Merlo, Princesa, 16:37 minutos en nuestro país. Recibimos visitas de los gurises de la Escuela República Oriental del Uruguay y bueno, tuvimos este ratito con ellos y les agradecimos la presencia. Vamos a comenzar a recibir hoy. Primero que nada, es una gran alegría. Muchísimas gracias a las chicas y a los chicos que nos están visitando de República Oriental del Uruguay, que está sobre Boulevard Martínez, de aquí de la ciudad de Gualeguaychú. Después vamos a explicar bien a dónde está la escuela. Y vamos a recibir a las amigas y a los amigos. ¿Cómo es tu nombre?
1: Alfonsina Wander.
0: Bienvenida, Alfonsina.
1: Soy 100% bonaerense.
0: Muy bien, bienvenida a la provincia de Entre Ríos.
1: Vengo desde el 2024.
0: Muy bien.
1: Y de tarde a los viernes tengo clases de pintura.
0: Muy bien. Gracias por estar acá, por visitarnos.
1: De nada.
0: Seguimos. A ver, ¿cómo es tu nombre?
2: Valentino.
0: Valentino, bienvenido.
3: Y yo, Greta.
0: ¿Greta?
3: Celeste.
0: Muy bien.
4: Diana,
0: bienvenida. ¿Quién más por acá?
5: Yo. Juan Cruz.
0: Anaí, bienvenida.
6: Tobías.
0: Acércate un poquito más. Bienvenido, Tobías.
6: Tobías,
0: ¿cómo es tu apellido?
6: Bulay.
0: Muy bien, bienvenido. ¿Alguien más? A ver, por allá. Venga, amigo, venga. Muy bien.
6: Así.
0: Otro poquito más cerquita.
6: Así lenta, Molina.
0: Muy bien. A ver quién más falta decir algo allá, el amigo.
7: Milo Bastiancila.
0: Muy bien. A ver por acá.
8: Mi nombre es Berenice.
0: A ver quién más quiere saludar.
9: Mi nombre es María Elena.
0: Muy bien, bienvenida, María Elena. Por acá.
10: Mi nombre es León.
0: Bienvenido.
11: Mi nombre es Eder.
0: Hola.
12: Hola, sí. Buenas. Mi nombre es Máximo Fernández.
0: Hola, Máximo, sí.
13: Hola, yo soy Alejo.
0: ¿Tu nombre?
14: Hola, yo soy Sebastián.
0: Muy bien, a ver, por allá. Nuestra amiga, nos acercamos aquí.
15: Yo soy Briatna.
0: Sí, ¿alguien más falta saludar?
16: Candela.
0: Muy bien, Candela.
17: Yo me llamo Priscila.
0: Sí.
18: Yo me llamo Sofía.
0: Bienvenida, Sofía.
19: Yo me llamo Aranza.
0: Muy bien. Chicos, ¿de qué grado son?
20: Quinto B y quinto A.
0: Perfecto, muy bien. Y entonces, bueno.
21: Profe, a ver, le faltó
0: sí.
21: Ella.
0: A ver, sí, decime.
22: Hola, yo me llamo Luciana.
0: Muy bien, bienvenida. ¿Cómo se llaman las señas?
23: Nuestra seña de la mañana se llama Benicia.
0: Sí.
23: Y la otra del otro Diana. Quinto se llama Diana.
0: Perfecto, muy bien. La salud.
24: No,
0: a ver por acá.
25: Falta uno que falta decir el nombre.
0: A ver, ¿quién falta?
26: Allá. Pablo.
0: A ver, ¿quién?
26: Pablo y allá.
27: Pablo, Alex.
0: A ver, por acá. ¿Sí? ¿Cómo es tu nombre?
28: Hola, yo me llamo Pablo.
0: Muy bien, Pablo. A ver, ¿alguien más faltó?
29: Sí, Naira.
0: Sí, a ver. ¿Quién más faltó?
30: Ella.
0: A ver, ¿cómo es tu nombre? A ver, más fuerte, Julieta, a ver. Vení, acércate acá al micrófono.
31: Hola, yo me llamo Julieta.
0: Muy bien, Julieta.
32: Y decimos con los que vinimos.
0: ¿Eh?
32: ¿Cómo? Decimos con los que vinimos.
0: Dale.
33: Vinimos con la seño Meli, con la seño Marcela, y con la seño Noé, y con la seño Guille.
0: Muy bien, perfecto. Bueno, a Marcela, el gusto de saludarte. Y bueno, qué bueno. ¿Cómo nace la idea de venir a visitar la radio?
34: Hola, buenas tardes, ¿cómo estás? Igualmente, tanto tiempo sin vernos.
0: La verdad.
34: La idea de venir acá es por un proyecto. Nosotros tenemos en la escuela TICS. Acá está la seño Noelia.
0: Muy bien.
34: Ella es la precursora de todo esto. Y la idea es manejar la oratoria, la oralidad, la postura, el respeto por los turnos de intercambio, en realidad brindarles herramientas para prepararlos para la vida, ¿no?
0: Tal cual. Marcela, muchas gracias y bueno, a todas las seños un gran gusto. Así que bueno, tomamos este registro de saludo de los chicos. Un saludo, a ver, ¿sí?
35: Saludo para la Ago Fabio.
0: Muy bien.
36: Yo también quiero un saludo.
0: A ver.
37: Saludo para mi abuela Moni y para mi abuela que se llama Lisa.
0: Perfecto, sí.
1: Saludos para mi mamá Micaela y para mi padrastro Jonah.
0: Muy bien, muy bien. Bueno, chicos, ¿alguien más?
2: Yo. Ver,
0: ¿sí?
2: Saludos para mi mamá y mi papá.
0: Muy bien.
2: Ella quiere también.
5: Saludos para mi mamá, que se llama Antonella, y para mis abuelos, que uno se llama Walter y mi abuela se llama Olga.
0: Muy bien. Un saludo más y ya cerramos la grabación.
7: Saludos para mi mamá, que se llama Yelén, y para mi abuela, que se llama Martina.
0: Sí, sí.
9: Saludos para mi mamá, que se llama Brisa, y para mi papá, que se llama Manuel.
0: Muy bien. Muchas gracias. Sí, Marcela.
15: Yo puedo contarte algo.
0: Sí, sí.
15: Estos chicos tienen un proyecto que se llama Embajadores de Territorios.
0: Bien.
15: Ellos están investigando sobre cada provincia del país todo lo que tiene que ver con problemática ambiental, con la parte geográfica, con la ubicación.
0: Sí.
15: Y tenemos toda la intención, si nos preparamos para poder comunicarnos con los demás, ir al Consejo Deliberante, ocupar una banca y allí contar cuál es el trabajo y sobre qué provincia ellos han trabajado.
0: Muy bien. Hablaremos de eso en otro momento también, ¿eh? Pero están en su casa, así que yo les agradezco mucho, porque ya seguimos entonces con un próximo momento. Así que muchas gracias y un saludo para todas las familias. Así hablábamos entonces con los gurises que nos estuvieron visitando de Escuela República Oriental del Uruguay, de la ciudad de Gualeguaychú. Estuvo su directora Marcela Morganti, integrantes también del equipo docente y la gurizada de quinto A y B de la escuela.

Nacional Gualeguaychú te acompaña durante la tarde hasta la hora 18:45 con la música, con la información y hablando justamente de información, de lo que tiene que ver con la provincia de Entre Ríos, para marcar de manera especial, veía alguno de los portales colegas, a ver por dónde pasa justamente la actualidad de la provincia de Entre Ríos, y estaba viendo justamente lo referido, en este caso, dentro de la propuesta de los distintos portales de la provincia, lo relacionado, en este caso, con, de manera muy especial, se está dando todo un tratamiento particular a lo que tiene que ver con, lamentablemente, este caso que se dio en Concordia, este asesinato de esta mujer, un asesinato que se dio en su casa tras discutir con su pareja. El hombre fue detenido, estamos hablando de esta ciudad de la provincia, y justamente estamos dentro de lo que significa los casos policiales tristemente resonantes como este de la ciudad de Concordia. Y también, de manera especial, cómo se continúa con la cobertura informativa sobre la situación que viven los trabajadores de Granja Tres Arroyos, que se encadenaron frente al juzgado y exijan respuestas por despidos y salario. Se marca esto de manera especial, los trabajadores de Granja Tres Arroyos se encadenaron frente al juzgado laboral de Concepción del Uruguay en el día de hoy, en una profundización de las medidas de protesta por los despidos, los salarios adeudados y las indemnizaciones pendientes. Los manifestantes exigieron respuestas ante la incertidumbre sobre la continuidad de las fuentes laborales. La concentración fue hacia media mañana frente al edificio judicial bajo la consigna "La necesidad no espera a la justicia", y con el correr de la mañana algunos de los trabajadores resolvieron encadenarse para visibilizar el conflicto, reclamar una intervención ante la situación que atraviesan cientos de familias vinculadas a la compañía avícola. Y además del pago de haberes e indemnizaciones, los manifestantes reclaman la reincorporación a sus puestos y expresaron su rechazo a un eventual cierre de establecimientos de la firma. No al cierre de Granja Tres Arroyos fue otra de las consignas que acompañó la protesta. Y la situación laboral de Granja Tres Arroyos en Concepción del Uruguay se ha deteriorado en los últimos meses. Según la información difundida sobre el conflicto, inicialmente la empresa desvinculó a 250 trabajadores de una dotación aproximada de 900, mientras que distintas fuentes periodísticas ubican actualmente en cerca de 480 la cantidad acumulada de trabajadores que habrían perdido sus puestos en la ciudad. En los telegramas enviados a los empleados, la compañía atribuyó las cesantías a una grave disminución de trabajo no imputable a esta empleadora, y desde el sector gremial, en tanto, también denunciaron atrasos en el pago de los salarios y reclamaron soluciones para quienes quedaron sin empleo. El escenario se complejizó con la situación de los establecimientos productivos. La planta de Bécar cerró y parte de su personal había sido trasladado a la planta La China, que permanece paralizada desde fines de mayo, y en este contexto los trabajadores decidieron trasladar el reclamo hasta las puertas del juzgado laboral. El planteo apunta a conseguir respuestas tanto por las acreencias laborales como por la situación de quienes esperan definiciones sobre su continuidad. Y el conflicto tiene un fuerte impacto, lógicamente, en Concepción del Uruguay, debido a la cantidad de familias vinculadas directa e indirectamente con la actividad de la compañía, la pérdida de puestos de trabajo y la paralización productiva que mantienen la preocupación entre empleados y sectores relacionados con la industria avícola. Y se está enmarcando esto de manera especial. Estaba viendo que las dificultades laborales se producen en medio de un complejo escenario financiero para Granja Tres Arroyos. De acuerdo con la información difundida sobre la situación de la compañía, actualmente enfrenta 4 pedidos de quiebra promovidos por ID Group, Sociedad Anónima, Fradey, Sociedad Anónima, ASA, Tala, Sociedad Anónima y Centro de Distribución Sur, SRL. También se informó de distintos juicios ejecutivos y una ejecución prendaria por más de 57 millones de pesos
a los que se sumarían otros 25 millones estimados en concepto de intereses y costas. Por otra parte, los datos conocidos sobre la situación financiera de la firma indican un pasivo bancario superior a los 42.400 millones de pesos y 5.652 cheques rechazados por un monto que supera los 86.400 millones de pesos. En paralelo, la compañía busca avanzar con sus acreedores en una reestructuración de deuda estimada en 350 millones de dólares. La propuesta contemplaría diferentes alternativas para reorganizar las obligaciones financieras y sostener la actividad. Esto también se destaca de manera especial en un panorama muy complejo para esta empresa y para sus trabajadores.

0: En la música La Conga, Te Mentiría. Vamos camino de las 5 de la tarde. Agustín.
1: Bueno, hoy en Gualeguaychú se puede definir el campeón en la divisional A del fútbol departamental. Esa es una de las cuestiones también importantes en este caso en Gualeguaychú, ya que Juventud Unida completa la fecha que se jugó el fin de semana con su partido, y ahí está la clave. En este caso, Juventud está justamente haciendo la invitación también en las redes sociales a todo color y a pleno, invitando, ya que hoy en casa, porque en este caso hará su presentación como local y no saldrá a alquilar cancha ni nada por el estilo, jugará en su estadio, en la vía, como se lo conoce. Dice, tenemos cita en casa, recibe a Pueblo Nuevo, donde en la fecha anterior, ante la vencedora, había hecho de local ahí. Bueno, en este caso estará jugando en su casa, en este caso en el estadio de Juventud Unida. Bueno, hoy ese es el compromiso. Así que sin dudas que se estará llevando mucho público y llevando algo que hace 12 años no ocurre, que es lograr un título para el de fútbol departamental para Juventud Unida.

0: Así que hoy está hecho el compromiso. Ya Juventud ha comunicado desde las 16:30 se abre boletería para aquellos que no la pueden comprar por internet, que es otra forma de venta. Así que también el partido desde las 19, también el partido de sub-23 y 21:15 la primera, el enfrentamiento principal ante Pueblo Nuevo. Así que hecha la invitación para hoy con los ingresos por calle Luis N. Palma, por calle Colombo entrará el público de Pueblo Nuevo. Así que ese es el dato. En esto sí hay público visitante, como es habitual en el fútbol departamental. No hay ningún tipo de inconvenientes, así que tenerlo en cuenta dentro de lo que es la jornada. El único partido del fútbol departamental que se juega hoy, que completa la fecha. Como dato, recordamos hoy también, mira, un dato de color, justo hoy se recuerda la partida física de Lucio Martínez Garbino, del doctor Lucio Martínez Garbino, estadio de básquet, justamente que está pegado al de fútbol, 1981, nos dejaba físicamente un día como hoy, así que tratará Juventud, porque el doctor Lucio Martínez Garbino, si algo en lo que arrancó es jugando a la pelota, así que de fútbol, pero todo tiene que ver con todo.
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2: Las 5 de la tarde en la República Argentina. El ministro Luis Caputo renovó sus críticas al denominado riesgo Cuca. Lo señaló al participar del encuentro Vientos de Cambio organizado por la Fundación Libertad y Progreso. La información con Cristian Varela.
3: El titular del Palacio de Hacienda, Luis Toto Caputo, volvió a hablar del riesgo del regreso del kirchnerismo y su impacto en la economía.
4: Entonces, cuando ustedes miran nuestro nivel de deuda sobre producto, es apenas con el sector privado de 40 puntos. Debe ser probablemente el más bajo de todo el G20 y tenemos el riesgo país más alto. Por supuesto que parte de eso es el temor al riesgo Cuca y parte también es nuestro pasado.
2: Rosario se prepara para una nueva edición del clásico entre Central y Newell's. La información con Ivana Miskovsky.
5: El clásico entre Central y Newell's se jugará este domingo en el Gigante de Arroyito por la octava jornada del torneo clausura 2026. Habrá un operativo significativo de seguridad que incluirá alrededor de 540 efectivos policiales y más de 300 personas de seguridad privada. Los detalles fueron brindados en conferencia de prensa por el director de seguridad en eventos masivos, Fernando Peberengo.
6: Es un operativo importante para nosotros que va a contar con 580 policías. Las puertas del estadio, como en todo clásico, se abren con 3 horas de antelación, que vamos a contar en este partido con 300 personas de seguridad privada, conformes por cómo se viene trabajando.
2: La información deportiva con Nicolás Álvarez.
7: La Asociación del Fútbol Argentino resolvió que, en agradecimiento y homenaje a la carrera de Lionel Messi en la selección argentina, los 10 minutos de juego de todos los partidos de la octava fecha del torneo clausura, los árbitros detendrán el juego y se llevará adelante un minuto de aplauso general.
2: Actualizamos la información del tránsito con Ernesto Arriaga.
8: Los dos puentes de Zárate Brazo Largo para Entre Ríos totalmente habilitados. Hay obras en el puente Mitre, mano a Zárate. Por favor, precaución, un carril, máxima 40 kilómetros por hora. Por otra parte, el puerto Rosario Victoria, con muchos camiones que llegan al puerto Rosario a descarga de cereales. Por favor, los conductores camiones, estacionar en los lugares permitidos. Cinturón de seguridad colocado y luces bajas prendidas.
2: En Córdoba, donde nos escuchás por AM750 y FM100.1, temperatura 30 grados 4 décimas, humedad 32%, cielo despejado. Y en la ciudad de Buenos Aires, cielo algo nublado, temperatura 24 grados 4 décimas, humedad 50%.
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En la tarde también algo de música internacional con Stacy Q, Dos de Corazones, 17:09 minutos en nuestro país. Muchas gracias a Teresa de la Roque. Buenas tardes, nos está saludando esta amiga nuestra de siempre. Hermosa tarde acá siempre escuchándolos. Hoy extrañando la voz de Diego en los 5 meses de su partida. Pero siempre recordando que tengan una bella tarde para todos de Teresa de la Roque. Muchas gracias, Teresa, por el recuerdo de Diego, nuestro queridísimo Diego. Y tal cual como decís vos, hoy se cumplen 5 meses de su partida. Y un cariño muy grande para Ali, que nos había pedido algo de Miranda, así que pasó Miranda en el transcurso de esta tarde también. Así que, amiga, un abrazo grande para vos, en donde estamos siempre con este ida y vuelta permanente a través de AM 1310 kHz. Hablando de lo referido a lo que tiene que ver con nuestro río Gualeguaychú, bueno, está todo normalizado, hemos pasado ya realmente uno de los picos de creciente, pero estamos hablando verdaderamente días más tranquilos en lo que tiene que ver con el comportamiento del río. Estamos cerca de los 2 metros, hoy teníamos menos de lo que son 2 metros 15, y entonces obviamente está todo normalizado, o va retornando paulatinamente justamente a los niveles cercanos a la normalidad, con aguas en descenso en las cuencas alta y media, drenando lentamente en la cuenca inferior, regulado por la cota del cuerpo receptor, el río Uruguay, que debido a su cota en Puerto Boca no permite mayor descenso. Así lo ha dicho, bueno, justamente uno de los exdirectores de Defensa Civil de Gualeguaychú. En los últimos días el río Gualeguaychú se mantuvo con unos 15 centímetros promedio de diferencia, ya que siempre el río Uruguay marca el camino, ha dicho el especialista. Y agregó que el río Uruguay va recuperando también niveles normales a partir de una erogación de la represa de Salto Grande, situada en valores normales para la época, con vertederos cerrados, solo vertiendo agua para generación eléctrica. Los valores de cota del lago se sitúan en términos que permiten una rápida respuesta de amortiguación en el caso que se produjeran tormentas complicadas en los próximos días, situación que no está prevista. Los pronósticos meteorológicos para la zona no prevén situaciones complejas para Gualeguaychú, previéndose cielos parcialmente nublados para el día de hoy miércoles, alguna precipitación no importante para el día de mañana jueves y leve descenso de la temperatura, pero cielo despejado el viernes. El fin de semana se mantendrá con cielos parcialmente nublados y marcado descenso en las temperaturas. 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

Cumbia en mi tierra, damas gratis, 17:14 minutos en nuestro país. Y lo relacionado también con la actividad de policía, en donde veía que bueno, hay diferentes registros de lo que es el departamental Gualeguaychú. Por ejemplo, intentó escapar de la policía y terminó detenido, llevaba marihuana y una balanza. Esto se destaca de manera especial. Estamos hablando de un joven de 24 años que fue aprehendido durante la mañana cuando intentaba evadir un control policial. Cuando se lo identificó, llevaba una netbook, elementos cuya procedencia no pudo justificar, y posteriormente le encontraron envoltorios con marihuana y una balanza digital. Este procedimiento fue hoy a la mañana, cuando personal de la sección motorizada realizaba recorridas preventivas en inmediaciones de Caseros y Duello Jurado. Se observó a un hombre que circulaba en bicicleta, que al advertir la presencia policial intentó esquivar y escapar. Fue interceptado a las pocas cuadras y cuando se procede a la identificación, el joven aportó inicialmente datos personales que no pudieron ser corroborados. Además, llevaba una netbook, un estuche con numerosos pinceles sobre los cuales manifestó que se los había entregado su novia. Ante esta situación, los policías concurrieron al domicilio que había indicado, pero los moradores aseguraron desconocer lo manifestado por el joven, y durante el palpado preventivo, los efectivos detectaron que llevaba un bulto oculto entre las prendas, encontraron una balanza digital, varios envoltorios con una sustancia vegetal compatible con cannabis sativa, y personal de División Drogas Peligrosas intervino y realizó pruebas correspondientes que determinaron que se trataba justamente de marihuana. Por disposición de la Fiscalía, el joven quedó aprehendido y trasladado a Jefatura Departamental, donde permaneció a disposición de la justicia. Esto se destaca de manera especial dentro de lo que es actividad policial. También otro de los casos, fue sorprendido dentro de un auto y terminó aprehendido. Un hombre de 38 años fue aprehendido durante la madrugada luego de ser encontrado en las inmediaciones de un vehículo estacionado. El propietario constató desorden en el interior, aunque no denunció faltantes. El hecho ocurrió a la madrugada de hoy, 4:30 de esta madrugada, en la zona de calles Rivadavia y Mosto, donde la policía intervino después de un aviso que alertaba sobre la presencia de un hombre dentro de un vehículo. Según la información aportada al comando, el sospechoso vestía completamente de negro y tenía el rostro cubierto. Cuando advierte la presencia de vecinos, habría abandonado rápidamente el lugar y escapado en una bicicleta tipo playera. Y entonces se activa la búsqueda por parte de policía. Se localizó a un hombre de 38 años en inmediaciones de Colombo y Brasil, y coincidían las características de la persona que había sido referenciada, y ante esta situación se dio intervención a la Fiscalía en turno, que dispuso su aprehensión y traslado a Jefatura Departamental. Hablando de la actividad de nuestra departamental dentro de las últimas horas, en los registros que siempre se comparten por parte de Jefatura. Y estas entonces son las acciones destacadas de las últimas horas, lo referido a esta mañana, y también el hecho de la recuperación de una motocicleta que tenía pedido de secuestro, también hoy a la madrugada. Estamos hablando de las inmediaciones de Clavarino y Bolivia, a raíz de un llamado que alertaba sobre una supuesta pelea entre masculinos, y al arribar se constató que no se estaba produciendo ningún enfrentamiento ni se encontraban personas en el lugar. Seguidamente se realizaron recorridas por las inmediaciones, donde los funcionarios localizaron una motocicleta Motomel RS200 sin dominio colocado y en malas condiciones generales, que se encontraba abandonada en la vía pública. Se verificó los números de cuadro y motor. En primera instancia no surgieron novedades. Luego se realizaron consultas en los registros de denuncia. Se estableció que el motovehículo había sido sustraído el pasado 28 de agosto en inmediaciones de Cándido Irasusta y Eva Perón. Ante esta situación se realizó el secuestro preventivo al rodado, realizándose las diligencias de rigor en el lugar. Así entonces se pudo establecer. Este motovehículo quedó a disposición de la autoridad judicial y se siguen con las actuaciones correspondientes. Estas son las acciones destacadas por parte departamental
de la Departamental de Policía en las últimas horas. 17:20 minutos.

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0: Sabina.
1: Joaquín Sabina, 19 días y 500 noches, 17:24 minutos. Y ha aparecido en portales colegas lo referido a un pedido de la familia de Ojito Jiménez, un referente histórico del carnaval. Ana Rocanda es la esposa del gran maestro Rubén Ojito Jiménez y ha dicho que denunció que su nombre no figura entre los candidatos a ser votados para nombrar la edición 2027 del Carnaval del País. Ha brindado la señora una carta abierta, reivindica el legado del histórico director de Batucada, considerado pionero en introducir el ritmo y el show percusivo en el espectáculo carnavalero, y pide a la dirigencia del Club Pescadores y a la Comisión de Carnaval que no olviden su aporte. Ella dice: hoy les escribo movilizada por el profundo deseo de honrar la memoria y el legado de un ser maravilloso que ya partió y a quien una vez más me toca defender. Con preocupación veo que ya se están definiendo los detalles para la edición 2027 del Carnaval del País y noto con tristeza que el nombre de Rubén Ojito Jiménez no está siendo considerado. Considero que las instituciones tienen la gran oportunidad de estar a la altura de la historia de nuestra fiesta, reconociendo a quienes le entregaron su vida entera. El carnaval es grande gracias a su gente, por eso espero de corazón que la dirigencia institucional reflexione y otorgue el lugar que legítimamente merece a un artista que ya es eterno en el sentimiento del pueblo. Mi querido Ojito, un verdadero gran maestro, ni siquiera es tenido en cuenta en la lista para ser votado. ¿Cómo se explica esto? Lo pregunto sin desmerecer a nadie. ¿Es necesario recordar todavía quién fue Ojito para el carnaval, su aporte y su legado? Hay que recordarle aún a los jóvenes dirigentes de la Comisión del Carnaval que antes que ellos llegaran, hay una historia, figuras, aprendizajes, enseñanzas, como el caso de quien fuera mi compañero, legendario director de Batucadas, considerado en su momento el más ganador en la historia del Carnaval de Gualeguaychú y pionero en introducir el ritmo y el show de Batucada en el espectáculo. La comunidad del Carnaval considera a este maestro un mito indiscutido que marcó un antes y un después en la historia de la fiesta. Tras una destacada trayectoria en la Escuela Municipal de Música de Mercedes, Uruguay, fue convocado a Gualeguaychú para formar un semillero de percusionistas, consolidando una verdadera escuela rítmica cuyos frutos perduran hasta la actualidad. Generaciones de músicos lo recuerdan con profundo cariño, respeto y orgullo por su pasión, su nivel de exigencia y su huella imborrable. Si bien es innegable que otras figuras, como ex bailarinas y ex reinas y miles de colaboradores tienen su valiosa historia, resulta inaceptable desvalorizar u olvidar un legado artístico de semejante magnitud. Es contradictorio que un pionero fundamental de nuestro carnaval y de sus batucadas sea sometido a un olvido y una discriminación tan lamentables. Lo que él representó para la percusión equivale al aporte de José Luis Gestro en vestuario y dirección, o al de Ike Daroca, quien plantó la semilla artística con la comparsa Acorad, origen del carnaval espectáculo. Se trata de personalidades clave que sentaron las bases artísticas e hicieron escuela, permitiendo que esta fiesta crezca hasta el nivel de excelencia que exhibe hoy. Siento la profunda necesidad de expresarme, especialmente respecto a los dirigentes del Club Pescadores, institución donde mi querido Ojito defendió los colores durante tantos años, y a la Comisión del Carnaval del País. No pueden pasar por alto la trayectoria y las glorias que él le dio tanto al club como al carnaval. Se le debe dar el valor que realmente merece. Este mensaje va para los directivos en general. Sé perfectamente que el pueblo de Gualeguaychú no olvida. Su gente siempre agradeció y quiso mucho al maestro, dice con esta carta su esposa, Ana Rocanda, que defiende, digamos, a su esposo, que tiene perfecta cuenta de quién es, bueno, toda la valoración que ha hecho y cómo justamente, vamos a recordar, Ojito nos dejó el 24 de diciembre de 2024, a los 78 años. Y veía el reporte de los colegas de Reporte 2820, marcando entonces esto de este pedido, esta carta pública que ha hecho la familia de Ojito Jiménez, puntualmente su esposa, defendiendo a su compañero de una manera fantástica, apasionada, sólida, para entonces decir lo suyo a la dirigencia en general y que se lo tenga en cuenta a la hora de nombrar una edición del carnaval, que por qué no, estamos a tiempo, me parece, de nombrar la edición 2027 de esta manera también, con el nombre de quien realmente fuera pionero en los shows de batucada, de manera muy, muy especial, y esta carta que es algo que me parece, por eso la compartía, muy importante, porque también hace a los necesarios, bueno, debates, a lo que tenemos que decir, porque realmente el carnaval nos pertenece, y esto que decía justamente la señora, el hecho también de honrar las raíces a quienes han hecho con su ser pioneros lo que es este presente.
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2: 5:30 p.m. en la República Argentina. Karina Milei recorrió la Feria Otelga 2026 en La Rural. La secretaria general de la Presidencia recorrió diferentes stands y conversó con empresarios y representantes del sector hotelero y gastronómico. Estuvieron presentes también el secretario de Turismo, Ambiente y Deporte, Daniel Scioli, el vicejefe de Gabinete de Ministros, Ignacio De Vit, y el secretario de Comunicación y Medios, Fabián Fernández. Se descompensó Pity Álvarez. La quinta audiencia del juicio terminó antes de lo previsto, ya que el músico tuvo que ser trasladado en una ambulancia al Hospital Fernández, en donde fue estabilizado debido a que sufrió un pico de presión. El acusado ya fue retirado del hospital. En la ciudad de Buenos Aires, la temperatura es de 24 grados 4 décimas, humedad 50%, el cielo está despejado.
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11: Mujer de una suerte de peón golondrina, también mujer de viajante. El viajante de comercio también se va 2-3 meses por ahí. La señora de este viajante, de moral distraída, diría yo. Tenía un atenuante. Se ve que de chica la asustaron con el cuco y usted sabe que nunca más pudo dormir sola. No tengo que explicar más nada, ¿no? Un día vuelve, che, sin avisar, el jefe de la familia. La mujer dice, ¿qué haces acá? Dice, ¿no es mi casa esta? Pero vos tenías que estar entre el león. Pero me llamaron de la gerencia porque van a retirar una línea de productos de la venta y van a incorporar unas nuevas líneas de unas nuevas representaciones que tenemos a nivel mundial, y nos citaron a todos los gerentes de venta acá. Pero ¿y cómo? ¿Te molesta que haya vuelto? Pero no, viejo, ¿cómo decís? Lo que pasa es que ella tenía un simposio a la noche. No, es que me tomó de sorpresa y me hubiera gustado prepararte algo, pero igual nos arreglamos con cualquier cosa. Bueno, anda y ponete cómodo, date una ducha. Lo que quería que se fuera porque ella quería atajar los penales, o por la puerta o por teléfono No sé, no le terminó de decir esto, che, tocan el timbre de la puerta. ¡Fa! Y la mujer pegó la espantada y fue a ver de parar la jugada. Y le vuelve el alma al cuerpo porque la que había tocado el timbre era una de estas mujeres que venden cosméticos a domicilio. Viste que van a tu casa y la conmueven a nuestras mujeres con los logros de esas cremas, ¿no? Porque... con esta y si le hemos sacado las arrugas a una tortuga, con eso le digo todo. Y hay una para cada cosa. Y las mujeres compran de todo y después no se acuerdan para qué era una y para cuál la otra. ¿Para qué era la de tapa verde? Y le abre la valija a la otra y le tira toda la cosa ahí. Y le dice, andá viejo, lo que no quería que esté cerca el teléfono. Andá, ponete cómodo, ponete un pijama, una cosa. Y se estaba yendo, che, y suena el teléfono. Y ella que corre para agarrarlo y el marido que lo agarra de paso, que ya se iba. Y la mujer queda ahí entre la crema de la cosmética y el repollo allá para ver qué. Y el marido dice, no sé, dice, pregunte en prefectura, yo no le puedo decir. Pregunte en prefectura, yo no sé nada de eso. Y cuelga. Y la mujer dice, ¿quién era? No sé, dice, un tarado, preguntaba si había moros en la costa.

Muchos allá se quedaron trabajando de peón, su familia ya formaron. Los hijos allí nacieron en ese lugar de

Los hermanos Toledo con Acordeona Tuya Porá, anteriormente Pancho Escalada y Pastor Luna Santiagueño en el Chaco, estaban en la selección musical, ahora después de Don Luis Landricina, música del litoral en Nacional Gualeguaychú, viene el dúo Ceja Solís con Dulce Correntina.

Veía una novedad en el transcurso de estos minutos respecto de la administración pública de la provincia de Entre Ríos, donde se ha puesto en funciones a un nuevo director de Defensa Civil. Esto se ha publicado hace 10 minutos en lo que es el Servicio de Comunicación de la provincia, en el marco de la reorganización operativa dispuesta por el gobierno provincial ante la emergencia hídrica vigente. El ministro de Seguridad y Justicia, Néstor Roncaglia, formalizó la puesta en funciones del nuevo titular de Defensa Civil, Víctor Alfonso Chanenco. La designación se ha instrumentado mediante el decreto 2845 del Poder Ejecutivo Provincial, con vigencia a partir del 31 de agosto de 2026. La medida se enmarca en un proceso estratégico de reorganización integral de la Dirección de Defensa Civil, dependiente de la cartera de Seguridad y Justicia, cuyo funcionamiento debe garantizarse de forma continua e ininterrumpida debido al estado de emergencia hídrica declarado en todo el territorio provincial mediante el decreto 2660 de este año 2026. Reitero, el nuevo responsable de Defensa Civil de la provincia de Entre Ríos se llama Víctor Alfonso Chanenco.

Don Alfredo Zitarrosa, en el aire de Radio Nacional Gualeguaychú, milonga de pelo largo. Estamos a 11 minutos de la hora 18 en nuestro país y refiriéndonos a diferentes iniciativas que tenemos y que nos llegan aquí a Radio Nacional para poder divulgarlas. Vamos a recordar que el próximo domingo habrá celebración de patronales Santa Rosa de Perdices a las 11:30. Luego se compartirá a la canasta, Capilla Padre Pío, misa a la hora 17. Reitero entonces, el próximo domingo celebración de patronales Santa Rosa de Perdices a la hora 11:30, luego se compartirá a la canasta. Y Capilla Padre Pío, la misa a la hora 17, para tenerlo en cuenta, Capilla del Padre Pío aquí sobre ruta provincial 16. Y hablando de otras cuestiones también que tienen que ver con distintas iniciativas, ayer mencionábamos que estamos en el denominado mes amarillo de prevención del suicidio, y se está preparando una jornada para el próximo 11 de septiembre que se llama Hablar también es cuidar. La comunidad escucha, jornada de prevención del suicidio, convoca a la comunidad de Gualeguaychú, profesionales y personas interesadas en la problemática. Será el próximo 11 de septiembre a las 4 de la tarde en Plaza San Martín, Gualeguaychú, un encuentro para reflexionar, informarnos y fortalecer redes de cuidado y acompañamiento en nuestra comunidad. Están firmando, vamos a decir así, lo vamos a ver en diferentes lugares a esta convocatoria: Hogar de Cristo Gualeguaychú, Casa Club Gualeguaychú, Centro Médico San Lucas, Cáritas Argentina Gualeguaychú, que realizan entonces esta jornada de prevención del suicidio. Hablar también es cuidar, la comunidad escucha. Convoca la comunidad de Gualeguaychú, profesionales y personas interesadas en la problemática. Reitero, próximo 11 de septiembre a las 4 de la tarde en Plaza San Martín. Un encuentro para reflexionar, informarnos, fortalecer redes de cuidado y acompañamiento en nuestra comunidad.

0: Cantaba Tamara Castro, Espinel de Sueños. Agustín.
1: Bueno, un dato, siguiendo el rumbo folclórico.
0: Sí.
1: Dejo una invitación para lo que será el viernes. Hay una peña folclórica solidaria este viernes 4 de septiembre a las 9 de la noche, dándole una mano a un vecino que es Mariano Cortesi, que está, en este caso, la gente del grupo de danzas Gaucho Rivero, está haciendo y llevando adelante esta peña folclórica solidaria para el 4 de septiembre, el viernes, 9 de la noche. Se estará llevando adelante en calle Rioja y San Luis. Se estará llevando adelante esta peña folclórica solidaria, con música en vivo, con obviamente evento que tendrá, aparte de la música en vivo, tendrá el buffet presente también para colaborar, con promesa obviamente de música para bailar también, así que queda hecha la invitación y con siempre el eje puesto en que todos juntos por Mariano se puede comprar entradas anticipadas a través del 3446, se pueden contactar a través del 3446-580065, que es el de Calixto, así que 3446-580065, insisto, está organizado por el grupo de danzas Gaucho Rivero, la peña folclórica solidaria para dándole una mano a Mariano Cortesi, un bailarín también, él, así que para colaborar, para tenerlo en cuenta dentro de inicio del fin de semana, una posibilidad de una actividad, y comprando la entrada anticipada a 6.000 pesos es algo dentro de todo posible para aquellos que quieran hacer una colaboración y de paso arrancar, como quien dice, el fin de semana de una manera agradable, pasándola bien también y de paso dando una colaboración. Uh-huh. Así que es un dato ahí para tener en cuenta.
0: ¿Recordamos la línea de contacto, Agustín? Sí. para hacerse las entradas.
1: Sí, lo pueden hacer a través de el 3446-580065, es el teléfono de Calixto. Se pueden contactar con él para pedir algún dato, pero también está, ya lo puedo pasar ahora, hay un alias que también ya directamente para hacer la compra de la entrada. Así que es otra forma para pasar el comprobante de la compra de la entrada. Ese es el número, que es cortesi.lorenzo.25. Esa es la otra manera ya directa de si estás decidido. Esa es la forma concreta y directa, y el comprobante lo pasás a ese número que acabo de mencionar, pero ante cualquier duda y ante cualquier contacto previo, lo podés hacer de esta manera, contactándote directamente con este número que mencionábamos. Pero el alias es cortesi.lorenzo.25. Te contactás con Calixto ante cualquier duda, y si ya decidís, haces directamente la compra de la entrada, insisto, la entrada anticipada a 6.000 pesos, y le pasás el comprobante y ya te asegurás, y ahí ya vas a entrar en contacto de cómo adquirís la entrada de manera previa, o ya directamente, sabiendo que tenés el comprobante, quedás anotado para ir al lugar ese viernes, este viernes, a Rioja y San Luis, para acompañar esta peña folclórica solidaria.

0: respuesta gratuita, como dato también, dentro de lo que es este ciclo que busca promover el desarrollo de habilidades motrices, la convivencia comunitaria y la adopción de hábitos saludables. Las clases son totalmente gratuitas, se llevan a cabo los días miércoles y viernes de 18 a 19 horas en el predio de Boulevard Montana 480, esto estamos hablando del Polideportivo Norte, para que lo tengan en cuenta, y obviamente para cualquier dato o contacto, aparte de acercarse ahí, de lunes a viernes de 7 y media a 13 en la Dirección de Deportes o de 7 a 22 en el Polideportivo Norte, son las formas de saber y sumar cualquier dato.
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2: Las 6 de la tarde en la República Argentina. El gobierno anunció obras en rutas nacionales, el informe de Cristian Varela.
3: El ministro de Economía, Luis Toto Caputo, anticipó que el gobierno impulsará la obra de mejoras de rutas nacionales sin impuestos para los adjudicatarios y espera contar con el apoyo de las provincias.
4: Todo lo que es infraestructura de acá a 2 años máximo va a lucir completamente diferente. Por ejemplo, todos los tramos de los corredores viales van a estar en construcción a partir de octubre, pero además vamos a estar licitando otros 12.000 kilómetros de rutas nacionales. Todo lo que sea a partir de ahora, esta inversión en todos estos próximos miles de kilómetros, vamos a proponer que sea a cero impuesto, nacional, provincial y municipal. De manera que se genere mucho más incentivo.
2: La información deportiva con Nicolás Álvarez.
5: En diálogo con Radio Nacional, Leandro Gracián habló de lo que pierde Boca con la lesión de Tomás Aranda.
6: Pierde mucho porque un chico donde venía creciendo, teniendo minutos, mostrando toda su capacidad dentro del campo de juego y sin duda se había convertido en el esquema de la institución y del entrenador, un futbolista determinante.
2: El tránsito con Ernesto Arriaga.
7: Mucho tránsito a esta hora en General Paz, desde Cantilo, Avenida Maipú, a la zona de Panamericana hacia Liniers, debido a que es la hora de egreso de la Ciudad de Buenos Aires. La ruta 8 totalmente habilitada, el ramal Pilar de la Panamericana y luego desde Pilar hacia Río Cuarto. La ruta 7 habilitada, la Laguna La Picasa, y toda la ruta 5 desde Luján a 9 de julio, máximo 80 para camiones.
2: En Chosmalal, en donde nos escuchás por AM670, la temperatura es de 11 grados, con cielo despejado. Aquí en Buenos Aires, 23 grados, 4 décimas, humedad 42%. El cielo está despejado.
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0: Este fragmento de Quinteto Pirincho, después continuamos con Música Ciudadana. Está hablando el presidente de la Nación en la cumbre sobre el liberalismo internacional.
1: Ahora, al mismo tiempo, lo que tenemos que tener claro es que tampoco es que se trata solamente de ganar elecciones. Porque si uno gana las elecciones y lo que implementa como política no es consistente con lo que uno pregona en materia de ideas y eso después no se va a plasmar en resultados, y eso también es un problema. Y por eso nosotros siempre decimos que el gobierno tiene tres vías por las cuales actúa. Hay una que es muy importante y que es de donde claramente vengo yo, y que es la de la batalla cultural, y que todos de alguna u otra manera lo vamos haciendo y vamos dando la batalla por todos los lugares que podemos, llevando las ideas de la libertad y explicando los beneficios de la libertad. Ahora, con las ideas solo no alcanza. Pues yo me acuerdo, antes de meterme en política, una vez fui a una cena con una persona. Y en el medio de la cena me decía, sí, muy interesante, muy interesante. Llamó al hijo y le pidió que trajera una boleta política, la que se usan para votar. Y me dijo, ah, maravilloso. Y me dice, me puso esa boleta ahí y me dijo, ¿dónde están las ideas de mi ley? Entonces, digo, eso significa que si queremos cambiar la realidad, no solo tenemos que involucrarnos en la batalla cultural y en la difusión de las ideas, sino que también tenemos que involucrarnos en la arena política. Como suelo utilizar de ejemplo, ahora ya se volvió un ejemplo nostálgico, pero como hace pocos días todavía lo puedo usar. Pero ustedes iban a un partido de Argentina, digo, las tribunas son hermosas, los cánticos son hermosos, el espectáculo que da la tribuna es hermoso, pero la pelota no se mueve. Digo, para mover la pelota necesitábamos a Messi haciendo goles, con lo cual ahora tenemos un problema porque se retiró. Igual digamos gracias, Lionel, por tanto. Y entonces, si uno entiende que necesita la batalla cultural, necesita también el músculo político y también necesita que en el momento que uno llega al poder tener la gestión. Y porque si no tenemos resultados, también estamos en problemas. Si uno lleva tiempo haciendo la batalla cultural, una de las cosas o uno de los desafíos más grandes que uno se enfrenta siendo policy maker es que después tiene que ir llevar las ideas a las elecciones y tiene que lograr resultados. Sabiendo que además nosotros no jugamos con todas la caja de herramientas. Y yo no reniego de eso. Justamente me siento orgulloso de no jugar con toda la caja de herramientas, porque parte de las herramientas son moralmente despreciables. Nosotros no vamos a violentar el derecho a la vida, no vamos a violentar la libertad, no vamos a violentar la propiedad privada.

De hecho, si ustedes se fijan, en el debate reciente hay muchas personas que a la luz del año electoral que se viene, y lo hacen con buena intención, queriendo que se asegure la reelección y que podamos continuar con este rumbo, piden que flexibilicemos nuestra política monetaria y nuestra política fiscal. Y la respuesta es, nosotros no vamos a hacer eso. Nosotros no vamos a flexibilizar nuestra política fiscal, el resultado fiscal no se negocia y tampoco vamos a negociar la política monetaria porque no vamos a parar hasta terminar de derrotar la inflación. Si lo tuviera que poner en una frase es, al populismo no se le gana haciendo populismo. Esto es, no hay sustituto para las buenas políticas. No hay sustituto a hacerlo moralmente correcto. No hay sustituto a llevar a cabo políticas que sean justas. Y lo que tenemos que hacer es mantenernos en ese rumbo y que elijan los argentinos. ¿Qué mejor que por primera vez los argentinos van a tener un verdadero menú de opciones donde se pueden mostrar ideas y resultados? Porque si hay algo que ha demostrado este gobierno es que cada una de las cosas que hemos prometido las hemos cumplido. Llegamos a la elección de medio término habiendo cumplido con todas las promesas de campaña. Y no solo eso, presentamos nuestro partido por primera vez en 24 distritos y ganamos en 16 de los distritos y le sacamos 17 puntos de diferencia al maldito kirchnerismo. Por lo tanto, las buenas políticas no se negocian. Y estará en manos de los argentinos si quieren volver al pasado, si quieren volver a abrazar el fracaso o si quieren continuar con esta transformación que hará grande a la Argentina nuevamente. Dicho esto, entonces hay un tema muy importante que tiene que ver con los resultados. Una de las cosas que más trabajo demanda es convencer a la sociedad de ser libre. Parece mentira, pero es la parte más difícil de las ideas, en abrazar las ideas de la libertad. De hecho, una de las hazañas más grandes de la historia de la humanidad en materia de la libertad está narrada, digamos, en el segundo libro de la Torá o segundo libro del Pentateuco, el libro de Shemot o Éxodo, que cuenta, digamos, todo lo que es el Éxodo, lo que es toda la salida del pueblo hebreo de Egipto. Y la realidad es que, claro, cuando uno se lo imagina dice, no, bueno, salieron todos. Y eso es todo un tema, porque no es así, solamente uno de cada cinco salieron. Digo, esto es importante. Hubo gente que prefirió quedarse
en la esclavitud mientras que se aseguraba la casa y comida. Y solamente uno de cada cinco decidieron salir. Y además, cuando ya habían cruzado el Mar Rojo y caminaban hacia la Tierra Prometida, también se quejaban por lo duro que era el camino. Entonces, si nosotros no mostramos resultados, se hace difícil acompañar, porque en el fondo nosotros lo que estamos proponiendo es un escenario que tiene riesgo. Es decir, el otro tiene la seguridad, son esclavos, pero se aseguraron casa y comida. Y en el fondo es lo que hace el Estado, es un vendedor de seguros. Y lo que hace es proponer la idea de que puede asegurar todo. ¿O acaso qué es? Digamos, no es tan rudimentario para solamente ofrecer casa y comida. Digo, entonces ofrece salud, educación, defensa, ofrece un montón de cosas. Todo un montón de servicios que lo podría satisfacer el sector privado, digamos, si tuviéramos mercados de seguros completos y profundos, algo en lo que estamos trabajando con Federico, lo que llamamos la revolución de los seguros, porque si yo entiendo, digamos, al Estado como un proveedor de seguros, en la medida que yo desarrolle el mercado de seguros, digamos, que sea completo, que sean profundos, entonces la necesidad de contar con Estado es menor, y si necesito menos Estado, puedo bajar impuestos y puedo crecer más, y además seguramente esa prestación el sector privado lo hará mucho mejor. Hay un libro hermoso que escribió el doctor Martín Krause junto a nuestro prócer de la libertad, el profesor Alberto Venegas Lynch Hijo, que se llama En defensa de los más necesitados. Es interesante ver el capítulo de salud, cómo el sistema de salud en Argentina lo organizó el sector privado. Sin embargo, vean cómo nos han lavado el cerebro, que a las obras de infraestructuras le dicen obra pública. Entonces, pero el problema radica en que nosotros proponemos un modelo que tiene incertidumbre, que tiene riesgo. Bueno, digamos, también vamos a tener que explicar que el Sharpe ratio nuestro es mejor que el de los zurdos. Es decir, la relación renta-riesgo para los que no hacen finanzas. Y eso, nosotros lo solíamos explicar con las diferencias en términos de crecimiento, en términos de PBI per cápita, en términos de pobreza, comparando países más libres versus países menos libres. Pero eso le sigue resultando abstracto a la gente. Y es por eso que es tan importante la gestión. Y por eso también quiero mencionar el artículo maravilloso que publicó este domingo el Coloso, Federico Sturzenegger en La Nación, sobre por qué no nos pueden entrar por ningún lado. No tienen forma de sostener el relato, porque con los datos les estamos ganando por goleada. A pesar de la suciedad de los corruptos periodistas y medios de comunicación, digamos, que apuestan al fracaso permanente de la Argentina. Por lo tanto, yo tengo esperanzas y confío en los argentinos. Porque no puede ser que un conjunto de delincuentes mentirosos tapen el sol con un dedo. Mientras que ellos sigan diciendo sus mentiras, nosotros vamos a seguir repitiendo la verdad, como decía Ludwig von Mises.
Y es por eso que lo que voy a hacer, en línea con el artículo que escribió Federico el domingo, es mostrarle que hoy no solo somos los representantes de las mejores ideas, sino que además no solo somos promesas, somos un montón de resultados. Y eso quiero hacer un especial agradecimiento a cada uno de los miembros del equipo, a cada uno de los miembros del gabinete, personas brillantes, trabajadores y sobre todas las cosas, grandes personas, porque sin ellos no podríamos estar llevando a cabo este milagro que es el resurgimiento de Argentina. El primer gran desafío que tuvimos que enfrentar era el de bajar la inflación. Y en ese sentido, después de años y años batallar y pelear y tratar de explicar la naturaleza monetaria de la inflación, era el problema más acuciante de los argentinos. Y esto también es interesante porque cómo plantean, digamos, el debate, ¿no? Digamos, las fuerzas del mal, que vendrían a ser los que están del otro lado. Y tengo motivos para decir las fuerzas del mal porque destruyeron un país, así es que... Entonces, fíjense que la tasa de inflación se fue acelerando. Cuando nosotros llegamos, la tasa de inflación ya directamente viajaba al 1,5 diario. Pero al margen de eso, y que íbamos camino a una hiperinflación, la demanda más importante de la sociedad era bajar la inflación. Y entonces, más allá, digamos, de lo que era la tendencia, y que se iba o no a 15.000 o 17.000%, a eso que agarran y comparan el dato puntual sin describir de dónde venían, la respuesta es mostrarle cómo era la tendencia que hizo cada gobierno en Argentina desde que llegó el siniestro kirchnerismo. Entonces, por ejemplo, Néstor Kirchner llegó con una inflación del 3,7% anual y se fue con una del 8,5% anual. Es decir, que le incrementó en un 129,7%. Cuando llegó la presidiaria, llegó con 8,5% de inflación y se fue con el 26,9%. Es decir, que la aceleró un 216,5%. Por otra parte, cuando llegó Mauricio Macri, llegó con 26,9% y se fue con 53,8%, es decir, la duplicó. Y ahí también hay una lección muy importante que la señala Federico en el artículo del domingo. Dice, la economía ya se venía expandiendo al 5%, la inflación estaba en el 1,4%, la pobreza había bajado al 26%, todo estaba funcionando bien, pero los medios se dedicaron a crear la idea de que era un caos y que todo iba a explotar. Y terminó explotando. Gracias, malditos periodistas del 95%, por habernos traído a Alberto Fernández. La parte buena es que después trajo un liberal libertario. Obviamente, un liberal libertario no iba a llegar a la presidencia en condiciones normales de presión y temperatura. A su vez, mi predecesor recibió la inflación en 53,8% y la dejó en 211,4%. Es decir, que la incrementó en un 293%.
Y nosotros la recibimos en 211,4% y al día de hoy viene viajando al ritmo del 30. Es decir, que la bajamos en un 85%. Vaya que hemos cumplido la promesa de bajar la inflación. El segundo punto, cuando yo me presentaba en los debates, me presentaba como economista, liberal, libertario, especialista en crecimiento económico con y sin dinero. Por lo tanto, decía que sabía cómo hacer para bajar la inflación, cosa que estamos haciendo, que estamos cumpliendo, y además que también sabía cómo hacer crecer una economía. Esto no es un dato menor porque cuando nosotros llegamos, Argentina hacía 12 años que no crecía. Y cuando nosotros miramos, por ejemplo, en el periodo 2011-2015, en todo ese periodo la Argentina creció 1,5%. La OCDE lo hizo al 7,8%. Es decir, que caímos en términos per cápita y caímos contra la OCDE. Es decir, cada vez estábamos más lejos del mundo. A su vez, en el gobierno de Mauricio Macri, entre el 2015 y el 2019, la economía cayó 3,9%, mientras que la OCDE lo hizo al 8,9%. Es decir, de vuelta tuvimos un muy mal desempeño, no solo contra la OCDE, sino ya contra nosotros mismos y contra, en términos de PBI per cápita. Por otra parte, en el gobierno que me precedió, la tasa de crecimiento de todo el periodo fue 3,8%, pero lo único que hizo fue rebotar lo que había caído con Macri, mientras que la OCDE lo había hecho 5,4. Ahora lo interesante es qué estamos haciendo nosotros. Bueno, lo primero que yo les diría es que sería muy injusto que miráramos los datos promedios anuales, siendo que tenemos estimadores de frecuencia mensual y que pueden permitir medir de mejor manera qué es lo que pasó. Porque ¿qué es lo que ocurre? Nosotros cuando llegamos, la economía traía un arrastre estadístico de menos 3%. Es decir, ¿por qué? Porque la economía venía cayendo. Entonces, si la economía venía cayendo y ustedes computan el promedio que están observando de PBI es más grande que lo que verdaderamente dejaron. Entonces, si nosotros estamos sacando las cosas del pozo, evidentemente toda la primer parte, digamos, queda como subestimado el trabajo que hacemos. Entonces, nosotros, cuando miramos lo que pasó con el estimador mensual de la actividad económica, es decir, el proxy del PBI, es decir, y lo miramos el desestacionalizado diciembre contra diciembre, el primer año crecimos 6,7%. El segundo año lo hicimos 3,5%. Es decir que en los dos primeros años generamos un crecimiento de 10 puntos porcentuales. Pero no solo eso, sino que además, suponiendo que se cumplen las hipótesis de mercado que hay tanto para este año como para el año que viene, durante nuestro gobierno o primer gobierno estaríamos haciendo subir el PBI en un 17%. Es decir, no solo estaríamos subiendo en términos per cápita, sino que también estaríamos casi triplicando al crecimiento de la OCDE. Es decir, vengan a decirme que no sé hacer crecer una economía ahora. Pero eso no es todo, porque también es cierto que cuando nosotros llegamos, los niveles de pobreza
estaban en niveles absurdamente elevados y también es cierto que estaban profundamente subestimados. El INDEC mide la pobreza en términos semestrales. Consecuentemente, el 42% que dejó el gobierno anterior en realidad estaba muy subestimado, porque de vuelta computa un promedio de una variable que estaba explotando hacia arriba. El mejor indicador que ustedes tienen es que el gobierno anterior controlaba precios. Entonces, muy lindo los precios que tenían, pero el problema es que cuando ustedes iban a las góndolas esos productos no estaban. O tenían racionamiento de energía, nos quedábamos sin nafta. O teníamos que ir al supermercado y cuando comprábamos aceite no nos podíamos llevar más que, digamos, dos botellas. Es decir, que había detrás de todo esto no solo ocultada la pobreza debajo de una frecuencia demasiado extendida para una variable que estaba creciendo tanto, sino que además no estaban sincerados los precios. Naturalmente, nosotros creemos en el sistema de precios y lo primero que hicimos fue sincerar los precios. Si nosotros tomamos en ese caso, ya sincerada la pobreza y tomada en la frecuencia trimestral, la pobreza saltó al 53%. Si lo tomamos en la frecuencia mensual, saltó al 57%. Hoy ese número es 28%. Esto quiere decir que los desalmados liberales, los no empáticos liberales, los crueles liberales sacaron a 14 millones de personas de la pobreza. Naturalmente, no solo mejoraron las condiciones en términos de pobreza, también mejoraron en términos de indigencia y de niveles del 20% pasaron al 6%, es decir, cayó en 2/3 la cantidad de indigentes y los chicos pobres pasaron del 70% al 42%. La verdad es que la foto todavía sigue siendo mala, pero la película es la mejor película de la historia. ¿Ustedes se imaginan lo que estarían diciendo si estos logros en materia social lo hubiera hecho el peronismo? Hoy por lo menos el 50% de las calles de Argentina llevarían mi nombre. Pero claro, no soy peronista.

Ustedes se dan cuenta, ¿no? El esfuerzo que hacen esas basuras con micrófonos, los sicarios, digamos, por tapar todo esto. No, porque yo días atrás recuerdo que hice un posteo, porque están todo el tiempo con que el consumo no arranca. Y el tema era, miren muchachos, están los datos de cuentas nacionales y el consumo privado está en récord histórico. Y entonces salió una periodista, una ignorante, una bruta, ¿sí? Una analfabestia. Salió a torearme por X a decirme que yo deliraba y que mis ministros me vendían el diario de Irigoyen. Y sí. ¿Y cuál era su prueba argumentativa frente al dato de cuentas nacionales? Una encuesta pedorra de un enemigo de 1000 casos, hecha telefónicamente. Verdaderamente, el trabajo que hacen los periodistas, digamos, por que se mantenga el status quo corrupto, decadente argentino, es enorme. Entiendo que les duele que les saqué la pauta. Entiendo que el kirchnerismo generó un desastre con la pauta, y otros gobiernos también, que los hizo adictos a las pautas y ese sector se expandió más de lo que debía a condiciones de mercado. Entonces ahora, digamos, están muy enojados porque les corté la pauta. Además, también hay que reconocer, son de izquierda, odian nuestras ideas. Desean que nos vaya mal porque significa que si nos va bien, ellos estuvieron equivocados toda su vida y prefieren que nos vaya mal, además de los negocios de ellos, porque si no tienen que dedicarse a otra cosa. Digo eso al margen del odio que pueden tener hacia mi persona, que le digo algo, lo puedo entender, hasta les puedo dar argumentos adicionales para que me odien más. La otra mentira flagrante de estos delincuentes, que son socios además de los políticos que nos hundieron, ¿no? Porque ahí no son solo los periodistas. El que llena el sobre también es un corrupto. Y en algunos casos, muchos de ellos son políticos, y no son solo políticos. También hay empresarios. Si no, vean el conjunto de delincuentes que salieron a pegarme cuando yo hablé de don Chatarrín de los tubitos caros. Muchos periodistas de un medio que se jacta de ser liberal, que verdaderamente cuando uno escribe parece página 12 más que ser liberal, digo, muchos salieron a defender a lo que ahora se sabe que, digamos, pagaban coimas a los kirchneristas. Sin embargo, no salieron a pedir disculpas por todas las cosas que me dijeron por lo que dije de don Chatarrín. Dentro de estas cosas están con esto de que el modelo no genera trabajo. Bueno, una de las cosas maravillosas que muestra el artículo de Federico es que, primero, bueno, ¿cuánto es la tasa de desempleo? Bueno, la tasa de desempleo hoy es 7,8%. Ahora, en el primer trimestre, digamos, o sea, el comparable del 2023, era 7%. Con lo cual, no hay mucha diferencia que digamos, en especial porque también hubo un fuerte aumento de la PEA, detalle no menor. Y además, el promedio histórico de la serie de Argentina de desempleo es 9%. Así es que difícilmente uno podría decir que este modelo no genera trabajo. Y de hecho, este modelo sí generó trabajo y generó
500.000 puestos de trabajo en el sector privado, les guste o no les guste. Y además a eso se le tienen que sumar que echamos a más de 70.000 empleados públicos. Entonces, cuando se ponen a fijarse bien, el sector privado generó en lo que va a este gobierno 600.000 puestos de trabajo. Ahora, claro, pero ¿qué es lo que hacen? Porque son brutalmente deshonestos intelectualmente. Mire, que el 50% del mercado laboral estaba en la informalidad, no fue algo que inventamos nosotros, fue algo que nosotros recibimos. Por eso, habiendo tenido el respaldo que tuvimos en las elecciones en octubre del año pasado, nos mandamos por las reformas imposibles. Una de las reformas imposibles, ¿cuál era? La modernización laboral. Y a pesar de que no tenemos mayoría en las dos cámaras, o sea, porque no la tenemos ni en diputados ni la tenemos en senadores, a pesar de ello, logramos pasar una ley laboral, una ley de modernización laboral que ni siquiera se pudo lograr durante gobiernos militares. Vaya que nosotros están haciendo posible lo que todo el mundo consideraba imposible. Entonces, eso lo que está haciendo es dejar las puertas abiertas para la formalización. Entonces, una de las cosas que dicen es, no, bueno, pero los salarios no crecen. Es mentira eso. Si yo tomo el salario real del sector privado formal, podría decir que está empatado. Y si miro los del sector público, ¿están bajando? ¿Acaso eso no era algo que estábamos buscando? Pero la parte deshonesta es que están dejando la mitad del mercado laboral afuera. Y que cuando ustedes toman el sector informal, los salarios en el sector informal están literalmente volando. Le han ganado a la inflación más de 60%. Entonces, no es que los salarios no suben. Hacen una cuenta deshonesta, omiten la variable que da bien. Lo que hace esta gente es brutal, hacen cherry picking, es decir, buscan esa variable. Sí, por ejemplo, yo tomo el EMAE. En el EMAE tengo 16 rubros, por decirlo de alguna manera. Hay una parte que es sector público, ese da para abajo. Ese queremos que dé para abajo. Ahora, después, digamos, yo tengo, de los 15 sectores que me quedan, tengo 13 expandiéndose. Entonces, ¿qué van? A los que no se están expandiendo, por ejemplo, industria, que está empatado, ¿y qué es lo que hacen? Miran dentro de industria que le va peor, llámese textil. Y a partir de ese cherry picking, hacen la falacia del todo por la parte, ¿qué hacen? Generalizan. Bueno, digamos, no puede ser que nos traguemos todas las mentiras de este conjunto de delincuentes. Digo, no porque afecten a mi persona. Miren, yo les digo algo, yo voy a seguir haciendo lo que me comprometí. Yo ya tengo mi futuro asegurado. Es decir, yo haciendo lo que corresponde, estoy asegurando mi futuro. Voy a vivir de dar conferencias. Ya no es un problema mío, lo estoy diciendo por los propios argentinos. ¿Quieren volver al modelo del pasado? Ok. Digamos, lo bueno que esta vez no es como el capítulo de los Simpsons donde ustedes tienen dos candidatos y que cuando le sacan la máscara es el mismo. Es decir, que era el Partido del Estado contra el Partido del Estado. Nada más que uno era con buena forma y el otro con malos modales. Esta vez ustedes van a tener las ideas
de la libertad, las ideas del progreso, las ideas de la prosperidad. Del otro lado van a tener el modelo decadente. Y esta vez no solo les vamos a tirar las ideas por la cabeza, sino que además le vamos a tirar los datos. Si no ganamos, es porque como sociedad estamos decidiendo suicidarnos. Ahora, todo lo que estaba a mi alcance y de mi equipo lo estamos haciendo. Es decir, por lo tanto, a veces parece como un poco injusto, eso se lo escuchaba decir a Agustín con mucha sabiduría. Están todos pendientes de la reformita que él, que está hablando, quiere que se haga, y que si no se hace esa, está todo mal. Y no se fijan todas las cosas que se hizo. ¿O acaso, digamos, es interesante el caso, ¿no?, de la mujer adúltera, ¿no? Digamos, cuando todos lo quieren apedrear y Jesucristo dice, el que esté libre de pecado, que levante la primera piedra. La pregunta es, todos los que pasaron antes, mucho para criticar no tienen porque fracasaron todos. Y los que vivieron de la tribuna y nunca hicieron nada, yo les cuento algo, y es que cuando ustedes están en la tribuna todas las jugadas terminan en gol. Porque si la hace bien, termina en gol. Si la hace bien, ¿según quién? O vos estás ahí adentro pateando. O sea, vos la hacés mejor que Messi. Pero al margen de eso, la pregunta es, ¿a quién de ustedes en el mejor de sus sueños se le hubiera ocurrido que en 2 años y medio de gobierno hubiéramos hecho 17.000 desregulaciones como las que hizo Federico? Con lo cual, cuando vengan a decirme lo que falta, que alguien venga y me recite las 17.000 desregulaciones de Federico y ahí empezamos a hablar. Vamos a ver. Porque es tan fácil hablar. Lo otro, que también es un tema sumamente importante, es haber alcanzado el equilibrio fiscal. Es decir, nosotros cuando llegamos teníamos un déficit fiscal en el Tesoro de 5 puntos del PBI. Nosotros hicimos campaña con una motosierra y yo decía que íbamos a llegar a déficit cero. No déficit cero de mentira en el primario, déficit cero en la línea financiera. Y decían que era imposible, que no íbamos a llegar, que con suerte lo íbamos a poder llevar a un punto del PBI negativo al final del mandato. Bueno, como lo definieron como imposible, que hicimos nosotros, dijimos, lo vamos a hacer posible. Planeábamos hacerlo en un año, gracias a ese gigante que es nuestro ministro de Economía, Luis Toto Caputo, lo logramos en el primer mes de gestión. No solo eso, aniquilamos el déficit cuasi fiscal de 10 puntos del PBI en 6 meses. Y eso lo hicimos sin expropiar. Es decir, no hicimos un plan Bonex, no hicimos ni un corralito, ni un corralón, ni un alcatraz. Digamos, no apretamos a nadie para que nos renegociaran la deuda. Lo hicimos todo a mercado, lo hicimos respetando los derechos de propiedad. Por lo tanto, cuando vienen otros a hablar de velocidades comparadas, Dios, es bastante injusto, ¿no? Porque si vos expropiaste, si vos tuviste corralito, corralón, digamos, atrapaste a todo el sistema, bueno, mire, nosotros lo hicimos respetando el derecho de propiedad. Eso no es una diferencia menor. Lo hicimos sin tener la hiperinflación antes que licuara hiciera todo el trabajo sucio antes.
Claro, y lo hicimos así porque de esa manera evitamos que la pobreza llegara a niveles del 90%. Es decir, lo cual los verdaderamente empáticos hemos sido nosotros. Y claramente esto tiene consecuencias, porque la contracara de haber alcanzado el equilibrio fiscal, que yo no sé si se recuerdan, pero decían que era ese superávit era mentiroso, y los que no decían que era mentiroso decían que teníamos partidas subejecutadas o que estábamos acumulando deudas, o que reconocían el logro pero decían que no era sostenible. Bueno, vamos para el tercer año y seguimos teniendo equilibrio fiscal y vamos a seguir teniendo equilibrio fiscal. Y mientras que yo sea presidente de la Nación, va a seguir habiendo equilibrio fiscal. Y eso tiene consecuencias, porque eso significa que la relación deuda-producto es no creciente. Y cuando tomamos la neta entre sector público, cuando asumimos estaba en torno a 100 y hoy está debajo del 40%. El riesgo país, que estaba en torno a 3.000 puntos básicos, está en 500 puntos básicos. Pero si ustedes toman el riesgo de esta gestión, es de 80 puntos básicos el riesgo país. Con lo cual, con esos niveles de riesgo país, si nosotros logramos la reelección y logramos dejar a los orcos detrás, vamos a empezar a crecer a tasa del 7 u 8% por año y en 30 años nos vamos a convertir en una de las grandes potencias del mundo.

Voy a hacer una nota al pie de página sobre las críticas al resultado fiscal porque hay cosas que son increíbles. Mire, yo desde que tengo conciencia y que hago el trabajo de economista, bueno, ahora no voy a decir que soy economista porque sería insultarlo a Adam Smith y a todos los que vinieron atrás y han hecho un trabajo tan noble. Pero siempre, cuando vi los números fiscales, siempre se hizo en base caja. Digo, porque hay algunos imbéciles que ahora hacen todo un punto de que el déficit no es ese, porque en realidad hay que medirlo devengado. O sea, hay que cambiar la metodología que se usó regularmente. ¿Y por qué hacen eso? Porque son deshonestos intelectualmente. Hay mucha deuda de la que nosotros tenemos que es cero cupón. Entonces, la deuda que es cero cupón, claramente, si ustedes quieren imputar los intereses no están por la naturaleza del instrumento. Entonces, estos impresentables, mentirosos, que nunca en su vida hicieron nada, además, nada, solo hablaron. Digo, y si hubieran conseguido el resultado hubiera sido buenísimo. Pero, digamos, por ejemplo, los que están dentro de nuestro barrio, por decirlo de alguna manera, o nuestros amigos, son los mismos que llevaron al liberalismo a reuniones que sobraba gente en un ascensor, ¿no? Pero al margen de eso, es interesante porque cuando ustedes tienen un cero cupón, cuando ustedes anotan la deuda, como la anotan a face value, los intereses están incluidos ahí. Es decir, lo que están pidiendo esas personas que reclaman eso, están pidiendo que hagan doble contabilidad. Y cuando yo miro la deuda sigue cayendo. De hecho, la deuda está creciendo en dólares, si ustedes quieren, digo, de 550 mil millones, cayó a 500 mil y ahora está subiendo. Ese efecto que están viendo que suba es porque se está apreciando la moneda, porque es deuda en pesos, que está emitida con CER. Entonces, en la medida que la moneda se vaya apreciando, porque el modelo es exitoso, digo, van a tener un efecto sobre la deuda. Pero no se puede ser tan bruto. Es decir, me sorprende. No sé si es mezcla, no sé si es por bruto, por malas intenciones o la mezcla. Pero, de vuelta, aún así el número está nominalmente menor al que había antes. La otra cosa que suelen cuestionar es la sustentabilidad del sector externo. Y eso también es impresionante, porque hoy es la primera vez que Argentina tiene una situación en la cual las exportaciones crecen entre 5 y 6 veces más que lo que crece el PBI. Y en realidad, digamos, crece en todos los sectores, porque si yo miro, a ver si lo encuentro, bueno, ahora no lo encuentro. Cosa que pasa. Pero si ustedes se fijan, estamos creciendo en todos los aspectos, por ejemplo, en lo que son las exportaciones primarias, energía, minería, pymes, industriales, digamos, tenemos un buen exportador por todos lados. Digo, economía del conocimiento, digo, miren donde ustedes miren, hay un buen exportador. Sería el atraso cambiario más loco del mundo con las exportaciones creciendo tanto. Es decir, verdaderamente cuesta entender que en 2 años y medio, entiendo que le hayan errado, pero que no puedan salir de repetir los mismos errores desde que hemos asumido. Es decir, la verdad es que cuesta
creer que puedan ser tan toscos que no puedan entender. Además, yo les hago una pregunta. ¿Qué es eso de estar mirando la estupidez del tipo de cambio real, la serie del tipo de cambio real? Digamos, a ver, primero, esa serie tiene mucha volatilidad, porque cuando ustedes tienen gobiernos populistas, tienen salida de capitales, tienen un montón de problemas, obviamente que el tipo de cambio real se va a las nubes. Y cuando ustedes tienen un gobierno que hace bien las cosas, obviamente la moneda se aprecia. Digo, lo primero que tendrían que entender que hay un problema de volatilidad y que con tanta volatilidad tomar el promedio es bastante tonto. Es más, ustedes para que ese tipo de cambio real, supongan que por alguna... Porque para conocer ese número tendrían que saber las preferencias, con lo cual tendrían que saber la población, cómo evoluciona en el mundo, tendrían que saber la tecnología, el progreso tecnológico, las dotaciones y cómo evolucionan las dotaciones, porque de esa manera ustedes podrían determinar el conjunto de precios relativos.

que ser omnisciente, omnipresente y omnipotente, o sea, ser Dios. Y claramente que eso es algo que nos escapa como humanos y mucho más lejos está todavía si son políticos. Dicho esto, el punto es, ahora supongamos que algunos de nuestros colegas es un iluminado, un bendecido por el Señor, y el Señor extiende la mano y le dice a ese consultor, el tipo de cambio real es el del año, no sé, 2007, por decir algo. Ahora la pregunta es, ok, ese era el tipo de cambio real, pero el problema es que las condiciones de oferta y demanda de todos los bienes de la economía para todo el mundo, para cada uno de los individuos del mundo, son las mismas. ¿Qué pasaría si yo les digo que me cambien el celular que tienen ustedes ahora por uno del 2007? Digo, por lo menos me pegarían una patada en la cabeza por estafador. Entonces, ¿cómo se les ocurre creer que pueden extender eso? Pero hago una pregunta más obvia. Si hemos bajado 30% el gasto público en términos reales, ¿cómo no van a esperar que la moneda se aprecie? Es un resultado de manual. Digamos, entonces, eso es lo que veo, es la precariedad. Y si en el medio, además, hicimos modificaciones en materias regulatorias, por ejemplo, en la ley base sacamos el barril criollo, y ahora dicen, ah, ¿cómo se expande el sector petrolero? Y claro, sacamos el barril criollo del medio. O cómo se expande todo el sector energético. Cambiamos la ley de glaciares y ahora, claro, se expande el sector minero. Bueno, digamos, eso es equivalente a como si ustedes hubieran descubierto recursos naturales. ¿Qué cree que va a pasar con la moneda? Se va a apreciar, va a haber reasignación de recursos, van a tener ganancia de productividad. Obvio. Y obvio que la economía va a crecer a velocidades distintas, porque ustedes le habían puesto el freno de mano y ahora la liberaron. Y además, cuando ustedes abren la economía, fomentan la competencia y todos los corruptos que vivían del subsidio, lamentablemente, o se reconvierten o quiebran. Pueden elegir ser luminagro, reconvertirse y volver a competir, o pueden decidir ser gomita lumínica. Y dice, no, bueno, si yo no puedo cobrar los neumáticos 4 veces más caro y joder a los 47 millones de argentinos, no juego. Y además, el día que se va a votar la ley de modernización laboral, el día anterior te tiro 920 trabajadores a la calle a ver si te rompo el gobierno. Digo, esto se trata de poder y de dinero. Por eso es tan importante y tan interesante el libro de Albert Hirschman, que se llama Voz, Salida o Lealtad. O sea, o putean, hacen ruido, digamos, se van, o se la bancan y siguen desde adentro. Bueno, eso va en cada uno. Lumilagro decidió reconvertirse y hoy es una empresa exitosa. Gomita Lumínica decidió querer romper. No le salió bien, nosotros seguimos adelante. La otra estupidez casi irritante es: la economía viaja a 2 velocidades. Mire, hay un libro hermoso. El otro día tuve reunión con diputados y senadores el día previo a la sesión en la cual metimos la ley para reformar la Carta Orgánica del Banco Central.

0: metimos Inocencia Fiscal 2, metimos el tratado sobre patentes y el tratado con Singapur. Menos mal que somos un gobierno que no hace poco y que está inmóvil. En la previa de eso, hablé con nuestros legisladores y una de las cosas que hicimos, les regalamos a cada uno de ellos un ejemplar de La economía en una elección de Henry Hazlitt. Y esto es interesante porque ¿qué es lo que dice? ¿Cuál es la diferencia entre el buen economista y el mal economista? El mal economista mira solo un mercado y un periodo, mientras que el buen economista hace equilibrio general, no solo mira un mercado, sino que mira todos los mercados, y no solo en un periodo, sino que lo hace intertemporalmente, es decir, varios periodos. Es decir, ustedes no miran los efectos hacia los costados y hacia adelante. Entonces, cuando ustedes, si yo les digo, bueno, va a haber progreso tecnológico, va a haber un shock tecnológico, y ustedes lo ponen adentro del modelo de equilibrio general, bueno, mire, el día que Edison inventó la lamparita, bueno, los productores de vela tienen que ir a la quiebra. Y estamos bastante contentos con las lamparitas, por decirlo de alguna manera. Entonces, es obvio que van a tener reasignación de recursos. De hecho, Schumpeter, ¿de qué hablaba? De destrucción creativa. El día que ustedes generan un progreso tecnológico donde genera un producto de mejor calidad o mejor precio, y hay alguien que va a ir a la quiebra. ¿Y entonces qué quieren? ¿Prohibir el progreso tecnológico? Digo, va a estar complicado si hacemos eso. Pero bueno, acá, digamos, tenemos una fauna ludita abundante. Pero no solo eso. No solo estamos entonces potenciando el progreso tecnológico, que dicho sea de paso, si logramos reformar la ley de sociedades y logramos... ¿Qué haces, Pablo? ¿Qué política internacional estamos llevando, no? Y si logramos llevar los cambios en materia societaria que... para la inteligencia artificial que está promoviendo Federico, puede ser que podamos replicar el caso de Irlanda y podamos hacer saltar solamente en un año nuestro PBI en un 26%. ¡Vamos, vamos, abracemos las ideas de la libertad! Pero no solo eso. Tenemos descubrimiento de recursos naturales, porque es básicamente lo que estaría pasando. Eso va a cambiar la asignación de recursos. También va a cambiar la asignación de recursos si yo desregulo. Va a cambiar la asignación de recursos si yo genero baja de impuestos. Voy a tener cambio en la asignación de recursos si bajo el riesgo país, baja la tasa de interés. Entonces, obviamente que uno tiene que entender la naturaleza de la reasignación de recursos. Y eso también les va a explicar lo que pasa en el mercado laboral. Porque cuando nosotros hablamos de los puestos creados, ellos dicen, no, pero el sector formal, esos son informales. Mire, los trabajos informales también son trabajo, ¿eh? Y además, vienen subiendo fuertemente. En algún momento usé otra frase. Pedo de buzo. Pero al margen de eso, esto es importante. Si ustedes se fijan, se ha generado esta sensación y esta de turbulencia, lo mismo que le hicieron a Macri. A Macri se lo hicieron después de la reforma previsional. A nosotros nos hicieron lo mismo después de la modernización laboral. La diferencia es que cuando a Macri le tiraron 14 toneladas de piedra, retrocedió. Bueno, nosotros decidimos acelerar más. Ahora, si ustedes están generando la sensación de que va a haber una crisis o que pueden volver los orcos, entonces queda la sensación de que esto es transitorio y no es que es permanente. Y si ustedes es transitorio, ¿van a estar contratando gente de manera permanente o transitoria? Es obvio, por eso crece tanto el mercado informal. Obviamente que cuando en octubre del año que viene le volvamos a ganar y generemos, mire, con el mismo resultado de las últimas elecciones, pasaríamos a tener mayoría en diputados y tendríamos una Cámara de Senadores a dos de lograr la mayoría. Si con todo esto hice esto, imagínense con ese número. Por lo tanto, esto es lo más interesante de todos. Vamos a encarar un año electoral en el cual todas las promesas de campaña fueron cumplidas. Se cumplieron con todas las promesas de campaña de las elecciones de medio término. Y vamos a llegar con menos inflación, con más crecimiento, con más empleo, con mejores salarios, con menos pobres, con menos indigentes. Y entonces los argentinos van a poder comparar entre el modelo del fracaso, con toda una pátina de sentimentalismo y emocionalidad, y una persona que habla como puede, se come las heces, a veces usa un lenguaje poco ortodoxo, pero que tiene un montón de resultados. Yo confío en los argentinos y creo que vamos a ganar, vamos a poder confirmar el cambio, vamos a meternos en este sendero que va a hacer que Argentina en 20 años sea un país desarrollado, en 30 años sea una de las potencias mundiales y que en 40 años sea el país más grande del mundo.
1: Del presidente Javier Milei en el marco del cierre de la jornada sobre vientos de cambio. Avanza la por libertad eso, en Argentina y en las siempre, Américas, un
0: que
1: encuentro.
0: Que Dios bendiga a los argentinos, que la fuerza del cielo nos acompañen. ¡Y viva la libertad, carajo! ¡Viva la libertad, carajo! ¡Viva la libertad, carajo! Muchas gracias a todos.
1: La palabra del presidente Javier Milei en el marco del cierre del encuentro libertario, vientos de cambio, avanza la libertad en Argentina y en las Américas, un encuentro donde estuvieron presentes académicos, líderes, políticos y empresariales con una visión liberal de la economía y de la política sobre la proyección de América Latina en este contexto internacional. El jefe de Estado dijo que no va a flexibilizar la política económica y fiscal y monetaria pese al proceso electoral del año próximo, porque dijo no vamos a parar hasta derrotar a la inflación y el populismo no se lo combate y no se le gana haciendo más populismo. En el tramo final del discurso se manifestó confiado en poder ganar las próximas elecciones del año próximo y conseguir la reelección, ya que en el tramo central de sus palabras habló de los logros económicos en materia social, pero también en materia de inversiones, principalmente en los sectores de energía y de minería. Eladio.
2: Excelente, Cristian. Abrazo grande.
1: Hasta luego.
2: Hasta luego, Cristian Varela. Vamos a comenzar nuestro programa.

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8: Hola, pero ¿cómo les va? Qué gusto saludarlos. Muy buenas tardes. Aquí estamos comenzando Pasión Nacional, segundo tiempo. Mi nombre es Eladio Arregui, me acompaña José Luis Romero en Córdoba. Está Miguel Gauna en los controles, Patricia Brañeiro en la producción, Charlie Simbile, el Chelo Díaz en control central, toda la gente que trabaja en la planta transmisora de Pacheco y en todas las emisoras de Radio Nacional, en todos los lugares donde hay una radio nacional, toda la gente trabajando, así que el saludo grande a todos los compañeros que están en este momento poniéndonos al aire para llegar a todo el país, pero para llegar a todo el país en serio. Y en esta jornada donde Radio Nacional Córdoba tendrá mucha participación, porque desde allí, desde el Kempes, nacerá lo que es el partido que cierra el cuadro de octavos de final y que va a relatar Sergio Serratea, lo va a comentar Juan y Minotti, entre Boca y Vélez, el partido donde ya tienen a un rival, el que gane jugará con Racing en los cuartos de final, así que es una jornada muy linda, porque esta noche, si no hay un ganador en los 90, habrá directamente definición desde el punto del penal, con algunas particularidades, por ejemplo, con Álvaro Montero, el arquero de Boca, que hasta hace muy poquito tiempo defendía, y en la Copa Argentina esta estuvo atajando hasta la instancia de 16avos en el arco de Vélez. Bueno, aguardaremos, hay mucha gente ya en los alrededores del estadio y mucha gente también dentro del estadio. Hola, José Luis Romero en Córdoba, bienvenido, qué gusto tenerte.
9: Hola, ¿qué tal, Eladio? Fuerte abrazo para vos, los compañeros, la audiencia en todo el país. Clima de gran partido en el estadio Mario Alberto Kempes, como bien decías, el Vélez Boca por nuestra radio y el clima que acompaña. 25 grados la temperatura a esta hora, 37% la humedad, un día realmente de verano. Aprovecharlo porque son las últimas horas con temperatura alta, porque ya mañana desciende mínimamente a 10 grados la temperatura, y hacia el fin de semana mínima de 3, máxima de 10 grados, así que se viene el frío, así que a disfrutar, porque está hermosa la nochecita en Córdoba.
8: Bueno, me imagino entonces toda la gente allí, hoy va a rodar el Ferné a lo loco ahí en Córdoba, ¿eh? Así que
9: con ríos. ¿Eh? Ríos, arroyos, mares.
8: Va a haber mucha, pero mucha gente esperando festejar. Alguien va a festejar esta noche, así que alguien va a descorchar o va a destapar un Fernando. Así que bueno, está muy bueno. Con respecto a otros títulos que están dando vuelta, vamos a estar. Le pregunto a la gente, ¿está bien el homenaje que planificó la Asociación del Fútbol Argentino sobre Lionel Messi? Si no lo saben, le cuento. La AFA, a través del boletín 6940, dijo, dictaminó que las competencias oficiales de todas las categorías, tanto masculinas como femeninas, en sus modalidades de once, futsal y fútbol playa, interrumpirán sus acciones de manera momentánea durante la próxima fecha como muestra genuina de gratitud hacia el legado inigualable de Lionel Messi en la selección argentina. El cronómetro se frenará de forma exacta a los 10 minutos de la etapa inicial en los compromisos venideros. En la Liga Profesional será durante la jornada 8, momento en el cual se desatará un minuto entero de aplausos generalizados, impulsado desde el arbitraje y destinado a conmover a propios y extraños. Así que habrá un minuto de aplausos al minuto 10 de comenzados los partidos para homenajear a Lionel Messi. ¿Estás de acuerdo, vos que estás escuchándonos? 11 38 70 74 85. ¿Estás de acuerdo, negro querido?
9: Sí. ¿Viste? A veces pareciera que todo es poco para agradecer.
8: Claro, exacto.
9: Sí. A Messi. ¿Viste? Mirá, Eladio. A ver, si uno se pone muy, muy en exquisito, así, parar el partido a los 10 minutos, bueno.
8: Pero es la pausa de hidratación más temprano.
9: Sí, está bien, escúchame.
8: Sí, además es una causa, me parece bien, me parece un detalle, es un mimo.
9: Sí, aparte se para tanto el partido.
8: Claro, por un minuto, claro. Además apenas empieza, así que pasa inadvertido.
9: Sí, viste, qué sé yo, se ha puesto un poco de moda, viste, esto, qué sé yo, en el minuto 68, qué sé yo, acá en los hinchas Belgrano empiezan a tirar fuegos artificiales porque en el 68 tuvo un gran equipo Belgrano y es como que quedó instituido el nombre de los piratas a los hinchas de Belgrano. Entonces festejan eso. Los de Argentinos Juniors al minuto 10, gritan por Diego.
8: Claro.
9: Y bueno, nada, me parece bien. Está bien.
8: Así que bueno, perfecto. Bueno, los oyentes que se van a comunicar se van a expresar al 11 38 70 74 85. ¿Está bien el homenaje a Messi? Parar el partido al minuto 10 y empezar con aplausos por un minuto. Contanos, 11 38 70 74 85. Ya te estoy adelantando. Las formaciones de Vélez y de Boca. Vamos a escucharlo primero, Damián Zárate. Está Damián Zárate por allí para que nos cuente ya con respecto a Boca. Le recuerdo que va a relatar Zarratea, va a comentar Minotti, va a participar Gonzalo Ordóñez Ojeda. Hola, Damián, bienvenido, qué gusto tenerte.
10: ¿Qué haces, Eladio, querido? Abrazo enorme en este segundo tiempo de Pasión Nacional, que también sirve de previa para lo que va a ser el juego en Córdoba, el último cruce de octavo de final de la Copa Argentina con Boca, esperando la esperando la oficialización del equipo, porque te lo voy a confirmar en minutos nada más. El posible equipo dentro de un rato jugar en el estadio Mario Alberto Kempes: Montero, Lozano, Di Lolo, Jagger, Herrera y Blanco, Ascacíbar, Paredes, Belmonte, Velasco, Merentiel y Villa. Para mí ese es el 11, porque Pellegrino está al límite, entonces juega Jagger, Herrera y Velasco se mete en el 11 inicial, porque también puede jugar no solamente por banda, como hace Flores, bien tirado sobre el carril derecho, un viejo orillero, sino que Velasco también le da posibilidad de jugar sobre el eje. Veremos después. Una cosa es la táctica y otra cosa es la estrategia que utilice el Vasco para esta noche, jugar con el relato de Sergio Zarratea y el comentario de Juan y Minotti. Estaremos en la radio más grande de la Argentina con un partido muy importante, porque lo que es tranquilidad desde hace algunos días en el mundo Boca, un partido a simple eliminación. Algo de esto charlábamos hoy en el primer tiempo de Pasión Nacional con el Tano Gracián, que jugó con ambas casacas, y al ser un partido de simple eliminación siempre hay mucho más en juego, porque esta noche habrá inexorablemente un triunfador. Así que esperamos por el partido, esperamos por el juego en la provincia mediterránea y esperamos saber si Boca puede meterse entre los 8 mejores de la Copa Argentina. Se despidió el changuito Ezequiel Ceballos, lo contábamos ayer. También habló en Ezeiza antes de tomar el vuelo rumbo a Italia y sumarse al Monza. 4 millones de dólares con una plusvalía del 40% de la ficha. Eladio, cualquier novedad volvemos. Te mando un abrazo enorme.
8: Abrazo enorme, Damián, abrazo enorme. Ya vamos a confirmar Boca, entonces voy a saber de San Lorenzo, porque tiene técnico San Lorenzo. ¿Qué pasa? ¿Cuáles son las últimas novedades? Sergio Serratea.
11: Hola, Eladio, abrazo grande para todos. Bueno, las novedades en San Lorenzo son las siguientes. Afuera Pipo Gorosito, el único candidato arriba de la mesa en este momento es Rubén Darío Insúa. Y no hay otra opción en este momento arriba de la mesa. Insúa iba a llegar esta noche al país, está en el exterior, su vuelo se demoró, por lo cual va a llegar recién mañana a la mañana. Habrá contacto telefónico durante la tarde, pero ese es el único nombre arriba de la mesa. Hubo algún contacto en el día de ayer con el gallego Méndez, el ex marcador central de Vélez, de San Lorenzo de Almagro. Bueno, hubo algún contacto, pero no se avanzó y la mayoría ha quedado descartada. El único nombre real hoy es Rubén Darío Insúa y en este momento no hay plan B, por lo cual la decisión sería intentar avanzar con Insúa, intentar limar asperezas con Insúa y que Rubén Darío Insúa sea el nuevo entrenador de San Lorenzo de Almagro. Tratarán de cerrarlo oficialmente en el día de mañana. Si esto no es así, Walter Perazo no solo dirigirá de forma interina el sábado ante Talleres, sino que tendrá que asumir la responsabilidad de manejar al equipo durante algunas fechas más hasta que San Lorenzo decida el entrenador. Veremos qué es lo que pasa estos minuto a minuto y lo seguiremos contando a través de Pasión Nacional. Abrazo grande.
8: Abrazo grande. Bien, en este caso Sergio Serratea con San Lorenzo de Almagro. Bueno, llegó Rodrigo Ruiz. Le doy la formación de Boca, sí, Rodrigo me da la formación de Vélez. Boca está confirmado, Rodri. Mira, recién salió Montero, Lozano, Dilolo, Herrera, Blanco, Ascacíbar, Paredes, Belmonte, Velasco, Merentiel y Villa. Y también está confirmado Vélez Arfiel, ¿verdad, Rodrigo? ¿Cómo estás?
12: ¿Cómo te va, Eladio? Saludo grande para todos. Vélez está confirmado con Marchiori, García, Silvero, Magallán, en lugar de Mamana, y va a estar Elías Gómez por el sector izquierdo. En el medio campo va a estar Robertone junto a Rodrigo Aliendro, Lanzini como una especie de enganche. Va a jugar Matías Pellegrini, va a jugar el Chico Verón y va a debutar con la 77 el ex Talleres Ronaldo Martínez.
8: Perfecto.
12: Ese va a ser el equipo de Vélez.
8: ¿Qué te parece el partido? ¿Está para cualquiera o está mejor Boca?
12: Y el antecedente lo tenemos hace poquito en la cancha de Huracán.
8: Sí.
12: Donde Vélez por momentos dominó y por grandes momentos dominó Boca.
8: Sí, creo que por situaciones lo pudo haber ganado Boca.
12: Lo ha ganado Boca, pero este partido es diferente porque es un mata-mata. Acá no sé si va a haber otros cuidados, son otros los intérpretes. Vélez no tiene a Diego Valdés.
8: Claro, que ese día hizo el gol.
12: Exactamente.
8: Boca, es un jugador muy importante.
12: Claro, y Boca no tiene a Milton Delgado, ¿no?
8: Sí, tampoco, pierde mucho Boca en el medio con Milton Delgado.
12: Exactamente.
8: No sé cómo se va a acomodar, pero bueno.
12: Y el último antecedente en Copa Argentina fue el 4-3 del 2024.
8: Claro, el partido que ganaba 2-0 Vélez, 3-2 Boca y terminó 4-3 Vélez.
12: 4-3, con dos goles de Chiqui Bouzat.
8: Sí. ¿Qué es la vida de Chiqui Bouzat?
12: Está en Estados Unidos, la MLS.
8: Ah, sí. La MLS, perfecto. Sí, sí. ¿Y Piscini?
12: Y Piscini, la verdad que perdí el rastro.
8: Porque de se Pancho. Fueron muchos de jugadores de Vélez, sí. Tenía, bueno, se va renovando, sí. ¿No?
12: Debe estar por el fútbol de Sudamérica, me parece.
8: Y sí, seguramente.
12: Melega, uno de esos está.
8: Ah, perfecto, perfecto. Bien, gracias, Rodri.
12: De nada.
8: Bueno, Sergio, José Luis, digo, acá, Ole Ladio, me gusta muchísimo escucharlos. Desde muy chico los escuchaba. Todo lo se habrá equivocado, nosotros somos chiquitos. No nos quemes.
12: Sobre todo Romero.
8: Le decimos a José Timoteo del Pozo del Tigre Formosa, no nos quemes. Dice, hoy gana el Vélez River a Boca, dice, gracias. Miguel Monteros, de Tucumán, gracias Miguel, nos manda una foto de la vegetación, de árboles. Bueno, gracias, del verde, sí, un lindo... acá me manda Gustavo de Chipoletti, ya es tremendo. Dice, hola Eladio, sí, por supuesto, está muy bien, los aplausos para Messi. Gustavo, camionero de Chipoletti, y antes había mandado una fotografía de una damajuana de vino. ¡Vamos, todavía! Eso le hace muy bien al deporte. Gracias, Adolfo, por tu mensaje. Por tu mensaje también. Así que bueno, 11-38-70-74-85. Con respecto a los otros temas que están dando vuelta, bueno, ya hemos hablado en River, decimos que Galarza Fonda, el antepenúltimo del Container, se está quedando sin jugadores el Club Atlético Container, se va de River a un destino impensado, se va a jugar con, va a ser compañero de un pibe que recién empieza, de un tal Lionel Messi. Sí, se va a préstamo al Inter Miami Matías Galarza Fonda deja River. Así que quedan solamente en el container, quedan Viñas y el futbolista Bustos. Son los dos que quedan en el container. Viña, que es Viña sin S. Yo lo dije con S, sin S. Me confundo a veces los apellidos. El futbolista que el pase pertenece al Flamengo, así que a fin de año vuelve al Flamengo. Pero Bustos, no recuerdo hasta cuándo tiene contrato Bustos en River, porque River lo había adquirido. Así que aguardaremos a ver cómo sigue la historia. Eso es con respecto al millonario. Vamos a escuchar las novedades de Racing. Vamos con Fabián Codevila y el mercado de pases de la Academia. Te escucho, Fabián.
13: Hola, Ladio, ¿cómo estás? Un gusto saludarte a vos, a los compañeros y a los oyentes de Nacional en todo el país para hablar de la actividad de la Academia. Día movido en el Racing Club de Avellaneda, que comenzó poniendo como noticia la posibilidad de la llegada de Leandro Córdoba, delantero 21 años del Racing cordobés. El jugador, de hecho, llegó a Buenos Aires, se hizo la revisión médica, Racing adquiría, o por lo menos era lo que se había conocido de la negociación, el 50% del pase en alrededor de $600,000. Lo cierto es que desde Racing de Nueva Italia remarcaron que por diferencias el pase estaba caído, que el jugador había llegado a Buenos Aires sin autorización para hacer la revisión médica y que esperaban poder entablar nueva conversación para tratar de acercar los números. ¿Qué quiere Racing de Córdoba a esta hora para que la operación se cierre, teniendo en cuenta los minutos y las horas que quedan para el cierre del libro de pase? Racing Córdoba quiere un poco más de dinero por ese 50%, quiere que los impuestos los absorba el comprador y pretende que haya una obligación de compra por el 30% del 50% que le queda al conjunto de la docta si el jugador cumple ciertos objetivos. En definitiva, creen que podría llegar a buen puerto la negociación y que no habría inconvenientes. Donde sí se originaron inconvenientes, el jugador de hecho ya había entrenado esta mañana en Newell's, es Santiago Solari. Newell's argumenta que Racing cambió las condiciones y es por eso que el jugador, que insisto, ya había entrenado con la camiseta de Newell's, se tendría que haber vuelto para reincorporarse a Racing, cosa que todavía no sucedió. Sigue en Rosario, dicen que a esta hora el pase está caído, pero que son muy positivos en cuanto a que puedan llegar también a que la negociación haga que el jugador definitivamente se ponga la camiseta de Newell's y pueda ser parte del plantel que va a jugar el Clásico de Rosario el próximo fin de semana. Nos reencontramos en cualquier momento. Un abrazo grande.
8: Abrazo grande, en este caso, Fabián, con las novedades de la Academia. Ya voy a la Independiente. Negro, ¿sabés lo que dijo Nicolás Russo, el presidente de Lanús?
9: ¿Qué dijo?
8: Pidió cambios en la gestión arbitral de la AFA. Dice, ahora mismo a cargo de Federico Beligoy, dijo que a mi entender, Beligoy cumplió un ciclo. Son muchos al frente de la Dirección Nacional de Árbitros y creo que tiene que haber un cambio. Hay que corregir la conducción de los árbitros, hay que tomar decisiones. Son muchísimos años de Beligoy, aseguró el dirigente Granate. Tenemos los mejores árbitros del mundo, pero hay un desmanejo. El club Lanús está muy molesto. Delfino debería ser parado. Todo eso tiene que ver con la no expulsión del pibe Flores el otro día contra Boca. Bueno, de a poco parece que los dirigentes se van revelando. Es raro porque Russo no es de hablar, teniendo en cuenta que es un club llegado al poder, a la dirección de la AFA, ¿no? Pero habló. Y cuando habla Russo, hay que tener en cuenta de dónde viene, a dónde va a apuntar, dónde está apuntando, hay que leer entre líneas. Si algo dijo, es porque se viene algo, creo yo, ¿no?
9: Vos sabés que no, es importante. Si lo dice Russo, es importante, es un dirigente de peso. Y como bien decís, muy cercano, muy vinculado a la conducción de AFA, y si me apuras, también políticamente, ¿no? Así que otros días le decía aquí, charlando en Radio Nacional de Córdoba, a Gerardo Murúa, digo, ¿Viste lo que pasó en el partido? Fue de Belgrano con Defensa y Justicia. Sí, dirigió Espinosa. Dirigió Espinosa y llamó la atención porque quedó como dato de color. ¿Viste que cuando hace el sorteo de Espinosa?
8: Ah, por el famoso farmear aura.
9: Farmear aura. Bueno,
8: ahí como, lo tenés a Espinosa.
9: Sí, sí. Y después hizo el sorteo, tiró la moneda y en ambas caras, en una estaba Belgrano y en otro el escudo de Defensa y Justicia. Ahí nomás apareció un comunicado de la autoridad arbitral, es decir, de Beligoy, diciendo que de ninguna manera se podía permitir que se dijeran ciertas cosas, obviamente el farmear aura, y que el sorteo debía hacerse con una moneda oficial, no con cualquier cosa. Ahora la pregunta me quedó flotando la pregunta, ¿ese comunicado fue antes o fue después?
8: No, fue después. Fue después.
9: Pero queda la duda, porque si hubiera sido antes, era una mojada de oreja.
8: De cualquier manera lo suspendieron a Espinosa, y Espinosa después habló, tiró algunas cositas. Así que
9: A ver, Espinosa siempre se lo ha vinculado, además.
8: Claro, sí.
9: Con Tobillino. Es decir, y yo le decía a Murúa, capaz que algo, alguna interna tiene que haber en el arbitraje argentino. Por eso no me sorprende que Russo haya dicho lo que dijo.
8: Sí, posiblemente. Bien, bien, buena reflexión, José Luis. Vamos a ir con Rubén Santos a Independiente, las novedades del Rojo, que está en liquidación, pero creo que ya terminó la liquidación porque fue ayer, solamente 24 horas de liquidación, vendió 3 futbolistas en 48 horas Independiente. ¡Vamos!
14: Eladio, querido, ¿cómo va? Un fuerte abrazo para vos, para el querido Negro Romero. Ha sido un día de locos el de ayer y parte del día de hoy en la vida de Independiente y cuesta hablar de lo futbolístico pensando en el partido del fin de semana, porque ayer contábamos la venta de Gutiérrez al Dinamo de Moscú por casi 8 millones de dólares, 7 millones de euros, más o menos por ahí va la cosa, y apareció después, ya entrada la noche, la venta de Mónaco al Elche, casi entre los dos pases, 13 millones de dólares aproximadamente, de los cuales a Independiente apenas le van a quedar 2, porque entre porcentajes y cosas que adeuda el equipo de Avellaneda, al hacerse cargo de eso, solamente ese es el ingreso que va a caer en las arcas del club de Avellaneda, porque lo Mónaco se vendió en 5 millones y medio de dólares al Elche, de los cuales se cobró la deuda de casi 1.800.000 que todavía Independiente debía por Marcone, después del resto tuvo que pagarle a Bragantino, a Independiente por lo Mónaco no le quedan más de 200.000 dólares. Por el chileno, lo decíamos ayer, 7 millones de euros, 8 millones de dólares, la mitad para Independiente. De ahí Independiente tuvo que pagarle el pase a Huachipato, que es con quien compartía la totalidad del pase del chileno, con lo cual a Independiente, insisto, de 13 millones de dólares apenas le quedan 2.200.000 dólares. Esta comisión directiva tendría que algún día sentarse ante la justicia y dar explicaciones por las cosas que estaban pasando. Además, hoy apareció una oferta por Tomás Parmo de Andorra, el equipo que tiene a Piqué como dueño, de 1 millón de euros por la totalidad del pase. Bueno, acá al menos hubo dignidad y se rechazó esa oferta. Así que por ahí pasan las noticias de Independiente. Lamentablemente no va bien la cosa por el lado rojo de Avellaneda con respecto a Independiente y a su dirigencia. Abrazo grande, Ladio.
8: Abrazo grande, la verdad que sí. Por eso creo que lo echaron a Quinteros para que no le dijera nada al entrenador y trajeron a Viera para manejarse a diestra y siniestra y vender en liquidación a los futbolistas. Ya vamos a la pausa. Hola, Eladio, amigos de Nacional, lindo programa. Ya vendrán nuevas camadas de jugadores, hablando de la selección argentina. Adrián de Tucumán, gracias, Adrián. Miriam de Huanquero, Santa Fe. Hola, chicos de Pasión Nacional, los estoy escuchando. Al final, ¿quién es el técnico de River? Sigue Poncio, por ahora es el técnico interino. Saludos a todos. Lo rebanco a Poncio, la dirigencia Lo que tiene que hacer con Ponzi es poner las herramientas suficientes a él y a su cuerpo técnico. Un 5, un central y un 9 más de jerarquía. ¿Más jugadores querés todavía? Bien, Norberto de San Vicente. Oh, la pasión nacional. Que se dejen de joder, la dirigencia independiente. Van a vaciar el club, están vendiendo jugadores. Dan vergüenza, dice Norberto Caligaris de San Vicente en la provincia de Santa Fe. Y el técnico no tiene ni idea. Bueno, el técnico va a hacer lo que puede, lógicamente, pero si no tiene jugadores... aparentemente, hablando de técnicos... Insúa, como dijo Sergio, quizás mañana se define y sea el nuevo técnico de San Lorenzo. Y a esto se le suma que, según las informaciones que tenemos que nos llegan, Gorosito rechazó el ofrecimiento de Aldo Civi de Mar del Plata y no va a ser el nuevo entrenador del Tiburón. Así que seguirá, después que lo echaron de San Lorenzo, está desocupado. Vamos a la pausa y entramos en la parte final. A las 21 comienza la transmisión de Boca Vélez, Vélez Boca desde el Kempes para todo el país, con relatos de Sergio Zarratea y los comentarios de Juan y Minotti.
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9: Pasión Nacional, segundo tiempo. Estamos aquí en la más grande del país, acompañándolo, esperando lo que será a partir de las 21 la transmisión de Boca Vélez. Octavos de final, último partido del cuadro de la Copa Argentina. Espera rival Racing, el que gane juega con la Academia. Vamos a continuar, vamos a ir a Rosario. Está Nacho Sansó para saber las novedades de los equipos rosarinos. Se viene el clásico de Rosario el próximo domingo.
10: El saludo de siempre, compañeros, el abrazo grande para todo el equipo del segundo tiempo de Pasión Nacional, nuevamente con información del fútbol de la ciudad de Rosario. Arrancamos con Newell's, que ya prepara todo para realizar el tradicional banderazo de mañana en el Estadio Coloso del Parque Marcelo Bielsa, este tradicional rito que se hace desde hace 30 años para acompañar en la previa al equipo rojinegro en la antesala del gran clásico de la ciudad. Desde lo futbolístico, se cayó el pase de Santiago Solari, un Solari que se entrenó por la mañana con el plantel de Newell's en Bellavista, pero pocas horas después la operación quedó en suspenso. El extremo había llegado desde Racing a préstamo hasta junio del 2027, pero surgió una diferencia entre ambos clubes que terminó frenando el acuerdo. El futbolista ya emprendió el regreso a Buenos Aires mientras la dirigencia intenta encontrar alguna solución. Solari había llegado con la intención de sumar minutos y convertirse en una alternativa para Kudelka de cara al clásico del domingo contra Rosario Central, pero por ahora su incorporación quedó caída. Eso por el lado de Newell's Old Boys. Si cruzo la vereda, me meto en el panorama de Rosario Central, el canalla que trabaja pensando en el choque del domingo, por supuesto, y el entrenador analiza poner lo mejor que tiene, por supuesto, desde el arranque, pero estos días no hay señales ni menos certezas, pero muchos indicios sobre futbolistas que iniciaron la semana entre algodones, que están en dudas, que terminaron el partido contra Gimnasia del fin de pasado con muchas molestias. Uno de ellos es el zaguero Ignacio Obando, que salió en el entretiempo. Fue el propio Almirón que confirmó que el motivo de su salida fue una molestia muscular. Otro que arrancó la semana en la enfermería fue el lateral zurdo Agustín Sández, también reemplazado en el entretiempo frente al Lobo. Fue él quien pidió el cambio por una molestia en los gemelos. Un poco más arriba no parece segura la continuidad de Giovanni Cantizano, en un puesto donde el uruguayo Alan Rodríguez viene pidiendo pista y seguramente sea el uruguayo titular jugar en el Clásico de la Ciudad. Por supuesto, otra de las grandes incógnitas es si Almirón mantendrá en el 11 a Marco Rubén, que viene de jugar casi 90 minutos. Si no se da, es Enzo Copetti quien tiene una luz de ventaja sobre Tomás Badaloni en la delantera de Rosario Central. Compañeros, la seguimos en la víspera del Clásico de la Ciudad desde la Cuna de la Bandera, con la información del fútbol rosarino, Nacho Sansú.
9: Excelente, Nacho, estamos en Pasión Nacional, gracias a Tito de San José de la Dormida, Córdoba, que también nos envía un mensaje. Bueno, ya viene Sergio Serratea porque tiene más información de San Lorenzo de Almagro, pero voy a Córdoba con Gerardo Murúa. Hola, Gerard, contanos novedades, los equipos de la Docta.
11: Buenas tardes, Eladio, gran abrazo para vos, los compañeros y la audiencia de Pasión Nacional segundo tiempo. Obviamente el repaso nos lleva a la noticia del día en Córdoba, que es el debut de Omar De Felipe como entrenador de Talleres. El flamante director técnico albiazul dirigió su primera práctica en la siesta de hoy aquí en el predio de alto rendimiento que tiene Talleres en la avenida de Circunvalación. Está acompañado por su hermano Walter De Felipe y por Cristian Sermaten, que dejó un gran recuerdo allá por la B Nacional en 2007-2008 en el club cordobés. Cabe destacar que luego de tener el primer entrenamiento, Omar De Felipe tuvo contacto con los hinchas y con los periodistas, teniendo en cuenta que la práctica fue abierta al público, una modalidad que habitualmente no tiene Talleres y la dirigencia de André Fassi en la presentación de los entrenadores. Sí lo hace esporádicamente cada tanto, teniendo en cuenta que es un sistema de puntos que cambian los socios de acuerdo a sus compras en las tiendas y las idas a la cancha, pero la realidad es que con un nuevo entrenador no se había hecho anteriormente. En lo futbolístico, Talleres no va a repatriar a Luis Miguel Angulo, hubo algún problema con Peñarol que impidió que trajera nuevamente el colombiano a ocupar un lugar en uno de los extremos, teniendo en cuenta que tiene pocas alternativas, Rick y De Pietri como jugadores realmente de primera división. De Felipe va a debutar el sábado a las 19 cuando Talleres visite a San Lorenzo en el nuevo gasómetro. Habló de equilibrio, de salir de esta situación, de mirar hacia adelante, no tiene sentido mirar hacia atrás, y de jugar como se pueda con lo que se tiene, ya pensando en un Talleres muy distinto al que veníamos viendo con Jorge Sampaoli. La otra noticia no tiene que ver con Primera División, pero sí con Racing de Avellaneda, que es Leandro Córdoba. Seguramente nuestro querido Fabián Codavila va a tocar este tema. Lo único que contamos es que el pibe de 21 años surgido en la Sociedad Esportiva Devoto, el equipo de su pueblo, jugaba en la Liga Regional de San Francisco y pasó a Racing de Nueva Italia este año con un muy buen trabajo de scout del equipo de Córdoba. Ha tenido una buena temporada con 5 goles y 3 asistencias, siendo titular en la mayor parte del torneo. Este último tiempo ha estado lesionado, se hizo la revisación médica en Buenos Aires, pero no tenía la autorización del equipo cordobés, por lo cual la dirigencia puso el grito en el cielo. El Negrito Romero, que está allí presente, les contará que Manuel Pérez es un dirigente difícil de enojarse rápido, fácil y tener reacciones introspectivas cuando se enoja, por lo cual si Racing no logra convencerlo, calmarlo, difícilmente se haga la operación.
9: Excelente, Gerardo. Ya vuelvo con el Negro Romero. Parece que, atención, porque recién Nacho Sansó decía que Solari se estaba volviendo y acaba de salir una información en último momento que parece que Solari se pegó la vuelta porque se arregló el préstamo. Había adelantado ya a Fabián Codevila que se había caído, Nacho dijo lo mismo, y ahora salió una información de último momento que parece que se arregló el préstamo y Solari pega la vuelta y se va a sumar a
12: lo... ¿Cuánto peaje pagó, jefe?
9: Creo que pagó ya el de San Nicolás.
12: Ah, está bien.
9: Y tiene, ahora dice que tienen que ponerse de acuerdo quién le devuelve el peaje. Si lo paga,
12: hay uno que pagó.
9: Si lo paga Newell's o lo paga Racing. Guarda con eso porque Milito no quiere regalar ni un peaje tampoco. Y el Newell no tiene ni para pagar un peaje, así que no sé qué puede llegar a ocurrir. Van a secuestrar el auto al pobre Solari. Esto ha sido solamente eso, algo figurado, ¿no? Bueno, ¿qué tiene usted?
12: Bueno, a ver, contamos en el arranque del programa que el candidato uno es Insúa, que va a llegar mañana al país. En las últimas horas...
9: De San Lorenzo estamos hablando.
12: Claro. En las últimas horas, uno se enteraba de un nombre que ayer me lo descartaron, que lo ofrecieron a San Lorenzo. Pero me dijeron, ojo que si no es Insúa, el que más gustó es este. Que no tiene nada que ver con San Lorenzo Almagro. Este, no. Tal vez el Negro Romero haya escuchado nombrar a este protagonista, porque me dicen que también se lo ofrecieron hace unos días a Talleres.
9: Ah, mira vos, está de...
12: Antes de la llegada de...
9: Está siendo ofrecido.
12: Claro.
9: ¿Argentino?
12: Es Leandro Cufré.
9: Ah, mirá.
12: que tiene...
9: ¿Qué experiencia tiene, Cufré?
12: Tiene un año en 2018, 2019, menos de un año, dirigiendo a Atlas de México, que él estaba trabajando en el club, quedó como interino, decidieron dejarlo y trabajó casi todo el año. Y después fue ayudante de campo de Pekerman y de Batista en Venezuela.
9: Ajá.
12: O sea, su mayor parte de carrera fuera de la cancha...
9: Se lo habían ofrecido a Gimnasia también este año.
12: Ah, bueno. Bueno, él jugó en Gimnasia.
9: Claro, exacto. Nació claro.
12: Bueno, ese es el nombre que a mí me dicen que si no llega a ser Insúa, gustó en las últimas horas. Gustó de lo futbolístico, gustó desde que sale barato y que le sirva la situación del club. Habrá que ver.
9: Además no está contaminado. No está contaminado, así que bueno.
12: Pero si llega a firmar Cufré, bánquese usted a la hinchada de San Lorenzo.
9: No, seguro.
12: No, me hago cargo.
9: Sí. Bueno, es otro tiro al...
12: ¿Al pichón?
9: Sí, al pichón. Sí. Es así, negro, ¿no?
12: Picarón.
9: Es tremendo.
13: Sí. Y no, y obviamente Cufré necesita mostrarse en el fútbol argentino.
9: Lo habían ofrecido también en Talleres, ¿no?
13: Sí, también se lo mencionó como, pero no, nunca llegó, digamos, estuvo en carpeta, pero ni siquiera llegaron a reunirse con él. Me apuntaron directamente a De Felipe,
9: claro.
13: Por la coyuntura de Talleres, ¿no?
9: Sí, está bien.
13: Sí, porque después estaba Gareca.
9: De Menotti se fueron a Bilardo, salvando la distancia entre San Paoli y De Felipe, ¿no?
13: Sí. No, bueno, como dice Sergio, por ahí Cufré, por ahí tiene buenas ideas, un técnico nuevo, que de pronto no ha tenido una gran exposición, más allá de trabajar con tipos que, obviamente, trabajar con Pekerman, algo aprendés. Pero acá en el fútbol argentino todavía lo conocemos como jugador de fútbol, pero como técnico todavía no.
9: No, claro, exacto.
13: A él le interesa, ¿viste? Pero no sé si a los hinchas les va a gustar.
9: Sí, es cierto eso. Y lo que pasa es que tienen que llegar a una institución que esté mucho más cómoda, me parece a mí. Y cuando vos llegás a una institución, todos tienen problemas. No es que se va Guardiola del City, entonces viene Maresca y no hay problema. Porque,
12: supongamos, viene Cufré.
9: Sí.
12: Pierde como perdió
9: Grosito. Como perdió Pipo Grosito, que además puede perder también.
12: No tiene manera de subsistir. No hay manera.
9: Dos partidos duras, sí, eso sí. Vamos a ir a Santa Fe, está Diego Terenciani. A las 9 de la noche empieza la transmisión para Vélez Boca aquí en el Fútbol Show de Nacional. Diego Terenciani, te escuchamos.
14: Hola, ¿cómo les va? Un gran saludo desde Santa Fe, aquí con la información de los equipos de la capital provincial. En la primera división, Unión jugará el próximo lunes a las 21:15, recibirá al encumbrado Instituto. Y para ese partido está confirmada ya la transferencia de Maison Rodríguez al fútbol de Rusia, por eso el técnico estará obligado a hacer por lo menos una modificación. En realidad va a ser más de una, porque también está la lesión de Luna Diale. Con respecto a Maison Rodríguez, la dirigencia de Unión ya le dio un permiso especial para que se traslade a Uruguay a resolver algunos temas personales y después ya viajará a Rusia. Es decir, que desde el punto de vista deportivo, por más que no se cristalizó en los papeles la transferencia, ya Madelón sabe que no lo puede contar. Y por estas horas, esta mañana hubo un entrenamiento importante, va sacando ventaja el pibe Tomás Fagioli, en relación, por ejemplo, al uruguayo Rocha, que llegó como una de las incorporaciones en este mercado de pases. Fagioli sería el reemplazante entonces de Maison Rodríguez para hacer dupla con Ludueña en el partido del lunes. Pero además decíamos, hay otra variante, obviamente, por la lesión de Luna Diale, y es Ignacio Malcorra finalmente desde el arranque, ya recuperado, ingresó en el último partido, lo hizo muy bien, convirtiendo un gol y siendo casi la figura del partido, por detrás claramente de Tarragona, y también estará entonces como titular en la segunda variante. Esto es lo que piensa Madelón, por más que mañana y el viernes siga entrenando para el partido frente a la Gloria. Los 11 por ahora en el rojiblanco: Mancilla, Pintado, Fagioli, Ludueña y Ayala, Malcorra, Giacone, Menossi, Palacios, Estigarribia y Tarragona. En la vereda de enfrente, en la Primera Nacional, una buena noticia para Colón: la recuperación definitiva de Nacho Lago, solo un golpe, no hay lesión. Ayer se le hicieron los últimos estudios y hoy por la mañana, práctica de fútbol para el Sabalero. y Lago estuvo a la par de sus compañeros. Así que será de la partida del próximo sábado en un partido importantísimo para Colón, que es el mano a mano frente a Deportivo Morón. Desde las 17 Colón lo recibirá en el Brigadier López. Y a propósito, en la práctica de esta mañana hubo dos modificaciones. Delfino está pensando en cambiar el esquema. Varió además en la mitad de la cancha por la presencia de Antonio en lugar de Toledo en la parte central del mediocampo, y también lo sacó a Garate, desarma la doble punta arriba y apuesta por el ingreso de García como media punta. Vamos a ver qué pasa en la práctica de mañana, seguramente allí se terminarán de definir los últimos detalles, pero si se ratifican estas variantes, Colón para recibir al Gallito sería Budinho, Peinipil, Pierre Barrios, Rasmussen y Castet, Marcioni, Lertora, Antonio y García, Lago y Bonancé a los 11 sabareros. Un gran abrazo para ustedes.
9: Abrazo grande, Diego. Completísimo en informes de Santa Fe para Colón y Unión. Bueno, llegó Vélez, llegó Boca ya al estadio Kempes. El capitán Elías Gómez habló hace momentos nada más para el canal que tiene los derechos de televisación. Escuchamos a Elías Gómez.
15: No, la verdad que súper contento, agradecido también por la cantidad de partidos. Y como lo nombraste vos en el principio ahí, que es un partido súper importante para nosotros porque es eliminación y nos deja a tres partidos de volver a ser campeón, así que lo tomamos con esa importancia.
16: ¿Qué me podés decir de Guillermo, ¿no? Ya va tiempo en el cargo, que claramente se ve un equipo que juega su estilo, que tiene muy definido el rol que él quiere tener también como protagonista, teniendo a los juveniles, dándole lugar, mechándonos un poco con la experiencia. En el campo, ¿cómo es el rol del jugador? Porque sabemos que él lo va llevando de a poco, pero ¿ustedes cómo van midiendo a esos juveniles que en tres o cuatro partidos parecen un compañero más de toda la vida en cancha, y cómo haces para bajarlos un poco? Porque la presión siempre está.
15: No, yo creo que Guillermo, tanto Guillermo como la gente que viene, te acostumbras rápido porque es continuamente que aparecen chicos nuevos, bajan algunos a reserva, suben otros más chicos y la verdad que no sobresalen, entonces llega un momento que te acostumbras a verlos y que funcione todo, que capten rápido los mensajes. Y bueno, como se ve el funcionamiento, tanto Guillermo como nosotros nos acostumbramos a que ellos también, los chicos, sean importantes en momentos determinantes.
16: Fue un partido lindo el que se dio en 2024 acá. ¿Qué recuerdo te queda? La lluvia, el gol agónico de Bouzat, el pase a la final. Después, bueno, estuvo muy cerquita esa final con Quintero frente a Central Córdoba.
15: No, bueno, en la misma nota que Gómez, sí, nombré que para nosotros eso fue la Champions, porque fue un partido primero complicado y veníamos pasando rivales muy difíciles. Y nada, bueno, no se nos pudo dar, espero que esta sea la edición y podamos coronar esto.
9: Muy bien, hasta ahí la palabra de Elías Gómez, el capitán de Vélez. Bueno, Negro, vamos a escuchar la transmisión. ¿Qué pálpito tenés entre Vélez y Boca?
13: Va a ser lindo partido. Tiene bajas Boca, si nos guiamos por el partido anterior, el antecedente anterior, y podría ser Boca. Uh-huh. Pero bueno, veremos. No, pero va a ser parejo. Va a ser lindo partido que va a relatar Sergio. Así que lo mejor para él hoy.
9: Abrazo grande, Negro.
13: Abrazo enorme, gracias, abrazos.
9: José Luis Romero de Córdoba, gracias Miguel Gauna, gracias Patricia Brañeiro, Charlie Simbili, el Chelo Díaz. Ya dentro de una hora comienza la transmisión Zarratea con Minotti. Nada más, mi nombre es Eladio Arregui. Hasta mañana a las 7.

0: 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Y entonces los argentinos van a poder comparar entre el modelo del fracaso y una persona que habla como puede, se come las heces, a veces usa un lenguaje poco ortodoxo, pero que tiene un montón de resultados.
1: Exposición de minería en Salta, hoy comenzó en el Centro de Convenciones de la provincia, el Encuentro Internacional sobre Oportunidades de Negocios en Exploración, Geología y Minería, Argentina Mining Norte 2026. Hasta el 4 de septiembre se espera la asistencia de más de 9.000 participantes entre empresarios, ejecutivos, inversores, profesionales, académicos y funcionarios públicos. La información deportiva con Ernesto Arriaga.
2: En estos momentos la ruta 9 totalmente habilitada entre Campana y Rosario y por la A08, por favor, máxima 80 kilómetros por hora para todo tipo de vehículos. Rosario, Córdoba, normal, camiones máximo 80 kilómetros. Recordemos también que la ruta 3 está habilitada de Cañuelas y hay mucho tránsito en la rotonda.
1: En Viedma, en donde nos escuchás por AM1150, la temperatura es de 12 grados con cielo despejado. Aquí en Buenos Aires, 22 grados, humedad 42%. El cielo está despejado.
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0: ¿Qué tal? ¿Cómo están? Muy buenas noches. Bienvenidos a La Muralla y los Libros, el programa de la Biblioteca Nacional. Mi nombre es Ana Acosta y me acompaña, como cada miércoles, Gastón Francese. ¿Cómo estás, Gastón?
1: Buenas noches, Ana. Arrancamos.
0: Y saludamos a Cristian Blanco en la coordinación de aire y en la producción de La Muralla y los Libros, y a nuestro querido operador, Ignacio Nacho Guglielmi. Hola, Nacho. ¿Cómo estás? Buenas noches. Y si te parece, vamos con algunas de las actividades de la Biblioteca Nacional. Todas las pueden encontrar en www.bn.gov.ar, pero vamos con dos, ¿si te parece la agenda?
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0: Y se anuncian los talleres del segundo trimestre de 2026. Tienen tiempo hasta el viernes, hasta el 4 de septiembre. La confirmación de vacantes van a ser del 7 al 11 de septiembre. Pueden escribir a talleres@bn.gov.ar. ¿Qué talleres hay?
1: ¿Qué hay?
0: Taller de lectura de narrativa latinoamericana contemporánea. Otro taller que va a ser los martes, 1926-2026, a 100 años del año decisivo de la literatura argentina. Después va a haber otro taller los miércoles, algunos son de manera presencial y otros virtual. Poesía argentina del siglo XX, los géneros literarios en la escritura de mujeres argentinas entre siglos, y los viernes, Mapuche, una cultura viva. Toda la información está en la página web, ya les digo, tienen tiempo hasta el 4 de septiembre, y pueden escribir a talleres@bn.gov.ar para más información. Les digo, están los talleres que explotan de gente, además son gratuitos.
1: Claro, claro.
0: Y lo pueden hacer algunos de manera virtual, así que te da esa posibilidad de participar si estás lejos o en cualquier lugar del país.
1: Mirá, si llegué recién y no sé cómo hacer, ¿dónde me comunico? ¿Cómo hago?
0: Entrás a la página web y ahí está toda la información.

0: Información www.bn.gov.ar.
1: Vamos con el segundo encuentro sobre servicios de referencia y acceso a la información. Esto se va a realizar junto con la Facultad de Ciencias Económicas y la Facultad de Filosofía y Letras de la Universidad de Buenos Aires. Va a ser el 15 y 16 de septiembre de 2026. Ustedes saben que referencia, cuando hablamos de referencistas, son los que guían a los usuarios y facilitan el acceso al conocimiento. El encuentro va a ser un espacio de reflexión para debatir innovaciones y promover la mejora continua de atención al usuario. Además, el encuentro se transmite en vivo por canal de YouTube de la Biblioteca Nacional. Se entrega certificado de asistencia. Para más información, encuentro referencia todo junto, encuentro referencia todo junto, @bn.gov.ar.
0: Y sabes que camino a la radio me enteré que ya está el programa completo de FILBA, del Festival de Literatura de Buenos Aires, así que seguramente es un festival internacional, va a ser del 30 de septiembre al 4 de octubre y seguramente haremos alguna entrevista para difundir todas las actividades, pero bueno, los amantes de la literatura y de este festival que se hace en Buenos Aires pueden ingresar a la página del FILBA y ahí tienen toda la programación. Y ya nos vamos, hoy tenemos dos invitados, pero nos vamos al primero, vamos a dialogar con nuestro querido Juano Villafañe sobre Antología Personal, su último libro de poemas.
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0: Querido
1: Desaprender, interpretada y escrita por Adrián Berra, una hermosa versión.
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1: Y ahora sí, nos vamos a nuestro primer invitado. Es un placer enorme
2: conversar con él.
1: Tremenda persona, Juano Villafañe. Vamos a hablar de antología personal. Juano es poeta, ensayista, periodista y gestor cultural. Comenzó a escribir a los 14 años. Dirigió durante 15 años Liberarte, Bodega Cultural. Tuvo a su cargo la dirección artística del Centro Cultural de la Cooperación Floreal Gorini. Publicó poemas anteriores, Visión Retrospectiva de la Botella, Una Leona Entra en el Mar, Reconstrucción de la Mañana, Los Villafañe, Poesía Familiar, es una selección de poemas de Javier Villafañe, Elba Fábregas y Juano Villafañe, públicos y privados, y el Cote Argentino. Y tenemos el placer y el honor de conversar esta noche con Juano. Hola Juano, Ana y Gastón te saludan, ¿cómo estás?
4: ¿Cómo están? ¿Cómo estás? Te agradezco mucho el haberse comunicado conmigo.
2: Qué gusto, un abrazo.
4: Muchas gracias también para vos y este hermoso el programa dedicado a la poesía.
1: Sí, sabés, Juano, que nosotros durante muchos años hicimos una sección dedicada a la poesía que comenzaba con una pregunta. Y la pregunta en realidad es una reflexión sobre qué es la poesía, ¿no? Porque cada uno de los y las poetas nos fueron dando una especie de caleidoscopio sobre qué es la poesía, porque cada uno nos dio su propia reflexión. Entonces te invitamos para abrir esta entrevista, esta conversación, a reflexionar y a pensar, que nos digas qué es la poesía, Juano.
4: Bueno, mirá, yo creo que una de las grandes dificultades que tiene la poesía es definir lo que es la poesía, más allá de las definiciones que pueda llegar a ser, ¿no es cierto?, el diccionario, la enciclopedia, ¿no? Lo que es interesante muchas veces es reflexionar a propósito de lo que significa la poesía a través de otros poetas, ¿no? Por ejemplo, mira qué interesante esto. Borges decía que cuando le preguntaban lo que era la poesía, no lo sabía, pero cuando no se lo preguntaban, sí lo sabía. Por ejemplo, Juan Gelman decía que la poesía era un árbol sin hojas que da sombra, ¿no? Y de manera mucho más irreverente, Nicanor Parra, el gran poeta chileno, decía que todo es poesía menos la poesía, ¿no? Y también Rilke, como forma de completar o definir el tema, decía que si la vida alcanzara, la poesía no sería necesaria, ¿no? Todos los poetas, de una u otra forma, yo mismo muchas veces repito una frase cuando digo que con la poesía no cambiamos el mundo, ¿no? Con la poesía no cambiamos el mundo, pero se parece mucho al mundo transformado, ¿no? Entonces son todas aproximaciones a las definiciones que se puedan dar sobre la poesía, ¿no? Lo que es real, fundamental para todos nosotros comprender, que estamos construidos nosotros por epifanías, experiencias poéticas, sueños, utopías, ¿no? Y desde esas experiencias poéticas nosotros inducimos al hacer poético, ¿no? Aquellos que se dedican con el uso de la palabra al trabajo literario construyen un poema, van, ¿no es cierto?, del no ser del hecho literario a la construcción del ser, ¿no?, de lo inexistente a lo existente, ¿no?, a través de lo que se induce desde una experiencia poética. Todos vivimos experiencias poéticas, algunos que inclusive no lo saben, pero todos vivimos experiencias poéticas, epifanías. Ese trabajo de transportar, porque el lenguaje también es una experiencia poética, ¿no? Ese trabajo de transportar, ese esfuerzo de transportar del no ser, ¿no es cierto?, de aquella experiencia poética al ser de la experiencia poética, ese trabajo con el uso de la palabra, es justamente el sentido que tiene la construcción poética, ¿no? La forma en que se construye la poesía. Y sea una forma de explicar lo que es la poesía, es la forma en que se construye la poesía, ¿no? Con el lenguaje, con el trabajo, con el uso de la palabra. Después existen las distintas estéticas, las distintas tendencias, ¿no es cierto? Pero es fundamental ese trabajo, ¿no es cierto? Es fundamental. Octavio Paz decía que la experiencia poética es un estado de reconciliación de los hombres y las mujeres con el mundo, ¿no? Y que todo puede ser una experiencia poética, ¿no? La poesía puede ser abordada desde cualquier forma, con cualquier temática, todo puede ser, como decíamos, una experiencia poética. Ahora vale mucho la idea de pensar de que si todo es una experiencia poética, entonces, ¿qué es una experiencia poética, no? Una pregunta retórica que nos permite, de alguna forma, entrar en cierta convención y pensar en esta idea del trabajo del que yo hablaba, ¿no? Una experiencia poética es tal cuando desde una praxis de la escritura se transforma, ¿no es cierto?, en un hecho estético, ¿no? Cuando tiene y adquiere un final estético. De la experiencia poética la vivimos todos en distintos momentos de la vida, pero en la medida que se pueda elaborar estéticamente y tener un resultado estético final, esa experiencia poética entonces existe. La experiencia poética entonces es aquello que existe también luego de un trabajo con la palabra, ¿no?
1: Sí, así
4: luego
1: es.
4: De un trabajo literario.
1: Me gusta esa reflexión que hiciste también a través de las voces de otros poetas, y lo nombraste a Nicanor Parra, y también pienso de qué manera Pablo Neruda, en el año 1954, cuando te invitó junto a tus padres, cuando cumplía 50 años, a una cena en Santiago de Chile, ¿no? Estábamos hablando de Nicanor Parra, también otro poeta chileno, y lo mencionás en la antología personal, en el libro El Corte Argentino. Me gustaría que cuentes ese bautizo que te hizo Neruda, porque de alguna forma marcó tu vida, ¿no?, como poeta.
4: Sí, fue una experiencia maravillosa, porque mis padres le regalaron para el cumpleaños de Pablo Neruda, que cumplía 50 años en 1954, una función de títeres, ¿no? Y entonces, dentro del agasajo, dentro de la fiesta de la jornada, Pablo Neruda me bautizó con vino, ¿no?, para que me dedicara a la poesía.
1: No podía ser de otra manera.
4: ¿Cómo?
1: No podía ser de otra manera, digo.
4: No podía ser de otra manera. Me bautizó con vino para que yo me dedicara a la poesía, y nos invitó a Isla Negra justamente para conocer y estar en su casa, y él me paseaba por el mar. Así que yo tuve una forma de bautismo muy particular, ¿no es cierto?, muy mágica, podríamos decirlo así, acompañados por los títeres que manejaban mis padres, ¿no? Entonces creo que fue un acontecimiento realmente poético, ¿no? Esa idea que tenía Neruda de poetizar el mundo, ¿no? O sea, su casa estaba instalada, recuerdo yo, aunque era muy niño, mis padres siempre se asombraban, me nombraban de los recuerdos que yo tenía de aquel impacto que había vivido siendo tan niño, de esta idea de Neruda de poetizar el mundo, ¿no? Yo creo que una forma de poetizar era el bautismo, ¿no?, que me había tocado a mí, a encontrarme con él y poder iniciar de alguna forma simbólicamente el hecho del encuentro con la poesía, ¿no?
1: Además, en esa casa tan particular, yo estuve hace poco, ¿no?, llena de caracoles, así, esa vista al mar en Isla Negra.
4: Así es.
1: Y sí, con todos esos vericuetos que tiene la casa, ¿no?, bellísima.
4: Bueno, esta idea justamente que no se trataba solo de una ornamentación, ¿no?, del espacio, sino de cómo poetizar con los objetos que rodeaban su vida, colocarlos en su propia casa, en el hábitat cotidiano, ¿no es cierto?, en la vida cotidiana, ¿no?, esa forma de encontrarse con la poesía. Por eso la importancia que tiene la idea de que todo, digamos, puede llegar a ser siempre una experiencia poética. Cualquier actividad de la vida se puede llegar a potenciar es una experiencia poética, y esa experiencia poética nos puede atravesar, ¿no? Edgar Bailey, el gran ensayista y poeta argentino, tiene un ensayo extraordinario que se llama Estado de alerta y estado de inocencia, justamente a propósito de la experiencia poética, ¿no? Que para recibir la epifanía, el sueño, el sentido utópico de la vida, hay que estar en estado de alerta y en estado de inocencia. En estado de inocencia para no estar contaminado por nada, ¿no? Y alerta para poder hacer el uso de la palabra, ¿no? El lenguaje correspondiente para poder desarrollar un poema, ¿no? Y esa experiencia es maravillosa, esa experiencia como de la poiesis, ¿no? De pasar del no ser, ¿no es cierto?, al ser, ¿no es cierto?, de esa transformación de lo que existe en la medida de que te impacta emocionalmente como una epifanía, un recuerdo, un sueño, pasar a que tenga una forma, ¿no?, poético-literaria a través del uso de la palabra. Ese trabajo es maravilloso, hermoso, realmente. Construir poesía es maravilloso, construir poesía es maravilloso. Por eso es tan importante estar inducido permanentemente por la vida, ¿no? Estar inducido por la vida de tal forma que los objetos también formen parte de la poesía, aunque todavía no hayan sido escritos, ¿no? Eso bueno. Es muy importante, poetizar el mundo, más en este momento, ¿no?, donde está la gran colonización algorítmica de por medio y ciertos fundamentalismos sobre la inteligencia artificial. Hay que pensar que la poesía genera belleza, que la belleza genera inteligencia humana y que en todo caso la inteligencia humana es la que genera la inteligencia artificial. Y la poesía es un lugar fabuloso para reconocernos entre todos en cuanto al mundo de lo sensible, ¿no? Justamente esto que decía Rilke, ¿no? Si la vida alcanzara, la poesía no sería necesaria. Pero como la vida no nos alcanza, la poesía se hace muy necesaria. La poesía tiene que estar siempre presente. Y de hecho está, ¿no es cierto?, más allá de que nosotros querramos o no, más allá de que uno sepa que vive o no vive una experiencia poética, una epifanía, todos vivimos epifanías, sueños, utopías. Estamos construidos por experiencias poéticas. El hombre está construido por experiencias poéticas.
2: Estamos hablando con Juano Villafañe, estamos presentando su antología personal. Me vino una idea, recién cuando hablaste de Rilke otra vez, de la vida no alcanza, que el lenguaje tampoco alcanza. Y vos, en la conversación, uno de los poemas que está en tu antología, reparás en esos diálogos, en la memoria, en los vacíos del decir. En la conversación es un estado del mundo, dice el poema. Y reflexiona también este yo poético sobre lo que yo te dije cuando no pude decirte lo que no te dije. El silencio, los malos entendidos. Hay también una gran preocupación por el lenguaje en este, por ejemplo, en este poema.
4: Sí, yo estoy completamente de acuerdo. Esa idea de la conversación, ¿no? Sobre aquello que se le explica y no termina de ser comprendido por el otro, y que el otro explica aquello que entendió que tampoco era lo que el otro le contaba, ¿no? Es interesantísimo cómo a veces el lenguaje también tiene sus grietas, sus dificultades para poder expresar esa totalidad emocional, ¿no? Con el lenguaje tampoco nos alcanza. Pero allí hay un sentido utópico, ¿no? No hay tal lugar, ¿no es cierto?, del lenguaje perfecto, pero vamos a ese sitio, ¿no? No hay tal lugar. Tal lugar no existe, el lenguaje perfecto, el poema perfecto, pero vamos a ese sitio. El ejercicio de ir a ese sitio, a ese sentido utópico de la poesía, es el sentido que tiene movilizador el acontecimiento, ¿no? La gran movilización que genera ir hacia ese sitio que no existe, pero que nosotros vamos a buscar, ¿no?
2: Y mira, Juano, este otro poema, que a mí me parece una maravilla y que lo podemos retomar desde la de este sintagma que ha arruinado bastante a nuestro país y que tiene que ver con civilización y barbarie, con las patrias adentro, lo que vos planteás, lo que el narrador plantea, el sujeto, el yo poético plantea, es esas otras patrias que vienen desde adentro, como esos últimos caballos de un ejército mal cansado, regreso nuevamente sobre la mañana y la república, pero para construir otra república, una república más amplia. Me parece que ahí también el poema retoma esta mitología de la pampa como frontera, como tradición, pero entrelazándola, amigándola a esas otras culturas que fueron. Dice el poema en un momento, todo es una modernidad inconclusa, una alambrada sobre rutas finales. Es muy bonito.
4: Sí, sí, yo estoy de acuerdo completamente que uno para regresar a la patria va hacia las tradiciones, ¿no? Y vuelve a delinear las grandes alambradas y los campos, ¿no? Volvemos al cuchillo, ¿no? Volvemos al malón, volvemos nuevamente en esas avanzadas de rutas, ¿no es cierto?, que no alcanzan a cumplir con la modernidad, ¿no? Con una modernidad inconclusa. Entonces nosotros volvemos justamente al malón, ¿no? Aquella lógica de civilización y barbarie, ¿no? Sí, sí. Que planteaba Sarmiento, que Martí le contesta muy bien, José Martí le contesta muy bien, que dice, ¿no? No hay batalla entre civilización y barbarie, sino entre la falsa erudición y la naturaleza de las cosas, ¿no? O sea, hay una naturaleza de las cosas a veces que no se logra comprender como debe ser, ¿no es cierto? Y esas alambradas finales de alguna manera significan justamente esa patria inconclusa todavía, ¿no? Y la importancia que tiene reconocer que ese proceso de modernización no se ha podido todavía lograr, ¿no? Y y esa necesidad de volver a las identidades, ¿no? Volver nuevamente a los malones, ¿no? Volver a la idea, porque José Martí cuando le responde a Sarmiento también le dice, bueno, si yo tengo que optar en última instancia entre civilización y barbarie, y yo opto por la barbarie, ¿no? Opto por los nuestros, opto por los pueblos originarios nuestros, por nuestros habitantes, que son aquellos a que los acusa, ¿no es cierto?, de representar justamente la barbarie. En todo caso, ahí como una vuelta, como un regreso, ¿no? Como un regreso a la patria en el sentido de volverla a construir entre todos, claro, ¿no? En aquella modernidad inconclusa, volverla a construir entre todos.
1: Estamos conversando con Juano Villafañe, exdirector del Centro Cultural de la Cooperación Floreal Gorini, desde el año 2002 al 2025, y en un momento el talentoso Pompeyo Diverte dijo, después de tantos años de haberte dedicado a los otros, te va a convenir aprender a dedicarte a vos mismo, y pensaste en esta antología personal, tomada de todo un recorrido poético a lo largo de muchos años. ¿Cómo fue? Pensaba en esto, ¿no? Y luego conversábamos con Gastón, la selección de los poemas que integran esta antología. ¿Cómo hiciste este recorrido?
4: Cómo no, justamente, mira, lo que me decía Pompeyo fue muy importante, como un sentido irónico, ¿no? Yo me dediqué durante más de 50 años a la gestión cultural, que es una tarea muy intensa, ¿no? Que también es una tarea poética, ¿no? De alguna manera, organizar las metáforas, las imágenes, permitirles que circulen por el mundo como sentido de la política cultural, es una tarea poética, ¿no? Ocurre que también tiene una demanda, una sobredemanda enorme, el trabajo en un centro cultural como el Centro Cultural de la Cooperación, así que yo le dejé allí ese lugar a mi gran amigo Manuel Santos, más joven, que está en condiciones de darle continuidad a ese gran equipo que se formó cuando inauguré el Centro Cultural de la Cooperación, cuyo autor intelectual fue Floreal Gorini, y pudimos darle forma y trabajo con todo un equipo maravilloso, ¿no es cierto?, a la tarea político-cultural. Y una antología, de alguna manera, es un diario de vida. Una antología es un recorrido por el tiempo vivido, ¿no? Yo puedo hablar de mi infancia, de una etapa renacentista que viví en mi infancia, cuando descubrí la poesía. El hecho de descubrir la poesía es un acontecimiento maravilloso, ¿no? Porque nosotros no teníamos acceso a los estantes únicamente que estaban en la parte más baja de la biblioteca de mi casa. Mi casa
1: sí, pero ahí
4: casa,
1: sacaste, un... ahí le sacaste de la biblioteca un libro que es el Diablo, ¿no? Del ensayista italiano Giovanni Toppini.
4: Claro, teniendo yo tantas cosas.
1: Tenías 10 años.
4: Que nos correspondían a los niños que estaban en los primeros estantes. Y en los estantes de más arriba estaban los libros para los adultos.
2: Los
4: ¿no?
2: prometedores.
1: Siempre
2: claro,
1: queremos eso.
2: Los mejores son esos, claro.
4: Claro. Y Giovanni Toppini, un ensayista italiano, hablaba de Dios y el diablo. Y a mí siempre me impactó de que mis padres, siendo titiriteros, manejaran al diablo, pero no manejaran a Dios, ¿no?
2: Qué loco.
4: Como que Dios no existía, ¿no? Y esa idea también de la sentido de lo poético que ofrecen los títeres, ¿no? De estar así descansando en una valija y de golpe con el hacer de los dedos, de las manos se transforman, ¿no?
1: Qué linda imagen,
4: vida, ¿no?
1: Sí.
4: Justamente esa idea de pasar, ¿no? Del no ser al ser, uh-huh. ¿no? De allí encontré el sentido de la poesía y que había un mundo que era un mundo real, ¿no? Y había otro mundo, más allá del hecho de creer o no creer en Dios, que había que descubrir, ¿no es cierto?
1: Ahí muchos dicen que la patria es la infancia, ¿no? Y ahí
4: Exacto.
1: está, y en ese encuentro también se fue el descubrimiento de este universo, de este mundo, ¿no? Que mencionabas el diablo, que aparecía también como una de las figuras entre los títeres de tus padres, pero ¿dónde estaba Dios? Y también se despierta todo un tema existencialista, ¿no? Uh-huh. Juano, vamos a compartir, vos que sabés tanto de la radio como nosotros, hiciste un programa acá en la casa, El Tiempo y el Teatro con el gran Jorge Duatti. Vamos a la tanda, la música, y después te invitamos a la lectura de algunos de los poemas de esta antología personal para concluir esta conversación. Enseguida volvemos
2: ahí
1: con
2: venimos.
1: Juano Villafañe.
4: Acá los espero, sí.

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7: Continuamos en La Muralla de los Libros, el programa de la Biblioteca Nacional. Le quiero agradecer muchísimo a Daniel Franco, que nos alcanzó Antología Personal de Juano Villafañe. Juano, te invitamos a leer entonces alguno de los poemas que integran esta Antología Personal.
8: Muy bien, les voy a leer, ¿les parece que le lea uno o dos poemas, que es lo prudente y lo más oportuno?
7: Sí, dos poemas, ¿te parece?
9: No, claro, poemas. No nos achiquemos.
8: Sí. No, yo les leo entonces dos poemas prudentes, como para la radio.
9: Ahí está,
7: perfecto.
8: Eso. El primero se titula Último Aprendizaje. Con mi padre aprendí que antes de morir hay que encontrar a la madre. Con mi madre, que uno se muere sin padre y sin madre. En el ramo vive el jardín y en su fondo se fija el otro ramo. Con la pérdida se acrecientan los ramos y los fondos del ramo. Pero ya nadie levanta el jardín con las manos, solo se desea la entrega y se ofrece su fondo. Nadie levanta un jardín, por eso estamos llenos de fondos y de ramos. Como exceso nos rodean sus habitantes, su perfume y su fondo. Uno va solo a la cita con su ramo de espera y uno espera levantarla de nuevo. Ella espera el ramo, su primer perfume. A mi madre la subí con su ropa de teatro. Es imposible levantar un jardín. Por último, les leo un poema que era inédito hasta que se dio acá en esta antología, que se llama, de mi próximo libro, Último Mal. La correspondencia estuvo escrita antes de tu muerte, como la fotografía detenida, recostada sobre un mostrador, con el vino que retrata el recuadro de las memorias de los ferrocarriles ingleses, con aquel cisne sacrificado por las vidas violentas y verticales de cualquier accidente, que se acumula con los tiempos que imponen los trenes y las estaciones. Pero estás allí, como toda víctima inocente, en el recuerdo de una percepción que cae siempre sobre las mismas cosas, Por eso soy un cisne que vio el final de tu viaje y se parece a mí, como el recuerdo en aquel restaurante de mar donde tu amor era un mantel de papel escrito y había un biógrafo que hablaba de personajes ficcionados o inventados atendiendo lo que ya te dije, tú ya te habías muerto. Mientras otros escribían sobre las vidas privadas de los que volvían victoriosos del combate, no siento que a ti te haya ocurrido lo mismo. No tuvimos hasta el momento ningún triunfo que valiera la pena. De esta forma se habla solo de los vivos, como salvados, desesperados de los propios muertos. Tuvimos el esfuerzo y la sangre, pero no alcanzaba el llanto mensual ni el aire de las estaciones. Tú recordarás cómo dormías sobre una mesa de papel escrita mientras los bosques se incendiaban arrastrando las casas. Por eso te quedaste allí con el mar desde hace mucho tiempo. Lo que yo amé lo vimos juntos una vez. ¿Y tú de qué quieres que me acuerde hoy?
7: Último mar, de antología personal, en la voz de Juano Villafañe, de su autor. Juano, un placer enorme. Muchas gracias por esta conversación.
8: Muchísimas gracias a ustedes por darle un lugar a la poesía y a este hermoso programa.
9: Un abrazo.
8: Abrazos para los dos.
7: Gracias, un beso grande, un gracias. Pasó en esta noche por la muralla de los libros Juano Villafañe. Vamos a la música y luego vamos a hablar con una invitada que es una compañera nuestra de la Biblioteca Nacional para, hablando, mira, del tiempo. Vamos a hablar cómo conservar el tiempo. Así que volvemos.

0: Anhelando Iruya, en las voces de Perota Chingó y el acompañamiento de Lito Vitale. Hermosa versión. Y nos vamos a la Biblioteca Nacional.
1: ¿Vamos?
0: Para hablar, hablábamos del tiempo, conservar el tiempo, el trabajo de conservación y restauración en la Biblioteca Nacional. Y estamos en comunicación telefónica con Victoria López Alcoba. Ella es la jefa del Departamento de Preservación de la Biblioteca Nacional. Y vamos a hablar de esta exposición que está en el nivel H de la biblioteca.
1: Es hermosa.
0: La más linda. Hace
1: sí, para mí también.
0: Tiempo que no vemos una exposición tan linda en la Biblioteca Nacional. ¿Cómo estás, Victoria? Buenas noches.
2: Hola. Hola, Ana. Hola, Gastón.
1: Buenas.
2: ¿Cómo están?
0: Bueno, contanos cómo aparece esta muestra en la Biblioteca Nacional, porque es también la forma de mostrar el trabajo de un área, ¿no?, que no tiene acceso al público, a ver cómo, de qué se trata, cómo se restaura un libro, cómo se conserva, pero es un trabajo enorme de todo un equipo.
2: Sí, bueno, efectivamente eso que decís, esa preocupación de que, bueno, somos un área de trabajo interno y que los usuarios, el público en general, no nos conocen, si bien nos pueden visitar a través del área de visitas, pero es un pedido como muy específico y puntual, no estamos incluidos dentro de la visita general, así que nos pareció importante dar a conocer nuestro trabajo, y que en general resulta bastante fascinante, y hay un componente, ¿no?, si se quiere, visual y estético, que vale la pena, ¿no?, que se conozca, y bueno, todo, como vos decís, el esfuerzo que hacen los equipos, porque detrás de un libro que un usuario puede usar, hay muchísima gente trabajando para que eso así sea, ¿no? Así que supongo que esa es la motivación principal para dar a conocer y, bueno, el origen de esta muestra.
1: Estamos hablando con Victoria López Alcoba, jefa del Departamento de Preservación de la Biblioteca Nacional. Estamos preservando el tiempo, de alguna manera. Vos sabés que, Victoria, las veces que pude ir, que fueron dos o tres nada más, a donde ustedes trabajan, hay un espíritu de taller, como de luthier, como es una maravilla. Yo siempre recomiendo a quien pueda, si se puede dar una vuelta, porque es maravilloso cómo ustedes, de alguna manera, reviven los libros.
2: Bueno, muchas gracias. Sí, sabes que nos pasa también seguido. De hecho, es más, antes del origen de esta muestra, me retrotraigo, hicimos una primer vitrina condensada, ¿no? O sea, uh-huh, claramente no le llega a los talones de lo que es esta muestra, en nuestro propio sector, porque precisamente nos pasaba eso con distintos compañeros y colegas de trabajo que, bueno, se acercaban por distintos motivos al área y siempre genera como mucha fascinación y preguntas y consultas. Entonces dijimos, bueno, vamos a hacer una vitrina interna que nos sirve para las visitas. Y bueno,
0: sí, me acuerdo.
2: Claro,
0: las visitas protocolares.
1: Cuando necesiten a alguien, vos me llamás, porque a mí me gusta ir para allá.
2: Por supuesto. No, y además que necesitamos embajadores. Necesitamos que cuenten de nuestro trabajo. Así es que qué mejor que ustedes.
0: Contanos un poco cómo está armada la muestra. ¿Cuáles son los ejes?
2: Bien. Bueno, la idea era representar la totalidad de lo que se hace. La verdad que es un atisbo, es la punta del iceberg, porque bueno, no llegamos a tanto, tampoco teníamos tanto espacio, así que tuvimos como que optimizar y con poco decir mucho, o al menos esa fue la intención. Y inicialmente tenemos lo que sería un raconto histórico, ¿no?, porque eso también nos parecía como muy importante.
1: Claro.
2: Decir, bueno, ¿desde cuándo que estamos preocupados por preservar el patrimonio? ¿Desde cuándo la biblioteca tiene esta preocupación? Bueno, desde los orígenes. Digo, desde la Biblioteca Pública de Buenos Aires.
1: Bueno.
0: Por eso está esa línea de tiempo, ¿no? Claro. Dentro de la muestra.
2: Exactamente, sí. Entonces también, bueno, eso, revisitamos las distintas sedes de la biblioteca, ¿no? Inclusive nos remontamos hasta Mariano Moreno. Y bueno, digamos, el espíritu de la biblioteca tenía que ver con conservar el patrimonio. Y a mí una fecha que me parece, no sé si decir fundacional también, ya obviamente mucho más cercana a nuestro tiempo, es la de 1873, que es cuando se crea el taller de encuadernación. Para mí esa es como una cercanía ya más con nuestra disciplina de conservar y restaurar. Digo, si bien la preocupación por preservar el patrimonio,
1: claro,
2: estuvo desde el origen, ahí materialmente se invierte en que haya una encuadernación un encuadernador con un equipito, bueno, justamente para que todos los libros que estaban malogrados o deteriorados se pusieran a punto. Así que de ahí vamos desandando la sede de México y después, bueno, llegamos a la actual en Agüero. Y también el área, el departamento de preservación, fue cambiando de nombre. Conservación, que restauración, que preservación, digo, todos esos distintos nombres que fue mutando, la incorporación de la división de conservación preventiva, digo, todo eso va hablando de lo que va pasando con la disciplina de la conservación en el mundo, ¿no? Entonces, está como la evolución, así bien resumida en esta línea histórica, que bueno, que nos va hablando de eso, de cómo a lo largo del tiempo las cosas se van complejizando y cada vez haciéndose más específicas y profesionalizadas, ¿no? Uh-huh.
1: Victoria López Alcoba es la jefa de Departamento de Preservación de la Biblioteca Nacional. Estamos hablando con ella, estamos presentando la muestra Preservar el Tiempo. Me quedo con esta idea que dijiste, esta genealogía de este trabajo con la encuadernación, este momento, este hito. Y lo que les digo también a todos nuestros oyentes, si pueden darse una vuelta, se van a sorprender con tan poco como uno puede aprender tanto. Por ejemplo, yo no sabía que los libros tienen ceja, bloque, contratapa, hoja de guarda, tapa, esquinera. Es increíble el universo que hay ahí adentro.
2: Bueno, justamente hay una vitrina que se dedicaba a la encuadernación, que de nuevo, si bien nosotros hacemos conservación y restauración, para nosotros es fundamental comprender el oficio de encuadernar, ¿no? Las técnicas, bueno, eso nos da herramientas, ¿no?, para hacer una mejor intervención de conservación y restauración. Así que vamos a los procesos, hay como maquetas que hacemos previo a tomar una decisión, ¿no? Digamos, hacemos como modelitos. Y ahí dijimos, bueno, tenemos que hablar de la estructura del libro y algo que para nosotros es como muy cotidiano, claro, quizá para el resto de las personas no lo es, así que bueno, nuestro equipo de diseño es un maravilloso esquema de libro, que después también lo convertimos en postal con las distintas partes. Es algo como bien básico pero a la vez ilustrativo, y me gusta esto que decís de la ceja, del lomo, que se toman palabras que nosotros asociamos con las personas, claro. Y tantas otras que allí no están, que bueno, la verdad que uno se acerca a los libros, al patrimonio, digamos, con ese respeto que uno tiene para con otro ser, ¿verdad? Así que sí, creo que esa es una parte como muy muy bonita de ver.
0: Y además uno tiene que pensar que no solamente el departamento trabaja sobre el papel, sobre el libro, sino también sobre fotografías, registros sonoros, materiales audiovisuales, microfilms. Y también ahí pensar en todos estos elementos, de qué forma a veces el tiempo, esto que estábamos hablando de conservar el tiempo, las condiciones climáticas, el agua, el fuego, las plagas, ¿no? Contaminan y perjudican todos estos materiales.
1: La humedad misma,
0: ahí también ustedes trabajan en todos estos elementos con los distintos materiales que tiene el departamento.
2: Definitivamente, lo que no queremos es llegar a que el patrimonio se deteriore y tener que repararlo y restaurarlo, digamos, esa sería como nuestra última alternativa. Por ende, nosotros trabajamos mucho en lo que tiene que ver con la conservación preventiva, que es adelantarnos a que esos deterioros sucedan, y para eso tenemos que conocer las causas, ¿no? Entonces, hay otra vitrina pequeñita dedicada precisamente a eso, a mencionar cuáles son esas causas posibles, esos agentes, como vos, Ana, bien has mencionado, como la luz, las plagas, la humedad, la temperatura, ¿no? Digamos, todo lo que está vinculado con el entorno próximo, también las personas, ¿no? Digo, la manipulación, forma en que vos guardás los objetos, digamos, bueno, todo eso se puede traducir en un deterioro, que precisamente es lo que queremos evitar. Y por otro lado, también mencionaban que uno asocia una biblioteca, con un libro, ciertamente, y piensa en papeles, y bueno, hay otras tipologías patrimoniales que abordamos, y precisamente por eso también hay una vitrina dedicada, ¿no?, a la fotografía puntualmente, como disparador de todas estas otras tipologías que hacemos, como pueden ser esto, los registros sonoros, microfilms, mismo planos, entonces como para mostrar esa diversidad y que también tienen otra complejidad, ¿no? Digamos, los materiales tradicionales como el papel, los cueros, los cartones se comportan de una manera, y estos otros materiales, inclusive plásticos más modernos, etcétera, bueno, es es otro cantar, si se quiere, pero bueno, intentamos, ¿no?, que se vea esa complejidad o diversidad con las que uno se enfrenta.
1: Lo,
2: ¿no?,
1: lograron.
2: Cotidianamente.
0: ¿Sabés que te quería hacer una última pregunta? Gastón, decime. Recién te contaba al aire, ¿no?, las veces que fue al departamento de preservación.
1: Vamos,
0: y yo fui también varias veces y me tocó ir en algunos momentos donde estaban trabajando la biblioteca de Tomás Eloy Martínez, o la biblioteca, ¿no?, bibliotecas donadas a la Biblioteca Nacional, sí, la biblioteca de Bioy Casares, donde ahí convivieron muchas otras bibliotecas, y todo ese patrimonio está en la Biblioteca Nacional. Y veía cómo, de qué manera iban restaurando, ¿no?, qué cosa, las huellas de lectura, ¿no?, de nuestros grandes escritores, de qué manera también a veces se encuentran con una primera edición y está dañada, ¿no?, y el cuidado que se tiene sobre, y las decisiones que se tienen que tomar, ¿no?, para restaurar ese material. A veces utilizan cajas, que he visto.
2: Sí, bueno, es muy interesante esto que decís, porque muchas veces vienen ejemplares, no sé si la palabra es sueltos, ¿no?, pero digamos, puntualmente por una necesidad uno detecta y bueno, viene un objeto puntual. Pero hay veces que tenemos la oportunidad de trabajar con colecciones y francamente la mirada es mucho más enriquecedora. De hecho, tenemos una compañera y venimos trabajando fuerte, si se quiere, con lo que tiene que ver con el concepto de los insertos.
1: Claro,
2: que
1: sí.
2: Son justamente en esta colección, ¿no? Bioy Casares, todas las, bueno, los papeles que han quedado por dentro, fotografías, tréboles.
0: Recetas,
2: bueno,
1: justo, mira, perdón, Victoria, vos sabés que sí, justo hablábamos la semana pasada con una escritora de teatro que hay, de alguna manera, sí, el inserto que está perdido en esa obra de teatro
0: era un sobre con dinero. Y entonces en la obra de teatro hablaban de esta relación con la madre, ¿no?, buscando en una biblioteca un sobre. Digo, cuántas cosas aparecen, ¿no?, como lo que contabas vos, dentro de los libros, a medida que tienen que restaurar o preservar o demás, trabajar sobre ese libro y también encontrarse con insertos, ¿no?, que le pasó a una compañera del área.
2: Total, sí, nuestra preocupación en ese caso es la no disociación, que también es una de las causas que para nosotros del deterioro, que es que cuando esa parte, digamos, porque, digamos, si bien no es original, cuando se edita el libro, pasa a formar parte de su historia y nosotros lo tomamos como un todo. Entonces nuestra máxima preocupación es que eso no se desvincule con el libro. Y hasta la decisión bibliotecológica fuera, que eso se guarde en otro lado, obvia, a nivel del catálogo, eso se puede vincular. Pero bueno, la realidad es que un inserto puede ser valiosísimo en sí mismo, como una carta, por ejemplo, ¿no?, y que uno obtenga una información súper rica, o quizás todo el análisis de todo eso que se va encontrando, ese conjunto de insertos, también te da una visión, bueno, de sus usuarios, de sus propietarios, que antes no teníamos de la misma manera. Así que es un mundo fascinante, y para nosotros la posibilidad de hacer cajas siempre, de nuevo, es la manera de mantener vinculado todo aquello que ha quedado suelto y darle una protección extra, bueno, a ejemplares que se los merecen, ¿no?, que son súper valiosos o que se encuentran muy frágiles.
0: Así es, no se pierdan, les decimos a los oyentes, esta exposición Conservar el Tiempo, el trabajo de conservación y restauración en la Biblioteca Nacional va a estar hasta el 31 de diciembre, de lunes a viernes de 9 a 21 horas y sábados y domingos de 12 a 19 en el nivel H. Gracias, Victoria.
1: Gracias,
0: Victoria López Alcoba.
1: En cualquier momento paso de vuelta.
2: Los invitamos.
0: Beso enorme.
2: Muchísimas gracias. Hasta luego.
0: La jefa del Departamento de Preservación y Conservación de la Biblioteca Nacional. Qué lujo, qué equipo que tienen, ¿eh? Bueno, llegamos al final del programa.
1: Nos fuimos.
0: Nos despedimos. Muchísimas gracias a todos por la compañía. Que tengan buena semana. Nos encontramos el próximo miércoles a las 20 por el aire de Nacional. Chau.
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1: Las 9 de la noche en la República Argentina. El presidente dijo que si no gana en el 2027, la sociedad se estará suicidando. Javier Milei hizo estas declaraciones en el marco del cierre del evento Vientos de Cambio. También defendió su gestión económica, asegurando que su gobierno sacó a 14 millones de personas de la pobreza. Por su parte, el canciller Pablo Quirno dijo que